0: 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Estamos comunicados hasta la ciudad del Cusco. Estamos con Francisco Arancibia. Una bala por derecha ante Alianza Lima, que generó la situación que derivó en penal. Gol de Garcilaso y la punta para mantener a Francisco. Muchas gracias por aceptar la conversación aquí en Campeonísimo por PBO TV y Radio. Estamos en compañía de Jaime Mario, de Alfonso Puchungo Yáñez y de Alejandro Godos. ¿Cómo te va, Francisco? ¿Cuál es el momento? ¿Cómo te agarra en este momento del mes futbolísticamente el Perú?
1: Hola, ¿cómo están todos ahí? Muy contento por el rendimiento que estamos teniendo. Ganando ahora el fin de semana anterior un partido muy importante. Y nada, muy contento y motivado para lo que sigue.
0: Es la zona donde te moviste ante Alianza Lima, fundamentalmente por derecha, la que siempre transitas, o hay otros sectores de la cancha que te gusta, en los que te gusta jugar.
1: Sí, claro, o sea, eso es por donde mayormente transito, pero bueno, también me meto bastante al medio, de repente para estar más cerca del arco. Pero claro, esa zona donde jugué el fin de semana, donde siempre, casi siempre transito.
0: Hay una acción de juego en el segundo tiempo que es una trenza que viene desde la mitad de la cancha en combinación entre tú y
2: Olivares.
0: Christopher Olivares.
1: Sí, Olivares.
0: ¿No es cierto? Que iba a ser una jugada. Para mí era la jugada de la apertura, como jugada, ¿no es cierto? Como jugada. Ese gol. Iba a ser un golazo de Christopher, ¿no?
1: Claro, sí. Bueno, eso me refería también de que a veces me gusta recibir más adentro, cosa de estar más cerca del arco, como en esa jugada, ¿no? Bueno, pues salió una linda jugada, lamentablemente no se pudo concretar ahí el gol, pero bueno, esa jugada siempre la hacemos en otro partido y han salido goles también así.
0: ¿Pudiste soportar hasta el último minuto de extensión el estado atlético? ¿Alianza los forzó mucho?
1: Sí, de todas maneras. O sea, sabíamos que ellos te iban a someter porque, claro, están en su casa, son un rival muy fuerte con jugadores muy buenos. Pero claro, sabíamos y estábamos preparados mentalmente que había que soportar en situaciones o la mayor parte del partido, y nada, lo logramos soportar y quedarnos con la victoria.
0: Hay una acción de juego, esta es la última de mi parte, Francisco, hay una acción de juego iniciando el partido, que es un tiro libre sobre el segundo poste, creo que es el defensa central, Duarte puede ser, Gómez.
1: Gómez.
0: Que no sé si es él el que cabecea contra la parte lateral del arco. Sí. ¿Hubo posición adelantada o era válida la acción de juego?
1: No, creo que Agustín estaba adelantado, ¿no? Que ahí cobró el árbitro, creo que estaba adelantado.
0: Claro.
1: Pero el que cabecea primero es Carlos Ramos. Y ahí está, bueno, casi...
0: Ah, Ramos sí. Es el que cabecea.
1: Claro, Carlito Ramos, que primero cabecea y luego le queda a Agustín, que él sí estaba adelantado.
0: Él estaba adelantado, porque hay uno de los jugadores que sale a celebrar por la tribuna de Occidente, ¿no? Creyendo que la pelota había entrado.
1: Sí, yo también grité el gol, sé que había sido gol, pero bueno.
0: ¿Qué te parece el rendimiento de Cienciano? ¿Esperabas que el comportamiento iba a ir así en ascenso?
1: ¿De Cienciano?
0: Perdón, de Garcilaso.
1: Ajá, sí. No, bueno, yo la verdad que sí, o sea, siempre he confiado mucho en este grupo, no es casualidad también que lleguemos tanta fecha con buenos resultados. Sí me lo esperaba, estamos muy preparados para vivir este momento y seguimos trabajando día a día, vamos paso a paso para seguir teniendo este rendimiento.
0: Y la última, y ahora sí, con esto me despido y lo dejo a mis compañeros. Hemos estado debatiendo aquí en el programa Campeonísimo por PBO TV y Radio sobre los tres partidos que tiene cada uno de los cuatro equipos que están en los primeros lugares. Y a Garcilaso le toca esta semana con Grau, luego con la U, con Boys en Lima, o en el Callao, perdón, y el último partido con Universitario. O sea, el último antes de que se paralice el campeonato, digo yo. ¿Cuál es el pronóstico o el presupuesto de esos 9 puntos para Garcilaso, según tú?
1: La idea siempre es seguir ganando. O sea, si queremos conseguir cosas importantes, tenemos que ganar partido tras partido como lo venimos haciendo. O sea, salimos de 3 partidos gravísimos que fue Cienciano, Cusco y Alianza Lima, que fueron los 3 seguidos. Sacamos 7. Entonces queremos seguir haciendo lo mismo. O sea, son partidos complicados. Sabemos que en esta etapa del campeonato todos los partidos van a ser difíciles, todos. Así que nada, vamos partido tras partido y siempre.
2: Eduardo, Francisco, ¿cómo estás? ¿Qué tal? Te saluda Jaime Latorre. Cuéntanos un poquito acerca de la trayectoria que has tenido tú antes de llegar a Garcilaso. Y quizá un dato caleta, ¿no? Entiendo que tú eres sobrino de Eduardo Arancibia, que juega en la U de Chile como marcador derecho. ¿Te habló en algún momento acerca de las bondades que tenía ser zurdo y jugar con el perfil cambiado?
1: Sí, mi tío fue un jugador bien reconocido allá en nuestro país. Siempre con él hablamos mucho de fútbol y todo. Y claro, bueno, lo del perfil cambiado viene de inferiores más que nada, porque de chiquito siempre jugué ahí, o de volante de salida, de 10 o de extremo derecho. Y después ya cuando subí a primera jugué siempre ahí, o sea, mi mejor rendimiento siempre ha sido ahí.
3: Francisco, buenas tardes. El equipo, o tu equipo donde estás jugando, ¿tiene la suficiente banca, el suficiente personal para terminar luchando y posiblemente ganar el torneo clausura?
1: Sí, totalmente. O sea, tenemos prácticamente 2 jugadores, hasta 3 jugadores por puesto. Eso no es ningún problema, porque si alguno no está, para otro que lo hace bien también. Estamos jugando solo un torneo, entonces no creo que sea una gran dificultad.
3: Con lo cual, físicamente el equipo llegará hasta el último peldaño.
1: Sí, sin duda. Estamos muy bien físicamente y mentalmente.
0: ¿Y cómo es el tema a nivel de grupo? ¿Están acariciando esa posibilidad? ¿Hay entusiasmo? ¿Cómo regulan eso? Porque a veces te sobrepasa el entusiasmo, ¿no?
1: Sí, claro. O sea, nosotros vamos paso a paso. O sea, estamos bien, estamos haciendo las cosas bien, pero estamos conscientes de que aún no hemos conseguido nada. Uh-huh. O sea, estamos haciendo las cosas bien, queremos seguir ganando. Sabemos que por la línea que vamos bien, así que semana tras semana hacemos lo que venimos haciendo nomás, que sabemos que eso nos va a dar muchos frutos.
0: Esa modificación de comando técnico, inesperada para nosotros cuando Domínguez se va, claro. ¿Cómo ustedes la pueden superar? Porque no fue sencillo, ¿no?
1: Claro. No fue fácil porque habíamos tenido 2 procesos. Bueno, cuando se va Seba, ya sería un tercer proceso. Entonces, creo que el club tomó una gran decisión en que Lisandro quedara de entrenador. Creo que era era lo mejor, porque vivir un tercer proceso, adaptarse a una nueva idea, a nuevas personas, a esta altura del año, creo que no era lo mejor, ¿no? Y Lisandro estaba con nosotros desde principio de año, entonces ya nos conocía a todos, ya sabía más o menos la idea de juego, lo que nos beneficiaba, y claro, me alegro mucho que le hayan dado la oportunidad. Y
0: ha jugado, me imagino, en Calama, sí, varios partidos. Sí. ¿Se parece a alguna de las ciudades donde juegas acá de altura o no?
1: Bueno, yo jugué en Calama, fue antes de irme a Católica. Jugué como 6 meses.
0: Ya.
1: Y bueno, acá no, la altura de acá de Cusco es bravísima. Es bravísima, no se compara con la de Calama.
0: Ya.
1: Pero claro, eso yo creo que me ayudó un poquito ya, porque ya sabía más o menos lo que era jugar en altura.
0: Uh-huh. Y hablando de esto de altura, ¿ustedes creen que están cerca, si podemos utilizar el término, a la excelencia de sacarle provecho a la altura? Así como, por ejemplo, y ahora sí me refiero a Cienciano, como lo ha demostrado en Sudamericana.
1: Claro, sí, o sea, dentro de lo que, de la ventaja que se pueda sacar, hay que hacerlo. O sea, creo que este año le hemos sacado mucha, hemos sacado muchos puntos, hemos ganado muchos partidos acá de local. Ajá. Cosa que el año pasado no pasaba, ¿no? Uh-huh. Este año hemos ganado muchos partidos local, y eso también nos ha ayudado mucho a estar ahí arriba de la tabla.
2: ¿Cuál es el momento que tú consideras en un partido de fútbol, cuando enfrentan a los rivales, que le afecta más al rival la altura? ¿En qué momento es la falta del primer aire?
1: Claro.
2: ¿En qué momento es en que tú dices, ahora hay que apretar el acelerador?
1: Yo creo que al comienzo, ¿no? Al comienzo y después al final del partido. O sea, ya al final del partido es una locura. O sea, los equipos se empiezan a partir y hay mucho espacio. Entonces, yo creo que ahí es donde se saca una gran ventaja, los primeros minutos y ya los últimos, que ya los dos equipos ya están muy cansados.
0: Ok, Francisco, muchísimas gracias. Éxitos para ti, para tus compañeros, para el plantel, para lo que resta del campeonato, que hay bastantes puntos todavía por jugar, pero que ustedes han mantenido el nivel de competencia, la acumulación de puntos que van logrando está cercano a lo óptimo. Y deseamos que tengan un buen final de temporada. Un abrazo, Francisco. Muchas gracias.
1: Muchas gracias. Que estén bien. Saludos a todos para allá.
0: Ok, muchas gracias. Francisco Arancibia, el delantero del Deportivo Garci, el pedacito del cielo. ¿Buscas hacer crecer tus proyectos? 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Pausa y regresamos.
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0: Amigos de Campeonísimo en PBO Radio, la radio con fe. Le decíamos hace un instante que el sábado estaremos con dos partidos, Huancayo Boys y Universitario Comerciantes Unidos. Y el día domingo, juega Deportivo Garci. Con Grau, e inmediatamente empalmamos todo desde el Hueve a Puerto con el partido entre Alianza Lima en el Estadio de las Palmeras.
3: El equipo pecador.
0: 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Nos queda poco tiempo. Universitario Deportes tiene una pareja, ¿ah?, de delanteros. Le encontraron la pareja a Alex Valera. Pero la pareja, termina metiendo más goles que el propio Lapa. Pero el Cholo, como le dice Gianluca, entre los dos han metido 5 goles solo en el Monumental. ¿Ah? Un gol ante Cusco Fútbol Club por parte de
2: Pero tiene que tener su cántico también Valera, pues, ¿no?
0: Bueno, no tiene, pues,
2: ya
0: hermano.
2: Viene, ya, ya
0: ah, no,
2: viene,
0: sí
2: ya.
0: Tiene Nazario.
2: ¿A poco
0: Nazario?
2: Que debutó. Vale, claro. Gol, vale, gol.
0: Ante Sporting Cristal, ese gol que se lo come al chico Díaz. Y 2 goles ante los Chancas. ¿Ah? Y Alex Valera ha convertido 1. Este gol es el de penal, ¿no?
2: Pero ya vienen los goles de Valera.
0: Pero ojo, este gol es el penal que le hacen a la Padula. Y que la Padula le dice, Cholo, patea tú, porque la Padula estaba fuera de la cancha.
3: Estaba fuera de la cancha. Claro.
0: Entonces la Padula le dijo, Cholo, Cholo, tú patea y te regalo una de mis gorras de Louis Vuitton, le dijo. ¿Ah? Porque tiene su colección, ¿ah?
2: Ya vienen los goles de Valera.
0: De Valera y de la Padula.
13: Estadio lleno, ¿no?
0: Se llena.
13: El de Juan Pablo, ¿para cuánta gente es, ah?
3: 4.000.
13: ¿4.000?
3: 4.000 personas, 4.200, nada más.
2: Cada uno con su coco.
0: ¿Con su...?
3: No, si
2: cada uno con su coco.
0: Escucho, ¿la entrada te da derecho a coco o no?
2: Claro.
3: ¿Quién? No, hombre, por favor.
0: ¿Pero tú has ido ahí?
3: No, hermano, entonces, pero ya salió la otra. 4.200.
13: Pero un muchacho.
3: Y han vendido 100. El jugador, ¿tú cuánto? ¿Te enteraste la capacidad del Estadio Nacional? Tú jugabas, hermano.
13: Pero antes, Eddie, el chico ahí
3: 7.000 personas, imagínate. Tú jugabas, hermano.
13: Pero antes, Eddie, el chico ahí
3: 7.000 personas, imagínate.
0: ¿Pero qué?
3: Tres gradas tiene ese estadio. Tres por acá. En

0: ¿Cuánta gente para el Callao este?
1: Del Callao? Que más de 2.000 personas van
0: yendo. ¿Más de 2.000 personas?
2: Okay. ¿Vendieron?
1: Están yendo.
2: Ah, ya.
0: ¿Y cuánto regresan?
2: No, pero no.
0: Chungal, ¿y cuánto regresan?
3: Pero ahora, me imagino que se ponen de acuerdo, buses del Callao y vuelta,
1: claro,
3: con
1: todo. Con todo. Hay un paquete. Ah. Suave.
3: Ya
0: ves. Escucha, pero ese es un combo, ¿no?
3: Claro, ese
1: es. Entrar al estadio, entraba, ida y vuelta.
0: Y vacilón.
3: Guajadita,
1: ve, claro. Hizo jajaja. Hizo Hamilton.
3: Es los caramelos en la pantera.
0: ¿Qué es esto, Dios mío?
2: Su tupper. Su tupper para la gente de hoy.
3: Claro, no, sí. Vamos hoy.
2: Tupper es su comida.
1: No, para en un restaurante, ¿qué pasa?
0: ¿Qué cosa? Si hay.
1: La única hinchada de Occidente. ¿Quién es? De Nacional. ¿Quién es?
0: La primera.
1: Boys. La única. Nunca.
0: ¡Nos vamos! Viene PBO Estelar aquí en PBO Radio y TV.

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4: Buenas noches, damos inicio a Edición Estelar. Como siempre, gracias por estar sintonizados a la señal de PBO. Recordarles, como siempre, que nos pueden ver a través de Movistar TV, canal 735 HD y 35 SD. También estamos en Claro TV, canales 515 HD, 18 y 23 SD. Y nos escuchan por radio en Lima en los 91.9 de la FM. Somos PBO Radio, la radio con fe. Rápidamente ya iniciamos con el resumen de las noticias del día y, como siempre, estamos en la conducción. Jacob Saito, quien le habla, Andrea Mesa.
5: Así es, amigos, muy buenas noches. 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Les contamos que el presidente del Consejo de Ministros, Luis Galarreta, acudió esta mañana al Parlamento para sustentar el proyecto de ley del presupuesto público gubernamental del año fiscal 2027. Esta propuesta asciende un monto superior a los 260 millones de soles destinados a atender las necesidades prioritarias del país. Según Galarreta, estos recursos estarán enfocados en fortalecer áreas claves como la seguridad, la educación, la salud y también la infraestructura en el transporte. Vamos a escuchar parte de lo que fue la exposición de Luis Galarreta.
6: Tiene que regresar al país y para eso se necesita destrabar cantidad de normas que impiden la inversión privada, que es el principal motor de generación de empleo. Y evidentemente, un Estado eficiente. Los peruanos tienen derecho a vivir sin miedo en el caso de seguridad y el Estado tiene la obligación de garantizarlo. Por eso estamos destinando 15.400 millones al orden público y seguridad, reorientado a los recursos hacia la investigación, persecución del delito, fortalecimiento del sistema penitenciario y una mayor capacidad operativa de nuestra policía, con metas más exigentes de cobertura de patrullaje frente al crimen. La educación contará con 49.100 millones y la salud con 32.200 millones. Estos son dos pilares fundamentales para mejorar las oportunidades de nuestros niños y jóvenes y garantizar servicios públicos de calidad a todas las familias. Destinamos también 26.000 millones en transporte porque necesitamos un país que esté conectado, con infraestructura que integre nuestras regiones y pueda abrir oportunidades. Fortalecer la protección social es importante porque el crecimiento debe llegar también a quienes menos tienen y más lo necesitan, con especial atención a nuestros niños y adultos mayores. Esa decisión responde a una convicción que distingue al gobierno actual y que lleva al Estado a zonas más alejadas de la patria. Es una forma de entender la política y además que tiene profundas raíces y es la forma que queremos gobernar en estos 5 años.
4: Bien, además, el ministro de Economía y Finanzas, Elmer Cuba, presentó también ante el Congreso este proyecto de presupuesto público 2027 por más de 226 millones de soles. El monto representa un incremento del 3,5% respecto al año anterior. Durante su exposición, Elmer Cuba destacó el desempeño de la economía peruana y señaló que el país registra un incremento cercano al 3% de lo que va del año, pese al fenómeno del Niño. Vamos a escucharlo.
7: La economía peruana viene creciendo en lo que va del año 3%, pero sin el Niño estaríamos creciendo 4%. Ese 4% no es menor, ya sería el mejor año entre los últimos 10 años. Y a la derecha se puede ver cómo viene la demanda interna, creciendo el año pasado 5,6%, una cifra muy superior al promedio de los últimos 10 años, y en lo que va del año viene creciendo incluso más rápido, a 5,9%. Dentro de ella, la inversión privada viene creciendo al 15%. ¿Qué está detrás de ello? Mayor capacidad productiva en todos los sectores, en minería, en construcción, en industria, en servicios. En general, todo el mundo se está equipando para vender más. Cuando una señora que vende jugos en el mercado se compra más licuadoras, está pensando que le va a ir mejor y va a vender más jugos. Esa inversión privada es generalizada en todos los sectores, no se concentra en solamente un sector. Y eso es muy importante porque aumenta el empleo de las personas. La siguiente, por favor. Y ahí, con ese entusiasmo que nos ha recibido el mercado y con las expectativas al tope, hemos aumentado la cifra de crecimiento esperada para el Perú en los próximos años. Ahí aparece, ¿no?, la cifra que pensábamos en abril, los puntos negros de 3,2, era lo que pensaba el Ministerio de Economía en abril de este año, ¿no?, en un gobierno de transición que terminaba en julio. Con el nuevo gobierno, con un horizonte de 5 años, las expectativas nos hacen pensar que la economía va a venir mejor. Y hemos elevado entonces nuestra estimación para este año a 3,4% con el Niño. Y el próximo año 3,4% con el Niño. Eso es muy, muy remarcable. Un Niño como lo que está configurando este año es parecido al Niño que ocurrió el año 98. Es un Niño muy fuerte, quizás el más fuerte en los últimos 40 años. El año 98 nos agarró, provocó una recesión, junto con crisis en otros, en Rusia, crisis en el sudeste asiático, crisis en Brasil. La economía se tumbó el año 98 y por 4 años, entre el año 98 y el 2001, la economía peruana no creció. Un Niño similar está por ocurrir este año, no está ocurriendo este año. Y sin embargo, la economía está creciendo hoy día. Como vimos hace un momento, esperamos un crecimiento de 3,4. Eso es muy remarcable y esperamos en los siguientes años llegar a la cifra de 4%.
5: El senador de Ahora Nación, Jaime Delgado, opinó luego de la presentación de los ministros en el Congreso. Vamos a escucharlo.
8: ¿Cómo se gasta ese presupuesto y qué beneficio tiene la población? Porque cada año el presupuesto es mayor y sin embargo la inseguridad, la delincuencia crece, los sistemas de salud cada vez están más deteriorados, el sistema educativo es un caos. Entonces, no se trata de cuánto presupuesto vamos a asignar, sino cómo se va a asignar. Y la verdad que, por ejemplo, en materia de enfrentar el fenómeno del Niño, se habla de descolmatar los ríos. Pero una vez que entren las torrenteras, los huaicos, destruye todo y nos hemos gastado cientos de millones de soles y queda simplemente en la impunidad absoluta todos los robos que históricamente suelen presentarse por parte de los alcaldes, los gobernadores regionales.
9: ¿Qué opinión le merece?
8: Entonces, yo creo, y el mensaje es, hay que asignar presupuestos para resolver los problemas estructurales de manera estratégica y no gastar por gastar, porque gran parte del presupuesto se va en gasto corriente y realmente la población no está viendo beneficio alguno. En ese sentido, por ejemplo, para enfrentar el fenómeno del Niño, en vez de solamente descolmatar los ríos, tendríamos que hacer obras, pequeñas obras de infraestructura muy básica en las alturas. Programa Sierra Azul, por ejemplo, de siembra cosecha de agua. O sea, enfrentar estos fenómenos es atrapar el agua y disiparla en las alturas,
10: senador, por ejemplo.
4: Bien, y el senador de Fuerza Popular, Alejandro Aguinaga, pidió confianza a la población tras la presentación del presupuesto fiscal 2027, indicando que el gobierno va en buen rumbo. Escuchemos.
9: Hay un presupuesto nacional que tiene una cifra bastante elevada y vemos que sobre todo en dos sectores que se está focalizando, que es educación, 49 mil millones, y salud, 32 mil millones. Eso es inédito y esperemos pues que esta inversión y este esfuerzo que hace el Estado tenga los réditos en los objetivos que se tienen que cumplir en ambos sectores.
10: Senador, se está cuestionando mucho de la reducción del presupuesto de la inseguridad ciudadana.
9: Habría que reevaluarlo justamente con los ministerios correspondientes para poder no solamente aumentar, sino los resultados que nos dé un presupuesto, ¿no? Yo puedo poner una tremenda cantidad, pero lo que se tiene que evaluar en la inversión es el resultado. Es cierto, en estos momentos, cuando todavía no hay una estabilidad plena, lógicamente siempre se levantan voces, pero tengan confianza que...
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0: 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Bien, continuamos con la información. Les comentamos que la presidenta de la República, Keiko Fujimori, arribó hoy a la región San Martín como parte de sus actividades oficiales orientadas a impulsar el desarrollo del sector agrario. Durante su visita en el distrito de Elías Soplín Vargas, la mandataria participó en la entrega de contratos para la compra de arroz con una inversión de 6.1 millones de soles. La jefa de Estado además estuvo acompañada por el ministro de Desarrollo Agrario y Riego, además de autoridades locales. Vamos a escuchar lo que fue su intervención durante esta actividad oficial. Adelante.
1: Mi compromiso para hacer realidad el aeropuerto de Rioja. Seguir adelante a esta parte de la región. Hemos hecho una entrega simbólica de 4 títulos de propiedad, de 8.000 que serán entregados en la región de San Martín. Es importante porque sabemos que un título de propiedad no solo les permitirá acceder a créditos, sino lo más importante, les permitirá a sus hijos tener una propiedad legalmente reconocida. Estamos destinando más de 6 millones de soles para la compra de más de 2.300 toneladas de arroz de 200 pequeños productores de la región de San Martín. Y lo más importante es que este arroz llegará a las familias que se encuentran en situación de pobreza y pobreza extrema. Así, el esfuerzo del campo alimenta al Perú y también ayuda a las personas que más lo necesitan.
2: La presidenta también opinó sobre este pedido de facultades legislativas al Congreso. Vamos a escucharla.
3: La parte más importante, sin duda, tiene que ver con recuperar el orden y enfrentar el fenómeno del Niño. Entonces, para enfrentar a la criminalidad organizada, necesitamos estas facultades para determinar a las organizaciones criminales como grupos hostiles, como grupos terroristas. Necesitamos fortalecer el servicio de inteligencia, porque desde hace unos años no tienen capacidad operativa. Necesitamos que las Fuerzas Armadas y Policía Nacional actúen de manera conjunta y también tomen mayor control de los penales. Y queremos además tener una política de expulsión de inmigrantes indocumentados de una manera más rápida. Por eso es que invocamos al Congreso de la República a que ellos puedan analizar este pedido de facultades de una manera rápida.
0: Y ahora nos vamos al Congreso porque el senador de Juntos por el Perú, Víctor Cutipa, criticó las acciones del gobierno, indicando que no le dará las facultades legislativas. Escuchemos.
4: Ah, no, pues así como está este régimen, el gobierno es un peligro que le deleguemos facultades, ¿no? Imagínense. Si no pueden hacer nada en este momento, imagínense con más poder. Pone en peligro al país.
5: ¿Esto quiere decir que en las reuniones que va a convocar el señor Galarreta, ustedes no van a participar?
4: Miren, en lo personal yo les puedo decir que no. En el caso mío, no, pues no.
5: ¿Usted no quiere ir a la reunión?
4: No, mira, sin 30 días, ¿cómo está el país? Está terrible, ¿no? Es un peligro caminar por las calles. Le damos facultades, le delegamos facultades a este gobierno, a este régimen, ponemos en peligro al...
2: Bien, por otro lado, la diputada de Fuerza Popular, Cecilia Chacón, cuestionó a los congresistas que se oponen a otorgar estas facultades legislativas al Congreso. Vamos a escucharlo.
6: Bueno, sin duda alguna, el voto... voto es un derecho que ellos tienen, ¿no? Yo lamento mucho que sin escuchar a los ministros, sin haber leído las facultades, habían dicho que iban a votar en contra. Por lo tanto, este no es un tema técnico, es un tema político para ellos, y yo lamento que antepongan los temas políticos al país.
7: ¿Existe optimismo en Fuerza Popular? Porque se habla de que cerca de 5 congresistas de la oposición pasarían al oficialismo.
6: Bueno, yo creo que eso es resultado de alguna manera de que no hay una fuerza al interior de cada bancada, que no han sabido manejar sus temas. Dicen que a dedo han puesto los presidentes, no les han consultado nada, y tengo entendido que habría bastante malestar en algunos, ¿no? Pero eso es algo que tendrían que preguntarles a ellos.
0: Ahora les contamos que la bancada de Juntos por el Perú presentó una moción de interpelación contra el ministro del Interior, César Astudillo. El pedido cuestiona presuntas designaciones irregulares realizadas en el Ministerio del Interior y solicita explicaciones sobre los criterios utilizados. También se cuestiona la conducción de la política de seguridad ciudadana ante el aumento de la criminalidad en el país. La moción hace referencia al incremento de casos de extorsión, sicariato y cobro de cupos en Lima y otras regiones. El pliego interpelatorio contiene 27 preguntas que Astudillo deberá responder si el pedido es aprobado por el Pleno. La diputada de Juntos por el Perú, Cristina Palomino, se pronunció respecto a las acciones del gobierno en materia de seguridad, criticando que hasta ahora no se ha visualizado acciones con mano dura al respecto. Escuchemos.
8: Lo que nosotros entendemos que en su momento, en los actuales, bueno, el anterior gobierno que se ha tenido de Pedro Castillo, se han hecho pues justamente estas limitaciones para contratar personal, ¿no? Y hoy en día el fujimorismo está tomando agua de su propia medicina, está viviendo en carne propia todo lo que han aprobado desde las leyes, absolutamente todo. Entonces, si tú me preguntas algo en específico, yo creo que hay que ser general.
9: Diputada, algunos diputados han calificado de obstruccionista esta moción de interpelación que ha presentado. ¿Cómo respondería?
8: No, no es obstruccionista. Yo creo que hay que decirlo. Cuando hay ineficiencia, ineptitud de quienes tienen la responsabilidad de asumir cargos, hay que hacerlo como se debe. Pues nos han dicho que estaban preparados 15 años para gobernar. 15 años para gobernar y no tienen un plan de trabajo, no tienen un plan de acción. Entonces, ¿qué estamos pensando? Que sigan matando a nuestros hermanos conductores, que sigan cometiendo actos delictivos y no hacemos nada. Tienen a las Fuerzas Armadas, tienen a la Policía Nacional del Perú, tienen al Ejército. ¿No nos dijeron mano dura desde el primer día?
9: Diputada,
8: ¿y dónde está esa mano dura?
2: Bien, seguimos en el Congreso. La senadora de Fuerza Popular, Marta Moyano, se mostró en contra de esta moción de interpelación contra el ministro del Interior, César Astudillo. ¿Qué fue lo que dijo? Vamos a escucharla.
10: Pero lo que otra cosa que tienen que entender es que tenemos 30 días. O sea, en realidad ya esto linda con un poco de intransigencia, ¿no? Tiene que esperar resultados, porque eso obviamente todo el mundo exige y nosotros tenemos que dar.
11: ¿Esta facultad va justamente a permitir que esto se acelere?
10: Y esperemos que además, así como se acelera para pedir que vengan los ministros, es que más bien nos exijan y nos aceleren a los miembros de la mesa, de las comisiones que tienen que ver con el proyecto de ley de facultades, que aceleren.
11: Señora,
10: y ahí hay un debate que se puede dar.
11: Señora, usted a quienes dicen que el fujimorismo está recibiendo su propia medicina por lo que pasó en el 2016.
10: A ver, lo que quiere decir a los desmemoriados, porque son desmemoriados, nosotros estamos volviendo después de 26 años al gobierno, después de 26 años, solamente a ver que aprendan a sumar o a restar.
0: Bien, quien también se pronunció al respecto fue el Jaime Delgado, senador de Ahora Nación, quien brindó sus impresiones tras esta presentación de la moción de interpelación contra el ministro del Interior. Escuchemos.
12: En realidad la interpelación es un recurso legal, constitucional, tampoco no hay que rasgarse las vestiduras. Podemos decir si es muy pronto, no es muy pronto, pero finalmente citar al ministro a que dé cuenta y explicaciones, entonces tampoco no nos podemos hacer cuestión de Estado con ese tipo de cosas.
13: Veíamos la inconformidad en la parte final del primer Galarreta señalando, desde el día 4 han presentado ya una interpelación. ¿Usted está a favor de esto? ¿Fue muy pronto el inicio de las mociones de interpelaciones, tal vez?
12: Mira, para comenzar, este es un recurso legal y constitucional. Podemos analizar, discutir si es muy pronto o no, pero finalmente son cuestiones de opiniones. Lo que cuenta es que todos los ministros van a venir las próximas semanas aquí al Parlamento, tanto a las comisiones como al Pleno, a dar cuenta primero del presupuesto y luego del pedido de delegación de facultades, ¿no? Y sobre esa base, digamos, ya estableceremos. Ahora, si hay cuestiones muy puntuales, específicas, respecto de actos irregulares en el gobierno, corresponde pues una interpelación.
2: José Baella, diputado de Renovación Popular, calificó como obstruccionista esta moción de interpelación contra César Astudillo.
14: Mire, la seguridad ciudadana es un fenómeno, yo le llamo una pandemia criminal, y así cambiemos 20 ministros del interior, así cambiemos 40 comandantes generales, esto va a seguir porque hay que tomar medidas exactas, medidas firmes, hay que actuar de inmediato, porque si no, esto, mire lo que ha pasado en Trujillo, y así puede pasar en cualquier lugar del país.
13: ¿Considera que es obstruccionista esta iniciativa?
14: Muy obstruccionista, porque hay que dejarlos trabajar, hay que dejarlos que se sienten bien, es un general que tiene todo mi respeto y tiene que sentar bien en su sillón. Yo no estoy de acuerdo que le quiten funciones a la Policía Nacional. La Policía Nacional es una, de acuerdo a la Constitución, y hay que respetarla.
15: Diputado, teniendo en cuenta su carrera en la policía, ¿cómo toma usted la reducción en el presupuesto, en el pliego de orden público y seguridad de 3.3?
14: Eso es importante lo que me dices. Podemos tener el mejor plan del mundo, los mejores oficiales de policía, suboficiales de policía, pero si no tenemos un plan que esté sustentado con un presupuesto, si no le damos a la Policía Nacional las herramientas que quiere, yo creo que no vamos a solucionar.
0: Y el ministro de Energía y Minas, Guillermo Shino, solicitó presentarse el próximo 15 de septiembre ante la Comisión de Energía y Minas de la Cámara de Diputados. El funcionario busca explicar las metas y lineamientos de la política general de su sector y presentar sus principales proyectos estratégicos. La solicitud ocurre en medio de los anuncios del Ejecutivo sobre la reestructuración del Reinfo y el proyecto de la ley MAPE. Shino también deberá abordar las medidas previstas para la formalización minera y la eventual prórroga del Reinfo para quienes mantienen trámites vigentes.
2: Bien, por otro lado, el diputado de Juntos por el Perú, Marlon Aguirre, señaló que se mantendrá firme en esa bancada luego de algunas especulaciones sobre un posible pase a Fuerza Popular. Esto se dio luego de que el propio diputado dijera que ha tenido algunas desavenencias con Ernesto Zunini, vocero también de Juntos por el Perú. Quien se pronunció sobre este tema fue el congresista precisamente también de Juntos por el Perú, Jaime Quito. Vamos a escuchar lo que dijo.
16: Es el invento que siempre crean, la bancada está más sólida que nunca y es la única oposición que vamos a tener en los próximos 5 años, así es que tengan cuidado de ello, ¿no?
13: Marlon Aguirre acaba de decir que todavía no evalúa salirse de la bancada, pero lo ha dejado ahí.
16: Bueno, él está evaluando. ¿Y de dónde sacan todo lo demás? Lo que quieren es fraccionar, o lo que quieren es debilitar desde afuera la bancada, pero nosotros le decimos que no, estamos más fuertes. Y si el señor Marlon, que se ha presentado por JP, ha sido candidato, ha salido ganando por JP, JP tenía principios, tenía programa y tenía claridad, que es totalmente opuesto a Fuerza Popular. Así es que él tendrá que rendir cuentas a sus votantes y a la población, porque lo va a condenar la historia de cometer ese tremendo error. ¿No?
13: Pero, ¿conversado al interior de la bancada?
16: No, porque no hay nada que conversar, porque no sé de dónde sacan todos esos chismes que no existen.
13: Senador, de Fuerza Popular hemos hecho la pregunta y han dicho que no descartan poder integrar a este tipo de parlamentarios, solo que habría que tener una conversación y que coincidan en la ideología. ¿Usted cree que podrían coincidir?
16: No, por eso nosotros decimos, ha sido electo por una población y también este diputado conocía perfectamente la posición política, la posición ideológica y programática que tenía JP. Y pasarse a otro bando que es totalmente opuesto, no creo que se esté dando esa situación. Pero nosotros queremos repetir claramente que aquí la oposición que vamos a hacer este gobierno es una oposición popular, porque venimos y procedemos de esos lugares y estamos claros en la posición que tenemos respecto a cada uno de los puntos que viene haciendo este gobierno.
0: Y el senador de Juntos por el Perú, Víctor Cutipa, también se pronunció sobre el colega Marlon Aguirre. Escuchemos.
17: En una organización siempre hay a veces puntos encontrados, pero eso sirve para que se fortalezca más bien la unidad.
18: ¿Se habla de posibles salidas desde Juntos por el Perú?
17: No, no, eso no es un tema claro. Estamos sólidos. Es parte de toda organización. A veces hay puntos encontrados, pero eso más bien ayuda a que se fortalezca y se consolide más la organización.
18: ¿Ha sido tema de conversación esto en la interna?
17: No, porque no era necesario, ¿no? O sea, todo va bien.
18: Sí. Pero el diputado Mayor me ha dicho que sí se ha conversado sobre las perezas, por ejemplo, el problema que tenía con...
17: Ah, no, pero son conversaciones individuales que se hace dentro de la bancada, ¿no? Pero no ha sido un tema de bancada, un tema de grupo.
19: Senador, lo acusaron de dictador, incluso haciendo su línea, un manejo así.
17: No, pero eso ha sido un tema de prensa, no ha sido de él, ¿no?
19: Al margen de los trascendidos, sí. Hay una grieta, la situación al interior de Juntos por el Perú es sólida, hay coherencia.
17: Claro, claro, somos una organización democrática en la cual a veces hay puntos encontrados, pero eso más bien sirve para que se fortalezca la organización.
19: Ya, ¿pero hay cohesión o hay disidencia?
17: Hay cohesión, ¿no? Cada día más se cohesiona el grupo, ¿no? Por eso te decía, es una bancada democrática.
19: Bueno, cuando le preguntamos a Marlon Aguirre si se iba a ir, dijo todavía no.
17: Claro, está en la bancada.
19: Claro, pero puede que se vaya después.
17: Ah, no, pero ya estamos hablando en un supuesto, bueno, incondicional, ¿no? Incondicional.
2: La diputada de Juntos por el Perú, Anely Márquez, presentó una denuncia constitucional solicitando la destitución e inhabilitación del defensor del pueblo, Josué Gutiérrez. La medida responde a las polémicas declaraciones del funcionario, quien sugirió que una eventual disolución parlamentaria elevaría la aprobación de Keiko Fujimori. Para la legisladora, estas opiniones vulneran el principio de neutralidad e incitan de manera inconstitucional al quiebre de la institucionalidad del país. La acusación legal busca iniciar el trámite de control y sanción correspondiente en la Subcomisión de Acusaciones Constitucionales.
0: Además, el congresista Fernando Rospigliosi criticó duramente la iniciativa de la Municipalidad Metropolitana de Lima para conformar una guardia metropolitana provista de armas de fuego. El parlamentario sostuvo que la medida equivale a crear una policía paralela, la cual resulta ilegal al vulnerar las competencias exclusivas de la Policía Nacional. Asimismo, advirtió que la autorización otorgada a través de la empresa EMAPE para constituir dicho grupo no cuenta con el respaldo constitucional correspondiente. Ante esta situación, instó a las autoridades competentes a revisar y frenar la implementación de este proyecto de seguridad municipal.
2: Además, la Tercera Fiscalía Provincial de Extinción de Dominio de Lima consiguió recuperar una propiedad de dos pisos y azotea ubicada en el distrito de Ate. El juzgado determinó mediante sentencia que la edificación fue adquirida mediante actividades ilícitas ligadas a los delitos de organización criminal y lavado de activos. Asimismo, se probó que se simuló su venta a Raúl Orellana, hermano de los cabecillas Rodolfo y Ludith Orellana Rengifo, para ocultar el patrimonio no justificado. Tras la resolución judicial, la titularidad definitiva del bien fue transferida al Estado bajo la administración del PRONAVI.
0: Y la secretaria técnica del Ministerio de Educación resolvió no iniciar un procedimiento administrativo disciplinario contra el superintendente de la SUNEDU, Manuel Vicente Espinosa Santillán, tras la denuncia presentada por presunto hostigamiento sexual. El informe institucional concluyó que no existen elementos objetivos ni indicios probatorios suficientes que permitan atribuirle responsabilidad administrativa por los hechos señalados. Este pronunciamiento en la investigación en el ámbito administrativo quedó archivada. La decisión ratifica que no se configuraron las conductas denunciadas, por lo que el titular de la entidad continúa en el ejercicio de sus funciones.
2: 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Ya volvemos.
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0: 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Bien, seguimos con las noticias policiales. Bien, a esta hora de la noche tenemos información con nuestro reportero Alex Buenaño. Adelante, Alex.
33: Compañeras, ¿cómo están? Muy buenas noches. Estamos en los exteriores de la prefectura. La primera noche de
1: Johnson Smith Cruz Torres en esta sede policial, en donde se encuentra custodiado a la espera de que se realice la calificación a qué centro penitenciario va a ser dirigido a pasar esta cadena perpetua en su contra por diferentes tipos de delitos. Hay que recordar el detonante de su detención, lo sucedido el día domingo en el centro de Trujillo, el asesinato de 4 personas y el secuestro del empresario Lara Tantaquilla. Un hecho de sangre y de peligrosidad que cuando menos generó el foco hacia esta organización criminal que dirige el tercero de la generación de la familia Cruz. Importante mencionarlo, custodia policial en todo momento en este lugar, personal de UCE en los exteriores de la sede de la prefectura. En particular, hay que decirlo, se encuentra el custodiado en la carceleta de la DIRCOTE, a la espera de ser calificado. Hay que recordarlo también porque esto nos puede dar un antecedente de lo que puede suceder después. Altos criminales de gran peligrosidad han sido puestos en este lugar para esperar a su calificación. Recordar el caso de Eric Moreno Hernández, alias El Monstruo, quien estaría en una línea comparativa en nivel de peligrosidad con este delincuente catalogado de calidad transnacional debido a la calificación de la organización criminal Los Pulpos. Podría ser dentro de los penales calificados para él la sede de la base naval del Callao, teniendo en cuenta que allí permanece Eric Moreno Hernández, alias El Monstruo, y cómo no, de ser el caso de que sea calificado allí, también serían sus compañeros de prisión, cómo no, Víctor Polay Campos y Vladimiro Montesinos, criminales de alta peligrosidad, o al menos tomados por la justicia peruana como criminales de altísima peligrosidad, unos por terrorismo, otros por temas de corrupción y para algunos temas relacionados a derechos humanos, y en el caso de Eric Moreno y posiblemente Johnson Smith Cruz Torres, por casos de alta criminalidad. Vemos este panorama, en estas horas de la tarde no ha salido ningún vehículo ni caravana importante que nos alerte de un posible traslado. Se habla también de la posibilidad de que sea llevado a Trujillo, posibilidad que se va desestimando conforme a las horas, a pesar de que la justicia de dicho territorio del norte de nuestro país lo espera para juzgarlo por otros actos relacionados a su organización, no solo esos temas de homicidio, de robo agravado, por los cuales se escapó de la justicia en medio del coronavirus en 2020 fingiendo su muerte, sino también lo que ha ido pasando en torno a las acciones de esta temible banda criminal que no solo controla Trujillo, sino también el resto del norte del país en base a tickets o stickers que se pegan con la calcomanía de los pulpos y habiendo llegado también hasta territorios como Chile y Ecuador. Entonces, el primer día que pasa aquí en suelo limeño, Johnson Smith Cruz Torres, y 2 días en el país después de su larga fuga de la justicia. La información que tenemos a esta hora.
3: Bien, gracias Alex. Vamos a estar atentos a cualquier actualización. Ahora les contamos que el suboficial de la Policía Nacional, Luis Nazario, investigado por la muerte de un niño de 8 años tras disparar su arma reglamentaria durante una intervención en Huacho, dejó la prisión preventiva tras revocársele esta medida. El agente afrontará el proceso bajo comparecencia restrictiva mientras continúan las investigaciones. Esta decisión judicial ha causado una profunda indignación en la familia de la víctima, cuya madre calificó la medida como una burla al dolor de su pérdida y expresó el temor de que este policía pueda eludir la justicia.
0: Además, una joven madre resultó herida durante un tiroteo ocurrido en la zona de Pachacútec, en el distrito de Ventanilla. Según testimonios de los vecinos, un mototaxista era perseguido por sujetos desconocidos que se desplazaban en una camioneta y una motocicleta. En su huida, el conductor abandonó su vehículo e ingresó corriendo a una lavandería donde se encontraba la joven madre junto con su pareja y una vecina y dos menores. A los sicarios no les importó la presencia de las personas inocentes y abrieron fuego contra su objetivo. Lamentablemente, uno de los balazos impactó en la joven madre, que fue trasladada de emergencia al Hospital Nacional Daniel Alcides Carrión, donde permanece en observación. Según fuentes consultadas, sufrió una herida en el brazo, por lo que su vida no corre peligro.
3: El Poder Judicial dictó 30 años de prisión efectiva contra un ciudadano venezolano identificado como Jesús Chanchamire Ibarra, de 27 años, por el asesinato del suboficial de la policía, Juan Carlos Díaz Chapoñán, crimen perpetrado en agosto del año pasado en Los Olivos. En un comunicado, el Ministerio Público detalló que el extranjero fue condenado como coautor de los delitos de homicidio calificado en agravio del suboficial, tentativa de homicidio calificado en agravio de otros dos efectivos policiales y extorsión en grado de tentativa en agravio de un comerciante.
0: Bien, y nos vamos hasta el interior de nuestro país. Seguimos con las noticias regionales.
31: Regionales.
0: Y una nueva víctima mortal por dengue se registró en la región Lambayeque. Se trata de una madre de familia de 35 años, natural del distrito de Lagunas, quien falleció en el hospital Las Mercedes de Chiclayo. En este caso, la cifra de fallecidos por esta enfermedad ascendería a 10 en la región.
3: Por otro lado, el gobernador regional de Piura, Luis Neira, se refirió a los avances en la estrategia para enfrentar el fenómeno El Niño en su región y explicó que el inicio de la limpieza del río Piura afrontó dificultades relacionadas con la aprobación de un decreto de urgencia y con las condiciones para contratar operadores de maquinaria. Precisó que el gobierno regional de Piura viene ejecutando trabajos enfocados en los principales sistemas de drenaje de la región. Desde febrero se realizan labores de descolmatación en el dren Sechura, donde se registra más del 97% de ejecución de la ficha correspondiente.
0: Y la Superintendencia Nacional de Migraciones dispuso la sanción de expulsión del territorio nacional para 78 ciudadanos extranjeros en Piura, tras detectarse que ingresaron al país de forma irregular, infringiendo la normativa migratoria vigente. La medida es el resultado de un total de 33 operativos de verificación y fiscalización migratoria ejecutados durante el primer mes de gestión. Las intervenciones se focalizaron en los principales puntos de acceso e ingreso a la región, así como en establecimientos nocturnos, entre ellos bares y discotecas.
3: Por otro lado, el CENAMI informó que el noveno friaje del año se aproxima al territorio nacional. Este fenómeno alterará decididamente el clima con lluvias intensas, descargas eléctricas, ráfagas de viento y el descenso de las temperaturas, así lo indicó el organismo en un comunicado. El ente estatal detalló que, según sus pronósticos, el noveno friaje del año ingresará a territorio nacional durante el domingo 6 de septiembre y se prolongará hasta el miércoles 9.
0: Y el COER informó que el incendio forestal registrado en el sector de Cerro Lojojoy, en el distrito de Toro, provincia de La Unión, presenta un 85% de control como resultado del trabajo coordinado y sostenido de las brigadas de primera respuesta desplegadas en la zona. El siniestro ha afectado aproximadamente 500 hectáreas de cobertura vegetal, así como 8 viviendas y ganado del sector, sin que hasta el momento se reporten daños a la vida ni a la salud de las personas. Desde tempranas horas de hoy se ejecutaron intensas labores de control y contención del incendio con la participación de las brigadas de la Gerencia Regional de Gestión de Riesgo de Desastres del Gobierno Regional de Arequipa, que lideraron las acciones en el campo.
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0: Bien, regresamos a Edición Estelar. Seguimos con las noticias internacionales. ¿Qué es lo que está pasando en el ámbito internacional? Irán desafía las amenazas de Trump, ataca objetivos de los Estados Unidos en Kuwait. Veamos la nota.
2: Las amenazas de Donald Trump no detuvieron a Irán. Teherán volvió a lanzar misiles y drones contra objetivos militares estadounidenses, llevando nuevamente los bombardeos hasta Kuwait. El ejército kuwaití aseguró haber interceptado el ataque procedente de Irán. Teherán, por su parte, reconoció haber dirigido misiles y drones contra la base aérea de Ahmad al-Jaber. Además, los mercados del petróleo reaccionaron con subidas. El precio del barril de Brent del Mar del Norte para entrega en noviembre superó los $97. Como se recuerda, el conflicto comenzó a finales de febrero con una ofensiva estadounidense e israelí contra Irán, que mató durante el primer día al líder supremo, el ayatolá Ali Jamenei. El primer ministro israelí Benjamín Netanyahu aseguró que el derrotamiento

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0: Hola, ¿qué tal? ¿Cómo están? Muy buenas noches y bienvenidos a La Cuarta con Alejandra Aramayo. Este programa es un auspicio, además de PBO, que llega a todo el territorio nacional. Nos ven en el norte, un fuerte abrazo. Nos ven en Tacna, nos ven en el oriente y nos ven a la costa. Además, es un auspicio, debo decir, de mi amigo Fernando Calmel del Solar, porque hoy es jueves, no es viernes. No deberíamos estar juntos conversando ustedes y yo, pero Fernando no está de parranda, está de viaje, está por el sur, está en Cusco. Si lo ven, trátenlo con cariño, invítenle su tamal, su chicha de ajor. El muchacho va a trabajar. Así que un abrazo para ti, Fernando, y es la oportunidad además para reunirnos lunes, jueves y viernes. Así que bienvenidos a La Cuarta. Hay temas políticos internacionales interesantes, pero yo los invito a sumergirse en los temas nacionales y en estos estrenos que hay de este relacionamiento entre el Ejecutivo y el Legislativo. Es importante lo que ha pasado el día de hoy porque el premier Luis Galarreta ha concurrido al Congreso de la República a hacer algo que dinamiza la relación entre el Ejecutivo y el Legislativo. Ha ido a llevar y a exponer a los diputados qué es el presupuesto o cómo se financia el presupuesto de la nación. Y ciertamente hay un aumento significativo, 8.944 millones adicionales, que representa más o menos el 3.5%, donde, si bien es cierto, hay mayor presupuesto, este no se reparte de una manera equitativa, no. Y eso es relevante porque este presupuesto es la voluntad política del gobierno. A usted de cuenta que recibe su sueldo y dice, bueno, ¿a qué le voy a inyectar dinero? Es tu voluntad personal. En el caso del Estado, es la voluntad política de la presidenta. Nosotros hemos preparado un cuadro para ilustrar de alguna manera cómo funciona este presupuesto. Muchas gracias, Greta. Bueno, vamos a empezar por el fondo, ¿no? Teníamos un presupuesto en la parte inferior que es 266.506 millones de soles, esa es la expresión, y el presupuesto aún vigente hasta el 31 de diciembre es de 257.000 millones de soles y fracción. Fíjense los montos que tenemos: educación, transporte, salud, orden público y seguridad, protección social, defensa nacional. Si usted es maestro, tiene que tener algo claro, que el sector educación es el pliego presupuestal más importante de todo el presupuesto de la nación. En ningún lugar usted va a encontrar un financiamiento como este de 49 mil millones de soles. Algo que llama un poco la atención es la disminución en materia de salud, cuando el ministro Dyer ha dicho, por ejemplo, que va a inyectar dinero a los hospitales. Ha dicho, conmigo no cuente, no voy a hacer gran infraestructura hospitalaria, pero voy a hacer este primer nivel de atención. Este primer nivel de atención son las postas, y esas postas en promedio cuesta entre 1 millón, 2 millones o 3, según el nivel de complejidad. Pero aquí, en salud, que está con el número 3, hay un descenso del presupuesto vigente de 32 mil millones a 32 mil, pero 208 en nuevos soles. Orden y seguridad es un presupuesto que todos le vamos a poner a lupa porque ya hemos dicho que seguridad es el tema más importante. Protección social, defensa nacional. Y aquí hay que hacer una diferenciación porque hemos hablado muchas veces de que hay este trabajo conjunto entre la Policía Nacional y la Defensa Nacional. La policía ve lo que es orden interno. Y la defensa nacional la ven las Fuerzas Armadas, no son pliegos conjuntos. Entonces, si miramos el punto número 4, hay una disminución de 500 millones. Porque fíjense, en el punto 4, 15.338 y el presupuesto vigente son 15.858. Entonces tú dices, si la seguridad es importante, ¿por qué se disminuye el presupuesto? Ah, pero un momentito, veamos defensa y seguridad nacional. Aquí ha aumentado una cantidad muy importante, millones de soles. Ha aumentado casi en materia de seguridad, estoy por favor, casi mil millones de soles. Entonces, estos montos que tenemos aquí en la pantalla enorme de PBO y del CET nos permite ilustrar esta voluntad. Trabajo también ha aumentado de presupuesto y algunos sectores. Vamos a volver comentándoles lo siguiente. Háganse ustedes la idea, si me acompañan con la cámara, Greta, de que tienen 100 nuevos soles. Usted tiene un billete de 100 soles. Vamos a representar esos 100 soles con estas cifras. Esos 100 soles que usted tiene en su billetera, 71 soles es el gasto corriente. Es el pago de la luz, el pago del alquiler, el servicio de agua, de seguridad. Eso es el gasto corriente, que en el caso del Perú serían las planillas y el funcionamiento del Estado público. De esos 100 soles, 71 es el gasto corriente. ¿Cuánto me cuesta a mí crecer? 21 soles le voy a asignar de esos 100 soles para construir, yo qué sé, una habitación, una bodega que me genere ingresos. 21 soles de esos 100 soles. Y la diferencia, que son 12 soles aproximadamente, es el servicio de la deuda. Y Alejandra, ¿qué es el servicio de la deuda? Son dos cosas. Cuando uno paga los créditos y amortiza los créditos que nos hacen los bancos, que nos hace la cooperación y que nos permite endeudarnos. Si el Perú no paga el servicio de la deuda, sencillamente en el futuro no podremos tener ni mayor cantidad de recursos ni a mejores condiciones. Entonces, ya sabe usted en qué pliegos están los recursos y sabe también de todos esos recursos. ¿Cómo se orienta? De cada 100 soles que usa el Perú, 71, gasto corriente, planillas, y solo 21% inversión y más o menos 12% es este servicio de deuda. ¿Esto va a quedar tal cual? No. Ese es el proyecto que presenta el Ejecutivo y que ha ido hoy el Premier, el abogado Luis Galarreta, en compañía del economista Elmer Cuba, a presentar al Congreso de la República. ¿Qué viene a continuación? Viene una gran movilización, van a ir los sindicatos, los gremios, los ministerios y van a procurar que estas cifras cambien y pueda haber algunas modificaciones. Entonces, yo decía que es un momento político importante porque se va a ver este tira y afloja y tiene que haber puntos de encuentro para el beneficio del país. Entonces, ya usted está al tanto de cómo es la billetera del Estado, cuáles son los sectores que tienen más y menos recursos, entre los que crecen, por ejemplo, además de Defensa Nacional, que yo decía que aumenta de 7.180 millones a 8.993 millones. ¿Saben cuánto está creciendo el sector defensa? 1.813 millones. Es una friolera de dinero. Protección social también aumenta. Justicia son los sectores que más aumentan en el proyecto de presupuesto. Veremos al 30 de noviembre cómo queda este tablero. ¿Y cuánto conoce la ciudadanía del gasto público? ¿Cómo saben en qué se ejecuta o a qué sector quiere que se dé mayor presupuesto? Alex Buenaño ha hecho una encuesta interesante a este respecto. ¿Cómo estás, Alex? Buenas noches, adelante.
1: ¿Qué tal, Alejandra? ¿Cómo estás? Muy buenas noches. Un presupuesto de 266.506 millones de soles, lo que pretende ejecutar el poder ejecutivo, valga la redundancia, para el próximo año 2027. El proyecto de presupuesto para el próximo año, que ha sido sustentado por el ministro de Economía, Elmer Cuba, y cómo no, por el premier de la República, Luis Galarreta. Hemos conversado con los ciudadanos a partir de lo que está sucediendo ahorita, ¿no? El proceso de cautiverio de el conocido como Johnson Pulpo, es que le hemos preguntado a los ciudadanos no solo cuál es su percepción sobre si es que el Parlamento debe dotar de más recursos, de más dinero al Ejecutivo, sino cuáles deberían de ser los tópicos. Para la gente es seguridad. Se debe de invertir más en ello, se le debe dar si se quiere, esta cantidad de dinero adicional al gobierno para estas luchas en particular. ¿Qué opinó la gente? Escuchamos.
2: Claro, también, pero más presupuesto, toitito para eso. Tiene, por eso que tiene que poner, ya, por ejemplo, cámaras de seguridad. Ahora están con la inteligencia, ¿no? Artificial. Ahora tiene que con reconocimiento facial, por ejemplo.
3: Dijo que ella va a proteger, sin embargo no está protegiendo nada. Estamos igual con los delincuentes, con la matanza, todas esas cosas. Sí, ella habló tantas cosas y al final nos dejó en el aire.
1: ¿Cómo evalúa esto? Perdón, 30 días.
3: Sí, 30 días iba a ser eso. Pero no ha hecho nada, pues igualito estamos. No se puede hacer, ¿qué se puede hacer?
1: ¿Vieron la señora Fujimori en materia de seguridad? ¿Consideran?
4: La verdad, yo creo que sí.
1: Uh-huh. En estos días, estos primeros 30 días ya para terminar, ¿cómo evalúa que hace su gobierno, al menos en esa materia?
4: No ha habido muchos cambios, ¿sabes? De verdad que no hay muchos cambios del gobierno anterior.
1: Bueno, esa es la opinión de las personas. Aprovechábamos el tema relacionado a criminalidad porque es uno de los flagelos más importantes. Parte de lo que haya mencionado el Mercúa, que el presupuesto también va a estar encaminado en seguir con el proceso de centralización, es decir, de ir dotando de más presupuesto a las regiones, temas relacionados a pensiones, gasto corriente también del Estado, lucha contra el fenómeno del Niño y otros tópicos relacionados a infraestructura. Importante mencionarlo, un incremento del 3.5 comparado al presupuesto que se está ejecutando este año, y vamos a ver en todo caso cuál es la decisión que en realidad se toma en el Parlamento. Bien lo sabemos, es allí donde se toman las últimas decisiones en torno a presupuesto en esta comisión bicameral. La información que tenemos hasta ahora.
0: Muchas gracias. Muchas gracias, Ángel Buenaño. Siempre es bueno escucharte y escuchar. Alex, lo estoy rebautizando, no puede ser. Algo habrás hecho. Con quien voy a conversar a continuación es con un amigo, ex colega y un político de, no voy a decir vieja data porque parece un agravio, vamos a decir emblemático, y con quien es bueno conversar de estas primeras relaciones entre el Ejecutivo y el Legislativo, y su nombre es Ángel Javier. No sabía que era Ángel. Ángel Javier Velázquez Quesquén, lambayecano, no voy a decir su fecha de nacimiento. Es abogado, tiene una maestría en Derecho Constitucional en la Pontificia Universidad Católica del Perú. Es aprista, de pura cepa aprista. Y ha sido congresista los años 1995, 2001, 2006, 2011 y 2016. Ha sido presidente del Congreso de la República el año 2008 al 2009, y cuando era presidente del Congreso de la República pasó a ser presidente del Consejo de Ministros, que no es poca cosa, y él juramentó cuando el señor Yehude Simons, que había sido premier, salió por la crisis de Bagua. Entonces se recompone el gabinete en ese momento, y cuando juramenta Javier Velázquez Quesquén, él dice dos cosas: voy a recuperar el orden, miren qué parecido con la coyuntura, y voy a avanzar en materias de inclusión social. Él dijo en una primera entrevista que dio en aquella época: voy a coordinar la política general del gobierno sin excluir a nadie. Mejor invitado no hemos podido tener, dada la coyuntura actual. ¿Cómo estás, Javier? Muy buenas
5: Gracias,
0: noches.
5: Alejandra, y de verdad te agradezco mucho de la invitación a hacer estas reflexiones contigo. Para mí la novedad es verte en esta faceta. Sé que llegaste al Congreso porque eras periodista, pero me da mucho gusto y que desarrolles el periodismo con el conocimiento de lo que es la experiencia de un poder como es el Congreso, que creo que es el fundamento del la formación que debe tener todo político, todo gestor público, ¿no?
0: Te agradezco tanto. Javier, tú has visto la performance de este gabinete. Hoy ha tenido una presentación, si no es la segunda política más importante, con un nuevo marco normativo en el Congreso, porque ya lo hizo al presentar la vocación estatal a través del pedido de confianza, que ya no hay la investidura, sino un acto formal. Pero en este caso que va y el premier presenta la voluntad económica, que es la ley de presupuesto que debe generar un gran debate, ¿cómo ves este gabinete? ¿Cuál es tu análisis?
5: Bueno, a mí me parece que, en primer lugar, la presidenta Keiko Fujimori ha restablecido el modelo republicano que ha inspirado la Constitución, las 12 constituciones, y desde que nos hicimos a la República, ya con el desastre de los últimos 10 años, especialmente los últimos 5 años, en las que la señora Dina Boluarte se lleva al Congreso a gobernar con ella, el Congreso es el que gobierna, y los congresistas se van a todas las bancadas, incluida la de gobierno, se van a gobernar, a rancharse los presupuestos, por eso no hubo políticas públicas. Te doy un dato, En los 5 años pasados no ha habido una sola comisión investigadora, no ha habido ni una sola interpelación. ¿Por qué? Porque el Congreso estaba gobernando. Pero eso sería bueno. Pero abdicaron de una función esencial, que es el ADN, es el genoma del Parlamento, el hacer control político, hacer fiscalización. Por eso es que cuando yo veo ahora que los de Juntos por el Perú hacen un amague de querer interpelar a un ministro, ¿por qué? ¿Por qué se tienen que irritar? Ese es un ejercicio natural que hace el Parlamento, y no es que tenga 15 o 20 días. Aquí lo que sí yo quiero decir es lo siguiente: la presidenta Keiko Fujimori lo que ha hecho es mostrar que tiene una conducción política firme, estratégicamente coherente. Ella le ha dicho al país: yo no he venido a conocer los desafíos, sé cuáles son los desafíos, el orden y la seguridad, pero mi urgencia es prevenir los efectos perniciosos del fenómeno del Niño. No lo va a poder mitigar, pero lo va a permitir. Y creo que ese lo va a prevenir. Lucho Galarreta, que tiene mucha experiencia, ha dicho: no nos pidan resultados ahora. El primer gran resultado se va a dar en diciembre. Es el primer hito que él ha marcado cuando fue, como tú bien lo has dicho, a informar al Congreso sobre el programa general de gobierno. Entonces, yo veo que de parte de la presidenta, ella tiene las cosas muy claras. Por el bien de todos los peruanos debemos auspiciar que ella siga impulsando el país. Creo que el gabinete ha tenido unos primeros tropezones, encontrones, que son propios de 18 personas que se conocen el día que juramentan. Entonces, ya creo que Lucho Galarreta ha entendido de que él tiene que tomar un rol más importante. ¿Por qué? Porque la presidenta está en la emergencia, está visitando Piura. Me parece muy bien que lleve al Estado, lleve a encontrarse con ciudadanos, que no se ha hecho también en los últimos 10 años, pero ella no tiene el don de la ubicuidad. Por eso hay un primer ministro que no tiene cartera, para que genere este tipo de sinergias. Primero, lo que tiene que consolidar es el equipo del gabinete. Nadie son figuras que han sido sorprendidas siendo ministros. Ellos, para aceptar ser ministros, han debido leer el programa de gobierno del partido que ha ganado. Si no están de acuerdo con algo de ellos, han debido decir: ¿sabes qué? No estoy de acuerdo.
0: Tengo mis reservas.
5: Entonces, Lucho, que ya lo está haciendo, debe tener un poco más de protagonismo, tiene experiencia. Hay que afinar la relación con el Congreso, un Congreso que tiene la presidencia de diputados que no está en manos del partido de gobierno. Yo esperaba que el primer año hicieran por lo menos el fair play, las vacadas, y darle al gobierno la posibilidad que ellos conduzcan las cámaras para que puedan llevar a la práctica las medidas iniciales. No se ha hecho, se ha perdido esa práctica. Nosotros lo hicimos inclusive, recuerda Alejandra, lo hicimos con Ollanta Humala. Cuando Bogotá postuló, nosotros, la oposición, no le puso candidato. Y en el gobierno, también cuando Meche Cabanillas postuló el primer año, no se puso candidato. Y esa práctica democrática se ha perdido. Pero aún así, yo percibo de que han pasado más de 30 días. Hoy día, la mitad del país que no votó por Keiko, la mitad del país casi no ha votado por Keiko, ellos están exigiendo resultados, y saben que no, a 30 días tú no puedes dar resultados, porque ella lo único que puede dar es señales, es dar, se ha arrancado el motor, es dar un diagnóstico que se está llevando a ejecutar, pero sería muy interpelante pedirle resultados ahora. Lo que sí veo es que el gabinete tiene que seguir afinando. Este tema, por ejemplo, de seguridad, lo que ha pasado en Trujillo ha mostrado que la estrategia no ha estado bien consolidada, y lejos de haber tenido un éxito el gobierno cerrado, ha generado controversias por la propia intervención política de algunos ministros que no tenían por qué estar ahí. Entonces, lo que hay que hacer es que hay que cortar cabezas, creo que no. Creo que el gabinete tiene que afianzarse ahí. El 90% son gente con experiencia. El propio Galarreta tiene mucha experiencia, Miki Torres en el Senado.
0: 3 décadas en el escenario político.
5: Tiene experiencia.
0: Lucho Galarreta.
5: Entonces, y hay ministros que son políticos, como Juan Chepud, como Rafael Rey, el propio Galarreta, son políticos. Y el gran desafío de ellos es acompañar a la presidenta. ¿Cómo? Interactuando con el Parlamento. Tienen
0: Pero
5: que hablar más con el Parlamento.
0: Relaciones que son nobles y bisoñas tienen que delinearse con un marco constitucional. Tú lo has dicho claro, el Congreso tiene que ejercer control político, que no se molesten si es que hay comisiones investigadoras o no, si se le invita. Lo correcto quizás sería, antes de llamar a viva fuerza a interpelar, es la invitación que está también contenida en el reglamento y la Constitución a un ministro para que dé satisfacciones específicas sobre una materia al Congreso de la República. Y hay algo que has detallado que es el gesto, el desprendimiento. La relación política no es con el enemigo, es con el adversario. Y acaba en un determinado momento cuando se antepone un fin mayor, que es un fin político. Miremos un momento con detenimiento a las cámaras. Estas cámaras de diputados y senadores, no sé qué tan reflexivo es el Senado, ni qué tan efectivo legislador sea. Yo veo es mucho personalismo y veo influencers políticos. Todos están en el plan de la comunicación y las redes, que no está mal, porque hay que echar mano a las redes sociales para fortalecer la institucionalidad. Pero parece que se ha diluido el objeto mismo de construir el país. No sé qué lectura tienes.
5: Sí, yo comparto tu reflexión, pero te la hablo políticamente. A ver, la gran prueba de una colaboración y de que el gobierno, la presidenta, está marcando la línea política del país, que es lo correcto, es las facultades delegadas. Entonces, el gobierno se ha tomado su tiempo, me parece bien, de estructurar las facultades delegadas. Son 66 solicitudes comprendidas en 8 tópicos. Pero el gobierno tiene que tener claro de que la Cámara de Diputados, que es la que por donde va a pasar en primer lugar la solicitud, le va a dar todo. Entonces, yo lo que creo es que ahí lo que tienen que hacer es consensuar. Hay que priorizar consensos. A ver, en el tema de el fenómeno del Niño y el Niño del próximo año, en el tema de la inseguridad, de la seguridad, en el tema, por decir, en el tema de la formalización, de hacer más menos oneroso el costo del Estado a los pequeños empresarios, yo creo que en eso nadie va a estar en contra. Mira, yo me atrevo a decirte, no los conozco, pero el presidente de la Cámara de Diputados es un señor del buen gobierno, no creo que sea un obstruccionista, y así hay muchos. Entonces, ahí está el oficio de Galarreta, para que puedan ellos qué materias consensuar, ¿no crees? Y vamos sacando esto adelante. Porque, por ejemplo, es un poco ya complejo. En primer lugar, pero los diputados del Congreso no va a decir, oye, te legislo, me pides 90 días y 90 días me vas a mandar de vacaciones porque te voy a dar todo para legislar. Eso es un poco ingenuo.
0: Y es desconocimiento de la norma.
5: Pero el tema, por ejemplo, este tema de querer darle a las organizaciones criminales la condición de organizaciones terroristas para que intervengan los militares, es un tema que me parece que las facultades delegadas no van a ser muy discutidas ahí, o se va a alargar un poco el debate. El otro tema de incorporar más presupuestos para la legítima defensa, son temas jurídicos de amplio debate, que tenemos que mirar convenios internacionales a los que el Perú se ha adherido. Entonces, esa es una discusión. Yo digo que no, yo estoy de acuerdo que se den, pero porque soy abogado, conozco. Pero hay que convencer a una representación que es política.
0: Ahora, en este juego, yo he visto a una Keiko Fujimori, como tú dices, competente, coherente, con mucha voluntad de hacer las cosas, pero un poco, mira, tenemos un término en la provincia, tú eres provinciano, es el huachapuquito. ¿Qué dice el huachapuquito? Es solito, pues, ¿no? Un poco sola, tratando de ordenar su gabinete, yendo a despedirlo, se van al Congreso, chicos, háganla bien, pero un poco solitaria. Hace falta que alguien haga de pivot y arme un juego político, que es lo mismo que van a necesitar Lucho Galarreta. Solo no, ya he dicho a la izquierda, nosotros, Juntos por el Perú, no vamos a reparticipar de las reuniones. Qué error político diametral, porque el diálogo es parte de la democracia. Entonces, no sé si tú tienes esa percepción de que faltan actores más políticos en el gabinete que técnicos, que podrá haber, como el caso de Elmer Cuba y el señor Chang, entre los mejores, o el ministro Produce y otros contados más que son técnicos líderes en el sector, ¿no?
5: Sí, el tema, mira, tú has trabajado en el Congreso, nosotros hemos trabajado. Esta solicitud de facultades, por ejemplo, en materia tributaria, nosotros en el APRA siempre hemos pensado que los temas tributarios debemos dárselo al Ejecutivo, porque tú sabes lo que significa ponerse a discutir en un pleno de 130 diputados, por ejemplo, esto que está que están en el Ministerio de Economía incubando la idea de cumplir con un mandato de OCDE, en el sentido que el haber disminuido el impuesto a la renta en la ley, creo que la 32.424, que es la ley que establece el régimen excepcional, no, para la agricultura,
0: okay,
5: que tiene como propósito incorporar 250.000 hectáreas más a la frontera agrícola y que ha hecho que nosotros ahora estemos exportando 15.000 millones de dólares en productos agrícolas, que son productos no tradicionales, que generan mucho valor al país. Entonces, esos temas, esos temas no se puede discutir en el Congreso, esos son temas técnicos.
0: Además, el Tribunal Constitucional ya ha dicho que en materia económica tiene total autonomía el Ejecutivo, que finalmente es el que más legisla, aparentemente, en este tema. Hablemos de estas elecciones subnacionales. Van a llegar nuevos actores a diciembre y no hay ya una participación. Con eso le decimos adiós a partidos importantes como el Partido Aprista, Acción Popular y el PPC. Hoy vemos personalismos, caudillismos en el gabinete, no vemos una formación política ni programática expectante. ¿Cuál es el papel de partidos políticos como el tuyo, que deberían ser parte, no creo, del gobierno, pero sí de un análisis y un debate nacional para ir creciendo y aportando?
5: Mira, en el tema, yo hago una autocrítica, mi partido tiene 100 años y puso de lado la experiencia acumulada de 100 años porque algunos compañeros consideraron que la experiencia no valía sino la renovación de edad. Bueno, es un tema. Pero yo creo que los partidos del siglo XXI tienen que entender que no el que gana el gobierno nacional, la especialización ha avanzado mucho y la segmentación, no es que el que gana el gobierno nacional va a ganar los gobiernos regionales y los locales. Hay figuras políticas, figuras locales, regionales, que obviamente por mandato de la ley se ven obligados a formar parte de un partido, pero pesa mucho el liderazgo que tienen ellos, ¿no? Nosotros vemos en algunos casos de Lima también, ¿no? Pero ahora que se ha hablado, por ejemplo, y esos disparos al aire a veces generan controversias, como por ejemplo un ministro dice, vamos a pedir que todos los hospitales vuelvan a ser conducidos por el gobierno nacional. Yo estoy de acuerdo con eso, pero se hace, siempre se conversa, porque los primeros que presiden dicen, no, le quieren quitar atribuciones a los gobiernos regionales. ¿Y qué han hecho ellos? Todos los hospitales están tirados, parados.
0: Elefantes.
5: Entonces, y yo aquí quiero detenerme en algo importante que quiero aportar como una reflexión. Tú bien lo has dicho, al Congreso tienen que ir Juan Chiput, Rafael Rey, encabezados por Galarreta, el ministro de Economía, pero tienen que ir los políticos, los que conocen
0: la dinámica parlamentaria,
5: que es diferente.
0: Totalmente.
5: El técnico dice, no, yo soy técnico y esto es así porque así lo he leído, así lo he escuchado.
0: No.
5: Los políticos nosotros lo vivimos con la relación con la gente, ¿no? Por eso es muy bien, si tú ves en el tema de facultades delegadas, cuando sacó el primer borrador, el nuevo borrador ya no hablaba de los días feriados, de las vacaciones, las CTS.
0: Porque iba a haber un tema ideológico.
5: Exactamente. Ese es un proceso. ¿Te acuerdas que hace 20 años los sindicatos de izquierda salían a las calles cuando la jubilación la aumentamos de los 60 a 65 años de edad? Hoy día luchan.
0: Para ampliar por la frontera laboral.
5: Mira, los profesores universitarios, de por vida van a ser profesores universitarios, ¿no?
0: Es que también se ha recompuesto la demografía, la longevidad, la vida productiva. Ha dado un cambio.
5: Exactamente. Entonces, cuando tú me hablas de los partidos políticos, yo creo que mi partido necesita una refundación. Y algunos dicen, Velázquez, hablando de refundación, está negando al APRA. No. Lo único que creo, el valor que tiene el APRA como un intangible que va a proyectar los 100 años más, es su ideología, su programa y todo el legado de Aya Latorre hasta Alan García. Entonces, pero lo que tenemos es que modernizar nuestra organización.
0: ¿Te duele que el fin de la era del Partido Aprista Peruano, los 100 años?
5: No, yo creo que el partido...
0: ¿Te molesta? ¿Te
5: no,
0: frustra?
5: No, me molesta que esté tomado por 4 o 5 que no están pensando en el partido, sino están pensando en otras cosas, que no es eso. Y creo que de esto lo vamos a superar. Por eso yo he suspendido mi retorno al partido hasta que cambien de dirigencia, me reinscribiré.
0: Y... hay que lucharla desde adentro.
5: No, yo le he luchado. Mira,
0: ¿es el fin de la vida política, mira, de Javier Velázquez?
5: Edad, no, de mi edad. Yo tengo 45 años en el APRA y no me voy a ir del partido. Lo que digo es que yo creo que el partido no debe terminar en manos de quienes hoy día han ofendido la memoria de Latorre y de Alan García, ¿no?
0: Ha sido un gusto volverte a ver. Espero que vengas pronto.
5: Gracias, Alejandra. Gracias por la invitación.
0: Muchas gracias. Ha estado con nosotros el aprista, el gestor público, Javier Velázquez, que es quien, y espero que vuelva pronto. No se vaya, vamos a hacer una pausa porque vamos a analizar con Ángel Delgado la nueva composición del Tribunal Constitucional. El día de ayer eligieron a un nuevo miembro que mañana juramenta y ahí hay también nuevas relaciones que explorar. No se vaya, volvemos.
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0: Muchas gracias por seguir con nosotros y sé que nos acompaña también a través de la FM, a través del 91.9. Un abrazo a usted que nos acompaña conduciendo, recorriendo la ciudad o desde su hogar. Ángel Delgado no solo es abogado, político, analista, conoce profundamente el derecho municipal y constitucional, sino tiene un sentido crítico informado de la realidad nacional. Es un gusto que esté con nosotros esta noche. ¿Cómo
19: estás, Ángel? Muy buenas noches y muchas gracias por la invitación.
0: No, es un gusto tenerte con nosotros, Ángel. Los últimos sucesos que pasan en el país están muy vinculados a, si bien es cierto, vamos a decir, un debut de la clase política, pero en el otro lado de la cara de la moneda tú tienes un escenario policial que cada vez es más próximo a la ciudadanía y cada vez es más malsano, más dañino, y hiere gravemente, deja en indefensión a la ciudadanía. ¿Cuál es tu lectura respecto a estos hechos?
19: Bueno, yo en realidad participo del sentimiento general de muchos que afirmamos nuestra expectativa, nuestra idea, nuestro anhelo de que las cosas le vayan bien al actual gobierno de la señora Keiko Fujimori, porque como le hemos dicho, eso va a ser positivo para el país en su conjunto. Y con esa autoridad de afirmar una esperanza, es que observamos con inquietud los últimos acontecimientos. Un mes donde no ha habido mayormente anuncios, no realizaciones, porque es indudable que el tiempo es demasiado corto para pedir resultados. Eso hay que descartarlo. No estamos en la línea de los agoreros, de los que miran con saña al gobierno y quieren que se destruya todo porque así tienen condiciones para avanzar, entre comillas, ellos. No, no es eso. Pero sí con inquietud de que falte determinación y que los equipos gubernamentales aparentemente no estén dando el fuego que corresponde. Y peor aún, en los últimos problemas acaecidos la reciente semana, ¿no? La actitud, primero que se han permitido, yo no sé cómo se ha dado situaciones que, por ejemplo, en torno a lo de Trujillo, la presencia del ministro, su intervención, que puede hasta viciar el proceso, la investigación penal, haya una suerte de confirmación por parte de la señora presidenta. Por supuesto, ella sabe lo que hace, tiene que confiar en su equipo, pero me parece ser complaciente con esas y otras irregularidades que han sido ya denunciadas en el gabinete, no demostraría una línea de firmeza y objetividad para tratar las cosas como corresponde. Creo que esa laxitud, eso dejar que las cosas pasen, comprenderlo todo entre comillas, no es necesariamente la actitud que reclama la ciudadanía, sobre todo cuando hay errores manifiestos que deberían corregirse de cuajo y con mayor firmeza.
0: Comprendo perfectamente y comparto tu sentir, pero vamos a tratar de buscar una estrategia política. Sí, sí. ¿Qué pasa si la señora Fujimori no quiere cuestionar en público lo que en interno entiende es incorrecto? Porque la crítica finalmente va a venir de cualquier mal lado de la oposición. Pero sí debería haber un proceso de aprendizaje y enmienda en la interna, donde hay cosas que son inadmisibles. Primero, el proceso legal y judicial es intangible, no puede violarse porque se termina favoreciendo al crimen. Y por el otro, en el relacionamiento entre cartera y cartera, tiene que haber respeto a un liderazgo que está por construirse y consolidarse, cuando vemos que no todo el gabinete está compuesto, vamos a decir, equilibradamente. Es más, sí, ni satisfactoriamente para muchos.
19: No, claro.
0: ¿Esa podría ser la explicación?
19: No, sí, bueno, hay esa explicación que revela pues que hay altibajos, hay personajes que han merecido el aplauso, el reconocimiento total, y otros no tanto, cuestionamientos. Bueno, eso ya está dado. El problema es que empieza a ver los resultados, y entonces los resultados empiezan a demostrar que esas debilidades que algunos la asumían como premisa empiezan a verificarse en la práctica. Me refiero a la famosa cartera de defensa, donde hubo mucha crítica en el sentido que la persona a la cual se designó no era por su competencia, por su expertise en los temas castrenses ni de defensa, sino por, digamos, por las correlaciones políticas y por haber contribuido de alguna manera
0: Está bien.
19: O sea, eso se entiende y se respeta, pero tiene que estar corroborado con un resultado. Y si el resultado es magro, y si el resultado ha causado una sorpresa y puede generar inclusive una suerte de turbulencia que vaya creciendo, porque yo tengo la sensación, no sé si te parece a ti, de que esto de Trujillo remanda demasiadas explicaciones. Hay muchas cosas que no nos quedan claras, ¿no?
0: Las respuestas han generado más confusión que esclarecimiento.
19: Así es. Ahí era mejor actuar con mucha prudencia, no hacer ningún discurso triunfalista, mucho menos que el ministro se tomara esas fotos.
0: Es que no hay sentido de pertinencia, ¿no?
19: Total. Eso es caer en una ingenuidad realmente primitiva, un sentimiento amateur, ¿no? Improvisado, de figuretismo quizás, o no sé, pero la verdad es que el daño ya está hecho. Y lo peor es que es un daño que no acaba, sino que empieza a socavar, porque empieza a haber preguntas: ¿qué pasó? ¿Dónde están, por ejemplo, las armas? ¿Dónde están los uniformes? ¿Qué pasó con la plata? Porque si han agarrado a eso, y esos son los responsables, debería ya haber llegado ya a las armas, a los uniformes, y dar una respuesta más cabal. El hecho que no estén estos elementos probatorios que terminan de cuadrar la incriminación está revelando lo que mucha gente cree, que esos personajes pueden haber tenido otro tipo de participación, pero no son los ejecutores actores del asesinato ese día sábado en la noche, ¿no?
0: Pero esto tiene además, Ángel, un tema de fondo, y es que lo constatamos todos los días, que es que está en cuestión quién dirige y lidera la Policía Nacional del Perú. No estamos hablando de un actor secundario.
19: No, claro.
0: Estamos hablando de quien tiene la capacidad de movilizar las fuerzas. Entonces, si yo sé que no me respaldan, la presidenta dice, está en evaluación. Dentro del mismo oficialismo hay quienes quieren que se vaya y que se quede. Hay quienes dicen, hay que respetarle, falta un año. Por favor, hablamos de quien tiene la función constitucional de operar el tema de seguridad interna.
19: Esas expresiones todas son inválidas, ¿eh? Y todas son cuestionables. Porque, mira, es verdad que hay la ley que habla de 2 años, pero si se le plantea al señor Arriola que tiene que dejar el puesto, lo va a hacer. O sea, se podría usar otros mecanismos. Y en última instancia, si tú quieres usar los mecanismos legales, presentas un proyecto de ley de emergencia, ¿no? Con carácter de urgencia, y a las 48 horas tienes una ley que modifique el artículo y se acabó el problema.
0: No importa que le digan expreso, si fuera, en el marco
19: no, pues,
0: de la norma.
19: Pero es que yo creo que tendría el voto de casi el 100% del Congreso, ¿te das cuenta? Entonces, ese no es el problema. El problema, tengo yo la impresión...
0: ¿El problema es una persona o el problema es que la política pública no está encarada?
19: El problema es que creo que el equipo ministerial no tiene alternativas y propuestas. Entonces, está un poco apostando a la experiencia del general Arriola, que es un cuadro que ha merecido nuestro respeto y que en otro momento nosotros lo hemos defendido porque supo pararse en los tiempos del gobierno de Castillo, cuando había mecanismos de quebrar
0: el orden
19: desde dentro de la institución. Correcto. Entonces, no estamos ante
0: pero
19: un personaje de...
0: Pero tuvo 2 años prófugo.
19: No, está bien. No, pues por eso, pues. Pero tú haces un cambio cuando tienes una alternativa mejor.
0: Entonces,
19: cuando
0: no
19: el cambio
0: cuadros
19: es en positivo. Entonces, a mí me parece, y es más... Además, perdón, he escuchado, no me parece, he escuchado al ministro Astudillo decir que el general Arriola goza de su confianza. Entonces, si el ministro, que es el encargado, el representante político del gobierno en el sector, dice que le tiene confianza a Arriola, le tiene pues confianza. Uh-huh. Entonces, no debería haber siquiera otras voces dentro del gabinete que digan lo contrario, porque ese tipo de contradicciones son usadas después por los enemigos del gobierno para buscar críticas a veces que se apoyan en estas diferencias que yo creo que no deberían existir. Entonces hay que cerrar filas y buscar resultados positivos. Pero este tema de Trujillo no solamente ha puesto al desnudo el avance incontenible, incontrolable de la delincuencia, sino que las respuestas que se quieren dar por amoldar el libreto, por dar una imagen determinada, terminan generando más preocupaciones. Y hay dudas inclusive... ¿Por qué se hace tal cosa? ¿Por qué se esconde lo otro? ¿Qué cosa es lo que pasó?
0: ¿Qué es lo que falta?
19: ¿Qué falta con la camioneta? En fin, ya hay 1000 preguntas que da lugar a 1000 tipos de especulaciones. El día de ayer escuchaba a gente caviar de la oposición, pues, cebándose, haciendo un garbanzal, haciendo ver todas estas contradicciones y poniendo en jaque al gobierno nacional Fujimori. A mí eso me preocupa, porque le estamos dando armas a los enemigos de la democracia y los que han contribuido a este desastre de la policía, porque han ido erosionando al cuerpo policial con un conjunto de ideas extrañas, debilitando el sentido de la autoridad, predicando, digamos, una pseudo política de derechos humanos, pseudo, diga, ¿no? Para bajarles la moral y la competencia. Ahora estén, pues, en el balcón solazándose, ¿no? Riéndose en última instancia de estos resultados que efectivamente producen una enorme insatisfacción y, sobre todo, nos deja una incógnita absolutamente.
0: Quiero quedarme con eso. Quiero quedarme con eso. Lo peor que puede haber en este tiempo es la incertidumbre.
19: ¿Sí?
0: O lo respaldas y lo mantienes.
19: Sí, claro.
0: O presentas el proyecto de ley o tomas una
19: claro,
0: decisión.
19: Claro, si es que no quisiera. Yo creo que es cuestión de hablar, ¿no? Pero si es que no lo han hecho es porque no tienen una alternativa mejor a la de Arriola.
0: ¿Hay un problema en el Ejecutivo que faltan cuadros? ¿Tú percibes eso?
19: Bueno, yo no sé. Y se están poniendo algunos cuadros que no representan. Bueno, hay críticas de que se están manteniendo demasiada gente del gobierno anterior, sobre todo vinculada al señor Acuña. Eso es un hecho que ahí está, que no ha sido respondido
0: pero
19: por
0: no
19: el gobierno.
0: Pero no solo en el Ejecutivo, en el Legislativo también.
19: Bueno, pero en el Ejecutivo es más grave, pues, ¿no? Porque, en fin, el Legislativo son cuadros de apoyo en el Congreso. Tú sabes que son para las comisiones, son asesores, ¿no? Pero en el Ejecutivo es tomar decisiones de gobierno y ahí es donde se juega el partido de fondo. Es ahí donde está la pelea en última instancia.
0: ¿Qué ocurre con el Tribunal Constitucional? Se ha elegido a una nueva directiva. Tengo aquí
19: le
0: algunos...
19: correspondía.
0: Le correspondía a Pedro Hernández Chávez, es el nuevo presidente del TC. La acompaña Luz Pacheco Serga, que es elegida como vicepresidente. Francisco Morales Arabia, la dirección de Centro de Estudios Constitucionales. ¿Cuál es la relación que tiene que tener este Tribunal Constitucional, más aún cuando hay algunas normas de carácter inconstitucional, dígase populistas, que habría aprobado el legislativo y que habría que objetar por parte del Ejecutivo?
19: Pero hay una cosa previa que me preocupa, porque yo no creo que ver, primero que esta es una elección, esto es un recambio natural. Lo que se produjo hace un par de meses o tres meses atrás que la señora presidenta renunció. Entonces tuvo que asumir el vicepresidente como corresponde y punto, ha acabado su mandato y hay nuevas elecciones y se ha elegido a uno de los 7 magistrados. El doctor Hernández es un abogado, un jurista súper reconocido, es uno de los baluartes dentro del Tribunal Constitucional por sus votos, por sus explicaciones, por su obra escrita que le hemos tenía oportunidad de leer con mucho cuidado, y entonces yo no creo que ahí haya una gran diferencia. O sea, no es que ha cambiado la orientación, no es que ahora tenemos un nuevo curso. Es muy difícil que entre 7 personas, como tú comprenderás, se pueda producir un viraje radical. Y en todo caso, los cargos directivos son cargos más bien administrativos, internos, que tienen una importancia pero secundaria, subalterna, subsidiaria, y no tiene que ver con las decisiones jurisdiccionales que son las importantes para el TC.
0: De acuerdo, pero aún así debía haber satisfacciones porque ha renunciado nada más y nada menos la presidenta de un tribunal constitucional.
19: Bueno, renunció porque se sentía incómoda.
0: Porque no respaldaron una decisión que ella había tomado precisamente respecto a un perfil secundario.
19: Pero eso ya quedó atrás y eso ha sido hace 3 meses, creo, ¿no?
0: Sí, claro, estamos de acuerdo, pero ahí nunca hubo ninguna transparencia respecto a las sanciones que pudiera haber habido lugar. Lo que sí quería comentar respecto al Tribunal Constitucional es que tienen tal carga procesal que se había comentado la necesidad de ampliar en lugar de 7 miembros a 9 miembros.
19: Sí, como hay en otros países. Bueno, es una posibilidad, pero habría que modificar la Constitución al respecto, ¿no? En fin.
0: Cosa mucho más difícil ahora.
19: Es que más complicada, bueno, pero es cuestión de ponerse de acuerdo al respecto, ¿no?
0: ¿Quiénes
19: si con 9 miembros trabaja mejor que con 7, no sé, puede ser. O sea,
0: ¿quiénes terminan su mandato en el corto plazo en el Tribunal Constitucional? ¿Qué miembros?
19: Algunos van a acabar este
0: 3,
19: año.
0: Me parece, 3 sí, de 7. Sí. ¿Tú ves cómo está el Senado, que es la Cámara quien le
19: que
0: corresponde elegir a los nuevos miembros? ¿Hay la posibilidad de presentar unísonamente?
19: Tienen que ponerse de acuerdo, sí o sí.
0: Porque si no vamos a tener miembros del Tribunal Constitucional que todo el tiempo trabajan en el marco de la ilegalidad, como ha pasado antes.
19: Sí, claro, y a veces con su segunda, ¿no? Porque a eso le convenía a determinados sectores, al gobierno de Vizcarra, con toda claridad. No, pero yo creo que hay que ponerse de acuerdo. Efectivamente, yo creo que la elección por el Congreso, en este caso por la Cámara de Senadores, no solamente es transparente, abierta al público, sino que además establece correlaciones y puntos de vista diferentes. En este Tribunal Constitucional hay posiciones distintas, hay posiciones claras, ¿no? Hay unas que están en mayoría, otras que están en minoría, pero así es. Y eso es parte, pues, de la expresión democrática de un órgano que, si bien resuelve con arreglo a derecho, también tiene que tener sensibilidad política para entender las cosas. Entonces, vamos a ver, pues, cómo a fin de año se va a modificar la correlación de fuerzas y en qué sentido en el Tribunal Constitucional, ¿no? Yo creo que este tribunal ha sido un tribunal que ha puesto las cosas en su sitio. Nosotros hemos peleado mucho contra la anterior composición, en la cual evidentemente se justificó el golpe de Estado del señor Vizcarra y se avaló una serie de normas que le permitían un poder autocrático al presidente de la República. Se ha eliminado esa cuestión de confianza cuando se inaugura un nuevo Consejo de Ministros, y además se ha acotado que la cuestión de confianza solamente puede ser utilizada, mira tú, para cuestiones que sean de competencia, ¿de quién? Del Poder Ejecutivo. Porque mira tú, la vez pasada, Vizcarra se atrevió a plantear la cuestión de confianza por un asunto que es del...
0: Precisamente la elección del Tribunal Constitucional.
19: Que le compete al que...
0: Su naturaleza propia, y él lo quería.
19: Tú no puedes, pues, pedir cuestión de confianza para que la Corte Suprema resuelva en tal sentido.
0: Recuerda
19: porque tú no eres competente para eso.
0: Recuerda que fue el tema fáctico. Para mí ha sido un gusto saludarte. Quería hablar de la elección de representante ante la OIT, el embajador González Olaechea.
19: Que ¿ya lo han elegido todavía? Propuesto.
0: Está propuesto por el Estado.
19: Bueno, está muy bien, reúne
0: todo el perfil.
19: Sí, claro, está bien.
0: Ángel, un gusto saludarte.
19: Igual modo.
0: Y está acá nuestra querida amiga Eli Dubois, por favor. Un gusto saludarte, querida Eli. Ven seguido. Ya te tendremos también aquí. Un gusto saludarte, Ángel. Muchas gracias.
19: Buenas noches.
0: Bueno, y vamos a recibir de inmediato a Alfonso Velázquez, exministro de Producción y expresidente de Sierra Exportadora. Debo mencionar que Ángel Delgado es abogado constitucionalista, docente universitario, ha sido presidente y asesor de la PCM. Muchas gracias, Ángel, por estar con nosotros. Y ahora estamos con Alfonso. Alfonso, que al tráfico lo ha secuestrado y demorado por breve término. Alfonso Velázquez, para los amigos Pocho, exministro de la Producción y expresidente de Sierra Exportadora, Sierra y Selva Exportadora, es un empresario y un emprendedor agroexportador con formación profesional en energía económica por la Universidad Nacional de Ingeniería, con experiencia y trayectoria en el sector exportador. ¿Cómo estás? Gracias, Alejandra, por venir.
20: No, encantado. Felicitaciones, hermoso set.
0: Muchas gracias, Alfonso. Cuéntame, saliste de un proceso electoral y hoy tenemos un debate importante que no deja de ser político y técnico, que tiene que ver con este cambio climático, con esta amenaza a un sector agrario que tú conoces. Hablamos ya no solo del fenómeno del Niño, sino del fenómeno del Niño global que conoces. Hablamos ya no solo del fenómeno del Niño, sino del fenómeno del Niño global que afecta a toda la costa peruana, fundamental.

0: apoyado también al mismo tiempo las poblaciones de nuestros agricultores. Pues nosotros desarrollamos, Alejandra, un mecanismo que denominamos la siembra por contrato. Apoyamos al pequeño productor brindándole los medios de producción, la semilla, le brindamos la maquinaria agrícola para que siembre, los insumos. Entonces estamos muy cercanos al pequeño productor. Nuestro modelo de negocio es el apoyo al pequeño productor. Entonces hemos estado en ese momento atentos en todos estos aspectos y nos preocupa justamente la energía, el impacto, este niño es un niño más fuerte que en los últimos tiempos, se prevé, ¿no? Entonces estamos preocupados no solamente por nuestro personal y las siembras. En la parte de reacción hemos adelantado siembras para prevenir, pero sobre todo como ex candidato me he quedado con la tónica de la propuesta y hoy estoy muy atento a lo que vamos a hacer previo al niño para generar empleo, porque luego que aparezca la lluvia la gente no va a tener ni para comer, y luego post niño, ¿qué vamos a hacer luego que terminen las lluvias?
1: Hay quienes tienen la percepción, Alfonso, de que el niño afecta solamente al agricultor en el caso de la costa con las lluvias y vienen estos aluviones que bloquean las carreteras, o que en el caso de la sierra hay una sequía que no termina de irse. Yo tengo información de que, por ejemplo, en todo lo que es la zona circunlacustre del lago Titicaca, una olla hidrográfica tan grande, la sequía duró 38 años. Y hoy con este fenómeno del niño global, la sequía trae pobreza, hambruna, afecta al pobre porque además los animales y su capital pecuario desaparece. Pero también hay otro problema, es que es los que los alimentos se encarecen. Y hablamos nuevamente de la seguridad alimentaria. ¿Qué propuesta habría que hacerle a la presidenta Fujimori al respecto?
0: Bueno, yo estaría preocupado hoy de ver los almacenes de la ayuda humanitaria, del INDECI, con qué
1: se está... De la emergencia
0: propiamente dicha, ¿no? Porque cuando ya las lluvias empiecen, se rompen las carreteras y se aíslan los pueblos más necesitados. Recordemos que estas poblaciones más necesitadas son aquellas que son de pequeña agricultura, porque el gran empresario, el fundo, ¿no es verdad?, que tiene 500, 1000 hectáreas, hace sus drenes, limpia, trabaja sus riachuelos alrededor, no le va a afectar. Lo que le preocupa al gran empresario agroexportador es el calentamiento que no permite que cuaje la fruta, se caen las hojas y, consecuentemente, la productividad disminuye. Pero ya están haciendo inversiones, poniendo abonos y fertilizantes, pero el pequeño agricultor. Entonces, yo estaría pidiéndole a la presidenta que en este momento termine de organizar el PRONA, que ya anunció en su discurso la reimplementación, la instalación del PRONA.
1: Tenemos un público juvenil que no recuerda el PRONA capacidad de abastecimiento que en aquellos años tuvo, por favor, Alfonso.
0: Bueno, el PRONA era una oficina del gobierno que compraba alimentos de la agricultura.
1: Directamente,
0: ¿no? Eran tiempos desordenados. Ese PRONA tiene que salir con una nueva gobernanza, una nueva gobernanza que permita que el agricultor tenga el apoyo de las instituciones promotoras de la vecindad, del barrio.
1: ¿A quién le vende? Una cadena de comercialización.
0: Pero previo apoyo en buena semilla, obligaríamos a que se establezcan los lineamientos mínimos de semilleros que se han perdido. Antes teníamos una organización que preservaba la calidad en la semilla, pero hoy no. Entonces, el pobre agricultor, pobre, compra lo que hay en el mercado caro y encima no es semilla. Consecuentemente, su productividad disminuye. Se convierte cada vez en más pobre. Entonces, tenemos que pensar en ese ordenamiento. Esta PRONA, entonces, como está pensada, es aquella que va a programar las siembras, los cultivos de alimentos que conozca la población para darle lo que realmente necesita. Entonces, este PRONA debería en ese instante estar indicando, este es nuestro programa de compras para niño, pre-niño y luego post-niño.
1: Y eso significa
0: organizar para que las empresas empiecen a sembrar, a demandar sus propios insumos. No vas a querer llevar pues frijoles ni arroz crudo en pleno niño. ¿Qué hace un poblador que no tiene... está en medio del agua en una isla porque la lluvia la ha invadido totalmente, no tiene cómo cocinar? Entonces tenemos que preparar ya alimento industrial. O sea, hoy siembra

0: y valor agregado regional, territorial, para poder atender fácilmente las necesidades de Tumbes hasta el norte de La Libertad, principalmente.
1: Ahora, quienes conocemos la dinámica del país, sabemos que hay temporadas que llueve, hay temporadas que no llueve, que hace frío, y esta dinámica parece que se conoce en el colectivo, en la cosmovisión, en la práctica. Pero cuando llega a los tomadores de decisiones, al funcionario público, ya no hay conocimiento, se olvidaron. Entonces, ni siquiera hay un plan de cultivos. Entonces, una campaña, alguien dice, voy a cultivar ajo, intuitivamente, sobre producción de ajo, el ajo baja de precio y quiebra. O la cebolla, o la papa, o la quina, o la haba, o la avena forrajera. Hay tanto que trabajar sobre el agro. ¿Por qué no se tiene una mirada multianual a partir de esto que comentamos y se pone a disposición de las porque hay agricultores en todas las zonas del país?
0: Te escucho y digo, ¿por qué no se invita a trabajar en el gobierno tanto técnico que conoce realmente la necesidad, el cultivo y el potencial, ¿no? Por ejemplo, tú eres del sur, ¿no?
1: Sí,
0: es
1: claro,
0: ¿verdad?
1: Yo soy arequipuneña.
0: Arequipeña. Entonces, en Arequipa y Puno también tú tenías, sí, claro, una actividad empresarial, sí, claro, en Puno. Entonces, Puno y Arequipa y Cusco podían, por ejemplo, hoy día desarrollar, bueno, cuando haya agua, estamos viviendo sequía, pero pasado el fenómeno del Niño, todo un plan operativo para atender con habas al mundo árabe.
1: O quinoa.
0: ¿No es cierto? El embajador.
1: Bueno, quinoa también,
0: claro, recuerda,
1: por
0: supuesto, en la época que nuestro gran hermano Rafael Valencia Dongo, que nos presentó y que hizo mucho por la prospectiva productiva también, ¿no? Y la lucha contra la anemia, fue el primero que estableció un programa de horas por impuesto para trabajar contra la anemia.
1: Una de las utopías es que una de las regiones que mayor cantidad de quinoa cultiva, con un valor proteínico vegetal más alto, tiene los mayores indicadores de anemia. Es un contrasentido, Alfonso.
0: Sí, bueno, es otro tema, es otro tema para hablar. Pero bueno, entonces deberíamos trabajar una orientación productiva para atender las necesidades del mercado en función de lo que él necesita, ¿no es cierto? Uh-huh. El caso del arándano es eso, no había arándano. Cuando empezamos, y hoy día somos la principal potencia orientando a producir lo que el mercado necesita, lo que le falta. Y eso fue lo que se logró con el arándano. Igual trabajaremos un plan, pero volvamos al Niño. Entonces, en el norte, primera acción, alimentación preventiva para poder atender las necesidades de las poblaciones que se van a quedar aisladas. Y segundo, un programa muy audaz post-Niño, uh-huh, que involucra, por ejemplo, un plan de, ¿qué te parece? Piscigranjas en la Gran Laguna La Niña, que se va a presentar, que va a ser por lo menos una vez y media más grande que el anterior.
1: Del problema a la crisis, una oportunidad.
0: Por supuesto.
1: Ya tenemos las jaulas listas para desarrollar piscigranjas.
0: Entonces, organizarnos, dirección de regional, el IMARPE, FONDEPES, SANIPES, que hagan la gobernanza para poder, no solamente pues, como ahora, sacamos lisas, que no es que está mal, pero es un bagre, más bagre que el bagre, la lisa. Entonces, sin embargo, podríamos estar haciendo tilapia, de repente, o camarones de río, zonificando los cultivos.
1: Bueno, es que lo primero repitiendo lo del
0: lago Titicaca, que tú conoces muy bien.
1: La trucha, por supuesto, las jaulas de trucha. El tema es que la trucha hay que criarla en jaula, porque es un gran depredador ictiológico regional.
0: Pero hay que hacer jaulas también, vamos a tener dos años.
1: Y hay empresas que
0: En 90 días ya tienes proteína preparada para atender las necesidades. ¿Y por qué no luchar contra la anemia que te ha referido con una gran campaña post-Niño, saliendo de la Niña? Y además, al costado, lo que no es Laguna, lo que no es Niña, tenemos terrenos, igual que en Arequipa, tú eres arequipeña. En Arequipa, después del arroz, ¿qué hace el camanejo?
1: Que tiene tanto consumo de
0: siembra,
1: agua.
0: Siembra, pero después, cuando ya saca, claro, el arroz, te queda la humedad remanente. Y ahí planta el frijol canario.
1: El camanejo, claro.
0: No necesita más que tirar la semilla. Igual podemos hacer en el norte, no solo para granos, leguminosas.
1: La experiencia es la que tiene que ser valorada.
0: Pero para ti, para Puno y para Arequipa, también forrajes, un programa de forrajes para poder luego vender las zonas necesitadas.
1: Recuerden, amigos, que cuando cae el hielo y cae el granizo, se cubre con un manto blanco todo, y los animales mueren por inanición. y los más pequeños, el ganado pequeño, es el que es el capital finalmente.
0: Estoy sonriendo porque tu audiencia va a hacer que alguien escuche y podamos organizar una fuerza, un task force hasta pre y post niño en actividad productiva, que es lo que está faltando.
1: No quiero que te vayas si no nos cuentas muy chiquito qué fue de Sierra y Selva Exportadora. Bueno. Cuéntanos. No suspires.
0: Seis años y medio que le dimos muy fuerte,
1: sí,
0: muy fuerte.
1: Claro, lo recuerdo.
0: De ahí salió el arándano, los quesos maduros, la campaña Cafetea Perú, duplicamos en la producción de trucha. Bueno, inicialmente fue Sierra Exportadora, logramos que se convierta en Sierra y Selva Exportadora, una marca, ahora está de moda una marca personal, pero la marca Sierra Exportadora era algo inmenso.
1: Recuerdo.
0: Pero no faltan, pues, posiciones políticas y mucho celo, ¿no? Entonces nos sacaron de PCM, que era el sitio que necesita una institución fuerte, vinculada a la presidenta, en este caso, o al primer ministro, para poder generar reacciones prontas. Nos jalaron al Ministerio de Agricultura.
1: Y fue un OPD más.
0: Claro, entonces pierdes agilidad, etcétera, etcétera. Y ahora se denomina ahora Agromercado. Agromercado.
1: Pero, y ahí que en paz descanse. Bueno, hay que ver qué posibilidad tenemos de resucitar programas como estos que son estrella y que finalmente a quien benefician es al productor, al campesino, que tiene que tener un papel importante en la dinámica económica local.
0: Quiero aprovechar,
1: sí, por favor.
0: Es importante también la asociación que existen de los credos y los grupos de fe, integrados en la... el Consejo Interreligioso del Perú, ¿no? Iglesias por la Paz, religiones por la paz, que están unidos y que están buscando la forma de ser el acompañante del INDECI para poder repartir esta ayuda humanitaria que el sector privado entrega al INDECI y luego el INDECI tiene, pues, problemas de cómo llegar al punto más alejado. Las iglesias, los credos, los grupos de fe, o tienen un templo, una sinagoga o lo que fuera en todo el Perú. Entonces podemos estar pensando en este momento de crisis que realmente...
1: Hay que echar mano a ese
0: tejido. Yo quisiera llamar la atención, ya que creo que quieres que me vaya, pero quiero llamar la atención de que nos están... estamos viendo las imágenes en Nepal, en China, en Europa, en Venezuela, Colombia, que viene fuerte, ¿no? Entonces hay que estar preparados para un niño impactante, que puede durar más de lo que se espera. Las ciudades también se afectan. Recuerda el último niño, el 9899, cómo llovió en Chiclayo un 14 de febrero. Entonces, atentos y lo más importante, la prevención en la generación del alimento, cuidando siempre la seguridad alimentaria.
1: A mí me encanta verte, Pocho, pero me encanta verte a la hora. Ya no vuelvas a venir tarde.
0: Ay.
1: Te voy a tener que tener la próxima semana de programa para seguir conversando.
0: Claro que sí.
1: Porque creo que es un tema vigente y que puede recargar de ideas a los productores.
0: Te propongo que además del niño te voy a ir contando todos los avances de esta gobernanza que estoy proponiendo como miembro de la sociedad civil sin gorro y ir paralelamente ir generando modelos productivos para el sur, que la gran preocupación es cómo integramos al sur a esta dinámica, a este proceso de integración que Perú requiere.
1: Muchas gracias, Alfonso. Ha sido un placer
0: conversar
1: contigo. Muy grato. No se vaya. ¿Quieren saber cómo podemos obtener estas cosas de acá? ¿Tan bonitas? Son muestras de amor. Y conversamos respecto a ellas con nuestra invitada, Wendy Bedoya, tras la pausa comercial. No se vaya.
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0: Yo no sé ustedes cómo han empezado el día, pero yo he tomado un desayuno sabroso. Y no les digo para sacarles pica, pero es que he estado celebrando un proyecto de amor maravilloso y he invitado al artífice de ese proyecto de amor que hoy conmemora, hoy no, en unos días más conmemora 11 años. Se trata de Wendy Bedoya Álvarez. Ella es la artífice fundadora de Asociación Proyectos de Amor. Conversábamos en lo que salía el anterior invitado y entraba Wendy y le preguntaba por su abuelita, porque ella hoy contó un testimonio muy bonito y la voy a dejar a que nos cuente esta historia, si era tu abuelita materna. Bienvenida, Wendy, qué gusto verte. No, es un placer, qué bueno que hayas podido venir. Proyectos de amor te inspira tu abuelita, cuéntanos. Exacto. Un poco.
1: Mira, ella, yo siempre estuve muy, muy, muy pegada a ella desde chiquita, mi abuelita materna. Y entonces yo siempre le decía, el día que tú ya no estés, ¿qué voy a hacer yo, no? Porque teníamos una conexión muy, muy fuerte. Entonces, cuando ella parte, ya por la edad, ¿no? Uh-huh. Yo sueño con ella. Ella en el sueño me decía, no te asustes, yo estoy bien, pero estoy tranquila porque yo tengo algo mejor para ti. Y que en ese momento realmente no lo entendí, ¿no? Y ese mismo día yo estoy mirando el día siguiente en redes y encuentro un niño completamente quemado que me llama la atención, ¿no? Y eso que tú vas siguiendo, pasando la página y regresaba y volvía hasta que dije, voy a llamar. Y entonces en ese momento decidí llamar y me dicen, bueno, sí, hay que ayudar, pero si puedes, sería ideal como que nos puedas acompañar, ¿no? Y es ahí como llevo al hospital el niño.
0: Correcto, correcto. Y estamos viendo aquí, este es el proyecto Sanar Jugando. Y tu abuelita te invita a ver esta experiencia y apoyar a este niño, que claro, se llama Mario, que tenía 13 años.
1: Entonces comienzo con él y ya luego me quedé de ahí, del Plan de Niños San Borja, ya fui acá en unos adultos en Cañete, luego llegué al INEM y comenzamos con Sanar Jugando, ¿no? Que también fue completamente sin querer.
0: Tú hoy tienes una asociación, Wendy, inspirada en tu abuelito y Mario, esta experiencia inicial, que moviliza a 300 personas. ¡Qué impresionante! Y que han desarrollado este proyecto tan bonito que se llama Sanar Jugando. Cuéntanos, por favor.
1: Sí, mira, Sanar Jugando, realmente la mayoría de mis programas nacen de la observación. Eso es lo bonito. No es que yo cree un programa y busco dónde ponerlo, sino yo veo el problema y busco cómo solucionarlo, ¿no?
0: Correcto.
1: Entonces, siempre que estaba en quimio, en el caso del INEM, las quimios son ambulatorias, ¿no? Entonces un niño puede llegar 8 de la mañana e irse 3, 4, 5 de la tarde. Entonces los veías aburridos. Entonces digo, ¿qué hago para entretenerlos un poquito, no?
0: Porque son varias horas la quimioterapia.
1: Muchas horas. Y un niño 4, 5, ¿cómo lo pones en una cama sin moverse?
0: Correcto.
1: ¿No? Entonces empezamos con una idea que apareció de unos triciclos por la quimioterapia, que por ahí vas a ver cómo van avanzando. Esta de acá que ves acá es Baby Esperanza, que lo que hace es normalizar la falta de pelo. Tienen aromaterapia y hacen que los niños... Es como un compañero de juegos.
0: Correcto.
1: ¿No? Porque acá los niños,
0: claro,
1: son de provincia.
0: Claro, porque todos los juguetes de los niños son pelones.
1: Son de provincia, claro. Y para el pelo es muy importante. Entonces yo decía, ¿cómo le enseño a normalizar? Entonces vamos usando todas estas terapias. Que si tenemos tablets, que ahora tenemos como muñecos con IA, que tenemos visores. Ahora, apoyadas por la doctora Yuri, la doctora Rosdali, tenemos sala de videojuegos, sala de cine. Y es toda una experiencia, ¿no? Porque se le da la entrada, el niño llega a la sala jalando su quimio con la enfermera, entra, recibe el popcorn, el agüita, se siente. Y también hacemos ese momento familiar también, ¿no? Que a veces entre quimio y quimio se pierde, ¿no?
0: Porque ir al hospital para una criatura es realmente difícil, sí, complicado.
1: Y es como a veces, como el otro día, hoy día dijo uno de los niños, ¿no? Mucha gente dice, me voy a la sala de quimioterapia y la gente dice, qué pena. Y el niño decía, ¿no?
0: ¿Qué pintadas acá les han hecho?
1: Lo que pasa es que tenemos este programa, es que también salimos del hospital. Y, por ejemplo, también tenemos todas las paredes que también sanan, ¿no? Que todo es un complemento.
0: Claro.
1: El llegar, divertirte, ver las paredes llenas de colores, de luz, no ver nada blanco.
0: ¿Y cómo financian estas actividades?
1: Con gente que nos dona.
0: ¿Tienes aportantes?
1: Aportantes que nos donan, y lanzamos algún caso y la gente nos apoya. tenemos donantes que nos fondan por ahí las paredes y vamos así juntando para ir cambiando poco a poco.
0: Greta, hay unas imágenes de un triciclo que son estas, sanar jugando, sí. No sé si las podemos tener, sí, que sí, es más o menos el proyecto estrella que tienes.
1: Ese Guerrera, sí.
0: Que no solo está en el INEM, ¿en cuántos hospitales está?
1: Los triciclos están ahorita en 22 hospitales, porque
0: no solamente
1: están en sala de quimioterapia, bueno, los niños a lo mejor están en quemados, en salud, los tenemos ahorita en sala de operaciones, para que puedan entrar mucho más relajados.
0: Los niños entran manejando su triciclo,
1: claro,
0: a la sala de operaciones.
1: En una sala de operaciones en un hospital.
0: Estos de acá. Sí. Fíjate, no sé si puedes congelar un minutito ahí, y que permite a los niños en un momento tan difícil tener tranquilidad.
1: Ser niños
0: aún en la adversidad.
1: Entonces, ahí mira cómo va recibiendo la quimioterapia, mientras que va jugando y va divirtiéndose.
0: La maquinita va colgada arriba, va montada arriba, y los niños... ¿Cuánto cuesta, en teoría, una de estas, de estos triciclos?
1: Estos están más o menos en... Salen como 400 soles, más o menos.
0: Imagínate, adaptados incluso. Miren
1: adaptados,
0: ustedes.
1: Sí, mira.
0: Miren la alegría de esta criatura. Yo sé que ustedes en
1: radio...
0: Aparte
1: que descansa la espalda también, es
0: claro,
1: mucho lo que hacen, ¿no?
0: En radio que nos están escuchando, ustedes no lo ven, pero es un triciclo adaptado y la dextrosa cae y la maquinita que mide el pulso de lo que es la quimio en realidad va haciendo el control. Exacto. Esto permite dar calidad de vida a los niños.
1: Porque yo siempre pienso que la parte emocional es tan importante como la parte médica, ¿no? O sea, como decimos, no podemos cambiar el diagnóstico de un niño, pero es la forma que viene el tratamiento.
0: ¿Cómo pueden hacer las personas que nos escuchan hoy para aportar y tener...
1: Miren
0: la alegría, no sé, yo les voy a contar a quienes están en la FM. Son niños que están acompañados y que van jugando por los ambientes del hospital mientras reciben su tratamiento. Cada una adaptada son 400 soles en promedio. Ya hay formas de colaborar.
1: Sí, claro.
0: ¿Cómo pueden
1: entran
0: colaborar?
1: A nuestra página realmente y ahí puedes...
0: ¿Cómo se llama la página?
1: Proyectosdeamor.com.
0: Proyectosdeamor.com.
1: Y puedes hacer una sola donación o puedes volverte donante recurrente, que es lo que buscamos, ¿no? Que a veces con, la gente supiera que con 10, 20 soles al mes puedes hacer incluso que un niño tenga los pasajes cubiertos, ¿no? Que eso también es tan importante.
0: Porque hay muchos chicos que vienen de provincia.
1: 70% en el INE son de provincia.
0: Para que veas la demanda de salud que hay, 70% de los niños que tienes. ¿A cuántos niños? Porque ya sé que hay un número de voluntarias enorme, que son 300, y que les
1: claro,
0: mando
1: pero...
0: las 300 un abrazo
1: claro,
0: y un cariño
1: están
0: enorme.
1: En casa, ayudan desde casa y tenemos un equipo diario, ¿no? El lunes a sábado, porque aparte...
0: ¿Qué actividad es esta tan bonita?
1: El día del niño, este año. A mí me encanta celebrar todo, porque yo sí pienso que... El amor y la felicidad también curan. Y qué mejor que subir las defensas con amor y con risas y con juegos.
0: Totalmente, totalmente. Danos un número telefónico.
1: El del proyecto, que también es el, si quieren donar el de YAPE, es 99-875-0382.
0: No sé dónde está Richard, pero mira, yo podría agarrar este flyer y de repente le hace un close-up al QR y alguien lo puede copiar. Miren ustedes... Todos estos niñitos son del INEM, ¿no?
1: Sí.
0: Estas imágenes
1: también
0: son del INEM.
1: También estamos niños en Borja, ¿no? También.
0: Del hospital de quemados, la unidad de quemados.
1: Estamos ahorita en oncología también
0: ahí
1: en Borja
0: está.
1: Y estamos entrando ya.
0: Eres una
1: a
0: reina.
1: Quemados.
0: Miren, ahí nos ayuda Greta en dirección de cámara. Tienen el QR, aproximen su número telefónico, hagan su aporte. Esta es una oportunidad valiosa para ser solidarios. Estamos festejando 11 años de proyectos de amor que con la iniciativa de Wendy ha movilizado a muchas señoras. Sí. Van a ser catering corporativo.
1: Sí.
0: Cuéntanos un poco.
1: Lo que pasa es que al observar a los niños aburridos en la quimio, pasa lo mismo con los papás. Y yo creo que si la mamá, en caso que hay muchas mamás o papás, están aburridos, siempre estamos con el miedo que puedan el tratamiento abandonarlo, ¿no?
0: Claro.
1: Porque se cansan, porque no tienen ingresos. El cáncer no es de un día me quedo, una semana y me voy. Pueden ser años. Entonces pierden, se alejan de su hogar, de su provincia, de su manera de generar ingresos. Entonces, observando eso, es que dijimos, ¿qué más podemos? Entonces comenzamos a dar clases de tejido, de macramé, en las salas mismas del hospital. Y luego dijimos... Cuando hagan las cosas maravillosas, ¿dónde las venden?
0: Claro.
1: Entonces, realmente, la dirección del hospital, la autoayuda, la autoridad, todos nos ayudaron muchísimo. Y lanzamos los jueves, tenemos una feria de bellas emprendedoras. Y le damos oportunidad. Entonces, ahora cuando una mamá llega y me dice, yo sé hacer eso, te apoyo.
0: Claro.
1: Para que tú salgas adelante, ¿no?
0: Claro.
1: Esa es la idea que tenemos.
0: Y te tengo que presentar a Elizabeth Dubois. que hace unas ferias preciosas fines de semana para que tus mamás participen de esas ferias, claro, que ella hace en todo el mundo.
1: Tengo hablando en varios rubros, ¿no? Incluso como escuchabas en la mañana, tengo un grupo de mamás que ya son proveedoras de la cafetería principal del hospital, ¿no? Tienen 150 pesos semanales.
0: Que hacen las tortas. Hay todo tantas lo que formas de apoyar.
1: Exactamente, ¿no? Entonces,
0: esto es colets hermoso. Yo le compré a mi hija una coleta.
1: Por ejemplo, no hay excusa porque si la mamá tiene 5 días de quimio y 20 libres, trabaja trabaja en las ferias. Y si está hospitalizada, puede tejer.
0: Si usted tiene un desayuno corporativo, es de la caja Huancayo, es de aquí, de allá, mande a hacer sus galletas y está apoyando. Usted tiene un hotel, compre los jaboncillos a Proyectos de Amor. Lo que nosotros tenemos que ser es solidarios, porque ayudamos a personas que estén en riesgo su vida. Y eso es sustantivo.
1: Y le digo que yo enseño a ellas, ¿no? Ellas, las que entregan café en la cafetería diariamente, aquí lo hacemos con productos rescatados de diferentes empresas que nos donan, ¿no? Esos productos que no que estén mal, pero de repente entre una empresa y otra que fueron a la tienda, la bolsa se rompió y no las pueden vender.
0: Antes de que lo den de baja, que te
1: los donan. No, me los donan, claro, muchas. Y entonces eso es lo que se usa para producir. Entonces, también yo digo, no es normal que ellas tengan una cafetería completamente gratis y todo gratis. Entonces, ¿qué hacemos? Nosotros nos quedamos con el 15% y con eso pagamos los impuestos o pagamos pasajes de mamás que no pueden llegar, porque también les enseñamos a ayudar a otras que están,
0: Wendy,
1: menos acomodadas que ellas.
0: Nos van a levantar del aire, ya me están diciendo, gracias. Un abrazo para ti, gracias. Mi mejor agradecimiento, que Dios te bendiga y ojalá se conmuevan y todos trabajen. Philip, todos queremos escucharte, los dejo con Combaters. Gracias por su sintonía.
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3: 9:55. 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
1: Para mostrar la eficacia, presentan a los detenidos.
0: Piden destitución del ministro de Defensa y fiscal de la Nación. 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
1: Y eso en realidad no debería producirse. Repito, está expresamente prohibido por las normas.
2: Lima necesita una nueva forma de enfrentar la inseguridad.
0: Además,
3: organizamos un debate aquí en PBO.
0: Habrá debate entre Porky y Techito por la alcaldía de Lima.
3: Debatamos, pero no se corra, de una vez debatemos, dejemos de hacer este insultitos así como señoritas. No, no, no.
0: Responde en vivo Rafael López Aliaga.
4: Hola, ¿qué tal? ¿Cómo están? Muy buenas noches, bienvenidos a Combater por PBO. A ver, pasan las horas y termina siendo más evidente y con más caudal probatorio la hipótesis de que esos guachiturros, esos chatos, maltrechos, mal hechos, chatitos, gorditos y flaquitos, presentados como, repito, como integrantes de este comando de aniquilamiento y secuestro por el ministro Belaún de Llosa. Eso es algo que debe quedar absolutamente claro. Ni Arriola, ni Reboredo, ni Rodríguez, que son... Arriola es el número uno de la policía. Reboredo es el jefe de la DRINCRI. Y Rodríguez es el número uno... O Espinosa, perdón. El número uno de la policía de la región de la Libertad, Trujillo, han dicho que estos eran ni los integrantes ni los gatilleros. En las últimas horas se da conocimiento de que uno de los gatilleros, de los que disparan, para ser más claro, escapa caminando, que se mete un taxi, de que coacciona, hicieron un taxi a un carro con unos muchachos que ellos después lo denuncian, y este tipo horas después aparece muerto. ¿Por qué? Porque así ir de boca, porque era parte de la banda y quería su plata o se quería pedir su baja. Policía en actividad, 21 años recién cumplidos. Entonces, todo el problema que se ha generado afecta directamente la credibilidad de Belaún de Llosa, que al Perú completo le queda claro que no tiene nada que hacer en el sector defensa, que en su vida ha pisado un cuartel, que no conoce nada ni de armas, ni de armamento, ni de justicia castrense, ni de modus operandi, que no tiene ninguna vinculación. Salvo que su abuelito, cuando ha sido chico presidente, lo ha llevado pues, a conocer un cuartel. O sea, Belaún de Llosa es un error de Keiko. Belaún de Llosa es un error de Keiko. Y sería bueno, por si acaso, el día de hoy hemos invitado a todo el programa a mi buen tío, el señor Rafael Bernardo López Aliaga Cazorla. Voy a volver a repetirlo, ¿ya? Belaún de Llosa es un error de Keiko. Mejor dicho, es un horror de Keiko. Cuidado que lo nombra al cómico y termina siendo un error de Rafael. Si algo le conozco a Rafael López Aliaga, es su muy buena capacidad de selección para sus negocios privados. ¿Ya? Yo les puedo acreditar, pero asegurar por la memoria de mi padre, primo mayor de mi tío Rafael, que el señor Carlos Álvarez no sería guachimán en Perú Rey. ¿Por qué les digo esto? Porque por amiguismos y por errores, por poner a Belaún de Llosa, que se ha generado toda esta cadena, que se vaya sentando, Cristian, por si acaso, que se vaya sentando el tío Porky. Toda esta cadena de errores nace por la declaración de Belaún de Llosa, dejando pésimo al comandante general de la policía, que no puede estar expectando cuando ese tipo, cruzado de piernas, se pone a conversar con un sicario. Así se sienta pues, mi tío Porky pues, cuando conversa con sus amigos, que no tiene más de 5 hechos de paso, porque es un chancho avezado, es un chancho desconfiado. Si él se va a parar al frente de un sicario en Cerro San Cosme, no va a estar con los brazos cruzados. Ahora no tiene a Fabián, pero tiene otro chato que si alguien hace así, le mete un balazo en la frente al que lo quiere matar a Porky. ¿Saben eso no? Que Porky tiene una gente que lo cuida, ¿no es cierto? Especialmente un chato que te dispara en la 100. Entonces nadie, ni él, ni yo, ni nadie con dos dedos de frente, que no tiene Belaunde, te sientas a conversar con un sicario, distendido, conversando, y maestro, ¿cómo crees que le va a ir a Alianza? ¿Va a perder con la U en el Clásico o no? Y esto le ha generado a Keiko lo que ella no quiere entender, una crisis de gobierno. Porque ella no respalda a Arriola, que lo debería respaldar, pues. Y si no lo respaldas, lo llamas a tu oficina, le dices, mire, general Arriola, las circunstancias indican que usted tiene una pérdida de confianza de la población y de la presidenta, que soy yo. Entonces yo le voy a agradecer, pedir su baja, y lo felicito porque usted es el nuevo agregado policial en Washington. Abro paréntesis. A ver, le explico. ¿Saben quién puede ser, Rafael, para que tú no cometas esos errores? Porque uno de los errores de Porky es que él tiene perdonavidas, es. Dicen que el embajador en Washington va a ser Alvarito Vargas Llosa. ¿Saben por qué no? Porque él habría sugerido poner a Belaunde Llosa o a Carlitos Espá, que estaba preocupado, y lo juro por la memoria de mi padre y la mamá Paulita, no había maquillaje en la Cancillería. Y él no es como Porky, que chaposo, ¿no? Él es muerto fresco. La frivolidad y el amiguismo nunca es bueno. El hecho es que Keiko tiene un problema hoy de credibilidad. De credibilidad. Porque el líder sabe escoger. Repito, ahorita lo voy a tener que vaya pasando, Porky. Si Porky está donde está, Porky no sabe manejar un tren, por si acaso, ¿ah? Y te aseguro, plata, doble contención, que no sabe tender una cama, pero tiene el mejor tren de Sudamérica y tiene el mejor hotel de Sudamérica. Y él no sabe hacer un huevo revuelto, ¿cierto? Para eso tiene un señor Carracet, que algo de cocina sabe. Entonces, ¿qué es lo que les quiero decir? Keiko ahorita está en un problema de credibilidad. Y ella, como necesita aceptación, las caricias del padre que no le fue tan cariñoso, si ustedes se fijan, viaja a provincias. Miren, miren atrás, miren la imagen ya. 1, 2, 3, 4, 5, 6, 7 militares uniformados atrás de ella. La gente atrás. Pasa un rato y ella se pone a tomarse selfies. Dios no quiera que le hagan daño. Pero todo eso que está atrás es inseguridad de parte de ella. Porque se ha equivocado en el ministro de Defensa, se ha equivocado en el ministro de Interior, la seguridad es prioridad. Yo creo que está tartaviando, si es cierto todo lo que me están contando en Cancillería de Alvarito Barriosa, porque con su pezuñita me ha dicho que no, pero él sabe de repente más que yo. Pero la crisis de credibilidad no la puede tener tan rápido, porque te preparaste 16 años para esto, Keiko. Veamos la nota.
5: El secuestro del empresario James Lara Tantaquilla y el cuádruple asesinato de sus acompañantes continúan desatando polémica. Ahora mismo hay un fuerte cruce institucional
6: entre el Ministerio Público y la Policía Nacional.
5: El avance de las indagaciones en la región La Libertad ha puesto en tela de juicio las estrategias operativas de las fuerzas del orden tras las recientes capturas.
1: Yo no comparto, obviamente, la percepción del comandante general de la policía. ¿Por qué? Porque él, en este momento, donde necesitamos enfrentar a la criminalidad organizada, a la extorsión, al sicariato, al secuestro, necesitamos concentrarnos en eso. Y el que ha priorizado que la policía tenga la investigación preliminar en todos los delitos. O sea, en lugar de tenerlo en la calle, en lugar de tenerlo en inteligencia, en operativos, haciendo sus documentitos en su escritorio para los informes, para el trabajo fiscal.
5: La tragedia que costó la vida a 4 personas acribilladas por delincuentes con indumentaria policial falsa mantiene en vilo a la ciudadanía, todos exigiendo justicia y esclarecimiento total de los hechos. Por su lado, el fiscal de la Nación, Tomás Gálvez, confirmó que, gracias a las indagaciones y a los datos de un nuevo testigo clave, se determinó que existirían más implicados en la planificación y ejecución del secuestro y masacre. La máxima autoridad de la Fiscalía enfatizó que el trabajo de inteligencia sigue su curso y criticó severamente el actuar policial.
6: Gálvez cuestionó con firmeza
5: el exponer públicamente a los sospechosos capturados en Trujillo.
1: Ese tipo de presentaciones están prohibidos por el Código Procesal Penal y por la misma Constitución. Lamentablemente, se ha hecho costumbre que la policía, buscando mostrar la eficacia de su trabajo, y en casos connotados como este, ¿no es cierto?, casos de impacto, para mostrar la eficacia, presentan a los detenidos. Y eso en realidad no debería producirse. Repito, está expresamente prohibido por las normas.
5: Esta postura genera tensión con los mandos policiales en la zona, como el general Víctor Reboredo, jefe de la DIRINCRI, quien evitó dar declaraciones sobre los cuestionamientos. Por su parte, el fiscal superior Jorge Chávez Cotrina advirtió que todavía no se cuenta con evidencia científica contundente que vincule categóricamente a los 5 detenidos con la escena del crimen. Con los implicados bajo custodia en la DIVINCRI de Trujillo, las autoridades corren contra el tiempo para consolidar las pruebas en medio de los reclamos de transparencia.
4: Ya llegó Rafael y vamos a hablar en serio de esto. O sea, ¿qué tal? ¿Cómo estás? Yo presumo que tú tampoco crees que estos capturados son los autores del secuestro asesinato.
7: No, pues, mira, pues, de ninguna manera, pues. Son muy, muy de baja estatura, ¿no? Por esto es una cosa fácil, ¿no? Pero esto es un operativo profesional, lo que te dije hace un ratito, ¿no?
4: Sí.
7: Han sacado a su presa y han matado a 3 personas. ¿Para qué? Si ya tenían a su presa principal.
4: Es que parece que no, que también lo querían matar a él, porque un interrogatorio era supuestamente secuestro con piso. Es decir, dice, piso con seco. Bueno, los iban a matar a todos y se lo llevan este pata y cobran más que un rescate el traslado, ¿no? El costo del traslado, porque estos tipos habían dejado a los pulpos para irse a la jauría. A lo que voy yo, una parte del crimen, el quién lo mató, por qué lo mató y el móvil del crimen, eso se va a la hora y la hora a saber. El problema es que Belaúnde Llosa, que no tiene ninguna expertise en el sector defensa, se va de boca, compromete entonces al general Astudillo, que no lo puede salir a corregir en público, componente a Arreola, y Keiko, que es la jefa de todos, porque el jefe supremo de las Fuerzas Armadas en el 13 es ella. Se aúpa esto y la gente ahorita no sabe a quién creerle. Porque es la presidenta. Eso la jala ella.
7: Ah, pero es algo obvio, ¿no? Estos 4, lo de la foto no son, pues.
4: Pero si eso, ¿cuál, o sea, es el espíritu cuerpo? ¿Cuál es la desesperación, según tú, de nombrar a Belaúnde Llosa y de defenderlo tanto?
7: Mira, es que yo tengo una política ahorita. No podemos petardear a un gobierno que lleva un mes. Te digo, no, por eso. Yo tengo que ser prudente, porque tengo Senado, tengo diputados. Yo no puedo bajarle el dedo pues tan rápido.
4: No, yo no he dicho bajar el dedo, pero okay. Tú tienes una condición especial frente al común de los peruanos. Como ya te he dicho, no, si tú no ganas la alcaldía de Lima, te vas a ir a Finlandia con pasaje de ida. Pero
7: más,
4: tienes una...
7: más arriba, al Polo Norte.
4: Pero tú tienes una condición especial, pues. Tú tienes como sentarte con Keiko, puerta cerrada, decirle, yo te estoy dando la llave para que tú tengas las facultades y te voy a apoyar cuando tú pidas inclusive decretos de urgencia, ¿no?
7: Pero... Perdón, te corrijo. Para decreto de urgencia puede hacerlo...
4: No, el apoyo es...
7: No, decreto de urgencia puede hacerlo cuando le dé la gana.
4: Por eso te digo, apoyarías que lo haga, pues tú lo has dicho.
7: No, le he pedido, por favor, hace un mes.
4: Por eso, pues. Pero está bien.
7: Si Dina Boluarte saca un decreto de urgencia cada 5 días.
4: ¿No te acuerdas a Alan García el primer día su mandato que salió y dijo esto, claro, esto? Ya, pero avancemos. El fiscal de la Nación... Dice lo siguiente, fiscal de la Nación, Tomás Alaino Gálvez, dice esto sobre el ministro de Defensa, Belaúnde Llosa. Miren.
1: el fiscal está en la declaración, digamos, formal que se le toma. Y el fiscal dirige inclusive la declaración. Va a interrogar conjuntamente con el efectivo, el instructor policial. Pero en una entrevista previa, que también debe estar el fiscal cuando corresponda, en una entrevista previa como esta, no necesariamente puede estar el fiscal, porque esa es una conversación.
8: Ya, pero no está, tiene las facultades legales para interrogar un detenido, lo interrogue, es usurpación de funciones, abuso de autoridad.
1: Que no es pertinente porque puede entorpecer, es cierto. Pero que haya una prohibición por a la máxima autoridad, en este caso un ministro, ¿no es cierto?, que pueda interrogar en presencia del comandante general o del instructor de la investigación, por lo menos no veo que configure delito, sea ahí, o sea, propiamente ilegal. Pero eso que sea una parte de las diligencias, no lo es. Claro.
4: Pero además, en otra nota, dice que el pata no pretende siquiera volver a hablar con Arriola. Fiscal es el titular de la acción penal, es el número uno del Ministerio Público, y el número uno del Ministerio Público tiene que trabajar de la mano con la policía. ¿Cómo es eso que no pretende volver a hablar con Arriola? Porque se ha puesto malcriado con él, veamos.
1: Mira, yo he conversado bastante en los primeros tiempos, pero a raíz de del caso de la OMPE, en que él decía que estamos ante un caso de flagrancia y que había que detener a todos, pero si se detenía a todos en supuesto flagrante delito electoral, haciendo nulo el proceso electoral, no podía ser, y además no había flagrancia. A partir de ese momento en que él fue bastante descortés y prepotente, prácticamente ya no me comunico con él, pero sí se comunica constantemente el doctor Chávez Cotrina, porque en realidad él fue demasiado descortés en esa ocasión, como digo, prepotente, de tal forma de que para evitar cualquier situación. Sí. Cuando yo le digo que no había flagrancia y el fiscal provincial había hecho un acta indicando que no hay flagrancia, y él quería que se detenga a la fuerza, a la mala, y me dijo, doctor, ¿qué pasa con sus fiscales? Esto no es para cobardes, esto es para machos. Ya entonces, en esas condiciones, ya opté por no seguir hablando con él.
4: Esto es consecuencia de la primera vuelta del morrocoy, del lanforazo tuyo. Mm-hmm. ¿Tú sabías esto o no?
7: No, me estoy enterando. Pero ahí le doy la razón a Arriola.
4: No, sí está bien, pues, pero discúlpame.
7: Tenemos
4: eso
7: un caso flagrante de delito electoral y el fiscal, no sé.
4: Correcto, pero mi punto es el siguiente, es el número uno de la policía no puede estar pues en una desconexión.
7: Ah, no, o sea, un país que tiene, te digo un caso más, un caso que no sé si lo has mencionado, hay una heroína civil,
4: nosotros hemos hecho una nota.
7: Betsy Malma, supuesto. Y ese caso hay que ponerlo en primera plana también. O sea,
4: es más grave que el de... ¿Sabes por qué? Porque la mujer era una mujer de bien. Una pobre que le da de comer a los pobres. Este era un rico que andaba en oro ilegal.
7: Por eso, pero Betsy Malma, San Juan de Miraflores, ollita común, a la cual conozco, ¿no? Conozco a su familia, deja 4 niños. Nadie habla de ella, ¿no? O sea, aquí hay que poner los casos en orden, ¿no? Pero para mí primero está el caso de Betsy Malma.
4: Pues sí, estoy de acuerdo. A ver. Repito, una persona mujer pobrísima.
7: Que, no, que ha dejado su vida.
4: Que la han matado ahí sí sicarios chuscos, porque le disparan así, ta, ta, ta, le meten 10 balazos. Mm. Está, mira, está. ¿Qué es eso? Una mujer pobre.
7: Por eso.
4: Era tan pobre que se dedicaba a darle de comer a los pobres. Y la han matado, y como digo en el Perú siempre, que es el país de las noticias,
7: no pagó el cupo.
4: Por eso, pues que debe haber sido
7: 5 soles.
4: 5 soles al día, una cosa así. A lo que voy es que la noticia pésima tapa la mala y la mala tapa lo peor. Ya. Por eso es que Keiko no puede tener falta de credibilidad. En el mundo de la banca todo es la palabra, ¿no es cierto?
7: No.
4: Voy a pagar y pagas. Así haya firmado el contrato, si tú no quieres pagar, lo pagas.
7: El contrato es parte de la palabra.
4: Correcto. Keiko, el día de hoy, insiste en algo que a mí ya me está preocupando, en el tema de las facultades. Yo me voy a poner en el caso que Keiko tenga en la cabeza que no le va a dar nadie facultades. Todas se las deniega. la 66 y también que debería hacer esto por bloques de seguridad ciudadana y que se pelea con Porky, cosa que es bastante fácil, comprenderá. Y nadie le da nada. Ella puede gobernar hoy con decreto de urgencia, hoy, sin el Congreso. Y sería para ella fabuloso que se le encabriten pues los comunistas y le digan no. Porque ella les podría decir, ah, o sea, tú no quieres que yo defienda al Perú. Tú me quieres atar de pies y manos para que yo no sea la presidenta del Perú y jefa suprema de las Fuerzas Armadas. Y acá sí lo voy a hacer. Eso es lo que yo creo que haría Porky. Pero escuchemos a Keiko.
9: Estamos coordinando la policía, las Fuerzas Armadas, el Ministerio Público, el Poder Judicial. Pero acá lo importante, y yo he hecho esta reflexión ayer, el Congreso ha recibido un pedido de facultades especiales de parte del Poder Ejecutivo. La parte más importante, sin duda, tiene que ver con recuperar el orden y enfrentar el fenómeno del Niño. Entonces, para enfrentar a la criminalidad organizada, necesitamos estas facultades para determinar a las organizaciones criminales como grupos hostiles, como grupos terroristas. Necesitamos fortalecer el servicio de inteligencia, porque desde hace unos años no tienen capacidad operativa. Necesitamos que las Fuerzas Armadas y Policía Nacional actúen de manera conjunta y también tomen mayor control de los penales. Y queremos además tener una política de expulsión de inmigrantes indocumentados de una manera más rápida. Por eso es que invocamos al Congreso de la República a que ellos puedan analizar este pedido de facultades de una manera rápida.
4: A ver, si tú fueras el presidente del Perú y estás con el santo de espaldas, diputados y senadores, ¿tú qué haces? ¿Te pones a llorar?
7: No, antes. El 28 de julio, ¿ya? El 28 de julio, digo, señores, no hay almuerzo, no hay nada, ¿ya? Hacemos una reunión de emergencia, ¿ya? Aquí hay decreto de urgencia, que ya los tengo listos, y los promulgo. Pero trabajo 20 días antes, pues.
4: De 28 de julio. Ya te han avisado que eres presidente hace rato, ¿no?
7: Claro, ya sabes, 30 días antes que eres presidente, tienes tu paquete, tu shock de decreto de urgencia. ¿Para qué? Por ejemplo, Petroperú, 2.000 millones de dólares que llegó tu tío Balcázar, ¿no? Tu presidente.
4: Dejó, no, tu presidente, dejó, presidente.
7: 2.000 millones de dólares. Tirados al agua, eso se va a perder. No, pues ya, 1.000 millones ya si quieren, porque no quiebren tan rápido, pero 1.000 millones, seguridad ciudadana. Y ahí nomás. Dice, equipo de chuponeo legal, a dedo, ¿eh? A dedo compro 5.
4: Rafael, no, espera, todos los saldos no ejecutados de todos los ministerios, con el decreto de urgencia, los jalas. Porque en un montón de ministerios ya, hay plata sobrando.
7: Por eso, pero tomas acción pues al minuto, ¿no? Yo lo que esperaba, la mano dura era esa. La otra, firmo y mando al Senado mi firma, me salgo de la Comisión de Derechos Humanos. Me salgo, pero en una. Y el Senado tiene mayoría. Nosotros se lo estamos dando.
4: Firma el Consejo de Ministros, primer ministro, ministro de Justicia, lo mandas al Senado, lo firmas y comienza el trámite.
7: Bueno, ya empezamos, pues, ¿no? Tercero, me hace caso, pues. Yo, en flagrancia, agarro, ¿no?, a un beneco, carajo, que está matando gente de Perú, y lo mando a la selva.
4: No.
7: Lo mando, yo sí lo mando. Pero tú me has preguntado qué haría yo, pues. Yo haría, yo lo mando a la selva.
4: Hay una cosa que tú has dicho que te estás olvidando y que ella ha dicho y que no lo está dando forma. Si tú agarras un venezolano o delinquiendo.
7: En flagrancia.
4: O sin brevete. No, pues, pero puede estar delinquiendo. Puede estar sin brevete. Puede estar con SOAT falsificado. Puede haberse cruzado una luz roja, el ICE. Tú tienes que firmar un convenio, seguramente interamericano, con el señor Trump, con el señor Rubio, y tienes a Penny Navarro, para que Venezuela haga un puente aéreo, porque ya tienen la plata para hacerlo, porque tienen el petróleo y los aviones de Delta Airlines. Y tú al día expulsas 1.000 venezolanos, no solamente en flagrancia, todos los... Y un día me acuerdo de haber estado en mi oficina y te dije, mira todos estos que reparten y hacen lo que se da la gana con las motos que te la meten. Hermanito, se van. Y votas bien al día.
7: Ya, pero por eso, pero actúas, pues.
4: Pero eso lo tiene que hacer de la mano de Bernie Navarro.
7: Pero suponte que Venezuela no te acepta, que hay algún problema. Podemos mandar a la selva peruana... En su carpa de campaña, ¿ya? A los venecos.
4: El problema es cómo lo juzgas.
7: Mandar a la selva peruana en su carpa de campaña, ¿ya? A los venecos.
4: El problema es cómo lo juzgas, ¿no?
7: ¿Cómo qué?
4: ¿Cómo lo juzgas?
7: Me importa un carajo.

0: cupo, no pagas cupo. Pago. No, ¿sabes cuánto paga? De 10, 8. No es San Isidro, no es Miraflores.
1: No, el centro de Lima, los que lavan carros pagan cupo. El que lava carro.
0: Está jodido. Pues. A ver. Entonces digo, la gente tiene que tener una central para llamar. Y aunque ya sé que Carlos Álvarez tú no opinas bien. Yo opino que Carlos Álvarez sí tiene la confianza del Perú. Tiene la confianza para recibir la llamada.
1: Vamos a hablar de tu plan de seguridad.
0: Pero espérate, pues. Sí. Carlos Álvarez le da un código. Carlos tiene un equipo de militares de inteligencia de primer nivel que se suma al mío. No, pues, te digo pues lo que he trabajado ya con él. Entonces, Carlos recibe la llamada, le da su código, se saca a la familia, pero ¿puedo terminar un ratito? Sí, sí, sí. Se saca a la familia que está siendo amenazada a otro lado por un tiempo, se captura, pues está grabando la llamada extorsiva, ¿ya? Y con eso en flagrancia,
1: bueno,
0: para la selva, hermano. O sea,
1: a ver.
0: Bueno, pero es que no hay ninguna acción.
1: Pero está bien. Pues
0: yo prefiero equivocarme.
1: Pero eso sí.
0: Pero tomo acción. Pero no puedo esperar el decreto de urgencia.
1: Por eso te digo. Tú tienes cómo sentarte con Keiko y decirle lo que le tengas que decir. Mi consejo...
0: Pero le he dicho ya varias veces.
1: No, pero no, personalmente.
0: ¿Personalmente?
1: Personalmente, bueno.
0: No, esto hemos hablado ya, pero...
1: Correcto, pero a ver, yo lo conozco 25 años a Carlos. Carlos no gerencia una bodega, ni tiene equipo de nada. Lo conozco, no le tengo bronca, el prensa que le tengo bronca.
0: No me interesa, eso. Me interesa que la gente, al escuchar su voz, va a confiar Carlos y él distribuye...
1: Pero como tú dices, es mi opinión, le quita seriedad a tu propuesta, que no me parece mala. Pero veamos los cuestionamientos a los ministros del Interior y Defensa para comenzar a entrar allá, porque yo, por si acaso, he hecho mi tarea. Le he pedido todos los ítems a Porky, pero en el orden del programa, porque Porky es disperso, sea para acá, sea
0: no, yo tengo todo mi orden también.
1: Sí, tu orden es mi desorden. Veamos la nota mientras me traen el resumen y él va a hacer
0: tú lo tienes
1: como
0: orden.
1: Corresponde. Yo la tengo... gente que tu mamá te mete tu cocacho, igualito. Diga, métele su cocacho mientras me una nota. Veamos.
2: El escándalo policial que ocurrió tras la detención y presentación de los presuntos sicarios que no daban la talla al compararlos con la silueta de los asesinos y secuestradores del empresario trujillano ha llevado a que dos ministros del primer gabinete de Keiko se ubiquen en el ojo de la tormenta.
3: ¿Ya debería ser censurado el ministro Melabur?
4: Yo creo que hace rato, se está esperando demasiado. Ya ha pasado más de un mes, la Cámara de Diputados y la Cámara de Senadores ya debieron haber estado instalados y el control político se hace desde el primer día.
2: La primera moción de interpelación derivada de este caso es contra el ministro del Interior, César Astudillo. La bancada que tomó la iniciativa de llamarlo para responder ante el Pleno es Juntos por el Perú.
5: Interpelar al señor ministro del Interior, César Augusto Astudillo Salcedo, por designaciones irregulares en el sector interior e ineptitud en la conducción de la política de seguridad ciudadana frente al incremento de la criminalidad.
2: El escrito expone un listado con 27 preguntas divididas en 4 temas, dentro de los cuales cuestionan la posibilidad de cesar al jefe de la Policía Nacional, Óscar Arriola.
6: La seguridad ciudadana es un fenómeno, yo le llamo una pandemia criminal. Y así cambiamos 20 ministros del Interior, así cambiamos 40 comandantes generales, esto va a seguir porque hay que tomar medidas exactas.
7: Pues nos han dicho que estaban preparados 15 años para gobernar. 15 años para gobernar y no tienen un plan de trabajo, no tienen un plan de acción. Entonces, ¿qué estamos pensando? Que sigan matando a nuestros hermanos conductores.
2: Aunque la moción se fundamenta en cifras del Comité Estadístico Interinstitucional de la Criminalidad sobre el aumento de los casos de extorsión y asesinatos, el motivo principal no sería otro que lo vivido en los últimos días en Trujillo. Situación en la que el ministro del Interior se ausentó inicialmente y quien pretendió robar las cámaras fue el también cuestionado ministro de Defensa, Rafael Belaúnde Llosa.
8: En este momento está la víctima que fue secuestrada, está liberada y en compañía de sus familiares. Los 4 presuntos autores materiales del secuestro se encuentran detenidos.
9: Bueno, ni siquiera se ha discutido una interpelación. Creo que hay pasos previos. Lo que yo sí considero es que el señor Belaúnde tiene muchas cosas que responder. Y como yo lo he recordado también en otras entrevistas, una interpelación justamente lo que garantiza es que hay un control político.
10: Y además el hecho de que el ministro de Defensa esté ahí, en una intervención, en un interrogatorio, es una cosa absolutamente irregular. Así es.
2: Lo más, por decirlo menos, vergonzoso que hizo Belaúnde Llosa fue el interrogatorio a los 5 detenidos por su presunto

0: Presunta participación en el asesinato de cuatro personas y el secuestro de James Lara Tantaquila. Sentarse frente a los presuntos sicarios como si estuviera tomando un té. Dicho sea de paso, sicarios que ahora la gente cree que no lo son.
1: Porque basta ya de sicariar tu destrucción. Hay que acabar con estas organizaciones porque ha muerto el perro, muerta la rabia.
0: Por el ministro de Defensa no hay aún moción de interpelación alguna, pero sería cuestión de tiempo para que le pidan desfilar por el Congreso para responder por cada metida de pata que dio en ese afán de ganar protagonismo. El primer citado, al menos por ahora, es César Astudillo.
2: Cortísimo, como pata de chancho, como decía el Beco. ¿Tú estás de acuerdo con que se vaya Arreola o que se quede? ¿Qué harías tú si fueras presidente?
3: Mira, con lo que acabo de escuchar, Arreola me parece que actuó bien, ¿ya? Arreola quería detener esta mafia de la OMP, ¿no? Y creo que el fiscal estaba mal. Flagrancia había. Encare todo.
2: Y ahora, con lo que está pasando ahorita.
3: Mira, te doy mi opinión más de fondo. El tema de policía es que hay un gran grupo de policías podridos, ¿ya? Pero hay un gran grupo de policías honestos, por eso. Entonces, tú tienes que montar rápidamente, ¿ya? Con lo mejor de la policía, que los policías se conocen. Tú pones una
2: comisión. Recontra.
3: Tú pones, por ejemplo, al que ha sido el jefe de la DIRCOTE, que ahora es diputado Bahía, ¿no? Y tú le encargas, ármame una comisión, ¿ya? De policías decentes. Para hacer la contrainteligencia.
2: Acaba de llamar al general Jordán, que estaba contigo. El general Tizó, que es una persona correcta. El general Álvarez, una persona correcta.
3: Pero déjalo a Bahía, que él trabaje.
2: No, está bien, pero...
3: Entonces, puede colaborar en armar la contrainteligencia, que los caviares desde Toledo se la bajaron. No hay contrainteligencia.
2: Claro, pero pasa que Bahía está en el Congreso ahorita. Pues.
3: No, pero puede ayudar. Pues,
2: no, sí, claro.
3: Lo que quieres ayudar, ayuda, si estás en Congreso, lo quieras. Pero ayuda, pues. Ya. Entonces, dan los nombres, formas una comisión.
2: Para que quede claro, la policía tiene muy buenos ex policías que son duchos en la materia, que bueno, ya tienen 40 años de
3: entrenamiento. Y la Marina de Guerra también tiene una inteligencia tremenda, ¿no? Por ejemplo, Calixto Gianpietri, que también tiene contrainteligencia. O sea, si hubieran ganas de montar contrainteligencia, que sería un decreto de urgencia de Keiko Fujimori, no, comienzas a zafarte de toda esta basura, pues. Está infiltrada la policía, está infiltrada la fiscalía, está infiltrada el Poder Judicial de gente delincuente, pues. Entonces, para eso está la contrainteligencia. En todo el mundo funciona así, menos en Perú. Desde que empezó Toledo, Magorriti, mató la gente que trabajaba, pues, en esa época con Toledo, ¿no? Se fue al Perú a lo que estamos sufriendo.
2: A mí lo que me preocupó, el primer síntoma de preocupación que la comisión de transferencia era gente que estaba ligada a Avanza País. Después llenó muchos militares el general Astudillo y después ha llamado a Sotil, que conoce, y al general Jordón, que conoce. Ahora, a cada uno de ellos los tiene que poner en su sitio y hacerles caso. Pero tú no puedes hacerle caso cuando tienes un pelmazo como Belaunde metiendo las narices en lo que no tiene que hacer. Entonces, la que tiene que hacer y ejercer el poder es la jefa suprema de las Fuerzas Armadas y Policiales. Cheput, que es parte de su equipo de gobierno, dice, voten a Arreola. Y dice, eso depende del general Astudillo. No, depende de Keiko. Si tú fueras el presidente de Perú, tú eres el jefe del comandante general del ejército, del comandante general de la Marina, y tú eres el jefe del teniente general y de los cuatro. Y tú lo votas o lo pones, porque tú eres el jefe. ¿Qué tanta vuelta?
3: Bueno, también es cierto que hay una ley donde hasta octubre Arreola tiene...
2: Bueno, entonces que lo diga.
3: Tiene derecho a quedarse, ¿no?
2: Que lo diga y vamos para adelante. Vamos a ir a una pausa, vamos a poner... ¿Qué tal la lista? Porque el orden...
3: Bueno, yo tengo mi lista también acá.
2: No, tu lista, no, vale, lista. Cego. ¿Qué tal la
3: lista? Contra lista.
2: Este es el orden a tu desorden. Vamos a ir a la pausa y regresamos. Mientras que toma su agüita acá el tío Porky. Pausa y regresamos.
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3: Resulta que, y reitero lo dicho, si acá el señor pierde, yo le voy a comprar un pasaje a primera Lima-Oslo, sin regreso. Calato para que se muere frío. No veo cómo pueda perder. No solamente porque tiene un aparato nacional hecho, sino limeño hecho, está sentado en sus obras, buenas, malas, irregulares, son más grandes que las de las obras que pueda tener Techito Bruce en Surco. Yo no he visto una obra de en realidad virtual, si quiere, de Techito. No estoy diciendo que sea malo. Francis, que es un buen tipo, pues es Magdalena. Es comparar a PBO pues, con Pitucos Marrones. ¿No es cierto? A Philip Butter con Curwen. O sea, no puedes comparar, ¿entiendes? Entonces, el hecho es que Carlos Bruce vino. Yeah. Y por segunda vez, reta por quien PBO. Yo les doy 3 horas de debate. Yeah. Que pongan al que quieran de moderador, alguien de una universidad, me da igual. 3 horas y 4 horas, no hay ningún problema. Acá tenemos set grande, chiquito, mediano. Eso es lo que le dijo Techito a Porky.
4: Lo que cada uno haga en su vida privada es problema privado. Eso no afecta a la ciudad.
5: ¿Permanece su propuesta de querer debatir directamente con Rafael López Aliaga? ¿Lo sigue retando? Claro, ¿lo sigue esperando?
4: Claro, él ha dicho, hoy día he leído, que ha pedido que lo inviten al debate, pero que no espere el debate de la jornada de las elecciones. Porque no hacemos un debate aquí, en PBO.
5: En PBO.
4: ¿Ustedes estarían dispuestos?
5: Por supuesto.
4: Entonces yo reto y invito al señor López Aliaga que, por favor, vengamos aquí un día y debatamos. Pero no se corra, de una vez, debatemos. Dejemos de hacer insultitos así como señoritas. No. Vamos aquí y debatamos temas de fondo. Así, como hacen así los machos, así los verdaderos hombres. Acá debatan, ¿no? No estar haciendo el insultos, claro, que no tienen nada
5: ese,
4: que ver, ¿no?
5: Ese clip se va a hacer viral, de todas maneras.
3: O sea, Rafael Bernardo López Aliaga, cromosómicamente hombre, eres una señorita, mujercita, de insultitos... Y no eres macho para enfrentar en PBO, es lo que te está diciendo. Lo que te ha dicho, es lo que he entendido, no sé qué has entendido tú.
6: Pero mira, yo no he venido a perder mi tiempo con este que...
3: Pero...
6: No te gusta, ¿no? Pero es capricho, ¿no? ¿De qué? ¿De qué pedí? De la... Bebita. Ahí está.
3: Insultito, te ha dicho. Rafael, insultito lo que
6: pero yo no voy a estar mi vida, pues, a la agenda de una bebita, pues, hermano. Mi vida, me dejo otras cosas.
3: Pero que no quieres debatir antes del debate con él. No va a ser que no te invitan.
6: Pero no, vamos a ver. Ya se ha pronunciado el jurado de que tengo inclusive potestad de mandar a otra persona, ¿no? Del Partido de Renovación Popular.
3: No va a pasar eso, ¿no?
6: Yo voy a ir.
3: Ya.
6: Pero no va a perder mi tiempo con este señor.
3: Pero y si te dice bebita e insultito y cuánta cosa, pero pisas quizá, el palito.
6: Este puede ser para Mali Medina, hermano. Yo no estoy para eso. Yo quiero hablar acá de los temas de seguridad
3: ciudadana. Digo esto, ¿por qué? Porque en las últimas horas, cosa que te consta, hay el run, Juan de la Puente lo puso en un Twitter, La República es otro Twitter, que lo van a sacar a Porky, que van a sacar una resolución en la que implica que no puede ser candidato o que si gana no puede ejercer. ¿Tú has escuchado eso? Lo están tirando en redes como diciendo...
6: Pero manco no soy, pues, ¿no?
3: No, yo sé que no eres manco, que tienes tus pezuñitas, pero, pero está recusando un miembro del jurado. Cuéntale a la gente porque eso no lo sabe, ¿no?
6: No, o sea, hay 2 sentencias firmes del Jurado Nacional, una de Piura y otra de Ancash, de un caso similar al mío, digamos, donde ya dejaron una posición.
3: Ya.
6: Entonces, ¿de qué están hablando? O sea, mira, un debate, te quiero decir, ¿ya? Debate, para tú estar bien preparado, necesitas 3 días.
3: Ya.
6: ¿Ya? Y necesitas estar muy descansado.
3: Ya.
6: O sea, 2 días tranquilo, de hueveo, ¿ya? Tienes que estar muy descansado para tener la mente muy ágil. Entonces, yo para debatir con este señor no voy a perder mi tiempo.
3: Bueno, no se te ocurra, y cosa que yo me consta, la primera vez que tú ese traspiés en el debate es porque tú torpemente te automedicaste, te metiste un jeringazo para lo,
6: no, yo estaba
3: neumonía,
6: la noche,
3: pulmonía, para estaba distemper que te había dado, no sabes qué, y
6: no la noche,
3: puedes hablar.
6: La noche anterior estaba en Puno.
3: Sí, claro.
6: Estaba en Polo, sin poncho, sin nada, con frío horrible.
3: Claro.
6: Di tres discursos en Puno.
3: Claro.
6: Estuve en el bautizo de 3 criaturas en Puno. Entonces, de ahí me fui a dónde, a Madre de Dios. Regreso, conferencia de prensa. Me quedé sin voz. Me pusieron una inyección para...
3: Un petardo te pusieron.
6: Para recuperar la voz. Y pucha, pues me dice. Me quitó la voz.
3: Bueno.
6: Pero bueno, por eso lo que he aprendido yo en un debate,
3: yeah,
6: hay que tomarlo muy en serio,
3: yeah,
6: hay que salir de circulación 2 días,
3: uh-huh,
6: ¿no? Y es lo que voy a hacer. Voy a prepararme.
3: Para ¿Viste a Chaclacá o a Cañete?
6: Pero no, yo tengo mi manera. Ya tengo varios debates que me han salido bien, entonces, pero yo tengo una meta de trabajo.
3: Correcto.
6: Pues, pero yo no estoy, pero te respondo, para capricho de bebita no estoy.
3: Correcto.
6: ¿Ya? Ahí está.
3: Ni insultitos.
6: No, pues
3: ni carajitos.
6: Las bebitas tienen esas cositas, ¿no?
3: Ya, ahora, comencemos con lo siguiente. Acá tenemos un punto de discrepancia. Tanto Techito, él cree en las armas de plastiquito. Yo no creo en las armas
6: yo
3: de plastiquito.
6: Tampoco.
3: Pero Porky cree, junto con Renzo Reyardo, en darle armas a los civiles, cosa que yo estoy en desacuerdo. Rospiglio se ha dicho lo siguiente, y con esto iniciamos el tema de Rafael con respecto a la seguridad ciudadana. Entonces, en el tuit de Rospi, dice: el municipio de Lima convoca concurso para constituir una guardia metropolitana armada. Quiere formar una policía paralela. Eso no solo es ilegal e inconstitucional, sino un gravísimo error. El Perú es una república unitaria, no un país federal. México tiene 1.800 cuerpos policiales, muchos controlados por los narcotraficantes y delincuentes. Ese es el ejemplo que hay que mirar. No se debe permitir una mayor fragmentación del país. ¿Cuál es tu plan?
6: Mira, el de Renzo, coincidimos al 100%. Que el señor Ropigliosi, que antes ha sido ultraizquierdista, que ahora lo veo, pues, ¿no? Muy pegado a Keiko, pero tengo su pasado también. Señor que ha cambiado radicalmente, ¿eh? Este era trotskista. Entonces,
3: ¿tú nunca has sido izquierdista?
6: Yo he sido, pero muy chico, pues. A los 18, 17 años, sí, ya lo he sido. ¿No? Universidad Pedro Rigallo, pues.
3: Yo nunca he sido izquierda.
6: Yo sí, pues. Entonces, jamás. Pero mi tema es el siguiente. A esa edad puede ser. Pero cuando ya tienes 30 años, ya maduras, ¿no? Pues el señor siguió siendo rojo hasta los 30 años y más. Entonces, ya, mira, a mí no me interesa su opinión un carajo, ¿ya? La de Rospiglio, eso no me interesa. Pues me interesa la vida de los serenos. Yo estoy harto, pues el señor no lo ha vivido, de ir con Renzo, ¿no?
3: No, pero ha sido ministro de Interior, ¿ah? ¿Eh? Ha sido
6: importa,
3: jefe del CIN.
6: No importa, aquí en Perú cualquier payaso es cualquier cosa, no me interesa. Me interesa la vida.
3: Como Belaún de Llosa, por dar un ejemplo.
6: Bueno, no quiero petardear este gobierno. Te digo. Pero si el señor se pone a opinar sobre algo que no ha vivido, y Renzo y yo somos especialmente sensibles a esto, que nos matan serenos.
3: Casi la matan a la hija Renzo.
6: No, pero ahora, hace poco, me han matado 3 ingenieros en la Tupac Amaru. 3 ingenieros que estaban haciendo su chamba, muertos, por cupo. Entonces, mira, yo esa opinión no me interesa.
3: Ya, ¿cómo pretendes tú que civiles tengan armas?
6: Igual que el Banco Crédito del Perú tiene, ¿no? Vigilancia particular para protegerse a sí mismo.
3: ¿Cómo sería este cuerpo? O sea, ¿qué serían?
6: Mira, lo que ha hecho Renzo, no, lo que ha hecho,
3: con,
6: lo que ha hecho
3: con
6: Renzo,
3: derecho a portar armas, no, mira, lo vas a entrenar. Cuéntame la historia completa.
6: Pero la ruta legal que ha emprendido Renzo es en EMAPE, una sociedad anónima. En el objeto social de MAPE está incluido la defensa, ¿ya?, de los activos metropolitanos. Entonces, ahí a la SUCAMEC le han dado licencia para que personal de MAPE tenga porte arma para proteger las vías metropolitanas de Lima.
3: Ya. ¿Pero qué personal? Aclárame eso. El personal
6: yo lo que entiendo,
3: administrativo,
6: lo que...
3: el cuerpo de seguridad de MAPE,
6: son
3: ex licenciados, ex
6: policías. Tiene que ser gente que sepa manejar armas.
3: ¿Cómo fiscalizas eso tú?
6: No, eso Renzo lo está haciendo. Ahorita mirando lo que Renzo está haciendo.
3: No está bien, pero cuando tú seas alcalde de Lima, proclamas lo mismo.
6: Yo voy a seguir lo que Renzo está construyendo.
3: Correcto.
6: De manera, en mi opinión, pragmática.
3: Y a un serenazgo armado.
6: Pero ¿por qué digo? ¿Por qué un banco sí tiene derecho a tener su vigilancia particular, no? Y una entidad municipal no. Igual razón, igual derecho.
3: Por eso te digo.
6: Yo tengo de Renzo.
3: ¿Cuántos? ¿1,000, 2,000, 3,000, 4,000, 5,000?
6: Mira, lo que sea necesario.
3: ¿Cómo compras las armas?
6: El MAP es una empresa, sociedad anónima. ¿Cómo compra armas Prosegur? Bueno, lo mismo.
3: ¿Te digo esto?
6: Es un Prosegur.
3: ¿Por qué razón? Porque dentro de los errores, tanto de...
6: Pero vamos,
3: que dice que quiere comprar una pistolita de plástico,
6: sí, pero vamos
3: con
6: a ver,
3: eso de enfrentar a un sicario. Mira, hemos visto lo que son los sicarios. Eso pasa con un civil, matan al civil y tú tienes que ir a enterrar al señor y bancar a los...
6: Pero yo no voy a soltar a un sereno con una armita, pues, de juguete. Pues. Eres un imbécil, pues, hermano. Vas a disculpar, ¿ya? Yo si lo suelto, es con arma. Para que se pueda...
3: Porque todo esto, Techito, le disparó en el popó a uno.
6: No, pero yo no veo estupidez, hermano. Esos son los
3: pero
6: temas.
3: Eso ha pasado, ya, no te estoy diciendo. No sé si lo viste o no lo viste.
6: No,
3: pero lo quiso probar y lo probó con uno de sus funcionarios.
6: Yo no veo capricho de una bebita, no veo esas cosas. Yo veo cosas más difíciles, ¿ya? Veo cómo matan a un sereno. Uh-huh. ¿No? Y cómo evitar.
3: ¿Cuántos hombres armados calculas que va a poder tener el MAPE?
6: Mira, mi meta es tener unos 3,000.
3: ¿3,000?
6: 3,000, sí.
3: Con lo cual vas a tener una fuerza armada que calculo que vas a tener también todo el tema de pertrechos, es decir, chalecos antibalas, entrenamiento policial.
6: Pero yo te pregunto, pues, ¿tú quieres que Lima siga así, siga jodida, uh-huh, siga en defensa?
3: Quiero que Keiko le meta 3.500 millones de soles a la policía, que ponga en accionar el plan Verano Saltos y que la policía se alarma. Me parece muy peligroso que gente que tú no puedes controlar.
6: Pero,
3: porque ¿cómo? ¿A quién le vas a dar la responsabilidad de manejar a 3.000 personas armadas? Eso no lo sabe hacer Reyardo.
6: No, yo sí lo sabe hacer. No. Invítalo a Renzo, ¿ya? Yo sí creo que tiene toda la capacidad del mundo y yo te digo que tengo capacidad de gerenciar mucho más, ¿ya?
3: A ver. Acá lo tenemos a Renzo.
6: Yo ya tengo acá.
3: Perdón, que hable Renzo. Todavía no me explicas cómo. Tú me dices que sí, pero yo quiero cómo. Pues, si no eres el león de Dios, chiquito.
6: Perdón, te explico.
3: Déjame escuchar a Renzo.
6: Pero déjame terminar primero la etapa.
3: Allá, dale.
6: En Perú Rail, ¿ya? Yo tengo ya policía dentro de Perú Rail. Uh-huh. Particular. De ahí teníamos como 3,000 personas. En Perú Rail nada más. Uh-huh. Para toda una ciudad como Lima...
3: Pero en Perú Rail tenías 3,000 armados. Te digo esto, porque la señora Aiva Arias, la dueña de Poderosa, la que es la madrina de este señor, sí, en Poderosa tiene 1,800 personas armadas. ¿Eh?
6: Bueno, ese es el ejército del Perú.
3: No.
6: Aparte.
3: Cuerpos privados, empresas privadas.
6: Pero aparte de una base militar.
3: No, la base, por si acaso, es una obra por impuestos entregada, ya, por Dina Boluarte, y ahí están, pernoctan, los cuerpos de seguridad que contrata la Poderosa como empresa privada, y son exmarinos, exmilitares, con armas largas. ¿Eh?
6: No hay un cuartel militar ahí.
3: No, están utilizando lo que ha dado Poderosa, lo ha dado como obras por impuestos,
6: okay,
3: y son como barracas. Calcularás, el tamaño de Poderosa es inmenso. Uh-huh. Para que la gente entienda lo que es Poderosa, es desde el Estadio Monumental,
6: yeah,
3: toda la avenida Javier Prado, toda la avenida Marina, y llegas hasta la playa. De la playa te vas a Punta Hermosa y de Punta Hermosa regresas por la Panamericana hasta el Estadio Monumental. Ese es el espacio territorial.
6: Su área.
3: Entonces necesitan gente en triple turno. Escuchemos a Renzo.
7: Voy a tener una opinión, tengo que decirlo, equivocada. Nosotros tenemos la resolución y la autorización, sabemos cuál ha sido el recorrido. Esta es una autorización que se nos ha brindado para proteger precisamente los espacios que administra MAPE. Hemos tenido 5 muertos y 10 heridos en las obras de infraestructura que ha construido MAPE, pero también en el lado de Invermet hemos tenido caídos en ese aspecto.
3: Complementa el plan de seguridad. ¿Esto es lo que sería el GEIM, Grupo Especial de Inteligencia Municipal?
6: No.
3: ¿O es parte de...?
6: No. Partamos las dos cosas. Una cosa es el raqueteo, lo que es la intervención en la calle, ¿ya? Que para eso tienes gente con arma. Primero para defenderte a ti mismo. La, uh-huh, gente de MAPE matando ingenieros, lo acaba de decir Renzo. Juan Invermé, también gente que ha caído, ¿no? Y el otro tema es la inteligencia. Son dos temas completamente distintos. En la inteligencia tiene que tener, primero, la confianza del ciudadano, ¿ya? Que llama al GEIM, que ya existe, ya funciona, lo armó el general Baella.
3: Como un 911.
6: Baella lo armó. Él más o menos trabajó 30 casos, ¿no? Logró geolocalizar la llamada de la extorsión, ir con su gente eterna, rodear la zona de 3 o 4 venecos delincuentes, ¿no? Asesinos, y darle el legajo completo, ¿no?
3: A la policía.
6: A la Policía Nacional, ¿para qué? Para que los chape.
3: Ya, pero los ternas son policías, no son serenos.
6: No, son ternas que están dentro del grupo de inteligencia municipal.
3: Pero sin armas. Tú ahora quieres
6: armarlos. Era sin armas, pues.
3: ¿Ahora serían con armas?
6: Es que era una labor de inteligencia pura.
3: No, correcto, pero me refiero al operativo. El
6: arma es para la gente que está en la calle.
3: Ya.
6: Para lo primero que te he mencionado.
3: Okay.
6: A eso va Renzo.
3: Ya.
6: Ya. A lo que es la gente que está en calle, en Avenida Metropolitana. No estamos hablando de entrar a las zonas distritales, no nos compete. Ya. En la zona que es Avenida Metropolitana, tiene todo el derecho, Renzo, como alcalde de Lima, de poner serenos, ¿no? O gente de MAPE que haga labor de protección a la ciudad de
3: Correcto.
6: Lima.
3: Correcto. Avancemos con el tema de la seguridad, porque nos quedan
6: 8
3: puntos.
6: Pero este tema es crucial, ¿eh? Pero,
3: escúchame.
6: No, pero tú, ¿qué cosa quieres? ¿Quieres soluciones o quieres legalismo?
3: No.
6: ¿Quieres vías humanas o quieres...?
3: No es legalismo, pues ya me explicaste la ley. La pregunta es, ¿se van a comprar más motos o se va a dar presupuesto
6: a
3: los municipios para que tengan cómo pagarle al motorizado? Tu chochero Urresti, que ahora está manso, está bueno, dice que él compraría también unidades automóviles y también equipos de interceptación y de escucha.
6: Mira,
3: ¿eso es algo similar a lo que quieres hacer tú o es diferente a lo que quieres
6: hacer? El equipamiento, el señor no sabe esta palabra, el equipamiento logístico que le dimos a la séptima división de policía fue lo que ellos nos pidieron.
3: Uh-huh.
6: Nos pidieron 3.000 motos, que era su capacidad de maniobra, de 70 motos a 3.000 motos, ese fue el, ¿no?
3: Uh-huh.
6: Y los distritos pidieron 1.000 motos más. Todas están operativas, algún distrito será pues no profesional, ¿no? Y deja una moto tirada, pero en general las 4.000 motos tienen...
3: ¿Le darías más motos o más unidades de automóviles
6: Mira, todas las Divinquis y Dipincris le dimos camionetas, ¿ya? Inclusive sin placa, sino para que pusieran una placa civil, porque son inteligencia.
3: Claro.
6: Entonces, todo eso ya se armó. La base...
3: ¿Vas a aumentar ese presupuesto?
6: Pero es que sigue. Esas motos están operativas.
3: Por eso te digo, va a haber más.
6: ¿Para qué voy a gastar más? No.
3: Ni camionetas.
6: Ahora viene fase 2. Es tener más gente protegiendo la vía metropolitana con el esquema que ha creado Renzo, que me parece genial, ¿no? Lo de Sucamec con EMAPE, me parece genial la salida técnica y legal, ¿no? Y sí, incrementar muchísimo más lo que es la inteligencia. Todo lo que es el GEIM, vamos a poner 100 millones de soles para equipos de geolocalización. ¿Ya?
3: Una de las cosas que la gente no entendía era el tema de los drones. Los drones pueden tener cámaras de seguridad con reconocimiento facial. Si tú interconectas los serenazgos municipales con reconocimiento facial, tú puedes con un dron comenzar a seguir un tipo que se te escabulle, porque el drama de las motos, como tú mismo sabes, te das cuenta, tú eres alcalde de Lima y la moto va más rápido que tú, siendo tú alcalde de Lima, porque las motos van por todos lados. ¿Eso está contemplado? ¿Drones con visores nocturnos?
6: ¿Son 100 millones de dólares para qué? Para mejorar aún más lo que es la inteligencia municipal. Y Renzo ha comprado cámaras.
3: Uh-huh.
6: Renzo está terminando en las Malvinas, en la Unión Argentina, una central de inteligencia artificial para recibir las señales de muchas cámaras de la municipalidad y privadas que han homologado el software. Entonces, la meta es llegar a 10.000 cámaras más, inundar de cámaras Lima, ¿ya? De eso se trata. Entonces, hay que hacer esa inversión. Entonces, si el gobierno central se va a demorar, como estás viendo, 2 meses y 3 meses, 4 meses, y el próximo año.
3: Y el
6: próximo año vamos a tener una percepción de seguridad.
3: Bueno, y el fenómeno del niño es en octubre, noviembre.
6: Eso, pues. Entonces, digo, la MUNI va a seguir su ruta propia. Ya la está siguiendo con Renzo, yo lo felicito, porque tiene una estrategia inteligente. El C5 de las Malvinas, más, ¿qué ha previsto Renzo? C2 en Lima Norte, C2 en Lima Centro, C2 en Lima Sur y en Lima Este.
3: Renzo se lleva bien con Keiko, tú también, no te has
6: acercado. Renzo se lleva muy bien con Keiko, porque son de la misma edad casi, ¿no? Y son la misma promo, ¿no? Yo no tengo ese trato que él tiene. Uh-huh. Pero yo creo que es una...
3: Bueno, si eres alcalde de Lima, te tienes que dar más que bien con Keiko, porque tú vas a tener casi tanto poder como ella, porque tú le vas a dar balance en senadores. Y dicen mis urracos,
6: ¿ya?,
3: que Keiko se está jalando 4 de JP, pero porque se está jalando 7 de otro lado. De tal manera que tú vas a tener la mayoría en el Senado.
6: Eso se anuncia cuando ya está hecho. ¿Ya?
3: Ajá. Nunca anuncias. O sea, no lo niegas.
6: No, tú no tienes...
3: No lo afirmas.
6: Tú no tienes que saber nada.
3: ¿Y está en la portada de la noticia el día de hoy? No, yo no tengo que saber nada, yo lo espero. ¿No has leído la noticia?
6: No.
3: ¿No has leído?
6: No, estoy trabajando, hermano.
3: Ah, no has leído. No te levantas con tu pezuñita. ¿Sí? La noticia dice que JP se está jalando 4 y que tú estás jalándote 2 solamente de JP.
6: Ya.
3: Y, pero te está jalando...
6: Pero hay más amigos. Hay más
3: 2 de Belmont, que va a estar preso en poco tiempo... ¿No es cierto? Y 2 más. No, yo no soy malo, yo soy justo. Sigamos adelante. En este orden. Plan de autopista de Lima Este. ¿De qué estamos hablando de las autopistas de Lima Este? Porque hay una confusión en la gente. Dice, ¿por qué hace obras? Está por terminar algunas y las otras son en realidad virtual. Entonces, explícame eso y la cámara te viene acompañando.
6: Vamos juntos, pues, papá. En Lima Este vamos... A ver, ¿qué has puesto ahí?
3: Correcto. No, está bien. Estamos en sintonía.
6: Casablanca.
3: Plan de autopista en Lima Este.
6: Pero es que a lo mejor te la digo, porque lo tengo en mi cerebro.
3: Dale.
6: Mira, una autopista que estaba dominada por la corrupción, ¿no? Es la Prealé, que tú la puedes tomar mañana mismo.
3: Horrible.
6: Llegar hasta el puente Morón, no sé si conoces, sí, Morón, sí, claro, a la Trecha Clacayo, ¿no? Pero hay otro puente más en la altura del cuadro. Uh-huh. Para tener otra ruta de conexión entre carretera central y lo que es la Prealé.
3: Además era peligrosísimo porque tiene que estar mirando así para dar la vuelta y...
6: Pero la Prealé, te cuento, yo ya tengo una excelente relación con los girasoles, con la presidenta de los girasoles, de la cual le mando un beso enorme desde acá, sí, se lo mando, ¿no? Porque me llevo muy
3: ¿soltera
6: bien
3: la señora o...?
6: Casada, pero es una mujer de su casa.
3: No, así que le está mandando besos a mujeres casadas, hermano, eso es un pecado.
6: ¿Por qué no? Bueno, tu mente no perversa, ya no sé qué imagina.
3: No, está loco.
6: Llama a Bruce, hermano, porque te vale.
3: No, no le gustan las mujeres.
6: No, yo le mando un beso cariñoso. Pero bueno, el tema es el siguiente. Vamos a ir de frente, Philip, ¿ya? Pasar Chaclacayo, pasar Puente Los Ángeles y salir de esa congestión horrible que tiene Chaclacayo. O sea, uh-huh. Y luego, como mi mente es de ingeniero, chambero, he seguido, ¿no? Entrar a Chosica es un desmadre, pues. Entonces, fui, me metí, ¿sabes por dónde? Por el puente Caracol, que tú debes conocer, ¿no? Que vas al Regatas por ahí. Entonces, el puente Caracol se cae a pedazos.
3: Entonces, va paralelo a la... Ya, ok,
6: no,
3: dale.
6: Te cuento, pero vas a Chosica, volteas a la derecha, y entonces el puente Caracol lo dejo como una reliquia, y ahí se queda, pero pongo un puente... que tiene 2 de ida, 2 de vuelta, y he logrado hacer el vuelo de dron para una pista que está pegada al cerro, arriba de la estación del tren. Hay una pista larga, ¿ya?, que llega hasta Ricardo Palma y te rodea Chosica. Chosica vuelve a ser lo que yo vi de niño, no sé si tú lo viste. Un paraíso, no había tráfico. Estaban unas casas preciosas.
3: Escúchame,
6: ahí.
3: La Municipalidad de Lima debería tener un helicóptero, pero Jimmy Fluker me ha dicho que te puede prestar el DEL. Porque ya, no es una cuestión secundaria cuando les digo que las principales ciudades del mundo, los alcaldes andan en el helicóptero para ver todas las obras y verlas de arriba. En Lima, en una ciudad que tiene demasiado carro, demasiada moto. Avancemos. Propuesta de carreteras en Lima Norte.
6: Pero te termino con... Perdón, Lima Este también tiene otro eje más, que es la carretera central.
3: Ya.
6: Carretera central estamos liberando, ¿no?, con la ayuda del alcalde de Ate, ¿no?, el Cerro Candela, uh-huh, lo que está como Cerro Candela, más lo que está al frente. La Guarochirí, si es obra metropolitana 100%, ¿no? Y todo semáforo en carretera central, vamos a hacer flyovers. ¿Ya? Vamos a hacer, ¿para qué? Para que carretera central también sea una vía rápida.
3: ¿Qué cosa es un flyover? Explícale a la
6: gente. Un puente prefabricado largo para evitarte un semáforo. Uh-huh. O a veces puedes evitarte 2 o hasta 3, ¿no? Entonces, eso
3: es como una... Lo explico así. Es como una lámina de concreto que va así encima de la cuestión.
6: Sube la pista.
3: Correcto.
6: Como Miami. Sube
3: correcto.
6: La pista.
3: Como Miami. Y, ok.
6: Bueno, el tema es que Lima Este ha estado, digamos, como el patito feo un montón de años. Pero suma eso el tren. El tren va de Chosica. Es el Lima Este, pues. Lima Este tiene 3 obras importantes. La Prealé, la carretera central y el tren, ¿ya? Eso para que tengan su mente ordenada. Luego pasamos a Lima Este también, San Juan de Urigancho, Próceres Vice, es la columna vertebral. O sea, ¿ahí qué estamos haciendo? Un puente, que están por terminarlo antes de que venga el niño, que se llama Puente Próceres, están a punto de terminarlo, para tener otro puente para entrar del Agustino a San Juan de Urigancho. Y ese puente en Palma, ¿ya?, con Próceres Vice, que son 4 flyovers, son como 3-4 kilómetros de puente aéreo para cruzar de San Juan de Urigancho en 5 minutos. Entonces, no estoy mirando ahí porque lo tengo todo acá. Uh-huh. Entonces, allí tenemos 4 obras que están en Lima Este, más todas las vías metropolitanas de San Juan de Urigancho, todas, ¿no?, recuperadas o asfaltadas.
3: Lo pueden ir poniendo en la pantalla, no, de la mano izquierda también.
6: Lo tengo acá. Entonces, luego, si quieres, vamos a Lima Norte.
3: Exacto, Lima Norte.
6: Por Lima favor, Norte, Lima Norte te lo cuento rápido. Lima Norte tiene 3 vías principales. Uh-huh. ¿Ya? La Túpac Amaru, que está totalmente recuperada, está preciosa. Falta poner unos flyovers más adelante para hacerlo más rápido todavía. Pero hay 2 vías que yo siempre estaba preocupado. Que es la Universitaria, ¿ya?, que llega hasta Chimpoguio, donde acaba el Metropolitano, que va en diagonal. La Universitaria va en diagonal. Entonces, la Universitaria, ¿qué estamos haciendo? Que continúe por vía aérea el Metropolitano para que se vaya hasta Plaza Miguel, ¿ya? Y otra vía, que también es un desastre, es la Panamericana Norte, ¿ya? Panamericana Norte, ¿qué vamos a hacer? Igual que hemos hecho en varias partes de Lima, recuperar las vías alternas, ¿ya?, que están invadidas, y en esas vías alternas tener 8 carriles de ancho y llegar primero hasta Puente Piedra. No sé si tú ubicas Caquetá, ¿te suena? Caquetá.
3: Sí, claro.
6: Ya, entonces Caquetá,
3: Javich. Voy a ver al cristal ahí.
6: Ya, Caquetá, Javich, todo eso, ancho, 8 carriles, y todo lo que invadió vías alternas, Piña, Cuñado. Es propiedad metropolitana, ¿no? Vamos a entrar con un tractor y con todo.
3: El mercado de Caquetá, ¿qué le vas a hacer? Porque ahí es un centro, pero importantísimo, mientras de no comercio.
6: Mientras el Metropolitano pase bien, yo no tengo por qué. Ya. Vamos a recuperar las vías metropolitanas, ¿ya? Es lo que te anuncio.
3: Digo
6: entonces,
3: esto.
6: Te digo por qué. Porque la línea 3 y 4, la línea 3 es la que une Lima Norte con Lima Sur. Eso va a demorar 8 años, 7 años. Entonces, tenemos que hacer cosas más rápidas.
3: Ya, hablando de sur.
6: Los metropolitanos son la solución inmediata, ¿ya? Ya. Para
3: bueno,
6: darle.
3: Keiko ha prometido la 1, la 2 y la 3 en sus primeros 5 años de gobierno.
6: Ya, yo tengo mis dudas.
3: Bueno, ya, pero avancemos.
6: Yo tengo una propuesta que la voy a hacer, porque la veo fácil de hacer, ¿no? Que es la Túpac Amaru, ¿no?, la Universitaria y la Panamericana Norte rápidas, y con Metropolitano las 3.
3: ¿Sabes a quién me has hecho acordar con lo que acaba de decir eso? A Lucho. Porque Lucho decía, esto es fácil. Y le decía, oye, ¿tú estás loco? ¿Cómo va a ser fácil? No, sí es fácil, Sambo, sí es fácil. Lucho tenía esa
6: bueno, yo estaba con Lucho.
3: Audacia, ¿no? Audacia. A ver, la ampliación.
6: Yo tengo a Lucho Castañeda acá en mi mente.
3: Es el mejor alcalde de la historia de Lima.
6: Y en mi corazón lo tengo. O sea,
3: a ver, la ampliación.
6: Por él estoy en esta.
3: La ampliación de la vía Expresa Sur, una crítica que creo válida, es la falta de los puentes que están comenzándose a hacer. ¿Cuánto? Los puentes van a permitir que sea realmente expresa.
6: Es que hay 4 puentes, porque hay 4 semáforos, uh-huh, ¿no? Que son también con método flyover, que es.
3: Ahorita están así, con estos andamios.
6: No, eso es una cosa provisional para que la gente pueda pasar.
3: ¿Hasta cuándo van a estar así?
6: No, ya Renzo ha comenzado a instalar los puentes definitivos, uh-huh, ¿ya? Para peatones, esos son para peatones.
3: Correcto.
6: Son 4, ¿ya? Yo pienso poner 4 más, ya, para tener 8. Mayor conectividad, que no había, porque ya. Es una zona, esos 5 kilómetros,
3: no
6: estaba
3: nada.
6: Llena de fumones, hermano, te mataban si pasabas por ahí, ¿ya? Entonces la gente cuando me dice que yo pasaba para ir a la misa, no creo, porque estaba invadido por gente delincuencial.
3: Todo eso se lo debes a Wilber Medina Bárcena.
6: Bueno, y a mis estrategias también. Ya, entonces.
3: El recuperador más grande del Perú.
6: Bueno, pero también, bueno, da para hablar. Pero el tema es el siguiente, es fáctico, ya está. ¿Ya? Entonces ahí está el Metropolitano, está al medio de eso. Uh-huh. Entonces por eso reclamo que la
3: ATU. ¿Qué va a pasar en el medio? ¿Dónde hay arena ahí? ¿Qué va a pasar ahí?
6: Metropolitano. Va desde Barranco hasta la Panamericana Sur.
3: Pero ahí justo lo que estamos viendo. Ahí va a ser a desnivel, va a ir más abajo o ir por arriba, el Metropolitano.
6: Vamos a ver, el Metropolitano tiene que ir a nivel, ¿ya? Uh-huh. tiene que ir a nivel, uh-huh. va a ir a nivel. Lo que va a ir por arriba es las transversales.
3: Correcto.
6: La Castellana, Surco, Ayacucho, son las transversales a la vía Presa Sur. Eso van por arriba.
3: ¿Cuándo se termina eso?
6: Yo creo que terminamos ya en mi gestión como alcalde de Lima, ¿no? En febrero, marzo, ya está terminado.
3: Para cuando termine el fenómeno del Niño, un buen romance, que va a ser en marzo. En
6: bueno, febrero. El fenómeno del Niño no pasa un río por ahí. Pues,
3: no, yo sé, pero yo de mi cabeza todo lo estoy llevando para que la gente lo piense, porque el fenómeno del Niño no solamente va a tener el tema natural de la desgracia climática, sino ver carestía y probablemente Lima no tenga toda la fruta que se requiera, todos los tubérculos que se requieran. Entonces, eso es súper importante para que la gente sepa que la crisis no es solamente los que les cae la lluvia. Esa es la vía.
6: No, pero yo no tengo por qué parar una obra que...
3: No, he dicho que la pares.
6: Vamos a ver, el método constructivo uh-huh. es distinto. El método constructivo es armar las columnas, las
3: como
6: vigas, los capiteles...
3: Como en todo Estados Unidos.
6: Como todo el mundo, menos en Perú. Pero te digo, Vía Expresa Sur tiene esa metodología, tiene esa solución también. Tiene también la conexión de Panamericana Sur, un arco que entra a la Vía Expresa Sur.
3: Vía en vías de Lima Sur, la auxiliar de la Panamericana, Pedro Miota, túnel de Chorrillos. ¿A qué te refieres con eso?
6: Pero vamos en orden, pero de mayor a menor, por favor. Uh-huh. ¿Tú conoces la Juan Pablo II?
3: Ya.
6: Pista Nueva.
3: Uh-huh. Pista Nueva, sí.
6: Ya, Pista Nueva de Juan Pablo II. Entonces,
3: ya allí... Ya cambiaron el nombre, Salvador Allende, la otra, ¿no?
6: Espero. Allende hace rato que ya dejó de ser. Ya. Pasó a Pista Nueva, vino Juan Pablo II, se le cambió de nombre a Juan Pablo II, en estatua que yo doné también en ese momento, de Juan Pablo II, que está a la entrada de esa gran avenida. Entonces, mira, allí tenemos flyovers también, para pasar rápidamente San Juan de Miraflores, Vía María del Triunfo, Vía El Salvador, en 5 minutos. He muerto el pollo, hermano. Y en la paralela que se llama Pachacútec, donde está el terminal pesquero, ya, en Vía María del Triunfo, ahí han hecho una estupidez. Han hecho un túnel que se inunda de agua todo el tiempo.
3: Bueno, es por lo que pasó hace poquito, pues. No, si tú no tienes defogues y llueve, te hacen una poza, ¿no? Como el bypass de Villarán, dicho sea paso.
6: Sí, ya sabes que la Villarán ha hecho esa estupidez. Entonces hay que, o la hizo Muñoz, uno de los dos ha hecho esa cosa. Eso lo vamos a hacer en un skate park, ¿ya? Ahí abajo. Yeah. Y arriba le pongo un flyover corrido hasta uh-huh. a la altura del terminal pesquero. ¿Para qué? Para que Pachacútec no sea pues el infierno que es todo el tiempo.
3: Paradójicamente, el bypass de la avenida Arequipa con Javier Prado también se llama Villarán, aunque no lo hizo la Villarán, que está libre.
6: No, pero era un Villarán decente, pues.
3: Correcto. El común de los Villarán son gente decente.
6: Por eso, ese Villarán era decente.
3: Como el común de los Miroquesada también son gente decente.
6: Bueno, eso sí, ya tengo.
3: A lo que no le quisiste comprar el comercio.
6: Tengo mis dudas.
3: Pero en fin, o sea, chachi.
6: Tengo mis dudas.
3: El bypass de la Avenida del Sol, no, perdón, la de Pedro Miota con el túnel de Chorrillos. Perdón.
6: Mira, es que Pedro Miota tienes que unirlo tú a la Panamericana Sur antigua. ¿Te suena? Ya. ¿Te suena eso?
3: Por supuesto, donde ve el trazo del tren del sur. ¿Te acuerdas? ¿Te suena el tren de Porque?
6: Sí, pero eso abre otro capítulo. Pero volvamos a esto. A Pedro Miota, ahí tengo el compromiso de donación de la Corporación WON para salir de la Panamericana Sur y entrar a la Pedro Miota. Uh-huh. Evidentemente también para que vayan más compradores a Mall del Sur. También, ¿no? Lógico.
3: Qué bueno.
6: Pero... Bueno, a mi hermano, 60 millones de soles para hacer una conexión, me parece genial, ¿ya? Porque es para todo el mundo, para toda la gente que quiere tomar la Pedro Miota y tener una paralela a la Panamericana Sur.
3: Éramos más vivos que nosotros, hermano.
6: Por eso, pues está bien.
3: Eso le va a dar un gran flujo y mucho más valor al modelo.
6: Ya, pero por eso digo, toda la Pedro Miota la prolongas y la amplías, tienes que ampliar. Hay ciertas zonas que hay que recuperar terreno metropolitano, porque es avenida metropolitana, y tener una ruta paralela a la Panamericana Sur, para ir rápidamente al sur, porque eso está en verano, es una locura. Aún sin peajes, inclusive, que ya no hay.
3: Hermano, yo detesto, dile a Claudia cuando la veas, que cuando yo voy a las playas de Asia y tal, eso para mí es una prueba de amor. 3 horas y media de ida. Tú sabes que yo me duermo en el carro, tengo que encontrarme chofer, yo detesto tener chofer, tú te has tenido que acostumbrar, porque es un... parto, o sea, 3 horas y media
6: por eso, pues,
3: para 100 kilómetros,
6: por eso,
3: es un dolor de muela.
6: Para la Panamericana Sur antigua voy a hacer la vía rápida,
3: claro,
6: ya, pero tengo que empezar desde la Pedro Miota, que tiene un cruce con Alipio Ponce, donde tiene que hacer un bypass también. Ya,
3: antes de adelantarme los trenes, lo voy a decir, si Keiko quiere pasar a la historia del Perú, junto con Bernie Navarro, lo que se tiene que hacer es el gran tren del Perú que va desde Tumbes hasta Arica.
6: Amén.
3: Y ese diseño tendría que ir por la Panamericana Antigua para que llegue a Lima.
6: En el área de reserva.
3: ¿Correcto? Entonces, eso de ahí, lo voy a decir yo, pues si lo dices tú vas a decir que estás interesado, pues es un negocio que tú perdiste, dicho sea de paso. Pero es un negocio que tiene una inversión de 12 mil millones de dólares que le da 1.5% al PBI y que vuelve rico a todos los que están al costado del tren porque vale. Esto es como la familia Ingalls, es igualito. Claro. En Panamericana que hace 2 puntos de rating, lo máximo en Panamericana. Charles Ingalls no muere nunca. Pero que entiendan con ese ejemplo. Con ese ejemplo es que Ingalls, que era un colono a que le dan una serie de acres. Mira, acres, ¿te suena el nombre? Entonces, Charles Ingalls, ¿no es cierto? En teoría era pobre. Pero ellos y la familia Olson y todos se hacen ricos porque la familia Olson es la familia Wong de ahí. Ajá. Cuando pasa el tren, sube el valor de la tierra. Comienzan los grandes centros poblados hasta que Estados Unidos une vía tren desde Nueva York hasta San Francisco. En San Francisco, como no había mano de obra y era muy peligroso, llevaban a Kwai Chai Keng, ¿te acuerdas de Kung Fu? Ya. Sí. Ellos cruzan Estados Unidos a punta de tren. La riqueza de Estados Unidos de los primeros 30 años del siglo pasado se debe a los trenes. De ahí viene otro patita, que era el López Aliaga de esa época, que se llama el Comodoro Vanderbilt, que tenía así barba, ¿te acuerdas? Ese tenía más plata que Atahualpa. Ese Comodoro Vanderbilt le transportaba el petróleo a otro misio que se llamaba Rockefeller. Entonces, ese Rockefeller se da cuenta de si este me está matando con el flete y hace el oleoducto. Y se hace más rico uno y el otro que dijo, me fregué sin esto, no, comienza a transportar mercadería. Entonces, transportaba carne. Entonces, el tren es una solución inmensa y eso es algo que tiene que ver la señora Keiko Fujimori dentro de todo su paquete de inversiones. Y también el tren de Chosica a Desamparados, Desamparados al Callao, en doble vía con estaciones.
6: Chosica, Monserrate.
3: Monserrate. Pero lo que voy yo es que los trenes, no los has inventado tú, los trenes...
6: No,
3: los,
6: sí, loco.
3: Uno basta con que ir a Inglaterra o a ir a Italia, que son unos paisitos. Inglaterra es un paisito, es una islita.
6: Pero mira,
3: unida todo por tren.
6: Pero salgamos primero del tema de seguridad ciudadana.
3: No.
6: Salgamos del tema.
3: No, me faltan tres.
6: Ya hablando de Keiko Fujimori. Sí. Seguridad ciudadana, el niño. Es lo primero que tiene que enfrentar.
3: Ya.
6: Es lo que viene ahorita.
3: Me dispersé, me puse porqui.
6: Ya.
3: Me decía Jimmy Flucker.
6: Te estoy centrando.
3: Ya, espérate. El túnel de Pedro Miota, túnel de Chorrillos, que es lo que acabas de decir. El bypass de la Avenida del Sol. Te pongo play. Háblame del bypass del Avenida del Sol.
6: No, esa es una conexión que...
3: ¿A qué está?
6: Sí, es para entrar a Vías del Ecuador y tener otra entrada más. Es ir liberando Lima. Lima está recontra congestionada. Entonces tenemos que irle creando libertad a la gente para que tenga alternativas para moverse, ¿no? Entonces esa obra, ¿sabes quién la planeó? Lucho Castaña de Alosio. Y no la pudo hacer. Entonces yo la tengo en cartera hace tiempo.
3: Esto es.
6: Bueno, es el estilo de construcción, ¿no?
3: Sí, correcto.
6: Pero son los flyovers que tú ves en Miami, ves en cualquier parte.
3: Oye, yo voy de vez en cuando y cada vez que llego...
6: Aunque esto es pista nueva, Juan Pablo II, porque hay un grifo que va a salir ahí, que está en la entrada. Pero funciona, van rápido. Todo se hace...
3: ¿Cuántas horas, hombre, pasan los limeños en los buses y en los carros al día? ¿Hay realmente
6: puede
3: un estudio
6: seis,
3: serio?
6: Seis horas, puede ser.
3: Es una locura, ¿no?
6: Sí, es una locura.
3: Pero yo voy en carro y yo soporto el carro porque tengo aire acondicionado. Pero yo detesto manejar, odio manejar. Porque
6: por eso, además, te pone mal humor. Por eso te
3: he
6: hablado tanto de tener los metropolitanos. Los metropolitanos, que dicho sea de paso, ya pasaron los 10 años de concesión, hay que cambiar la flota íntegramente. ATU que pase a Lima, ¿ya? La parte que toca a Lima, a Callao, con el señor Pedro Espadaro, lo que toca a Callao, y... Nos ponemos de acuerdo con Pedro Espadaro para lo siguiente. Ponemos buses eléctricos, ¿ya? Se sale mucho más barato, aire acondicionado para la gente, hermano, ¿ya? Para que vaya como gente. Y tener una flota grande, ¿no? Una flota ridícula.
3: Ya no los Euro 4 ni nada de eso. No.
6: De frente eléctrico.
3: Eléctrico.
6: Eléctrico. Y aire acondicionado. Porque...
3: ¿Tú sabes a quién tienes que poner de jefe del ATU? Al Tigrillo, los odia. La desactiva para el Tigrillo dice que debe desaparecer el ATU. Cosa que hace el ATU, se tira a la mitad de su España, porque lo del ATU realmente son malévolos, hermano. Bueno, te ponen, hermano, todos los problemas habidos y por haber.
6: El balance de ATU tiene lo siguiente. Tienes como 1.400 millones de soles en gasto corriente. ¿ya? Pagan planillas de gente que no trabaja. Y inversión es cero.
3: ¿Gastan más que Perú Rail?
6: No, no, es una locura. Es un síndrome de Petroperú, lo mismo que pasa en toda entidad del Estado, que el gasto corriente es el 90%, pasa en ATU también.
3: Cosa entonces, que pasaba también en la municipalidad.
6: Si tú me lo pasas a mí, a Lima, yo sí te reduzco la esa gente, ¿no? En una. Yo me como el pleito.
3: Tigrillo lo vota a todos.
6: No a todos, hay gente decente.
3: Bueno, claro. Como David, digo todos en el sentido figurado. No,
6: el gerente general, David Hernández, es excelente persona. Con él hay que quedarse. Él sabe lo que quiere.
3: A ver.
6: Y tiene claro, por ejemplo, te digo, por ejemplo, él tiene claro el seguir con Metropolitano, por ejemplo, de Chimpoyo, Caraballo, ya llegar hasta Puente Piedra, tener otra ruta más de Metropolitano conectando la ciudad rápidamente, ¿no? Metropolitano Panamericana Norte, Metropolitano por la Vía Expresa Sur, ¿no? Metropolitano también Prealé. Hay que ir pensando un poquito más, hay que ir pensando en darle transporte masivo a la gente, ¿no? No transporte particular.
3: Pistas y veredas en Lima Sur. Muchas veces caminar en las pistas, te lo digo, mi mami tiene años, y no tiene la capacidad de reacción que tampoco tienen los niños. Muchas veces caminar en pistas o en veredas es muy peligroso para los niños por los huecos. Un hueco te puedes terminar matando si te rompes el alma. Una de las cosas que debes hacer, dicho sea de paso, prohibir los scooters. Yo detesto los deliveries. No debería haber delivery en el Perú. Ni tú ni yo hemos nacido idiotas y tu mamá... Tú eras el mandadero de tu mamá, ¿no? Te mandaba yo al mercado, te mandabas acá, te mandaba allá y tú no has nacido tonto ni nada. Ahora todo el mundo pide delivery y tenemos más de 1 millón de motos en Lima, la gran mayoría de deliveries. Y lo de los scooters es horrible porque atenta contra la seguridad de los peatones, se meten a la vereda, se meten a la pista, es una desgracia. ¿Qué me hablas tú de las pistas y veredas en Lima Sur?
6: No, mira, yo siempre digo, cuando prometes algo, tienes que decir cómo lo vas a financiar. Porque si no te hago una lista de la batería, pues inmensa y no, es una tomadura de pelo, ¿no? Allí estamos peleando algo que va a ingresar porque yo considero que el Callao, ¿no?, sí tiene derecho a tener 3%, no 2, sino 3%, de lo que es
3: IPM.
6: El impuesto de aduanas, ¿no? Porque el Callao ejecuta bien, ¿ya? Y más con Pedro Espadaro de gobernador, que es lo que va a pasar.
3: ¿Tú quieres que gane Espadaro?
6: Va a ganar lejos. Tengo bastante información de Callao y de Lima. Y
3: el otro se pasó. ¿En Lima cómo vas en las encuestas? ¿Vas 31?
6: Mira, estamos encima de 40, pero no te lo van a decir ninguna de estas encuestitas que dan por ahí. Pero bueno,
3: ¿encima de 40?
6: Encima de 40, sí. Pero bueno, pero eso ya lo dirá con la OMPE que tenemos, vamos a ver cuánto queda, pues, ¿no? Con la OMPE, que puede ser el INPE.
3: Entonces, digo, lo que importa es quién cuenta los votos. Pregunta, por Keiko, eso. Keiko sin Dyer, ahorita estaría trabajando en un Walmart. O presa.
6: Mira, sí, pero bueno... Llegamos, para ir avanzando.
3: No, el contar los votos no es broma. Lo que tú has dicho como broma, cuenta bien tus votos, hermano.
6: No, pues es que Lima es sin problema. Personeros de Lima lo hacemos en una.
3: ¿Y si no arman otra vez las...?
6: No, yo con
3: personero. ¿No llegan las ánforas?
6: No, es que esta vez personero lo dirijo yo.
3: Ah, yeah.
6: Igual que la vez pasada. Cuando he delegado personeros, me he fregado.
3: Yeah.
6: No delego personeros. Personero estoy encima yo mismo, ¿ya?
3: Yeah.
6: Para tener un personero en cada mes.
3: Ya. Yeah.
6: Sí lo voy a lograr, no te preocupes. Lima no tiene por qué perderse, al revés. Tenemos que ir a un ratio de 40-50% de aprobación. ¿Ya? Pero con la fuerza de tener bancada en el Senado, que es dirimente, y tener bancada en diputados increciendo, por lo mismo que tú estás mencionando, vamos a pelear en el Congreso que Lima... Dado que Lima tiene todas las vías metropolitanas para llegar del norte, del este, del centro, ¿no?, del sur, al Callao, Lima tenga un 2-3% igual que Callao, de ese canon aduanero, para hacerle más
3: bueno,
6: obras.
3: Bueno, vas a poder presionar a Keiko, no solamente por eso, pero
6: no solamente es a Keiko.
3: No, digo el Poder Ejecutivo.
6: Digo, en el Congreso yo me llevo bien con todas las bancadas. Me llevo bien con todas.
3: ¿Con lo de JP te llevas bien?
6: Hablo con algunos de ellos.
3: ¿Con Zunini?
6: ¿Con quién?
3: Sunín.
6: A Sunín no lo conozco, pero hay otra gente que son...
3: No, te digo por qué, porque otra de las cosas, y lo conversaba con Ángel Delgado hace un rato, que estaba en mi oficina, de repente sigue ahí, le dije que nos espere. Una de las cosas que tendría que entender la gente que en el financiamiento que tú sacaste no es del todo barato como la gente quiere, porque en el mundo hay capitales baratos, porque no has tenido el apoyo real del gobierno.
6: El aval.
3: ¿Te acuerdas hace años cuando queríamos hacer esto? ¿Te acuerdas? Esta, la gente no sabe, y yo sí te conozco tantos años, este era un sueño que tú tenías hace más de 15 años, en que los gobiernos, que las alcaldías serias y los gobiernos regionales serios podrían levantar dinero como un future, como un valor, valor presente. O sea, que eso es, además es lo que tú enseñas en la universidad, sí, y es algo que cuando uno aprende, hace plata como cancha.
6: Y es lo que he hecho.
3: Ya, bueno, eso, si el gobierno de Keiko, y entiendo que Elmer Cuba es una persona que conoce, va a bajar el costo e inclusive va a permitir, porque a ti te quedan 1,000 millones, ¿no? 3,000 y 1,000. Tú podrías tener...
6: Queda 1,000 millones por eso, de saldo de desembolso de préstamo.
3: Correcto.
6: De bonos, pero queda generación de caja propia.
3: Por eso pues te digo, pero tú podrías hacer una segunda emisión de bonos.
6: 400 millones por 4 son 1.600 millones más.
3: Está bien, pero tú puedes refinanciar esto y volver a emitir.
6: Pero te adelanto lo que pienso hacer. ¿Ya? Pienso pedirle el aval, que es lo lógico, al señor Cuba, para hacer un swap, tú haces un intercambio.
3: Sí.
6: El bono viejo
3: por el bono nuevo. La segunda emisión.
6: Que ya tiene. Es un intercambio de bonos.
3: Bueno.
6: Entonces, haces el swap, pero le añades ya un nuevo ingreso, que es los fondos de lo que es el canon aduanero, que le corresponde a Lima, porque Lima está siendo traficada por camiones, que dicho sea paso, abro paréntesis, tienen que tener una zona para dormir, ¿ya? O sea, no pueden estar cruzando la ciudad.
3: Eso tiene que ser al final por Panamericana, no teniendo a Puente
6: Pero
3: Piedra, ¿no?
6: De día. Su horario para circular por Lima.
3: La noche.
6: Es de las 10 de la noche hasta las 5 de la mañana.
3: Ya.
6: ¿Ya? Tiene que tener una zona para dormir, para los señores choferes, para lavar su camión y entrar en la noche. ¿Ya?
3: Yo te sugiero.
6: Pero digo, cuando tengamos esos tres componentes, el aval más el tema del el ingreso por aduanas, más otro ingreso más que estoy en este momento craneando, otro ingreso importante, en base a obtener dinero por la venta de material orgánico, ¿no?, de desecho. Ahí son 100 millones de dólares más que podemos...
3: Hay unos colombianos que quieren venir al Perú hace años y que eso lo hacen y muy bien en
6: pero
3: la ciudad
6: de Colombia. Pero quiero terminar esto de redondear para ver si lo puedo incluir en los bonos. Son 100 millones de dólares más que podemos obtener quemando el material orgánico de los desechos de todo Lima. Es enorme.
3: Además, ahí generas electricidad.
6: Es electricidad, son 100 megavatios de energía eléctrica. Y un megavatio te genera $1,000,000.
3: Eso lo tiene Bryson Hills, lo tiene en.
6: Pero tiene muy poquito.
3: Correcto, pero claro, Lima.
6: Tiene 20 megas.
3: Tiene mayor capacidad de organización.
6: 20 megas es muy poquito para lo que Lima pueda producir.
3: Terminando.
6: Entonces, digo, hay varias fuentes de ingresos adicionales. Todo lo empaqueto en un swap y logro tener pues mayor liquidez para Lima.
3: Y con mayor plazo, además.
6: No, 20 años está bien. Si no van a salir a tu consejo fiscal, a decir, pues mira, el mercado de capitales me aguanta 30 años. ¿Ya? Porque de la nota que...

0: puede solucionar Keiko.
1: No, el agua, no, no, el agua de emergencia.
0: No, no, no. Una cosa es el agua de emergencia, que se tiene que hacer porque hay una emergencia. Y otra cosa es que Keiko, que en 4 años de gobierno debería poner el agua a Lima sin mayor problema, porque tenemos la caja, cómo hacerla.
1: A ver, pero
0: si no tiene que aventurarse a hacer una revolución en Sedapal.
1: Pero vamos a ver, si Sedapal te está diciendo que no tiene un centavo para invertir y no quieren hacer ninguna reducción de nada, ningún ministerio, ni tampoco de gasto corriente. No, pues es, digo, no hay reacción. O sea, ¿cómo diablos vas a hacer tortillas y no parte de huevos?
0: Bueno,
1: tienes que romper huevos.
0: Para comenzar.
1: Entonces, yo sí garantizo, ¿ya? Uh-huh. Con plata privada, sí garantizo ponerle agua de emergencia a todo Lima, pues. Segundo gran tema. Como es región Lima, vamos a pedir, esta vez sí, vamos a pedir, porque tenemos la fuerza en el Congreso para hacerlo, que nos pasen colegios y postas médicas, ¿ya? En los colegios, 3 cosas. En los colegios, 3 comidas por día, la anemia se me acabó. ¿Quiénes van a cocinar? Las mamás. Muerto el pollo. Yo no quiero midis, no me sirve midis. Mamá que le da 3 comidas a su bebé en su colegio nacional, ¿ya? Y tablet. Y,
0: ¿cómo lo financias eso?
1: Mira, tú revisa los presupuestos de la DREL, Dirección Regional de Educación de Lima Metropolitana, ¿ya? Entonces, ahí tú ves 2 cosas. Si ingresan 100, 50 va para la alta dirección. Hueveo.
0: Bueno, Chan va a cambiar eso. Porque Chan
1: no, pero te digo lo que yo analicé. La mitad, alta dirección, hueveo. Todos los amiguitos de Acuña, de Luna Galvez, de Perú Libre. No, de
0: Acuña sigue, sí, el Ministerio de Salud.
1: Todos están ahí.
0: ¿A la Dayera?
1: Todos están metidos ahí. Toda Acción Popular, toda la gentita sigue ahí, ¿no? Medrando. Se llevan la mitad del ingreso. Mira, papá, ese ingreso me sirve para comprar tablets, ¿ya? Internet satelital, educativo nada más. Y para las comidas para los niños, ¿ya? 3 comidas por día. Y la mamá cocinando. La mamá, que la mamá cocine para su hijo, hermano, le va a darle comida caliente y buena.
0: Además, el internet ahora es gratis, ¿no?
1: El educativo es casi gratis.
0: Hablas con Bernie Navarro, Starling, tu tío Musk, ¿lo ubicas además o no?
1: Sí, lo ubico.
0: Tiene un poco más de plata que
1: he
0: tú.
1: He atendido 3 veces a su hermano menor, que tiene 40% uh-huh. de todo, ¿no?
0: O sea, es masquito.
1: Sí, pero 40%.
0: Bueno, está bien, 40%.
1: Ya, es como tu tío, ya. ¿Cómo se llama tu tío este de Fluker? Ah. Pero por 1 millón, ¿no? 1 millón, sí, de Fluker.
0: Sí. Pues le va bien. Bromas aparte, me dijo, ya, habla con Porky, yo le pongo a su disposición el helicóptero, que dicho sea paso, le ponen 850 mil trabas para que funcione el helicóptero. ¿Sabes quién maneja el negocio de los helicópteros en Perú?
1: Ni idea.
0: ¿Sabes?
1: No.
0: Tu pata Lerner.
1: Yo mi Lerner,
0: hermano. Perdón, ya. Si Perú Rey quisiera tener helicóptero, no
1: pero,
0: podría.
1: Pero sigamos con ya.
0: El tema.
1: El tema de salud. Ya. Pero es que todo va de la mano. Pues. Ollitas, no, mira, papá. Ollitas ya tienen congelador, ya tienen horno, no, ya tienen cocina a gas, tienen su granja de cuy. No, lo último que hemos visto es que tienen que tener también un frigider, ¿ya? Porque el congelador congela demasiado la verdura y la quema. Entonces, le están dando independencia a RUS para que tengan capacidad de vender, ¿no?, su producción, inclusive con
0: preferencia. La gente Redondo quería donar toda la sangrecita del pollo, pero tiene que tener una línea de frío para la conservación.
1: Exactamente, pero ya tienen congeladora, pero vamos a ir a comedor popular, ollita común que ya lo tiene, y vaso de leche. Son 3 sistemas ya organizados. Pero déjame, por favor, terminar esto. Déjame parir como esto. ¿Ya? Parir.
0: Has aprendido.
1: Sí. No, es que tiene buena frase esto. Entonces es buena. Es las postas que están cerradas, que me las pasen a hospitales solidarios. Mientras hacen, pues, la atención del MINSA y de salud, ¿no? Y se pasan 40 años viendo qué hacen con esa porquería, ¿no? Llena de vagos también. Hospitales solidarios en todos los distritos de Lima. ¿Te das cuenta? Que son rentables. Se genera un superávit. Hay caja. Me sobra plata. Uh-huh. Entonces ponemos 4 en San Juan de Lurigancho y así en cada distrito grande, 2, 3...
0: ¿De cuántos estamos hablando y en cuánto tiempo?
1: Eso se hace rapidísimo.
0: ¿Cuánto rápido?
1: Te cuento el fast track que estamos haciendo ahora. Ahora lo que hacemos es alquilar o comprar una clínica. Una clínica que está medio pelo, ¿ya? Que no tiene resonador, ¿no? Que no tiene tomógrafo, que no tiene equipamiento, con Hospitales Solidarios.
0: ¿Quién la compra?
1: La equipamos. Hospitales Solidarios, una entidad, una OPD. Ajá. De la Muni Lima. Entonces, okay, lo hacemos. Entonces, digo,
0: ¿Tienes capacidad financiera para girar?
1: Tengo, yo dejé...
0: La caja metropolitana, que todavía está Mujica ahí, ¿no?
1: La caja metropolitana está

0: como la caja más rentable del Perú.
1: Está Mujica.
0: Carlos Mujica, muchas gracias.
1: Un crack, ¿eh?
0: Muchas gracias. No, le dio una entidad quebrada por la Villarán y el otro Muñoz, y ahora él está la más rentable del Perú.
1: ¿Te acuerdas cuando te dije Muñoz? No. ¿Te acuerdas? Te dije.
0: Muñoz, tu alcalde.
1: No.
0: Tu alcalde. ¿Cuál es?
1: Tú, Muñoz.
0: ¿Cuál Muñoz?
1: Pero tú no me haces caso. Pues te dije, este es un...
0: No, pero yo te hablo de otro... Te hablo de Muñoz, que fue alcalde.
1: ¿Qué quiere decir alcalde de Miraflores ahora otra vez?
0: De la otra. Ya, pero te digo, pues hay varios temas fáciles de hacer.
1: Ya.
0: Ya. Entonces, con la caja, ¿no? La caja lo que queremos hacer es darle propiedad a todos los señores que tienen su puesto de mercado municipal, metropolitano, darle propiedad.
1: Correcto.
0: Que es un buen negocio, es tipo con Pupalas. No, o sea, hay muchos temas, porque ya tenemos entidades...
1: Me ensarté contigo por meterte a la municipalidad. Habría ahorita 20 con Pupalas.
0: Ay, Dios. Pero bueno, hemos hecho un bien a mucha gente. Y vamos a hacerlo más todavía.
1: Bueno, terminamos el programa con lo que comenzamos.
0: A ver.
1: Insultito... Y señorita, ¿podemos tener las imágenes, por favor, del popular insultito Techito Bruce? O sea, ¿tú no quieres tener ningún debate previo al gran debate?
0: Mira, yo uso mi tiempo bien.
1: Ya. Yeah.
0: Y yo para un debate me preparo.
1: Ya. Yeah.
0: ¿No? Un debate. Pero te digo, yo respeto más a Urresti, profesor Franco, yeah, que a la bebita.
1: Y la bebita. Yeah.
0: De lejos.
1: Pero te he dicho insultito y señorita.
0: Pero Urresti,
1: tampoco se ha quedado callado.
0: Pero Urresti, te cuento, Urresti es un caballero.
1: Ya se ha domesticado la cana. La cana
0: no,
1: la ha golpeado.
0: ¿Te das cuenta? No, Urresti no ha bajado el insulto. Nada.
1: No.
0: A mí, tu amiga, ¿no? Me ha dicho...
1: ¿Qué amiga?
0: Bruce, pues. Me ha dicho reprimido sexual, una serie de cosas. Yo he estado 21 días fuera de Lima, tú sabes.
1: Dile, entonces, ¿puedo decir quién fue tu última enamorada? ¿Lo puedo decir públicamente?
0: No lo digas. Vas a romper un matrimonio.
1: ¿Ah?
0: Vas a romper un matrimonio, no.
1: La mujer más linda del Perú. ¿Qué ha pasado el tío Porky?
0: Pero deja. No malogres.
1: No lo digo.
0: No malogres matrimonios, hermano. No.
1: ¿Pero qué tiene que ver? ¿Acaso tú volverías a tocar la puerta? Le has mandado saludos a una señora casada, es un besito.
0: Ya, pues de broma.
1: No te metes con una mujer casada, pues Porky, por favor. No te rías, por favor. No seas maledicente. O sea, no aceptas el reto acá en PBO.
0: Yo voy a ir a lo que me toca por ley y no voy a perder mi tiempo. Pues,
1: nada más.
0: Porque también tendría que darle pues debate a Urresti, debate a Lallison, debate no, pues, a todo el mundo.
1: A
0: ¿no?
1: Susel.
0: A Susel también.
1: Y a la otra, ¿pero tú qué prefieres?
0: La otra vertiente.
1: Pero tú prefieres...
0: O que debatan Susel con Bruce, ahí está.
1: Pero ¿y qué ¿no? cosa?
0: ¿Por qué no hacen un debate?
1: Pero,
0: sería picante.
1: ¿Tú qué tal te ibas con Susel?
0: No la conozco, la señora. ¿No,
1: ¿no la conoces?
0: No.
1: Pero boxea Susel.
0: ¿Qué?
1: Boxeadora. Con ya, el crashing ball, con todo hace.
0: Ya, ponla con Bruce ahí.
1: Con Bruce.
0: Ya está.
1: Vamos a
0: hacer el primer debate ahí. Con, ¿no?
1: No. O sea, no quiere. Digo,
0: con abanicos. Con abanicos.
1: Abanicos. Con tipo abanico. Locomía. Es lo que está pasando.
0: Bueno, tú has empezado. ¿Eh? Yo no quería tocar.
1: Ah, tú te has dejado. Pero te cae bien, Bruce, al margen de este tema, porque
0: mira,
1: cuando comenzaste tu gestión te llevas bien con él.
0: Bueno, yo empecé bien con él. Luego lo llamé para entrar a la Vía Expresa Sur. Ahí tuve un primer choque con él, porque se fue a ver a Paul McCartney. Yo tenía todo mi policía, fiscal, juez, todo para entrar a la...
1: O sea, prefirió a Paul McCartney que a Porky.
0: Por alguna presión adicional, ¿no?
1: ¿Qué presión adicional?
0: Tú investiga, pues.
1: No,
0: alguien estaba insistiéndole a ir a ver a Paul McCartney esa noche.
1: Alejandro se llama su esposo.
0: No sé, hermano, no conozco su vida.
1: Sí.
0: Pero digamos, pero prefirió ir a un concierto que entrar a lo que era el deber, ¿no?
1: Uh-huh.
0: Entonces, para mí es fatal, pues. Para mí el deber está primero, hermanito.
1: Pero le hubieras dicho a Carlitos Brulis, oye, hermanito lindo, Paul McCartney está en mi hotel. ¿En qué hotel estaba Paul McCartney? Y le tomaba desayuno con Paul McCartney, compraba su cachito con Paul McCartney.
0: No,
1: y ya
0: es que yo no soy de esas cosas. Yo tengo una labor que hacer y la voy a hacer. Larga, no entro en vainas. Punto. Y teníamos compromiso de estar esa noche a las 12 de la noche, entrar. No se dio, pues. Pero al día siguiente viene a joder la vida, pues, ¿no? Que le había roto su
1: ¿qué parquecito, le había roto?
0: Su parquecito, ¿no? No te mal pensado. Se había
1: ¿le
0: roto,
1: había roto el...?
0: No, había hecho unos parquecitos en una zona que era vía expresa, pues.
1: Uh-huh.
0: Pero comenzó a joder la vida, pues. Bueno, por ahí lo dejo, hermano.
1: Ahí pues todo ya se derrumbó.
0: ¿Ah?
1: Ahí todo se derrumbó.
0: Bueno, la vida da vueltas, pues. Yo varias veces después de la campaña electoral, otra vez uno recupera, pues, ¿no? La relación previa, ¿no? O mejor, inclusive.
1: Porque además él de repente ganará algunas alcaldías municipales y van a tener que trabajar contigo, no te vas a pelear para siempre, ¿no?
0: Pero mira, alcaldías municipales, yo lo que he aprendido es que son autónomas. Las distritales son autónomas. O sea, no dependen del partido. Sí.
1: No, pero pueden hacer labor conjunta en alguna cosa. Dicho sea de paso, la avenida Angamos, hermano, que paro cambiando llantas cada cinco.
0: Mira, es que,
1: hablo con Carlitos.
0: Es que hay varios temas ahí. Es las avenidas que cruzan Lima, ¿ya? Uh-huh. Tienen que tener flyovers también. O sea, Langamos o la Benavides.
1: La Benavides, ¿no? Hermano.
0: Fatal. O la Aramburú.
1: Ahí al frente del cine San Antonio hay una cantidad de árboles arriba.
0: O la otra aquí nomás.
1: Como el periférico de México,
0: la
1: hermano.
0: República de Panamá también. Es un correcto. Desastre, pues. Todas esas avenidas en una ciudad tipo Madrid tendrían flyover.
1: Correcto.
0: Acá en Perú, en Lima, corresponde hacerlo aéreo. ¿Ya? Porque con cualquier aniego, cualquier lluvia o un niño, se te inunda.
1: ¿Qué es lo que pasó el otro día?
0: ¿Qué pasa? Pues entonces,
1: correcto.
0: Hay que evitar eso porque da para, como no es zona monumental, no hemos hablado nada del centro de Lima, que es un tema apasionante, pero, por ejemplo, en el centro de Lima también hay un tema que está Luis Martín Bodanovic impulsando, que es hacer el túnel Boulevard Abancay, o sea, todo el tráfico de buses horrible que hay ahora, desde la avenida Grau, sumergirlo y arriba tener un bulevar de Abancay verde, hermano.
1: Correcto.
0: Y unir Barrios Altos con el Damero de Pizarro y tener una zona preciosa para llenarla de hoteles, de café, de bares, todo. Bueno, se puede hacer mucho para que...
1: Antes de ir, promociona tu QR, pues, antes que te vayas, porque tienes ahí
0: el
1: la
0: QR,
1: cámara,
0: hermano, lo he puesto todo el rato, pero no me lo ha ponchado.
1: Ha estado todo punchado, todo el programa.
0: A ver, pero hay gente que le gusta leer el plan de gobierno, ¿no? De Porky, está acá. Lo pueden poner tomarle foto, ¿no? Y se lo bajan y me lo comentan.
1: Está bien.
0: A la gente que le gusta leer.
1: Brustamente puede hacer su comentario, te puede mandar,
0: Al que te lo mande a ti, y tú me los pasas.
1: No, tú de frente, tú tienes que recuperar tu relación.
0: No,
1: tú lo has dicho. Yo quiero recuperar mi relación.
0: No, yo sé verá.
1: Ya no le vas a dar bebita, ya no le diga bebita, eso es toda la vaina. Ahí no, comienza por eso. No le diga bebita.
0: No, pero digo. Yo, por ejemplo, te digo, el nivel de debate con Urresti se mantiene al nivel adecuado, pues, ¿no? Pero no, yo en ausencia, he estado 21 días fuera, tú sabes, haciendo mis estudios, yo comencé a recibir una serie de insultos sobre mi vida personal. Hermano, ¿de dónde acá? ¿Quién le daba la confianza?
1: Dile quién ha sido tú tu enamorada. ¿Ah? Y con eso te quedas ese programa como lo veo. Hemos de irnos, gracias. O sea, no hay bronca entre bebita y insultito. ¿Qué vamos a hacer? Gracias.

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0: Hola, hola, queridos amigos, ¿cómo están? Esta es una nueva versión de Detrás de una canción. Hoy día vamos a entrevistar a una de las mejores voces que han salido en nuestro país en los últimos 10 años. Vamos a ver de quién se trata. Adelante, control.
1: Ganador indiscutible de La Voz Perú y una de las figuras más representativas de la balada contemporánea en el país. Con su inconfundible timbre vocal y una interpretación cargada de sentimiento, Daniel Lazo conquistó los corazones del público peruano con éxitos imborrables como Si no es contigo y Olvidarte.

Originario de Huamanga, Ayacucho, Daniel transformó su pasión y perseverancia en un legado musical que trasciende generaciones. Cantor de historias de amor y desamor, se mantiene como una de las voces masculinas más queridas y consolidadas de la música romántica nacional.

0: 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Así es, queridos amigos, estamos con Daniel Lazo, gran cantante, también compositor, y que hoy día nos acompaña. Danielito, ¿cómo estás?
1: Un placer verte con nosotros. Ya teníamos tiempo, ¿ah? Ya estábamos con llamadas y llamadas y nada, no salía la entrevista y ahora por fin se da.
0: Qué bien, qué bien. Daniel, me contabas hace poco que dentro de poco vamos a tener 10 años de carrera artística.
1: 10 años de carrera artística desde que grabé mi primera canción de manera profesional, que justo lo hicimos junto a uno de los mejores representantes de la música peruana, al querido Gianmarco, a Gianni, que le mando un abrazo gigante desde acá, que él compuso la letra, él es miembro de Updike, y bueno, todo fue muy rápido. Gané el concurso en The Voice Perú, la primera temporada, luego se apuntó Percy Céspedes, luego se apuntó Gianmarco, luego la disquera. Fue bastante alucinante. La canción se llama Si No Es Contigo, y es una colaboración que hicimos con Gianmarco bastante bonita, que hasta el momento de este video lleva casi 26 millones de vistas, más o menos.
0: En esos 10 años, ¿cuáles son los hechos, los momentos que han quedado en tu persona, que te han servido para bien, para mal? Estos 10 años, ¿cuáles han sido los momentos más importantes de tu carrera artística?
1: Yo creo que ha sido, en cuanto a, yo creo que es total crecimiento personal y artístico. Una de las cosas que he aprendido es que el talento es un 10% de todo este trabajo. El talento es solamente el 10%. El resto es ganar cancha, ganar terreno a punta de sudor, lágrimas, tutoriales de internet, el conservatorio. Yo me pagué los estudios en la UPC cantando en buses. 3 horas diarias cantando en buses. Y casi nunca me enfermo de la garganta. Eso es bonito. Hay cosas que no me han gustado, pero que eran necesarias que me pasen. Por ejemplo, mi hermano menor decidió irse, creo que se sobreentiende, en un momento muy frágil de mi vida y mi carrera, donde estaba con un cargo un montón así alucinante, mediático. Por eso yo de la tele, como que por ahí nomás, hasta ahí nomás a la tele. Y nada, yo creo firmemente que esta profesión es una de las mejores, las más bonitas que tiene el planeta, porque aparte de que gano dinero haciendo lo que amo hacer. Mi rincón seguro es frente a un instrumento en un escenario. El alma de todo músico pide eso. Y los aplausos son de lo mejor.
0: Cuando subías a los micros a cantar, ¿cuál era tu canción favorita?
1: Sí, de hecho, había varias, pero una de mis favoritas era Por Debajo de la Mesa de Manzanero. A ver si me pueden dar do mayor. Claro.

0: Gran canción de Armando Manzanero Canches.
1: Armando Más. Sí, no era.
0: No, eres Armando
1: Manzanero.
0: Manzanero Canches.
1: No, gran cantautor.
0: Tú sabes, con Armando, yo fui un tiempo, fui manager de Armando Manzanero. Y nos enteramos de su fallecimiento. Estábamos en una reunión. ¿Y qué había pasado? Eran los tiempos del COVID.
1: Sí,
0: y el maestro Armando no salía, pero para nada salía. Estaba, lo cuidaba, muy bien cuidado. Y en eso, en Yucatán, donde él nació, hicieron un hermoso teatro y le pusieron su nombre. Y le pidieron que vaya a inaugurarlo. Pero eran los tiempos del COVID. Y Armando, que era tan noble, no quiso hacer un desaire y va a la inauguración del teatro. Y ahí se contagia y lo perdemos. Mira lo que es la cosa.
1: Mira lo que es la cosa de la vida. Sí. Lo irónico. Sí. Vas para dar y terminas yéndote y dejándonos solos. Justo pasó lo mismo con el maestro Ramón Estañaro.
0: También.
1: Por ejemplo, que se lo llevó el COVID. Yo tuve el placer de trabajar con él. Es más, la canción Ojos Azules de mi primer álbum, Del Amor y Otras Mentiras, todas las cuerdas las grabó él. Se apuntó y yo no lo podía creer. O sea, es Ramón Estañaro que ha grabado con Gianni Crisómalis en Grecia, en el Taj Mahal, y no lo podía creer. Es más, estábamos con el maestro Oscar Cavero aquí presente también. Y bueno, ya no está. Nos han quitado muchos buenos músicos. Y mira, lo irónico también es que hemos sido los últimos en ser enchufados, porque vivíamos de los conciertos y esto era masivo.
0: Así es. Has dicho algo muy cierto, muy real, que, y le has puesto incluso un porcentaje, un 10%, que el éxito... no vamos a decir en la vida, aunque podría ser, pero en un artista el 10% puede ser el talento, pero lo más importante es la perseverancia. Tú lo has dicho. Y cuéntale, porque muchas personas te ven, recordarán tu performance cantando con una tremenda voz, arrasando todos los votos. ¿Y por qué han pasado 10 años y tú sigues en esa conclusión? ¿Por qué para ti la perseverancia es lo más importante?
1: Ah, porque se aplica a todo. En realidad se aplica a todo, no solamente en la música. En mi caso, lo aplico en mi vida diaria. A veces la regamos, por no decir otra palabra, olímpicamente. Pero todo el mundo tiene derecho a equivocarse. Todo el mundo tiene también el derecho de reivindicarse en cualquier tipo de situación. Y yo creo que la música, sin perseverar y sin información, yo creo que sin eso estamos perdiendo a muchos, muchos artistas emergentes. Por ejemplo, todavía creen que van a grabar un demo en su USB, van a tocar un par de puertas, o sea, no saben qué es un management, qué es una casa colectora como Updike, que protege los derechos de cada autor, que es, por ejemplo, no sé, Soniem, que es un endorsement, un product placement, un management, y bueno, son cosas fundamentales del music business que deben saber. Por eso el talento es un 10%. El resto se convierte en humo. Se convierte en humo si no lo sabes manejar definitivamente.
0: ¿Dónde naciste tú?
1: Yo soy huamanguino, tunasjaita, huailpazúa, atajoixa, huarmizúa, hasta la muerte, huamanguino de corazón, ayacuchano.

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0: cuando ganaste el festival que te impulsó a lo más alto, ¿después de cuánto tiempo volviste a tu Huamanga querida?
1: El alcalde me llevó al toque. Dijo, no, aquí hay plata. Al toque dijo, se le prendió el foquito. No, ya, me cierran la plaza. Me apagaron las luces de toda la plaza. Cuando llegué, había un cerco de 2 cuadras. Un cerco de 2 cuadras para la Plaza de Armas. Y la Plaza de Armas estaba llenecita. No cabía un alfiler. Ya había cantado 2 horas, el alcalde, bueno, y también me hizo un reconocimiento, se lo agradezco, me nombró hijo ilustre. Así que puedo decir que me han puesto en documentos históricos oficiales de la ciudad de Huamanga, como hijo ilustre de Huamanga, pero me ha costado pagar mis estudios, cantar 3 horas diarias sin falta, y nada como... O sea, a guitarra y voz, nada que con parlantito, no, guitarra y voz. Se me rompía la guitarra, iba a la esquina, me compraba una, la afinaba a oído y nada, a seguirle dando.
0: Pero eso que cuentas es muy bonito porque Huamanga, como tantos pueblos queridos del Perú, tiene muchos niños que ven una oportunidad, que esperan una oportunidad. Y ver uno de los suyos ganador que se ha impuesto en la capital con los reflectores, los jurados, las luces, dejas un gran mensaje. Y eso creo que es algo muy valioso que tú le has dado a esa gente que te ha visto entrar a Huamanga como un ganador de ganadores. Y me parece que tú tienes que seguir. Es más, con la voz que tú tienes, deberías cesar tú más presente. Lamentablemente, el Perú no es el mejor lugar para un trampolín musical. Las radios apoyan muy poco, pero confío en que sigas.
1: Excepto las radios de Abdaik, eso sí. En todo el Perú estamos sonando. Las radios que tiene Abdaik.
0: ¿Cuántas veces lo has visitado a Homerito?
1: A Homerito como 2 veces, o sea, 3 veces. Y están pasando una canción, se llama Volar, la pueden pedir, en el programa que conduce con Willy Noriega. Era para mí un placer conocer a Homero, conocer al maestro Willy. No sé, creo que se inyectan formol el maestro Homero. No, Franco, de verdad. A ver, levante la mano quien piense lo contrario.
0: Homero es inacabable.
1: ¿Qué? Señor, ¿dónde?
0: Y cuando canta.
1: Y cuando canta, no, peor.
0: Nunca desafina el condenado.
1: ¿De dónde sale la voz? Compadre, ese pacto ya te va a pasar factura, papá. Ya te digo. Nada, pero.
0: ¿No has pensado nunca decirle a Homero, vamos a hacer una canción juntos? ¿Por qué no le dices a Homero?
1: No me atrevo.
0: Yo le digo. Yo le digo.
1: Es un trato.
0: Es un trato.
1: Tenemos un trato.
0: Homero es mi compadre, así que le voy a decir, compadre, ¿no? Haga usted ese legado. Sería un bonito tema. Vamos a hablar con Homero.
1: Pero que te dé la receta de la juventud también.
0: A todos.
1: Para todos, porque si no, manca el programa y el chato que está ahí detrás de la cámara también. Sí. No, maestro. Maestro de maestros, Homero. Homero. Es un referente. Es más, mis tías, mi mamá, oye, Homero sigue guapo, ¿no? En vez de preguntarme, ¿sigue vivo? Sigue guapo, ¿no? Oye, Homero sigue guapísimo.
0: Homerito cumple dentro de poco 50 años cantando. 50.
1: Y yo voy a celebrar en diciembre voy a celebrar 10 años de carrera artística. 10 años nomás.
0: Más bien, pídele al nuevo ministro de Cultura, Alberto Bengolea, que le dé el teatro a Homero para que haga sus 50 años.
1: No solamente eso, al ministro de Cultura, al que está...
0: Alberto Bengolea.
1: A todos los que están encargados del Ministerio de Cultura, primero tienen que derogar la ley.
0: Del artista.
1: De eso de que el artista... Tienes que demostrar
0: del colegio artístico.
1: Que eres un artista. Aquí está este cartón, lo dice. No, papá, o sea, no le vas a preguntar a Van Gogh, ¿tú lo has pintado? Ya, pero aquí no hay ningún certificado, ¿dónde están? No, o sea, no le vas a preguntar a, por ejemplo, a Stanis Mogollón, no le vas a decir, ya, tú dices que eres compositor, ¿no? No,
0: a ver, tu cartón.
1: Tu cartón.
0: Tus exámenes.
1: A ver, ¿dónde dice?
0: Tus asignaciones.
1: ¿Dónde? No, pues, o sea, el arte es subjetiva. El arte no se puede calificar. Se puede ver de muchas formas. Primero eso. Y segundo, ya que el Ministerio de Justicia, perdón, de Cultura se haga una y que le den el Teatro Nacional, ¿verdad?
0: Claro, el Gran Teatro de la Nación, que se lo den a
1: claro,
0: a Homero.
1: Por sus 50 años. Ya nos dio mucho, nos ha dado muchas canciones. Y Homero, que no me invite, no hay estadio, no hay concierto.
0: Homero fue el primer peruano que se trajo a la gaviota de Chile.
1: Claro, eso lo recuerdo.
0: Sí.
1: Eso, y eso lo recuerdo porque es referente para todos nosotros. Cuando escuchábamos canciones de niño de Homero, o sea, yo en mis delirios más delirantes me imaginaba conocerlo y tú tuve la suerte.
0: Se me está ocurriendo algo. Próximamente.
1: ¿Pero se puede hacer en público?
0: Sí, claro.
1: Ahí está bien. Vamos.
0: Lo que te iba a decir es que le voy a decir a Homero que venga acá y le voy a hacer una entrevista a los dos y le voy a pedir a los dos que cante. Homero va a aceptar porque es un gran amigo. ¿Reconoce el talento de todos los peruanos?
1: Yo le hago armonías a Homero. Yo no me atrevo a combatir. Ese combate.
0: No, pero no va a ser un combate, va a ser una presentación que el pueblo peruano va a querer valorar.
1: Yo lo voy a tomar. Yo lo voy a tomar con mucho respeto, de verdad.
0: Me has dado una gran idea. Voy a comenzar a llamar a compañeros artistas de dos en dos para hacer interacciones que van a quedar muy bonitos.
1: Quedaría perfecto, quedaría bonito.
0: Y a veces me has dado una fantástica.
1: Con tal de
0: idea.
1: Que no me metas con el maestro Homero, ¿para qué hablé, güey? ¿Para qué hablé?
0: Y si no, también te puedo juntar con muchacha.
1: ¡Con muchacha! No, tenemos. ¿Te das cuenta?
0: Pero con muchacha tienes que sentarte así con dos sillas más allá porque el negro es peligroso. El negro es peligroso.
1: ¿Más bien? Ah, no, sí está. Ya. ¿Se dan cuenta todo el talento que tenemos aquí en Perú? Y quiero agradecer por la iniciativa, felicitar a todos y cada uno de los participantes de este programa ahí en Swisher. Aquí en las cámaras, luces, aquí en los músicos. Un aplauso para ustedes, por favor. Un aplauso hablado, musical. Hablado. Sí, métele su cortinita y métele. Te iba a pedir un solo, pero como está haciendo sol, no quería molestarte la vista, papá.
0: No, está de incógnito.
1: Sí, es que tiene, no quiere salir.
0: Tiene como cuatro juicios de alimentos.
1: Uy, pero compadre, yo tengo abogado para eso. No, en serio, qué gran iniciativa y gracias, maestro Macé, por el detalle, de verdad, de invitarme y era tiempo. Tenemos algo pendiente, usted sabe de qué hablo.
0: Sí, sí.
1: Tenemos algo pendiente, así que estoy esperando esa llamadita, mamá, que todavía no llega, pero tiene que llegar.

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0: ¿Quiénes han sido, cuando tú escuchabas música allá en tu Huamanga querido, ¿qué música te gustaba, qué artista te gustaba escuchar, con quién soñabas con emularlo, quién, qué artista?
1: Emular no tanto, pero soy melómano desde que tengo memoria. Yo he escuchado desde flamenco a Camarón de la Isla, Camarón Tomatito, de la Isla. Paco de Lucía. De ahí me iba a escuchar, no sé, a los hermanos García Zárate. Luego me iba por un Yaraví. Luego me iba por un taqueadito de Pumpín. De ahí me iba, no sé, más allá y escuchaba música, pero en escala arábica.
0: O sea que tú ya has venido de músico desde el vientre de tu madre, porque...
1: Yo iba al mercado con la música acá.
0: No, porque a tu edad, o sea, nadie tiene esa diversidad de gustos de música y tan selectos, porque me estás haciendo extrapolaciones de figuras musicales y que muchas veces no son populares, pero son maravillosos. ¿No? A mí también, yo coincido contigo, escuchar el Camarón de la Isla es una delicia, pues.
1: O a un solo de Paco de Lucía y de ahí irte a la tercera de Rachmaninoff y de ahí, no sé, irte a escuchar New Age, donde está Ramón Estaniaro y el maestro Olex Acuña, un abrazo para él también, y nada, cosas así.
0: Si tendrías que llevarte tres discos o tres canciones a la luna, te van a decir, Daniel, te vas a la luna, vas a estar 3 meses dando vuelta, llévate 3 canciones porque el cassette ya no aguanta más. ¿Qué, tienes algunas canciones favoritas tuyas?
1: Mías.
0: O sea, que tú has escogido, que disfrutas.
1: Hay una que dice, creo que la canto a capela, de Joaquín Sabina, que me encanta, y dice: yo no quiero un amor civilizado, yo no quiero que elijas mi llamada.

0: bravo.
1: Salió bonito. Casi salió. Mira cómo es la improvisación, canción, ¿no? Al toque salió. Mira, felicidad, no. Orejones, todos.
0: Todos orejones. Todos son del Urin Cusco, orejones. coincidimos. Esa es una de las canciones mejores logradas que yo he escuchado en la canción hispana. Muy buena, muy buena. ¿Y qué otro disco te llevarías?
1: Todo el disco.
0: Todo.
1: De toda la discografía de Joan Manuel Serrat. ¿Y qué le voy a hacer si yo nací en el Mediterráneo?
0: Hasta ahí
1: o
0: está.
1: O si no, otra. Lo nuestro duró.
0: También de Sabina.
1: También de Sabina.
0: O sea que tú estás entre Sabina y Serrat.
1: O si no,
0: Serrat.
1: Hay una canción de... Yo...

0: al de Switch, al que no reniegue también, que está ahí renegando, a mi querido Phil Collins de Temo.
1: Daniel, y después del éxito que alcanzaste aquí en Lima, ¿no has intentado en otros festivales como el Punta del Este, Viña del Mar, Benidorm, San Remo?
0: Ha habido oportunidades, pero yo creo que todavía no estoy a ese nivel. Aparte, todavía hay cosas que tengo que terminar, que me he comprometido a terminar aquí dentro de Perú. Pero sí, definitivamente sí, viajar, estar de gira internacional. Hemos hecho una gira en todo Centroamérica, en Guatemala, en Panamá, en México estuvimos también. También estuvimos en Costa Rica, en San José. Tuvimos ahí un bonito concierto, lleno total. Y la mayoría, y me sorprendió, la mayoría, una sola mesa, era peruana. Todo el resto de personas eran
1: eran ticos.
0: Los ticos son maravillosos. Sí. Su comida, su gente. O sea, esta carrera es maravillosa. En Europa también he estado en Ámsterdam. He estado en Francia. He estado en Barcelona, en el Push Up, en la parte baja. También he estado en Madrid. También he estado en Francia, en Tours. Y en Montreal, Canadá, Toronto, justo para un festival peruano-canadiense.
1: Bueno, con todo ese recorrido, no puedes decir que no estás preparado para subirte a un a un festival. Te sobra ya. De hecho, ya con ese
0: No, pero es que tengo que sonar humilde.
1: Okay.
0: Claro, muchachos, sí o no.
1: Bueno, y entonces esos son los tres discos que te llevarías. Coincidimos, para mí también uno de mis favoritos es Joaquín Sabina. Serrat, de toda la vida, creo que todo cantautor de América Latina ha bebido de las fuentes del maestro Joan Manuel Serrat, canciones. Pero te recomiendo un músico que lo escuches, que para mí también es uno de mis favoritos, se llama Marco Mazzini, es de Italia. Escúchalo cuando...
0: Marco Mazzini.
1: ¿No? Tiene canciones muy buenas.
0: No es el que canta. No, mejor ya no canto porque me van a golpear de ahí de Swisher. Mírame a los ojos y si quieres, márchate.
1: No.
0: Hoy por ti me muero.
1: Ese es Gianluca.
0: Sin ti renaceré.
1: También es tremenda canción. Pero sí, bueno, cuando estés en tu casa, busca a Marco Mazzini. Y...
0: Mira, yo pensé que me iba a decir, mira, cuando estés en tu casa, ahí cantas, ¿eh?
1: No. Hay una canción que se llama Frankenstein. Escucha esa canción.
0: Está interesante.
1: Buenísima la canción.
0: Está interesante. Otro sería de rock clásico, AC/DC, definitivamente.
1: Y hay una canción de Los Enanitos Verdes, Aún Sigo Cantando, también es un himno a todos nosotros.
0: Mercedes Sosa, por favor. También el disco de Mercedes Sosa. También el disco de Mercedes Sosa, que ha hecho colaboraciones con un montón. Facundo Cabral. Todo. Me llevaría un paquete que diga trova, tango, folclor, milonga. No me alcanzarían manos para tanta música.
1: Daniel, antes que se vaya a agotar el tiempo de esta simpatiquísima entrevista, por la cual te agradezco, si las personas quieren buscarte, contratarte, ¿cómo te ubican?
0: A través de mis redes sociales, que están apareciendo aquí abajo. Todas tienen el cheque azul, es la cuenta que está verificada. Y quiero agradecer a toda esa gente que ha hecho que Si No Es Contigo, Vuela Paloma y todo el disco de El Amor y Otras Mentiras, Olvidarte, que tengan millones y millones de streamings, tanto en Spotify, en Deezer, Apple Music, YouTube Music y YouTube Bebo también.
1: Muy bien, Daniel, toma este recuerdo.
0: Qué amable, man.

0: este recuerdo, que sea el augurio para que en tu camino, en tu vida profesional, coseches muchos premios, reconocimientos, que todo te vaya bien, que tus metas se cumplan y que nos sigas acompañando a hacer música, que es un placer hacer música contigo. Te agradezco muchísimo tu presencia.
1: No, gracias, maestro. Ha sido un placer. Toma la foto, mi querido. Ahí está, ya estamos con la foto. Te agradezco, maestro. Usted siempre es un referente. Y quiero agradecer nuevamente a todo el equipo de trabajo de Abdike por la invitación. Y espero que no sea la última.
0: De ninguna manera.
1: Espero que no sea la última.
0: Ya conoces, sabes el camino. Toca la puerta. Adelante, señor.
1: ¿Tenemos pendiente una conversación?
0: Tenemos,
1: cuidado. Pronto noticias, pronto. Pronto noticias. Así que,
0: queridos amigos, ha sido Daniel Lazo.
1: Para servirte usted.

0: hablar y con los comentarios políticos que corresponden. Y Yuyo Rodríguez también con nosotros aquí con abundante información que tenemos, por supuesto, hoy para ustedes aquí en PBO. Arrancando, como bien dice Quique Montenegro, con las noticias policiales, con este terrible hallazgo en Puno, donde presuntamente un par de niños gemelos mueren tras un presunto envenenamiento. Los menores fueron encontrados sin signos vitales junto a su madre. Terrible, esto pasó en Puno.
1: Una triste escena conmocionó a la población de Yunguyo, en Puno. Dos hermanitos gemelos de 4 años murieron luego de ser encontrados junto a su madre en la zona de la playa Queñuani, a orillas del lago Titicaca. Los menores fueron trasladados hasta un establecimiento de salud, pero llegaron sin signos vitales.
2: El médico, cuando ha observado a los menores, ha indicado pues de que ya estos, los gemelos, los hermanitos han llegado pues sin signos vitales, ¿no? O sea, ya habían fallecido ya, ¿no? Entonces, es por eso que el médico de turno ha dispuesto de manera inmediata el internamiento en la morgue central de acá del hospital.
1: Su madre, de 27 años, también fue encontrada afectada y con signos de una presunta intoxicación. La mujer recibió atención médica inicialmente en Yunguyo y, debido a su delicado estado de salud, fue evacuada en ambulancia hacia la ciudad de Puno, donde continúa recibiendo atención.
2: En este caso, la mamá, por su estado en que se encuentra, porque no está reaccionando de manera favorable, está empeorando su situación, ha sido trasladado en la ambulancia al servicio de emergencia de Puno, ¿no? Bueno, ha estado también presente el señor representante del Ministerio Público, quien ha dispuesto pues la detención de la madre, ¿no? Yeah. Es por eso que la ambulancia se ha ido acompañada de un efectivo policial.
3: Ya. Yeah. En este caso, a la mamá ya lo llevaron hacia Puno, ¿ya?
2: Así es, lo han trasladado ya en la ambulancia a la ciudad de Puno, ¿no?
3: Uh-huh. ¿Y cómo más o menos el estado de la mamá? ¿Cómo se encuentra?
2: Bueno, lamentablemente el estado de la mamá no está reaccionando de manera favorable, al contrario, está empeorando su situación de salud.
1: Las autoridades hallaron una motocicleta, un plato descartable con restos de comida y 2 peluches que pertenecerían a los niños. El lugar fue asegurado para permitir el desarrollo de las diligencias. Hasta el momento no se ha determinado qué sustancia habría provocado la presunta intoxicación ni cuál fue exactamente la causa de la muerte de los pequeños. Las pericias médico-legales y los análisis toxicológicos serán determinantes para esclarecer este punto.
2: A ver, en este caso el diagnóstico de la mamá es intoxicación por sustancia a determinar. Aún no se sabe todavía qué tipo de sustancia ha consumido, ¿no? Uh-huh. E intento de suicidio. Yeah. Creo que en el caso de los niños es, ¿cómo se llama? Es homicidio por parricidio, ¿no? Yeah. A consecuencia de envenenamiento, ¿no? Uh-huh. Eso es lo que ha diagnosticado el médico de turno.
1: De manera preliminar, se conoció que durante la mañana se habría producido una discusión familiar. Posteriormente, la madre habría recogido a los niños de su institución educativa y se habría dirigido con ellos hacia Queñuani. Esta versión debe ser corroborada por los investigadores. La docente de los menores señaló que ambos habían asistido normalmente a clases y que durante la jornada no había advertido ningún comportamiento inusual. Según su relato, los pequeños fueron recogidos por su madre aproximadamente a las 12:45 de la tarde. El padre de los niños también fue conducido a la dependencia policial para brindar información en el marco de las diligencias. Esto por sí mismo no implica que sea considerado responsable del hecho.
2: El papá también está en investigación, está conjuntamente con el personal de la policía. En estos momentos, hace unos instantes, ha estado también presente aquí en el servicio de emergencia y ya la policía lo ha trasladado también ya a la comisaría, ¿no? Seguramente ya van a realizar todas las diligencias, ¿no? Para investigar o dar con el motivo de este caso que se ha suscitado.
3: En este caso, el papá estaría así en situación de detenido, más o menos.
2: Al parecer, ¿no? Muy posiblemente el representante del Ministerio Público, en este caso el fiscal que está llevando a cargo a esta investigación, disponga la detención preliminar de 48 o 72 horas para ir a realizar todas las diligencias, ¿no? El nombre del padre es Juan Carlos Huanca Ucharico, de 27 años de edad. Nombre de la esposa, en este caso de la madre de los menores, responde al nombre de María Isabel Acero Cachicatari, de 27 años de edad. Ambos tienen su domicilio en el sector de Chayapampa, que pertenece al centro poblado de Nicati, ¿no? Uh-huh. Los menores Son gemelos que tienen una edad aproximadamente de 3 a 4 años, ¿no?
1: La Policía Nacional y el Ministerio Público continúan investigando el caso. Los agentes deberán reconstruir las horas previas a la tragedia, determinar qué ocurrió en la playa de Queñoani, identificar la sustancia involucrada y establecer si existe alguna responsabilidad penal.
0: Vamos ahora hasta el norte del país porque en Chiclayo han atrapado a un adolescente de solo 16 años que habría participado en un asalto a un mini market. Vean.
4: Un adolescente de 16 años fue detenido por agentes de la Policía Nacional del Perú luego de ser señalado presuntamente como uno de los implicados en el robo a mano armada de un mini market ubicado en el distrito de La Victoria en la ciudad de Chiclayo. El hecho ocurrió cuando dos sujetos ingresaron al establecimiento portando un arma de fuego y un cuchillo. Según la información policial, ambos amenazaron a la cajera y otra persona que se encontraba en el local, obligándolas a entregar el dinero correspondiente de las ventas del día. Tras apoderarse del efectivo, los presuntos delincuentes huyeron del lugar, pero antes golpearon a una de sus víctimas. Los agentes revisaron las imágenes de las cámaras de seguridad y obtuvieron características físicas que permitieron orientar la búsqueda de los sospechosos. La intervención del menor se realizó en la calle Sinchirroca. El adolescente fue trasladado a la dependencia policial y quedó a disposición de las autoridades competentes mientras continúan las diligencias para determinar su presunta participación en el robo y ubicar al segundo implicado.
0: Volvemos a Puno, donde ha dejado 4 muertos un choque frontal de unidades, evidentemente de transporte. Las unidades Perlas del Sur y América de estas empresas quedaron totalmente destrozadas.
1: Una violenta colisión frontal entre dos combis de transporte de pasajeros dejó al menos 4 personas fallecidas y varios heridos en la carretera que conecta a Zángaro con Juliaca, en la región Puno. El accidente ocurrió en el sector Mataro Grande. Las unidades pertenecientes a las empresas Perlas del Sur y América terminaron prácticamente destrozadas tras el impacto y quedaron detenidas en extremos opuestos de la carretera. La emergencia movilizó a efectivos de la Policía Nacional, personal de Serenazgo y bomberos, quienes llegaron hasta el lugar para auxiliar a los sobrevivientes y trasladar a los heridos hacia los establecimientos de salud más cercanos. Mientras se desarrollaban las labores de rescate, los equipos de emergencia también trabajaron en la recuperación de los cuerpos de las personas que murieron en el lugar. Las causas de la tragedia todavía no han sido determinadas. Algunos testigos señalaron que ambas unidades habrían circulado a excesiva velocidad por un tramo recto de la vía antes de producirse el choque frontal. Esa versión deberá ser corroborada por las autoridades como parte de la investigación. La magnitud del accidente obligó a restringir el tránsito en ese tramo de la carretera. Los vehículos que circulaban entre Azángaro y Juliaca tuvieron que utilizar vías laterales mientras se realizaban las diligencias en la zona del impacto. La policía de carreteras quedó a cargo de las investigaciones para establecer cómo se produjo la colisión y determinar las responsabilidades que correspondan. Hasta el lugar también llegaron familiares de los pasajeros y en medio de la angustia esperaban información oficial que permitiera confirmar la identidad de las víctimas y conocer el estado de los heridos.
0: Vamos ahora con información en Puente Piedra, porque una cisterna descontrolada generó un choque múltiple. Una persona terminó fallecida tras aparatoso accidente. Veamos.
5: El trágico choque múltiple en la Panamericana Norte, un choque múltiple que involucró a 6 vehículos, dejando como saldo a una persona fallecida y al menos 8 personas heridas a la altura del kilómetro 37.5 de la Panamericana Norte, en el límite entre Puente Piedra y Ancón. De acuerdo con los primeros reportes, una cisterna habría impactado contra varias unidades que se encontraban detenidas ante la luz roja de un semáforo. La fuerza de la colisión provocó que uno de los vehículos pesados terminara volcado y dejó restos esparcidos sobre la carretera. Bomberos y efectivos policiales acudieron al lugar para atender la emergencia, sobre todo a los heridos, y realizar las diligencias correspondientes. El accidente también ocasionó fuerte congestión vehicular en dirección hacia Ancón, mientras estaban desarrollando los trabajos para retirar las unidades afectadas. Las autoridades continúan investigando las circunstancias exactas que provocaron este fatal accidente. Las imágenes eran pieza clave para esclarecer los hechos y las causas del accidente. En las imágenes se observa el momento en que un camión cisterna pierde el control e impacta contra varias unidades que se encontraban detenidas, esperando la luz verde del semáforo, producto de la violenta colisión. El conductor de la cisterna perdió la vida en el lugar. La fuerza del impacto también provocó que un tráiler volcara sobre un crucero peatonal, dejando autopartes y restos de carga esparcidos a lo largo de la vía. Un transeúnte que cruzaba la pista en ese momento logró reaccionar a tiempo y correr para ponerse a salvo, segundos antes de ser alcanzado por la unidad fuera de control.
0: Esa es la importancia de estar en la calle, lamentablemente, en estas circunstancias, atento y no estar con el celular cruzando la pista. Es algo que yo veo permanentemente. Este caballero que se logra escapar de la colisión, porque estuvo atento a lo que estaba pasando a su alrededor, pudo evitar incluso su muerte, porque el peso y la violencia con la que esta cisterna chocó a los carros pudo haberlo rebasado en el momento en que justo él estaba cruzando la pista. Pero estuvo atento y pudo saltar, porque de un salto es que se salva este señor que hace referencia, Marcial Vilela. Así que estar atentos en la calle, el celular puede esperar, no hay ningún problema. Nos vamos ahora hasta Lima, donde han capturado a un traficante de drogas. Este sujeto fue intervenido en su domicilio con 8 kilos de marihuana.
6: Siguiendo con la intervención policial, se procede a abrir una caja de cartón. Dentro de ellas, ropa. Pa. Procede a verificar.
7: ¿De dónde lo sacado? ¿Ah?
6: Chaco. Procede a verificar.
7: Uno.
6: Bolsas.
7: Dos.
6: Ziploc. Dentro.
7: Tres.
6: Bolsas de plástico film. Asimismo, se va a verificar dentro de cada bolsa de plástico film, que es su cuarta bolsa con Ziploc, bolsa plástica blanca, efectivamente cannabis sativa con hojas y tallos secos.
5: La policía detiene a presunto microcomercializador de drogas e incauta más de 8 kilos de marihuana en el cercado de Lima. Intervenido fue ubicado durante patrullaje policial y en su domicilio se halló una importante cantidad de cannabis sativa marihuana destinada a la venta bajo el menudeo. En el marco de las acciones de prevención y la lucha contra el tráfico ilícito de drogas, los efectivos de la Policía Nacional del Perú pertenecientes a los Halcones Base Centro lograron la detención de un presunto microcomercializador de drogas e incautaron aproximadamente 8 kilos y medio de marihuana en el distrito del Cercado de Lima. La intervención se realizó a las 2 de la mañana aproximadamente en las inmediaciones del Jirón Moquegua número 289, luego de que el personal policial durante un despliegue y patrullaje motorizado por la zona advirtiera en las inmediaciones de la Plaza 2 de Mayo a dos sujetos que presuntamente estarían realizando un intercambio de sustancias ilícitas drogas. Al notar la presencia policial, ambos sujetos emprendieron la fuga en diferentes direcciones, logrando los agentes intervenir a uno de ellos en las inmediaciones de la avenida Nicolás de Piérola, cuadra 3. El intervenido fue identificado como Anthony Franco Lizárraga Pacheco, de 36. Durante el registro, se le encontraron dos bolsitas plásticas conteniendo cannabis sativa marihuana, además de un teléfono móvil. Asimismo, también, al verificar el equipo celular, los efectivos policiales observaron mensajes que estarían relacionados con la presunta venta de droga. Motivo por el cual, con la autorización del intervenido, se procedió a ingresar al inmueble ubicado en el Girón Moquegua 289, segundo nivel, interior N420, donde se efectuó la diligencia correspondiente. En el interior del domicilio, los agentes hallaron debajo de una caja de cartón 4 bolsas transparentes de polietileno selladas térmicamente, además de 2 bolsas plásticas de color amarillo y negro, todas conteniendo cannabis sativa marihuana. La sustancia incautada, tras ser pesada de manera preliminar, alcanzó un peso aproximado de 8 kilos y medio. El intervenido fue puesto a disposición de la DIPINCRE del Cercado de Lima, junto con la sustancia ilícita y el equipo móvil incautado, para continuar con todas las diligencias correspondientes de acuerdo a ley.
0: En Villa El Salvador cae temible banda de asaltantes. Los Cuchillos del Sur fueron atrapados tras eficiente persecución policial.
5: A través de un impecable operativo, la policía logra desarticular a la banda criminal Los Cochinos del Sur tras asalto a mano armada en Villa El Salvador. 2 presuntos integrantes fueron detenidos luego de una intensa persecución policial. Se recuperó una camioneta Toyota Hilux y se incautaron 2 armas de fuego. En el marco del operativo Impacto 2026, efectivos de la policía pertenecientes a la región policial Lima Sur 2 desarticularon a la presunta banda criminal denominada Los Cochinos del Sur, dedicada al asalto y robo con armas de fuego, logrando la detención de 2 de sus presuntos integrantes en el distrito de Villa El Salvador. Este hecho se registró a las 19:20 horas, luego de que los sujetos, empleando armas de fuego, despojaran de esta camioneta Toyota Hilux de placas de rodaje BXM-708 a su propietario y conductor en las inmediaciones de la avenida Pastor Sevilla.
8: Nombre.
9: José Alberto Chupicaba.
8: Fuerte.
9: José Alberto Chupicaba, Parihuaña.
8: DNI.
9: 74712979.
8: Nacionalidad.
9: Peruana.
8: ¿Por qué ha sido intervenido?
9: Robé la camioneta.
8: ¿Con qué?
9: Yo no tenía mano.
8: Nombre.
10: Gabriel Alejandro Rodríguez Correa.
8: Nacionalidad.
10: Solano.
8: ¿Por qué ha sido intervenido?
10: Robo.
8: ¿Con qué?
10: Momento.
8: ¿Con qué?
10: Momento.
5: Tras tomar conocimiento del ilícito, los agentes policiales desplegaron un operativo de persecución y búsqueda, logrando ubicar e intervenir a los sospechosos en la avenida El Sol, cerca del grifo Operador Vía María. Durante la intervención, uno de los presuntos delincuentes habría efectuado disparos con arma de fuego contra los efectivos intervinientes.
11: Gracias. Buenos días, acá para presentar 3 de los casos más importantes de que hemos tenido en estas últimas 24 horas. Tenemos muchos más, pero los más importantes. El día de ayer, ¿no?, asaltan una camioneta conducida por un efectivo policial que se encontraba de franco. Asaltan esta camioneta en Pastor Villa, a mano armada. 2 sujetos a mano armada lo asaltan, le quitan su arma de fuego. Es esta arma de fuego que se encuentra ya en la crada. Esta arma de fuego se lo quitan al efectivo policial, su carnet, y le asaltan una camioneta. Esto se activa inmediatamente el plan cerco. Hemos buscado a estos delincuentes y se ha logrado ubicarlos en la avenida El Sol, en Villa María del Triunfo, frente a un grifo. Inmediatamente el personal policial ha logrado esta persecución, ha logrado capturar a estos sujetos, los cuales han respondido disparando contra un efectivo policial. Por suerte no le ha caído el efectivo policial y han logrado capturar a estos sujetos. ¿De quién estamos hablando? De Gabriel Alejandro Rodríguez, que tiene 24 años, con antecedentes por delito contra el patrimonio, hurto agravado, y José Chupicagua Parisguacha, de 25 años, también con antecedentes, ¿no? ¿Qué se les encontró a estos sujetos? Aparte del arma que habían robado al efectivo policial, otra arma de fuego, una pistola Glock que registra también por robo, que ha sido también robada esta pistola Glock, ¿no? Dentro del vehículo de la camioneta, ¿no?, a esto se ha encontrado un bloqueador de GPS, ¿no?, Pues la finalidad de estos sujetos, su modalidad es el robo de los vehículos, bloquear cualquier sistema que pueda identificar, poder ubicar a este vehículo a través de los GPS a fin de, bueno, como son camionetas Hilux, llevarlos pues fuera de Lima a las zonas fuera del país.
5: Como resultado de la operación fueron detenidas las siguientes personas: Gabriel Alejandro Rodríguez, de 24 años, de nacionalidad venezolana, y José Alberto Supingawa, de 25, peruano. En poder de los intervenidos se hallaron dos armas de fuego tipo pistola, una marca Taurus y otra Glock 43, además de un dispositivo de bloqueo de señal GPS. También se logró recuperar la camioneta robada. Los detenidos, las armas de fuego y además elementos incautados fueron puestos a disposición de la autoridad competente para todas las diligencias pertinentes. Caen en Lima Sur los cochinos del sur.
0: Nos vamos hasta el Agustino, donde han capturado otra banda, los malditos del tren. Estos tipos tenían drogas, armas y estarían vinculados a diversas extorsiones.
5: La policía del Perú desarticula la banda delictiva Los Malditos del Tren, con tres detenidos en el Agustino. Intervenidos estarían involucrados en delitos de tráfico ilícito de drogas, tenencia ilegal de armas de fuego y extorsión. Se incautó un revólver, municiones, marihuana y cinco teléfonos celulares con valiosa información. En el marco de las acciones de prevención y la lucha contra la criminalidad, efectivos de la Policía del Perú pertenecientes a la región policial Lima Centro, Comisaría PNP del Agustino, con apoyo de los halcones, desarticularon a la presunta banda delictiva denominada Los Malditos del Tren, logrando la detención de tres de sus presuntos integrantes por delitos de tráfico de drogas y tenencia ilegal de armas de fuego, también extorsión y posiblemente sicariato.
11: Tenemos una segunda intervención. Por información de inteligencia, personal del escuadrón de emergencia de halcones ha intervenido una motocicleta, una motocar, ¿no?, de placa 7843NC, color negro. Dentro de este vehículo se ha encontrado a tres sujetos con un arma de fuego. Este es el arma de fuego. Están, por los audios y la información que se encuentra en el celular, están haciendo reglaje a esta línea de transporte, Arminus. Esta es la imagen de su celular. Y se están dirigiendo para cometer un atentado.
5: La intervención se realizó a la 1:00 a.m. en las inmediaciones de la avenida Ferrocarril con avenida José Carlos Mariátegui, distrito del Agustino. Durante el patrullaje policial, los efectivos visualizaron un vehículo tipo Torito de placas de rodaje 5323 PC marca TBS color azul, cuyos ocupantes mostraron una actitud sospechosa y al advertir la presencia policial intentaron darse a la fuga. Ante ello se procedió a su persecución e intervención de forma inmediata. Los intervenidos fueron identificados como Oswald Miguel Hernández Rodríguez, de 25, y José Andrés Querales Mateo, de 27, ambos de nacionalidad venezolana. Durante el registro personal se incautó un arma de fuego tipo revólver, marca Taurus, Made in Brasil, abastecido con dos municiones sin percutar, además de equipos celulares y 36 envoltorios conteniendo marihuana. Como parte de todas las diligencias preliminares y tras la información obtenida de los equipos celulares incautados, los agentes policiales se desplazaron hasta las inmediaciones de la avenida Plácido Jiménez, exactamente con la calle Las Retamas, donde se tendría información sobre la presencia de un tercer presunto integrante de la banda, quien aparentemente estaría relacionado con un posible atentado contra una empresa de transportes. En el lugar, los efectivos lograron intervenir y detener a Miguel Ángel González Varela, de 28 años, también de nacionalidad venezolana, quien se encontraba a bordo de una motocicleta de placas de rodaje 78MC, marca Senda de color negro. Durante el registro personal se le incautó dos municiones FAME-38, además también tres teléfonos celulares, procediéndose a su inmediata detención. Los tres intervenidos, junto con los vehículos, armas de fuego, municiones y drogas, equipos celulares incautados, fueron puestos a disposición de la DEPINCRE de El Agustino para todas las investigaciones de acuerdo a ley.
0: Vamos ahora con información en Puente Piedra. Han capturado a un traficante conocido como Arañita. Delincuente tenía su escondite en las altitudes, en lo alto de un cerro. Veamos.
12: Se escondió en las alturas, pero no pudo escapar de la justicia.
13: ¿Ya? ¿Cuál bajo que la has vendido, merca? Ya, lo tengo abajo. ¿Cuánto la has vendido?
12: Su guarida estaba en un inaccesible cerro, pensando que así podría continuar con su ilícita actividad. Pero no contó con que uno de los consumidores sería la pieza clave para llegar hasta él.
14: ¿Dónde compraste ahora?
15: Ahí arriba, en Huancayo.
12: El seguimiento llegó a los agentes hasta el asentamiento humano Santa Rosa en Puente Piedra, donde habría instalado su escondite. Con apoyo de drones, lograron ubicarlo desde las alturas. Era Edinson Jerónimo Cerquén Chanamé, de 40 años, alias Arañita. Con el paradero confirmado, el grupo Terna ingresó hasta esa zona de difícil acceso y lo sorprendió.
13: Lo tengo al bajo que lo has vendido, merca. Ya, lo tengo abajo. ¿Cuánto lo has vendido? ¿Ah? ¿Ocho qué?
16: Ocho piñas.
13: ¿Cuánto, cuánto tiene cada piña? 10. Entonces son 80 quete que lo has vendido. ¿A cuánto lo has vendido? A 15. A 15 la piña.
12: Durante la intervención encontraron un arma de fuego, una caserina, dinero y 1.130 quetes de PVC. También fue incautada una mototaxi.
17: La intervención se encuentra en su celular, en la cual le envían mensajes haciéndole conocer de que la policía estaba llegando al lugar, ¿no? Que tiene un rosario de antecedentes de 2019, 2023 y 2024 por tráfico ilícito de droga. Asimismo al consumidor y asimismo la droga, ¿no? Para configurar el delito, ¿no? de microcomercialización de droga.
12: Se escondió en las alturas para sentirse seguro, pero esta vez desde el cielo encontraron el camino para que pueda responder en prisión.
0: Arañita se quiso meter a la punta un cerro para que no lo agarren y lo terminaron igual capturando. Nos vamos con un accidente de tránsito de los más comunes en el Perú, debido pues a la proliferación indiscriminada, sin ningún control, de las bicicletas eléctricas, de los scooters. Y lamentablemente, en este accidente ha estado involucrada la ex congresista Kelly Portalatino, que parece, según lo que he podido indagar, tiene serios problemas para poder manejar. O sea, no maneja bien la señora Kelly Portalatino. Incluso me cuentan los cronistas parlamentarios de que la tenían que ayudar cuando llegaba al Congreso con su camionetón que había adquirido, dado sus últimos ingresos y recursos económicos que le permitieron pues comprarse la camioneta que ahora ostenta y que lamentablemente está ahora, esta camioneta, involucrada en un accidente con un motociclista, pero de estos que manejan estas bicicletas eléctricas. Parece que la señora Portalatino no pudo maniobrar bien, no lo vio, lo terminó atropellando, y déjenme sospechar también de el que manejaba la moto eléctrica, que parece que se interpuso en su camino, ya que de acuerdo a lo que se puede ver en la camioneta luego del choque, el accidente se produjo con la colisión con esta motocicleta eléctrica o bicicleta eléctrica, como usted le quiera decir, en el lado derecho de la puerta del conductor, del copiloto. ¿Cómo podría atropellarte de costado? Es lo que yo quiero entender. Lo concreto es que Kelly Portalatino está involucrada en un accidente de tránsito y esta es la información.
5: Un simple roce. La versión de Kelly Portalatino sobre el atropello a un ciclista deja serias dudas. La excongresista y exministra de Salud, Kelly Portaletino, fue intervenida por la policía luego de protagonizar un accidente de tránsito en el cercado de Lima, que dejó herido a un ciclista. Este hecho se registró en la intersección del jirón Guillermo Dance con Avenida Pacasmayo. El ciclista fue identificado como Frank Ronnie Espinosa Maurtua, que se desplazaba en una bicicleta eléctrica cuando fue impactado por el vehículo conducido por Kelly Portaletino. Terminó atendido sobre el pavimento y trasladado de emergencia a una clínica, donde se le diagnosticó una fractura en la región sacra de la columna. La policía intervino a Portaletino y trasladó también tanto al vehículo como a la bicicleta a la comisaría de Montserrat. La fiscalía, entre tanto, abrió una investigación de manera preliminar por el presunto delito de lesiones culposas. Pero más allá de la condición de conductora o de su pasado político, hay una parte de su declaración ante la policía que merece ser examinada con especial atención. Sentí un pequeño roce. De acuerdo con el acta policial, Portaletino sostuvo que circulaba por el jirón Guillermo Dance y que estaba realizando también un giro hacia la avenida Pacasmayo. Sintió un pequeño roce en la llanta delantera derecha de su vehículo. Así señala el parte policial. Después, según su versión, detuvo el automóvil, descendió y recién entonces encontró al ciclista tendido sobre la pista. Aquí es en donde la explicación comienza a resultar difícil de sostener. Un automóvil no gira solo, lo conduce una persona que está mirando hacia el lugar al que dirige el vehículo. Y si la parte delantera derecha del automóvil entra en contacto con un ciclista que se encuentra precisamente en la trayectoria del giro, resulta muy difícil aceptar que la conductora simplemente haya sentido un pequeño roce y no haya advertido qué estaba ocurriendo. No estamos hablando de un contacto con una bolsa, una rama, una piedra, un objeto pequeño que aparece inesperadamente debajo de la rueda. Estamos hablando de una bicicleta y de una persona también que termina en el pavimento con una fractura de columna. Al cerrar esta nota, Portaletino salió en libertad. Primero se realizaron todas las diligencias para esclarecer las circunstancias del accidente y determinar responsabilidades. Según los registros vehiculares, la camioneta de placa de rodaje CNP-034 involucrada en este hecho figura como de propiedad de la ex parlamentaria. La policía continúa con todas las investigaciones y diligencias de tránsito para determinar responsabilidades.
0: Bueno, y en relación a este hecho, la ex congresista Kelly Portaletino ha aclarado en sus redes sociales que se ha llegado a una conciliación transparente y de buena fe, tal como se puede evidenciar en los registros fotográficos. Dice que han llegado a una conciliación legal y justa. El paciente se encuentra estable, lúcido y con plena voluntad y conciencia, dice. Ha afirmado, ha reiterado su compromiso, que lo ha auxiliado a tiempo y que evita todo tipo de tergiversación en cuanto a la primera noticia que se conoció, que no se había hecho responsable. Pero, en fin, la justicia lo determinará, es lo que se ha visto precisamente.
14: Esto de que no se había hecho responsable fue porque la mamá del ciclista, bueno, imagínense, tiene que apelar a su mamita el ciclista, fue a la comisaría a decir que la señora se había desaparecido, que no se quería ser responsable, y la mamita salió pues a reclamar por el ciclista, que evidentemente estaba herido, con justa razón seguramente, pero había sido una versión de la señora, de la mamá, que fue a la comisaría. Lo que sí, yo tengo bastantes dudas con relación al accidente, Quique, si es que el ciclista realmente no es responsable también de su propio accidente. Porque yo a diario sorteo a estos ciclistas, estas motos eléctricas, que no tienen SOAT, no tienen placa, no tienen los dispositivos de seguridad que realmente se requieren. Entonces, está faltando fiscalización. A ver si la ATU, justo estaba conversando, la vez pasada con David Hernández, a ver si la ATU también pues interviene en este tipo de fiscalizaciones, ¿no? ¿Hasta cuándo vamos a ver a gente que maneja motos eléctricas? A veces veo que meten hasta niños en los espacios de la moto eléctrica sin casco, sin SOA, sin placa. Realmente esto de las motos eléctricas es un problema que nadie está resolviendo y nadie se da cuenta hasta que pase algo más grave que esto, y ahí recién van a decir, ah, sí, hay que fiscalizar. Esa es la realidad. Vamos a esperar. Bueno, en todo caso, si como se evidencia, se ha hecho responsable, o sea, bien por el accionar de la ex congresista, pero acá casi siempre no hay responsabilidad compartida. Uh-huh. Como hay pésimos peatones, hay también malos conductores.
0: Claro, por supuesto.
14: Vamos a estar atentos.
0: El choque fue además por la puerta lateral de la camioneta.
14: Así es.
0: ¿No? Ahí yo pienso que hay responsabilidad de ambos.
14: Así es. Responsabilidad compartida. Vamos ahora con más información. Bueno, de ámbito internacional, ¿qué está pasando en Colombia? Un operativo llamado Nexus golpea al narcotráfico. La operación internacional apunta contra las redes criminales. Veamos.
18: Un operativo que cruzó fronteras y puso a trabajar de manera coordinada a agencias de 10 países. Así fue la Operación Nexus, una acción internacional que golpeó directamente a las redes del narcotráfico. La Policía Antinarcóticos de Colombia desarrolló esta intervención en coordinación con agencias internacionales. El balance fue de 46.808 kilos de clorhidrato de cocaína. A esta cifra se suman 333 kilos de marihuana y 138.800 mililitros de ketamina. Este operativo también permitió 26 capturas. Sin embargo, la operación va más allá de la droga incautada. La operación permitió afectar a las finanzas de las organizaciones narcotraficantes en más de 1.544 millones de dólares. Además, las autoridades estiman que el operativo evitó la comercialización de más de 117 millones de dosis. Así concluyó la Operación Nexus, un nuevo golpe internacional que muestra cómo las redes del narcotráfico operan más allá de las fronteras.
0: Y en Estados Unidos, un asesinato ha sacudido Times Square. Una ejecutiva de Wall Street muere tras ser apuñalada en pleno centro de Nueva York. La violencia, que normalmente sucede en muchos países, también está instalada, por supuesto, en Estados Unidos y en el centro más importante de una de sus más importantes ciudades, Nueva York.
18: Una agresión con dos cuchillos en pleno Times Square terminó en tragedia. Una mujer murió y un hombre resultó herido después de ser atacados por una sospechosa que finalmente fue abatida por la policía de Nueva York. La víctima mortal era Erin Piacenti, una ejecutiva de apenas 32 años y vicepresidenta de Bank of America. Piacenti fue trasladada de emergencia a un hospital después de recibir una puñalada en el abdomen. Sin embargo, murió a causa de las heridas. La investigación empieza a reconstruir cómo ocurrió todo. Según la información preliminar de la policía, el ataque habría comenzado cerca de la calle 41 con la séptima avenida. La sospechosa llevaba dos cuchillos cuando se acercó un hombre de 68 años que acababa de salir del metro acompañado por su esposa. Él fue la primera víctima. Hasta el momento, la policía precisa que se habría tratado de un ataque aleatorio y sin provocación previa. Así, mientras la investigación continúa, el caso queda bajo la atención de las autoridades para esclarecer cómo se produjo este ataque y qué llevó a la sospechosa a actuar de esta manera.
0: Los prófugos de la justicia peruana, por supuesto, tienen espacio aquí en PBO. Siendo las 5 de la mañana con 41 minutos, atención que Juan Silva Villegas, prófugo de la justicia, cumple hoy 1.549 días. Atención, general Arreola, atención, general César Astudillo. A este tipo no lo capturan hace 1.549 días. Se ofrecen por él 50.000 soles de recompensa. Usted puede llamar al 0800-40-007. Juan Silva, ¿dónde estás?
14: ¿Dónde estará? ¿Qué estará haciendo? Vamos con el otro prófugo de la justicia peruana. Es Jorge Cuba, cumple 406 días como prófugo de la justicia, sentenciado a 24 años por el caso Metro de Lima.
0: Vamos a ir a una pausa luego de este momento donde siempre rememoramos a los prófugos de la justicia. Vamos a venir con más informaciones luego de la pausa. Más adelante estará, espero yo, el tigrillo Carlos Alberto Navarro, que tiene que retomar sus actividades habituales con respecto a las noticias del ámbito deportivo. Ayer lo anunciaba, yo ya viene el tigrillo, viene, nunca llegó el tigrillo. Nunca. Ya les contaré por qué no llegó. 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Nos vamos a la pausa. Y venimos con más aquí en PBO. Volvemos, pausa y retornamos.
19: 5 y 42. 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
0: Nos vamos en esta parte del programa con nuestra secuencia Grandes Criminales. Hoy tendremos a un tipo llamado Alan Ralsky, que en algún momento fue conocido como el padrino del spam. El spam es el correo electrónico que tú no quieres, que te llega con publicidad, con correo malicioso, con troyanos. Eso es el spam. Y este tipo se convirtió en un defraudador estadounidense justamente conocido por esta actividad y en uno de los emisores de correo basura más masivos y notorios iniciando este siglo. Veamos.
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1: Alan Ralsky, conocido como el rey del spam, fue uno de los pioneros en la industria del correo electrónico no deseado. Ralsky comenzó su carrera en el mundo de las inversiones y bienes raíces, pero en los años 90 descubrió que el spam podía ser increíblemente lucrativo. Aprovechando que no había mucha regulación en Internet y la tecnología de envío masivo, construyó una operación que inundó millones de correos en todo el mundo con mensajes no solicitados. Estos textos promovían desde productos dudosos hasta esquemas de inversión y acciones fraudulentas. Ralsky ganaba millones vendiendo espacios en los correos a empresas que buscaban promocionar productos de forma barata y masiva. Sin embargo, su método no era precisamente ético, ya que manipulaba redes y servidores para ocultar el origen de los mensajes y evadir bloqueos. Su operación llegó a tal escala que generó indignación global y pronto atrajo la atención de las autoridades y de los usuarios a los que les saturó su buzón con correos spam. Colapsaron a tal punto que hicieron una intensa protesta en su domicilio. Durante mucho tiempo, Ralsky fue investigado en múltiples ocasiones, pero sus maniobras legales y vacíos en la legislación sobre el Internet le permitieron operar por más años de lo esperado. Pese a evitar la ley, en 2007 fue arrestado y acusado por fraude electrónico. Las investigaciones revelaron que sus correos spam habían promovido inversiones falsas, generando millones de dólares en ganancias fraudulentas. Finalmente, en 2009, Ralsky fue sentenciado a más de 4 años de prisión. Su caso estableció un precedente en la lucha contra el spam y el fraude digital. Asimismo, marcó el inicio de una legislación más estricta en la regulación del correo electrónico. Este fue el caso de hoy. Recuerda que puedes compartirlo para que más gente conozca estos perfiles criminales. Con nosotros será hasta la próxima.
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14: No solamente Quique Bravo, nos hemos sorprendido ya con más detalles de los vehículos absolutamente autónomos, ¿no? Que se conducen solos, sin pasajeros y todo ello. Ahora hay o habrán autos que flotan en inundaciones. Se trata de el Yangwang U8. Conozcamos más detalles de este particular vehículo en Avance Digital. Adelante.
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4: Imagínate que una calle se inunda de un momento a otro. El agua sigue subiendo y en lugar de quedar atrapado, tu propio auto se convierte en un pequeño bote. Eso es exactamente lo que promete el Yangwang U8, una camioneta eléctrica de lujo fabricada por BYD que tiene una función que suena casi de ciencia ficción. Puede flotar. BYD llama a esta función modo de flotación de emergencia y está pensada específicamente para inundaciones repentinas o crecidas de agua inesperadas. Cuando los sensores del auto detectan que la profundidad del agua supera un límite seguro, el vehículo activa automáticamente este modo. En ese momento, apaga el motor de combustión, sube la suspensión al máximo, cierra las ventanas y abre el techo solar como salida de emergencia. Así logra mantenerse a flote por hasta 30 minutos. Y avanzar lentamente sobre el agua a unos 3 kilómetros por hora. Esta función, que parecía solo un truco de presentación, terminó poniéndose a prueba en la vida real. Durante un fuerte tifón que inundó varias calles del sur de China, un Yangwang U8 fue grabado cruzando repetidamente una calle completamente bajo el agua. El auto sí logró mantenerse a flote y avanzar como estaba diseñado. Este caso muestra que aunque la tecnología funciona, también trae nuevos retos por considerar. El Yang-Wan U8 pesa más de 3 toneladas y media, tiene una potencia combinada de 1.200 caballos de fuerza y actualmente se vende principalmente en China, aunque BYD no descarta llevarlo a otros mercados en el futuro. Más allá de lo espectacular que se ve, el Yang-Wan U8 nos deja una reflexión interesante. Frente a un mundo donde las inundaciones son cada vez más frecuentes, la tecnología también está buscando nuevas formas de mantenernos a salvo.
3: Porque la tecnología avanza y tú avanzas con ella. 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
14: Vamos a ir a la pausa, siendo las 5 de la mañana con 53 minutos. Levántese con PBO Noticias. Vamos a ir a la pausa, les digo, y volvemos con más informaciones aquí en PBO, con las secuencias a las cuales usted está habituado en el inicio del programa. Y, por supuesto, más adelante con el tigrillo Carlos Alberto Navarro con los deportes. Pausa y venimos.
25: Cinco y 53. 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
8: Cinco y 56.
9: 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Nos vamos con la historia que nos trae hoy día Sandra Ramírez de un tipo que pasó de vivir en la calle, dormir en un auto abandonado, a convertirse luego en multimillonario. Veamos.

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1: En sus 20s vivía en la calle y recogía latas para intercambiarlas por comida. Y el día de hoy es uno de los hombres más ricos del mundo. Soy Sandra Ramírez y esta es la historia de John Paul de Joria.
2: A los 22 años, estaba sin trabajo, sin techo y tenía un hijo pequeño. Salía a las calles a buscar latas y botellas de gaseosa entre la basura, y por cada una recibía apenas unos centavos. Sin embargo, consiguió salir adelante. Comenzó a trabajar como vendedor y poco a poco logró estabilizar su vida. Hasta que a los 36 años, un inversionista se retiró de un negocio en el que había puesto todas sus esperanzas. De un momento a otro, volvió a quedarse sin dinero y terminó viviendo otra vez dentro de su propio auto. Fue en ese preciso momento que decidió intentarlo una última vez. Con apenas $700 prestados, se asoció con el estilista Paul Mitchell, fundando John Paul Mitchell Systems, una empresa que con los años se convertiría en una de las marcas de productos para el cabello más reconocidas del mundo. Pero él tenía todavía otra apuesta. En 1989 encontró un tequila diferente. Así nació Patrón, una marca que ayudó a transformar el tequila en un producto de lujo. En 2018, la empresa fue vendida a Bacardi por $5,100 millones. El nombre que alguna vez buscó sentir.

0: centavos entre la basura para alimentar a su hijo, llegó a aparecer en la lista de multimillonarios de Forbes, con una fortuna estimada de $3,000 millones. También se convirtió en inversionista invitado de Shark Tank y destinó parte de su éxito a causas como la lucha contra el hambre infantil, el acceso al agua limpia y la protección de la vida marina. Y si bien no tuvo una herencia ni un plan B, tuvo momentos en los que parecía haberlo perdido todo, y aún así decidió volver a empezar, porque como él mismo dice, hay que tener el mismo entusiasmo ante la puerta número 1 que ante la puerta número 100.
1: Esta fue la historia de John Paul de Joria, quien siempre resalta que para alcanzar el éxito solo tienes que estar decidido en no quedarte donde estás. Así que con esa historia de inspiración, comienza bien el día en PBO.
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3: Y bueno, siguiendo un poco la historia que inspiran también a continuación, porque en esa secuencia de Business on Business, el buen Mauricio Descanseco no solamente nos regala, nos da unos tips, consejos para los empresarios o emprendedores, sino está también visitando, no precisamente resaltando las actividades de peruanos que empiezan un negocio o que tienen ya un negocio exitoso. Se trata ahora de la tienda Yolo Perú. Y la pregunta, y por supuesto, un poco, ¿no? Reforzando de todos los emprendedores, tips y consejos importantes. La pregunta que ha resuelto en esa oportunidad visitando esta tienda, Mauricio, es cómo atraer a los clientes. Veamos, por favor. Business son business.

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0: Qué importante es la marca Yolo Perú. Cuéntame, ¿qué vendes?
1: Nosotros vendemos productos y suplementos deportivos. 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
0: Vamos de frente, primer tip. ¿Qué te gustaría preguntarme?
1: ¿Cómo hacer para que más personas se sientan atraídas a nuestros productos?
0: Tienes que tener los precios de los productos gancho, de los productos más económicos, y mostrarlos y ponerle los precios. Tips número 2. Por ejemplo, acá tienes un muchachón. Yo no es que lo disfrazaría, yo le pondría la ropa deportiva, tú también, y entonces, y ponernos siempre aquí con la ropa deportiva y con algunos productos a la mano. Sé que poner estas cositas un poco para que se vean. La idea es que
3: este es como el pan de cada día, lo que no se exhibe, no se vende.
0: Pero ya tu vestido y ofreciendo los productos con sus precios, ahí sería más atractivo. Vamos con el tip número 3. ¿Tienes productos que tienen poca rotación?
1: Sí.
0: ¿Y esos productos que tienen poca rotación son productos que capital muerto?
1: Le comento que nosotros tenemos tiendas físicas, pero también vendemos por live. Entonces, al tener otro canal de ventas, también podemos potenciar esos productos que acá en tienda, por ejemplo, no saldrían mucho. Pero sí, a veces es capital muerto.
0: O sea, ¿tienes una tienda virtual?
1: Sí. Hacemos ventas por live.
0: Ese era mi tip número 3, pero quiero que escuchen atención. El tip número 3 es, además de tener tu tienda física, tienes que tener tu tienda virtual. Cuéntanos brevemente en qué consiste la tienda virtual.
1: Nosotros ofrecemos productos vía live, tenemos un showroom donde exhibimos todos los productos grandes como máquinas, bancas, y los clientitos entran y empiezan a interactuar, como muéstrame a ver el convertible, y les explicamos. Mis compañeros también los prueban en cámara para que así la gente se sienta más atraída y sienta una atención más personalizada.
0: O sea, no solamente es una tienda virtual que muestra, sino que interactúa con el cliente y hasta le manda videos de lo que posiblemente la persona está interesada.
1: Exacto.
0: Tercer recontra tip, y lo hicimos juntos, ¿ah? 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Soy Mauricio de Canseco, esto fue Business on Business, hasta el próximo programa. Chao.

0: 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Vamos ahora con las efemérides. Quique Bravo nos va a recordar que en 1813 Lima se levanta contra la Inquisición. En 1783 se firma el Tratado de París, básicamente la independencia de los Estados Unidos. Y en 1920 nace la gran Chabuca Granda, ¿no? La pluma, la compositora peruana más importante de los últimos tiempos, por supuesto. Le rendimos un justo homenaje aquí en las efemérides con Quique Bravo. Adelante.
1: Hola, ¿qué tal? ¿Cómo están? Bienvenidos a las efemérides de hoy, 3 de septiembre, aquí en los 91.9 FM de PBO Radio, la radio con fe. Empezamos. Un día como hoy, en 1803, el pueblo de Lima se levanta contra la Santa Inquisición. Ya mucho abuso, pues. Demasiado abuso. Les cuento un poco de la historia de la Santa Inquisición y cómo se levantaron los pobladores de Lima. Les cuento. Un día como hoy, como les digo, el pueblo de Lima, enervado por la demora en oficializar la abolición de la Inquisición, invade edificios públicos para presionar al virrey Abascal a cumplir, además, con lo ordenado en la Constitución de Cádiz en 1812. El Tribunal de la Santa Inquisición, o Tribunal de Santo Oficio, fue establecido en el Perú en 1570 durante el gobierno del virrey Toledo. ¡Qué nombre! Su objetivo fue velar por los intereses de la Iglesia Católica, combatiendo las herejías, la brujería y las religiones ajenas a la fe católica. Los indios estaban fuera de su jurisdicción, por supuesto. ¿Cuántos muertos habrían si existiera todavía la Santa Inquisición? No habríamos varios parados acá. Estaba integrado por un fiscal, un comisario y 3 inquisidores. Durante sus investigaciones se aplicaba la tortura como mecanismo, apunte usted, de purificación del alma para obtener la confesión del inculpado. Una vez declarado culpable, el tribunal sentenciaba al castigo que debía padecer el infeliz, así se denominaba. La sentencia recibía el nombre de auto de fe, sentencia que era ejecutada por el poder secular en la mismísima Plaza de Armas de Lima, en presencia de las más conspicuas autoridades virreinales. Las penas iban desde, apunte, azotes, hasta ser quemados vivos en la hoguera inquisitorial. Durante los 244 años de vigencia, 371 personas fueron sentenciadas a diferentes penas, 32 de las cuales murieron quemadas en la hoguera, aunque hay autores que dicen que esta cifra llegó incluso hasta 59. La Inquisición, señores, fue un instrumento de coacción contra la libertad de pensamiento, vale decir, un medio opresivo contra aquellos que no pensaban como el Estado y la Iglesia, convirtiéndose de este modo en una de las instituciones más represivas e intolerantes de la colonia. He dicho. Un día como hoy también se firma el Tratado de París, histórico Tratado de París para Estados Unidos. Les cuento por qué. Un día como hoy, como les digo, el 3 de septiembre del año 1783, se firma el Tratado de París, que puso fin a la Guerra de Independencia de los Estados Unidos. Una reunión de suma importancia en la que participaron David Hartley, representante del rey Jorge III de Inglaterra, John Adams, Benjamin Franklin y John Jay. La contienda enfrentó, como usted sabe, desde 1775 a las 13 colonias británicas en América del Norte contra el Reino de la Gran Bretaña. Finalmente se firmó, como les digo, en París, el tratado el 13 de septiembre del año 1783. Y un día como hoy, efemérides históricas, nace Chabuca Granda, una de las más grandes compositoras de la historia de la música peruana. Tenía su estilo también al cantar, Chabuca Granda, muy particular. Ella nace en el año 1920. Nace en Cotabamba, Apurímac. Sí. Cotabamba, Apurímac. Chabuca Granda no era limeña, como dicen algunas personas que ignoran la realidad y la historia. Ella nació con el nombre de María Isabel Granda Larco, conocida simplemente como Chabuca Granda, la más célebre compositora de música peruana, autora de valses como, por ejemplo, canciones como, por ejemplo, Fin Estampa, Puente de los Suspiros, José Antonio, Señor Manuel, entre otras. Su canción, La Flor de la Canela, ha sido traducida a diversos idiomas y es una de las canciones más importantes de Perú y en algún momento fue una especie de himno para los peruanos. Déjame que te cuente, limeño. Ahí deja que te diga, moreno, mi sentimiento, entre otras frases y versos que muy bien compuso la gran Chabuca Granda.

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1: Estas fueron las efemérides de hoy, 3 de septiembre. Deje su comentario y comparta este clip si le gustó. Me voy, chao. Gente desconoce que Chabuca Granda nació en Apurímac.
2: Claro.
1: Creen que era barranquina de nacimiento. No.
2: Sí, o del Rímac.
1: ¿No? No era limeña de pura cepa. No estoy denostando, simplemente estoy detallando de que en algunos momentos la élite limeña enarbolaba a Chabuca Granda como la compositora de Lima, de la tradición de Lima, pero no, ella era purimeña. Y es una de las más grandes, sin ninguna duda, de la historia de la música peruana, reconocida a nivel mundial, con canciones pues que han pasado a la historia, y está rankeada pues con Augusto Polo Campos y con el gran Felipe Pinglo Alba, sin ninguna duda.
2: Y más allá todavía, no solamente, o sea, yo creo que se ha desprendido tanto el talento de Chabuca Granda que no es tanto limeña, ni de Barranco, ni del Rímac, ni apurimeña, es universal. Chabuca Granda, sus canciones, la han cantado pues cantantes extraordinarios en el mundo como, ¿no?, Julio Iglesias, el propio Rafael, que le dedicó uno de sus...
1: Le hizo una canción.
2: ¿No?
1: Déjame que te cante, Chabuca Limeña.
2: Exacto.
1: Y salía con una capa, Rafael, me acuerdo.
2: Sí, claro.
1: Sí, recuerdo.
2: Extraordinaria compositora.
1: Vamos a ir a la pausa. Luego de la pausa, espero, venga el tigrillo Carlos Alberto Navarro con los deportes. Siendo las 6 de la mañana con 11 minutos... Nos vamos a esperar a que nos traiga todo lo que tiene que ver, además, con un gran resultado del tenis peruano en la gran presentación en el US Open de Ignacio Buse. Eso es lo que nos va a comentar el tigrillo Carlos Alberto Navarro y es muy importante que usted no se vaya de la sintonía. Más adelante, por supuesto, estará también Philly Butters y Judy Rodríguez con informaciones del entorno político nacional. Ayer reapareció Keiko Fujimori después de 2 días y respaldó al ministro de Defensa, Rafael Belaúnde Llosa. Además, aseguró, sin ningún problema, sin ningún tapujo, de que el señor Belaúnde Llosa no había participado en ningún interrogatorio a los delincuentes, a los presuntos delincuentes que asestaron el asesinato y el secuestro en Trujillo. Y las fotos esas que vimos, seguramente nos van a decir pronto que eran inteligencia artificial.
2: De repente, era IA. No sé.
1: Sí, se está comiendo un cuento Keiko Fujimori, pero ella lo quiere respaldar, allá ella.
2: O le están induciendo a contar un cuento que no es tan preciso, ¿no? Vamos a ver.
1: Mientras tanto se espera de que le entreguen las facultades, de que el Congreso les dé las facultades al gobierno de Keiko Fujimori. Todo eso vendrá más adelante, por supuesto, con Philly Butters. Primero el tigrillo, luego de la pausa. Chao.
3: Seis y 12. 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

0: vuelva a parar.
1: ¿Qué tal? ¿Cómo están, amigas y amigos de PBO TV? 275 compañías de cable y PBO Radio Q, 44 emisoras en todo el país. Un abrazo para todos. Aquí estoy y mañana también estaré, por si acaso. Y un agradecimiento a Quique Bravo y Prado en este viaje fugaz que realicé a la ciudad de Huánuco, invitado por la gente para estar presente en el cambio de mando en la Universidad Hermilio Valdizán. Bueno, qué lindo fue el miércoles de ayer, ¿no? ¿Ah? Porque Ignacio, Nachito Buse, en el US Open, donde en una temporada brillar el Chato Izaga, ¿ah?, vence en esta primera ronda a el norteamericano Marcos Girón, a quien venció en 5-0, lo que quiere decir que ha sido un partido de desgaste. En el primero, Girón, el norteamericano, venció por 6-3. El segundo tuvo el mismo marcador, pero a favor de Ignacio Buse, que se estacionó mejor en el fondo del terreno para dejar un mismo y similar resultado, poniendo un 2-1 y acrecentando las expectativas de la hinchada peruana que estaba precisamente en el recinto, identificado con camisetas de Perú, además. El cuarto set lo pierde en tie break por 7-6 en un 8-6 reñido. Y cuando parecía que el último iba a ser igual de disputado, Buse se impone por 6-1, demostrando la categoría y la superioridad sobre este norteamericano Marcos Girón. El partido lo deja a Buse en una situación expectante para enfrentar en segunda ronda a un rival al cual ya con el cual ya cotejó en algún momento. Aquí están banderas peruanas, alegría, no desbordante porque es la primera ronda que supera Ignacio Buse. Y el rival es un francés que venció hace un par de días, lo que quiere decir que tiene un día de descanso, Benjamin Bonzi. Este jugador francés de 30 años que ha estado en su mejor momento entre los 90 jugadores del ATP Internacional de tenis. Entonces viene de vencer este Bonzi a Alex Molkan, el eslovaco, por 3-1, ganando el primero, el tercero y el cuarto y perdiendo el segundo, Benjamin Bonzi, que ya jugó con Ignacio Buse y lo venció en una ocasión. Vamos a ver cómo le va en esta tarde. El partido se debería estar jugando alrededor de las 3 de la tarde, hora peruana, en una cancha por definir. Hasta los últimos minutos no se conocía todavía el campo en el que iba a disputar esta segunda ronda el peruano. Amigas y amigos, se viene en el campeonato, en la Liga 1 te apuesto, se vienen 3 fechas calientes, Kika. Porque mira, lo que tenemos en imagen gracias a Enrique Shen es lo siguiente. La fecha número 8, en la que no chocan entre sí ninguno de los 4 primeros, pero hay partidos muy duros. Garcilaso juega de local, pero con Grau, que está ahí, detrás de los 4 o 5 primeros. Y Grau juega de visita ante Garcilaso. La U con Comerciantes Unidos, pan con mantequilla. Alianza, Juan Pablo II juega con Alianza Lima y Huancayo juega con Sport Boys. ¿Es duro el partido de Alianza con Juan Pablo, Quique? No, de visita. A pesar de todo lo que dice, que se va, que esto, que el otro, que ya se quiere ir, que se ha ido 1, 2, 3, que es el marcarían de Alianza y todo lo demás. Pan con mantequilla para ti. Yo no creo que vaya a ser tan fácil. Huancayo con Sport Boys del Callao. Para Boys es difícil. Me ha dejado los ojos entreabiertos Quique Bravo y Prado. Fecha número 9, ¡ah, su madre! Juega Boys con Garcilaso en el Callao. El mismo día, en la misma fecha que juega Alianza con Universitario en Matute, estadio, ya me imagino cómo hace el servidero, y el tío Eli Yalder cuando grite los goles de Alianza y diga negro, negro, negro, negro, negro. Y si es que el empate viene por encargo de Gianluca Lapadula, la, la, la, la, la, la, la, la, lo dejarán cantar la tarantela a Eli Yalder. Y en la fecha número 10, que es donde se paraliza el campeonato, se estaciona porque vendrán los partidos de Perú en eliminatorias. Juega Garcilaso con Universitario de Deportes en el Cusco, Alianza con ADT, Pan con Mantequilla y Melgar con Sport Boys del Callao allá en Arequipa. Si Boys quiere ser protagonista, tiene que seguir con la flecha para arriba. Ese Garcilaso U es preponderante en lo que debe suceder con Universitario y su historia de cara a la última fecha de lo que significa la Liga 1 te ha puesto. Y Universitario Deportes, después de haber estado en esos momentos difíciles, cuando Cooper se discutía, pero ¿por qué dejó el 3-5-2 de Fossati? ¡Que vuelva Fossati!, decía otra vez el Yalder. Ahora no, ahora juegan en Campo Mar, se juegan a la Pega y Pega y Móvil ha jugado este. No ha jugado Pega y Móvil, porque es muy chimbombo. Ah, Pepe, yo también jugaba con niñas, Pepe, ¿qué cosa quieres? Ah, en el barrio era así, ahora lo que pasa es que tú has sido barrio puro calzoncillo, seguro. Es otro momento. Bueno, Universitario de Deportes está dulce. Ha volteado un partido que lo perdía 4-2. Se dice, o por lo menos nuestro productor, Wilmer, en Campeonísimo, dice que Quispe podría arrancar y lo sentarían a Quiroz porque se juega con Comerciantes Unidos, porque se juega en el Monumental. Es decir, para mí eso, todo eso es humo. Y el equipo de Cienciano del Cusco pidió postergar un par de partidos, mover un par de partidos de la Liga 1 te ha puesto. Jugando en Copa Sudamericana, Cienciano del Cusco decidió solicitar a la Liga 1 la postergación de los encuentros que tendrá en las siguientes fechas. Cienciano jugará en la fecha, está pidiendo mover la fecha 9 y la fecha 10 para mitad de semana, porque recuerde que la próxima semana juega Cienciano el Cusco con el Montevideo Torque, el primer partido que debería de dejar a Cienciano con la expectativa de pasar a semifinal. Y ya no está River, así que no tiene nada que temer la gente de Cienciano del Cusco. 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Nos vamos con lo internacional, porque Boca Juniors pasa a lo que significan los cuartos de la Copa Argentina. Este torneo intermedio, o sea, que es el torneo paralelo del principal que tiene el fútbol argentino y en el que van jugando en cancha neutral los rivales. Acá Vélez jugó con Boca Juniors. El partido terminó igualado 0-0 al final de los 90 minutos y se tiene que definir desde la vía del penal. De esta manera, el equipo de Boca pasa, hubo un entredicho en la semana, Vélez tuvo la oportunidad, estrelló un remate en la base del poste y la gente de Vélez se queja después del partido porque dice que el arquero había sacado una fracción de segundo antes el pie de la línea. Y en la definición por penales, Boca es más efectivo que Vélez Sarsfield y termina venciéndolo por 4-3. En una situación difícil para Boca, en la que ha tenido declaraciones el presidente Juan Román Riquelme y en que ha dicho que él no es choro. ¿Ah? Yo no soy choro, yo no soy bandido. Mi mamá puede dormir tranquila. Y vamos a pasar ese video en el segundo bloque donde, ojo, cuando se molesta a Riquelme ni siquiera cruza las cejas. Sigue hablando en el mismo término, en el mismo timbre de voz. No se le mueve la aguja a Juan Román Riquelme. Y vamos con la 8, con el mensaje, este mensaje del hincha argentino. No hay nada que hacer, los argentinos son lo máximo. Messi ha dicho, me retiro de la selección argentina. Y los argentinos saben lo que han dicho, no, tú no te vas a retirar, porque tú vas a seguir con nosotros, porque un abrazo no se retira, porque una lágrima no se... Es decir, escuche este humito con un poco de sentimiento argentino.
0: Leo, escucha una cosa. Lamentamos decirte que no va a ser posible. Por los años de los años y los siglos de los siglos vas a seguir en la selección. ¿O vos te pensás que un abrazo se puede retirar? Una sonrisa, una lágrima derramada, un grito desaforado, no se puede retirar. Un lunes cualquiera se te ocurre que se pueden retirar las banderas, las canciones, los potreros, las paredes. Que se puedan retirar las camisetas, las pieles, los nombres propios. No se puede, Leo. No se puede. ¿Cómo se retira un sentimiento tan mágico? ¿Cómo se retira un recuerdo guardado en la retina de millones de argentinos? Nos acostumbraste a que todo es posible. Pero retirar a Messi de la selección argentina no es posible, Leo.
1: Yo entiendo que en la prensa argentina, porque dicen, no se puede borrar. El que borra todo lo dicho es el tío L. El tío L borra todos los días. Pero escuchen, la prensa argentina debe estar gastando la alfombra de las redacciones. ¿Ah? Diciendo, ¿y ahora qué vamos a hacer? ¿Con qué vamos a llenar el tiempo? Si con Messi ya teníamos medio bloque asegurado. ¿Ah? Por lo menos en los últimos dos meses. Los argentinos en el ámbito periodístico tenían el bloque asegurado. Bueno, el hecho es que se tiene que ir, de todas maneras, Lionel Messi. Se jugó un partido ayer por el torneo Clausura, clásico, clásico colombiano, clásico bogotano. Jugado el Independiente de Santa Fe frente al Millonarios de Colombia. Ojo que en Millonarios juega el chileno Rodrigo Ureña. Rodrigo, ¿no es cierto? Rodrigo Ureña. Y así comenzó el partido. Miren qué rica bajada de pelota. Piden posición adelantada. Los jugadores del Santa Fe se quedaron recontra perplejos. Y es un golazo de Ruiz apenas a los 6 minutos. Cuando terminaba el primer tiempo, se duerme la defensa del Millonarios. Y Torres a los 47 minutos. Aquí hay doble error, ¿no? El defensa despeja mal y el marcador... cubre horroroso, pues, 1-1 el partido. Vendría Fagundes a los 5 del segundo tiempo para luego de esta combinación en un centro un poquito retrasado. Lo encuentra bien parado a este Fagundes que deja el tanteador 2-1. Hay una suerte porque parece que rebota en uno de los atacantes del equipo colombiano. Y este es un gol descomunal. De Rodríguez al minuto 71. Torres se la toca, este picotea el balón y la incrusta en el ángulo de manera espectacular. Cuando el partido se juega en el minuto 73, Estupiñán deja el 3-2. Renacía la esperanza del cuadro Millonarios, pero al final el partido terminó a favor del Santa Fe, que no logra superarlo en la tabla de colocaciones. En la primera mitad está Millonarios y el Santa Fe no con un campañón, pero debajo de la mitad de la tabla. Y para terminar, palabras de Luka Modric. Lo entrevistan y Luka, primero tú lo ves a Luka Modric y lo quieres abrazar, pues, ¿no es cierto? Le quieres ceder el asiento. Y pasa por un café y le dices, Luka, siéntate, por favor. Es tan simpático este tipo, tan sencillo, que lo llamaron a Italia. Lo entrevistaron desde Italia y dijeron, ¿por qué no te das una vuelta por Madrid? Madrid es mi casa. Yo quiero regresar a Madrid, pero yo quiero regresar para ser útil. Ya, Luca, también se está regalando para el próximo. Hay que asegurarse, a pesar de todo lo que... Tiene 5, ¿no? 5 Champions tiene, ¿no? O 6. 5. 5 Champions. A su madre. Hay uno que ha ganado uno, una Champions, y no lo olvidan. Imagínate ganar 5 Champions. Habla el madridista.
2: Me gustaría volver, pero vamos a ver, porque yo soy, esto es mi casa, soy madridista ahora y siempre voy a ser, y sigo viendo a veces estas imágenes día de hoy, aunque ha pasado ya un año, más de un año, y bueno, y cuando ves imágenes de la gente en la grada llorando, cuántos mensajes y tal, te llena de orgullo y de satisfacción sabiendo que has hecho algo importante en el club más grande del mundo. Cuando estamos de vacaciones o no sé dónde, te preguntan cuándo vamos a casa, se refieren a Madrid. Madrid es mi casa y claro que un día me gustaría volver. Pero yo no quiero volver solo por volver y estar ahí por estar. Yo soy así, yo quiero ser útil, quiero ser, ayudar a Madrid. No estar ahí y no sé por qué estoy. Esto es mi mentalidad y esto es mi pensamiento, porque Madrid me ha dado todo, me ha dado mucho. Yo creo que solo volvería para ser algo, ¿sabes?, de útil, de hacer cosas bien y trabajar. No en el Real Madrid, que para Real Madrid, como ha dicho Mourinho hace poco.
1: 6 Champions desde el año 12, del 13-14 hasta el 24, ¿no? O sea, 11 años, 10 años de Champions. Un año sí, un año no. Y ganó el CIA porque es 6-5, 6-4. ¡Qué bárbaro! ¡Qué calidad de jugador! Escuchen, ¿eh? Y esta es una lección para el fútbol y para los futbolistas. Y para los hinchas, vean ustedes que Luka Modric está declarando en Milán con el polo oficial, no la camiseta, con el polo oficial de Star, que le dicen, o sea, de concentración del Milán, con el escudo del Milán. Y habla del Madrid, dice que Madrid es su casa, que extraña, que le gustaría volver a Madrid para trabajar en el Real Madrid, no para jugar, ¿ok? Pero se dan cuenta... No está, no, es que yo no puedo decir porque después los hinchas, ¿qué van a decir del Milan? Y eso no es mente abierta, ni mucho menos. Eso es que hay que entender que los rivales no son enemigos en el fútbol. Yo tampoco jamás seré tu enemigo, por supuesto. Viene Free Batters para continuar en PBO TV y en PBO Radio, la radio con fe, con informaciones, con opiniones a esta altura de la mañana.
3: Seis y 38. 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
0: 6:44.
18: Hola, hola, ¿qué tal? ¿Cómo están? Son 6:44, casi un cuarto para las 7. Muy buenos días. Gracias a todos ustedes por estar ahí. Ciertamente agradecemos a la gente que está en el Facebook, a la gente que está en el canal de YouTube de PBO. Muy amables. ¿Qué opina usted de todo lo que está pasando? ¿Le cree o no le cree a Belaunde? ¿Le cree o no le cree al ministro Astudillo? ¿Le cree a Keiko? Yo creo que es lo principal. Se está resquebrajando la credibilidad y la confianza en la número uno, que es Keiko, que es la jefa suprema de las Fuerzas Armadas y Policiales. A la hora de la hora, ella es la que paga los platos rotos en cuanto a popularidad, sostenimiento, credibilidad y liderazgo. Cuénteme, ¿qué opine usted? Son 6:45. Quique, ¿podemos utilizar el WhatsApp de PBO? No. Ok, hay que utilizarlo, hay que preguntarle usted, señor, señora. ¿Usted cree en las versiones del gobierno? ¿Cree en las versiones del gobierno? Al más 511-644-9550. ¿Usted cree que estos churrupacos, estos chatos, son los que mataron a los cuatro integrantes de este infausto camioneta Bronco y que secuestraron a James Lara? ¿Usted le cree a la gente del gobierno? Inclusive Quique lo podría chatear, no sé si lo puede chatear y la gente puede ir respondiendo. Al más 511-644-9550. ¿Usted cree que estos son los verdaderos responsables de los asesinatos y del secuestro? ¿Que alguno de ellos es el gatillero? Gracias por contestar al más 511-644-9550. Gracias por estar viéndonos en Movistar, en cualquiera de sus versiones. Por supuesto, estamos también en Claro, en el más 511 del Claro HD o el 23 y 18 a nivel nacional. Por supuesto, estamos en 275 canales. Cuéntenos desde Cable Cercec en Apurímac, ¿usted cree en las versiones del gobierno? En TV Cable Bra en Ayacucho, ¿qué tal? ¿Cómo está? Buenos días, 6:46 en Cable Estación en Puno. ¿Usted cree en la versión del gobierno? En Gepon Networks en Cusco, muy buenos días. ¿Cómo no? En Chachapoyas, en Cablevisión en Amazonas, Cable Selva TV en Loreto, Fibra Más en Madre de Dios, Supercable en Ucayali. Gracias a cualquiera de los que usted nos puede estar escuchando, gracias a la App TV 360 de Vitel. En su App TV 360 estamos en todos los celulares de Vitel, especialmente los que están en las alturas del Perú. Muy buenos días, gracias por estar escuchándonos y viéndonos en Movistar Video, en Claro Video. Ciertamente usted nos puede ver en WIN Televisión, DirecTV Go, Nuplin TV App, en Vez Cable, en Fácil TV App. No te pierdas la programación de PBO en todas estas plataformas. Reitero, Johnny, dame una mano. Y lo podemos poner en la parte baja de la pantalla también, el WhatsApp de PBO, el más 511-644-9550. Ahí está, más 511-644-9550. Mándanos tu denuncia, mándanos tu apreciación. Si tienes información del caso, también estamos prestos a, evidentemente, leerla y filtrarla. Estamos en la radio, los 91.9 FM, somos PBO Radio, la radio con fe. Estamos aquí en Lima, en Pariñas Piura también en el 98.1, en Sullana Piura en el 96.9, en Palpe, en Ica, buenos días. Estamos en los 93.1, 6:48 en Castilla Piura, en los 89.5, en Chimbote, buenos días Chimbote, 102.7. Chimbote también es una ciudad picante, ojalá que no se ponga así de peligrosa como Trujillo. En Ica somos 107.1 FM, en Chiclayo, en Lambayeque somos 90.3 FM. Más 511. Apunte usted el WhatsApp de PBO, más 511-644-9550. Gracias por opinar. Así llegó Johnson Pulpo. ¿Quién es este escurridizo delincuente que ya tenía una cadena perpetua? Quiere decir que ya estaba rankeado y que lo dejaron escapar en su momento. Veamos.
0: Su nombre es Johnson Smith Cruz Torres, alias Johnson Pulpo. El cabecilla de la organización criminal Los Pulpos, que ya se encuentra en Lima bajo custodia de la policía peruana luego de ser expulsado de Bolivia este martes. Al cruzar la frontera, una pared de escudos y efectivos fuertemente armados aguardaba su entrega oficial a las autoridades peruanas. Ya en Puno, toda la operación y el posterior cordón de seguridad fue supervisado directamente por el ministro del Interior, César Astudillo, quien coordinó los protocolos de máxima seguridad ante cualquier posible intento de rescate o sabotaje en su traslado a Lima.
2: Y les puedo decir, con la certeza de los investigadores de nuestra policía que lo han capturado finalmente y lo han traído expulsado, que han encontrado elementos de convicción que relacionan a este criminal con los hechos luctuosos que acabó con la muerte de cuatro jóvenes y el secuestro, bueno, ahora liberado de este señor.
0: El camino criminal de Johnson no comenzó por azar, se forjó en las entrañas de su propio hogar. Su padre, John Cruz Arce, alias John Pulpo, fue el fundador junto a sus hermanos de la dinastía criminal en la década de 1990 en el distrito trujillano de El Porvenir.
22: Cuando yo estaba en el colegio, pues en el colegio de Arzaburo, porque yo estudiando con un pastor Mariate en el Arzaburo. Ahí se inició, pero ese apodo nos puso a mi hermano Emilio, nuestro instructor de premilitar.
23: ¿Qué apodo le pusieron?
22: Ellos nos pusieron el apodo de Los Pulpos.
0: La trayectoria delictiva de su padre definiría la estructura mafiosa que posteriormente heredaría su hijo. Inicialmente dedicada a robos y asaltos, la organización escaló rápidamente hacia la extorsión sistemática a empresarios y transportistas. John Pulpo acumuló condenas por homicidio calificado y estuvo preso en el penal de Chayapalca hasta el año pasado, cuando salió en libertad tras acogerse a algunos beneficios penitenciarios.
24: ¿Quién era en la calle John Cruz Arce?
25: En la calle hacía puras cosas malas.
0: Cumplió solo 17 de los 25 años a los que había sido condenado. Tras el encarcelamiento del fundador, la jefatura operativa de la organización pasó a manos de su hijo, Johnson Smith, o Johnson Pulpo, quien expandió el accionar delictivo mediante secuestros y alianzas internacionales. Johnson Pulpo cayó en una intervención en la que participaron agentes de la División de Ciberdelincuencia de la Policía de Bolivia, personal de la DEA en el Perú, de la División de Investigaciones Especiales de la Dirección Antidrogas y hasta coordinación del FBI estadounidense que opera en Lima.
2: No, sin lugar a dudas, un trabajo muy bueno de nuestra policía en combinación con las organizaciones que les he dicho y que no podemos dejar de mencionar. ¿No? Está aquí y va a ser trasladado nuevamente a una instalación policial para ser entregado ya a la intervención. Él tiene condena, no hace que se haga un proceso, él ya tiene condena de cadena perpetua.
0: El programa de recompensas del Ministerio del Interior ofrecía 500.000 soles por información que lleve a su captura. Johnson ha caído en el mismo país en que meses atrás fue capturada su pareja, a quien la policía detuvo en enero.
26: ¿Tú sabes dónde está Erónica? ¿Segura? ¿Y por qué por atrás por ir a la ciudad? Si tú estabas con Erónica.
27: Lo que pasa es que lo de malo de ustedes es que ustedes han acelerado mucho. Hubieran esperado un poco y nos hubieran dado con la verdadera sorpresa.
0: El hasta hace unos días prófugo de la justicia y considerado uno de los criminales más buscados del país, Johnson Pulpo, tiene una condena de cadena perpetua por homicidio y las autoridades le atribuyen más de un centenar de crímenes. Lo que le espera en el Perú es la cárcel, probablemente Chayapalca, la misma prisión donde ya estuvo su padre.
18: A ver, que él sea el cabecilla de la banda, sí, seguro, puede ser. Que esto haya sido trabajado con... Sí, seguro, puede ser. que esto haya sido trabajado con anterioridad entre la policía peruana, la policía boliviana y

0: todo julio, ¿no? Porque 28 de julio jura. Entonces, si ella felicita la labor de la policía peruana, ¿le está dando un espaldarazo pues a Arreola o no? Sin embargo, el general Astudillo va para atrás y dice que no es un espaldarazo. Entonces, ¿en qué quedamos? Bancadas del Congreso piden que lo voten. Entonces, ¿en qué quedamos? ¿Cuál es la posición real de la jefa suprema de las Fuerzas Armadas y Policiales? ¿Nos dicen la verdad? Reitero, ¿cree usted en las versiones del gobierno? ¿Le cree a Keiko? ¿Usted le cree a Astudillo? ¿Le cree a Arreola? ¿Le cree a Belaúnde Llosa? ¿A quién le cree? O como es mi caso, ellos han capturado a parte de la banda de los pulpos, que seguramente hacían alguna maldad, cosa que se tiene que probar, y nos los han puesto estos chicos, estos cuatro guachiturros, como si fueran los sicarios, que no creo que lo sean, que tampoco me queda claro que ellos hayan cobrado ningún rescate, porque no estamos hablando de que los hayan encontrado con dinero ni con nada. Han hecho cuatro capturas. Y creo que nos han querido dar moco por baba y que se han prestado las autoridades policiales para no negarlo. Porque el único que ha dicho que estos eran los ejecutores del crimen, inclusive decirle a uno de ellos que es el gatillero, ha sido Belaúnde. Pero escuchemos a la jefa suprema de las Fuerzas Armadas y Policiales, Keiko Fujimori. Reitero la pregunta, al más 511-644, gracias por poner la pantalla, más 511-644-9550. ¿Cuál es su opinión? ¿A quién usted le cree? Escuchemos a Keiko.
1: El líder de la organización criminal Los Pulpos va a ser trasladado a uno de los penales en nuestro país. Para lograr esto, quiero resaltar que ha sido un trabajo en conjunto con la policía boliviana, y agradezco al gobierno de Bolivia, que además con la colaboración del FBI y de nuestra Policía Nacional se ha logrado este gran objetivo. Las organizaciones criminales no miran fronteras y por eso es tan importante la colaboración con otras instituciones de otros países.
0: ¿Usted cree en esta estrategia conjunta? Después sale y dice Keiko algo que evidentemente yo lo pongo en duda. Dice, el señor Belaúnde, o sea, el ministro de Defensa, no ha realizado ningún interrogatorio. Entonces, ¿qué estaba haciendo? Estaba conversando, una charla de café. A ver, una conversadita con los sicarios, a ver, una conversadita para que me cuente qué opinión tiene de la campaña del Vallejo. A ver, cuénteme para ver si son hinchas de la U de Alianza. ¿Qué tal Eva Cooper? Nadie puede creer eso. O sea, con las piernas cruzadas, figuretti total. ¿Qué dice Keiko? Que él no ha sido parte de ningún interrogatorio. ¿Qué estaba conversando nomás? Veamos.
1: Con referencia al rol que ha tenido el ministro de Defensa. El día domingo, cuando yo he regresado de Puno, frente a los terribles hechos sucedidos en Trujillo, junto con el primer ministro convocamos al ministro Astudillo y al ministro Belaúnde. Ambos, ustedes saben que hemos convocado a las Fuerzas Armadas y la región de Trujillo, la ciudad de Trujillo, está declarada en emergencia. Por eso era importante para mí que ambos ministros hubiesen ido. Sin embargo, el ministro Astudillo tenía un tema personalísimo que por supuesto no voy a comentar y por eso él no pudo asistir ese mismo día domingo, pero sí ha estado pendiente de cada una de las decisiones que se han tomado a posterior. El ministro Belaúnde señaló que él sí podía asistir y por lo tanto tomé la decisión de que acuda él. El ministro Belaúnde no ha participado de ningún interrogatorio. Los interrogatorios los han llevado a cabo la Policía Nacional. Todo esto está en investigación y por lo tanto nos corresponde esperar. Pero sí quiero saludar el esfuerzo de la Policía Boliviana, de la Policía Peruana y la colaboración del FBI para poder finalmente traer al líder de esta banda criminal de los presos.
0: Esta declaración la da Keiko en Piura después de hacer unas inspecciones a las labores de colmatamiento y contención por el fenómeno del Niño, pero ha debido ser una conferencia de prensa con Arreola, por último, al costado de Keiko, y con Belaúnde.

0: aún de Llosa y con Astudillo. Pero no ha sido así. El sistema de investigación, ¿por qué las declaraciones contradictorias y desconexas de Belaunde, de Astudillo y de general Arriola? Repito, Arriola en ningún momento ha dicho que estos eran, que estos son los autores materiales del crimen. Ni le ha llamado gatillero a ninguno de estos. Eso ha sido el que se ha ido de boca, es Belaunde. Acá habla Astudillo y dice, hay elementos de convicción que vinculan a Pulpo con lo sucedido en Trujillo. Lo vinculan a Pulpo. Pulpo tampoco es, ¿no es cierto?, el gatillero. Pues obviamente el señor está en Bolivia. Entonces, si nosotros mirásemos con otros ojos de más profesionalismo y seriedad, que no se ha tenido en este caso, especialmente por parte de Belaunde de Llosa, diríamos, ¿qué tal captura, no? Este es como si hubiera caído supuestamente Polay, ¿no? Por decir algo, ¿no? Ya sé que Polay era el jefe de una de las bandas más peligrosas de la historia del Perú, que ha sido el MRTA o alguien de Sendero. Pero como si hubiera caído un alto mando de Sendero o del MRTA. Porque así nos los quieren vender, ¿no? Como si fuera algo así como el Chapo Guzmán, este muchacho. Porque por algo, pues, en avión del ejército y que en el grupo aéreo número 8 ya ha ido el ministro Galarreta. O sea, toda una parafernalia. Y la gente no se come el cuento, puede que estamos ganando la lucha contra el crimen. Escuchemos lo que dice César Astudillo.
1: Personal de la policía.
2: 3:30 de la tarde, Jennifer, y ya vemos en imágenes a Johnson Smith Cruz Torres, alias Johnson Pulpo, rumbo a Lima. Hace solo pues este sujeto ha salido de la Dirandro aquí de Juliaca y ya viene siendo resguardado por todo un contingente policial. En ese sentido, y antes de poder ya abordar a este avión Hércules, justamente donde nosotros también hemos llegado, es que es recibido ya por el ministro del Interior, el mismo que también va a acompañar al sicario dentro de la aeronave y donde nosotros también vamos a viajar junto a él. El paso ha sido súper rápido, como acaban de ver ustedes mismos en imágenes, ¿no? Pero también vale señalar en ese sentido que la espera ha sido de aproximadamente y de 2 horas aquí en el aeropuerto de Juliaca. El paso ha sido súper rápido, ha sido de la Dirandro de Juliaca aquí hasta el aeropuerto de Juliaca y posterior a ello ya a Lima, y de ahí sería pues llevado a la Dirandro de Lima. Al menos eso es lo que tenemos en imágenes. Vemos entonces ya también a las autoridades ingresando entonces ya a la unidad, repito, la misma en la que nosotros también vamos a abordar ya en solo unos minutos.
3: Donde esta mañana se dirigió el ministro César Astudillo para encabezar este operativo de traslado de este avesado delincuente. Justamente estamos viendo que ya se acercan los ministros. Vamos a escuchar en unos momentos quiénes van a hablar para informarnos. Vamos a ver justamente ahorita el ministro César Astudillo, si es el que va a dar detalles sobre esta información. Escuchamos.
4: El día de hoy estamos trayendo a las manos de la justicia.
3: Escuchemos, Omar.
4: A Johnson Smith Cruz, cabecilla de la organización criminal Los Pulpos, quien tiene alerta roja en la Interpol y viene siendo requisitoriado en todos los países pertenecientes a este sistema policial. Él tiene una condena de cadena perpetua por los siguientes motivos: robo agravado, secuestro con subsecuente muerte, extorsión, sicariato y organización criminal. Está dentro del programa de los más buscados y se estaba dando una recompensa de 500.000 por la información que lleve a su captura. Este trabajo ha sido un trabajo integrado entre la policía boliviana, la policía peruana. Recordemos que en Bolivia él no tiene no tenía requisitoria. Es en trabajo con la policía peruana y con el apoyo de FBI y DEA. Esto es un trabajo realmente de varios días, y les puedo decir con la certeza de los investigadores de nuestra policía que lo han capturado finalmente y lo han traído, expulsado, que han encontrado elementos de convicción que relacionan a este criminal con los hechos luctuosos que acabó con la muerte de 4 jóvenes y el secuestro, bueno, ahora liberado, de este señor.
0: ver, converso con Kik. Esto es un exitazo, entonces. Esto es espectacular. Porque han agarrado un cabecillo, este tipo de altísima peligrosidad. ¿Por qué la gente no cree en el cuento? Porque no cree que son los asesinos los guachiturros. Galarreta. Caramba, es el premier, ¿no? Es tal la importancia de este evento que el premier iba a hablar y dice que las lacras, que estos malditos, que claro, se pone fuerte el señor. Veamos.
5: Señores periodistas, de una manera muy breve. Nosotros, en el gobierno de la presidenta Fujimori, lo dijo, que desde el primer día vamos a trabajar contra esta lacra de la sociedad, estos delincuentes asesinos. Evidentemente, el primer día trabajar, lamentablemente no quiere decir que no vamos a tener situaciones complicadas como la que hemos tenido y lamentamos el asesinato de estos cuatro jóvenes y de este señor que fue secuestrado, que felizmente está liberado. Lo que quiere decir es que no vamos a permitir que estos delincuentes amenacen a la sociedad y al Estado en su conjunto. Nuestras Fuerzas Armadas han cumplido un rol fundamental con colaboración también de la policía boliviana. Nuestra policía peruana ha tenido una respuesta inmediata. Lo que quiero resaltar aquí, señores, es que no importa en qué país estén, dónde estén, en qué momento sea, nosotros vamos a ir tras estos delincuentes asesinos y esperemos con mayor inteligencia, con mayor preparación, con más instrumentos, que es lo que tenemos en el plan para poder comprar y dotar a nuestra policía, tratar justamente en lo que viene el tiempo evitar situaciones lamentables. Pero la respuesta es desde el día uno, y desde el día uno dijimos que vamos a enfrentarlos y vamos a capturarlos. Ese es lo principal que quiero destacar hoy día, y evidentemente esperando que se den también más adelante las facultades para tener, por ejemplo, operativo de inteligencia que permita adelantarnos. Sin embargo, hoy día es importante destacar la prontitud, la rapidez y la respuesta inmediata de nuestra Policía Nacional y de quienes han colaborado con esta misión. Entonces nosotros, señor ministro, vamos a esperar que este delincuente lo traslade.
0: A ver, toda esta espectacularidad para este speech, para que no sea show, yo supongo que todos los integrantes de la banda de los pulpos, inclusive la jauría, saben que pueden ser chuponeables. Yo calculo que todos tienen que haber agarrado sus celulares, sus chips y cambiarlos, ¿cierto? Que en este momento deben estar haciendo sus investigaciones y operativos para seguir con las capturas, ¿cierto? Estoy suponiendo, un rato vamos a llamar y hablar con el coronel Liendo Connor, hombre especialista en seguridad, que ha trabajado en el Servicio de Inteligencia Nacional, para ver si todas mis elucubraciones de civil llegan a la realidad en algún momento. Porque si no, al decirle a estos señores que han descabezado a los pulpos, que han agarrado a los sicarios, deberían estar habiendo mucho más capturas en las próximas horas, o tanto la gente de la jauría como la gente de los pulpos han puesto pies en polvorosa y se están quitando cada uno para su casa, caleteados, apeligrados. ¿Sí o no, Nicole?

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1: Hola, soy Nicole Salinas Villo y estos son los dichos y refranes de PBO. Hoy conoceremos el origen de la expresión poner los pies en polvorosa.
2: Se utiliza para expresar la acción de huir o escapar apresuradamente de una situación peligrosa, incómoda o desagradable. El origen de esta expresión se remonta a los tiempos en que las calles de las ciudades y los caminos rurales estaban cubiertos de polvo, especialmente en épocas secas o desérticas en donde las calles no estaban asfaltadas. Entonces, cuando alguien tenía que irse rápidamente de un lugar, sus pisadas levantaban nubes de polvo mientras corría. Otros historiadores consideran que el origen más fiable es la versión que señala que polvorosa era el nombre que recibía el camino en el lenguaje delincuencial de los siglos XVI y XVII. Según esta versión, la expresión poner los pies en polvorosa hace alusión a la polvareda que los delincuentes levantaban cuando huían después del robo. Esto porque en aquel entonces, en las calles, abundaba el polvo. En síntesis, el origen del refrán está relacionado con la imagen de alguien corriendo con tanta prisa que levanta polvo en su camino.
1: Este fue el origen del refrán de hoy. Recuerda que puedes compartirlo para que más gente lo conozca. 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
1: A ver, son 7 de la mañana con 10. ¿De verdad usted cree en las versiones del gobierno? Por favor, envíenos su mensaje al WhatsApp de PBO. Más 511-644-9550. ¿Usted le cree a Belaúnde Illosa? ¿Usted le cree a Astudillo? ¿Usted le cree a Arriola? ¿Hay que votar a Arriola? ¿Arriola es el culpable? Si Keiko lo ha felicitado. ¿Usted le cree a Keiko? ¿Usted le cree al gobierno? Más 511-644-9550. Vámonos con los titulares de los diarios y quedemos ahí con el WhatsApp de PBO para que la gente vaya preguntándole, ¿no? Grave intromisión. No me van a decir que El Expreso es un diario caviar, ¿no? No es La República, no es Hildren en sus 13. Antonio Ramírez no es uno de los pitucos marrones. No es Inés Mero, no es Eloy Marchán. No es ni siquiera Jesús Próspero, que tan próspero no es. Grave intromisión. Portada del Expreso. Ministro de Defensa habría viciado pesquisa por secuestro y matanza en Trujillo. Penalista Lamas Puxio denuncia injerencia política, advierte posible nulidad de las diligencias. ¿Podrían salir libres con un habeas corpus estos muchachos? Abogados de detenidos acusan irregularidades y advierten siembra, pruebas. El que haya estado narqueando o que tenga unos quetes o que tenga, no sé, 250 gramos de marihuana, no lo hace asesino ni hace que haya estado cualquiera de los implicados en el lugar de los hechos. Nuevos videos revelan extraña presencia policial antes del sangriento ataque. La gente comienza a pensar, ¿han sido policías en actividad los que han matado a estas dos chicas, a los seguridades? ¿Era secuestro con piso o piso con secuestro? Porque piso es matarlos. Todos terminan en el piso. Piso con seco es piso y después secuestro y liberación. ¿Qué opina usted en el más 511-644-9550? Portada del Expreso, sigamos. Portada del Comercio. ¿En qué mundo están, no? Comisión de Energía y Minas busca abrir puertas a Confemín y fiscalizar a mineras privadas. Digamos que no les interesa mucho vender porque Cabecilla de los Pulpos cumplirá cadena perpetua. Portada de El Comercio. Sigamos. La República. Misteriosa coincidencia de Fujimori con Valenzuela y Cerimedo, dice. Ocurrió el 10 de febrero este año en Miami. La mandataria niega la intervención del operador argentino en su reciente campaña presidencial, pero no descartó conocerlo. Seguro lo habré saludado en algún sitio, dijo sin mencionar el lugar del encuentro. Ahí está, pues, el lugar del encuentro. El que está de espaldas es el tal Cerimedo y el que está a la derecha de Keiko es el tal Valenzuela, ¿no? Un asistente a la gala de Miami captó esta imagen en la que aparece en el centro Keiko, Andrés Rivas, socio de Cerimedo, el de la izquierda, Damián Valenzuela, el de la derecha, la persona de espaldas sería Cerimedo, según la fuente que compartió la foto. Portada de La República, secuestro en Trujillo expone debilidades del gobierno contra el crimen. O sea, La República sí apunta a Keiko, a desestabilizar a Keiko. Ahí está Keiko. Portada de Atención. La izquierda se desarma en el Congreso. 4 diputados de JP parecerían a Fuerza Popular y 2 a Renovación. Quique, ¿qué es esto? Son los jales. ¿Qué es esto, Quique? Eso no se llama transfugismo, porque de la izquierda, izquierda, izquierda, te vas a la recontraderecha del tío Porky o a la derecha de Keiko. ¿Se estarían contratando, Quique, a 6? ¿Vieja práctica de la mermelada, del transfugismo, con los ladrillos de billete, dice Quique? ¿Quién es el nuevo contratante? El nuevo caficho. Portada de La Noticia, amenazan de muerte a candidata de Keiko. Se llama Yossi Garrido. Es postulante a la alcaldía del Callao. Señala también, le enviaron mensajes intimidatorios a su jefe de campaña. Hoy va a dar una conferencia de prensa en la avenida Buenos Aires, 12:45, 1:30 de la tarde. Teme por su vida Yossi Garrido. Chalaca de todo. Preguntea, chalaca de toda la vida. ¿Por qué es importante esto? Porque recuerden que ahora se marca la K o se marca la R. O sea, no sale la cara de ella. Entonces, si Keiko está en la buena o mantiene la buena, va a ganar en el Callao como ha ganado antes. O sea, podemos estar viendo a la futura alcaldesa del Callao. ¿Por qué? Por el arrastre. Bueno, si no, es que antes no la matan, ¿no? Yossi Garrido, candidata a la alcaldía del Callao, 1:30 en Buenos Aires. ¿Qué hace cuánto no, vas a Buenos Aires? Buenos Aires, Argentina, estoy hablando yo. Allá, Buenos Aires, Callao. Solo muerto saldrá de la cárcel Johnson Pulpo. Cabecilla de la banda Los Pulpos fue extraditado desde Bolivia al Perú y enfrentará cadena perpetua. Portada de la noticia. Son 7 y 16. 7 de cada 10 personas sufrieron intento de fraude digital este año. Sí, la verdad, yo también me han intentado estafar, ¿eh? Dar datos, ¿no? Esos mensajes que dice BCP. No, BCP, no confíe en ningún mensaje que te manden al WhatsApp de ningún banco. En mi caso, yo soy cliente hace años del BCP. Nada. Mi sectorista conoce mi teléfono, él me llama. Nada de BCP. Portada de gestión. Gobierno peruano plantea modificar las reglas de concesiones mineras para impulsar inversiones. Lo dice www.rumbominero.com. 7 y 16. Proinversión asumirá gestión contractual de Ferrocarril del Centro para impulsar el tren de Lima a Chosica. Es verdad lo que dijo entonces Rafael Rey, porque es todo un plan a desarrollar que tiene que ser puesto a punto y tiene que haber un expediente técnico. Hoy Porky va a estar en Combaters, vamos a hablar de esto. Hoy Porky en Combaters, 10 de la noche. www.peruconstruye.net. Portada de Pulpo morirá en prisión. ¿Usted cree esto? Quiero ver su opinión y leer su opinión en el WhatsApp de PBO. Más 511-644-9550. Sanguinario cabecía. Johnson Cruz Torres fue traído ayer a Lima para que cumpla la primera sentencia de cadena perpetua. Le esperan otra. ¿Desde cuándo esta persona está libre? ¿Cómo es que estuvo libre? ¿Cómo no tenía prisión preliminar? ¿Cómo se escapó del Perú? Etcétera, etcétera, etcétera. Buse ganó su primer partido en el US Open. Ya viene el Tigre. Portada de Perú 21. Keiko respalda a la policía. Tremenda portada de La Razón. A ver, ustedes entienden que también está respaldando a Arriola, ¿no? Porque si respalda a la policía, está respaldando al jefe de la policía. ¿No es cierto? Franco Velasco, se llama el de la 1. O sea, respalda al equipo y no respalda a Cooper. Imposible. O lo respaldas o no lo respaldas. Rechaza críticas a la lucha frontal contra el crimen. ¿Qué opina usted? En el más 511-644-9550. 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Ahí estamos, Kike. 14 pedidos para citar a ministros. Desde el Senado se impulsan 7 invitaciones, mientras que de la Cámara de Diputados hay otras 5, además de mociones de interpelación. Es lo natural que el ministro sea invitado a una comisión. Interpelación es otra cosa. Investigan a Kelly Portalatino por atropello a un ciclista. Johnson Pulpo ya está en Lima. Más de 7 millones de peruanos están en riesgo por huaicos y deslizamientos. 7 y 19. Portada de El Diario. Categórico. Jimmy Torres, el hombre que burló a Drácula. También conocido en el mundo de Lampa como Cabecechancho. El Diario de las Grandes Mayorías, el Diario del País, dice: grave error. O sea, no se come el cuento. Keiko Fujimori sigue el libreto de la PNP. Y los respalda tras dudas por la captura de implicados en el caso de Trujillo. Mandataria debe pedir la creación de una división de investigaciones internas. Eso ya existe, control interno, contrainteligencia, ya existe. Presidente evita respaldar a Óscar Arriola. Esa respuesta se la traslada al Ministerio del Interior. Eso no es así, Keiko. La jefa de Arriola eres tú. No es el ministro Astudillo. El ministro Astudillo es el ministro del Interior. La jefa suprema de las Fuerzas Armadas y Policiales es Keiko Fujimori. Si Keiko Fujimori ya no confía en Arriola, lo llama a su despacho, el otro tiene que ir y dice: mire, general Arriola, usted ha perdido mi confianza. Le voy a agradecer, pedir su baja, pero y lo voy a nombrar agregado policial en Finlandia. ¿Qué le parece? Y el otro le decía: no, porque una ley me respalda. Uy, es pelearte con tu jefe, ¿no? Cuando no te quieren, no te quieren. Portada de más dudas en el gobierno. También fustiga lo mismo, el diario viral, que se hace viral en Arequipa. En Arequipa, ¿usted le cree a Keiko o no? Más 511-644-9550. Portada del diario viral. Partido sin fondos. Cámara de Diputados ya evalúa proyecto de ley que propone eliminar financiamiento a agrupaciones. Estoy en absoluto de acuerdo. Los partidos tienen que buscarse su financiamiento privado y absolutamente trazable y detectable hasta el último WhatsApp. No me venga. Fue WhatsApp, fue anónimo, ¿no? Las empresas que quieren dar, que le den, mira, si a Belaunde, una sola persona, que es la señora Evangelina Arias, le ha dado de su plata 1,5 millones, y está tranquilo Belaunde. Perdió como en la guerra, Quique Bravo sacó más voto que él. Y está de ministro. O sea, plata del Estado no necesita el Partido Libertad, que ha perdido pues la inscripción. No se le debe dar plata pública a los partidos políticos. Opine usted en el más 511-644-95. Pulpo morirá en la cárcel. Portada del Popular. Postres y dulces, para que Yude aprenda. Portada de morirá en prisión. Ahí está Johnson Cruz, llégale. Yo supongo que lo deben estar interrogando al más alto nivel este Johnson Cruz. Yo supongo que deben estar habiendo capturas en las próximas horas. Yo supongo, Quique, ¿qué es de James Jara? ¿No se le ha visto la cara? James, el secuestrado. Pues. Lara, perdón. James Lara. ¿Y el papá? ¿Y la familia? ¿Qué, no los han interrogado? Ceviche va primero en votación. Otro día aquí que vamos a hablar de tal Ibai. Portada del Ojo. Encierren a Pulpo junto al monstruo. Es una solicitud, es una petición desesperada del Trome. Pide que lo metan a base naval donde está Eric Moreno y Vladimiro Montesino. Es un criminal muy peligroso y ayer fue trasladado en avión a Lima. Revelan que su gente sigue matando y extorsionando por el oro de la minería ilegal. Supongo que va a ser interrogado al más alto nivel o va a estar Belaunde ahí conversándole. ¿Qué te pareció el viaje a Lima? ¿No? ¿Por quién vas a votar en el concurso de Ibai? Sargento amenazó con renunciar. ¿Qué va a renunciar Guede? Tan nervioso está por el clásico. Digo nomás. 7:23. Apúrate, Johnny. Apriete el paso. Pies en polvorosa. Keiko, ¿se limpia de arreola? No la veo limpiándose de arreola. Ella no puede decir que eso lo vea el ministro. No, tienes que verlo tú. O lo respaldas o no lo respaldas. ¿Qué clase jefe dice que eso lo vea tú, no? Yo respaldo aquí quebrado, pero lo respaldo. No, que eso lo vea el ingeniero. No, que eso lo vea... ¿Lo respaldas o no lo respaldas? Bueno, eso se lo dejo, no sé, pues, a Ricky Bellini. ¿Qué es eso, pues? 7:23, portada del MEN. No cumplía doble función. Empresario de Paolo Guerrero hace su descargo y afirma que solo era el nexo entre lo deportivo y la prensa. $75,000 mensuales. Perdón. Yo no sé quién es este señor. Pero a ver, es el empresario de Paolo. Mira, su córnea no vale $75,000. Perdón, su hígado no vale 70. En el mercado negro un hígado es más barato que... Unos riñones cuenta más barato, man. Acá hay choreo. ¿O no? Que le pregunten a FBI. Portada del Todo Sport. Agárrense. ¿Se dan cuenta, no? El Todo Sport es una portada grone. Y la del 10 es una portada crema. Héctor Cooper pone en marcha y a muchas esperanzas en que Jairo Concha y Piero Quispe juntos le den harto fútbol a la U. Este sábado buscará romperla ante Comerciantes Unidos. ¿Dónde se juega, Quique?
2: ¿En serio?
1: ¿Tú sabes lo que es para estos muchachos de Comerciantes Unidos? Era lo monumental, lleno, ¿no? El pánico que van a tener estos comerciantes. Van a salir corriendo estos, como si fueran los pulpos. ¿Ah? Da miedo el monumental. Pregúntale a la gente de tu equipo.
2: ¿En serio?
1: Ningún estadio da miedo en el Perú. ¿Hace cuánto no vas al Monumental lleno, Quique? Te da tanto miedo que ni a la Javier Prado entras. No llegas ni al óvalo ese.
3: ¡Fui!
1: Por favor, Johnny, ponme la foto de los guachiturros, estos chatos, estos revejidos, esos enanos, estos cuerpos de muela, para preguntarle a la gente si realmente creen ustedes que estos cuatro son los gatilleros. La foto la tiene, de todas maneras, ahí Vivian. ¿Usted opina de verdad que cree que el gobierno se está diciendo la verdad o estamos ante un floro mayor? ¿Tenemos o no tenemos No la tienen a la mano. ¿Y cuánto nos demoramos para que la tengas a la mano? Unos minutos, minutos. Johnny Arriola, Johnny Belaúnde Llosa, Vivian Belaúnde Llosa. Esa foto la tiene todo el mundo, Quique. La foto de los guachiturros. No, los guachiturros. Esto no. ¡Uy, ay, ay! ¿Usted le cree a las versiones policiales? Más 511-644-9550. Ahí está. 7 y 26. ¿Ustedes creen que estos que salen en la pantalla? A ver, el que está a la mano derecha de la pantalla debe medir regalándole 2 centímetros, 1,52 m. ¿Cuánto pesa el que está al costado? Mira, este más flaco que Piero Quispe. El otro, miren cómo se para. ¿Alguno de estos tiene porte militar? El de la cejita ahí como Jairo Concha. ¿Ustedes creen que estos son? Yo no creo. Más 511-644-9550. Pausa, regresamos.
4: Siete y 27. 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
1: 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Keiko se está apresando para el show. ¿Cómo queda políticamente Keiko después de eso? Ya saben que usted puede dar su opinión al más 511-644-9550. Veamos la nota.
13: Este atentado en Trujillo, ejecutado por falsos policías armados, continúa generando controversia. A la lamentable pérdida de 4 vidas humanas se suman las especulaciones, críticas y versiones contradictorias. Por otra parte, genera debate el desenlace del secuestro del cuestionado minero James Lara, quien ya fue liberado. En resumen, el avance de las investigaciones ha desatado una ola de pronunciamientos encontrados que sacude el ámbito político. La presidenta de la República, Keiko Fujimori, se pronunció hace unas horas tras la matanza para respaldar las pesquisas. Aseguró que los sospechosos arrestados habrían confesado su participación y que existen documentos firmados. También comentó el por qué, inicialmente, estuvo presente el ministro de Defensa y no el de Interior.
16: Y la región de Trujillo, la ciudad de Trujillo, está declarada en emergencia. Por eso era importante para mí que ambos ministros hubiesen ido. Sin embargo, el ministro Astudillo tenía un tema personalísimo que, por supuesto, no voy a comentar, y por eso él no pudo asistir ese mismo día domingo, pero sí ha estado pendiente de cada una de las decisiones que se han tomado a posterior. El ministro Belaunde señaló que él sí podía asistir y por lo tanto tomé la decisión de que acuda él. El ministro Belaunde no ha participado de ningún interrogatorio. Los interrogatorios los han llevado a cabo la Policía Nacional.
13: Fujimori pidió prudencia antes de conocer los informes oficiales del ministro del Interior, César Astudillo. No obstante, el caso habría abierto grietas en el gabinete Galarreta. El cuestionado rol y la continuidad del comandante general de la policía, Óscar Arriola, divide a los ministros. Unos los defienden, otros exigen su remoción ante los serios fallos de seguridad. Al interior de la institución policial, Arriola contaría con el apoyo de la plana mayor debido a su trayectoria.
17: Es por eso que nosotros los peruanos, y más aún los que tenemos la responsabilidad constitucional de ser policías, mayor razón de los que estamos en la dirección contra el terrorismo, para nunca bajar los brazos, señor presidente. Nunca bajaremos los brazos contra una amenaza terrorista, y en esa sintonía debemos estar todos.
13: Volviendo al secuestro y cuádruple asesinato, hemos visto a familiares de los 5 detenidos en la sede de la Divincri exigiendo una profunda revisión de las huellas dactilares y las grabaciones de las cámaras de seguridad. Este es el momento en que capturan a José Serrepe Dávila. Su defensa asegura que puede demostrar su inocencia en el atentado y sus familiares dicen que grabaron este momento para demostrar que no llevaba droga al ser detenido.
18: Han ingresado a su domicilio con una presunta justificación de información de inteligencia efectiva de la PINTRI-HP, y lo han sacado de manera rauda, y para justificar esta intervención le han sembrado droga, una bolsa de droga con aproximadamente 125 gramos de marihuana, para de alguna manera pues justificar este mal accionar policial, ya que no tenían otros elementos. En el mismo sentido, a otro de los ciudadanos también se le habría sembrado municiones, a él no droga, municiones dentro de su domicilio, para justificar también de alguna manera la intervención irregular que han venido realizando los efectivos policiales.
13: Parientes de otro intervenido, Iván García, de solo 20 años, admitieron que el joven tiene antecedentes por delitos menores, pero descartaron que tenga algún vínculo con el secuestro o la red criminal Los Pulpos.
18: Estamos solicitando diversos actos de investigación de esclarecimiento. De manera inicial hemos solicitado la absorción atómica, las pruebas de descarte de las uñas para ver que ellos no son microcomercializadores de droga, pericias antropométricas, pericias de aclaración de imagen y otras para poder desvincular tanto del hecho principal, que son delitos comunes, con el hecho de criminalidad organizada que se los viene vinculando de manera pues muy sospechosa, muy irregular, por parte de los altos mandos policiales y del ministro del Interior.
13: Allegados a los investigados acusan a la policía de armar un show periodístico para calmar la indignación ciudadana atrapando a supuestos inocentes. Por su lado, el alcalde provincial de Trujillo, Mario Reina, instó a la mandataria y al premier Galarreta a presentarse en la ciudad norteña para dar respuestas frente a las bandas de sicariato.
19: La captura de esta persona detenida, que no es igual al video que se nota, ¿verdad?
20: ¿Qué puede decir, general, sobre eso?
19: General.
13: Hace unas horas estas imágenes se viralizaron. Es el jefe de la DIRINCRI, general Víctor Reboredo, evitando dar declaraciones ante la prensa tras los cuestionamientos. Mientras las horas pasan, la tensión social aumenta en una región desbordada por el crimen organizado.
20: Se cuestiona mucho a la población, queremos saber respuestas sobre eso, general.
21: La policía más trujillo al Perú, que vive el Perú no manejo. Espere unos minutos.
20: Unos minutos.
1: Está mal, pues. O sea, evidentemente yo no creo que estos son los asesinos. Vamos a preguntarle a Coronel Yendo Cono en unos minutos. Pero a ver, el uniforme se respeta. En hora de trabajo, general Reboredo, yo no soy quien para recordárselo, no soy un civil al fin y al cabo. Usted tiene que estar uniformado. Entonces, si usted se va a jugar una pichanguita y sale con su camiseta Alianza, usted no puede dar declaraciones así, pues. Yo no sé a qué horas ha sido, presuntamente ha sido a hora de trabajo. Pero vamos a decir que el señor se había ido a jugar una pichanguita. ¿Estamos para pichanguitas? No. Estamos para que el general... Imagínense que lo hubieran captado jugando una pichanguita. No estoy diciendo fulvito o fulvazo. No es cierto. El señor se ha quitado el uniforme y se ha puesto su polo de Alianza. El señor en el uniforme no le puede poner ninguna insignia, ni la de Alianza ni la de la selección. Él tiene que ser sancionado. Porque estamos en un momento de extrema seriedad para el país. No estamos para payaseo, general Reboredo. Hemos respaldado cuando lo han amenazado de muerte y yo sé que es una policía competente. Supuestamente están ganando, supuestamente lo que está pasando es una buena noticia. Pero es una pésima noticia que hayan matado a 4 personas y que no sepamos quiénes han sido. ¿Cómo es pésima noticia haber matado a Betsy Malma? Búsqueme esas imágenes también, Quique. Porque todo el mundo está cargando la tinta a este tema de Trujillo y Betsy Malma es una humilde dirigenta de Ollita Común que ha sido acribillada. Y el gobierno no es claro, ¿no? Keiko no lo respalda. Keiko dice, eso es tema del ministro del Interior, lo de Arruda. No eres tú, tú eres la jefa. Y fíjese lo que dice Sheput, que nada tiene que opinar, siendo ya ministro de Defensa, Juan, pero ministro de Trabajo. No tienes que opinar sobre otras carteras. Ya no eres el opinólogo, que estaba en todos los canales, y bien por eso. Porque es una persona lúcida, articulada y puede hablar de muchos puntos de la política peruana, pero ahora eres el ministro de Trabajo. Y no tienes por qué seguir insistiendo en que lo voten a Arreola, porque precisamente te estarías metiendo en los fueros de Keiko Fujimori, claro, no de Astudillo. Veamos.
22: Viene
0: siendo solicitada por distintos grupos políticos en los últimos meses también. ¿Es algo que se está evaluando o que se evaluaría en el Consejo de Ministros? ¿Qué sabe
2: en todo
0: usted?
2: Caso, es un tema que le compete al ministro del Interior, la permanencia o no. Yo estoy dentro de aquellos que desde hace meses, ¿no?, como lo ha recordado otro medio, pido la salida de Arreola, ¿no? Y como yo no voy a retroceder en mi posición de hace meses, pues él era parte de un conjunto de oficiales que desde mi punto de vista estaban en medio de una serie de situaciones controversiales. Creo yo que tenemos que entender en general que la lucha contra la inseguridad ciudadana también es un tema de percepción. Y en esa percepción, si algún individuo, y me refiero en general a cualquier personaje, ante la opinión pública no da la talla, pues simplemente hay que tomarlo en cuenta. Pues se pueden atribuir a esa presencia hechos que no necesariamente de los cuales va a ser responsable, pero la percepción es un instrumento valioso en la configuración de la opinión pública, ¿no? Y como tal, sirve también para luchar contra la inseguridad ciudadana. Es la sensación de sentirse seguro y que coadyuva una serie de movimientos hacia adelante. Entonces, eso creo yo se tiene que tomar en cuenta al analizar la permanencia o no del general Arreola.
1: A ver, le preguntan a Keiko sobre las capturas y ella respalda y dice: los detenidos han confesado, pero no dice que han confesado ser los sicarios, ¿eh?, ni ser el gatillero. Eso lo ha dicho tu ministro Keiko de Defensa, que está perdido, que se llama Belaún de ellos. Escuchemos a Keiko.
16: Lo que puedo señalar es que estas personas que fueron detenidas han confesado y hay documentos firmados. También puedo señalar que esta investigación continúa. Por lo tanto, no puedo pronunciarme sobre los otros hechos o informes que se están encontrando. Yo esperaré con prudencia a que el ministro Astudillo vaya informando conforme se lo permita la ley y no perturbe la investigación.
1: 7:42. Estamos con Juan Carlos Liendo Connor, hombre de inteligencia que ha trabajado en el CIN, para que nos dé una opinión de lo que está pasando. Estamos ante un show mediático, Juan Carlos, buenos días. Estamos ante algo verosímil. ¿Tú crees que estos cuatro detenidos son realmente los que participaron activamente en el acto de sicariato y secuestro? ¿Tú crees que uno de estos cuatro señores era los gatilleros? Buenos días, Juan Carlos.
22: Hola, Philip, buenos días. Un gusto de saludarte, ¿no?, y poder compartir unos puntos de vista con tu audiencia, ¿no? Respecto a lo que señalas, Philip, a todos los peruanos nos acongoja la muerte de todas estas personas que vienen asesinadas impunemente, estas cuatro personas en Trujillo, la dirigente del Vaso de Leche, los choferes, ¿no? Entonces, cuando a uno le piden una opinión en medios de comunicación, yo voy a tratar de ser lo más objetivo posible, ¿sí? Y lo más serio, ¿no? Yo veo de manera general que el gobierno ha declarado al crimen organizado como una prioridad. Hay declaraciones, visitas, viajes, intervenciones, y al mismo tiempo veo un gran desorden. No se conoce la definición exacta de lo que se está enfrentando, porque ya no estamos frente a un problema policial. No hay un liderazgo, no hay objetivos claros, no hay tiempos y herramientas para medir lo que se está haciendo. Entonces, lamentablemente estamos aún en un periodo de incertidumbre, confusión y gran desorden, Felipe.
1: Bueno, a ver, tú eres hombre del ejército, tú eres un coronel del ejército. Es más, de tu promoción deben haber, no sé, 15 o 20 generales, ¿o me equivoco?
22: Ya solamente mi compañero de promoción es el jefe del comando conjunto, ¿no? Entonces,
1: solamente, pero no, pero
22: a la generación, ¿no?
1: A lo que voy yo es que tú conoces, cuando menos de tu promo, 15, 20 generales. Es decir, tú entras mañana al Ministerio de la Defensa, y te vas al comando conjunto de las Fuerzas Armadas, te conoce el guachimán, te conoce el que cuida, te conocen los capitanes y te conocen, como es obvio, tus compañeros de promoción. Paralelamente, en los últimos 25, 30 años, tú has tenido relaciones interinstitucionales con tus pares de la Marina o de la FAP. Entonces,
22: Y la policía también, es correcto.
1: Por eso, porque para eso existe el Comando Conjunto de las Fuerzas Armadas, y cuando siguen los cursos de inteligencia, ahí compartes con todos. Entonces, lo que quiero hacerle saber al público es que si tú llegases a tener un cargo en el Ministerio de Defensa o en la DINI, no eres un ajeno. Primer error de Keiko ha sido poner a Belaúnde Llosa en un sitio donde no lo conoce ni el portero. Entonces, ustedes saben, ¿quién sabe? Ustedes saben quién está relacionado con el sector defensa y ustedes saben qué se debe hacer o qué no se debe hacer en estas situaciones. Entonces, comenzamos que Keiko ha puesto los bueyes delante de la carreta. ¿Cómo evalúas tú la actuación hasta el momento en el Ministerio de Defensa de Belaúnde Llosa y esto último que ha hecho en esta actuación trujillana?
22: Bueno, en primer lugar, el diseño del primer gabinete de un nuevo gobierno con muchas expectativas, uno tiene que apreciarlo en su conjunto, no solamente desde el sector. Entonces, hay una visión desde fuera de un gobierno que quiere hacer muchas cosas nuevas y abro comillas, a la buena, ¿no? A la buena, que tiene su lógica. Hay un gabinete que es consecuente con sus compromisos políticos, es consecuente, ¿sí? Pero, insisto, Félix, las evidencias concretas de los primeros 30 días, donde nadie puede pedir resultados, pero sí es necesario precisar que este gobierno no es ajeno a la política, sino ya tiene bastante tiempo en política, bastante relación con un montón de personas y que de repente más temprano que tarde va a tener que darse cuenta que va a corregir rumbos. Insisto, lo que se ve es desorden, un modelo de liderazgo que tal vez tenga que sincronizar con los eventos críticos en marcha y que todos los peruanos estamos con la esperanza de que se hagan las cosas bien.
1: A ver, en la época del gobierno de Fujimori, tú veías cómo se realizaban capturas de diversa índole, de tamaño, pero yo nunca lo vi a Fujimori al costado de Abimael, al costado de Polay, nunca lo vi a Fujimori con un gorrito que parecía o pareciera de militar, ni con una casaca de militar, es más, el día de la toma de la residencia y la embajada de Japón, Fujimori llega después y tiene un chaleco y una radio. Al costado estaba Montesinos, que era la imagen de la seguridad del Perú. En ese momento Montesinos era un crack. Pero yo lo que veo ahorita es figuretismo de parte del señor Belaúnde. Y en el caso del general Astudillo, que es un militar, yo no veo que él tenga afinidades laborales con la gente de la policía. Porque recién se está empapando del caso. Es otro error, porque si a mí me dicen que hubiera sido el general Astudillo ministro de Defensa, me comí el cuento. Entonces ahora yo veo que él, como ministro del Interior, tiene que respetar también el escalafón, tiene que respetar la antigüedad, tiene que respetar los galones. Ejemplo, de Arriola. Porque la oposición va a pedir la cabeza a Arriola una y mil veces. Pero hay una ley que se ha dado precisamente para que el gobierno de turno no descabece a la policía según su real saber y entender. Entonces, están en una encrucijada. De un lado, se autofelicitan por el triunfo de la captura del pulpo, se autocomplacen porque supuestamente han capturado a parte de los gatilleros, pero a su vez, el señor Sheput, que es parte del gabinete, pide la cabeza de Arriola. ¿Qué tiene que ser entonces, Juan Carlos Liendo? ¿Qué tiene que hacer Keiko con Arriola? Porque el jefe de Arriola es Keiko, no es el ministro del Interior.
22: Sí, lo que sucede es que no estamos en una situación regular. Estamos en una situación de crisis de seguridad que hay que tomar decisiones, ¿no? Y enfocándote directamente en lo que se llama el general Arriola, Philip, el problema no es de hombres. No es de hombre solamente, pero el general Arriola no está ocupando recién el puesto, ya tiene tiempo en el puesto. Entonces, hay que apreciar el tema en su conjunto. Y el tema en su conjunto es, la policía requiere una reforma integral. Tiene que haber una reforma generacional en la jefatura de la gestión y un cambio en la cultura organizacional. O sea, quien no aprecie ese nivel de la situación. Entonces, va a entrar otro general en reemplazo de Arriola. Si no cambia la cultura organizacional, si no hay un proceso de reforma de la policía, entonces vamos a seguir mal. Y esa es una decisión política. No, se ha hablado de la reforma policial en la campaña, en el plan de Fuerza Popular. Estaba la reforma policial. Si es que no hay reforma policial simultánea a la reforma del Ministerio Público, del Poder Judicial, del sistema penitenciario, no se va a poder avanzar. Si no se aborda el problema de la minería como centro de gravedad del problema del crimen, no se va a avanzar. Entonces, la discusión, Philip, sobre el general Arriola, si hablamos de un hombre, no sirve, sirve de muy poco. Tiene que haber una aproximación política en un nivel superior.
1: Ya, pero,
22: nivel superior es de la seguridad y defensa nacional.
1: Por eso, la seguridad y defensa nacional del orden interno y externo responde a una política general de gobierno que tiene que estar plasmada en los planes de gobierno de Keiko, que tiene 4, cuando menos, y en la experiencia que tienen ellos, porque supuestamente tienen un equipo afiatado. Entonces, me queda claro que el equipo afiatado no existe y que el norte, el derrotero, no existe. ¿Sabes por qué? Porque si el día de mañana existiera algún problema en el BRAEM, al que tú quieras, van a decir que Belaún de Llosa releve al comandante general del ejército. Y va a salir alguien, Sheput, por dar un ejemplo, decir, yo creo que se tiene que ir el comandante general del ejército. Y esa es responsabilidad de Belaúnde. ¿Tú te imaginas a Belaúnde sentándose frente al comandante general del ejército, que es un general de división, con 35 años de carrera, Belaúnde diciéndole, quiero que te vayas? ¿Qué causaría eso en la oficialidad?
22: Es muy importante, ¿eh? Mira, es muy importante, porque si bien es cierto, hay una ley, esa ley no impide que tú retires la confianza o que le pidas la renuncia. Y en la fuerza militar y también en la policía, es más que un mensaje. Yo no veo al general Arriola quedándose en el puesto si le retiran la confianza, porque es un tema de honor.
1: Ya, pero retiran es mucha gente, Juan Carlos.
22: Quitarse si se lo piden.
1: Ya, pero ¿quién es el jefe de verdad? El jefe de Arriola es Keiko.
22: Afirmativo.
1: Pues es el único jefe que tiene, por eso digo, saco a Arriola. El único jefe que tiene el comandante general de la Marina, el único jefe que tiene el teniente general de la Fuerza Aérea, el único jefe que tiene el comandante general del ejército, es Keiko. ¿No tiene otro? ¿Arriba de ellos hay alguien en el organigrama del Estado?
22: En términos efectivos y del ejercicio del poder político, el que mantiene un jefe a su lado así asume el pasivo y el activo. Entonces el tema ya no es el jefe, sino es el poder político. Esa es la dinámica.
1: Ya, correcto. Ahora, en el tema específico, porque la estrategia general yo no la encuentro, no me queda clara. Dicen que están pidiendo delegación de facultades, que va a pasar una semana, 2 semanas, 3 semanas, en las comisiones de justicia, defensa, orden interno, se van a dar la vuelta de inteligencia en el Congreso. ¿Se las dan? Bacán, vamos para adelante. Si no se las dan, y observa.
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5: Para mostrar la eficacia, presentan a los detenidos.
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1: Hola, ¿qué tal? ¿Cómo están? Muy buenas noches. Bienvenidos a Combater por PBO. A ver, pasan las horas y termina siendo más evidente y con más caudal probatorio la hipótesis de que esos guachiturros, esos chatos, maltrechos, mal hechos, chatitos, gorditos y flaquitos, trechos, mal hechos, chatitos, gorditos y flaquitos, presentados como

Antes ni los gatilleros. En las últimas horas se da conocimiento de que uno de los gatilleros, de los que disparan, para ser más claro, escapa caminando, que se mete un taxi, de que coacciona, hicieron un taxi a un carro con unos muchachos que ellos después lo denuncian, y este tipo horas después aparece muerto. ¿Por qué? Porque así ir de boca. Porque era parte de la banda y quería su plata o se quería pedir su baja. Policía en actividad. 21 años recién cumplidos. Entonces, todo el problema que se ha generado afecta directamente la credibilidad de Belaúnde Llosa, que al Perú completo le queda claro que no tiene nada que hacer en el sector defensa, que en su vida ha pisado un cuartel, que no conoce nada ni de armas, ni de armamento, ni de justicia castrense, ni de modus operandi, que no tiene ninguna vinculación. Salvo que su abuelito, cuando ha sido chico presidente, lo ha llevado pues a conocer un cuartel. O sea, Belaúnde Llosa es un error de Keiko. Belaúnde Llosa es un error de Keiko. Y sería bueno... por si acaso, el día de hoy hemos invitado a todo el programa a mi buen tío, el señor Rafael Bernardo López L. de Cazorla. Voy a volver a repetirlo, ¿ya? Belaúnde Llosa es un error de Keiko. Mejor dicho, es un horror de Keiko. Cuidado que lo nombra al cómico y termina siendo un error de Rafael. Si algo le conozco a Rafael López Aliaga, es su muy buena capacidad de selección para sus negocios privados. ¿Ya? Yo les puedo acreditar, pero asegurar por la memoria de mi padre, primo mayor de mi tío Rafael, que el señor Carlos Álvarez no sería guachimán en Perú Rey. ¿Por qué les digo esto? Porque por amiguismos y por errores, por poner a Belaúnde Llosa, es que se ha generado toda esta cadena, que se vaya sentando, Cristian, por si acaso, que se vaya sentando el tío Pablo. Toda esta cadena de errores nace por la declaración de Belaúnde Llosa, dejando pésimo al comandante general de la policía, que no puede estar expectando cuando ese tipo, cruzado de piernas, se pone a conversar con un sicario. Así se sienta pues mi tío Porky pues, cuando conversa con sus amigos, que no tiene más de 5, hecho ese paso, porque es un chancho avesado, es un chancho desconfiado. Si él se va a parar al frente de un sicario en Cerro San Cosme, no va a estar con los brazos cruzados. Ahora no tiene a Fabián, pero tiene otro chato que si alguien hace así, le mete un balazo en la frente al que lo quiere matar a Porky. ¿Saben eso, no? Que Porky tiene una gente que lo cuida, ¿no es cierto? Especialmente un chato que te dispara en la 100. Entonces nadie, ni él, ni yo, ni nadie con dos dedos de frente, que no tiene Belaúnde, te sientas a conversar con un sicario, distendido, conversando, y maestro, ¿cómo crees que le va a ir a Alianza? ¿Va a perder con la U en el Clásico, no? Y esto le ha generado a Keiko lo que ella no quiere entender, una crisis de gobierno. Porque ella no respalda a Arreola, que lo debería respaldar, pues. Y si no lo respaldas, lo llamas a tu oficina, le dices, mire, general Arreola, las circunstancias indican que usted tiene una pérdida de confianza de la población y de la presidenta, que soy yo. Entonces yo le voy a agradecer, pedir su baja, y lo felicito porque usted es el nuevo agregado policial en Washington. Abro paréntesis. A ver, le explico. ¿Saben quién puede ser, Rafael, para que tú no cometas esos errores? Porque uno de los errores de Porky es que él tiene perdonavidas, es. Dicen que el embajador en Washington va a ser Alvarito Vargas Llosa. ¿Saben por qué no? Porque él habría sugerido poner a Belaúnde Llosa. O a Carlitos Espá, que estaba preocupado, y lo juro por la memoria de mi padre y la mamá Paulita, no había maquillaje en la Cancillería. Y él no es como Porky, que chaposo, ¿no? Él es muerto fresco. La frivolidad y el amiguismo nunca es bueno. El hecho es que Keiko tiene un problema hoy de credibilidad. De credibilidad. Porque el líder sabe escoger. Repito, ahorita lo voy a tener que vaya pasando, Porky. Si Porky está donde está, Porky no sabe manejar un tren, por si acaso, ¿ah? ¿Eh? Y te aseguro... plata, doble contradicción, no sabe tender una cama, pero tiene el mejor tren de Sudamérica y tiene el mejor hotel de Sudamérica. Y él no sabe hacer un huevo revuelto, ¿cierto? Para eso tiene un señor Carracet,
que algo de cocina sabe.

0: Entonces, ¿qué es lo que les quiero decir? Keiko ahorita está en un problema de credibilidad. Y ella, como necesita aceptación, las caricias del padre que no le fue tan cariñoso, si ustedes se fijan, viaja a provincias. Miren, miren atrás, miren la imagen ya. 1, 2, 3, 4, 5, 6, 7 militares uniformados atrás de ella. La gente atrás. Pasa un rato y ella se pone a tomarse selfies. Dios no quiera que le hagan daño. Pero todo eso que está atrás es inseguridad de parte de ella. Porque se ha equivocado en el ministro de Defensa, se ha equivocado en el ministro de Interior, la seguridad es prioridad. Yo creo que está trastabillando, si es cierto todo lo que me están contando en Cancillería, de Abelardito Vargas, porque con su pezuñita me ha dicho que no, pero él sabe de repente más que yo. Pero la crisis de credibilidad no la puede tener tan rápido, porque te preparaste 16 años para esto, Keiko. Veamos la nota.
1: El secuestro del empresario James Lara Tantaquilla y el cuádruple asesinato de sus acompañantes continúan desatando polémica. Ahora mismo hay un fuerte cruce institucional
2: entre el Ministerio Público y la Policía Nacional.
1: El avance de las indagaciones en la región La Libertad ha puesto en tela de juicio las estrategias operativas de las fuerzas del orden tras las recientes capturas.
3: Yo no comparto, obviamente, la percepción del comandante general de la policía. ¿Por qué? Porque él, en este momento, donde necesitamos enfrentar a la criminalidad organizada, a la extorsión, al sicariato, al secuestro, necesitamos concentrarnos en eso. Y el que ha priorizado que la policía tenga la investigación preliminar en todos los delitos. O sea, en lugar de tenerlo en la calle, en lugar de tenerlo en inteligencia, en operativos, haciendo sus documentitos en su escritorio, para los informes, para el trabajo fiscal.
1: La tragedia que costó la vida a 4 personas acribilladas por delincuentes con indumentaria policial falsa mantiene en vilo a la ciudadanía, todos exigiendo justicia y esclarecimiento total de los hechos. Por su lado, el fiscal de la Nación, Tomás Gálvez, confirmó que, gracias a las indagaciones y a los datos de un nuevo testigo clave, se determinó que existirían más implicados en la planificación y ejecución del secuestro y masacre. La máxima autoridad de la Fiscalía enfatizó que el trabajo de inteligencia sigue su curso y criticó severamente el actuar policial.
2: Gálvez cuestionó con firmeza
1: el exponer públicamente a los sospechosos capturados en Trujillo.
3: Ese tipo de presentaciones están prohibidos por el Código Procesal Penal y por la misma Constitución. Lamentablemente, se ha hecho costumbre que la policía, buscando mostrar la eficacia de su trabajo, y en casos connotados como este, ¿no es cierto?, casos de impacto, para mostrar la eficacia, presentan a los detenidos. Y eso en realidad no debería producirse. Repito, está expresamente prohibido por las normas.
1: Esta postura genera tensión con los mandos policiales en la zona, como el general Víctor Reboredo, jefe de la DIRINCRI, quien evitó dar declaraciones sobre los cuestionamientos. Por su parte, el fiscal superior Jorge Chávez Cotrina advirtió que todavía no se cuenta con evidencia científica contundente que vincule categóricamente a los 5 detenidos con la escena del crimen. Con los implicados bajo custodia en la DIVINCRI de Trujillo, las autoridades corren contra el tiempo para consolidar las pruebas en medio de los reclamos de transparencia.
0: Ya llegó Rafael y vamos a hablar en serio de esto. O sea, ¿qué tal? ¿Cómo estás? Yo presumo que tú tampoco crees que estos capturados son los autores del no, secuestro, asesinato.
4: No, pues, mira, pues, de ninguna manera, pues. Son muy, muy de baja estatura, ¿no? Por uh-huh. esto es una cosa fácil, ¿no? Pero esto es un operativo profesional, lo que te dije hace un ratito, ¿no?
0: Sí.
4: Han sacado a su presa y han matado a tres personas. ¿Para qué? Si ya tenían a su presa principal.
0: Es que parece que no, que también lo querían matar a él, porque un interrogatorio era supuestamente seco, secuestro con piso. Es decir, dice, piso con seco. Bueno, los iban a matar a todos y se lo llevan este pata y cobran más que un rescate el traslado, ¿no? De, el costo del traslado, porque estos tipos habían dejado a los pulpos para irse a la jauría. A lo que voy yo. Una parte del crimen, el quién lo mató, por qué lo mató y el móvil del crimen, eso se va a la hora a saber. El problema es que Belaúnde Llosa, que no tiene ninguna expertise en el sector defensa, se va de boca, compromete entonces al general Astudillo, que no lo puede salir a corregir en público, componente a Rola, y Keiko, que es la jefa de todos, porque el jefe supremo de las Fuerzas Armadas y Militares es ella. Se aúpa esto y la gente ahorita no sabe a quién creerle. ¿Por qué la presidenta? Eso la jala ella.
4: Ah, pero es algo obvio, ¿no? Estos cuatro, lo de la foto no son, pues.
0: Pero si eso, ¿cuál es el espíritu cuerpo? ¿Cuál es la desesperación, según tú, de nombrar a Belaúnde Llosa y de defenderlo tanto?
4: Mira, es que yo tengo una política ahorita. No podemos petardear a un gobierno que lleva un mes. Te digo, no, por eso. Yo tengo que ser prudente, porque tengo Senado, tengo diputados. Yo no puedo bajarle el dedo pues tan rápido.
0: No, yo no he dicho bajar el dedo, pero tú tienes una condición especial frente al común de los peruanos. Como ya te he dicho, no, si tú no ganas la alcaldía de Lima, te vas a ir a Finlandia con pasaje de ida. Pero tienes una...
4: O más arriba, al Polo Norte.
0: Pero tú tienes una condición especial, pues. Tú tienes como sentarte con Keiko, puerta cerrada... Decirle, yo te estoy dando la llave para que tú tengas las facultades y te voy a apoyar cuando tú pidas inclusive decreto de urgencia, ¿no?
4: Pero... Perdón, te corrijo. Para decreto de urgencia puede hacerlo...
0: No, el apoyo es...
4: No, decreto de urgencia puede hacerlo cuando le dé la gana.
0: Por eso te digo, pero tú apoyarías que lo haga, pues tú lo has dicho.
4: No, le he pedido, por favor, hace un mes.
0: Por eso, pues. Pero está bien.
4: Si Dina Boluarte saca un decreto de urgencia cada cinco días.
0: ¿No te acuerdas a Alan García del primer día su mandato que salió y dijo esto, ya? Pero avancemos. El fiscal de la Nación dice lo siguiente. Fiscal de la Nación, ¿eh? Tomás Alaino Gálvez, dice esto sobre el ministro de Defensa, Belaúnde Llosa. Miren.
5: El fiscal está en la declaración, digamos, formal que se le toma. Y el fiscal dirige inclusive la declaración. Va a interrogar conjuntamente con el efectivo, el instructor policial. Pero en una entrevista previa, que también debe estar el fiscal cuando corresponda, en una entrevista previa como esta, no necesariamente puede estar el fiscal porque esa es una conversación...
6: Ya, pero no está, tiene las facultades legales para interrogar a un detenido. Lo interrogue, es usurpación de funciones, abuso de autoridad.
5: Que no es pertinente porque puede entorpecer, es cierto. Pero que haya una prohibición a la máxima autoridad, en este caso un ministro, ¿no es cierto?, que pueda interrogar en presencia del comandante general o del instructor de la investigación, por lo menos no veo que configure delito, sea propiamente ilegal. Pero eso que sea una parte de las diligencias, no lo es. Claro.
0: Pero además, en otra nota, dice que el pata no pretende siquiera volver a hablar con Arreola. Fiscal es el titular de la acción penal, es el número uno del Ministerio Público, y el número uno del Ministerio Público tiene que trabajar de la mano con la policía. ¿Cómo es eso que no pretende volver a hablar con Arreola? Porque se ha puesto malcriado con él, veamos.
5: Mira, yo he conversado bastante en los primeros tiempos, pero a raíz del caso de la OMPE, en que él decía que estamos ante un caso de flagrancia y que había que detener a todos, pero si se detenía a todos en supuesto flagrante delito electoral, haciéndolo ver el proceso electoral, no podía ser y además no había flagrancia. A partir de ese momento en que él fue bastante descortés y prepotente, prácticamente ya no me comunico con él, pero sí se comunica constantemente el doctor Chávez Cotrina, porque en realidad él fue demasiado descortés en esa ocasión, como digo, prepotente, de tal forma de que para evitar cualquier situación. Sí. Cuando yo le digo que no había flagrancia y el fiscal provincial había hecho un acta indicando que no hay flagrancia, y él quería que se detenga a la fuerza, a la mala, y me dijo, doctor, ¿qué pasa con sus fiscales? Esto no es para cobardes, esto es para machos. Ya entonces, en esas condiciones, ya opté por no seguir hablando con él.
0: Esta es consecuencia de la primera vuelta del morrocoy, del lanforazo tuyo. ¿Tú sabías esto o no?
4: No, me estoy enterando. Pero ahí le doy la razón a Arriola.
0: No, sí está bien, pues, pero discúlpame, tenemos eso ya
4: caso,
0: pasa.
4: Un caso flagrante de delito electoral. El fiscal, no sé.
0: Correcto, pero mi punto es el siguiente. Es el número uno de la policía no puede estar, pues, en una desconexión.
4: Ah, no. O sea, un país que tiene, te digo un caso más, un caso que no sé si lo has mencionado. Hay una heroína civil,
0: Betsy. Nosotros hemos hecho una nota.
4: Betsy Malma. Supuesto. Y ese caso hay que ponerlo en primera plana también. O sea,
0: es más grave que el de... ¿Sabes por qué? Porque la mujer era una mujer de bien, una pobre que le daba de comer a los pobres. Este era un rico que andaba en oro ilegal.
4: Por eso, pero Betsy Malma, San Juan de Miraflores, ollita común, a la cual conozco, ¿no? Conozco a su familia, deja 4 niños. Nadie habla de ella, ¿no? O sea, aquí hay que poner los casos en orden, ¿no? Pero para mí primero está el caso Betsy Malma.
0: Pues sí, estamos de acuerdo. A ver, repito, una persona mujer pobrísima.
4: Que, no, que ha dejado su vida.
0: Que la han matado ahí sí sicarios chuscos, porque le disparan así, ta, ta, ta, le meten 10 balazos. Está, mira, está. ¿Qué es eso? Una mujer pobre.
4: Por eso. No.
0: Era tan pobre que se dedicaba a darle de comer a los pobres. Y la han matado, y como digo en el Perú siempre, que es el país de las noticias,
4: no, que no pagó pésima. No pagó el cupo.
0: Por eso, pues que debe haber sido
4: 5 soles
0: al día, una cosa así. A lo que voy a decir es que la noticia pésima tapa la mala y la mala tapa lo peor. Ya. Por eso es que Keiko no puede tener falta de credibilidad. En el mundo de la banca todo es la palabra, ¿no es cierto?
4: No.
0: Voy a pagar y pagas. Así haya firmado el contrato, si tú no quieres pagar, lo pagas.
4: El contrato es parte de la palabra.
0: Correcto. Keiko, el día de hoy, insiste en algo que a mí ya me está preocupando, en el tema de las facultades. Yo me voy a poner en el caso que Keiko tenga en la cabeza que no le va a dar nadie facultades. Todas se las deniega. Las 66 y también que debería hacer esto por bloques de seguridad ciudadana, y que se pelea con Porky, cosa que es bastante fácil comprender. Y nadie le da nada. Ella puede gobernar hoy con decreto de urgencia, hoy, sin el Congreso. Y sería para ella fabuloso que se le encabriten, pues, los comunistas y le digan no. Porque ella les podría decir, ah, o sea, tú no quieres que yo defienda al Perú. Tú me quieres atar de pies y manos para que yo no sea la presidenta del Perú y jefa suprema de las Fuerzas Armadas. Y acá sí lo voy a hacer. Eso es lo que yo creo que haría Porky. Pero escuchemos a Keiko.
7: Estamos coordinando la policía, las Fuerzas Armadas, el Ministerio Público, el Poder Judicial. Pero acá lo importante, y yo he hecho esta reflexión ayer, el Congreso ha recibido un pedido de facultades especiales de parte del Poder Ejecutivo. La parte más importante, sin duda, tiene que ver con recuperar el orden y enfrentar el fenómeno del Niño. Entonces, para enfrentar a la criminalidad organizada, necesitamos estas facultades para determinar a las organizaciones criminales como grupos hostiles, como grupos terroristas. Necesitamos fortalecer el servicio de inteligencia, porque desde hace unos años no tienen capacidad operativa. Necesitamos que las Fuerzas Armadas y Policía Nacional actúen de manera conjunta y también tomen mayor control de los penales. Y queremos además tener una política de expulsión de inmigrantes indocumentados de una manera más rápida. Por eso es que invocamos al Congreso de la República a que ellos puedan analizar este pedido de facultades de una manera rápida.
0: A ver, si tú fueras el presidente del Perú y estás con el santo de espaldas, diputados y senadores, ¿tú qué haces? ¿Te pones a llorar?
4: No, antes. El 28 de julio, ¿ya? El 28 de julio, digo, señores, no hay almuerzo, no hay nada, ¿ya? Hacemos una reunión de emergencia, ¿ya? Aquí hay decreto de urgencia que ya los tengo listos y los promulgo. Pero trabajo 20 días antes, pues.
0: Del 28 de julio. Ya te han avisado que eres presidente hace rato, ¿no?
4: Pues, claro, ya sabes, 30 días antes que eres presidente, tienes tu paquete, tu shock de decreto de urgencia. ¿Para qué? Por ejemplo, Petroperú, 2.000 millones de dólares que llegó. Tu tío Balcázar, ¿no? Tu presidente.
0: Dejó, no, tu presidente. Dejó, presidente.
4: 2.000 millones de dólares. Tirados al agua. Eso se va a perder. No, pues ya. 1.000 millones, ya si quieren, porque no quiebren tan rápido. Pero 1.000 millones, seguridad ciudadana. Y ahí nomás. Dices, equipo de chuponeo legal. A dedo, ¿ah? ¿Eh? A dedo compro 5.
0: Rafael, no, espera, todos los saldos no ejecutados de todos los ministerios, con el decreto de urgencia, lo jalas. Porque en un montón de ministerios pero hay plata sobrando.
4: Por eso, pero digamos, pero tomas acción pues al minuto, ¿no? Yo lo que esperaba, la mano dura era esa. La otra, firmo y mando al Senado mi firma, me salgo de la Comisión de Derechos Humanos. Me salgo, pero en una. Y el Senado tiene mayoría. Nosotros se lo estamos dando.
0: Firme el Consejo de Ministros, primer ministro, ministro de Justicia, lo mandas al Senado, lo firmas y comienza el trámite.
4: Pero ya empezamos, pues, ¿no? Tercero. Me hace caso, pues yo en flagrancia agarro, ¿no?, a un veneco, carajo, que está matando gente en Perú y lo mando a la selva.
0: No.
4: Lo mando, yo sí lo mando.
0: Para,
4: pero tú me has preguntado qué haría yo, pues. Yo haría,
0: ya,
4: yo
0: lo mando a la selva. Hay una cosa que tú has dicho que te estás olvidando y que ella ha dicho y que no lo está dando forma. Si tú agarras un venezolano o delinquiendo.
4: En flagrancia.
0: O sin brevete. No, pues, pero puede estar delinquiendo. Puede estar sin brevete. Puede estar con SOAT falsificado. Puede haberse cruzado una luz roja, el ICE. Tú tienes que firmar un convenio, seguramente interamericano, con el señor Trump, con el señor Rubio, y tienes a Penny Navarro, para que Venezuela haga un puente aéreo, porque ya tienen la plata para hacerlo, porque tienen el petróleo y los aviones de Delta Airlines, y tú al día expulsas 1.000 venezolanos. No solamente en flagrancia, todos los... Y un día me acuerdo de haber estado en mi oficina y te dije, mira todos estos que reparten y hacen lo que se da la gana con las motos que te la meten. Y, hermanito, se van. Votas bien al día.
4: Ya, pero por eso, pero actúas, pues.
0: Pero eso lo tiene que hacer de la mano de Berni Navarro.
4: Pero digamos, pero suponte que Venezuela no te acepta, que hay algún problema. Podemos mandar a la selva peruana en su carpa de campaña, ¿ya? A los venecos.
0: El problema es cómo lo juzgas, ¿no?
4: ¿Cómo qué?
0: ¿Cómo los juzgas?
4: Me importa un carajo. No me interesa. Yo me zafo del problema. Ya después comentamos ya cómo lo juzgo. Entonces me zafo del problema rápido. Yo libero a la población peruana de este desastre. Mira, Philip, yo estoy caminando los cerros de Lima todos los días. El día me tiraba 8 horas. Caminate. No, me lustraron los zapatos, pues, hermano. Pero hay un tema. La gente, yo pregunto... ¿Pagas cupo o no pagas cupo? Pago. ¿Sabes cuánto paga? De 10, 8. No es San Isidro, no es Miraflores.
0: No, el centro de Lima, los que lavan carros pagan cupo. El que lava carro...
4: Está jodido. Pues. A ver. Entonces digo, la gente tiene que tener una central para llamar. Y aunque ya sé que Carlos Álvarez tú no opinas bien. Yo opino que Carlos Álvarez sí tiene la confianza del Perú. Tiene la confianza para recibir la llamada.
0: Vamos a hablar de tu plan de seguridad.
4: Pero espérate, pues, sí. Carlos Álvarez le da un código. Carlos tiene un equipo de militares de inteligencia de primer nivel que se suma al mío. No, pues, te digo pues lo que he trabajado ya con él. Entonces, Carlos recibe la llamada, le da su código, se saca a la familia, pero ¿puedo terminar un ratito?
0: Sí, sí, sí.
4: Se saca a la familia que está siendo amenazada a otro lado por un tiempo, se captura, pues está grabando la llamada extorsiva, ¿ya? Y con eso en flagrancia,
0: bueno,
4: para la selva, hermano. O sea,
0: a ver.
4: Bueno, pero es que no hay ninguna acción.
0: Pero está bien. Pues,
4: yo prefiero equivocarme.
0: Pero eso sí.
4: Pero tomo correcto, acción. Pero
0: correcto,
4: no puedo esperar el decreto de urgencia.
0: Por eso te digo, tú tienes cómo sentarte con Keiko y decirle lo que le tengas que decir. Mi consejo...
4: Pero le he dicho ya varias veces.
0: No, pero no, personalmente.
4: ¿Personalmente?
0: Personalmente, bueno.
4: No, esto hemos hablado ya, pero...
0: Correcto, pero a ver, yo lo conozco 25 años a Carlos. Carlos no gerencia una bodega ni tiene equipo de nada. Lo conozco, no le tengo bronca, él piensa que le tengo bronca.
4: No me interesa, eso. Me interesa que la gente, al escuchar su voz, va a confiar en Carlos... Y él distribuye...
0: Pero como tú dices, es mi opinión, le quita seriedad a tu propuesta, que no me parece mala. Pero veamos los cuestionamientos a los ministros del Interior y Defensa para comenzar a entrar allá, porque yo, por si acaso, he hecho mi tarea. Le he pedido todos los ítems a Porky, pero en el orden del programa, porque Porky es disperso.
4: Tengo todo mi orden también.
0: Tu orden es mi desorden. Veamos la nota mientras me traen el resumen y él va a hacer.
4: Tú lo tienes
0: como
4: orden.
0: Corresponde. Yo imagínate tengo... que tu mamá te mete tu cocacho, igualito. Diga, métele su cocacho mientras me una nota. Veamos.
8: El escándalo policial que ocurrió tras la detención y presentación de los presuntos sicarios que no daban la talla al compararlos con la silueta de los asesinos y secuestradores del empresario trujillano ha llevado a que dos ministros del primer gabinete de Keiko se ubiquen en el ojo de la tormenta.
9: ¿Ya debería ser censurado el ministro Melamud?
10: Yo creo que hace rato, se está esperando demasiado. Ya ha pasado más de un mes, la Cámara de Diputados y la Cámara de Senadores ya debieron haber estado instalados y el control político se hace desde el primer día.
8: La primera moción de interpelación derivada de este caso es contra el ministro del Interior, César Astudillo. La bancada que tomó la iniciativa de llamarlo para responder ante el Pleno es Juntos por el Perú.
11: Interpelar al señor ministro del Interior, César Augusto Astudillo Salcedo, por designaciones irregulares en el sector interior e ineptitud en la conducción de la política de seguridad ciudadana frente al incremento de la criminalidad.
8: El escrito expone un listado con 27 preguntas divididas en 4 temas, dentro de los cuales cuestionan la posibilidad de cesar al jefe de la Policía Nacional, Óscar Arriola.
12: La seguridad ciudadana es un fenómeno, yo le llamo una pandemia criminal. Y así cambiamos 20 ministros del Interior, así cambiamos 40 comandantes generales, esto va a seguir porque hay que tomar medidas exactas.
13: Pues nos han dicho que estaban preparados 15 años para gobernar. 15 años para gobernar y no tienen un plan de trabajo, no tienen un plan de acción. Entonces, ¿qué estamos pensando? Que sigan matando a nuestros hermanos conductores.
8: Aunque la moción se fundamenta en cifras del Comité Estadístico Interinstitucional de la Criminalidad sobre el aumento de los casos de extorsión y asesinatos, el motivo principal no sería otro que lo vivido en los últimos días en Trujillo. Situación en la que el ministro del Interior se ausentó inicialmente y quien pretendió robar las cámaras fue el también cuestionado ministro de Defensa, Rafael Belaúnde Llosa.
14: En este momento está la víctima que fue secuestrada, está liberada y en compañía de sus familiares. Los 4 presuntos autores materiales del secuestro se encuentran detenidos.
15: Bueno, ni siquiera se ha discutido una interpelación, creo que hay pasos previos. Lo que yo sí considero es que el señor Belaúnde tiene muchas cosas que responder. Y como yo lo he recordado también en otras entrevistas, una interpelación justamente lo que garantiza es que hay un control político.
16: Y además el hecho de que el ministro de Defensa esté ahí, una intervención, en un interrogatorio, es una cosa absolutamente irregular.
8: Lo más, por decirlo menos, vergonzoso que hizo Belaúnde Llosa fue el interrogatorio a los 5 detenidos por su presunta participación en el asesinato de 4 personas y el secuestro de James Lara Tantaquila. Sentarse frente a los presuntos sicarios como si estuviera tomando un té. Dicho sea de paso, sicarios que ahora la gente cree que no lo son.
14: Porque basta ya de sicarear tu destrucción. Hay que acabar con estas organizaciones porque muerto el perro, muerta la rabia.
8: Por el ministro de Defensa no hay aún moción de interpelación alguna, pero sería cuestión de tiempo para que le pidan desfilar por el Congreso para responder por cada metida de pata que dio en ese afán de ganar protagonismo. El primer citado, al menos por ahora, es César Astudillo.
0: Cortísimo, como pata de chancho, como decía el Beco. ¿Tú estás de acuerdo con que se vaya Arriola o que se quede? ¿Qué harías tú si fueras presidente?
4: Mira, con lo que acabo de escuchar, Arriola me parece que actuó bien. ¿Ya? Arriola quería detener esta mafia de la OMPE, ¿no? Y creo que el fiscal estaba mal. Flagrancia había. En cara de todo.
0: Y ahora, con lo que está pasando ahorita.
4: Mira, te doy mi opinión más de fondo. El tema de policía es que hay un gran grupo de policías podridos, ¿eh? Pero hay un gran grupo de policías honestos, por eso. Entonces, tú tienes que montar rápidamente, ¿ya? Con lo mejor de la policía, que los policías se conocen. Tú pones una
0: comisión. Recontra.
4: Tú pones, por ejemplo, al que ha sido el jefe de la DIRCOTE, que ahora es diputado Bahía, ¿no? Y tú le encargas, ármame una comisión, ¿ya? De policías decentes para hacer la contrainteligencia.
17: Acaba de llamar al general Jordán, que estaba contigo. El general Tizó, que es una persona correcta. El general Álvarez es una persona correcta.
4: Pero déjalo a Bahía, que él trabaje.
17: No, está bien, pero...
4: Puede colaborar en armar la contrainteligencia, que los caviares desde Toledo se la bajaron. No hay contrainteligencia.
0: Claro, pero pasa que Bahía está en el Congreso ahorita, pues.
4: No, pero puede ayudar, pues.
17: No, sí, claro.
4: Lo que quieras ayudar, ayuda, si estás en Congreso, lo quieras. Pero ayuda, pues. Ya. Entonces, dan los nombres, formas una comisión.
17: Para que quede claro, la policía tiene muy buenos ex policías que son duchos en la materia, que bueno, ya tienen 40 años de
4: entrenamiento. Y la Marina de Guerra también tiene una inteligencia tremenda, ¿no? Por ejemplo, Calixto Gianpietri, que también tiene contrainteligencia. O sea, si hubieran ganas de montar contrainteligencia, que sería un decreto de urgencia de Keiko Fujimori, no, comienzas a zafarte toda esta basura, pues. Está infiltrada la policía, está infiltrada la fiscalía, está infiltrada el Poder Judicial de gente delincuente, pues. Entonces, para eso está la contrainteligencia. En todo el mundo funciona así, menos en Perú. Desde que empezó Toledo, Magorriti, a todos los, la gente que trabajaba pues, en esa época con Toledo, ¿no? Se fue al Perú. A lo que estamos sufriendo.
0: A mí lo que me preocupó, el primer síntoma de preocupación que la Comisión de Transferencia era gente que estaba ligada a Avanza País. Después llenó muchos militares el general Astudillo y después se ha llamado Sotil, que conoce, y al general Jordón, que conoce. Ahora, a cada uno de ellos los tiene que poner en su sitio y hacerles caso. Pero tú no puedes hacerle caso cuando tienes un pelmazo como Belaunde metiendo las narices en lo que no tiene que hacer. Entonces, la que tiene que hacer y ejercer el poder es la jefa suprema de las Fuerzas Armadas y Policiales. Cheput, que es parte de su equipo de gobierno, dice, voten a Arreola. Y dice, eso depende del general Astudillo. No, depende de Keiko. Si tú fueras el presidente de Perú, tú eres el jefe del comandante general del ejército, del comandante general de la Marina, y tú eres el jefe del teniente general de los cuatro. Y tú lo votas o lo pones, porque tú eres el jefe. ¿Qué tanta vuelta?
4: Bueno, también es cierto que hay una ley donde hasta octubre Arriola tiene...
17: Bueno, entonces que lo diga.
4: Tiene derecho a quedarse, ¿no?
17: Que lo diga y vamos para adelante. Vamos a ir a una pausa, vamos a poner... ¿Qué tal la lista? Porque el orden...
4: Bueno, yo tengo mi lista también acá.
17: Tu lista, no, vale, cebo. ¿Qué tal la lista?
4: Lista contra lista.
17: Este es el orden a tu desorden. Vamos a ir a la pausa y regresamos. Mientras que toma su agüita acá el tío Porque. Pausa y regresamos. Resulta que, y reitero lo dicho, si acá el señor pierde, yo le voy a comprar un pasaje a primera Lima-Oslo, sin regreso. Calato para que se muere frío. No veo cómo pueda perder. No solamente porque tiene un aparato nacional hecho, sino limeño hecho, está sentado en sus obras buenas, malas y regulares, son más grandes que las obras que pueda tener Techito Bruce, en Surco. Yo no he visto una obra en realidad virtual, si quiere, de Techito. No estoy diciendo que sea malo. Francis, que es un buen tipo, pues es Magdalena. Es comparar a PBO pues, con pitucos marrones, ¿no es cierto? A Philip Butter con Curwen, o sea, no puedes comparar, ¿entiendes? Entonces, el hecho es que Carlos Bruce vino. Y por segunda vez, reta Porque en PBO. Yo les doy 3 horas de debate, que pongan al que quieran de moderador, a alguien de una universidad, me da igual. 3 horas y 4 horas, no hay ningún problema. Acá tenemos set grande, chiquito, mediano. Eso es lo que le dijo Techito a Porque.
18: Lo que cada uno haga en su vida privada es problema privado. Eso no afecta a la ciudad.
19: ¿Permanece su propuesta de querer debatir directamente con Rafael López Aliaga? ¿Lo sigue retando? Claro, ¿lo sigue esperando?
18: Claro, él ha dicho, hoy día he leído que ha pedido que lo inviten al debate, pero que no espere el debate de la jornada de las elecciones. Porque no hacemos un debate aquí, en PBO.
19: En PBO.
18: ¿Ustedes estarían dispuestos?
19: Por supuesto.
18: Entonces yo reto y invito al señor López Aliaga que por favor vengamos aquí un día y debatamos. Pero no se corra, de una vez debatemos. Dejemos de hacer insultitos así como señoritas. No. Vamos aquí y debatamos temas de fondo. así, como hacen así los machos, así los verdaderos hombres. Acá debatan, ¿no? No estar haciendo insultos, claro, que no tienen nada
19: ese,
18: que ver, ¿no?
19: Ese clip se va a hacer viral, de todas maneras.
17: O sea, Rafael Bernardo López Aliaga, cromosómicamente hombre, eres una señorita, mujercita, de insultitos, y no eres macho para enfrentar en PBO, es lo que te ha dicho, es lo que he entendido, no sé qué has entendido tú.
4: Pero mira, yo no he venido a perder mi tiempo con este que...
17: Pero...
4: No te gusta, ¿no? Pero es capricho, ¿no? ¿De qué? ¿De qué pedí? De la bebita. Ahí está.
17: Insultito, te ha dicho. Rafael, insultito lo que
4: sería. Pero yo no voy a estar mi vida, pues, a la agenda de una bebita, pues, hermano. Mi vida, me dejo otras cosas.
17: Pero que no quieres debatir antes del debate con él. No va a ser que no te invitan.
4: Pero no, vamos a ver. Ya se ha pronunciado el jurado de que tengo, inclusive, potestad de mandar a otra persona, ¿no? Del Partido de Renovación Popular.
17: No va a pasar eso, ¿no?
4: Yo voy a ir.
17: Ya.
4: Pero no va a perder mi tiempo con este señor.
17: Pero ¿y si te dice bebita y insultito y cuánta cosa? Pero piensas quizá, el palito.
4: Este ¿no? Parece para Mali Medina, hermano. Yo no estoy para eso. Yo quiero hablar acá de los temas de seguridad
17: Digo
4: ciudadana.
17: Digo esto, ¿por qué? Porque en las últimas horas, cosa que te consta, hay el run-run, Juan de la Puente lo puso en un Twitter, La República es otro Twitter, que lo van a sacar a Burki, que van a sacar una resolución en la que implica que no puede ser candidato o que si gana no puede ejercer. ¿Tú has escuchado eso? Lo están tirando en redes como diciendo...
4: Pero manco no soy, pues, ¿no?
17: No, yo sé que no eres manco, que tienes tus pezuñitas, pero está recusando un miembro del jurado. Cuéntale a la gente porque eso no lo sabe, ¿no?
4: No, o sea, hay dos sentencias firmes del jurado nacional, una de Piura y otra de Ancash, de un caso similar al mío, digamos, donde ya dejaron una posición.
17: Ya.
4: Entonces, ¿de qué están hablando? O sea, mira, un debate, te quiero decir, ¿ya? Debate, para tú estar bien preparado, necesitas 3 días.
17: Ya.
4: ¿Ya? Y necesitas estar muy descansado.
17: Ya.
4: O sea, 2 días tranquilo, de hueveo, ¿ya? Tienes que estar muy descansado para tener la mente muy ágil. Entonces, yo para debatir con este señor no voy a perder mi tiempo.
17: Bueno, no se te ocurra, y cosa que yo me consta, la primera vez que tuve ese traspiés en el debate es porque tú torpemente te automedicaste, te metiste un jeringazo para lo...
4: No, yo estaba
17: pulmonía,
4: la noche...
17: pulmonía, para distemper que te había dado, no sabes qué,
4: no, no, la noche,
17: puedes hablar.
4: La noche anterior estaba en Puno.
17: Sí, claro.
4: Estaba en Polo, sin poncho, sin nada, con frío horrible.
17: Claro.
4: Di tres discursos en Puno.
17: Claro.
4: Estuve en el bautizo de 3 criaturas en Puno. Entonces, de ahí me fui ¿a dónde? A Madre de Dios. Regreso, conferencia de prensa. Me quedé sin voz. Me pusieron una inyección para...
17: Un petardo te pusieron.
4: Para recuperar la voz. Y, pucha, pues, me dice. Me quitó la voz.
17: Bueno.
4: Pero bueno, por eso lo que he aprendido yo en un debate, hay que tomarlo muy en serio, hay que salir de circulación 2 días, ¿no? Y es lo que voy a hacer. Voy a prepararme.
17: Viste a Chaclacayo o a Cañete.
4: Pero no, yo tengo mi manera.
17: Comencemos
4: ya tengo varios debates que me han salido bien, entonces, pero yo tengo una meta de trabajo.
17: Correcto.
4: Pues, pero yo no estoy, pero te respondo, para capricho de bebita no estoy.
17: Correcto.
4: ¿Ya? Ahí está.
17: Ni insultitos.
4: No, pues.
17: Ni carajitos.
4: Las bebitas tienen esas cositas, ¿no?
17: Ya, ahora, comencemos con lo siguiente. Acá tenemos un punto de discrepancia. Tanto Techito, él cree en las armas de plastiquito. Yo no creo en las armas
4: yo
17: de plastiquito. Pero Porky cree, junto con Renzo Reyardo, en darle armas a los civiles, cosa que yo estoy en desacuerdo. Rospigliosi se ha dicho lo siguiente, y con esto iniciamos el tema de Rafael con respecto a la seguridad ciudadana. Entonces, en el tuit de Rospi, dice, el municipio de Lima convoca concurso para constituir una guardia metropolitana armada. Quiere formar una policía paralela. Eso no solo es ilegal e inconstitucional, sino un gravísimo error. El Perú es una república unitaria, no un país federal. México tiene 1.800 cuerpos policiales, muchos controlados por los narcotraficantes y delincuentes. Ese es el ejemplo que hay que mirar. No se debe permitir una mayor fragmentación del país. ¿Cuál es tu plan?
4: Mira, el de Renzo, coincidimos al 100%. Que el señor Rospigliosi, que antes ha sido ultraizquierdista, que ahora lo veo, pues, ¿no? Muy pegado a Keiko, pero tengo su pasado también. Señor que ha cambiado radicalmente, ¿eh? Este era trotskista. Entonces...
17: ¿Tú nunca has sido izquierdista?
4: Yo he sido, pero muy chico, pues. a los 18, 17 años, sí, lo he sido. No, Universidad Pedro Rigallo, pues.
0: Yo nunca he sido izquierda.
4: Yo sí, pues. Entonces, jamás. Pero mi tema es el siguiente, a esa edad puede ser, pero cuando ya tienes 30 años, ya maduras, ¿no? Pues el señor siguió siendo rojo hasta los 30 años y más. Entonces, ya, mira, a mí no me interesa su opinión un carajo, ¿ya? La de Rospilio, eso no me interesa. Pues me interesa la vida de los serenos. Yo estoy harto, pues el señor no lo ha vivido, de ir con Renzo, ¿no?
0: No, pero ha sido ministro de Interior, ¿ah? Eso ha sido importa, jefe del CIN.
4: Me importa, aquí en Perú cualquier payaso es cualquier cosa, no me interesa. Me interesa la vida.
0: Como Belaún de Llosa, por dar un ejemplo.
4: Bueno, no quiero petardear este gobierno, te digo. Pero si el señor se pone a opinar sobre algo que no ha vivido, y Renzo y yo somos especialmente sensibles a esto, que nos matan serenos.
0: Casi la matan a la hija Renzo.
4: No, pero ahora, hace poco, me han matado 3 ingenieros en la Tupac Amaru. 3 ingenieros que estaban haciendo su chamba, muertos. Por cupo. Entonces, mira, yo esa opinión no me interesa.
0: Ya, ¿cómo pretendes tú que civiles tengan armas?
4: Igual que el Banco Crédito del Perú tiene, ¿no? Vigilancia particular para protegerse a sí mismo.
0: ¿Cómo sería este cuerpo? O sea, ¿qué serían?
4: Mira, lo que ha hecho Renzo. No, lo que ha hecho Renzo.
0: Derecho a portar armas, no, mira, lo vas a entrenar. Cuéntame la historia completa.
4: Pero la ruta legal que ha emprendido Renzo es en EMAPE. Una sociedad anónima, en el objeto social de MAPE, está incluido la defensa, ¿ya?, de los activos metropolitanos. Entonces, ahí a la SUCAMEC le han dado licencia para que personal de MAPE tenga porte arma para proteger las vías metropolitanas de Lima.
0: Ya. ¿Pero qué personal? Aclárame eso. El personal, yo lo que entiendo, administrativo, el cuerpo de seguridad de MAPE, son exlicenciados, ex policías.
4: Tiene que ser gente que sepa manejar armas.
0: ¿Cómo fiscalizas eso tú?
4: No, eso Renzo lo está haciendo. Yo estoy ahorita mirando lo que Renzo está haciendo.
0: No, está bien, pero cuando tú seas alcalde de Lima, proclamas lo mismo.
4: Yo voy a seguir lo que Renzo está construyendo.
0: Correcto.
4: De manera, en mi opinión, pragmática.
0: Y a un serenazgo armado.
4: Pero ¿por qué digo? ¿Por qué un banco sí tiene derecho a tener su vigilancia particular, no? Y una entidad municipal no. Igual razón, igual derecho.
0: Por eso te digo.
4: Yo tengo de Renzo.
0: ¿Cuántos? ¿1,000, 2,000, 3,000, 4,000, 5,000?
4: Mira, lo que sea necesario.
0: ¿Cómo compra las armas?
4: MAP es una empresa, sociedad anónima. ¿Cómo compra armas Prosegur? Lo mismo.
0: Te digo esto.
4: Es un Prosegur.
0: ¿Por qué razón? Porque dentro de los errores, tanto de.
4: Pero vamos, que
0: dice que quiere comprar una pistolita de plástico. Sí, pero vamos a ver. Eso de enfrentar a un sicario. Mira, hemos visto lo que son los sicarios. Eso pasa con un civil, matan al civil y tú tienes que ir a enterrar al señor y bancar a los.
4: Pero yo no voy a soltar a un sereno con una armita, pues, de juguete. Pues. Eres un imbécil, pues, hermano. Vas a disculpar, ¿ya? Yo si lo suelto, es con arma. Para que se pueda.
0: Porque todo esto de Chito le disparó en el popó a uno.
4: No, pero yo no veo estupidez, hermano. Esos son los
0: pero
4: temas.
0: Eso ha pasado, ¿no? No sé si lo viste o no lo viste.
4: No,
0: lo quiso probar y lo probó con uno de sus funcionarios.
4: Yo no veo capricho de una bebita, no veo esas cosas. Yo veo cosas más difíciles, ¿ya? Veo cómo matan a un sereno. Uh-huh. ¿No? ¿Cómo evitar?
0: ¿Cuántos hombres armados calculas que va a poder tener el MAPE?
4: Mira, mi meta es tener unos 3,000.
0: ¿3,000?
4: 3,000, sí.
0: Con lo cual vas a tener una fuerza armada que calculo que vas a tener también todo el tema de pertrechos, es decir, chalecos antibalas, entrenamiento policial.
4: Pero yo te pregunto, pues, ¿tú quieres que Lima siga así, siga jodida, siga en defensa?
0: Le meta 3.500 millones de soles a la policía, que ponga en accionar el plan Veranos Altos y que la policía sea la armada. Me parece muy peligroso que gente que tú no puedes controlar. Pero, porque ¿cómo? ¿A quién le vas a dar la responsabilidad de manejar a 3.000 personas armadas? Eso no lo sabe hacer Rillardo.
4: No, yo sí, bueno, sí lo sabe hacer. No. Te invito a Lorenzo, ¿ya? Yo sí creo que tiene toda la capacidad del mundo y yo te digo que tengo capacidad de gerenciar mucho más, ¿ya?
0: A ver. Acá lo tenemos a Renzo.
4: Yo ya tengo acá.
0: Perdón, que hable Renzo. Todavía no me explicas cómo. Tú me dices que sí, pero yo quiero cómo. Pues, si no eres Belaún de Llosa chiquito.
4: Perdón, te explico.
0: Déjame escuchar a Renzo.
4: Pero déjame terminar primero esta parte.
0: Allá, dale.
4: En Perú Rail, ¿ya? Yo tengo ya policía dentro de Perú Rail. Uh-huh. Particular. De ahí teníamos como 3,000 personas. En Perú Rail nada más. Uh-huh. Para toda una ciudad como Lima,
17: Pero le tenías 3.000 armados. Te digo esto, porque la señora Aiva Arias, la dueña de Poderosa, la que es la madrina de este señor, sí. En Poderosa tiene 1.800 personas armadas. ¿Eh?
4: Bueno, ese es el ejército del Perú.
17: No. Aparte. Cuerpos privados, empresas privadas.
4: Pero aparte de una base militar.
17: No, la base por si acaso, es una obra por impuestos entregada ya. Por Dina Boluarte, y ahí están, pernoctan, los cuerpos de seguridad que contrata la Poderosa como empresa privada, y son exmarinos, exmilitares con armas largas. ¿Eh?
4: No hay un cuartel militar ahí.
17: No, están utilizando bueno, lo que ha dado Poderosa, lo ha dado como obras por impuestos, okay. Y son como barracas. Calcularás el tamaño de Poderosa, es inmenso. Uh-huh. Para que la gente entienda lo que es Poderosa, desde el Estadio Monumental,
4: ya.
17: Toda la avenida Javier Prado, toda la avenida Marina, y llegas hasta la playa. De la playa te vas a Punta Hermosa y de Punta Hermosa regresas por la Panamericana hasta el Estadio Monumental. Ese es el espacio territorial.
4: Su área.
17: Entonces necesitan gente en triple turno. Escuchemos a Renzo.
20: Voy a tener una opinión, tengo que decirlo, equivocada. Nosotros tenemos la resolución y la autorización, sabemos cuál ha sido el recorrido. Esta es una autorización que se nos ha brindado para proteger precisamente los espacios que administra MAPE. Hemos tenido 5 muertos y 10 heridos en las obras de infraestructura que ha construido MAPE, pero también en el lado de Invermet hemos tenido caídos en ese aspecto.
17: Complementa el plan de seguridad. ¿Esto es lo que sería el GEIM, Grupo Especial de Inteligencia Municipal?
4: No.
17: ¿O es parte de...?
4: No. Partamos las dos cosas. Una cosa es el raqueteo, lo que es la intervención en la calle, ¿ya? Que para eso tienes gente con arma. Primero para defenderte a ti mismo. La gente de MAPE matando ingenieros, lo acaba de decir Renzo. O en Invermet también gente que ha caído, ¿no? Y el otro tema es la inteligencia, son dos temas completamente distintos. En la inteligencia tiene que tener, primero, la confianza del ciudadano, ¿ya? Que llama al GEIM, que ya existe, ya funciona, lo armó el general
17: como,
4: Baella.
17: Como un 911.
4: Baella lo armó. Él más o menos trabajó 30 casos, ¿no? Logró geolocalizar la llamada de la extorsión, ir con su gente eterna, rodear la zona de 3 o 4 venecos delincuentes, ¿no? Asesinos. Y darle el legajo completo, ¿no?
17: A la policía.
4: A la Policía Nacional, ¿para qué? Para que los chape.
17: Ya, pero los ternas son policías, no son serenos.
4: No, son ternas que están dentro del grupo de inteligencia municipal.
17: Pero sin armas. ¿Tú ahora quieres armarlos?
4: Era sin armas, pues.
17: ¿Ahora serían con armas?
4: Es que era una labor de inteligencia pura.
17: No, correcto, pero me refiero a lo operativo.
4: El arma es para la gente que está en la calle.
17: Ya.
4: Para lo primero que te he mencionado.
17: Ok.
4: A eso va Renzo.
17: Ya.
4: ¿Ya? A lo que es la gente que está en calle, en Avenida Metropolitana. No estamos hablando de entrar a las zonas distritales, no nos compete. Ya. En la zona que es Avenida Metropolitana, tiene todo el derecho, Renzo, como alcalde de Lima, de poner serenos, ¿no? O gente de MAPE que haga labor de protección ya. A la ciudad de
17: correcto.
4: Lima.
17: Correcto. Avancemos con el tema de la seguridad, porque nos quedan
4: no,
17: 8
4: puntos. Pero este tema es crucial, ¿eh? Pero,
17: escúchame.
4: No, pero tú, ¿qué cosa quieres? ¿Quieres soluciones o quieres legalismo?
17: No.
4: ¿Quieres vías humanas o quieres...?
17: No es legalismo, pues ya me explicaste la ley. La pregunta es, ¿se van a comprar más motos o se va a dar presupuesto
4: a
17: los municipios para que tengan cómo pagarle al motorizado? Tu chochero Urresti, que ahora está manso, está bueno, dice que él compraría también unidades automóviles y también equipos de interceptación y escucha. Mira, ¿eso es algo similar a lo que quieres hacer tú o es diferente a lo que quieres
4: el
17: hacer?
4: El equipamiento, el señor no sabe dónde está parado, pero el equipamiento logístico que le dimos a la séptima división de policía fue lo que ellos nos pidieron.
17: Uh-huh.
4: Nos pidieron 3.000 motos, que era su capacidad de maniobra, de 70 motos a 3.000 motos, ese fue el, ¿no? Uh-huh. Y los distritos pidieron 1.000 motos más. Todos están operativos, algún distrito será pues no profesional, ¿no? Y deja una moto tirada, pero en general las 4.000 motos tienen...
17: ¿Le darías más motos o más unidades de
4: no,
17: automóviles
4: ahora
17: a,
4: estamos,
17: la, a los...?
4: Estamos,
17: a
4: lo... la, mira, a todas las Divincris y Dipincris
17: ya.
4: Le dimos camionetas,
17: ya.
4: ¿Ya? Inclusive sin placa sino para que pusieran una placa civil, porque son inteligencia.
17: Claro.
4: Entonces, todo eso ya se armó. La base...
17: ¿Vas a repetirlo? ¿Vas a aumentar ese presupuesto?
4: Pero es que sigue. Esas motos están operativas.
17: Por eso te digo, va a haber más.
4: ¿Para qué voy a gastar más? No.
17: Ni camionetas.
4: Ahora viene fase 2. Es tener más gente protegiendo la vía metropolitana con el esquema que ha creado Renzo, que me parece genial, ¿no? Lo de Sucamec con EMAPE, me parece genial la salida técnica y legal, ¿no? Y... sí, incrementar muchísimo más lo que es la inteligencia. Todo lo que es el GEIM, vamos a poner 100 millones de soles para equipos de geolocalización. ¿Ya?
17: Una de las cosas que la gente no entendía era el tema de los drones. Los drones pueden tener cámaras de seguridad con reconocimiento facial. Si tú interconectas los serenajos municipales con reconocimiento facial, tú puedes con un dron comenzar a seguir un tipo que se te escabulle, porque el drama de las motos, como tú mismo sabes, te das cuenta, tú eres alcalde de Lima y la moto va más rápido que tú, siendo tú alcalde de Lima, porque las motos van por todos lados. ¿Eso está contemplado, drones con visores nocturnos?
4: Son 100 millones de dólares, ¿para qué? Para mejorar aún más lo que es la inteligencia municipal. Y Renzo ha comprado cámaras. Uh-huh. Renzo está terminando en las Malvinas, en la Unión Argentina, una central de inteligencia artificial para recibir las señales de muchas cámaras de la municipalidad y privadas que han homologado el software. Entonces, la meta es llegar a 10.000 cámaras más, inundar de cámaras Lima, ¿ya? De eso se trata. Entonces, hay que hacer esa inversión. Entonces, si el gobierno central se va a demorar, como estás viendo, 2 meses y 3 meses, 4 meses, y el próximo año.
17: Y el
4: próximo año vamos a tener una percepción de seguridad.
17: Bueno, y el fenómeno del niño es no, en octubre, noviembre.
4: Por dice... eso, pues. Entonces, digo, la MUNI va a seguir su ruta propia. Ya la está siguiendo con Renzo, yo lo felicito, porque tiene una estrategia inteligente. El C5 de las Malvinas, más, ¿qué ha previsto Renzo? C2 en Lima Norte. C2 en Lima Centro, C2 en Lima Sur y en Lima Este.
17: Renzo se lleva bien con Keiko, tú también, no te has
4: acercado. Renzo se lleva muy bien con Keiko, pues son de la misma edad casi, ¿no? Uh-huh. Y son la misma promo, ¿no? Yo no tengo ese trato que él tiene, pero yo creo que es una...
17: Bueno, si eres alcalde de Lima, te tienes que dar más que bien con Keiko, porque tú vas a tener casi tanto poder como ella, porque tú le vas a dar balance en senadores, y dicen mis urracos...
4: ¿Ya?
17: Que Keiko se está jalando 4 de JP, pero porque se está jalando 7 de otro lado, de tal manera que tú vas a tener la mayoría en el Senado.
4: Eso se anuncia cuando ya está hecho. ¿Ya?
17: Ajá. Nunca anuncias. O sea, no lo niegas.
4: No, tú no tienes.
17: No lo afirmas.
4: Tú no tienes que saber nada.
17: ¿Está en la portada de la noticia el día de hoy? No, yo no tengo que saber nada. Yo los periódicos. ¿No has leído la noticia?
4: No.
17: ¿No has leído?
4: No, estoy trabajando, hermano.
17: Has leído. No te levantas con tu pezuñita. La noticia dice que JP se está jalando 4 y que tú estás jalándote 2 solamente de JP.
4: Ya.
17: Pero te está jalando.
4: Pero hay más amigos. Hay más.
17: 2 de Belmont, que va a estar preso en poco tiempo, ¿no es cierto? Y 2 más. No, yo no soy malo, yo soy justo. Sigamos adelante. En este orden. Plan de autopista de Lima Este. ¿De qué estamos hablando de las autopistas de Lima Este? Porque hay una confusión en la gente. Dice, ¿por qué hace obras? Está por terminar algunas y las otras son en realidad virtual. Entonces, explícame eso y cámara te viene a acompañar.
4: Vamos juntos, pues, papá. En Lima Este vamos a ver qué has puesto ahí.
17: Correcto. No, está bien, estamos en sintonía.
4: Casablanca.
17: Plan de autopista en Lima Este.
4: Pero es que a lo mejor te la digo, porque lo tengo en mi cerebro.
17: Dale.
4: Mira, una autopista que estaba dominada por la corrupción, ¿no? Es la prealey, que tú la puedes tomar mañana mismo.
17: Horrible.
4: Llegar hasta Puente Morón, no sé si conoces Morón, sí, claro, a la Estrecha Chaclacayo, ¿no? Pero hay otro puente más en la altura del cuadro para tener otra ruta de conexión entre carretera central y lo que es la prealey.
17: Además era peligrosísimo porque tiene que estar mirando así para dar la vuelta y...
4: Pero la prealey, te cuento, yo ya tengo una excelente relación con los girasoles, con la presidenta de los girasoles, de la cual le mando un beso enorme desde acá, ¿sí? Se lo mando, ¿no? Porque me dio muy
17: bien. ¿Soltera la señora o...?
4: Casada, pero es una mujer de su casa.
17: No, así que le está mandando besos a mujeres casadas, hermano, eso es un pecado.
4: ¿Por qué no? Bueno, tu mente no perversa, ya no sé qué imagina.
17: No, está loco.
4: Llama a Bruce, hermano, porque te vale.
17: No, no le gustan las mujeres.
4: No, yo le mando un beso cariñoso. Pero bueno, el tema es el siguiente. vamos a ir de frente, Philip, pasar Chaclacayo, pasar Puente Los Ángeles y salir de esa congestión horrible que tiene Chaclacayo. O sea, y luego, como mi mente de ingeniero, chambero, he seguido, ¿no? Entrar a Chosica es un desmadre, pues. Entonces, fui, me metí, ¿sabes por dónde? Por el Puente Caracol, que tú debes conocer, ¿no? Que vas al regata por ahí. Entonces, el Puente Caracol se cae a pedazos.
17: Entonces, que va paralelo a la... Ya, ok,
4: no, dale. Te cuento. Pero volteas a Chosica, volteas a la derecha, y entonces el Puente Caracol lo dejo como una reliquia, y ahí se queda, pero pongo un puente que tiene cuatro, dos de ida, dos de vuelta, y he logrado hacer el vuelo de dron para una pista que está pegada al cerro, arriba de la estación del tren. Hay una pista larga, ¿ya? Que llega hasta Ricardo Palma y te rodea Chosica. Chosica vuelve a ser lo que yo vi de niño, no sé si tú lo viste. Un paraíso, no había tráfico. Estaban unas casas preciosas.
17: Escúchame, ahí. La Municipal de Lima debería tener un helicóptero, pero Jimmy Fluker me ha dicho que te puede prestar el DEL, porque ya, no feliz. Es una cuestión secundaria, cuando les digo que las principales ciudades del mundo, los alcaldes andan en el helicóptero para ver todas las obras y verlas de arriba. En Lima, una ciudad que tiene demasiado carro, demasiada moto. Avancemos. Propuesta de carreteras en Lima Norte.
4: Pero te termino con... Perdón, Lima, dale, Este, dale. Lima Este también tiene otro eje más, que es la carretera central.
17: Ya.
4: Carretera central estamos liberando, ¿no? Con la ayuda del alcalde de Ate, ¿no? El Cerro Candela, lo que está como Cerro Candela, más lo que está al frente. La Guarochirí, si es obra metropolitana, 100%. ¿No? Y todo semáforo en carretera central vamos a hacer flyovers. ¿Ya? Vamos a hacer, ¿para qué? Para que la carretera central también sea una vía rápida.
17: ¿Qué cosa es un flyover? Explícale a la
4: gente. Un puente prefabricado largo para evitarte un semáforo. O a veces puedes evitarte dos o hasta tres. ¿No? Entonces,
17: lo explico así. Es como una lámina de concreto que va así encima de la cuestión.
4: Sube la pista.
17: Correcto.
4: Como Miami. Sube
17: correcto.
4: La pista.
17: Como Miami. Y, ok.
4: Bueno, el tema es que Lima Este ha estado, digamos, como el patito feo un montón de años. Pero suma eso el tren. El tren va de Chosica, es el Lima Este, pues. Lima Este tiene tres obras importantes. La Prealé, la carretera central y el tren. ¿Ya? Eso para que tengas tu mente ordenada. Luego pasamos a Lima Este también, San Juan de Urigancho. Próceres Vice, es la columna vertebral. O sea, ¿ahí qué estamos haciendo? Un puente que están por terminarlo antes de que venga el niño, que se llama Puente Próceres. Están a punto de terminarlo para tener otro puente para entrar del Agustino a San Juan de Urigancho. Y ese puente en Palma, ¿ya? Con Próceres Vice, que son cuatro flyovers, son como 3-4 kilómetros de puente aéreo para cruzar de San Juan de Urigancho en 5 minutos. Entonces, no estoy mirando ahí porque lo tengo todo acá. Entonces, allí tenemos cuatro obras que están en Lima Este, más todas las vías metropolitanas de San Juan Urigancho, todas, ¿no? Recuperadas o asfaltadas.
17: Lo pueden ir poniendo en la pantalla de la mano izquierda también.
4: Lo tengo acá. Entonces, luego, si quieres, vamos a Lima Norte.
17: Exacto, Lima Norte.
4: Por Lima favor, Norte, Lima Norte te lo cuento rápido. Lima Norte tiene tres vías principales. ¿Ya? La Túpac Amaru, que está totalmente recuperada, está preciosa. Falta poner unos flyovers más adelante para hacerlo más rápido todavía. Pero hay dos vías que yo siempre estaba preocupado. Que es la universitaria, ¿ya? Que llega hasta Chimpoglio, donde acaba el metropolitano, que va en diagonal, la universitaria va en diagonal. Entonces, la universitaria, ¿qué estamos haciendo? Que continúe por vía aérea el metropolitano, para que se vaya hasta Plaza Miguel. ¿Ya? Y otra vía, que también es un desastre, es la Panamericana Norte. ¿Ya? Panamericana Norte. ¿Qué vamos a hacer? Igual que hemos hecho en varias partes de Lima, recuperar las vías alternas, ¿ya? Que están invadidas, y en esas vías alternas tener 8 carriles de ancho y llegar primero hasta Puente Piedra. No sé si te ubicas Caquetá, ¿te suena?
17: Caquetá. Sí, claro.
4: Ya, entonces Caquetá,
17: Javich. Voy a ver al cristal ahí. Por...
4: Ya, Caquetá, Javich, todo eso, ancho, 8 carriles, y todo lo que invadió vías alternas, Piña, Cuñado. Es propiedad metropolitana, ¿no? Vamos a entrar con un tractor y con todo.
17: El mercado de Caquetá, ¿qué le vas a hacer? Porque ahí es un centro, pero importantísimo.
4: Mientras,
17: no,
4: mientras el metropolitano pase bien, yo no tengo por qué. Ya. Vamos a recuperar las vías metropolitanas, ¿ya? Es lo que te anuncio.
17: Digo
4: entonces,
17: esto...
4: Te digo por qué. Porque la línea 3 y 4, la línea 3 es la que une Lima Norte con Lima Sur. Eso va a demorar. Eso va a demorar 8 años, 7 años. Entonces, tenemos que hacer cosas más rápidas.
17: Ya, hablando de sur.
4: Los metropolitanos son la solución inmediata, ¿ya? Para darle...
17: Bueno, Keiko ha prometido la 1, la 2 y la 3 en sus primeros 5 años de gobierno.
4: Ya, yo tengo mis dudas.
17: Bueno, ya, pero avancemos.
4: Yo tengo una propuesta que la voy a hacer, porque la veo fácil de hacer, ¿no? Que es la Túpac Amaru, ¿no? La Universitaria y la Panamericana Norte, rápidas. Y con Metropolitano, las 3.
17: ¿Sabes? Aquí me has hecho acordar con lo que acaba de decir eso. A Lucho. Porque Lucho decía, esto es fácil. Y le decía, oye, tú estás loco, ¿cómo va a ser fácil? No, sí es fácil, Sambo, sí es fácil. Lucho tenía, esto es fácil. Y le decía, oye, tú estás loco, ¿cómo va a ser fácil? No, sí es fácil, Sambo, sí es fácil. Lucho tenía esa
4: bueno, yo estaba con Lucho.
17: Audacia, ¿no?

0: así, con estos andamios.
1: ¿No? Eso es una cosa provisional para que la gente pueda pasar.
2: ¿Hasta cuándo van a estar así?
1: No, ya Renzo ha comenzado a instalar los puentes definitivos, uh-huh. ¿Ya? Para peatones, esos son para peatones.
0: Correcto.
1: Son cuatro, ¿ya? Yo pienso poner cuatro más, ya, para tener ocho. Mayor conectividad que no había, porque ya. Es una zona, esos 5 kilómetros,
2: no había
1: estaba
2: nada.
1: Llena, llena de fumones, hermano, te mataban si pasabas por ahí, ¿ya? Entonces la gente cuando me dice que yo pasaba para ir a la misa, no creía porque estaba invadido por gente delincuencial.
0: Todo eso se lo debes a Wilber Medina Bárcena.
1: Bueno, y a mis estrategias también. Ya, entonces...
0: El recuperador más grande del Perú.
1: Bueno, pero también... Bueno, da para hablar. Pero el tema es el siguiente, es fáctico, ya está. ¿Ya? Entonces ahí está el metropolitano, está al medio de eso. Entonces por eso reclamo que la...
2: ¿Qué va a pasar en el medio donde hay arena ahí? ¿Qué va a pasar ahí?
1: Metropolitano. Metropolitano va desde Barranco hasta la Panamericana Sur.
2: Pero ahí justo lo que estamos viendo. Ahí va a ser a desnivel, va a ir más abajo o ir por arriba, el metropolitano.
1: Vamos a ver,
2: el
1: metropolitano tiene que ir a nivel. ¿Ya? Tiene que ir a nivel, uh-huh. Va a ir a nivel. Lo que va a ir por arriba es las transversales.
0: Correcto.
1: La Castellana, Surco, Ayacucho, son las transversales a la vía Presa Sur. Eso van por arriba.
2: ¿Cuándo se termina eso?
1: Yo creo que terminamos ya en mi gestión como alcalde de Lima, ¿no? En febrero, marzo, ya está terminado.
0: Para cuando termine el fenómeno del Niño, un buen romance, que va a ser en marzo. En
1: bueno, febrero. El fenómeno del Niño no pasa un río por ahí. Pues,
2: no, yo sé, pero yo en mi cabeza todo lo estoy llevando para que la gente lo piense, porque el fenómeno del Niño no solamente va a tener el tema natural de la desgracia climática, sino ver carestía y probablemente Lima no tenga toda la fruta que se requiera, todos los tubérculos que se requieran. Entonces, eso es súper importante para que la gente sepa que la crisis no es solamente los que les cae la lluvia. Esa es la vía.
1: No, pero yo no tengo por qué parar una obra que...
2: No he dicho que la pares.
1: Vamos a ver, el método constructivo es distinto. El método constructivo es armar las columnas, las
2: como
1: vigas, los capiteles...
2: Como en todo Estados Unidos.
1: Como todo el mundo, menos en Perú. Pero te digo, Vía Expresa Sur tiene esa metodología, tiene esa solución también. Tiene también la conexión de Panamericana Sur... un arco que entra a la Vía Expresa Sur.
2: Vía en vías de Lima Sur, la auxiliar de la Panamericana, Pedro Miota, túnel de Chorrillos. ¿A qué te refieres con eso?
1: Pero vamos en orden, pero uh-huh. de mayor a menor, por favor. Uh-huh. ¿Tú conoces la Juan Pablo II?
0: Ya. Yeah.
1: Pista Nueva.
0: Uh-huh. Pista Nueva, sí.
1: Ya, Pista Nueva de Juan Pablo II. Okay. Entonces,
2: ya allí... Ya cambiaron el nombre, Salvador Allende, la otra, ¿no?
1: Espero. Allende hace rato que ya dejó de ser.
0: Yeah.
1: Pasó a Pista Nueva... Vino Juan Pablo II, se le cambió de nombre a Juan Pablo II, en estatua que yo doné también en ese momento, de Juan Pablo II, que está a la entrada de esa gran avenida. Entonces, mira, allí tenemos flyovers también, para pasar rápidamente San Juan de Miraflores, Vía María del Triunfo, Vía El Salvador, en 5 minutos. Y muerto el pollo, hermano. Y en la paralela que se llama Pachacútec, donde está el terminal pesquero, ya, en Vía María del Triunfo, ahí han hecho una estupidez. Han hecho un túnel que se inunda de agua todo el tiempo.
0: Bueno, es por lo que pasó hace poquito, pues. No, si tú no tienes defogues y llueve, te hace una poza, ¿no?
1: Ya
0: como
1: sabes,
0: el bypass de Villarán, dicho sea paso.
1: Si ya sabes que la Villarán ha hecho esa estupidez, entonces hay que... O la hizo Muñoz, uno de los dos ha hecho esa cosa. Eso lo vamos a hacer en un skate park, ¿ya? Ahí abajo. Yeah. Y arriba le pongo un flyover corrido hasta a la altura del terminal pesquero. ¿Para qué? Para que Pachacútec no sea pues el infierno que es todo el tiempo.
2: Paradójicamente, el bypass de la avenida Arequipa con Javier Prado también se llama Villarán, aunque no lo hizo la Villarán, que está libre.
1: No, pero era un Villarán decente, pues.
2: Correcto. No, el común de los Villarán son gente decente.
1: Por eso, ese Villarán era decente.
2: Como el común de los Miroquesada también son gente decente.
1: Bueno, eso sí, ya tengo.
2: A lo que no le quisiste comprar el comercio.
1: Tengo mis dudas.
2: Pero en fin, o sea, chachi.
1: Tengo mis dudas.
2: El bypass de la avenida El Sol, no, perdón. La de Pedro Miota con el túnel de Chorrillos. Perdón.
1: Mira, es que Pedro Miota tienes que unirlo tú a la Panamericana Sur antigua. ¿Te suena? Ya. ¿Te suena eso?
2: Por supuesto, donde va el trazo del tren del sur. ¿Te acuerdas? ¿Te suena el tren de porque?
1: Sí, pero eso abres otro capítulo. Pero volvamos a esto. A Pedro Miota, ahí tengo el compromiso de donación de la Corporación WON para salir de la Panamericana Sur y entrar a la Pedro Miota. Uh-huh. Evidentemente también para que vayan más compradores a Mall del Sur, también, ¿no? Lógico.
2: Bueno,
1: a mí, hermano, 60 millones de soles para hacer una conexión me parece genial, ¿ya? porque es para todo el mundo, para toda la gente que quiere tomar la peromiota y tener una paralela a la Panamericana.
0: Era muy más vivo que nosotros, hermano.
1: Por eso, pues está bien.
0: Eso le va a dar un gran flujo y mucho más valor al modelo.
1: Pero por eso, digo.

0: Toda la Pedro Miota la prolongas y la amplías, tienes que ampliar. Hay ciertas zonas que hay que recuperar terreno metropolitano, porque es avenida metropolitana, y tener una ruta paralela a la Panamericana Sur para ir rápidamente al sur, porque eso está en verano, es una locura. Aún sin peajes, inclusive, que ya no hay.
1: Hermano, yo detesto, dile a Claudia cuando la veas, que cuando yo voy a las playas del Asia y tal, eso para mí es una prueba de amor. 3 horas y media de ida. Tú sabes que yo me duermo en el carro, tengo que encontrarme chofer, yo detesto tener chofer, tú te has tenido que acostumbrar, porque es un parto, o sea, 3 horas y media
0: por eso, pues,
1: para 100 kilómetros, es un dolor de muela.
0: Para la Panamericana Sur antigua voy a hacer la vía rápida.
1: Claro.
0: ¿Ya? Pero tengo que empezar desde la Pedro Miota, que tiene un cruce con Alipio Ponce, donde tiene que hacer un bypass también. Ya,
1: antes de adelantarme los trenes, lo voy a decir, si Keiko quiere pasar a la historia del Perú, junto con Bernie Navarro, lo que se tiene que hacer es el gran tren del Perú que va desde Tumbes hasta Arica.
0: Amén.
1: Y ese diseño tendría que ir por la Panamericana Antigua, para que llegue a Lima.
0: En el área de reserva.
1: ¿Correcto? Entonces, eso de ahí, lo voy a decir yo, pues si lo dices tú vas a decir que estás interesado, pues es un negocio que tú perdiste, dicho sea de paso. Pero es un negocio que tiene una inversión de 12 mil millones de dólares, que le da 1.5% al PBI y que vuelve rico a todos los que están al costado del tren, porque vale. Esto es como la familia Ingalls, es igualito. Claro. En Panamericana, que hace 2 puntos de rating, lo máximo en Panamericana. Charles Ingalls no muere nunca. Pero que entiendan con ese ejemplo. Con ese ejemplo es que Ingalls, que era un colono, a que le dan una serie de acres. Mira, acres, ¿te suena el nombre? Okay, ¿no?
0: Acres, acres.
1: Entonces, Charles Ingalls, ¿no es cierto?, en teoría era pobre. Pero ellos y la familia Olson y todos se hacen ricos, porque la familia Olson es la familia Wong de ahí. Ajá. Cuando pasa el tren, sube el valor de la tierra. Comienzan los grandes centros poblados, hasta que Estados Unidos une vía tren desde Nueva York hasta San Francisco. En San Francisco, como no había mano de obra y era muy peligroso, llevaban a Kwai Chang Keng, ¿te acuerdas de Kung Fu? Ya. Sí. Ellos cruzan Estados Unidos a punta de tren. La riqueza de Estados Unidos de los primeros 30 años del siglo pasado se debe a los trenes. De ahí viene otro patita, que era el López Aliaga de esa época, que se llama el Comodoro Vanderbilt, que tenía así barba, ¿te acuerdas? Ese tenía más plata que Atahualpa. Ese Comodoro Vanderbilt le transportaba el petróleo a otro misio que se llamaba Rockefeller. Entonces, ese Rockefeller se da cuenta de si este me está matando con el flete y hace el oleoducto. Y se hace más rico uno y el otro que dijo, me fregué sin esto, no, comienza a transportar mercadería. Entonces, transportaba carne. Entonces, el tren es una solución inmensa y eso es algo que tiene que ver la señora Keiko Fujimori dentro de todo su paquete de inversiones. Y también el tren de Chosica a Desamparados al Callao en doble vía con estaciones.
0: Chosica, Monserrate.
1: Monserrate. Pero lo que voy yo es que los trenes no los has inventado tú. Los trenes.
0: No,
1: los,
0: sí, loco.
1: Uno basta con que ir a Inglaterra o a ir a Italia, que son unos paisitos. Inglaterra es un paisito, es un islito.
0: Pero mira,
1: unía todo por tren.
0: Pero salgamos primero del tema de seguridad ciudadana.
1: No.
0: Salgamos del tema.
1: No, me faltan tres.
0: No, pero digo, ya hablando de Keiko Fujimori. Sí. Seguridad ciudadana, el niño. Es lo primero que tiene que enfrentar.
1: Ya.
0: Es lo que viene ahorita.
1: Me dispersé, me puse porky.
0: Ya.
1: Me decía Jimmy Fluker.
0: Te estoy centrando.
1: Ya, espérate. El túnel de Pedro Miota, túnel de Chorrillos, que es lo que acabas de decir. El bypass de la Avenida del Sol. Te pongo play. Háblame del bypass del Año Sol.
0: No, esa es una conexión que...
1: ¿A qué está?
0: Sí, es para entrar a Vía Salvador y tener otra entrada más. Es ir liberando Lima. Lima está recontra congestionada. Entonces tenemos que irle creando libertad a la gente para que tenga alternativas para moverse, ¿no? Entonces esa obra, ¿sabes quién la planeó? Lucho Castaña de Alosio. Que no la pudo hacer. Entonces yo la tengo en cartera hace tiempo.
1: Esto es...
0: Bueno, es el estilo de construcción, ¿no?
1: Sí, correcto.
0: Pero son los flyovers que tú ves en Miami, ves en cualquier parte.
1: Oye, yo voy de vez en cuando y cada vez que llego...
0: Aunque esto es pista nueva, Juan Pablo II, porque hay un grifo que va a salir ahí, que está en la entrada. Pero funciona, van rápido. Todo se hace...
1: ¿Cuántas horas, hombre, pasan los limeños en los buses y en los carros al día? ¿Hay realmente
0: puede
1: un
0: ser
1: estudio
0: seis,
1: serio?
0: Seis horas, puede ser.
1: Es una locura, ¿no?
0: Sí, es una locura.
1: Yo voy en carro y yo soporto el carro porque tengo aire acondicionado. Pero yo detesto manejar, odio manejar. Porque por eso te pone mal humor.
0: Por eso te he hablado tanto de tener los metropolitanos. Los metropolitanos, que dicho sea de paso, ya pasaron los 10 años de concesión, hay que cambiar la flota íntegramente. ATU que pase a Lima, ¿ya? La parte que toca a Lima, a Callao, con el señor Pedro Espadaro, lo que toca a Callao, y nos ponemos de acuerdo con Pedro Espadaro para lo siguiente. Ponemos buses eléctricos, ¿ya? Se sale mucho más barato, aire acondicionado para la gente, hermano, ¿ya? Para que vaya como gente. Y tener una flota grande, ¿no? Una flota ridícula.
1: Ya no, no los Euro 4 ni nada de eso. No.
0: De frente eléctrico.
1: Eléctrico.
0: Eléctrico. Y aire acondicionado. Porque...
1: ¿Tú sabes a quién tienes que poner de jefe del ATU? Al Tigrillo, los odia. La desactiva para el Tigrillo dice que debe desaparecer el ATU. Cosa que hace el ATU, se tira a la mitad de su España porque lo del ATU realmente son malévolos, hermano. Bueno, te ponen, hermano, todos los problemas habidos y por haber.
0: El balance de ATU tiene lo siguiente. Tienes como 1.400 millones de soles en gasto corriente. Ya pagan planillas de gente que no trabaja. Y inversión es cero.
1: ¿Gastan más que Perú Rail?
0: No, no, es una locura. Es un síndrome de Petroperú. Lo mismo que pasa en toda entidad del Estado, que el gasto corriente es el 90%, pasa en ATU también.
1: Cosa entonces, que pasaba también en la municipalidad.
0: Si tú me lo
1: ¿no?
0: pasas a mí, a Lima, yo sí te reduzco la esa gente, ¿no? En una. Yo me como el pleito.
1: Tigrillo lo vota a todos.
0: No a todos. Hay gente decente.
1: Bueno, claro. Como David, digo todos en sentido figurado. No,
0: el gerente general... David Hernández es excelente persona. Con él hay que quedarse. Él sabe lo que quiere.
1: A ver.
0: Y tiene claro, por ejemplo, te digo, por ejemplo, él tiene claro el seguir con Metropolitano, por ejemplo, de Chimpoyo, Carabello, ya llegar hasta Puente Piedra. Tener otra ruta más de Metropolitano conectando la ciudad rápidamente, ¿no? Metropolitano Panamericana Norte. Metropolitano por la vía expresa sur, ¿no? Metropolitano también Prealé. Hay que ir pensando un poquito más, hay que ir pensando en darle transporte masivo a la gente, no transporte particular.
1: Pistas y veredas en Lima Sur. Muchas veces caminar en las pistas, te lo digo, mi mami tiene años y no tiene la capacidad de reacción que tampoco tienen los niños. Muchas veces caminar en pistas o en veredas es muy peligroso para los niños por los huecos. Un hueco te puedes terminar matando si te rompes el alma. Una de las cosas que debes hacer, dicho sea de paso, prohibir los scooters. Yo detesto los deliveries. No debería haber delivery en el Perú. Ni tú ni yo hemos nacido idiotas y tu mamá... Tú eras el mandadero de tu mamá, ¿no? Te mandaba al mercado, te mandabas acá, te mandaba allá y tú no has nacido tonto ni nada. Ahora todo el mundo pide delivery y tenemos más de 1 millón de motos en Lima, la gran mayoría de deliveries. Y lo de los scooters es horrible porque atenta contra la seguridad de los peatones, se meten a la vereda, se meten a la pista, es una desgracia. ¿Qué me hablas tú de las pistas y veredas en Lima Sur?
0: No, mira, yo siempre digo, cuando prometes algo, tienes que decir cómo lo vas a financiar. Porque si no te hago una lista de la batería, pues inmensa y no, es una tomadura de pelo, ¿no? Allí estamos peleando algo que va a ingresar porque yo considero que el Callao, ¿no?, sí tiene derecho a tener 3%, no 2, sino 3%, de lo que es el IPM. El impuesto de aduanas, ¿no? Porque el Callao ejecuta bien, ¿ya? Y más con Pedro Espadaro de gobernador, que es lo que va a pasar.
1: ¿Tú quieres que gane Espadaro?
0: Va a ganar lejos. Tengo bastante información de Callao y de Lima.
1: Entonces, ¿en Lima cómo vas en las encuestas? ¿Más 31?
0: Mira, estamos encima de 40, pero no te lo van a decir ninguna de estas encuestitas que dan por ahí. Pero bueno... Encima de 40, sí. Pero bueno, pero eso ya lo dirá con la OMP que tenemos, vamos a ver cuánto queda, pues, ¿no? Con la OMP que puede ser el INPE.
1: Entonces, lo que importa es quién cuenta los votos. Pregunta, por Keiko, eso. Keiko sin Dyer, ahorita estaría trabajando en un Walmart. O presa.
0: Sí, pero bueno... Llegamos, para ir avanzando.
1: No, el contar los votos no es broma. Lo que tú has dicho como broma, cuenta bien tus votos, hermano.
0: No, pues es que Lima es sin problema. Personeros de Lima lo hacemos en una.
1: ¿Y si no arman otra vez las...?
0: No, yo con
1: personeros. ¿No llegan las ánforas?
0: No, es que esta vez personero lo dirijo yo.
1: Ah, ya.
0: Igual que la vez pasada. Cuando he delegado personeros, me he fregado. Yeah. No delego personero. Personero estoy encima yo mismo, ¿ya? Yeah. Para tener un personero en cada mes.
1: Yeah.
0: Entonces sí lo voy a lograr, no te preocupes. Lima no tiene por qué perderse, al revés. Tenemos que ir a un ratio de 40-50% de aprobación, ¿ya? Pero con la fuerza de tener bancada en el Senado, que es dirimente, y tener bancada en diputados increciendo, por lo mismo que tú estás mencionando, vamos a pelear en el Congreso que Lima, dado que Lima tiene todas las vías metropolitanas para llegar del norte, del este, del centro, ¿no?, del sur, al Callao, Lima tenga un 2-3% igual que Callao, uh-huh, de ese canon aduanero, para hacerle más
1: bueno,
0: obras.
1: Bueno, vas a poder presionar a Keiko, no solamente por eso, y pero, presión pero, en el buen sentido
0: pero,
1: de la palabra.
0: Pero no solamente es a Keiko.
1: No, digo el Poder Ejecutivo.
0: Digo, en el Congreso yo me llevo bien con todas las bancadas. Me llevo bien con todas.
1: ¿Con lo de JP te llevas bien?
0: Hablo con algunos de ellos.
1: ¿Con
0: no,
1: Zunini?
0: ¿Con quién?
1: Zunini.
0: A Zunini no lo conozco, pero hay otra gente que son...
1: No, te digo por qué, porque otra de las cosas, y lo conversaba con Ángel Delgado hace un rato que estaba en mi oficina, de repente sigue ahí, le dije que nos espere. Una de las cosas que tendría que entender la gente que en el financiamiento que tú sacaste no es del todo barato como la gente quiere, porque en el mundo hay capitales baratos, porque no has tenido el apoyo real del gobierno.
0: El aval.
1: ¿Te acuerdas hace años cuando queríamos hacer esto? ¿Te acuerdas? La gente no sabe, y yo sí te conozco tantos años, este era un sueño que tú tenías hace más de 15 años, en que los gobiernos, que las alcaldías serias y los gobiernos regionales serios podrían levantar dinero como un future, como un valor,
0: valor presente.
1: O sea, que eso es, además es lo que tú enseñas en la universidad, sí, y es algo que cuando uno aprende, hace plata como cancha.
0: Y es lo que he hecho.
1: Ya, bueno, eso, si el gobierno de Keiko, y entiendo que Elmer Cuba es una persona que conoce, va a bajar el costo e inclusive va a permitir... Porque a ti te quedan 1,000 millones, ¿no? 3,000 y 1,000. Tú podrías tener...
0: No, queda 1,000 millones
1: por eso,
0: de saldo, de desembolso de préstamo.
1: Correcto.
0: De bonos, pero queda generación de caja propia.
1: Por eso pues te digo, pero tú podrías hacer una segunda emisión de bonos.
0: 400 millones por 4 son 1,600 millones más.
1: Está bien, pero tú puedes refinanciar esto y volver a emitir.
0: Pero te adelanto lo que pienso hacer, ¿ya? Ya. Pienso pedirle el aval, que es lo lógico, al señor Cuba, para hacer un swap, hacer un intercambio.
1: Sí.
0: El bono viejo,
1: o el bono nuevo. La segunda emisión.
0: Que ya tiene. Es un intercambio de bonos.
1: Bueno.
0: Entonces, hace el swap, pero le añades, ¿ya?, un nuevo ingreso, que es los fondos de lo que es el canon aduanero, uh-huh, que le corresponde a Lima, porque Lima está siendo traficada por camiones, uh-huh, que dicho sea paso, abro paréntesis, tienen que tener una zona para dormir, ¿ya? O sea, no pueden estar cruzando la ciudad.
1: Eso tiene que ser al final por Panamericana, no, teniendo a Puente
0: Pero
1: Piedra, ¿no?
0: De día no. Su horario para circular por Lima
1: la noche
0: es de las 10 de la noche hasta las 5 de la mañana.
1: Ya.
0: ¿Ya? Tienen que tener una zona para dormir, para los señores choferes, para lavar su camión y entrar en la noche. ¿Ya?
1: Pero digo,
0: cuando tengamos esos tres componentes, el aval más el tema del el ingreso por aduanas, más otro ingreso más que estoy en este momento craneando, otro ingreso importante, en base a obtener dinero por la venta de material orgánico, ¿no?, de desecho. Ahí son 100 millones de dólares más que podemos...
1: Hay unos colombianos que quieren venir al Perú hace años y que eso lo hacen y muy bien en
0: pero
1: la ciudad
0: de Colombia. Pero quiero terminar esto de redondear para ver si lo puedo incluir en los bonos. Son 100 millones de dólares más que podemos obtener quemando el material orgánico de los desechos de todo Lima. Es enorme.
1: Además ahí generas electricidad.
0: Es electricidad. Son 100 megavatios, sí, de energía eléctrica. Y un megavatio te genera $1,000,000.
1: Eso lo tiene Bryson Hills, lo tiene en...
0: Pero tiene muy poquito.
1: Correcto, pero claro, Lima.
0: Tiene 20 megas.
1: Tiene, o sea, mayor capacidad de organización.
0: 20 megas es muy poquito para lo que Lima pueda producir.
1: Correcto. Terminando.
0: Entonces digo, hay varias fuentes de ingresos adicionales, todo lo empaqueto en un swap, uh-huh, y logro tener pues mayor liquidez para Lima.
1: Y con mayor plazo obras, además.
0: No, 20 años está bien. Si no van a salir tú, a tu consejo fiscal, a decir, pues mira, el mercado de capitales me aguanta 30 años. Uh-huh. ¿Ya? Porque la nota que tenemos es AA.
1: Ya, pero con el aval del gobierno peruano sí puedes hacer
0: 30 años, sin problema.
1: A ver, las obras sociales, cuando hablamos de las ollas, debería ser el plan Malma, ¿no? En homenaje, porque a mí me ha partido el alma que muera la señora y que la desgracia de ella sea pues comida por la noticia mayor de la desgracia de estas tres chicas de Trujillo.
0: No, pero para mí más injusto me parece lo de Betsy Malma.
1: Por eso.
0: No tenía capacidad de defensa.
1: Dentro de tus dos obras sociales más importantes está el tema de las ollitas comunes. El tema del agua es algo que puede solucionar Keiko.
0: No, el agua de emergencia.
1: Una cosa es el agua de emergencia, que se tiene que hacer porque hay una emergencia. Y otra cosa es que Keiko, que en 4 años de gobierno debería poner el agua a Lima sin mayor problema, porque tenemos la caja, cómo hacerla, sino tiene que aventurarse a hacer una revolución en Sedapal.
0: Pero vamos a ver, si Sedapal te está diciendo que no tiene un centavo para invertir y no quieren hacer ninguna reducción de nada, ningún ministerio, ni tampoco el gasto corriente, no hay reacción, o sea... ¿Cómo diablos vas a hacer tortillas y no parte de huevos?
1: Bueno,
0: tienes que romper huevos.
1: Para comenzar.
0: Entonces, yo sí garantizo, ¿ya? Uh-huh. Con plata privada, sí garantizo ponerle agua de emergencia a todo Lima, pues. Segundo gran tema. Como es región Lima, vamos a pedir esta vez, sí, vamos a pedir, porque tenemos la fuerza en el Congreso para hacerlo, que nos pasen colegios y postas médicas, ¿ya? En los colegios, tres cosas. En los colegios... 3 comidas por día, la anemia se me acabó. ¿Quiénes van a cocinar? Las mamás. Muerto el pollo. Yo no quiero midis, no me sirve midis. Mamá que le da 3 comidas a su bebé en su colegio nacional. ¿Ya? Y tablet. Y,
1: ¿cómo lo financias eso?
0: Mira, tú revisa los presupuestos de la DREL, Dirección Regional de Educación de Lima Metropolitana. ¿Ya? Entonces, ahí tú ves dos cosas. Si ingresan 100, 50 va para la alta dirección. Hueveo.
1: Bueno, Chan va a cambiar eso. Porque Chan
0: no, pero te digo lo que yo analicé. La mitad, alta dirección, hueveo. Todos los amiguitos de Acuña, de Luna Galvez, de Perú Libre. No, de
1: Acuña sigue el Ministerio de Salud.
0: Todos están ahí.
1: Todos
0: están metidos ahí. Toda Acción Popular, toda la gentita sigue ahí, ¿no? Medrando. Se llevan la mitad del ingreso. Mira, papá, ese ingreso me sirve para comprar tablets, ¿ya? Internet satelital, educativo nada más, y para las comidas para los niños. ¿Ya? 3 comidas por día y la mamá cocinando. La mamá, que la mamá cocine para su hijo, hermano, le va a darle comida caliente y buena.
1: Además el internet ahora es gratis, ¿no?
0: El educativo es casi gratis.
1: Hablas con Bernie Navarro, Starling, tu tío Musk, ¿lo ubicas además? ¿No?
0: Sí, lo
1: tiene un poco más de plata que
0: he
1: tú.
0: He atendido 3 veces a su hermano menor que tiene 40% uh-huh. de todo. ¿No?
1: O sea, es Masquito.
0: Sí, pero 40%.
1: Bueno, está bien, 40%. Pero...
0: ya, ya, es como tu tío, ¿cómo se llama tu tío de Fluker? ¿Ah? Pero por 1 millón, ¿no? 1 millón sí. de Fluker.
1: Sí. No, le va bien. Bromas aparte, me dijo, habla con Porky, yo le pongo a su disposición el helicóptero, que dicho sea paso, le ponen 850 mil trabas para que use el helicóptero. ¿Sabes quién maneja el negocio de los helicópteros en Perú?
0: Ni idea.
1: ¿Sabes?
0: ¿No?
1: Tu pata Lerner. Lerner, hermano. Perdón, ya. Si Perú Rey quisiera tener helicóptero, no podría.
0: Pero sigamos con esto.
1: El tema
0: de salud. Ya. Pero es que todo va de la mano. Pues. Ollitas, no, mira, papá. Ollitas ya tienen congelador, ya tienen horno, no, ya tienen cocina a gas, tienen su granja de cuy. No, lo último que hemos visto es que tienen que tener también un frigider, ¿ya? Porque el congelador congela demasiado la verdura y la quema. Entonces, le están dando independencia a RUS para que tengan capacidad de vender, ¿no? Su producción, inclusive con
1: preferencia... La gente Redondo quería donar toda la sangrecita del pollo, pero tiene que tener una línea de frío para la conservación.
0: Exactamente, pero ya tienen congeladora, pero vamos a ir a comedor popular, ollita común que ya lo tiene. Y vaso de leche, son 3 sistemas ya organizados. Pero déjame por favor terminar esto, déjame parir como esto. ¿Ya? Parir.
1: Has aprendido.
0: Sí, no, es que tiene buena frase esto. Entonces es buena. Es las postas que están cerradas, que me las pasen a hospitales solidarios. Mientras hacen pues la atención del MINSA y de salud, ¿no? Y se pasan 40 años viendo qué hacen con esa porquería, ¿no? Llena de vagos también. Hospitales solidarios en todos los distritos de Lima, ¿te das cuenta? Que son rentables, generan un superávit, hay caja, me sobra plata. Uh-huh. Entonces ponemos 4 en San Juan de Lurigancho y así, en cada distrito grande, 2, 3.
1: ¿De cuántos estamos hablando y en cuánto tiempo?
0: Eso se hace rapidísimo.
1: ¿Cuánto rápido?
0: Te cuento el fast track que estamos haciendo ahora. Ahora lo que hacemos es alquilar o comprar una clínica. Una clínica que está medio pelo, ¿ya? Que no tiene resonador, ¿no? Que no tiene tomógrafo, que no tiene equipamiento. Con Hospitales Solidarios.
1: ¿Quién la compra?
0: La equipamos. Hospitales Solidarios, una entidad, una OPD de la Muni Lima. Entonces, lo hacemos. Entonces, sigo.
1: ¿Tienes capacidad financiera para girar?
0: Tengo, yo dejé...
1: La Caja Metropolitana, que todavía está Mujica ahí, ¿no?
0: La Caja Metropolitana está como la caja más rentable del Perú.
1: ¿Está Mujica?
0: Carlos Mujica, muchas gracias.
1: Un crack, ¿eh?
0: Muchas gracias. No, le dio una entidad quebrada por la Vía Arán y el otro Muñoz, y ahora él está la más rentable del Perú.
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0: Hola, ¿qué tal? ¿Cómo están? Bienvenidos a PBO Noticias a través de los 91.9 FM de PBO Radio, la radio con fe. Estamos iniciando nuestra jornada hoy, viernes 4 de septiembre del año 2026. Un saludo a todos los que nos sintonizan en la radio, en la señal de radio 91.9 FM. Y un gran abrazo a usted que nos ve las 24 horas del día a través de Movistar TV en el canal 735 HD y en el 35 SD. Estamos también en Claro TV las 24 horas, en el canal 515 HD en el 23 y en el 18 en SD. Usted nos encuentra en cable a nivel nacional y en diversas señales, además de la de Movistar y de Claro TV en Lima, como por ejemplo en cable VIP TV, en cable Láser, en cable Net. Estamos en cable Más, en cable Perú, en Fon Fibra Óptica Nacional, en Bemax TV y en Latin Cable. Disponibles también en streaming a través de Vitel por su app TV 360, en Claro Video, en Movistar Video, en DirecTV Go, en Nuplin TV, en Vez Cable y en la aplicación de Fácil TV. No te pierdas la programación de PBO en todas estas plataformas. 5 de la mañana con un minuto estamos iniciando nuestra jornada de hoy, reitero, viernes 4 de septiembre del año 2026. Les saluda a Quique Bravo Prado, le doy la bienvenida a Quique Montenegro en el inicio de la jornada. ¿Cómo está, Quique?
1: ¿Qué tal, Quique? ¿Cómo están? Muy buenos días a todo el país, buenos días a todos los distritos de Lima. ¿Cómo amanecen? Espero que bien, que tengan una buena y mejor jornada hoy para ustedes, ya viernes 4 de septiembre, como bien lo remarca, lo recuerda Quique Bravo. Gracias también a quienes se suman, no solamente a la señal tradicional de la radio 91.9, sino también a la gran comunidad que todos los días crece y crece, en la cual estamos muy agradecidos, por supuesto, en el streaming, en el YouTube también, y por supuesto a las filiales a nivel nacional. Como es habitual, ya más de 3 años estamos de lunes a sábado, desde las 5 en punto de la mañana, agradeciendo siempre la opción, la disposición que tienen para darnos un espacio, ¿no?, en la actividad que realice hoy, desde muy tempranito. Si está abriendo su negocio en un puesto de mercado, de repente está abriendo ese taller, ¿no?, ahí en Gamarra, está abriendo su tienda, su bodeguita. Haga lo que haga, hágalo bien informado, por supuesto, a través de la multiplataforma de PBO. Empezamos, Quique, como siempre, con las notas policiales.
0: Así es, y tenemos hoy, además de las notas policiales, en el inicio del programa, amplia información de la coyuntura política que vendrá más adelante con Philip Butters, por supuesto. Ayer se presentó en el Congreso de la República el presupuesto para el año 2027. Están a la expectativa también por el asunto de la delegación de facultades. Todo eso usted lo tendrá más adelante también aquí en PBO con Philip Butters. Y estará el tigrillo también, Carlos Alberto Navarro, con los deportes, con todo lo que va a ser la fecha de la Liga 1, fecha crucial para que los equipos empiecen estos cambios en la tabla de posiciones. Ayer también se ha suscitado un desagradable hecho. Han agredido a Julio César Uribe, parte del comando, digamos, institucional de Sporting Cristal, ha sido agredido por un hincha de Sporting Cristal. O sea, sin ningún respeto a su propia historia, siendo Julio César Uribe uno de los más grandes ídolos de Sporting Cristal. Todo eso lo tendrá más adelante aquí, con esta también desagradable noticia con el tirillo Carlos Alberto Navarro.
1: Si pudieras llamarlo hincha, ¿no? Porque un hincha no comete ese
0: pobre diablo, realmente, ¿no?
1: Terrible.
0: Además, totalmente identificado, esperemos que le caiga todo el peso de la ley, porque hay una ley en torno a este asunto de las barras y todo esto que se creen malos. Y por supuesto que también debería de impedírsele de por vida a ese salvaje que vuelva a ingresar a ver a Sporting Cristal. Si agrede a su propio ídolo, no tiene ningún derecho ni ningún mérito para poder ingresar a ver los partidos de Sporting Cristal. Bueno, hay hinchas e hinchas. Esa es la realidad. Todo eso lo tendrá más adelante con el tigrillo Carlos Alberto Navarro. Nosotros nos abocamos en el inicio de la jornada con las noticias policiales, arrancando en Ancash, donde han capturado a un presunto implicado en un asesinato frente a un colegio. Alias Araña habría ocultado el automóvil. Veamos los detalles con Judy Rodríguez.
2: Horas después del asesinato de Alexander Manuel Alejos Vega, de 34 años, ocurrido frente a un colegio de educación inicial en Chimbote, la Policía Nacional capturó a un joven que estaría vinculado con el crimen. Se trata de Junior Alexander Ninaquispe Hurtado, de 20 años, alias Araña, intervenido en el pueblo joven 2 de mayo. Según la policía, su presunto presunta función habría sido ocultar y movilizar el automóvil utilizado por los sicarios después del ataque. La captura fue posible luego de un trabajo de inteligencia realizado por agentes del grupo Terna. Los policías siguieron el desplazamiento de los presuntos implicados y llegaron hasta una cochera donde encontraron a tres sujetos. Uno de ellos fue detenido. Durante el registro del inmueble fueron encontrados dos automóviles y dos motocicletas con requisitorias. Entre los vehículos estaba un automóvil negro cuyas características coincidirían con la unidad observada en las imágenes de las cámaras de seguridad de la zona donde fue asesinado Alejos Vega. El coronel José Ángel Paico Callao, jefe de la División de Orden Público y Seguridad de Chimbote, señaló que el vehículo habría sido escondido en la parte superior del inmueble, en un espacio que dificultaba su visualización. Según la versión atribuida al detenido, su tarea habría sido mover la unidad para evitar que fuera ubicada.
3: La Policía Nacional del Perú ha desplegado sus diferentes equipos de investigación y producto de ese trabajo, en horas de la noche se ha procedido la captura de una persona, ¿no?, que estaría involucrada en el hecho. Esto que ha permitido de las acciones de inteligencia que ha desplegado el personal ha obtenido información de cuál habría sido el desplazamiento del vehículo que habría participado en el hecho, ¿no? A consecuencia de esa información, nuestros equipos de investigación, específicamente el personal Terna de Chimbote, ha llegado a inmediaciones del lugar, ¿no? Y ha estado haciendo diferentes trabajos en el lugar. Y en hora de la noche, tres sujetos se acercan a inmediaciones del lugar y en esas circunstancias el personal ha logrado la captura de uno de ellos. Y al ingresar al lugar, al inmueble, se ha ubicado a cuatro vehículos, dos vehículos mayores y dos vehículos menores, motocicletas. Los cuatro vehículos tienen horas de captura. Y de acuerdo a la información que nos ha proporcionado de las fuentes de información y a través del canal de inteligencia también, se ha determinado que el vehículo que ha participado en el hecho violento del día de ayer, 13 horas aproximadamente, ha sido ubicado en ese inmueble. Ha sido ubicado y estaría vinculado al hecho criminal, ¿no? Al preguntarle a esta persona detenida qué hacía en el lugar, bueno, él ha mencionado, ¿no?, que lo han contactado para que mueva el vehículo, ¿no?, para que mueva el vehículo, porque en el lugar es un inmueble que funciona como una cochera. La parte superior tiene un techo de tipo una malla, y justamente en el lugar que habían dejado el vehículo, probablemente involucrado en el hecho violento, justo en esa está rota esa parte, ¿no? Entonces ellos tenían ese temor de que a través del uso de drones podía ser ubicado el vehículo, ¿no? Entonces, según el sujeto que está detenido, esa había sido su participación, mover el vehículo hacia un lugar donde no se podía ser visualizado a través de drones. Entonces, en esas circunstancias, el personal policial ha procedido con la captura, ¿no?
2: Pero la investigación encontró más elementos. De acuerdo con el jefe de la DEPINCRI Ancash, coronel Percy Chacón Ceballos, en el celular de Nina Quispe se hallaron fotografías en las que aparece posando con armas de fuego, caserinas y municiones. La policía también informó que el intervenido tendría antecedentes policiales y sería presunto integrante de una banda criminal. La captura se produce tras el asesinato de Alexander Alejos Vega, quien fue atacado cuando se encontraba dentro de su camioneta frente a la institución educativa inicial número 1546 en el pueblo joven La Victoria. Ahora se conoce que la víctima estaba acompañada por su pareja y su hija menor cuando se produjo el ataque. Las dos mujeres resultaron ilesas. Según la policía, los disparos se subieron dirigidos principalmente contra Alejos Vega.
4: No, él, su rutina, según la versión de su pareja sentimental, era llevar a su menor hija y recogerlo, ¿no? Es ahí.
5: Yo no me estoy marcando.
4: Exactamente, ¿no? El trabajo del sicariato es un marcaje previo. y él habría sido ya focalizado, ¿no? Más aún tenemos ocurrencias policiales sobre que esta persona habría participado en otros hechos similares porque la actividad que presumimos y que conocemos por inteligencia es la actividad del tráfico ilícito de drogas. Y esta persona, al dedicarse a esa actividad, tiene dos caminos: o irse preso o acabar con
5: él. A él lo atacan antes que salga su niña.
4: Bien, ahí él estaba con su pareja sentimental y con la criatura.
5: Y estaba en el auto, ¿eh?
4: Exacto.
5: Los tres.
4: Exactamente. Es ahí donde...
5: ¿Y eso no resultó ilesa, gracias a Dios?
4: Sí, están ilesas, sí.
5: ¿Cómo se explicaría eso, dada el salvajismo que se ha perdido? Bueno, 11 cajillos.
4: Según la versión de la testigo principal, que viene a ser la esposa, señala que descienden dos sujetos, y que focalizan hacia él, sobre la víctima, ¿no?
2: Los investigadores manejan como una de las hipótesis que el crimen estaría relacionado con una disputa entre organizaciones criminales por el control de la venta de drogas. Esta línea de investigación todavía deberá ser sustentada con evidencias y no constituye por ahora una conclusión definitiva sobre el móvil.
1: Vamos ahora hasta Chimbote, porque cámaras registran hurto en parroquia. Los delincuentes no perdonan nada. Delincuente ingresó a una iglesia y robó un mueble. Aquí los detalles.
6: San Francisco de Asís, parroquia pide apoyo a la comunidad para identificar al presunto responsable del hurto. Preocupación e indignación ha generado entre los feligreses de la parroquia San Francisco de Asís de Chimbote el robo de un mueble del templo, hecho que habría quedado registrado por las cámaras de videovigilancia instaladas en el recinto religioso. Ante la situación, los responsables de la parroquia y los feligreses vienen solicitando el apoyo de la comunidad para lograr identificar a la persona que aparece en las imágenes de seguridad y que sería de interés para esclarecer el hecho. Las cámaras de videovigilancia habrían captado el momento en que el sujeto se encontraba dentro o también en las inmediaciones del templo, por lo que las imágenes vienen siendo difundidas desde una página oficial de la parroquia con la finalidad de que alguien pueda reconocerlo y proporcionar información que permita determinar su identidad y establecer su presunta participación en el robo y la devolución del bien sustraído por parte de esta persona involucrada. Los feligreses expresaron su preocupación por la vulnerabilidad de los espacios de la parroquia y pidieron a quienes cuenten con la información que la comuniquen a las autoridades correspondientes o directamente a los responsables del templo. La comunidad parroquial espera que los miembros de la comunidad apoyen con la identificación y pronta captura de este sujeto. Además, permitan obtener alguna pista y recuperar los bienes sustraídos. También esclarecer este hecho que ha causado malestar entre quienes acuden habitualmente a la parroquia San Francisco de Asís en Chimbote.
0: Se persigna todavía antes de llevarse la banca de la parroquia. A veces me reafirmo yo, los que más rezan son los más hipócritas. Nos vamos hasta Tumbes, ahí han detenido a tres presuntos extorsionadores. Estos delincuentes, reducidos luego de la captura, tenían en su poder armas y cargas de dinamita.
7: Se produjo la intervención de tres sujetos, los mismos que al notar la presencia policial trataron de darse a la fuga, ¿no? Ha sido intervenido este sujeto. Quítale el casco, quítale el casco. ¿Cuál es su nombre?
8: Ramón Davis Ovalar Reyín.
7: ¿Número DNI?
8: 678-8442.
7: ¿Efectuó el registro personal?
9: Ya. Asimismo, se procede a realizar el registro personal, encontrándose a la altura de la cintura, entre su pretina, una bolsa plástica, en su interior, al parecer, sería una carga explosiva de color rojo. Con una mecha de color negro.
10: No. En el bolsillo derecho de su misma bermuda se encuentra 3-5 municiones.
7: ¿Cuál es su nombre?
11: Jainer Javier Lachira Ramos.
7: ¿Número DNI?
11: 74-86-75-16.
7: Repite.
11: 74-86-75-16.
7: se procederá a realizarle el registro personal.
12: Sí. Escúchame. Se le encontró a la altura de la cintura una bolsa plástica de color negro conteniendo en su interior, al parecer, una emulsión de carga explosiva.
6: La noticia viene desde Tumbes, 3 personas detenidas con arma de fuego, explosivos y municiones durante operativo policial. 3 personas fueron detenidas durante un operativo de inteligencia ejecutado por la Policía Nacional del Perú, en el que se incautó un arma de fuego, municiones y 2 presuntas cargas explosivas. Los intervenidos son investigados por la presunta Comisión de Delitos contra la Seguridad Pública. Según información policial, la intervención se realizó a las 11:30 de la noche en una trocha carrozable ubicada en la parte posterior de la Universidad Nacional de Tumbes. Agentes de la sección de inteligencia de la DIPINCRI interceptaron un motocar de placa de rodaje 3020 QM, conducida por Anthony Fernando Cruz Camacho, de 18 años. Durante el registro personal, los efectivos hallaron 5 municiones calibre 38 AOTO, además un teléfono celular con valiosa información. En el vehículo también viajaba Jainer Javier Lachira Ramos, de 21, quien, de acuerdo con la policía, portaba una bolsa con una presunta carga explosiva elaborada con emulsión explosiva y una mecha de seguridad, además también de un equipo móvil. Asimismo, durante la inspección del motocar se encontró una escopeta monotiro con la serie ilegible. De manera simultánea, también los agentes intervinieron una motocicleta de placa de rodaje 2338EP, conducida por Frank Schneider Zavala Larraín, de 25. La policía informó que el intervenido llevaba en la cintura otra presunta carga explosiva de características similares. Tras las diligencias iniciales, los investigados ahora fueron trasladados a las instalaciones de la DIPINCRI Tumbes. El caso fue comunicado a la Segunda Fiscalía Provincial Penal Corporativa de Tumbes, que dispuso el inicio de las investigaciones para esclarecer los hechos y responsabilidades conforme a ley. La policía precisó que los detenidos son investigados por la presunta comisión de delitos contra la seguridad pública, entre ellos fabricación, comercialización, uso y porte de armas de fuego y municiones, y suministro o tenencia de materiales peligrosos. Asimismo, también se informó que las investigaciones incluyen una presunta vinculación de los intervenidos con una organización criminal denominada la Revolución de la F, un extremo que deberá ser corroborado durante el desarrollo de la investigación fiscal.
0: En Piura han asesinado a balazos a un joven repartidor de bebidas gaseosas. Andy Silva Vargas, de 20 años, fue interceptado cuando regresaba de trabajar.
2: Un joven de 20 años fue asesinado a balazos en el distrito de Bellavista, provincia de Sullana, Piura. La víctima trabajaba como repartidor de gaseosas. El fallecido fue identificado como Andy Alexander Silva Vargas. Según la información preliminar, había terminado su jornada laboral en una fábrica de gaseosas y se dirigía a su domicilio. Al llegar a la intersección de la calle Lidia Cruz Arévalo con el edrén del asentamiento Jorge Basad, fue interceptado por sujetos que se movilizaron en una mototaxi. Los atacantes dispararon varias veces contra él y escaparon rápidamente del lugar. Tras escuchar las detonaciones, vecinos de la zona auxiliaron al joven y lo trasladaron de emergencia al hospital de apoyo número 2, ubicado en la avenida Santa Rosa. Sin embargo, llegó sin signos vitales. La escena fue posteriormente intervenida por agentes de la Policía Nacional, quienes iniciaron las diligencias para recoger evidencias y reconstruir la secuencia del ataque. El caso quedó a cargo de los agentes del Departamento de Investigación Criminal de DIPINCRI de Sullana, quienes deberán identificar a los autores y determinar el móvil del asesinato. Aunque la versión preliminar apunta a un ataque ejecutado por presuntos sicarios, esta condición deberá ser establecida por las investigaciones policiales. También se busca determinar si la víctima habría recibido amenazas o si mantenía algún conflicto que pudiera estar relacionado con el crimen.
0: En Lima Sur han detenido a un sujeto conocido como Tagua. El tipo tenía una condena vigente de 8 años de prisión por un homicidio. Veamos los detalles.
6: La policía captura a un sujeto condenado a 8 años por homicidio y vinculado a los ecos de San Juan. Tagua, presunto integrante de una banda dedicada al secuestro y extorsión, fue ubicado y detenido en San Juan de Miraflores tras una acción de inteligencia policial. La Dirección de Investigación Criminal, a través de la División de Policía Judicial y Requisitorias, en coordinación con personal de la Dirección de Inteligencia DIRIN, lograron la captura de Iván Lorenzo Durant Tagua, de 49, alias Tagua, quien registraba una requisitoria vigente por el delito de homicidio simple y una condena de 8 años de pena privativa de libertad efectiva. El sujeto fue ubicado en la intersección de las avenidas Buenaventura Aguirre y San Juan, en el distrito de San Juan de Miraflores, luego de las labores de inteligencia operativa que permitieron determinar su ubicación y además identificación. De acuerdo con los antecedentes del caso, Durant Tagua sería presunto integrante de la banda criminal Los Ecos de San Juan, vinculada a actividades delictivas como secuestro y extorsiones. Los hechos por los que fue condenado ocurrieron el pasado 13 de abril del año 2015 en el sector de Pamplona Alta, San Francisco de la Cruz, jurisdicción de San Juan de Miraflores. Según las investigaciones, el sujeto habría efectuado un disparo contra Magda Janet Tejada Chávez, de 38, ocasionándole la muerte. Asimismo, también durante el mismo hecho resultó herida su hermana de la víctima, de iniciales AKTC, de 16.
13: Acá los denominan como si fuesen ustedes la banda de Los Ecos de San Juan. Está liderado por Víctor Auqui Villanueva, alias Cholo Auqui.
14: Como le digo, eso fue una intervención policial en la cual...
13: ¿Con cuántas personas cayó usted en esa vez? En ese...
14: Cinco
13: personas.
14: En la cual fui sentenciado por tenencia ilegal de armas.
13: ¿Cuánto tiempo?
6: Por este caso, el segundo juzgado penal liquidador de San Juan de Miraflores, C.D. Jaramillo, le impuso 8 años de pena privativa de libertad efectiva, registrado posteriormente también y ahora en una orden de captura correspondiente al expediente número 1276-2015. Luego de su intervención, el requisitoriado fue trasladado a la sección de capturas, Departamento de la Policía Judicial, donde se vienen efectuando todas las diligencias y documentación correspondientes, quedando a disposición de la autoridad judicial competente. Con este caso, con esta captura, la Policía del Perú reafirma su compromiso de ejecutar las órdenes judiciales y fortalecer las labores de inteligencia y búsqueda de personas con RQ vigente.
0: Y en El Callao, en Ventanilla, han baleado a un mototaxista. Un sujeto fue perseguido hasta un local de una lavandería. Veamos.
15: Un mototaxista fue atacado a balazos en la zona A2 de Pachacútec, en el distrito de Ventanilla. La víctima, identificada como Darwin León, era perseguida por dos sujetos armados y en un intento por salvar su vida ingresó a una lavandería donde se encontraban varias personas. Pero los presuntos sicarios no se detuvieron, ingresaron al establecimiento y comenzaron a disparar contra el mototaxista, pese a que en el lugar había 3 adultos y 2 menores de edad, entre ellos una bebé de apenas 1 año. En medio de la balacera, uno de los proyectiles alcanzó a Linda Gaspar, una joven madre de 21 años que se encontraba conversando con su esposo y una vecina. La mujer recibió un impacto de bala en el brazo izquierdo y fue trasladada a un centro de salud para recibir atención médica. Mientras tanto, Darwin León quedó gravemente herido tras recibir varios disparos en el tórax, el hombro y uno de sus brazos. Tras el ataque, los vecinos auxiliaron al mototaxista y lo trasladaron inicialmente a un centro de salud. Debido a la gravedad de sus heridas, posteriormente fue derivado al hospital Daniel Alcides Carrión. La policía ya investiga el ataque para determinar el móvil e identificar a los responsables.
0: Ha caído una nueva banda criminal. Estos son denominados los Chuquis de Santa María. Estos delincuentes están vinculados, para variar, lo de todos los días, a hechos extorsivos a empresas de transporte.
16: El partido tiene octubre. El personal de la UDI se encuentra en el lugar para realizar la desactivación
17: el explosivo.
18: A través de un impecable operativo capturan a la banda criminal Los Chukis de Santa María e intervienen a dos de sus presuntos integrantes con una granada. Los efectivos de la DPM Este intervinieron y desarticularon a la presunta banda criminal denominada Los Chukis de Santa María, dedicada presuntamente a las actividades de extorsión y cobro de cupos a empresas de transporte público en San Juan del Urigancho. La intervención se produjo aproximadamente a las 9:30 horas en las inmediaciones del Polideportivo 10 de octubre, jurisdicción de la Comisaría PNP de 10 de octubre, luego de que las acciones de inteligencia policial permitieron ubicar a dos sujetos presuntamente vinculados a hechos de extorsión contra empresas de transporte. Durante el patrullaje motorizado, los agentes policiales visualizaron a los sospechosos, quienes al advertir la presencia de la policía intentaron darse a la fuga. Sin embargo, fueron rápidamente intervenidos e identificados como Misael Josué Alcalle Hoyos de 20, alias Sonrisa, y Emanuel Jos Suiza Arzápalo de 24, alias Maco. Al momento de la intervención, ambos sujetos arrojaron una bolsa de color negro. Al ser verificada, se encontró en su interior una granada de uso manual, además de un manuscrito con contenido extorsivo dirigido presuntamente contra una empresa de transportes público, en el que se exigía a sus representantes alinearse con esta organización criminal bajo amenaza de atentar contra sus operaciones, incluso también contra sus clientes. Ante el hallazgo del material explosivo, se comunicó inmediatamente a la unidad de UDEX, cuyo personal especializado se constituyó rápidamente en el lugar para realizar la extracción y aseguramiento del artefacto, adoptando las medidas de seguridad correspondientes y levantando las actas respectivas.
19: Personal del Departamento de Emergencia, que patrulla dentro de la jurisdicción de 10 de octubre, ha logrado intervenir, gracias a la información de inteligencia, a dos sujetos que estarían dedicados a la extorsión, de vehículos de transporte público, cuyo objetivo era los vehículos de la empresa Santa Catalina, ¿no?, que justamente salen, esa es su ruta. Estos sujetos han sido intervenidos a inmediaciones de un parque, los cuales tenían una bolsa negra. Al ver la presencia policial que los ha acercado, arrojaron una bolsa negra. Dentro de la bolsa negra estaba este panfleto. Este panfleto y una granada de guerra, ¿no? ¿Qué dice este panfleto? ¿No? Señores de la empresa Santa Catalina, sabemos perfectamente sus horarios, rutas y unidades, también sus conductores y dónde guardan sus vehículos. A partir de este momento deben alinearse con nosotros si quieren seguir operando sin problemas. Comuníquense con un número, y dan un número, 907-108-173, Los Chukis de Santa María. Y estos Chukis de Santa María han sido capturados antes de cometer un hecho de sangre con una granada de guerra.
18: De acuerdo con toda la información policial obtenida, los intervenidos estarían vinculados a la banda criminal Los Chukis de Santa María, organización presuntamente relacionada a las actividades de extorsión, sicariato y cobro de cupos contra empresas de transporte público que operan en Lima Este, exactamente en San Juan del Urigancho. Al realizar la consulta de los sistemas policiales CIDPOL e SIMPOL, se verificó que ambos intervenidos registran antecedentes y denuncias por diversos delitos. Misael Josué Ancalle Hoyos, alias Sonrisa, registra denuncias por tráfico de drogas, también por extorsiones, entre otros delitos. Mientras tanto, también que su compinche, Suiza Arzápalo, también tiene antecedentes

0: la calle Esmeralda, mientras colocaban paneles publicitarios. Entre los trabajadores se encontraba Enrique Millo Ortiz, de 58 años, quien se encontraba realizando estas labores junto a sus compañeros. De pronto, la escalera sobre la que se encontraba perdió la estabilidad y cayó junto con él. El fuerte impacto le provocó múltiples politraumatismos que terminaron por quitarle la vida. Personal de emergencia llegó para auxiliarlo, pero lamentablemente ya era demasiado tarde. Millo Ortiz se desempeñaba como sereno en el distrito del Agustino. Hasta el momento, no se conoce si estas labores eran un trabajo adicional que realizaba durante sus tiempos libres. Los obreros habían sido convocados para colocar banners de campaña relacionados con la candidatura de Richard Soria a la alcaldía. No se conoce si eran labores ad honorem. Ahora se busca determinar cómo ocurrió exactamente este hecho y si se cumplieron las condiciones de seguridad durante la instalación de la propaganda política.
1: Es evidentemente una irregularidad, porque si el señor trabajaba como sereno en el Agustino, ¿qué cosa tiene que estar él poniendo paneles publicitarios para la campaña electoral? Además, el que lo ayuda se sale de la posición donde por lo menos asentaba en la vereda la escalera y finalmente ahí es donde se produce el accidente. Esto amerita una investigación porque hay funcionarios municipales que confunden sus atribuciones y ordenan a sus serenos a que apoyen al candidato que él está promoviendo. Y esto es un delito, así como usted lo escucha. El que es contratado para la función pública como sereno tiene que hacer el trabajo de sereno. El que es contratado para alcalde está contratado para alcalde. El jefe de prensa del alcalde no puede hacerle campaña a otro que está promoviendo también el alcalde. Eso también pasa. Y bastante, ¿eh? Y bastante. Esto amerita una investigación y yo creo que van a responsabilizar al tipo que agarraba la escalera aquí, que tengo toda la impresión. Porque se sale de la posición y ahí es donde se cae lamentablemente este señor. Nos vamos hasta Puente Piedra, han recuperado una carga de un camión robado. Estos asaltantes fueron detenidos por la policía, se les encontró armas de fuego.
2: La policía se articula banda criminal Los Indocables del Crimen y recupera carga de fierros robada. Cinco presuntos integrantes de una organización criminal fueron detenidos en Puente Piedra por asalto y robo a mano armada, receptación y tenencia ilegal de armas de fuego y municiones.
3: Se ha hallado en el poder de uno de los detenidos un arma de fuego, ya con la descripción es Made in Italia, la marca Tanfolio, abastecida. Cinco municiones de color dorado con la marca PMC 380 Auto automática. Operativa, ¿ya? Celulares, los documentos de identidad y la mercadería que se encuentra en la parte posterior.
2: En una oportuna intervención policial, efectivos de la comisaría PNP de Puente Piedra, en coordinación con personal de la DIRIN 3, lograron desarticular a la banda criminal autodenominada Los Intocables del Crimen, integrada presuntamente por cinco sujetos, quienes fueron detenidos en flagrancia delictiva por su presunta participación en los delitos contra el patrimonio, asalto y robo a mano armada, receptación y tenencia ilegal de armas de fuego y municiones. La intervención se realizó luego de que el personal policial tomara conocimiento mediante información de inteligencia que un predio ubicado en la manzana M, lote 5, El Dorado, Zapallal, distrito de Puente Piedra, se encontraría una carreta de tráiler con una importante cantidad de fierros de construcción, presuntamente sustraída durante un asalto ocurrido en el kilómetro 87 de la Panamericana Norte en Chancay. Al constituirse en el inmueble, los agentes policiales fueron atendidos por David Arturo Argueda Vila, de 52, alias Queco, quien sería el presunto cabecilla de la organización criminal. Tras las diligencias de registro, los efectivos ubicaron una carreta de remolque de color azul cuyas características coincidían con la unidad reportada como robada. Durante el registro del predio también se hallaron seis municiones ocultas en una bolsa negra, además

0: también de un morral que contenía un arma de fuego marca Tanfoglio, con número de serie erradicado, abastecida con una caserina que contenía 5 municiones calibre 38 AOTO. Asimismo, también la policía logró recuperar la totalidad de la carga transportada en la carreta, consistente en 1.248 fierros de construcción de 3 octavos, 1.392 fierros de construcción de media y 900 fierros de construcción de 5 octavos. En total fueron recuperadas 3.540 unidades de fierro de construcción. Los detenidos fueron plenamente identificados con los alias Diablo, alias Puma, alias Rata y alias André y alias Queco. Las diligencias policiales permitieron establecer que el hecho estaría relacionado con una denuncia formulada por Andrés Alberto Alba Rodríguez, de 40, conductor de la empresa de transportes 3F SRL, que manifestó que el 1 de septiembre, aproximadamente a las 20 horas, fue trasladada su unidad después de haber sido robada desde Chimbote con destino a Lima.
1: A mano armada, sujetos asaltan a un tráiler que traía materiales de construcción por un valor de más de $80,000, constituidos en más, cerca de 1.200 fierros de construcción de 3 octavos, 1.300 fierros de construcción de media, cerca de 1.000 fierros de construcción de 5 octavos y otros materiales más de construcción, ¿no?
0: Fue interceptado en el kilómetro 87 de la Panamericana Norte, en Chancay, por 4 sujetos encapuchados, 2 de estos provistos de armas de fuego.
2: Dejamos un momento el ámbito local para ir a noticias internacionales. ¿Qué está pasando en Colombia? ¿Qué ha pasado en Colombia? Cae cargamento de marihuana. Incautaron 538 kilos de droga en Antioquia. Veamos.
3: Una señal de pare, un vehículo que acelera y una persecución que termina con más de media tonelada de droga abandonada. Así cayó un cargamento de marihuana aquí en Colombia. Todo ocurrió en el sector Chirapoto. Allí agentes de tránsito de la policía incautaron 538 kilogramos de marihuana tipo creepy, que eran transportados en un automóvil mediante la modalidad conocida como kamikaze. El vehículo había sido robado en Cali el pasado 29 de junio y circulaba además con una placa diferente. Según las autoridades, el cargamento tendría un valor aproximado de 215 millones de pesos, una cantidad que, de haber llegado a su destino, habría significado la comercialización de aproximadamente 538 mil dosis de marihuana. Así, este operativo evitó que cientos de miles de dosis llegaran a las calles y vuelve a poner en evidencia las rutas utilizadas para transportar droga por las carreteras colombianas.
2: En España ha caído un fugitivo pedido, solicitado, requisitoriado por Colombia. Veamos.
3: Una persecución terminó con la captura de un hombre que llevaba tiempo siendo buscado en Colombia. La policía española detuvo en la localidad catalana de Salou a un presunto líder de una organización criminal colombiana. El detenido es Jonathan Alexander Castrillón Arango, conocido como Pirri, uno de los fugitivos más buscados por las autoridades del departamento de Antioquia. Según la investigación, Castrillón Arango sería uno de los dirigentes de la organización criminal El Mesa. Las autoridades colombianas lo investigan por su presunta participación en sicariato, homicidio, organización criminal y tráfico de armas. La policía española también lo vincula presuntamente con el tráfico internacional de drogas hacia Francia, Italia y España, y sobre él pesaba una recompensa de 250 millones de pesos colombianos, equivalente a casi $80,000. Así, el fugitivo buscado en Colombia terminó detenido en España a la espera de los trámites judiciales que podrían llevarlo de regreso ante las autoridades colombianas.
2: Vamos a cumplir con el trámite de contarles quiénes son los más buscados, entre comillas, de la justicia peruana. El que encabeza esta penosa y vergonzosa lista es Juan Silva Villegas, que hoy cumple 1.550 días prófugo de la justicia. Se puede llamar. No damos fe si funciona tampoco, al 0800-40-007 para dar detalles de dónde se puede encontrar este sujeto que desapareció el 7 de junio del año 2022, en pleno gobierno de Pedro Castillo. Era ministro del Interior Dimitri Senmache. Usted puede llamar, reitero, no damos fe que funcione, al 0800-40-007. Se ofrecen por Juan Silva Villegas 50,000 soles de recompensa. Tampoco damos fe si es que le van a pagar el billete.
4: Tampoco damos fe que el exministro se manche, diga algo o comente algo sobre su paradero.
2: Absolutamente.
4: Pero igual lo vemos en como consultor, ¿no?
2: Es consultor, ya, ahora, analista político es.
4: Claro, estratega de seguridad.
2: Así es.
4: Experto en prófugos. A ver, vamos ahora a recordarle que Jorge Cuba cumple hoy 407 días como prófugo de la justicia. Hay que recordar también que fue sentenciado a 24 años por el caso Metro de Lima.
2: Así es. Vamos a la primera pausa, mi querido Quique Montenegro. 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
4: 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Pausa y volvemos.
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2: Nos vamos ahora aquí en PBO Noticias, siendo las 5 de la mañana con 45 minutos con nuestra secuencia biografías. En esta oportunidad tenemos la pequeña reseña de uno de los grandes de la música en Hispanoamérica, en Latinoamérica, en Argentina específicamente. Estamos hablando de Gustavo Cerati, que lamentablemente, luego de sufrir este accidente cerebrovascular en Venezuela, el 15 de mayo del 2010, falleció 4 años después, un día como hoy, en el 2014. Gustavo Cerati, aquí en PBO.
6: 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Gustavo Adrián Cerati Clark nació el 11 de agosto de 1959 en Buenos Aires, Argentina, hijo de Juan José Cerati y Lillian Clark. A los 9 años estudió guitarra. En 1979, en Lausal, cursando la carrera de publicidad, conoció a Héctor Z. Bosio. En el 82 a Charlie Alberti y constituyó Soda Stereo. Su primer concierto fue en la discoteca Airport de Belgrano en 1983. En 1984 grabaron su primer LP, Soda Stereo, producido por Federico Moura. Su segunda producción, Nada Personal, fue editada en octubre del 85. Para el tercer disco, Signos, del 86, Cerati compuso casi todo el material en su departamento, solo. El 27 de junio de 1987 tocaron en Lima. En 1988, bajo la producción de Carlos Alomar, lanzó el álbum Doble Vida. En 1990, la banda se presentó por primera vez en un estadio, en el estadio de Bell Starfield. Ese mismo año, grabaron el disco Canción Animal. A mitad del 91, lograron 14 presentaciones en el Teatro Gran Rex de Buenos Aires. De estos shows surgió Rex Mix. A comienzos del 92, Cerati editó un disco en conjunto con Daniel Melero, Colores Santos. Dínamo fue lanzado en 1992. A finales del 93, editó Zona de Promesas, un compilado de remixes de clásicos temas de la banda. Cerati lanzó el disco Amor Amarillo, su primer trabajo en solitario con Z. Bosio. El 95 marcó el regreso del grupo con Sueño Stereo. En el 96 grabaron en Miami para MTV Latino. Confort y Música para Volar constituye la última producción discográfica realizada como banda. Mientras tanto, Gustavo se unió a 3 músicos chilenos no profesionales, constituyendo Plan B, proyecto electrónico plasmado en 2 discos, Plan B y Plan Black V-Dog. El 1 de mayo de 1997, la banda anunció oficialmente su separación mediante un comunicado de prensa. Cerati publicó en el suplemento Sí del diario Clarín lo que sería la carta del adiós. En agosto y septiembre realizaron una gira culminando en Buenos Aires. El 20 de septiembre en el estadio de River Plate ante más de 70.000 personas. El registro fue plasmado en 2 discos llamados El Último Concierto A y B. Participó en el disco Homenaje Latino a The Police con la versión de Bring on the Night junto a Andy Summers. Compuso un material electrónico a dúo con Flavio Echetto, con el nombre de Ocio. Editaron el disco Medida Universal a mediados del 99. El 28 de junio de ese mismo año lanzó Bocanada, comenzando oficialmente su carrera solista. En el 2001, Cerati fue convocado por primera vez para Más Bien. En agosto del 2001, hizo un concierto en el Teatro Avenida con una orquesta de 42 músicos y la grabación la llamó 11 episodios sinfónicos, registrando versiones orquestadas sobre clásicos de toda su carrera. A finales de noviembre del 2002 lanzó Siempre es hoy y al año siguiente lanzó Siempre es hoy, reversiones con remezclas. Editó su primer DVD con el concierto completo de 11 episodios sinfónicos y Canciones elegidas 9304, con canciones de su carrera solista incluyendo un DVD. Su producción Ahí Vamos se editó en el 2006. En Viña del Mar 2007 obtuvo Antorcha de Plata, Antorcha de Oro y Gaviota de Plata. Cerati ganó 3 Grammys, Mejor Álbum de Rock Vocal, Mejor Canción de Rock y productor del disco de Shakira, además de un premio MTV como Mejor Artista Sur.
15: El 6 de marzo del 2007 fue reconocido por el jefe de gobierno de la ciudad de Buenos Aires como personalidad destacada de la cultura. Ante 200.000 personas, el 10 de marzo del 2007 tocó junto a Luis Alberto Spinetta. El 7 de julio del 2007, Cerati participó en Hamburgo del festival Live Earth como invitado de Shakira. Entre julio y diciembre del 2007, Gustavo Cerati estuvo abocado a la gira Me Verás Volver con Soda Stereo, en un regreso histórico que los llevó a realizar 22 conciertos en 9 países. El 17 de mayo del 2008, Cerati participó en el festival Alas. El 8 de noviembre fue invitado por Bajo Fondo Tango Club a participar de su presentación en el Main Stage de Creamfields, el cual se realizó en el Autódromo de Buenos Aires. La banda liderada por Gustavo Santaolalla interpretó junto a Cerati El Mareo. Su última presentación en Lima fue días antes del accidente cerebrovascular, el 24 de abril del 2010, en el Estadio de San Marcos, presentando el disco Fuerza Natural. El 16 de mayo del 2010, cerca de las 2 de la mañana, después del concierto en Caracas, Cerati fue llevado a la clínica La Trinidad. Estaba consciente, pero sin poder hablar ni mover su costado derecho. El 4 de septiembre del 2014, falleció sin ningún tipo de sufrimiento por un paro respiratorio.
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4: Una eterna leyenda, Gustavo Cerati.
2: Ah, y habría que añadir que desde que falleció Gustavo Cerati un día como hoy, Soda Stereo ya no existe. Eso que han intentado hacer los dos integrantes que quedaron es un experimento que tiene el único objetivo y que tuvo el único objetivo de lucrar. Nada más al respecto.
4: O sea, para ti, los homenajes con holograma no son homenajes.
2: No, pues imagínate. Incluso me parece irrespetuoso, falta de respeto. Sí, muy bien, imagínate.
4: Perfecto. A ver, vamos ahora con Avance Digital, porque atención, en los Estados Unidos se ha aprobado un nuevo análisis de sangre para detectar algunos cambios asociados al Alzheimer. A ver, se ha autorizado una prueba que permitiría, esto está en permanente estudio y evaluación, identificar signos tempranos de la enfermedad, sobre todo en personas mayores de 55 años. Veamos, Avance Digital.
17: En un mundo digital que cambia cada segundo, esto no te lo puedes perder.
18: ¿Y si detectar señales de Alzheimer pudiera comenzar con algo tan sencillo como un análisis de sangre? La FDA de Estados Unidos acaba de autorizar una nueva prueba desarrollada por Roche y Eli Lilly y podría cambiar la manera en que millones de personas son evaluadas por deterioro cognitivo. Pero, ¿qué detecta realmente esta prueba? La FDA autorizó el Elecsys PTA-U2-117, una prueba sanguínea destinada a personas de 55 años o más que presentan signos, síntomas o preocupaciones relacionadas con deterioro cognitivo. El objetivo es ayudar a determinar si existe patología amiloide asociada al Alzheimer. Y aquí está lo interesante. En lugar de comenzar necesariamente con un escáner cerebral o con una punción lumbar, el proceso puede empezar con una muestra de sangre. La prueba analiza una proteína llamada tau fosforilada 217, conocida también como la PTA-U2-117, está relacionada con los cambios biológicos que ocurren en el cerebro durante la enfermedad del Alzheimer. El análisis utiliza sus niveles para clasificar el resultado en tres categorías: positivo, intermedio o negativo. Esto ayuda al médico a estimar la probabilidad de que exista acumulación de amiloide, uno de los principales marcadores asociados al Alzheimer. ¿Esto significa que ya pueden diagnosticar Alzheimer con sangre? No exactamente. Y la diferencia es muy importante. La prueba no funciona como un diagnóstico independiente. Un resultado positivo no significa automáticamente usted tiene Alzheimer. Y un resultado negativo tampoco sustituye toda la evaluación médica. Los resultados deben combinarse con los síntomas, la historia clínica y las otras pruebas cuando sean necesarias. De hecho, la propia Roche advierte que el test no está destinado a utilizarse de manera aislada. Hasta ahora, evaluar la presencia de estas alteraciones podía requerir técnicas como una tomografía por emisión de positrones cerebral o analizar el líquido cefalorraquídeo mediante una punción lumbar. Son herramientas útiles, pero pueden ser costosas, invasivas o difíciles de conseguir fuera de centros especializados. Un análisis de sangre, en cambio, es mucho más sencillo de realizar y eso abre una posibilidad enorme: llevar la evaluación de Alzheimer a más centros de atención primaria. Roche señala que aproximadamente 3 de cada 4 personas que viven con demencia permanecen sin diagnóstico. Una prueba sanguínea accesible podría ayudar a identificar qué pacientes tienen una alta o baja probabilidad de presentar patología amiloide y determinar quién necesita estudios adicionales o una evaluación especializada. Pero detectar antes no significa curar. El Alzheimer sigue siendo una enfermedad compleja y la detección temprana solamente tiene un verdadero valor si permite tomar mejores decisiones médicas. Por eso, estas pruebas sanguíneas están adquiriendo tanta importancia. Pueden ayudar a identificar a las personas que necesitan una evaluación más profunda y potencialmente facilitar el acceso temprano a tratamientos y ensayos clínicos, pero siempre bajo supervisión médica.
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2: Vamos a ir a una nueva pausa. Más adelante vendrá el tigrillo Carlos Alberto Navarro con los deportes, con los detalles de la próxima fecha del campeonato que se inicia hoy. Y por supuesto con este desagradable momento que ha pasado Julio César Uribe, uno de los ídolos no solamente de Sporting Cristal, sino del fútbol peruano, que ha sido agredido por un desadaptado, un pobre diablo, un infeliz que quiso tomar justicia con sus propias manos, agrediendo por la espalda a Julio César Uribe. No sería capaz este sujeto de agredir a Julio César Uribe cara a cara y frente a frente, enfrentándolo a puño limpio, a ver si puede con un tipo de 68 años. Eso lo dudo. Julio César Uribe incluso en algún momento fue boxeador. Dudo que hubiera podido hacer algo más que atacarlo por la espalda como un cobarde como lo que es.
19: También molesto. Fue campeón de boxeo.
2: Sí, está molesto los hinchas de Cristal, pero no se agrediendo no se solucionan los problemas. Esa es una realidad. Todos esos detalles los traerá el tigrillo Carlos Alberto Navarro. Así vamos a una pausa.
19: Exacto, una pausa y volvemos.
20: Cinco y 57. 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
20: 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Seis en punto.
2: 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Nos vamos con historias que inspiran, la historia de Kevin Ford. Trabajó, mira Kike, durante 27 años en una empresa. Y al final, cuando se fue, le dieron una mochila y un vaso. Esa fue la retribución que le dieron por todos sus años de labores. Sin embargo, sus más allegados hicieron una colecta que le permitió salir adelante y recibió el apoyo de su familia.
4: O sea que eso le dieron como liquidación.
2: Así es. Su mochila y su vaso.
4: Imagina. ¿Qué te parece? Mira lo que logró luego.
2: Miren lo que pasó. Miren lo que motivó ese desprecio del empleador hacia Kevin Ford. Veamos.

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1: Trabajó durante 27 años en una empresa que le dio una mochila y un vaso. Sin embargo, sus más allegados hicieron una colecta con la que pudo salir adelante. Soy Sandra Ramírez y esta es la historia de Kevin Port.
2: Durante 27 años, Kevin trabajó en un Burger King en Las Vegas y durante todo ese tiempo mantuvo el récord de nunca faltar a trabajar. Pero cuando llegó el momento de reconocer su trayectoria, recibió una mochila, un boleto de cine, una taza de Starbucks y algunos dulces. El detalle pretendía celebrar casi 3 décadas de servicio, pero para muchos resultó insuficiente. Su historia se hizo conocida cuando su hija la compartió en redes sociales. Conmovida por la dedicación de su padre, abrió una campaña en GoFundMe. La meta inicial era de apenas $200. Pero la solidaridad de miles de personas hizo que la campaña superara los $400,000, ya que el hombre que había pasado 27 años detrás de un mostrador comenzó a cumplir sueños que antes parecían imposibles. Uno de ellos fue tener por primera vez una casa propia, pero también decidió invertir en un food truck. El menú tiene hamburguesas y hot dogs, además de platos de cocina filipina, como homenaje a su prometida. Incluso su hija, formada en la prestigiosa escuela culinaria Le Cordon Bleu, lo acompaña en este proyecto. Así, aquella modesta bolsa con dulces terminó convirtiéndose en el punto de partida de algo mucho más grande. Porque Kevin no solo recibió dinero, recibió una oportunidad para construir algo propio. Después de décadas trabajando para otros. Y su historia nos demuestra que una pequeña muestra de solidaridad puede terminar cambiando por completo el rumbo de una vida.
1: Esa fue la historia de Kevin Ford, cuya empresa no le dio un buen reconocimiento. Sin embargo, la vida lo premió con algo mejor. Así que con esa historia de inspiración, comienza bien el día en PBO.
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3: Muy bien, vamos ahora con Business on Business. Ahora Mauricio Discanseco va a su emprendimiento, va a su negocio, va a su tienda y en vivo y en directo personalmente, ¿no? Mauricio le da los tips, los consejos. Por supuesto, le va a responder a su pregunta cómo puede conseguir vender durante todo el año. Y ha visitado una tienda que me cuenta que Quique Bravo siempre visita, la tienda Brat, donde se compra sus polos ceñiditos para verano, para que haga su footing, para que haga su deporte.
4: Polo con tetilla, como dice Philip.
3: Muy bien. Al ceñidito. ¿También usa el polito ceñidito?
4: Claro, tiquitiqui, tiquitiqui.
3: Ah, tiquitiqui, tiquitiqui. Vamos con Business on Business. Adelante.

0: Bienvenidos a Business Son Business. Soy Mauricio de Canseco. ¿Dónde nos encontramos? ¿Tu nombre?
1: Buenos días, mi nombre es Liz. Nos encontramos en la tienda Brad.
0: En la tienda Brad. O sea que esta es mi tienda. Tú sabes que a mí me dicen Brad Pizza. Brad, ¿en dónde se encuentran ubicados?
1: Bueno, nosotros nos encontramos ubicados en Gama Moda Plaza. Tenemos varias tiendas. En el semisótano, pasillo 9, tienda 139 y 137. O también aquí en el primer nivel, pasillo 2, tienda 15.
0: ¿Tienen tienda virtual o todavía?
1: Sí, también tenemos lo que es la página web. También tenemos números para que se pueda hacer un pedido. Y ahí puede ver los diferentes modelos que nosotros contamos. Tenemos desde los regular, desde oversize, o también tenemos productos importados.
0: ¿Qué es lo que se vende más aquí en Brat?
1: Lo que más se vende son los polos casuales, que son entre oversize, regular, boxy y slim. Los que no tienen diseño, más que nada.
0: Muy bien, mira, acá tenemos los polos Brat. Ahí está, la marca Brat. ¿Qué te gustaría preguntarme?
1: ¿Cómo podría hacer para tener ventas durante todo el año?
0: Tremenda pregunta. Mauricio, ¿qué tengo que hacer para tener ventas todo el año? Vamos con el tip número uno. La tienda, el diseño, es muy importante el diseño, los colores, que muestres la variedad, que muestres dentro del diseño en tus maniquís, mostrar los productos que tengan precio gancho. Tips número 2. La tienda virtual. Parece mentira, pero hoy es bueno tener una tienda física, sí, pero una tienda virtual bien diseñada, bien manejada e interactiva, te puede vender 5, 6, 7, hasta 10 veces más que una tienda física. Tips número 3. ¿Qué hacer para vender durante todo el año? Normalmente en el negocio de ropa conocemos las estaciones: ropa de verano, ropa de primavera, ropa de otoño y ropa de invierno. Pero los emprendedores están aprendiendo que con este fenómeno, esta crisis climática, estamos prácticamente vendiendo ropa de primavera. Y veo que sí tienes ofreciendo algo, una que otra cosa de invierno. Pero entonces, el convivir, el aprender el tema climático que se va a repetir en los próximos años, es muy seguro. Así que tienes que estar atenta con la información para que tu mercadería, tus stocks no se queden estancados en tu almacén, y eso es capital muerto. Tienda virtual, ese es el gran secreto. Esto fue Business on Business. Soy Mauricio de Canseco. Hasta el próximo programa. Chao.

0: A ver, hay algo que hoy he aprendido. Los oversize son los polos que te quedan sueltos, ¿correcto?
1: Por los anchos.
0: Los anchos, polos anchos.
1: A los chibolos actualmente les gusta usar polos anchos.
0: Pero me han contado que tú usas los slim, que son esos ceñiditos.
1: Sí, es lo que como te gustan a ti también.
0: Los slim.
1: Claro, y queda ahí. Se te ve toda la guata.
0: Perfecto. Bueno, siempre es bueno conocer, ¿no? La verdad, hoy fue, conocía mano? esas tallas ceñiditas, pegaditas al cuerpo.
2: ¿Qué fue, mano?
0: Bueno, vamos ahora a contarle, Quique Bravo, mejor dicho, como siempre, él se viste de buen profesor de historia y nos cuenta, nos recuerda que una fecha como hoy, Simón Bolívar abandona el Perú. ¿En qué contexto? Nos lo detalla en un ratito, Quique Bravo. Una fecha como hoy, pero 1998, nace Google. ¿Tú recuerdas? Yo recuerdo, sí, por ejemplo, en el caso de la primera vez cuando apareció YouTube, yo recuerdo qué video fue el primer video que vi. ¿Tú recuerdas qué es lo primero que buscaste en Google?
3: No, de ninguna manera, no tengo recuerdo exacto.
0: Ya.
3: No tengo recuerdo.
0: No voy a recordar.
3: Pero sí fue todo un acontecimiento.
0: Claro.
3: El asunto del nacimiento de Google.
0: De Google. Una fecha como hoy también, como ya lo recordáramos.
3: Que aplastó, dicho sea de paso, claro, a Yahoo, porque el buscador era Yahoo en esa época.
0: Yahoo, ¿no?
3: Claro.
0: Lo sepultó.
3: Y lo sepultó.
0: Lo desapareció.
3: Lo desapareció. Yahoo tenía una página, pues, tenía buscador, tenía noticias, apareció Google y claro, lo pulverizó. Todavía existe Yahoo, pero la gente no lo usa bien.
0: Ya no lo usa ya. Muy bien. En 2014, como recordáramos hace un instante en las biografías, fallece un genio del rock latino, una de las mejores voces indiscutibles, Gustavo Cerati, leyenda de Soda Stereo. Todo esto y mucho más aquí en las efemérides.
4: Hola, ¿qué tal? ¿Cómo están? Estas son las efemérides para hoy aquí en PBO Noticias. ¡Empezamos!
5: Un día como hoy, Simón Bolívar abandona el Perú. Esto pasó en el año 1826. Vino aclamado, ¿no? Por supuesto, apoyado por las fuerzas independentistas y el ejército que dejó el general San Martín. Y al final fue prácticamente echado del Perú. Les cuento. El libertador Simón Bolívar abandona el Perú dejando un consejo de gobierno cuya misión era lograr la vigencia de una constitución que le diera a él el mando vitalicio. No se logró, por supuesto. La constitución solo duró 4 meses y Bolívar no regresó nunca más al Perú. Esto pasó, como les digo, un día como hoy, en el año 1826. Fueron noticias realmente alarmantes de lo que estaba ocurriendo también en la Gran Colombia que él había liberado. Por eso que decidió y apresuró su partida hacia ese lugar. Él tenía la idea de hacer un gran país gigantesco latinoamericano, ¿no? La Gran Colombia en ese momento englobaba Panamá, Venezuela, Colombia, Ecuador, países que él había liberado y quería también incorporar de alguna manera al Perú en ese proyecto. Y un día como hoy, nace Google. Sí, el buscador. Nace un día como hoy, en el año 1998. Los estadounidenses Larry Page y Sergey Brin constituyen la compañía estadounidense Google. Esto pasó, como les digo, el 4 de septiembre del año 1998. Ambos eran estudiantes de doctorado en ciencias de la computación que se conocen en la Universidad de Stanford y un año después desarrollaron un motor de búsqueda resultado de la tesis doctoral de ambos. Este algoritmo mejoró en ese momento las búsquedas en Internet y hasta el momento usted sigue usando Google. No me diga que no. Y un día como hoy fallece lamentablemente Gustavo Cerati. Cerati fallece el 4 de septiembre del año 2014 después de haber estado 4 años. En coma, les cuento. El corazón finalmente de Gustavo Adrián Cerati Clark dijo basta el 4 de septiembre del año 2014. El cantante estuvo en coma 4 años luego de sufrir un accidente cerebrovascular en Venezuela, donde fue su último concierto. El argentino, quien permaneció por más de 4 años conectado a un respirador artificial, dejó un legado musical enorme gracias a su carrera como solista, así como líder de la mítica banda Soda Stereo. El accidente de Cerati fue el 15 de mayo de 2010. Sufrió este accidente y murió recién, como les digo, un día como hoy, en septiembre de 2014, víctima de un paro respiratorio.

0: Estas fueron las efemérides del 4 de septiembre. Deje sus comentarios y, por supuesto, comparte este clip si le gustó. Me voy. Chao.
1: Muy bien, tremenda historia, por supuesto, la que tiene y la que nos ha dejado el gran legado de Gustavo Cerati, que como bien yo también suscribo lo que dice Quique Bravo, ¿no? Murió lamentablemente Soda Stereo cuando dejó de existir Gustavo Cerati.
0: Así es.
1: Por más que hayan homenajes con hologramas y todo eso, no, nunca será igual. Soda Stereo fue y fue siempre la leyenda con la presencia extraordinaria de la voz de Gustavo Cerati.
0: Y sería lo mismo si no estuvieran Charlie Alberti en la batería o Zeta Voz en el bajo.
1: Claro, claro.
0: Si uno de ellos no está, eso no es Soda Stereo.
1: Exacto. Como era la trilogía del rock.
0: La trilogía del rock, le decía Wolfie, la trilogía del rock.
1: Nunca existió un cuarto Soda, ¿no?
0: Existieron algunos tecladistas y arreglistas que participaron, pero nunca incorporados a la banda. Tweety González, Daniel Melero, pero nunca incorporados a la banda.
1: Claro, claro.
0: Nunca incorporados, siempre participantes en las giras, básicamente, y en algunas producciones musicales.
1: Como colaboradores.
0: Así es.
1: Exacto.
0: Pero eran tres, ¿no?
1: Muy bien.
0: Vamos a ir a la pausa. Luego de la pausa viene Tigrillo Carlos Alberto Navarro con todos los detalles de la fecha que se viene del campeonato y, por supuesto, con este acto cobarde que hemos, evidentemente, desde el inicio del programa denostado en contra de Julio César Uribe, ídolo de Sporting Cristal, atacado por un hincha, entre comillas, un delincuente, un pobre diablo, un infeliz, de Sporting Cristal, que lo ataca por la espalda. Y, evidentemente, esto ha generado un gran malestar en la comunidad futbolística peruana, porque Julio César Uribe no solamente es ídolo de Sporting Cristal, es ídolo del fútbol peruano. Yo he sido hincha y sigo siendo hincha de Julio César Uribe. Si él ha cometido errores como dirigente, no se resuelven a golpes. Esa es una realidad. Pero estos cobardes aparecen siempre, atacan en mancha y evidentemente lo sorprendieron ayer atacándolo por la espalda. Todos esos detalles los tendrá en el bloque deportivo luego de la pausa el tigrillo Carlos Alberto Navarro. Más adelante, por supuesto, también Philip Butters con la parte medular de la política peruana que usted está esperando y Yuri Rodríguez con más información. Nos vemos, chao. Siempre

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0: ¡Derribe! ¡Oh, ya te vas a largar, oh, mercenario! ¡Ya te vas a largar, oh!
1: Me han puesto, han bloqueado los improperios que le gritan a Julio César Uribe antes de la agresión cobarde, como dice Quique Bravo y Prado, por la espalda. Algo que es insólito, es increíble, cuando la noticia comienza a correr y llega al celular a través del WhatsApp de personas cercanas a uno o gente de prensa que alerta sobre los hechos sucedidos en las afueras del estadio San Martín de Porres o Alberto Gallardo, luego de un entrenamiento en el que van saliendo en fila india, entiendo yo, y contra el tráfico por la pista auxiliar de lo que es la salida a Alfonso Ugarte, los representantes, jugadores, miembros del comando técnico de Sporting Cristal, y en un momento Julio César Uribe se para, me imagino porque el tráfico se detiene, ¿no? O de repente estaba preparado para detener el auto de Julio César Uribe. Y viene un tipo, un cobarde, y lo agrede por la espalda. Pero no solamente lo agrede, porque, miren, en el peor de los casos, si alguien quiere decirle a algo y lo tiene por la espalda, se lo dice. Espera que voltee, y si quiere agredirlo, bueno, se pelean, ¿ok? Pero escúcheme, tocarlo a Julio y correr, porque, o sea, era tanta la furia de este cobarde, ¿no es cierto? Le tenía tanto odio a Julio César que le pega por detrás y sale corriendo. Y por supuesto que esto es un hecho que me imagino le debe haber generado taquicardia a la señora Catita Ventín, hija de don Ricardo Ventín y doña Esther Grande de Ventín, quienes cobijaron, abrazaron y le dieron calor, cariño y culminaron la formación de Julio César Uribe, que estaba bien cimentada en su hogar, un hogar bien constituido, con una familia muy unida entre su madre y los hermanos de Julio César Uribe, un hombre que se ha hecho a pulso, ¿ok? Y que fue arropado por doña Esther, perdón, sí, doña Esther Grande de Ventín y don Ricardo Ventín. Si ustedes escuchan, y si los jóvenes tienen a sus abuelos en vida, pregúntenle cuál era el concepto y cuál sigue siendo el concepto para los que todavía recordamos por historia, fue la labor de don Ricardo y doña Esther Grande de Ventín. Los dueños de la Bacus, los dueños de Sporting Cristal, que no buscaban sacarle la vuelta para meterse una plata al bolsillo derecho después de haberlo sacado del izquierdo. Una pareja de esposos que tenía un sentido social y que lo desarrollaba en Sporting Cristal. Un club que tenía capilla para que los jugadores de mal comportamiento vayan y recen y enmienden su camino. Y no voy a mencionar a las personas, jugadores, que seguramente desde sus momentos de formación desfilaban por ahí por sugerencia de doña Esther Grande de Ventín. Y a ese muchacho que llega a Sporting Cristal para ser jugador, para terminar su formación, que termina constituyéndose, para mí, en el jugador más representativo de Sporting Cristal por su juego, porque la gloria de Alberto Gallardo es por la imagen, por lo que significó él como enseñanza para las categorías menores de Sporting Cristal, acompañado de Mellán, de Quesada, de la aureola de Chito Latorre, el coraje de Chito Latorre, de Roberto Mosquera, que hoy es el entrenador de Sporting Cristal. Y yo sí creo que Sporting Cristal tiene suerte de contar con un hombre que toma las decisiones futbolísticas con raíces en Sporting Cristal, con cariño por Sporting Cristal, y que estoy seguro que Julio César no va a levantar un billete, que no va a pedir una cuota al empresario en una transferencia de jugadores, que no añora tener un departamento en Barranco frente al mar, sabe Dios a costa de qué. Sin embargo, hay personas que han dicho en los últimos días que hay dirigentes históricos que han presentado ofertas a Innova para que lo vendan y no ha querido. ¡Ah, carajo! O sea que yo tengo plata y te compro porque quiero y tú estás obligado a venderme. ¡Qué buenos jamones, ¿no? O sea, ¿qué cosa es esto? ¿Presión? ¿Qué tipo de gente se puede calificar como histórico dirigente cuando Sporting Cristal ha tenido históricos empleados? ¿O no? Porque los presidentes y dirigentes de Sporting Cristal pasaban por caja. ¿O no? Hoy Sporting Cristal tiene otros dueños, que son Joel Rafo, Carlos González y seguramente habrán otros inversionistas. Y cuando ellos estimen conveniente vender, venderán. Y si están ávidos, ¿no es cierto? Porque si por algo se caracterizan los históricos dirigentes de Sporting Cristal, porque en algún momento metieron la mano al bolsillo. No, dijeron, no, estaba pasando un mal momento, yo voy a poner. No, porque no había necesidad. Entonces, a mí no me hablen de históricos dirigentes. ¿Ah? Y que no vengan algunos a rasgarse las vestiduras y descalificar cuando han hecho doble juego. ¿O no? Eso es todo, amigos. ¿Ok? El sujeto fue capturado inmediatamente por los policías que estaban ahí alrededor. Pero escuchen ustedes lo que dicen algunos.

0: beligerante, entre comillas, porque está como un perrito de espaldas al suelo. Y dice, no me toquen, esperen, esperen que yo me voy a levantar. Y desde los alrededores se escucha que le dicen, alguien le dice, ya suéltalo, pe, ¿para qué te lo vas a llevar a la comisaría si el otro se bajó del carro? O sea, Julio César se bajó del carro amenazante para que alguien le pegue por la espalda. Entonces no es uno, sino hay algunos más que han estado alrededor para intentar no solamente el griterío, el enfado, la molestia del hincha. Por supuesto que le entiendo. El hincha está en todo el derecho de discrepar, de disentir, de molestarse con sus jugadores, con sus dirigentes. Pero de ahí pasar a la obra y por detrás, increíble. Tenemos el momento. A ver, y nos dispensan un instante porque queremos que escuchen ustedes para que vean que la gente se le escapa el criterio. ¿Cómo puedes culpar al agraviado de tremenda agresión? Escuchen ustedes mientras detienen al cobarde. Yo no he preguntado cuál es el nombre, si está todavía detenido. No me interesa. No me interesa. Es suficiente que la gente lo vea y la hinchada que quiere, porque ayer se han comunicado conmigo, no solamente desde el Perú, de Japón, de Estados Unidos, hincha de Sporting Cristal de 45, 50 años, ¿ok? Que me han dicho, a Julio no se le puede tocar. Julio podría estar equivocado, pero no se le puede tocar porque es el máximo ídolo que hemos tenido y que tenemos en vida en Sporting Cristal. ¿Lo tenemos? Ahora sí, por favor.
1: Ahí sí, no mierda.
2: Basura.
0: O sea, le terminan diciendo basuras a los policías que capturan al que le pegó al ídolo. O sea, estamos totalmente desenfocados en lo que ha significado la trayectoria de Julio César Uribe. Por supuesto que Sporting Cristal emite un comunicado. Yo lo que esperaba es un video, en el peor de los casos, un video de Joel Raffo o de Carlos González en ese momento, ¿ok? Manifestándose, no a través de un comunicado, sino, ni siquiera en conferencia, con un video, porque esto requería reacción inmediata. Sin embargo, Sporting Cristal, por supuesto, a través del comunicado, repudia los hechos sucedidos contra el director general de fútbol en un hecho que lamentamos todos. Y no solamente a través de este comunicado se expresa Sporting Cristal, sino también la Federación Peruana de Fútbol ha hecho propicio el momento, ha visto propicio el momento para destacar las calidades de Julio César, a quien lo califica como figura histórica de la selección peruana y uno de los mayores referentes del fútbol nacional. Y hace un momento Quique decía, yo he sido y soy hincha de Julio César, del juego que ha presentado cuando ha vestido la camiseta, un tipo que no le temía la patada, al que han pateado por detrás, al que le ha metido puñete en la cancha. Pero no creo que alguien le haya metido un puñete por la espalda en la cancha a Julio César. Y Alianza Lima también se manifiesta y, por supuesto, que toma parte de este rechazo y repudio, porque Alianza Lima también lo vivió. Y lo vivió a comienzos de año, si es que no me equivoco. ¿Ah? Cuando irrumpieron en el estadio Alejandro Villanueva en Matute, ¿ah?, en un día de entrenamiento, y fueron agredidos jugadores y hasta lo corretearon a Franco Navarro, no sé si a Franco o a Franquito, y tuvieron que correr despavoridos para tomar oxígeno.

0: gente, porque se metieron al entrenamiento de Alianza Lima. Y no es un tema que solo atañe a Sporting Cristal o atañe a Alianza Lima. Universitario también. Se metieron y cuando se meten a veces algunos, hasta con arma de fuego, ¿ok? Para intimidar al futbolista. Y creen que porque ellos le van a decir que están molestos con el jugador, van a jugar bien. O sea, no conozco dentro de los diferentes cursos que hay para entrenador que una manera de motivar sea amenazar al futbolista a través de la hinchada para que mejore su rendimiento. Ahora, si Sporting Cristal sea un equipo que no tiene corazón, que no tiene alma, que gente que no se tira al piso, ¿podemos decir eso de Yotún? ¿Podemos decir eso de Araujo? ¿Podemos decir eso del chico Juan González, el argentino, del propio Sosa? Que pueden tener limitaciones. Pero uno ve que se entrega en la cancha. Y además, Sporting Cristal está en una etapa de transición. Pero seguramente algunos creerán o querrán que uno suba del sótano al penthouse de un solo brinco. En fin, sigamos con más. Pero antes hablamos de... 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Seguimos con el pollo. Ok, muchas gracias, mi querido Quique Bravo y Prado. Vámonos ahora con miren lo que tenemos al frente, el camino que tienen que transitar en las próximas tres fechas. Yo le pregunto a Quique, a Gabriel, en estas tres fechas casi, casi como que ya se dilucide el asunto, ¿no? ¿Por qué? Porque hay enfrentamientos entre sí, entre los cuatro equipos que están en los cuatro primeros lugares. Garcilaso tiene 16 puntos y juega este fin de semana con Atlético Grau de Piura, en Cusco. Grau está quinto en la tabla. No creo que sea pan con mantequilla, pero es el partido, de repente, menos difícil de los otros dos que le tocan antes de que se paralice el campeonato. Boys con Garcilaso en el Callao, según Puchungo, grito y plata para el Boys. Y Garcilaso U, antes de irse a la gira. ¿Ah? ¡Qué rico partido! ¿A la U con quién le toca? Con Comerciantes Unidos de Cutervo. Este sábado lo escucharás en PBO Radio a las 8:30 de la noche. ¿Pan con mantequilla, Quique? Comerciantes Unidos, la U Comer. Sí, sí, dice. Alianza Universitario, su madre, candela pura. El 12 de septiembre, sábado a las 8 de la noche. Y Garcilaso con Universitario en el Cusco. Ahí está el choque entre sí. Y también ya hablamos de Boy Garcilaso. ¿Ah? Alianza Lima juega. Juan Pablo, amigo, el Perú está contigo. ¿Es un partido sencillo para Alianza Lima? ¿Es pan con mantequilla, Quique? Yo no lo veo tan pan con mantequilla. ¿Ah? Porque juegan allá, pues, hermano. Uno, dos, tres, ya. Y, ok, está. Yo respeto lo que dice Quique. Por lo menos no lo voy a soslayar. Alianza Universitario Deporte, su madre. Y Alianza con ADT, ahí sí, mantequilla tarmeña, pues. Ah, eso sí, ya. Ya no me van a decir que se va a poner tiqui-tiqui con ADT de tal. ¡Chimpón! Huancayo Sport Boys del Callao lo escuchas este sábado a las 3 de la tarde. ¡Chévere! ¿Será Huancayo una presa a superar por Sport Boys? Escúchame, si Boys, como decía Miki, ¡cuidado con Boys! Está su compadre Carmona, ¿no? Hay nada que hacer. Y su compadre Puchungo, después, antes. Hay nada que hacer. Boy Garcilaso, se ríe, Quique. Boy Garcilaso. Es el mismo, la misma fecha del clásico. ¿Eh? O sea, tienes en la noche el partido Alianza U y te despiertas y ya estás en el Callao con el Boy Garcilaso. Y el tercer partido de estas jornadas antes de la paralización es Melgar en Arequipa con Sport Boys del Callao. O sea, Cueva tener pulmón para jugar en Huancayo con Garcilaso en el Callao y con Melgar en Arequipa. Déjalo tranquilo a Cueva, Cuevita, por favor, hombre. Bueno, el que está haciendo, los que están dulces, son los de Universitario Deporte con la dupla la la la la la la la la la la la Padula y la Tarantela con el Cholo Valera. Han metido 5 goles solo en el Monumental. Gianluca La Padula le metió al Cusco, le metió a Cristal y le metió a Chanca 2 goles. En ese partido con Chancas hay un penal contra La Padula. Y La Padula le dice, Cholo, patealo tú, Cholo, porque yo estoy fuera de la cancha. Y lo patea Alex Valera. Ahora, ¿cuántos pases le ha dado Valera para gol a La Padula? También hay que ver asistencia. Entonces, hay una dupla que se está generando. En Alianza Lima hay algunas dudas, según manifiestan, sobre algunos cambios que podría llevarse para este partido que sostiene en la presente fecha. Se dice que podría, en principio, Paolo va a tener que reposar, descansar un par de semanas, lo cual significaría que se pierde el clásico. Y la pareja que asoma es la de Watermancito Eric Castillo y Girotti, aunque Ramos ya está recuperándose y jugando algunos minutos. Seguimos con más. Mi querida Shauny Max. La Liga 1 publicó, ya después de la quita de puntos y devolución de puntos de los clubes que fueron castigados, la tabla oficial del Clausura. Arriba no se ha modificado nada. Garcilaso 16, la U 16, con un golcito de diferencia. ¿Ah? ¡Chipón! Callao tercero. ¿Ah? ¡El León! ¿Cómo fue que dijo el León? Yo he venido para levantar este Boys, algo así. Dijo, no, agrandado mi León. Alianza, pero Atlético, en cuarto lugar. Le sigue Grau, más atrás Cusco. Séptimo Alianza Lima, que estuvo puntero hace 3 fechas. ¿Ah? Y está a 4 puntos de el Deportivo Garzo y también de Universitario de Deportes. Sigue Juan Pablo, Melgar, Cristal en décimo lugar. La acumulada, ojo en la acumulada, porque la acumulada, veamos arriba. Habían 12 puntos de ventaja, hubo 12 puntos de ventaja entre la U y Alianza Lima, o entre Alianza Lima y la U cuando terminó la apertura. Ahora hay 7 de diferencia, ¿ok? Y partido entre ellos. Primero Alianza con 52, segundo la U con 45. Ya superó a Garcilaso y superó a Chancas, que se ha quedado en el camino. Entonces, ojo que el acumulado tiene que ver con Perú 3 y Perú 4, si es que hay directo, por si acaso. Boys está con 30 puntos a 11 del Chancas. Me parece que la distancia no es muy grande para el fútbol o los puntos que está consiguiendo últimamente Boys. Ojalá que no le quiten. No, pero tengo que decirlo, pues. Y el juego que está practicando Chancas, que está entre los últimos, según hemos visto en el... Abajo, ¿quiénes están yendo? UTC tiene 10 puntos. 11 puntos arriba está ADT de Tarma, que a mí me parece inconcebible que esté en esa posición. Se van 2. ADT 21 y Fútbol Club Cajamarca 22. ¿Ah? UTC está frío, claro que sí. Entonces, pero escúchame, Quique. Fíjate que hay último, penúltimo, antepenúltimo, decimocuarto o quinto. O sea, de Huancayo para abajo, que se ha puesto 14 para abajo, todos son de altura. Este año estamos jugando con 11 equipos de altura. No es fácil, ¿ah? No es fácil para los equipos de Lima y para los de la costa jugar estos partidos. Ahora sí, ¿con qué nos vamos? La fecha. Suéltame la fecha. Y esto comienza hoy. A la 1 nomás, Fútbol Club Cajamarca con Cienciano, que le ha dicho, no me interesa el Clausura. Yo quiero mi Sudamericana la próxima semana con Montevideo Torque. Alianza Atlético con UTC. Ojo, que Alianza Atlético está ahí. Sábado, cumpleaños de mi hermanito. 3 de la tarde, Huancayo Boys. Lo escuchas por PBO Radio. A las 6 de la tarde, Cusco con Club Deportivo Moquegua. Y a las 8 y media, Ede Halder y su pueblo y su público. Porque él le habla a su público, a su comunidad. La, la, la, la, la, la, la, la, la. Universitario con Comerciantes Unidos. Pan con mantequilla. Domingo. Tengo que decir pan con mantequilla sin sal, entonces. Domingo 6. En el Alberto Gallardo, Cristal con Chancas. A la 1:30, Garci con Grau. Juan Pablo, amigo con Alianza y Melgar frente a ADT de Tarma. Es la jornada. Lamentablemente, y para terminar, ayer Ignacio Buse perdió en su partido por segunda ronda ante el francés Bonzi por 6-2, 7-6 y 6-0. Perdón. Llamó la atención el último set, ¿no?, en el que lo blanquean al crédito nacional por esta participación que tanto había entusiasmado en el US Open, uno de los Grand Slam que se llevan a cabo en la agenda anual del tenis mundial. Hasta segunda ronda, entonces, llega el peruano Ignacio Buse y ahora se tendrá que interiorizar en los torneos que vienen a continuación. A continuación viene Philip Butters and Riva de Neira para continuar con las noticias, las informaciones, opiniones aquí para 44 emisoras y 275 compañías de cable.
1: Se vuelva a parar. 6:47.
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23: Hola, hola, hola. Ciertamente son casi 5 para las 7 de la mañana. 6 y 54. Gracias por estar ahí en el Facebook de PBO, como agradecemos el que ustedes estén en el canal de YouTube de PBO. Gracias por comentar, por compartir, por darle like, por youtubear, por observar cualquiera de nuestras falencias, nuestros errores o que discutan entre ustedes. Para eso está la línea que está abierta a ustedes, que es la del canal de YouTube. Muy buenos días. Además, usted debe de opinar en el más 511-644-9550. ¿Qué opina usted con respecto a la solicitud de Keiko de que el Congreso debe apoyar su paquete de medidas que se llaman facultades legislativas? El Congreso, me refiero a los diputados. ¿Se las tienen que dar o tienen que comenzar uno a uno a discutirle, no darle? Si pasa eso, van a demorar 2 meses más y va a haber el perfecto pretexto les digo, para que no comience a andar el andamiaje del presunto plan de gobierno de Keiko. ¿Qué opina usted? ¿Que el Congreso tiene que apoyar a Keiko en comenzar a gobernar, especialmente en el tema de la inseguridad ciudadana? Porque si le dicen que no, los diputados se pueden pasar 2-3 semanas discutiendo y después van a ir al Senado y en el Senado ella puede lograr un apoyo, pero vamos a perder mínimo 3 semanas en el ida y en la vuelta. Ya van a ver ustedes todo lo que pasó ayer. Pero ya cada uno de los diputados pone sus objeciones, en vez de darle las facilidades y después la fiscaliza. ¿Qué opina usted? En el más 511-644-9550. ¿Le tiene que dar o no las facultades legislativas para gobernar? Ya son 5 para las 7 y les agradecemos ciertamente su presencia en Movistar, en el canal 35, 735 en Movistar HD. En Claro, estamos en Claro Video. Y cómo no, estamos en Claro 515, 23 y 18 HD. En 275 canales de cable a nivel nacional, gracias a la magia de la vía satélite de Milton Satt. Volvemos con los 275 cables. Pero además, estamos, como ustedes saben, en AUCA Redes y Conectividad, en Sori TV, en Telemax, Fiber Perú, Telfi TV, Mega Cable, Argasa Telecomunicaciones, Rivelsa TV y Radio. Muy buenos días a los que nos están viendo en el App TV 360 de todos los celulares de Vitel tienen PBO. Todos. Todos los celulares de Claro tienen Claro Video. Todos los que tengan celular con Claro tienen PBO TV. Lo propio, todos los que tengan celular con Movistar tienen PBO TV las 24 horas del día. Pero estamos en DirecTV Go, estamos en Nuplin TV, estamos en Win Televisión, en Vez Cable y en Fácil TV App. No te pierdas la programación de PBO en todas estas plataformas y en la radio. Estamos en simultáneo. 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En Ilabaya, en Toquepala, somos 93.9 FM. 6:57, la masacre en Trujillo trae cola. Nadie cree que esos guachiturros que han sido presentados por el, acuérdense, el único que ha dicho que ellos eran miembros del escuadrón que va y mata a las señoritas, a los dos guardaespaldas, esas cuatro personas asesinadas y después secuestran, el único que ha dicho que son ellos los autores materiales ha sido Belaúnde Ellos. Ellos son, ha dicho, ellos son. Y los gatilleros. Pues él dice que son ellos. Lo primero que pasó. Que hayan dicho que son ellos, que Arriola haya dicho que ellos son, eso no ha pasado. Dicen que son parte de los pulpos. Eso es otra cosa. Habría que ver si son parte de los pulpos, porque las familias dicen que cuando menos dos no han estado ahí. Ya se sabe que ha habido uno de los integrantes que huye corriendo. Uno de los integrantes del escuadrón de aniquilamiento. Que después se sube un taxi, o una, perdón, que coacciona a unas personas en un taxi, hace que lo muevan a otro lado, se mete corriendo por un callejón y termina muerto después. Todo eso está en investigación. Y eso lo tiene que investigar Chávez Cotrina. Por lo pronto, el fiscal de la Nación ya adelantó opinión diciendo que él no cree que ellos sean los integrantes del Escuadrón de la Muerte. Así que la policía está en entredicho, porque podrían ser policías en actividad. ¿Quién lleva adelante la investigación fiscal? Los fiscales y los policías. Belaúnde ha hecho quedar pésimo a Arriola, ha hecho quedar pésimo a Estudillo y ha hecho quedar pésimo a Keiko. Lo raro es que Keiko lo respalda. Algo absurdo está pasando. Nadie cree en que esos malhechos, no chatos, culecos, sean los del escuadrón de aniquilamiento. Nadie lo cree. No creo que se lo quiera Keiko también. Está en un problema de liderazgo y credibilidad. La masacre en Trujillo enfrenta a la fiscalía y la policía. Miren.
0: El secuestro del empresario James Lara Tantaquilla y el cuádruple asesinato de sus acompañantes continúan desatando polémica. Ahora mismo hay un fuerte cruce institucional
1: entre el Ministerio Público y la Policía Nacional.
0: El avance de las indagaciones en la región La Libertad ha puesto en tela de juicio las estrategias operativas de las fuerzas del orden tras las recientes capturas.
4: Yo no comparto, obviamente, la percepción del comandante general de la policía. ¿Por qué? Porque él, en este momento, donde necesitamos enfrentar a la criminalidad organizada, a la extorsión, al sicariato, al secuestro, necesitamos concentrarnos en eso. Y el que ha priorizado que la fiscal, que la policía tenga la investigación preliminar en todos los delitos. O sea, en lugar de tenerlo en la calle, en lugar de tenerlo en inteligencia, en operativos, haciendo sus documentitos en su escritorio para los informes, para el trabajo fiscal.
0: La tragedia que costó la vida a 4 personas acribilladas por delincuentes con indumentaria policial falsa mantiene en vilo a la ciudadanía, todos exigiendo justicia y esclarecimiento total de los hechos. Por su lado, el fiscal de la Nación, Tomás Gálvez, confirmó que gracias a las indagaciones y a los datos de un nuevo testigo clave, se determinó que existirían más implicados en la planificación y ejecución del secuestro y masacre. La máxima autoridad de la Fiscalía enfatizó que el trabajo de inteligencia sigue su curso y criticó severamente el actuar policial.
1: Gálvez cuestionó con firmeza
0: el exponer públicamente a los sospechosos capturados en Trujillo.
4: Ese tipo de presentaciones están prohibidos por el Código Procesal Penal y por la misma Constitución. Lamentablemente se ha hecho costumbre que la policía, buscando mostrar la eficacia de su trabajo, y en casos connotados como este, ¿no es cierto?, casos de impacto, para mostrar la eficacia, presentan a los detenidos. Y eso en realidad no debería producirse. Repito, está expresamente prohibido por las normas.
0: Esta postura genera tensión con los mandos policiales en la zona, como el general Víctor Reboredo, jefe de la DIRINCRI, quien evitó dar declaraciones sobre los cuestionamientos. Por su parte, el fiscal superior Jorge Chávez Cotrina advirtió que todavía no se cuenta con evidencia científica contundente que vincule categóricamente a los 5 detenidos con la escena del crimen. Con los implicados bajo custodia en la DIVINCRI de Trujillo, las autoridades corren contra el tiempo para consolidar las pruebas en medio de los reclamos de transparencia.
23: Son 7:03, es clarísimo lo que dice el fiscal de la Nación. La fiscalía es la titular de la acción penal, ¿correcto? La titular, pero al costado está la policía. Pero él dice claramente, Tomás Aleino Gálvez, que es un tipo competente y ducho, que jamás Belaúnde Llosa tendría que haberse tomado ese rol y esas atribuciones. Metió las 4, eso de que no participó en el interrogatorio, eso lo quiere decir Keiko para salvar a su ministro. No sé por qué tanto apoyo a Belaúnde Llosa, dicho sea. Nadie en el sector defensa defiende al ministro de defensa. Miren lo que dice Tomás Aleino Gálvez.
4: El fiscal está en la declaración, digamos, formal que se le toma. Y el fiscal dirige inclusive la declaración. Va a interrogar conjuntamente con el efectivo, el instructor policial. Pero en una entrevista previa, que también debe estar el fiscal cuando corresponda, en una entrevista previa como esta, no necesariamente puede estar el fiscal porque esa es una conversación.
5: Ya, pero no está, tiene las facultades legales para interrogar a un detenido. Lo interrogue, es usurpación de funciones, abuso de autoridad.
4: Que no es pertinente porque puede entorpecer, es cierto. Pero que haya una prohibición a la máxima autoridad, en este caso un ministro, ¿no es cierto?, que pueda interrogar en presencia del comandante general o del instructor de la investigación, por lo menos no veo que configure delito, sea ahí, o sea, propiamente ilegal. Pero eso que sea una parte de las diligencias, no lo es. Claro.
23: Pero además nos enteramos por boca del propio Tomás Aleino Gálvez, que se lleva pésimo con Arreola, que casi no habla con Arreola, desde la primera vuelta. ¿Qué? Imagínense, ¿cuándo ha sido la primera vuelta? Ha sido el 12 de abril, ¿cierto? Hasta donde yo recuerdo, imagínense. O sea, 12, para la quincena, para la, no sé, pues, para el 20 de abril ya sea pésimo. a mayo, a junio, a julio. O sea, no se hablan. Veamos.
4: Mira, yo he conversado bastante en los primeros tiempos, pero a raíz de la, del caso de la OMPE, en que él decía que estamos ante un caso de flagrancia y que había que detener a todos, pero si se detenía a todos en supuesto flagrante delito electoral, haciéndolo ver el proceso electoral no podía ser, y además no había flagrancia. A partir de ese momento en que él fue bastante descortés y prepotente, prácticamente ya no me comunico con él, pero sí se comunica constantemente el doctor Chávez Cotrina, porque en realidad él fue demasiado descortés en esa ocasión, como digo, prepotente, de tal forma de que para evitar cualquier situación. Sí. Cuando yo le digo que no había flagrancia y el fiscal provincial había hecho un acta indicando que no hay flagrancia, y él quería que se detenga a la fuerza, a la mala, y me dijo, doctor, ¿qué pasa con sus fiscales? Esto no es para cobardes, esto es para machos. Ya entonces, en esas condiciones, ya opté por no seguir hablando con él.
23: Lo echó, pero es que es verdad, no hay manera de hablarle al fiscal de la Nación. No puedes, un general de la policía tiene que respetar la jerarquía de la organización. No lo puede pechar ni obligar a meter en cana a Pierno Corbet. Por mucho que pueda tener razón. El punto es que Keiko ha quedado desacreditada. Lo que pasa que, claro, Keiko se va a inaugurar cosas y se va a Piura y se va para acá y se va para allá y promete, como que cambia el giro de las informaciones, se pone para los costaditos. Pero ella tiene que entender que se ha equivocado en poner a Belaún de Llosa y que debió haber puesto a estudiar al otro lado. Lo digo todos los días para que la gente lo entienda, que no es la mala intención de criticar a Keiko por criticar. En teoría tenía un plan absolutamente afiatado. Ese plan lo ha podido presentar el mismo día del 28 de julio, hace 30 y tantos días, y comenzar a tirar decreto de urgencia, sin necesidad de las facultades legislativas. Pero la pregunta es que, la reitero, en el más 511-644-9550, ¿usted cree que el Congreso debe apoyar a Keiko dándole las facultades legislativas de una buena vez para la seguridad ciudadana, si quieren? Para que no haya el pretexto de que por eso no se gatilla el plan de seguridad de Keiko Fujimori. Más 511-644-9550. Escuchemos a Keiko.
6: Estamos coordinando la policía, las Fuerzas Armadas, el Ministerio Público, el Poder Judicial. Pero acá lo importante, y yo he hecho esta reflexión ayer, el Congreso ha recibido un pedido de facultades especiales de parte del Poder Ejecutivo. La parte más importante, sin duda, tiene que ver con recuperar el orden y enfrentar el fenómeno del Niño. Entonces, para enfrentar a la criminalidad organizada, necesitamos estas facultades para determinar a las organizaciones criminales como grupos hostiles, como grupos terroristas. Necesitamos fortalecer el servicio de inteligencia, porque desde hace unos años no tienen capacidad operativa. Necesitamos que las Fuerzas Armadas y Policía Nacional actúen de manera conjunta y también tomen mayor control de los penales. Y queremos además tener una política de expulsión de inmigrantes indocumentados de una manera más rápida. Por eso es que invocamos al Congreso de la República a que ellos puedan analizar este pedido de facultades de una manera rápida.
23: ¿Está usted de acuerdo con la manera rápida? Más 511-644-9550. El hecho es que en el Congreso también, y se los va a mostrar yo de largo y tendido, hay un montón de congresistas que quieren interpelar a Belaún de Llosa, que quieren que saquen a Arreola, que quieren que interpelar a Astudillo, porque se ha puesto la cosa fea por la falta de liderazgo y credibilidad. Veamos la nota.
7: El escándalo policial que ocurrió tras la detención y presentación de los presuntos sicarios que no daban la talla al compararlos con la silueta de los asesinos y secuestradores del empresario trujillano ha llevado a que dos ministros del primer gabinete de Keiko se ubiquen en el ojo de la tormenta.
8: ¿Ya debería ser censurado el ministro Melamed?
9: Yo creo que hace rato, se está esperando demasiado. Ya ha pasado más de un mes, la Cámara de Diputados y la Cámara de Senadores ya debieron haber estado instalados y el control político se hace desde el primer día.
7: La primera moción de interpelación derivada de este caso es contra el ministro del Interior, César Astudillo. La bancada que tomó la iniciativa de llamarlo para responder ante el Pleno es Juntos por el Perú.
10: Interpelar al señor ministro del Interior, César Augusto Astudillo Salcedo, por designaciones irregulares en el sector interior e ineptitud en la conducción de la política de seguridad ciudadana frente al incremento de la criminalidad.
7: El escrito expone un listado con 27 preguntas divididas en 4 temas, dentro de los cuales cuestionan la posibilidad de cesar al jefe de la Policía Nacional, Óscar Arriola.
11: La seguridad ciudadana es un fenómeno, yo le llamo una pandemia criminal. Y así cambiamos 20 ministros del Interior, así cambiamos 40 comandantes generales, esto va a seguir porque hay que tomar medidas exactas.
24: Pues nos han dicho que estaban preparados 15 años para gobernar. 15 años para gobernar y no tienen un plan de trabajo, no tienen un plan de acción. Entonces, ¿qué estamos pensando? Que sigan matando a nuestros hermanos conductores.
7: Aunque la moción se fundamenta en cifras del Comité Estadístico Interinstitucional de la Criminalidad sobre el aumento de los casos de extorsión y asesinatos, el motivo principal no sería otro que lo vivido en los últimos días en Trujillo. Situación en la que el ministro del Interior se ausentó inicialmente y quien pretendió robar las cámaras fue el también cuestionado ministro de Defensa, Rafael Belaúnde Llosa.
25: En este momento está la víctima que fue secuestrada, está liberada y en compañía de sus familiares. Los 4 presuntos autores materiales del secuestro se encuentran detenidos.
26: Bueno, ni siquiera se ha discutido una interpelación. Creo que hay pasos previos. Lo que yo sí considero es que el señor Belaúnde tiene muchas cosas que responder. Y como yo lo he recordado también en otras entrevistas, una interpelación justamente lo que garantiza es que hay un control político.
27: Y además el hecho de que el ministro de Defensa esté ahí, una intervención en un interrogatorio, es una cosa absolutamente irregular. Así es.
7: Lo más, por decirlo menos, vergonzoso que hizo Belaúnde Llosa fue el interrogatorio a los 5 detenidos por su presunta participación en el asesinato de 4 personas y el secuestro de James Lara Tantaquila. Sentarse frente a los presuntos sicarios como si estuviera tomando un té. Dicho sea de paso, sicarios que ahora la gente cree que no lo son.
25: Porque basta ya de sicarear tu destrucción. Hay que acabar con estas organizaciones porque muerto el perro, muerta la rabia.
7: Por el ministro de Defensa no hay aún moción de interpelación alguna, pero sería cuestión de tiempo para que le pidan desfilar por el Congreso para responder por cada metida de pata que dio en ese afán de ganar protagonismo. El primer citado, al menos por ahora, es César Astudillo.
23: Bueno, a ver, Keiko, ella es la quien ha puesto a Astudillo y ella ha puesto a Belaúnde. Entonces, la jefa suprema de las Fuerzas Armadas y Policiales es ella. Ella no depende de Arriola o Arriola depende de ella. Ella es la jefa Arriola. Si ella le quiere decir a Arriola, mire, general, hay una ley que lo protege, pero esto lo voy a dejar de lado. Usted tiene una pérdida de confianza en la ciudadanía, en el Congreso, ha generado un problema político, yo le voy a agradecer pedir su baja y lo nombramos embajador en donde usted quiera. Váyase a vivir a Argentina, váyase embajador policial. Eso se llama ascenso con descenso. Y se acabó. Pero que me digan que eso lo va a decidir Astudillo es echarse en contra a toda la oficialidad que está con Arriola. Porque Arriola sí es un policía que ha sido competente toda su vida. Por esto que se ha generado. Esto no lo ha generado Arriola, lo ha generado Belaúnde Llosa. Al fin y al cabo, ¿han traído a John Pulpo? Sí, sí lo han traído. Han detenido estos presuntos guachiturros que son un anexo, pues. Que no son los sicarios. Pero ya la investigación criminal tiene que estar del lado de Chávez Cotrina y del propio Arriola. Y probablemente demos con que han sido policías en actividad. Pues eso pues evidentemente mella la credibilidad. En buen romance, Keiko, dime con quién andas y te diré quién eres. El problema es que tú eres el que haces andar a los ministros. ¿Sí o no, Nicole?

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1: Hola, soy Nicole Salinas Villo y estos son los dichos y refranes de PBO. Conozcamos la historia del refrán de hoy.
2: Posiblemente el refrán de hoy es uno de los más conocidos y repetidos del idioma español. ¿Pero tienes idea desde cuándo se empezó a decir? Ahora te lo cuento. Se trata de un dicho que parece una advertencia porque cuando se lo decimos a alguien le estamos advirtiendo que podemos suponer cómo es su personalidad, sus gustos y aficiones de acuerdo a las personas que frecuenta. Este refrán señala la gran influencia que las compañías ejercen en el comportamiento o en las costumbres de alguien, ya sean buenas o malas. Si bien no se conoce con exactitud el momento ni el lugar en el que se originó este refrán, hay constancia de su popularidad por la transmisión oral desde la segunda mitad del siglo XVI. Es decir, hace 500 años este refrán ya se decía. De hecho, son varias las obras literarias de gran relevancia publicadas en el siglo XVII en las que esta expresión ya aparece citada. Algunos ejemplos son: en la forma "dime con quién andas, decirte quién eres" aparece en la segunda parte de Don Quijote de la Mancha de Miguel de Cervantes en 1615. Otra obra es "Cartas en refranes" de Blasco de Garay en 1632. Una obra más es "La vida de Buscón llamado Dos Pablos" de Francisco de Quevedo, en donde se dice: "Dime con quién andas, hijo, y diréte quién eres". ¿Y tú, crees que se puede averiguar la personalidad de alguien y su forma de pensar por las amistades que tiene?
1: Este fue el origen de la expresión de hoy. Recuerda que también puedes compartirla para que más gente la conozca. Con nosotros será hasta la próxima.

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1: Son 7 de la mañana con 18. 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Volvemos, son 7 de la mañana con 18. Veamos los diarios del día de hoy. A ver, ¿qué cosa dice la portada del Expreso? Que no es de izquierda, que no es rojo, que no es abstencionista, que no es anti-Keiko, nada en lo que se parezca. Repito, no es Hildran en sus 13, no es La República. Es el Expreso. Crimen y polémica. Fiscal de la Nación cuestiona intervención de el ministro Rafael Belaúnde y advierte que pudo entorpecer pesquisa por matanza en Trujillo. Tomás Alves denuncia fallas iniciales de coordinación entre la policía y el Ministerio Público de Trujillo. También advierte que la minería ilegal amenaza al Estado por su creciente poder económico y capacidad criminal. Penalista Humberto Abanto cuestiona exposición de detenidos y exige respetar la presunción de inocencia. JP presenta pedido de interpelar al ministro César Astudillo. Keiko Fujimori pide acelerar la aprobación de las facultades. 7 y 19. ¿Qué dice el comercio? Ejecutivo prevé 2.489 millones adicionales para afrontar el fenómeno del día. Expertos señalan que el jefe de los pulpos tendría que ser enviado a Chayapalca. La gente dice que no lo manden a Trujillo, que lo manden a Chayapalca. Chayapalca. Si el tipo sigue teniendo comunicaciones, vamos todos muertos. Es la portada del Expreso. Perdón, y la portada del comercio. No cuestiona nada la portada del comercio. Le quiere quitar presión a Keiko. ¿Por qué será, no? ¿Que el comercio es anti-Keiko hace 20 años o no? Digo nomás. ¿Qué dice la de Vinelli? La fiscalía pide pena de cárcel para el titular del Midagri, Marco Vinelli. Ahí está, chiquitito. Keiko no se le cuestiona. Portada de... Fiscal de la Nación, Keiko sí puede cambiar al general Arreola. O lo respaldas o lo cambias. Pero no puedes felicitar a la policía, ¿no es cierto? Y después cambiar al número uno de la policía. ¿O no? Crece el crimen en las calles de Piura. Piura, por si acaso Piura. Trujillo ya sabemos cómo está. Portada de la República, sigamos. A ver, dan luz verde al aumento del sueldo mínimo. Trabajadores y empresarios se ponen de acuerdo. El ministro Sheput dice que solo falta fecha y forma el incremento a los 1.300. La verdad es que eso va a afectar a las microempresas. No beneficia a la mayoría, a la inmensa mayoría de la gente, ni la toca. En Trujillo la policía se resistía a coordinar con la fiscalía, lo dice el fiscal de la Nación. Tras el secuestro y múltiple asesinato, el fiscal de la Nación Tomás Alves revela que hubo discrepancias metodológicas. ¿Cómo? Presupuesto del 2017 fue presentado por Elmer Cuba. Ahora viene Yudi con toda la presentación. Horas. A Quique se le han caído los dedos de las manos. Ya le dicen Galarreta, le dicen a Quique que ya está sin mano ya. Yo lo cochineo porque él mismo se cochinea, por si acaso. El tío asadazo Javier González Posada del Perú debe romper relaciones con Nicaragua y Cuba. Tú, Luis González Posada, asado. Pareja de Pulpo también tendría cadena perpetua. Qué rica familia. Pero el papá de Pulpo está libre, por si acaso, libre como el viento. El papá de Pulpo ya cumplió su condena, está libre. ¿Estás seguro? Entonces el tío está libre. Una familia linda, Kike. Sí, el tío está libre. Entonces son unos pulpitos. Pulpo bebé. Medio millón de personas entrarían a la banca si se eliminaran topes de tasa de interés. Bueno, es una campaña, ¿no?, que tiene gestión. Quique, ¿tú estás de acuerdo que se eliminen los topes? Yo estoy en desacuerdo que le quieran cobrar a la gente impuesto a la renta de lo que ganas en ahorro, estás diciendo. Yo no encuentro, por Dios santo, hay veces orden lógico a las solicitudes de alguno del Ejecutivo. Ministro de Economía advierte elevado nivel de incumplimiento tributario. Obviamente, primicia caletita, Quique, la gente no paga impuestos en el Perú. Los onzonazos, nosotros, las pymes, somos los que pagamos. Como unos onzos. Portada de... Hagámoslo mucho. Cajamarca podría sumar más de 1.5 millones de toneladas de cobre con nuevos proyectos. Otra premisa calentita de rumbominero.com. Sigamos. Gobierno aprueba mecanismo express de obras por impuesto para ejecutar intervenciones preventivas en fenómeno niño. Tremenda buena noticia. Exacto. 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Ayer me encontré con José Espantoso, mi ahijado, presidente de Albamar. Y de CODIP, de toda la organización de todos los inmobiliarios. Saludos a José Espantoso. Y dale U, lo vi nervioso, Quique, con respecto al advenimiento del clásico en Yompian, donde ganan los que van. 7:23, apúrate, Showny. Burocracia estatal nos costará 112 mil millones para el 2025. Casi el 50% del presupuesto. Pero a ver, cuando el gobierno del célebre PPK, el gabinete de lujo, no cortó con todos los que había metido Yanto Mal y Nadín. ¿Qué pasó? ¿Quién lo siguió? Vizcarra. ¿Vizcarra sacó gente del Estado? No, seguía más gente. Después de Vizcarra, ¿qué viene? ¿Tiene que despedir gente del Estado? Sí, claro que sí tiene que despedir. ¡Sí! No, que los despidos masivos, que los derechos laborales. Pero que, Ochano, Juana, si sobra gente en los ministerios, si sobra ministerios, alguien tiene que poner el pecho y esa se llama Keiko Fujimori. Reducción del aparato del Estado. Le va a decir el shock. Tu papá se hizo famoso con el shock, Quique. El fenómeno del niño podría ser el más potente en 4 décadas. Portada de Perú 21. 15 mil millones para la lucha contra el crimen. Pero ya, pues, que le den las facultades. ¿Qué opina usted? En el más 511-644-9550. ¿Usted está de acuerdo? Gobierno sustenta presupuesto para el 2027, 15 mil millones. Pero las facultades, necesita que le den facultades ya. ¿Usted está de acuerdo en que el Congreso le dé las facultades para gobernar a Keiko Fujimori? Más 511, gracias por poner el banner, Johnny. Más 511-644-9550. Cabecilla de los pulpos, John Pulpo irá a prisión de base naval. También opina usted, ¿no? La base naval al costado de Montesinos y de Caracol. Y de Polay, perdón. No, Montesinos también está ahí. Al costado de Artemio, de Polay. Ahí lo ponemos, ahí un pulpo. Y el monstruo también está ahí. Qué rico lonche que se debe armar eso, Quique. Ahí te volteas y te arriman el piano. Portada de La Razón Estamos, el canal 35 y 735. Te arriman, pues. Apuntan al defensor, plantean su destitución e inhabilitación para la función pública por 10 años. Analí Márquez, de Juntos por el Perú, presentó una denuncia constitucional contra José Gutiérrez Ledo que se afirmara que la popularidad de Keiko Fujimori subiría si disolviera el Congreso. Es que es verdad. Ahora, constitucionalmente, Keiko Fujimori sí puede cerrar la Cámara de Diputados. La Cámara de Diputados sí la puede cerrar. Agreden a Uribe en exteriores del Gallardo. Ese pobre idiota que le mete un lapo. No tiene la verdad causa penal, porque no hay lesiones ni leves. Pero lo tienen que exponer públicamente al idiota que le pega a la historia del Cristal. A ver, ¿quién es el ídolo máximo de Cristal? Gallardo, Uribe, Castillo, Quesada, el Chorri, Mellán. Los chiquillos no lo conocen. Le ponen una foto de Mellán, no saben quién es. O sea, ni el patita ese que le ha pegado a Uribe debe tener que dar 30 años, 35 años. O sea, lo más probable es que él no lo ha visto jugar a Uribe. Pero le tienen que haber contado que si no es el ídolo máximo, o sea, largamente es el mejor jugador de la historia de Cristal. O sea, si a mí me arman escalafón, es Uribe, el Chorri y Gallardo. Yo creo que Uribe jugaba más que el Chorri. Entonces el tipo va y le pega la historia. O sea, yo soy católico, me cruzo a San José y le meto un lapo. O sea, soy católico, me voy al pesebre, chivolo, cállate la boca, está llorando, ¡pam! Un lapo a Jesucristo. No, esa es la verdad. Extrema medida de seguridad por Johnson Pulpo. Portada de. Se emitió Josué por irse de Bocángel. ¡Quiere voltear la página! Es clarísimo lo que dice Jimmy Torres, el popular cabecechancho. No, no es cabecepulpo, por si acaso. Pero dice, presidenta invoca al Congreso a agilizar pedido de facultades para enfrentar la criminalidad. Ante el crecimiento de la desconfianza ciudadana por lo ocurrido en Trujillo, Keiko pide una investigación, voltear la página. El fiscal de la Nación dice, un cambio vendría bien a la policía. Oscar Arreola no ha priorizado una lucha frontal contra el crimen organizado. Opine usted libremente en el más 511-644-9550. Keiko lo tiene que votar a Arreola, ¿sí o no? Si quiere, ponga una explicación. Puede mandar un mensaje de texto, hasta un audio si quiere puede mandar a usted. Pero opine libremente. Choni, más 511-644-9550. ¿Keiko lo tiene que votar a Arreola? Opine usted. Aumento en debate. Bueno, ya se acabó el debate. 1.300. Falta la día, la fecha y la hora en cualquier lugar. Portada del diario Viral, que se hace viral en Arequipa, en donde llegamos, el canal 35 y 735. Ajustan a ministro. Presentan interpelación contra el titular del Interior, César Astudillo, por irregularidades y problemas en la lucha contra la criminalidad. Portada del diario Viral, que se hace viral, en Tacna, en Moquegua, y en Cusco y en Puno. Hincha le pegó a Jeta Jeta. Por la espalda le mete un lapo. Por la espalda, lapo. Como decía el Tigrillo, por último, ¿te quieres mechar con Uribe? Lo pechas, lo empujas, lo escupes, le gritas y vas mano a mano con Uribe. O sea, no tengan ninguna duda que Julio César, a ese gordito, que parece uno de los guachiturros estos del pulpo, lo recontra, revienta.
2: Exacto.
1: A sus, ¿qué edad tiene Julio César? A 60 y pocos. A sus 68 años, ¿no es cierto? Por si acaso, su pelo chivillo es recontra Tintán. Aclaro lo siguiente, ¿ya? O sea, Julio César es como los negritos de cafetal. Él se echa su sillao, ¿ya? Si suda, le gotea el sillao. Pegarle un tipo de 68 años por la espalda es una mariconada por donde lo vea. Una de las cosas que creo que debería pasar es lo siguiente. Sugerencia. Lo agarran al que le pegó a Uribe, lo agarran al pelo Uribe, y lo llevan a la Florida. Como en el colegio. Lo ponen al frente de Uribe y dice, ya, ahora le vas a pegar. Ahora pégale. ¡Callado nomás! Ahora pégale. ¡Callado nomás! La verdadera barra de cristal va, lo busca y lo lleva. Vamos para que va a la Florida.

0: Portada de Pulpo no debe volver a Trujillo. Bueno, creo que es obvio, ¿no? Base naval. Bueno, si es tan peligroso que lo pongan en la base naval, ¿qué? Para que juegue naipes en las tardes con el monstruo, con el tío Vladi, con Artemio y con Polay. Ese Pulpo es el más fresco de todos, ¿eh? A ver si Pulpo lo va a presionar al tío, al Kraken. Porque el Kraken levanta el teléfono y arregla las cosas en Trujillo, Kike, en 15 minutos, el Kraken. El Kraken le ha dado propina al abuelo del Pulpo. Portada de Pulpo vivía todo lujo. Recibía miles de dólares de sus sicarios, coronada por extorsiones y secuestros. Plata como cancha. Ya lo pusieron de naranja al Pulpo. Hay gente que se llevan a Barbadillo al Pulpo. No, pues no ha sido presidente, pues, el Pulpo. ¿Qué pasa? Pamela Franco. No, no, es Pamela López, dice. Dice que Paco intentó besarla. ¿Qué cosa quieren que le diga? Que mueve la cabeza. Ay, ay, ay. 7:32. 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Gomean a Uribe. O sea, se gomean. Una actividad. Interpelan a Astudillo. Portada del MEN, el diario que lucha por tus derechos. 7:32. Meten puñete, Uribe. Discúlpame, Mencho. Eso no es puñete. Es lapo. Es un lapo. Y ahí está la cara Uribe, que creo que está, la foto, creo que está retocada en IA. La verdadera expresión de Uribe, ¿no es cierto?, es cuando baja el carro. No la de arriba, por si acaso. ¿Te das cuenta o no? ¿O no te das cuenta, Quique? Tú has sido fotógrafo. Deberías darte cuenta. Corso no tiene lugar en la U. Cooper no lo toma en cuenta y se irá a fin de año. Bueno, está bien, pero todo el mundo, todo tiene su final, como dice Héctor Lavoe. Paolo no jugaría el clásico. Se recupera físicamente, pero no llega.
1: Le dije.
0: Uy, ay, ay. Uy, ay, ay. Y no dice nada el representante de los $75,000 mensuales. ¿Qué? Calladito. ¿Cómo? Burbujea, ¿no quiere jugar el clásico? En Yeongpyeong, donde ganan los que van.
2: No te le prenda, pues.
0: No,
2: oye.
0: Sí me prendo, pero ¿cómo Paolo no va a jugar el clásico?
2: ¡Ay! Mi querido.
0: Está lesionadito. Portada del Todo Sport. Cobardes, dice. Ahí está. Julio César Uribe. Es hora de vacunar ante la lesión de Guerrero. Ya, o sea, ya lo dan por excluido a Paolo del clásico. Uy, ay. 7:34. ¿Buscas hacer crecer tus proyectos? 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Y los dejo hablando de negocios con Business of Business. Con mi tío Mauricio Descanseco, que te dice cómo vas a hacer para vender durante todo el año. Eso lo tengo que escuchar yo. Y luego viene Judy, luego de la pausa. Lo dejamos con MDC Business on Business.

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0: Tremenda pregunta. Mauricio, ¿qué tengo que hacer para tener ventas todo el año? Vamos con el tip número uno. La tienda, el diseño, es muy importante el diseño, los colores, que muestres la variedad, que muestres dentro del diseño en tus maniquís, mostrar los productos que tengan precio gancho. Tips número 2. La tienda virtual. Parece mentira, pero hoy es bueno tener una tienda física, sí, pero una tienda virtual bien diseñada, bien manejada e interactiva te puede vender 5, 6, 7, hasta 10 veces más que una tienda física. Tips número 3. ¿Qué hacer para vender durante todo el año? Normalmente en el negocio de ropa conocemos las estaciones: ropa de verano, ropa de primavera, ropa de otoño y ropa de invierno. Pero los emprendedores están aprendiendo que con este fenómeno, esta crisis climática, estamos prácticamente vendiendo ropa de primavera. Y veo que sí tienes ofreciendo algo, una que otra cosa de invierno. Pero entonces, el convivir, el aprender el tema climático que se va a repetir en los próximos años, es muy seguro. Así que tienes que estar atenta con la información para que tu mercadería, tus stocks no se queden estancados en tu almacén, y eso es capital muerto. Tienda virtual, ese es el gran secreto. Esto fue Business on Business. Soy Mauricio Descanseco. Hasta el próximo programa. Chao.

0: 7 y 38. 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
0: 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Siete y 44. 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
16: Bienvenidos a PBO, mi nombre es Yuri Rodríguez y continuamos con la información, pero antes, una recomendación. 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Muy bien, continuamos con Marcial Vilela.
17: En la parte baja de la avenida Javier Prado, en el distrito de San Borja, donde la policía de tránsito junto con personal de ATO están realizando aquí un operativo. Ya en este instante se han intervenido a tres vehículos que vemos aquí en esta parte, en la parte de delantera con dirección hacia el centro de Lima, donde ya están ahí también los policías y los propios conductores. Seguramente tendrán alguna falta, pero también lo que se está buscando es control de identidad y sobre todo erradicar a la informalidad, en esta ocasión a los taxis colectivos. Por acá vemos ya la policía también con el conductor. Caballero, ¿qué pasó? Buen día, cuéntenos exactamente. ¿Alguna infracción de repente? ¿Taxi colectivo?
18: El permiso ya se venció, ya no me doy cuenta. No me doy cuenta.
17: ¿Vas a regularizar, caballero?
18: Sí.
17: Muy bien, perfecto. Problemas también con la documentación. Bien, Jordi, vamos a tratar de buscar algún oficial de repente para que nos dé los detalles. ¿Qué viene sucediendo aquí con este operativo? Aquí, claro, se ha paralizado un poco el tránsito vehicular en la parte baja. Si usted tiene esa... Sí, está generando también tráfico en este instante. Aparentemente lo que están haciendo es intervenir a vehículos al margen de la ley. También se está buscando erradicar aquí a la informalidad. Ya vimos ayer también la presencia no solamente del alcalde de la comuna, sino además también de la propia jefatura de ATU. Nos estaban dando cuenta de esos operativos que va a ser de manera constante en este punto. Por ejemplo, a esta unidad lo están interviniendo y vamos a ver si estaría dedicado al taxi colectivo. Maridad, es una minivan que está aparentemente llena también con algunos pasajeros y vamos a verificar si se trataría de una unidad que se dedica al taxi colectivo. Lo interviene en este instante, Jordi, nos acercamos. A ver, si va a pasar algún tipo de control. Algún detalle por acá, Jordi, también vemos acá, lo plaquean, es el término común acá a las unidades. Hay una grúa también que está dispuesta para trasladar a estas unidades que infringen la ley de tránsito, ¿no? Por algún tipo o motivo. Sí, cargado de pasajeros. Jordi, más adelante, Jordi, por favor. Vemos acá, lo están interviniendo. Igual lo que están haciendo. Amigos, se está haciendo el plaqueo, taxi colectivo. ¿Qué encuentran aquí esta mañana? ¿Algunos problemas?
14: Disculpe, pero estoy trabajando.
17: ¿Sí? ¿Quién es el jefe aquí para que nos dé detalles, por favor?
14: Disculpe, estoy trabajando, caballero.
17: Ya, te dejamos trabajar. Muy bien. A ver, Ori, por acá. Sí, igual. Ha sido intervenida esta unidad también. Acá está con algunos pasajeros. No sabemos si es taxi o de repente un vehículo particular también que puede trasladar de familia. A ver, sí, están interviniendo. Por acá más policías también. Acá vemos. Lo van a estacionar en este momento bien a esta unidad. Estamos viendo los inspectores municipales de transporte de la comuna limeña, policía de tránsito también, igualmente también el personal que trabaja en ATU, aquí haciendo este mega operativo durante esta mañana, buscando erradicar la informalidad, pero además también a los conductores al margen de la ley. Un ratito, si nos acompaña. Bien. No hay aparentemente un oficial que nos dé algunos detalles en este momento, pero sí, están tratando de tener más unidades. Estamos entonces en la avenida Javier Prado, San Borja exactamente, que va con dirección de sur hacia el centro de Lima. Igual, unidades prohibidas que sin embargo, pero se presume que pertenecen a la municipalidad, también está totalmente prohibido que empresas de carga pesada pasen por esta vía, pero sin embargo aparentemente le van a dar luz verde para que se traslade. Está trasladando agua, no sabemos si es potable o para algún tipo de regadío, pero sí. Operativo entonces a esta hora de la mañana aquí en la parte baja de la avenida Javier Prado, ¿no? Así es que si usted viene de sur al centro de Lima, tome precauciones, igual un operativo de búsqueda, sobre todo a los famosos colectiveros. No solamente ya se ha visto las varias cuadras de la avenida Arequipa, que se está buscando erradicar a la informalidad, sino también igual, aparentemente esta unidad tipo está cargando, al menos, está llevando carga, no vemos ahí con pasajeros, igual sucede. Claro, hay un tránsito, un tráfico cargado a esta hora de la mañana. Vamos nosotros a ver también muy de cerca hoy lo que será una conferencia de prensa que se va a desarrollar en la sede principal de la DIRINCRI, con la presencia no solamente del coronel Reboredo, jefe principal de la DIRINCRI, sino además también con el propio comandante general de la policía, no solamente por la captura de una banda criminal durante la madrugada de hoy, sino además también las preguntas de rigor, ¿no? Sobre todo lo que viene sucediendo en Trujillo, cosas que aún no se han dado a saber con total transparencia, sobre todo con este acto, pues, de sicariato que se ejecutó la semana pasada.
16: Continuamos entonces con información desde el interior del país. En Piura asesinan a balazos a un joven repartidor de gaseosa. Sandy Silva Vargas, de 20 años, fue interceptado cuando regresaba de trabajar. Un joven de 20 años fue asesinado a balazos en el distrito de Bellavista, provincia de Sullana, Piura. La víctima trabajaba como repartidor de gaseosas. El fallecido fue identificado como Andy Alexander Silva Vargas. Según la información preliminar, había terminado su jornada laboral en una fábrica de gaseosas y se dirigía a su domicilio. Al llegar a la intersección de la calle Lidia Cruz Arévalo con el edren del asentamiento Jorge Basad, fue interceptado por sujetos que se movilizaron en una mototaxi. Los atacantes dispararon varias veces contra él y escaparon rápidamente del lugar. Tras escuchar las detonaciones, vecinos de la zona auxiliaron al joven y lo trasladaron de emergencia al hospital de apoyo número 2, ubicado en la avenida Santa Rosa. Sin embargo, llegó sin signos vitales. La escena fue posteriormente intervenida por agentes de la Policía Nacional, quienes iniciaron las diligencias para recoger evidencias y reconstruir la secuencia del ataque. El caso quedó a cargo de los agentes del Departamento de Investigación Criminal de Pincri de Sullana, quienes deberán identificar a los autores y determinar el móvil del asesinato. Aunque la versión preliminar apunta a un ataque ejecutado por presuntos sicarios, esta condición deberá ser establecida por las investigaciones policiales. También se busca determinar si la víctima habría recibido amenazas o si mantenía algún conflicto que pudiera estar relacionado con el crimen. Muy bien, en tanto en Lima Sur retienen a sujeto requisitoriado por homicidio, alias Tawa, tiene una condena vigente de 8 años de prisión.
19: La policía capturó a sujeto condenado a 8 años por homicidio y vinculado a los ecos de San Juan. Tawa, presunto integrante de una banda dedicada al secuestro y extorsión, fue ubicado y detenido en San Juan de Miraflores tras una acción de inteligencia policial. La Dirección de Investigación Criminal, a través de la División de Policía Judicial y Requisitorias, en coordinación con personal de la Dirección de Inteligencia DIRIN, lograron la captura de Iván Lorenzo Durant Tawa, de 49, alias Tawa, quien registraba una requisitoria vigente por el delito de homicidio simple y una condena de 8 años de pena privativa de libertad efectiva. El sujeto fue ubicado en la intersección de las avenidas Buenaventura Aguirre y San Juan, en el distrito de San Juan de Miraflores, luego de las labores de inteligencia operativa que permitieron determinar su ubicación y además identificación. De acuerdo con los antecedentes del caso, Durant Tawa sería presunto integrante de la banda criminal Los Ecos de San Juan, vinculada a actividades delictivas como secuestro y extorsiones. Los hechos por los que fue condenado ocurrieron el pasado 13 de abril del año 2015 en el sector de Pamplona Alta, San Francisco de la Cruz, jurisdicción de San Juan de Miraflores. Según las investigaciones, el sujeto habría efectuado un disparo contra Magda Janet Tejada Chávez, de 38, ocasionándole la muerte. Asimismo, también durante el mismo hecho resultó herida su hermana de la víctima, de iniciales AKTC, de 16.
20: Acá los denominan como si fuesen ustedes la banda de Los Ecos de San Juan. Está liderado por Víctor Auqui Villanueva, alias Cholo Auqui.
21: Como le digo, eso fue una intervención policial en la cual...
20: ¿Con cuántas personas cayó usted en esa vez?
21: Cinco personas. En la cual fui sentenciado por tenencia ilegal de armas.
19: ¿Cuánto tiempo? Por este caso, el segundo juzgado penal liquidador de San Juan de Miraflores, de Jaramillo, le impuso 8 años de pena privativa de libertad efectiva, registrado posteriormente también y ahora en una orden de captura correspondiente al expediente número 1276-2015. Luego de su intervención, el requisitoriado fue trasladado a la sección de capturas, Departamento de la Policía Judicial, donde se vienen efectuando todas las diligencias y documentación correspondientes, quedando a disposición de la autoridad judicial competente. Con este caso, con esta captura, la Policía del Perú reafirma su compromiso de ejecutar las órdenes judiciales y fortalecer las labores de inteligencia y búsqueda de personas con RQ vigente.
16: En San Juan de Lurigancho capturan a los Yuquis de Santa María.
22: El partido tiene octubre. El personal de la UNED se encuentra en el lugar para realizar la desactivación del explosivo.
19: A través de un impecable operativo capturan a la banda criminal Los Chuquis de Santa María e intervienen a dos de sus presuntos integrantes con una granada. Los efectivos de la DPM Este intervinieron y desarticularon a la presunta banda criminal denominada Los Chuquis de Santa María, dedicada presuntamente a las actividades de extorsión y cobro de cupos a empresas de transporte público en San Juan del Lurigancho. La intervención se produjo aproximadamente a las 9:30 horas en las inmediaciones del Polideportivo 10 de Octubre, jurisdicción de la Comisaría PNP de 10 de Octubre, luego de que las acciones de inteligencia policial permitieron ubicar a dos sujetos presuntamente vinculados a hechos de extorsión contra empresas de transporte. Durante el patrullaje motorizado, los agentes policiales visualizaron a los sospechosos, quienes, al advertir la presencia de la policía, intentaron darse a la fuga. Sin embargo, fueron rápidamente intervenidos e identificados como Misael Josué Alcalle Hoyos, de 20, alias Sonrisa, y Emmanuel Jos Suiza Arzápalo, de 24, alias Maco. Al momento de la intervención, ambos sujetos arrojaron una bolsa de color negro. Al ser verificada, se encontró en su interior una granada de uso manual, además de un manuscrito con contenido extorsivo dirigido presuntamente contra una empresa de transportes público, en el que se exigía a sus representantes alinearse con esta organización criminal bajo amenaza de atentar contra sus operaciones, incluso también contra sus clientes.
5: Ante el hallazgo del material explosivo, se comunicó inmediatamente a la unidad de UDEX, cuyo personal especializado se constituyó rápidamente en el lugar para realizar la extracción y aseguramiento del artefacto, adoptando las medidas de seguridad correspondientes y levantando las actas respectivas.
7: Personal del Departamento de Emergencia, que patrulla dentro de la jurisdicción de 10 de octubre, ha logrado intervenir, gracias a la información de inteligencia, a dos sujetos que estarían dedicados a la extorsión, de vehículos de transporte público, cuyo objetivo era los vehículos de la empresa Santa Catalina, ¿no?, que justamente salen, esa es su ruta. Estos sujetos han sido intervenidos a inmediaciones de un parque, los cuales tenían una bolsa negra. Al ver la presencia policial que los ha acercado, arrojaron una bolsa negra. Dentro de la bolsa negra estaba este panfleto y una granada de guerra, ¿no? ¿Qué dice este panfleto? ¿No? Señores de la empresa Santa Catalina, sabemos perfectamente sus horarios, rutas y unidades, también sus conductores y dónde guardan sus vehículos. A partir de este momento deben alinearse con nosotros si quieren seguir operando sin problemas. Comuníquense con un número y dan un número: 907-108-173. Los Chuqui de Santa María. Y estos Chuqui de Santa María han sido capturados antes de cometer un hecho de sangre con una granada de guerra.
5: De acuerdo con toda la información policial obtenida, los intervenidos estarían vinculados a la banda criminal Los Chuques de Santa María, organización presuntamente relacionada a las actividades de extorsión, sicariato y cobro de cupos contra empresas de transporte público que operan en Lima Este, exactamente en San Juan del Urigancho. Al realizar la consulta de los sistemas policiales CIDPOL e SIMPOL, se verificó que ambos intervenidos registran antecedentes y denuncias por diversos delitos. Misael Josué Ancalle Hoyos, alias Sonrisa, registra denuncias por tráfico de drogas, también por extorsiones, entre otros delitos. Mientras tanto, también que su compinche, Suizar Zápalo, también tiene antecedentes, incluyendo tráfico de drogas.
16: En tanto, en el Agustino, lamentablemente, un obrero perdió la vida al caer. Estaba colocando un panel publicitario. El Sereno, porque se trata de un Sereno de la municipalidad, fue contratado para una labor fuera de sus funciones regulares.
9: Un accidente fortuito que le costó la vida. Un accidente terminó en tragedia en el Agustino. Un grupo de obreros realizaba trabajos en la calle Esmeralda mientras colocaban paneles publicitarios. Entre los trabajadores se encontraba Enrique Millo Ortiz, de 58 años, quien se encontraba realizando estas labores junto a sus compañeros. De pronto, la escalera sobre la que se encontraba perdió la estabilidad y cayó junto con él. El fuerte impacto le provocó múltiples politraumatismos que terminaron por quitarle la vida. Personal de emergencia llegó para auxiliarlo, pero lamentablemente ya era demasiado tarde. Millo Ortiz se desempeñaba como sereno en el distrito del Agustino. Hasta el momento, no se conoce si estas labores eran un trabajo adicional que realizaba durante sus tiempos libres. Los obreros habían sido convocados para colocar banners de campaña relacionados con la candidatura de Richard Soria a la alcaldía. No se conoce si eran labores ad honorem. Ahora se busca determinar cómo ocurrió exactamente este hecho y si se cumplieron las condiciones de seguridad durante la instalación propaganda política.
16: En tanto, en Puente Piedra recuperan una carga de camión robado. Los asaltantes fueron detenidos por la policía y se les encontró además armas de fuego.
5: La policía desarticula banda criminal Los Intocables del Crimen y recupera carga de fierros robada. Cinco presuntos integrantes de una organización criminal fueron detenidos en Puente Piedra por asalto y robo a mano armada, receptación y tenencia ilegal de armas de fuego y municiones.
6: Ya. Se ha hallado en el poder de uno de los detenidos un arma de fuego, ya con la descripción es Made in Italia, la marca Tanfolio, abastecida. Cinco municiones de color dorado con la marca PMC 380 Auto automática. Operativa, ¿verdad? Celulares, los documentos de identidad y la mercadería que se encuentra en la parte posterior.
5: En una oportuna intervención policial, efectivos de la comisaría PNP de Puente Piedra, en coordinación con personal de la DIRIN 3, lograron desarticular a la banda criminal autodenominada Los Intocables del Crimen, integrada presuntamente por cinco sujetos, quienes fueron detenidos en flagrancia delictiva por su presunta participación en los delitos contra el patrimonio, asalto y robo a mano armada, receptación y tenencia ilegal de armas de fuego y municiones. La intervención se realizó luego de que el personal policial tomara conocimiento mediante información de inteligencia que un predio ubicado en la manzana M, lote 5, El Dorado, Zapallal, distrito de Puente Piedra, se encontraría una carreta de tráiler con una importante cantidad de fierros de construcción, presuntamente sustraída durante un asalto ocurrido en el kilómetro 87 de la Panamericana Norte en Chancay. Al constituirse en el inmueble, los agentes policiales fueron atendidos por David Arturo Argueda Vila, de 52, Alex Queco, quien sería el presunto cabecilla de la organización criminal. Tras las diligencias de registro, los efectivos ubicaron una carreta de remolque de color azul cuyas características coincidían con la unidad reportada como robada. Durante el registro del predio también se hallaron seis municiones ocultas en una bolsa negra, además también de un morral que contenía un arma de fuego marca Tanfoglio con número de serie erradicado, abastecida con una caserina que contenía cinco municiones calibre 38 auto. Asimismo, también la policía logró recuperar la totalidad de la carga transportada en la carreta, consistente en 1.248 fierros de construcción de 3 octavos, 1.392 fierros de construcción de media y 900 fierros de construcción de 5 octavos. En total fueron recuperadas 3.540 unidades de fierro de construcción. Los detenidos fueron plenamente identificados con los alias Diablo, alias Puma, alias Rata y alias André y alias Queco. Las diligencias policiales permitieron establecer que el hecho estaría relacionado con una denuncia formulada por Andrés Alberto Alba Rodríguez, de 40, conductor de la empresa de transportes 3F SRL, que manifestó que el 1 de septiembre, aproximadamente a las 20 horas, fue trasladada su unidad después de haber sido robada desde Chimbote con destino a Lima.
7: A mano armada, sujetos asaltan a un tráiler que traía materiales de construcción por un valor de más de $80,000, constituidos en más, cerca de 1.200 fierros de construcción de 3 octavos, 1.300 fierros de construcción de media, cerca de 1.000 fierros de construcción de 5 octavos y otros materiales más de construcción, ¿no?
5: Fue interceptado en el kilómetro 87 de la Panamericana Norte, en Chancay, por cuatro sujetos encapuchados, dos de estos provistos de armas de fuego.
16: 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Nos vamos a la pausa y continuamos con más. No se muevan.
12: Ocho y siete. 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
3: 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Ocho y diez.

0: estamos en PBO y Keiko Fujimori sube mi región, en la región San Martín, junto al gobernador regional, el ministro de Vivienda, Marco Vinelli, y representantes además del sector agrario. Señaló que ella llegó con una promesa y regresó para cumplirla.
1: Hoy es un día especial para todos nosotros porque hemos venido a cumplir con una promesa que hicimos hace algunos meses atrás. Trabajar para formalizar a nuestros agricultores y entregar los títulos de propiedad que han venido esperando durante tantos años. Hemos hecho una entrega simbólica de 4 títulos de propiedad de 8.000 que serán entregados en la región de San Martín.
0: Además, promete un aeropuerto para Rioja, ¿no? Ahora podemos llegar, sí, a la región San Martín, sí, llegamos primero a Tarapoto, ¿ah? Les cuento que para ir a mi tierra, a Tocache, yo todavía tengo que viajar algunas horas más por carretera. Claro, disfruto de los paisajes hermosos, de la comida, del recibimiento de cada provincia, ¿no?, que atravieso para llegar hasta mi querida tierra Tocache. Pero ahora probablemente tengamos otro destino, ¿no?, en Rioja. Adelante.
1: Y dejar a sus hijos no solo la propiedad, sino sobre todo un mejor futuro. Sabemos que son grandes los retos, que tenemos que trabajar para mejorar la salud, la educación y la conectividad. Por eso, mi compromiso para hacer realidad el aeropuerto de Rioja. Saque adelante a esta parte de la región. ¡Viva los agricultores! ¡Viva la región de San Martín!
0: Muy bien, y fiscalización, ¿no? La minería ilegal lamentablemente también ha llegado hasta la región y empieza ya a ser una amenaza no solamente para parques nacionales de reservas, sino también para los agricultores y algunas comunidades. Para la inseguridad necesitamos las facultades. Keiko Fujimori empieza ya, ¿no?, a invocar a las fuerzas políticas en el Parlamento para aprobar el paquete de facultades solicitado por su gobierno.
2: Seguridad. ¿Cómo se está trabajando por parte de su gobierno?
3: Miren, estamos coordinando la policía, las Fuerzas Armadas, el Ministerio Público, el Poder Judicial. Pero acá lo importante, y yo he hecho esta reflexión ayer, el Congreso ha recibido un pedido de facultades especiales de parte del Poder Ejecutivo. La parte más importante, sin duda, tiene que ver con recuperar el orden y enfrentar el fenómeno del Niño. Entonces, para enfrentar a la criminalidad organizada, necesitamos estas facultades para determinar a las organizaciones criminales como grupos hostiles, como grupos terroristas. Necesitamos fortalecer el servicio de inteligencia, porque desde hace unos años no tienen capacidad operativa. Necesitamos que las Fuerzas Armadas y Policía Nacional actúen de manera conjunta y también tomen mayor control de los penales. Y queremos además tener una política de expulsión de inmigrantes indocumentados de una manera más rápida. Por eso es que invocamos al Congreso de la República a que ellos puedan analizar este pedido de facultades, Presidenta, de una manera rápida. Muchas gracias.
0: Bueno, por supuesto, continúa el curso del calendario, de los tiempos del Parlamento. Mientras tanto, también se llegó hasta los fueros, ¿no?, del Congreso. Los representantes del Ejecutivo llegaron para sostener también, ¿no?, los argumentos que respaldarán el presupuesto. Tenemos que tener el coraje de ver nuestra realidad, dijo Luis Galarreta. Ya creo, recuperando ese tono político que conocíamos de Luis Galarreta cuando se desempeñó en algún momento como presidente del Parlamento. No nos quedaremos solo en el diagnóstico, señaló.
4: Cuando en el mensaje de la Nación, la Presidenta de la República, quien habla, también quien vino a presentar la política general del gobierno, expusimos la situación en que encontramos el Estado. Y esta situación en que hemos encontrado el Estado, algunos pueden pensar que lo hemos hecho para buscar responsables o para encontrar una excusa frente a los problemas del país. Sin embargo, la razón es diferente. La razón es porque un gobierno que quiere cambiar las cosas tiene, antes que nada, la obligación de mirar al frente a la realidad que recibe y tener el coraje de decirlo a la ciudadanía con claridad. Porque solo si reconocemos la realidad podemos tomar las decisiones que el Perú necesita y construir el Estado que los ciudadanos merecen y esperan. Por eso nuestra tarea hoy no es quedarnos solo en el diagnóstico, que ya lo hemos tenido varias veces. Es recuperar la capacidad y la respuesta del Estado. Es además que se cumpla la responsabilidad que tiene el propio gobierno. El Perú necesita, como lo hemos dicho, un Estado que funcione, que llegue a tiempo, que esté donde tiene que estar, que persiga, captura a los delincuentes, que proteja al adulto mayor, que abra oportunidades a nuestros jóvenes, un Estado que esté a servicio de todos los peruanos.
0: El gobierno propone el incremento del presupuesto porque asegura que los resultados se verán en el sector salud, educación y en los servicios públicos.
4: El año 2027 es proponer un presupuesto de 266 mil millones, un poco más, de soles, que representa un incremento de 3.5% frente al presupuesto institucional de apertura del 2026. Ya el ministro de Economía entrará a detalles, pero la pregunta más importante, más allá de cuánto crece el presupuesto, es qué vamos a hacer con esos recursos y qué resultados vamos a exigir por cada sol puesto en este presupuesto, puesto que cada sol que está en el presupuesto son recursos de todos los peruanos. Un presupuesto tiene un verdadero sentido cuando logra cambiar la vida de quienes más lo necesitan, cuando mejora la salud, cuando mejora la educación, cuando fortalecen los servicios públicos y cuando las autoridades locales cuentan con herramientas para resolver los problemas de sus comunidades.
0: No voy a entrar al debate si gobernamos o no. Lo hicimos desde hace 20 y tantos años y hemos vuelto al gobierno, señala Luis Galarreta. ¿A qué se refiere? Escuchemos.
5: Puesto que además... todos saben que durante el próximo año seguro que habrán diferentes medidas y acciones. Nosotros vamos a cumplir con lo que hemos prometido. Yo tampoco voy a entrar al debate y cada uno tiene el derecho y lo respeto a través suyo, presidente, si ustedes gobernaron o no, porque el tema es qué vamos a hacer de acá para adelante. Para mí, gobernamos hace 20 y tantos años y ahora, obviamente miembro del partido que ganó las elecciones, hemos vuelto al gobierno y tenemos 35 días. Pero, como digo, son debates que lo podemos dejar encantado en cualquier foro político como este, pero que acá estamos hablando de presupuesto. Se requiere generar confianza, porque lo que no vamos a hacer es engañarle a la gente y a la población. Lo que no vamos a hacer es ser irresponsable con las finanzas públicas, como ya hemos visto durante los últimos años. A veces el mejor ministro de Economía es el más impopular. Le espera muchos días, ministro Cuba. Ese es el mejor ministro de Economía, a veces es el que es más impopular. Hay otros que son más bien populares y entran hace muchos años en el alma quinita. Ahora más bien es de 10 proyectos, reparten a 40 proyectos y lo dividen poquitito a cada uno. Y por eso que tenemos, por ejemplo, 252 obras paralizadas en saneamiento.
0: El ministro de Economía, Elmer Cuba, señala que el crecimiento está asegurado en nuestro país pese al fenómeno El Niño.
6: A diferencia de ese año, la economía ahora viene muy fuerte. El consumo de las familias viene muy fuerte. Ustedes lo pueden ver, por ejemplo, en la importación de automóviles. La inversión privada también, minera y no minera, viene muy fuerte. Incluso a nivel popular, las ventas de autoconsumo en cemento también vienen muy fuerte. Y por eso la economía está creciendo este año, en promedio, más que en los años anteriores, a pesar del fenómeno del Niño. ¿No? Eso es algo muy remarcable. Y en particular, como digo, la inversión privada, que es el motor central del crecimiento económico, el año pasado ya creció 10% y este año viene creciendo 15%. Eso es muy importante. En la medida que la inversión privada crezca más rápido que el PBI, quiere decir que la capacidad potencial del país, la capacidad fabril del país es más potente y puede alcanzar cada vez más para mejorar los salarios.
0: Asimismo, Elmer Cuba reafirma el crecimiento, él señala y nos da la garantía, además de que eso va a ocurrir. Ese niño es parecido al que pasó en el 98, señaló Elmer Cuba. Bueno, los especialistas y algunas organizaciones internacionales sostienen que este niño será realmente extremo.
6: 3.4% con el niño. Eso es muy remarcable. Un niño como la que está configurando este año es parecido al niño que ocurrió el año 98. Es un niño muy fuerte, quizá el más fuerte en los últimos 40 años. El año 98 nos agarró, provocó una recesión, junto con crisis en otros, en Rusia, crisis en el sudeste asiático, crisis en Brasil. La economía se tumbó el año 98 y por 4 años, eso es, en el año 98 y el 2001, la economía peruana no creció. Un niño similar está por ocurrir este año, no está ocurriendo este año. Y sin embargo, la economía está creciendo hoy día. Como vimos hace un momento, esperamos un crecimiento de 3.4. Eso es muy remarcable y esperamos en los siguientes años llegar a la cifra de 4%. Ustedes dirán, ¿qué importa 4% contra 2.5? Es toda la diferencia entre subir salarios reales o no subir salarios reales. No, esa es la subir 100, 200, 300 dólares más a nivel popular es muy potente y gracias a la economía de mercado.
0: Muy bien, nos vamos a la pausa y continuamos con más. No se mueva.
7: 8 y 22. 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
7: 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Ocho y 26.

0: bien, continuamos en PBO. Vamos ahora sí con las reacciones luego de la presentación de parte del gabinete ministerial en el Congreso. Víctor Cutipa, recordemos, él es reelegido. En algún momento se desempeñó como presidente de la Comisión de Energía y Minas. Señala, Víctor Cutipa, que no le van a dar las facultades al gobierno de Keiko Fujimori. Dice que con más poder se pone en peligro el país.
1: ¿Van a dar finalmente el visto bueno a la delegación de facultades?
2: Ah, no, no, pues así como está este régimen, el gobierno es un peligro que le deleguemos facultades, ¿no? Imagínense.
1: No le van a dar
2: si no pueden hacer nada en este momento, imagínense con más poder. Pone en peligro al país.
1: ¿Esto quiere decir que en las reuniones que va a convocar el señor Galarreta, ustedes no van a participar?
2: Miren, lo personal yo les puedo decir que no. En el caso mío, no, pues no, no.
1: ¿Usted no quiere ir a la reunión?
2: No, no, mira, si en 30 días, ¿cómo está el país? Está terrible, ¿no? Es un peligro caminar por las calles. Le damos facultades, le delegamos facultades a este gobierno, a este régimen, ponemos en peligro al país.
3: ¿Han conversado al interior de la bancada sobre esos trascendidos de que habría diputados que se pasarían a la misma renovación popular?
2: Pero tú mismo lo has dicho, trascendidos.
3: ¿Han hablado al interior de la bancada?
2: No, porque no es un tema de grupo ni de bancada. Claro, y de manera individual hemos ido conversando, pero no es un problema ni tema de bancada.
3: Carlos Aguirre acaba de indicar que no descarta un caso.
2: Sí, pero usted lo. Bueno, pero él también ha manifestado lo otro. Se siente bien en esta vereda.
0: El pedido de facultades tiene temas no urgentes, señala Indira Wilca, y además sostiene que la solicitud del Ejecutivo no responde a lo urgente.
4: Sobre la delegación de facultades, la señora Mirta Vázquez, senadora, ha indicado de que quieren hacer unas precisiones, no dar el voto, así de simple, en una materia tan general. ¿Van a pedir precisiones o condicionar el voto?
5: Vamos a pedir que se haga un análisis detallado, pero yo personalmente me sumaría a una propuesta de otro colega de pedirle al Ejecutivo que plantee un proyecto de facultades que realmente tenga consenso, porque ustedes seguramente han escuchado que hay diversas preocupaciones en temas sobre todo de materia laboral, en temas de materia ambiental y en tema de reforma del Estado. Pero en este proyecto de facultades se han incluido cuestiones que pueden ser importantes, pero que no son urgentes. Los temas realmente urgentes son la seguridad ciudadana y hacerle frente al fenómeno del Niño, pero nos han planteado un proyecto de ley combi, donde entra materias hasta el Colegio Profesional de Artistas, que yo he presentado un proyecto sobre el tema, pero no es una urgencia para el Ejecutivo.
4: ¿Eso quiere decir que van a condicionar el voto, van a esperar que desde el oficialismo se precise, se delimite?
5: Nosotros lo que estamos pidiendo es que se presente y se plantee una propuesta realmente abocada a las urgencias del país, no a un proyecto pues de materias amplias como el que se ha planteado. Son 66 materias, algunas tienen además en su exposición de motivo cuestiones muy serias, por ejemplo, en materia laboral, facilitar el despido, garantizar o recortar derechos laborales como la CTS.
4: Por eso, van a
6: quizás con... ¿Estaría de acuerdo con la censura del ministro de Defensa, Rafael Belaúnde?
5: Bueno, ni siquiera se ha discutido una interpelación. Creo que hay pasos previos. Lo que yo sí considero es que el señor Belaúnde tiene muchas cosas que responder.
0: Bueno, Cecilia Chacón, representante del fujimorismo, señala que pues... es evidente el malestar que existe en las filas de Juntos por el Perú, aunque escuchaba a Marlon Aguirre ayer decir que por el momento se mantendrá en JPP. Creo que se asusaron en Juntos por el Perú ante la amenaza de retirarse y pues de otorgarles al menos 4 votos, según nos dijo ayer el director del diario La Noticia a la oposición.
7: Bueno, sin duda alguna, el voto es un derecho que ellos tienen, ¿no? Yo lamento mucho que sin escuchar a los ministros, sin haber leído las facultades, habían dicho que iban a votar en contra. Por lo tanto, este no es un tema técnico, es un tema político para ellos, y yo lamento que antepongan los temas políticos al país.
8: ¿Existe optimismo en Fuerza Popular? Porque se habla de que cerca de 5 congresistas de la oposición pasarían al oficialismo.
7: Bueno, yo creo que eso es resultado de alguna manera de que no hay una fuerza al interior de cada bancada, que no han sabido manejar sus temas. Dicen que a dedo han puesto a los presidentes, no les han consultado nada, y tengo entendido que habría bastante malestar en algunos, ¿no? Pero eso es algo que habría bastante malestar en algunos, ¿no? Pero eso es algo que tendrían que preguntarles a ellos.
3: ¿Fuerza Popular tiene

0: matando a nuestros hermanos conductores, que sigan cometiendo actos delictivos y no hacemos nada. Tienen a las Fuerzas Armadas, tienen a la Policía Nacional del Perú, tienen al Ejército. ¿No nos dijeron mano dura desde el primer día?
1: Diputada,
0: ¿y dónde está esa mano dura?
1: ¿Tienen fecha para asistir a Palacio de Gobierno y reunirse con el primer Galarreta para que les den los alcances del pedido de facultades legislativas? ¿Hay una fecha ya concreta?
0: No tengo entendido. Tendré.
2: Muy bien. Iber Maraví, vamos a escuchar a Iber Maraví. Señala que el Fujimorismo gobernó en estos años. Ah, no sabía que Keiko Fujimori podía gobernar presa, ¿no? Vamos a escuchar a Iber Maraví.
3: Cuando el ministro de Economía señalan que han recibido un país con graves problemas presupuestales que se traducen en injusticias de carácter económico-social, mienten de la manera más cínica y descarada, porque en realidad es el fujimorismo que gobernó hasta el 28 de julio del año 2026, a través, por supuesto, de sus títeres. Hablamos de la señora Dina Boluarte y de los que continuaron en ese camino. Y prácticamente lo que ha pasado es que el fujimorismo ha recibido de sí mismo el gobierno que descalabró. Por lo tanto, cuando ahora hablan de un presupuesto que va a ayudar a salir de los problemas del Perú, lo primero que tendrían que hacer es una autocrítica y reconocer que ellos son los causantes de la desgracia económica. Por otro lado, tenemos que rechazar este presupuesto que no expresa realmente la necesidad del país para poder solucionar las grandes brechas, las grandes diferencias de carácter económico-social. No soluciona de ninguna manera toda la cantidad de dinero que permanentemente se va a manos de la corrupción, la incapacidad de gastos, la falta de mirada para un país con justicia social. Eso es lo que nosotros tenemos que denunciar.
2: Es decir, en opinión de Iber Maraví, Dina Boluarte es fujimorista, es amiga de Keiko, ella fue enviada de manera oculta al gobierno de Pedro Castillo para luego gobernar. Fue Perú Libre, ¿no?, el partido que llevó al poder a Pedro Castillo y a Dina Boluarte. Realmente un malabar ahí mental que realiza Iber Maraví para acusar de todo y responsabilizar al gobierno de Keiko Fujimori. José Baella cuestiona el pedido de interpelación. Afirma que no hay ningún cisma en Renovación.
4: Mire, la seguridad ciudadana es un fenómeno. Yo le llamo una pandemia criminal. Y así cambiemos 20 ministros del Interior, así cambiemos 40 comandantes generales, esto va a seguir porque hay que tomar medidas exactas, medidas firmes. Hay que actuar de inmediato, porque si no, esto mire lo que ha pasado en Trujillo. Y así puede pasar en cualquier lugar del país.
5: ¿Considera que es obstruccionista esta iniciativa?
4: Muy obstruccionista, porque hay que dejarlos trabajar, que es lo que se sienten bien. Es un general que tiene todo mi respeto y tiene que sentar bien,
6: diputado,
4: en su sillón.
6: Diputado, hay un cisma en Renovación porque la senadora Lourdes Alcorta ha dicho que está en desacuerdo también con pedir la cabeza de Arreola.
4: No hay un cisma.
6: Pero no Mayarro está pidiendo su cabeza igual.
4: No,
6: que
4: acá no hay cisma, señores. Son enfoques diferentes. Son enfoques diferentes. Yo soy policía 40 años y yo tengo que defender a mi institución. Y sacando una persona en las actuales circunstancias de emergencia, de los problemas que tenemos, no se va a solucionar nada.
5: Se ha cuestionado desde el senador Fuerza de Fernando Rafael si sí. esta norma de su CAME que ya autoriza al MAPE el uso de armas. ¿Cuál es su
4: Justo he visto en las redes sociales, me voy a informar mejor para poder darte una respuesta, porque en realidad no sé, y si no, vamos a poder tener información desde la fuente, que es su CAME.
5: ¿Pero está de acuerdo con una serenazgo municipal?
4: Como te digo, yo no estoy de acuerdo que le quiten funciones a la Policía Nacional. La Policía Nacional es una, de acuerdo a la Constitución, y hay que respetarla.
1: Diputado, teniendo en cuenta su carrera en la policía, ¿cómo toma usted la reducción en el presupuesto, en el pliego de orden público y seguridad de 3.3?
4: Eso es importante lo que me dices. Podemos tener el mejor plan del mundo, los mejores oficiales de policía, suboficiales de policía, pero si no tenemos un plan que esté sustentado con un presupuesto, si no le damos a la Policía Nacional las herramientas que quiere, yo creo que no vamos a solucionar este fenómeno que existe.
2: Marta Moyano, desde Fuerza Popular, cuestiona la posición de distintas bancadas de oposición.
7: Junto con el Perú presentó una moción de interpelación contra el ministro del Interior. Dice que hay irregularidades, ineptitud.
8: Bueno, siempre he dicho que las bancadas tienen derecho a presentar sus interpelaciones y siempre hemos dicho que los ministros

0: es bueno que puedan dar explicaciones de algunas cosas, pero lo que otra cosa que tienen que entender es que tenemos 30 días. O sea, en realidad ya esto linda con un poco de intransigencia, ¿no? Tiene que esperar resultados, porque eso obviamente todo el mundo exige y nosotros tenemos que dar.
1: Estas facultades va justamente a permitir de que esto se acelere
0: Y
1: el tema de esta proyección.
0: esperemos que además, así como se acelera para pedir que vengan los ministros, es que más bien nos exijan y nos aceleren a los miembros de la mesa, de las comisiones que tienen que ver con el proyecto de ley de facultades, que aceleren.
1: Senadora,
0: Y ahí hay un debate que se
1: senadora,
0: puede
1: ¿qué
0: dar.
1: diría usted a quienes dicen que el Fujimorismo está recibiendo su propia medicina por lo que pasó en el 2016,
0: A ver,
1: cuando
0: lo
1: se
0: que lo
1: hizo el
0: quiere
1: gobierno
0: decir a los
1: Kirchnerista?
0: desmemoriados, porque son desmemoriados. Nosotros estamos volviendo después de 26 años al gobierno, después de 26 años, solamente a ver que aprendan a sumar o a restar.
1: Okay.
0: Gracias.
2: Finalmente, en esta serie de reacciones, Jaime Delgado señala que el presupuesto es mayor, la inseguridad crece, así que hay que asignar dinero de manera estratégica para, pues, no aprobar un incremento del presupuesto y que no se vea reflejado en la disminución de la inseguridad ciudadana.
3: ¿Cómo se gasta ese presupuesto y qué beneficio tiene la población? Porque cada año el presupuesto es mayor y sin embargo la inseguridad, la delincuencia crece, los sistemas de salud cada vez están más deteriorados, el sistema educativo es un caos. Entonces, no se trata de cuánto presupuesto vamos a asignar, sino cómo se va a asignar. Y la verdad que, por ejemplo, en materia de enfrentar el fenómeno del Niño, se habla de descolmatar los ríos. Pero una vez que entren las torrenteras, los huaicos, destruye todo y nos hemos gastado cientos de millones de soles y queda simplemente en la impunidad absoluta todos los robos que históricamente suelen presentarse por parte de los alcaldes, los gobernadores
1: ¿Qué
3: regionales.
1: opinión le merece?
3: Entonces, yo creo y el mensaje es, hay que asignar presupuestos para resolver los problemas estructurales de manera estratégica y no gastar por gastar, porque gran parte del presupuesto se va en gasto corriente y realmente la población no está viendo beneficio alguno. En ese sentido, por ejemplo, para enfrentar el fenómeno del Niño, en vez de solamente descolmatar los ríos, tendríamos que hacer obras, pequeñas obras de infraestructura muy básica en las alturas. Programa Sierra Azul, por ejemplo, de siembra cosecha de agua. O sea, enfrentar estos fenómenos es atrapar el agua y disiparla en las alturas,
1: Senador,
3: por ejemplo.
1: senador.
2: Bueno, sobre la información que tenía que ver con algunas salidas de Juntos por el Perú, diversos parlamentarios han tenido pues que salir a aclarar o a calmar las aguas un poco de sus colegas de bancadas, de los invitados o militantes, ¿no? Como dice Marlon Aguirre. Bueno, Víctor Cutipa asegura que no hay bronca interna en JPP.
4: Todo va bien. En una organización siempre hay a veces puntos encontrados, pero eso sirve para que se fortalezca más bien la unión.
1: ¿Se habla de posibles salidas desde Juntos por el Perú hasta
4: No,
1: otras
4: no,
1: bancadas?
4: eso no es un tema claro. Estamos sólidos. Es parte de toda organización. A veces hay puntos encontrados, pero eso más bien ayuda a que se fortalezca y se consolide más la
1: ¿Ha sido
4: organización.
1: tema de conversación esto en la interna?
4: No, porque no era necesario, ¿no? O sea, todo va bien. Sí.
1: Pero el diputado Marlon Aguirre ha dicho que sí se ha conversado sobre las perezas, por ejemplo, el problema que tenía con
4: Ah, no, pero son conversaciones pues individuales que se hace dentro de la bancada, ¿no? Pero no ha sido un tema de bancada, un tema de grupo.
1: Senador, lo acusaron de dictador, incluso ha sido su línea, un manejo así.
4: No, pero eso ha sido un tema de prensa, no ha sido de él, ¿no? Sí, ves, ya te está golpeando
5: ¿Hay
4: ya.
5: miembros que se han cambiado el partido desde Juntos por el Perú piensan cruzar la vereda, los partidos de oficialismo? Sí.
4: No creo, la vereda en la que estamos está mejor que la otra. Sí.
2: Jaime Quito señala que justamente estos rumores que tenían que ver con salidas de Juntos por el Perú son inventos y son chismes.
1: Al interior de la bancada se habla que 6 diputados pasarían al Fujimorismo y a Renovación Popular.
6: Bueno, es el invento que siempre crean. La bancada está más sólida que nunca y es la única oposición que vamos a tener en los próximos 5 años. Así es que tengan cuidado de ello, ¿no?
1: Marlon Aguirre acaba de decir que todavía no. evalúa salirse de la bancada, pero lo ha dejado ahí.
6: Bueno, él está evaluando. ¿Y de dónde sacan todo lo demás? Lo que quieren es fraccionar, o lo que quieren es debilitar desde afuera la bancada, pero nosotros le decimos que no, estamos más fuertes. Y si el señor Marlon, que se ha presentado por JP, ha sido candidato, ha salido ganando por JP, JP tenía principios, tenía programa y tenía claridad, que es totalmente opuesto a Fuerza Popular. Así es que él tendrá que rendir cuentas a sus votantes y a la población, porque lo va a condenar la historia de cometer ese tremendo error. ¿No?
1: ¿Pero ha conversado el interés de la bancada?
6: No, porque no hay nada que conversar, porque no sé de dónde sacan todos esos chismes que no existen.
1: De Fuerza Popular hemos hecho la pregunta y han dicho que no descartan poder integrar a este tipo de parlamentarios, solo que habría que tener una conversación y que coincidan en la ideología. ¿Usted cree que podrían coincidir?
6: No, por eso nosotros decimos, ha sido electo por una población y también este diputado conocía perfectamente la posición política, la posición ideológica y programática que tenía JP.
2: Estoy escuchando a Jaime Quito. Jaime Quito no entró por Perú Libre al Parlamento y ahora, no, en medio del periodo parlamentario que culminó, él renunció a Perú Libre, creo por algunas encuentros, enfrentamientos por la permanencia de Valdemar Cerrón en la mesa directiva, ¿no? Me parece que no le gustaba, según lo que sabemos los periodistas. Y ahora están juntos por el Perú. Así que si el señor Marlon Aguirre, quien ha señalado además que lo tildan de invitado y que él no puede, pues, tomar decisiones dentro de la bancada, se siente disgustado por esta falta de reconocimiento dentro de la bancada, bueno, tendría todo el derecho, como Jaime Quito, de renunciar, ¿no?, a la bancada hasta que se cambie la ley y aquel que renuncia a su bancada se va a su casa y curul vacía, ¿no? Eso sería lo mejor. Yo creo que ahí se evitaría, en todo caso, todas estas renuncias, ¿no?, que se van a venir de todas maneras en lo que queda del gobierno, los próximos 5 años. Y Catherine Palomino afirma que el diputado Marlon Aguirre es su amigo, ¿no? Así como Pedro Castillo es su amigo, todos son sus amigos, ¿no? Catherine Palomino además tiene una voz muy parecida a la de Dina Boluarte, ¿no les parece? Vamos a escucharla. Quien también era amiga de Pedro Castillo y terminó finalmente reemplazándolo en el gobierno.
7: Colega Marlon Aguirre, le ha cuestionado a usted, a Jennifer Paredes, incluso ha cuestionado el liderazgo de Ernesto Zunini. ¿Hay una fractura en la bancada de Cámara de Diputados de Juntos por el Perú?
8: Bueno, a mí no me ha cuestionado, no he leído que me haya cuestionado directamente. No, he conversado hoy día con Marlon y la verdad no hay ninguna fractura. Marlon es mi amigo, no, pero hay ningún tipo de fractura.
9: ¿Es cierto la información que hay un grupo de candidatos que se quieren pasar a partidos como Fuerza Popular o Renovación Popular?
8: La verdad desconocemos quiénes serían los candidatos.
7: El diputado Marlon Aguirre no ha descartado, hoy día declaró descartado.
8: La verdad no, desconocemos. Lo que yo tengo entendido es que sí, pues hay una molestia por su parte de él, que es entendible, pero no hay ningún tipo de fractura, no es que candidatos de Juntos por el Perú vayan a Fuerza Popular, o sea...
10: Pero no descarta, ¿no?
8: Claro que sí, antes hemos conversado, Marlon, lo reitero, Marlon es mi amigo, hemos conversado y le dije, Marlon, ¿qué ha pasado? Y me dijo, sacan de contexto mis palabras, es más, lo dijo, Beto Ortiz grabó y editó parte de lo que yo había hablado, que no es el contexto que yo quería dar. Entonces creo que cuando la prensa debe ser responsable, cuando uno hace declaraciones y se está grabando, pásenlo completo, bueno, no lo recorten.
7: Hoy día lo hemos preguntado y no ha descartado,
2: Va a venir a enseñar a hacer nuestro trabajo. ¿Cómo vamos a pasar una entrevista completa si dura 1 o 2 horas? Eso se llama byte, podemos sacar un byte. Y el señor debe expresarse mejor si considera que han cambiado el sentido de sus declaraciones, ¿no? El señor ha señalado claramente que no está de acuerdo con el desempeño de Ernesto Zunini como vocero. No está de acuerdo con algunas presidencias en comisiones y que si lo siguen tildando de invitado, bueno, el invitado se tendrá que ir a otra casa. Eso es lo que ha señalado en palabras sencillas, ¿no? Así que la señora Catherine Palomino no creo que debería venir acá a enseñarnos a hacer nuestro trabajo. Muy bien, terminamos, nos vamos a la pausa y continuamos con más. No se mueva.
11: 8 y 47. 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
1: Bueno, es una imagen que ha llamado poderosamente la atención, no solamente de la sociedad futbolística peruana, sino de todo el mundo, en México, en Colombia, donde a Julio César le decían y le dicen todavía el emperador. Así le dicen a Julio César en Colombia, el emperador Julio César. Y eso era lo que significaba dentro del equipo de la América para los periodistas de aquel momento. Y ayer, el ídolo de Sporting Cristal, el ídolo de selecciones peruanas, fue agredido cobardemente por un hincha, no voy a decir entre comillas, de Sporting Cristal. Me dicen que hasta tenía el polo de Sporting Cristal, no la camiseta de fútbol, y lo agrede por detrás, cuando Julio César estaba indefenso. Y no estamos hablando de que Julio César lo mandaron al hospital o que fue una agresión que lo ha puesto en peligro. No. El acto que ha cometido este sujeto es un acto que, me imagino, ha sido deplorado por todos los hinchas de Sporting Cristal, por los que se sienten y se creen hinchas de Sporting Cristal. Sin embargo, este hincha no estuvo solo, este hincha estuvo acompañado de otros personajes que cuando lo detienen por ahí, inmediatamente por los policías que estaban alrededor, este sujeto se tira al piso y no quiere que lo toquen. Parecía que estaba nerviosito, a pesar de que sí había tenido la, entre comillas, valentía para agredir por detrás. Y cuando lo levantan, se escucha, y eso me gustaría que lo pusiéramos nuevamente, escuchen todo lo que dicen los que están alrededor, que no son muchos, dicho sea de paso. ¿Para qué le pegas? No está haciendo nada. El otro se bajó del auto. Ya, si es que nosotros comenzamos a distorsionar las cosas de esa manera, me imagino que es por un solo espíritu, el espíritu de tratar de salvar a este sujeto que me imagino habría estado en compañía de los otros que gritaban lo mismo. Este hecho, que para mí significa un antes y un después dentro de la historia de Sporting Cristal, una historia enriquecida por quienes constituyeron de Sporting Tabaco a Sporting Cristal y le dieron un toque con un sentido social a una institución que arropó a jugadores que engalanaron no solamente las participaciones de Sporting Cristal, sino también que fueron aportaciones de Sporting Cristal a la selección peruana de fútbol desde los años 70 y antes, por si acaso. En Cristal, sin haber sido formado, jugó Toto Terry, jugó Vides Mosquera. ¿Ah? Después vino Alberto Gallardo. Llegó a jugar algunos partidos el Conejo Benítez. Y de ahí podemos nombrar, por supuesto, a Alfredo Quesada, a Manuel Mellán. Y seguimos. Por si acaso, sin haber sido formado, en Cristal jugó Chumpi, jugó casi toda la U. Tapó Quiroga, que después se fue a la U. Jugó Soria, Chumpi, Panadero, Aparicio, Cachito, Percy, Juan Carlos Oblitas. Todo Universitario de Deportes. Y Sporting Cristal hizo su historia. Pero antes de que llegaran esos jugadores de Universitario, ya se estaba formando Julio César Uribe, con Roberto Mosquera, que hoy curiosamente conducen los destinos deportivos de Sporting Cristal. Y al hincha no le gusta que Sporting Cristal pierda. A ningún hincha le gusta que Sporting Cristal pierda. Pero parece que no entienden que Cristal está en un proceso de transición. Pero estos hinchas quieren que trepen de la noche a la mañana. Y digo esto porque después no entiendo cómo conciben el fútbol para que uno crezca y constituya un equipo de la noche a la mañana. Los equipos se van haciendo poco a poco, es cierto. Sporting Cristal ha cometido sendos errores en contrataciones de jugadores que no han calzado con la camiseta. Pero eso no justifica lo sucedido el día de ayer. Sporting Cristal se puso de manifiesto a través de un comunicado. Yo esperaba que lo hiciera a través de un video por parte de los dueños. También se pronunció la Federación Peruana de Fútbol, que cataloga a Julio César como un referente del fútbol nacional y un hombre que aportó a la camiseta nacional, la Federación, digo yo, y también Alianza Lima. Los tres comunicados publicados por las instituciones, tanto el de Cristal como el de la Federación y el de Alianza Lima, han sido colocados en las redes, habiendo Alianza Lima vivido lo mismo hace algunos meses nada más, cuando Alianza, si es que no me equivoco, después de esa pretemporada en Uruguay y con hechos que mueven el ambiente aliancista antes de que comience el campeonato, genera que haya un grupo de hinchas que también irrumpe en Matute y corretean a los jugadores, agreden a los jugadores, agreden a los administradores deportivos, y no estoy hablando de los que están arriba, sino de los navarros que estaban, entiendo, en ese momento. Y esta no es la forma en que un club o un plantel juegue mejor. Sin embargo, los hinchas creo que lo hacen para dejar una muestra de que son fuertes, de que son temidos, de que con ellos no hay que meterse. ¿Y después en qué deviene esto? ¿Ah? En que el hincha que se hace temido exige al dirigente, al jugador, dádivas, dineros, entradas, en algunos malos casos, entradas que son vendidas y donde algunos jefes de barra terminan haciendo negocio. Y no estoy hablando de Sporting Cristal, estoy hablando de la actitud de algunos hinchas para presentar esta figura de fortaleza y temor y después aprovecharse de eso. ¿Y cuál es el siguiente paso? Porque esto sucede en Argentina también. ¿Ah? Porque nosotros copiamos. ¿En Argentina qué sucede? Que se convierten en fuerza de choque de las agrupaciones políticas. ¿Por qué? Porque tienen un grupo numeroso, ¿no es cierto? Ahora, espero, no he visto, no ha llegado a mis ojos, un deslinde de parte de la barra de Sporting Cristal. Y si esto ha sucedido, la verdad que creo que sería lo más correcto. En fin, sucedido esto, vamos a hablar de lo que viene para el campeonato, donde en el Clausura Cristal está muy lejos, pero quienes están pretendiendo ser primeros son el Deportivo García, el Pedacito de Cielo, Universitario, Alianza y Sport Boys del Callao. A García le quedan tres partidos difíciles. Con Grau, con Sport Boys del Callao en Lima y con Universitario allá en el Cusco. Tres partidos que se jugarán antes de que se paralice el campeonato, porque yo creo que esta paralización de campeonato por ser fecha FIFA y participación de Perú en los cuatro partidos amistosos en Estados Unidos y Canadá, creo que van a hacer una espera que pueda causar angustia en aquel que vaya en primer lugar. Tres partidos difíciles para Garcilaso, tres partidos difíciles para Universitario, que tiene al compadre como rival en la subsiguiente fecha, y después con el propio Garcilaso, que hoy está puntero, con el mismo puntaje que Universitario Deportes, y se juega en la fecha número 10. Alianza Lima choca con Universitario, que está 4 puntos arriba. Choca esta semana con Juan Pablo allá en el Estadio de Las Palmeras y Los Cocos. Y termina, digo, antes de la paralización o del paréntesis, con ADT de Tarma, que debería ser un resultado sencillo. A Sport Boys, que se ha colocado en esta cuarteta en busca del apertura, del clausura, perdón, juega con Huancayo. De los tres partidos tiene 2 en altura. Uno con Huancayo, el otro con Boys, con Garcilaso, y termina con Melgar en Arequipa. 2 partidos de altura. Uno más arriba que el otro. El de Huancayo está a 3.100 y Arequipa está a 2.800 aproximadamente. Bueno, el que saque mayor puntaje de esto podrá llegar con mayor respiro a esa paralización de campeonato, y de ahí entraremos a las últimas 7 fechas del torneo, que dilucidará quién es el primero del clausura, a ver si es un campeón absoluto, si es que Alianza lo logra, si es que habría definición, si Universitario lo logra, probablemente también Garcilaso o Sport Boys del Callao. ¿Hay algún otro que se pueda meter en la pelea? Yo veo difícil. Aunque el hecho que hayan en estas 3 fechas choques entre sí podría permitir que uno se meta por la rendija. Universitario Deportes vive momentos dulces. Los goles de Gianluca Lapadula y del cholo Alex Valera han hecho que Universitario crea en lo que significa su pareja goleadora. Los goles de la en el Estadio Monumental y de Alex Valera, por supuesto, que serán esperados este sábado, mañana, en transmisión de PBO, a cargo de Ley Yaller, que de repente va a tararear la tarantela y de repente aparecerán otra vez los besos de Gianluca Lapadula. La verdad, y lo vuelvo a decir, no tengo por qué ocultarlo, no pensé que iba a tener tanta efectividad Gianluca Lapadula. Y además ha caído simpatiquísimo al hincha universitario. ¿O no, Gabriel? Todo el mundo quiere la foto de Lapadula, todo el mundo quiere la camiseta, el autógrafo de Gianluca Lapadula. Alianza, por otro lado, está deshojando margaritas. ¿Quién va a reemplazar a Paolo? Juega Girotti, juega Ramos, va a seguir Vélez, lo van a mantener a Gaibor, van a jugar con un solo hombre de quite en la mitad de la cancha, van a sumar un segundo, le darán oportunidad otra vez a Jesús Castillo, que cobró titularidad y de pronto la perdió. ¿Habrá solucionado esos temitas el entrenador Pablo Guede? Ojo, hay un tema personal que no es grave, pero no lo deja tranquilo a Guedes, que no tiene que ver con lo deportivo, repito. Y este partido ante el cuadro de Juan Pablo ya no será en Trujillo, sino será en el Estadio de Las Palmeras. 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Bueno, vamos ahora con la publicación de lo que ha colocado la Federación Peruana de Fútbol a través de la Liga 1, o la Liga 1, que ya está independizada de la tabla. Y la tabla ha hecho 2 publicaciones. La tabla de la apertura, del clausura, perdón, con todo lo que significa ya la actualización de puntos en Quita, digo yo, y el clausura. En el clausura, Garci con 16, la U con 16, Boys con 14, Alianza Atlético con 13, son los 4 primeros lugares. También está Grau con 13 puntos que enfrenta, repito, al Garci. Por eso es ahí donde yo creo que no va a ser tan fácil. Luego sigue Cusco, que tiene altibajos. Alianza Lima, que no ha tenido una buena cosecha en los últimos 3 partidos. Juan Pablo, o en los últimos 2. Juan Pablo II, que se ha metido como octavo y juega con Alianza. O sea, si Juan Pablo gana, lo superaría Alianza. Y si Alianza gana, se pondría a 15 puntos. Puede tener una trepada sorprendente Alianza. Melgar y Cristal a mitad de tabla. Luego sigue Comerciantes Unidos, Fútbol Club Cajamarca, Deportivo Moquegua, Los Chancas, que se ha caído en el clausura, pero tiene el puntaje suficiente para salvar categoría. Cienciano, que tiene la mente en lo que significa la sudamericana. ADT, venido a menos UTC, que está condenado al descenso, según mi punto de vista. Y en el clausura, y ahí sí vamos con la sumatoria, en la parte alta y en la parte baja. En la sumatoria, Alianza está a 7 de Universitario Deportes. Garcilaso está a 9 o a 10 de Alianza. Los Chancas se ha quedado. Y Melgar de Arequipa, por supuesto, va a tratar de luchar por una sudamericana, aunque seguramente creerá que tiene posibilidades de luchar por Libertadores. Difícil. Abajo, UTC, ADT, Fútbol Club Cajamarca, Deportivo Moquegua y Huancayo, todos de altura, son los que están tratando de sostener la categoría. Juan Pablo, que es el primer equipo del llano, está con 27 puntos a 6 del descenso. Aunque faltan todavía muchas fechas y no está nada dicho, nada resuelto, yo creo que Juan Pablo podría salvar. Y este campeonato, que ha tenido 11 equipos de altura, podría para el año siguiente reducirse la cuota de equipo de altura y de repente subir a los de la costa. ¿Quiénes están peleando? Bueno, le pondremos atención a lo que está pasando en segunda más adelante. Y lo que sucedió en Estados Unidos es para lamentar, porque Ignacio Buse, que había ganado la primera ronda de este torneo considerado dentro de los Grand Slam del tenis, el circuito internacional, perdió ante el francés Bonzi por 6-2 en el primer set. 7-6 pudo dar lucha y sorprendió que en el último simplemente quedara un 6-0 a favor del francés, y esto procura la salida del gran slam del crédito peruano Ignacio Buse, que dicho sea de paso ha generado expectativa y entusiasmo en los aficionados al tenis. Ahora se tendrá que abocar más adelante en la competencia internacional y en la nacional, que vendrá en las próximas semanas. Nosotros vamos a hacer una pausa. Viene Judicita con noticias a esta altura de la mañana y nosotros regresamos más adelante.
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1: 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Información internacional a continuación.
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1: Tenemos información que tiene que ver con Irán y Estados Unidos, porque Irán desafió en realidad las amenazas de Donald Trump y atacó objetivos de Estados Unidos.
2: Las amenazas de Donald Trump no detuvieron a Irán. Teherán volvió a lanzar misiles y drones contra objetivos militares estadounidenses, llevando nuevamente los bombardeos hasta Kuwait. El ejército kuwaití aseguró haber interceptado el ataque procedente de Irán. Teherán, por su parte, reconoció haber dirigido misiles y drones contra la base aérea de Ahmad al-Jaber. Además, los mercados del petróleo reaccionaron con subidas. El precio del barril de Brent del Mar del Norte para entrega en noviembre superó los $97. Como se recuerda, el conflicto comenzó a finales de febrero con una ofensiva estadounidense e israelí contra Irán, que mató durante el primer día al líder supremo, el ayatolá Ali Khamenei. El primer ministro israelí Benjamin Netanyahu aseguró que el derrocamiento del régimen iraní está cerca. Mientras tanto, Washington mantiene su presión económica sobre Teherán con un bloqueo hacia sus puertos. Así, mientras los bombardeos continúan y el petróleo vuelve a encarecerse, las diferencias entre Irán y Estados Unidos siguen lejos de terminarse.
1: En Venezuela, Machado rompe el silencio contra Donald Trump y cuestiona el acuerdo petrolero con Venezuela.
2: El petróleo venezolano tiene un nuevo capítulo de divisiones, mientras Estados Unidos avanza sobre una parte de las enormes reservas de Venezuela. María Corina Machado rompe el silencio y lanza una advertencia. El país necesita mucho más que dinero para volver a levantarse. La líder de la oposición venezolana y Premio Nobel de la Paz habló así desde el exilio.
3: Porque esta asociación entre Venezuela y Estados Unidos reviste un carácter estratégico para ambos países, es que todos necesitamos que las cosas se hagan.
2: Sus declaraciones llegan después del anuncio realizado por Donald Trump. El presidente estadounidense calificó de histórico el acuerdo con Venezuela, que otorga a Estados Unidos el control de 65 mil millones de barriles de petróleo en 15 campos ubicados en diferentes zonas del país. La cifra equivale al 20% de las gigantescas reservas petroleras venezolanas.
3: Los venezolanos sabemos que no hay desarrollo posible sin instituciones sólidas y sin un gobierno electo por el voto popular. Esa es la única y verdadera garantía de éxito y estabilidad para cualquier inversión a gran escala.
2: Es por eso que Machado puso un límite, afirmando que el patrimonio del suelo no le pertenece a un régimen ilegítimo, pues solo le pertenece al pueblo venezolano.
3: Venezuela vale mucho más que su petróleo. El verdadero valor de Venezuela es su gente, que por las buenas es el mejor socio del planeta.
2: El pronunciamiento también ocurre después de que se firmaran en Caracas acuerdos con multinacionales petroleras como Chevron y Eni. Finalmente, la líder opositora defendió una sociedad con Estados Unidos. Así, mientras Washington y Caracas avanzan en acuerdos petroleros, Machado deja clara su posición. El futuro de los recursos venezolanos debe estar ligado a la reconstrucción, la legalidad y la llegada de un gobierno democrático.
1: Y Nicolás Maduro apela a su inmunidad y pide a la justicia de Estados Unidos desestimar los cargos en su contra.
2: 8 meses lleva Nicolás Maduro detenido en Estados Unidos y ahora intenta darle un nuevo giro a su caso desde una cárcel de Brooklyn. El detenido presidente venezolano pidió a la justicia estadounidense que desestime los cargos en su contra, apelando a la inmunidad que, según su defensa, le corresponde por haber sido jefe de Estado. Sus abogados presentaron el pedido ante el Tribunal de Nueva York que lleva el proceso. Sostienen que esa corte no es competente para juzgar a Maduro ni a su esposa Cilia Flores, también detenida en Estados Unidos. Maduro enfrenta 4 cargos, entre ellos el de narcoterrorismo, y su juicio está previsto para comenzar el 1 de junio de 2027. La pareja había sido capturada el 3 de enero en Caracas, durante una intervención militar estadounidense. Desde entonces, la ex vicepresidenta Delcy Rodríguez gobierna Venezuela de manera interina, bajo fuerte presión de Washington. Ahora el juez deberá responder a esta solicitud durante una audiencia prevista para el 17 de noviembre. Mientras tanto, la pareja permanece detenida desde enero bajo un régimen estricto. Así, mientras se acerca una nueva audiencia judicial, Maduro intenta que la justicia estadounidense escuche primero su principal argumento, que la inmunidad que reclama como jefe de Estado debe ser suficiente para desestimar los cargos que enfrenta.
1: Los efectos del Niño todavía no se sienten, ¿no?, con claridad. Sí hemos tenido algunos eventos climatológicos importantes que han generado estragos en el interior del país y también en nuestra capital. Así que no hay que caer en triunfalismos y decir que, bueno, vamos a enfrentar y el Perú va a crecer todo con normalidad, ¿no?, pese al fenómeno del Niño, porque la verdad que las alertas que vienen desde el exterior son extremas, califican de consecuencias extremas el paso del fenómeno El Niño.
2: El océano está dando una señal de alerta. El Niño se intensifica y podría convertirse en un fenómeno muy fuerte, con efectos que se extenderían hasta febrero de 2027 y consecuencias climáticas que podrían sentirse durante buena parte del próximo año. La advertencia llega desde la Organización Meteorológica Mundial. El Niño eleva la temperatura de la superficie del mar en el Pacífico Ecuatorial Central y Oriental. Ese calentamiento modifica los vientos, la presión atmosférica y las lluvias en distintas regiones del mundo. Es por eso que la organización advierte que la intensificación del fenómeno traerá mayores riesgos de inundaciones, sequías y calor extremo. Debido a esos efectos, Panamá y El Salvador declararon emergencias. Mientras tanto, Ecuador decretó la alerta roja. La directora de la organización advirtió que este episodio puede afectar a comunidades y economías en distintas regiones. Por eso pidió que las autoridades y los sectores de agricultura, salud, energía y agua preparen sus respuestas. Para el periodo entre septiembre y noviembre, la organización prevé una mayor probabilidad de temperaturas superiores a las habituales en casi todas las regiones. Y mientras el Niño gana fuerza sobre el Pacífico, Naciones Unidas advierte que la carrera ya está en marcha.
1: Muy bien, Marcial Vilela, esperaba tener la oportunidad de escuchar las declaraciones de Óscar Arriola luego de los cuestionamientos por lo ocurrido en Trujillo y por los pedidos, ¿no?, que tienen que ver con el retiro de su liderazgo en la institución policial, pero no, brilla por su ausencia en una conferencia de prensa convocada por Dirincri.
4: ¿Qué tal, compañeros? Hoy fuimos convocados a la sede central de la Dirincri en la Avenida España, centro de Lima, para una conferencia de prensa sobre la captura de 2 bandas criminales dedicadas a la extorsión extracapital, pero también en la misma convocatoria estaba el nombre del general, teniente general de la policía, Óscar Arriola, el comandante general. Pero sin embargo, en esta ocasión, de muy buena fuente, tenemos que el cofre lo estaba esperando en su puerta y a última hora ha decidido no venir a esta conferencia de prensa. Sobre todo por estas preguntas, por las interrogantes que se tiene por el caso de la masacre sangrienta en Trujillo hace muy pocos días. Pero sí, hemos tratado de consultarle al general Reboredo sobre este caso, que también siguió de cerca no solamente la captura de Johnson Pulpo, sino además también estuvo presente y está a cargo de las investigaciones en La Libertad. Escuchemos qué nos dice al respecto.
5: ¿Qué actividad interrogatoria estaba realizando el ministro de Defensa en el caso de Trujillo, mi estimado Reboredo? Pero también, ¿ustedes son conscientes que eso puede variar la investigación? Y otra pregunta es, ¿Cómo murió el suboficial a pocas horas de este sangriento ataque que aún sigue en misterio? Y como última pregunta, los familiares del secuestrado afirman que tanto policías habrán participado y que simplemente la policía no hizo nada. ¿Cuál es la respuesta en este caso, señor Reboredo?
6: El cuádruple homicidio, este secuestro ha captado la atención de la comunidad peruana y extranjera por el circuito que han seguido estos irrecuperables comunidades. Primero, señor periodista, existen, yo como un humilde investigador sé poco de esto, existen mentes que de todos los ángulos tratan de minimizar la acción policial. No lo interesa. Focalizándonos en la excelente pregunta que hace usted, señor periodista. Se produce este execrable evento criminal en la querida ciudad de Trujillo, donde la conocemos desde hace muchos años en línea de investigación, y nuestro comandante general, a través de nuestro teniente general, dispone que viajen equipos especiales de la DINCRI, investigación de homicidios, secuestros de inteligencia, para coadyuvar las investigaciones. Cuando se llega a la ciudad de Trujillo, ya nuestro selecto y experimentado señor general Espinosa Tuesta, es un señor oficial general acreditado, ha sido jefe de la División de Investigación de Homicidio del Callao, que tiene el expertise para hacer un diagnóstico situacional. Y en base a lo ya trazado operativamente en Trujillo, y con la última captura de este sujeto conocido como Andy, es de que existía una trazabilidad de la organización criminal conocida como los pulpos. Personal de Trujillo, en tiempo récord y a mérito de lo que dice la ley, diligencias urgentes inaplazables, interviene a cinco personas. Estas personas son intervenidas bajo los presupuestos de flagrancia en conexión con el hecho delictivo. Y primero, ¿quién somete a determinar el vínculo de estas personas? Estamos en un país que tiene leyes, que tiene fiscales, que tiene jueces, que tiene defensa pública. Y son ellos los que validan la intervención y conceden 15 días. 15 días de investigación.
5: El interrogatorio que escuchó el ministro de Defensa siendo civil, ¿eso no dificultó, no impide, no apaña las investigaciones? La pregunta.
6: Excelente pregunta, señor periodista. Para eso, cuando se solicite la prisión preventiva, los abogados, los apasionados, presentarán, pues, y dirá si eso interfirió o no interfirió en la investigación. Pero yo le digo con el corazón rojo y blanco, los que amamos al Perú, los que queremos a Trujillo, deseamos que estas personas sean resocializadas. Existen las evidencias clínicas afectivas, lamentablemente, que nos implican en este evento público. La Policía Nacional del Perú actuó en dos cuerdas, en la captura de estos señores y en tiempo récord, con lo que se tenía que hacer, capturar. Lo último que falta es decir que yo no se puso derecho. Pero bueno, ya nosotros cumplimos y eso es lo que yo humildemente respondo.
4: Bien, tenemos información. Entonces, ahí la respuesta del general Reboredo en referencia al caso de esta masacre, pues, ejecutada aparentemente por los pulpos contra cuatro personas y además también el secuestro, que según los familiares siguen insistiendo de que la policía no hizo nada por esta liberación. Más bien, ellos habrían pagado una millonaria fuerte suma de dinero para salvarle la vida a su familiar.
1: Muy bien, nos vamos a la pausa y luego viene Carlos Alberto, el Tigrillo Navarro, con más deportes. 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Nos vamos a la pausa y continuamos con más. No se mueve.
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0: Estuve viendo hace un momento una entrevista que publicó ayer TV Perú a través del programa En Pared, en una declaración que formula Fernando Fara, uno de los integrantes de las personas que son dos los que han adquirido las acreencias de Alianza Lima, y otra vez creo que se llama el Fondo Blanquiazul. Y la verdad es que habla oficialmente de números que para mí son reveladores, y me imagino que hay mucha gente que en Alianza no seguirá a fin de año o antes de fin de año.
1: El punto más importante era, como su título lo decía, la reivindicación del socio de Alianza. Por uno o dos socios que hicieron un mal trabajo, un pésimo trabajo, no podemos echarle la culpa a todos los socios. Menos aún cuando estamos viendo el resultado de lo que han hecho las administraciones. Dentro de las administraciones yo puedo rescatar el trabajo de Cristian Bustos, el trabajo del señor Rato, el trabajo de Miguel Pons, ¿no? Y fueron trabajos serios, trabajos bien hechos. Fernando Salazar también, ¿no? Esos son los nombres que yo puedo rescatar, pero de lo demás tengo muy pocas cosas buenas que decir. Había que hacerle una presentación a los socios sobre la situación económica, claro, del club, ¿no? Se han ido encontrando sorpresas y sorpresas y sorpresas.
2: ¿Por qué te animas a ser acreedor de Alianza Lima?
1: A ver, Antonio me venía diciendo todo el tiempo, ¿y por qué no entramos? Porque uno de afuera comienza a ver cosas que no le gustan, ¿no? Es ahí que entramos, sin saber qué había, sin saber nada, dijimos, esto, como esté, lo vamos a voltear, lo vamos a arreglar. Solo que nunca esperamos la situación económica que hemos encontrado. Estoy viendo sueldos que nunca en mi vida vi. Compra de jugadores por montos que nunca me hubiera imaginado que Alianza pudiera haber hecho. Sí, estoy bastante sorprendido. Siento que no sé qué puede haber pasado realmente.
2: Antes de comprar las acreencias del club, también se manifestaba que Paolo estaba interesado. ¿Sabías de esto?
1: Escuché que estaba Paolo, su representante, y el mismo Fernando Cavada en esto, sí, sí. Sí hubo como cartas y cosas que salieron a la luz, ¿no? Que claro. Sí. Entonces sí, pues sí, es cierto.
2: ¿Quién es el responsable del déficit de los 25 millones de soles, Fernando?
1: No lo hemos identificado totalmente. Lo que yo entiendo es que cuando el Fondo Blanquiazul deja el club, lo deja al día, sin cobrar ni siquiera un mes por adelantado de ningún proveedor, todo en orden y con la caja llena. Termina el Fondo Blanquiazul, perdemos el clausura, apagan la luz y nos generan pues una crisis tremenda, ¿no? No puedo decir si comienza con Sabogal, no puedo decir si comienza con Medina, no puedo decir si comienza con Cavada. Lo que sé es que después de estas tres administraciones, luego de haber tenido una economía sana y boyante, nos encontramos hoy con una economía que es totalmente lo opuesto.
2: ¿Y qué podemos decir de esa penalidad de 6.2 millones de soles con los jugadores Miguel Trauco, Carlos Zambrano y Sergio Peña?
1: Son decisiones que tomaron y lo único que nos queda es asumirlas, ¿no? Yo siento rabia, ira, molestia por todos los que le quitan dinero al club. Representantes, agentes, los mismos trabajadores del club. Eso me hierve la sangre, porque es como que me robaran a mí mismo, como que le robaran a mi madre, a mi padre.
0: No solamente eso, habló de otros temas. También en esta entrevista larga, sostenida por Fernando Fara con la gente de En Pared en TV Perú, y se revelan números e información que es oficial. O sea, Fernando Fara y el señor Armijos son los dueños de las acreencias adquiridas y son los que están al

0: frente, no de la administración, entre comillas, ¿no es cierto? Porque ellos nombran a un administrador, o sea, ellos van a tener que nombrar a un administrador. Han nombrado un administrador y Alianza Lima, me imagino que lo que dice Fernando Fara es que nunca se imaginó que Alianza pudiese pagar las cantidades que se han pagado por algunos jugadores. Nunca se imaginó. ¿Ah? Y efectivamente, es sorprendente. Ahora, yo sospecho, porque el tema no solamente da sobre lo administrativo, sino también sobre lo deportivo. Porque se supone que el administrador no sabe de fútbol. Y el que sabe de fútbol es el que propone. Pero ojo, y los números, lo dice Franco Navarro y Franquito Irán, bueno, nosotros propusimos. Ellos dijeron que sí y se hizo la luz. En fin. 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Bueno, hay dormitorios y dormitorios, pero este dormitorio de un loco por el fútbol ya es... Sí, yo sé, pues, pero si a partir de ahí viene el diseño, pues, mi querida Shaunie. Todo lo haces en IA y después dice ya, yo quiero un dormitorio así. Entonces, ¿qué ha pedido su alfombra de como cancha de fútbol? ¿Ah? Escúchame, lo que está en el respaldar de la cama es alucinante. Hay una pelota que sobresale iluminada en todo su contorno. El ventilador también tiene pelota de fútbol. La cubrecama, por supuesto. ¿Ah? Hay una Copa del Mundo, me parece. ¿Ah? Como adorno por ahí. Y creo que han puesto hasta un cortacésped de cancha, ¿no? Al fondo, parece, para mantener la alfombra o para mantener la cancha. Lindo ese dormitorio. ¿Quién crees que tú seas tan amante del fútbol de los que conoces? El más futbolero, el que sueña, duerme, almuerza, come, se acuesta con el fútbol. De tus amigos, de tus patas, de la gente, inclusive de la prensa, Quique. Un loco fútbol. ¿Ah? ¿No se te viene a la mente? Yo sí conozco gente. Mi cuñado el perrito, por ejemplo, y mañana, tarde, noche, fútbol y fútbol y fútbol. Ay, Dios mío. Bueno, así hay gente futbolera. Así es que ya sabes, si quieres tu dormitorio, tienes que acudir a esta información que viene en las redes. Pero como Shaunie rompe, no te dice... ¡Negro! Me dice, pero es de IA, por si acaso. Así es, pues. Así es. Pero para ella, la IA que sí la convence, sí puede publicarse. ¡Viene! ¡Pat! Después de haber... Te tengo que darme, mi querida... Tú me das todo el día por aquí, por el... Yo también te tengo que responder. ¡Viene Patsy! Para los espectáculos. Yo no sé si viene para ser parte de Indiana Jones, pero viene con los espectáculos aquí, en Pebio TV y en Pebio Radio, la radio con fe.
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0: espectáculo. Soy Patsy Bendayán y ya llegó el fin de semana, viernes por fin, y aquí en PBO lo sabemos. Estoy lista para darte las noticias. Y la primera tiene que ver con política, y es que crece la expectativa en torno a la continuidad de Rafael Belaúnde Llosa frente al Ministerio de Defensa. El funcionario asumió el cargo el pasado 28 de julio como parte del primer gabinete de la presidenta Keiko Fujimori, pero por ahora cualquier cambio dependerá de una decisión oficial del Ejecutivo. La pregunta que le tenemos a Agatha Liz es si el ministro de Defensa continuará en su cargo. Veamos.
1: Que los astros te sean propicios. Preocupante todo lo que está pasando en nuestro país con la inseguridad ciudadana, y muchos que analizan el tema pues llegan a la misma conclusión, que para lograr estos cambios que necesitamos en nuestro país pues tiene que articularse, organizarse, no solamente este anuncio que se ha dado y que posiblemente se concrete ahora con las facultades, con el tema de los militares en las calles, sino aquí también hay que articular lo que es las instituciones que ven con el tema de la justicia, el Ministerio Público, el Poder Judicial, ¿no?, la policía misma, porque pues hay esa llamada puerta giratoria en donde capturan a los delincuentes y luego fácilmente están libres. Entonces, se está hablando mucho de si el ministro de Defensa, el señor Belaúnde, es la persona más idónea para este cargo tan difícil, tan complicado y en la coyuntura en que vivimos. ¿Cómo le va a ir a este ministro de Defensa? ¿Se quedará por un buen tiempo o se irá, ¿no? Entonces, lo que vemos es que va a estar cuestionado, va a seguir ese cuestionamiento, todavía va a continuar, pero es uno de los ministros que va a irse, de repente uno de los primeros ministros que va a ser cambiado. Quizás no es tan pronto, pero será en un mediano plazo. Quizá ya sea fines o ya para el próximo año. Entonces, es lo que vemos para este ministro. Y bueno, lo que todos esperamos es que pueda estar a la altura de las circunstancias y que cumpla con lo que se ha prometido en campaña, y que haya orden y seguridad en nuestro país lo más pronto. 967-24-24-24, el 4x973-016, los esperamos para la tienda holística, para tu talismán que tanto me preguntas y para la consulta personal. 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
0: Y la cumbia amazónica peruana conquistó a una estrella internacional. William, integrante de Black Eyed Peas, quedó fascinado al escuchar a los Mirlos durante su visita al Perú. El artista reconoció el sonido de la agrupación y hasta aseguró que sí samplearía su música para una futura producción. Pero eso no fue todo. Siguió el ritmo, cantó, bailó y pidió continuar escuchando la canción. Una inesperada conexión entre los sonidos amazónicos y el pop mundial.
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3: Ya agora feeling a la danza de los Mirlos, el líder de Black Eyed Peas, llegó al Perú y terminó rindiéndose ante uno de los ritmos más contagiosos de nuestra música. Will.i.am escuchó la cumbia amazónica de los Mirlos y su reacción fue inmediata. Baile, entusiasmo y hasta algunas palabras en español protagonizaron el curioso momento que se vivió antes del concierto de Black Eyed Peas en Lima. El artista, cuyo verdadero nombre es William James Adams Jr., tuvo un encuentro con seguidores cuando comenzó a sonar la danza de los Mirlos. El ritmo hizo lo suyo. Will.i.am empezó a moverse al compás de la canción y sorprendió al expresar su cariño por nuestro país. Me gusta Perú, me gusta mucho la gente, me gusta mucho. Así lo dijo el cantante. Pero su entusiasmo fue todavía más allá, pues el integrante de Black Eyed Peas incluso dejó abierta la posibilidad de samplear el sonido de los Mirlos.
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3: Un comentario que volvió a poner la mirada sobre una agrupación que desde la Amazonía peruana llevó su música a diferentes escenarios del mundo. Los Mirlos nacieron en Moyobamba en 1973, bajo la fundación de Jorge Rodríguez. Su propuesta combinó los ritmos de la selva peruana y las guitarras eléctricas con sonidos psicodélicos. Así construyeron canciones como La Danza de los Mirlos y Lamento en la Selva, que viajaron por distintos países y fueron reinterpretadas por otras agrupaciones. Argentina, Colombia y México fueron algunos de los destinos que recibieron su música, y décadas después, su sonido amazónico llegó incluso a Coachella, uno de los festivales musicales más conocidos del mundo. Y mientras Will.i.am descubría o volvía a disfrutar el ritmo de la cumbia peruana, Black Eyed Peas se preparaba para reencontrarse con el público nacional.
5: ¡Perú es clave!
3: En el escenario sonaron temas como I Got a Feeling, What is the Love, Boom Boom Power Pump It, todo un espectáculo para el público peruano. Así, con la alegría de sus fanáticos, fuera del escenario también hubo otro ritmo que robó la atención. Una cumbia nacida en la selva y un artista internacional que terminó bailando al compás de los Mirlos. Porque esta vez Will.i.am viajó al Perú para hacer bailar al público, pero terminó siendo él quien se dejó llevar por la cumbia.
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0: Y Robbie Williams ya está contando los días para reencontrarse con sus fans peruanos. El cantante británico envió un mensaje antes de sus esperados conciertos en Lima. No puedo esperar a verlos, puso. Expresó también que llegará con su gira Britpop Tour. Robbie ofrecerá 2 presentaciones en el Arena 1 Park los días 23 y 24 de septiembre, prometiendo una celebración musical que sus seguidores esperan con mucha emoción y que será inolvidable. Veamos a Robbie Williams.
6: Hi Peru, it's Robbie here and I'm coming to Lima this September at Arena 1 Park for the Britpop Tour. Grab your tickets, I can't wait to see you all there.
3: Robbie Williams está cada vez más cerca al Perú y esta vez volvió a hablarle directamente a sus seguidores. A pocas semanas de su llegada a Lima, el cantante británico envió un nuevo mensaje para calentar motores antes de uno de los encuentros más esperados por sus seguidores peruanos. Y lo hizo a su estilo, con una llamativa casaca deportiva roja y brillante. No puedo esperar a verlos a todos ahí. Ese mensaje puso en evidencia que será un momento especial para Robbie Williams, porque después de décadas de carrera, el cantante se presentará por primera vez en el Perú. Semanas atrás, el artista ya había demostrado que el cariño de sus seguidores peruanos había llegado hasta él, luego de conocerse que una de sus fechas en Lima agotó sus entradas. Robbie Williams apareció desde su cama para agradecer el reconocimiento. Ahora el encuentro está cada vez más cerca. El intérprete de canciones como Angels, Film, Supreme y Millennium llegará a Lima como parte de su gira Britpop Tour. Su repertorio también incluye otros éxitos de su carrera, como Come On Down o Something Beautiful, temas que acompañaron su consolidación como solista. Luego de su etapa con Take That, la llegada del cantante también representa su regreso a Latinoamérica después de aproximadamente 20 años de ausencia. Y en Lima tendrá una cita doble con sus seguidores. Robbie Williams se presentará los días miércoles 23 y jueves 24 de septiembre en el Arena 1 Park. La respuesta del público ya se hizo sentir, pues las entradas para la presentación del 24 de septiembre ya se encuentran agotadas, mientras que todavía hay boletos disponibles para la primera fecha, programada para el 23 de septiembre. Las entradas ya están disponibles a través de Ticketmaster. Así Lima se prepara para recibir por primera vez a una de las grandes figuras del pop británico. Robbie Williams ya envió su mensaje, sus seguidores ya respondieron y la cuenta regresiva está en marcha. Pues es septiembre, canciones que durante años han acompañado a millones de personas llegarán finalmente a un escenario peruano. Y Robbie Williams ya lo dejó claro, no puede esperar para encontrarse con el Perú.
0: Y si eres amante de los sabores marinos, Sandy tiene una excelente recomendación para ti. 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
1: O también, ¿no? 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
0: 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Hasta una próxima edición de Sen y Dice. Gracias, Renato.
1: No, muchas gracias a ti.

Y hasta aquí llegó el bloque de espectáculos. Hoy seguiremos extrañando a nuestro querido Héctor Felipe, pero no se preocupen, que se quedan en la compañía de la dulce e inteligente Judy Rodríguez. Después vengo yo y seguiremos aquí en la programación de PBO. No se mueva, ya venimos.

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0: buenos días. Mi nombre es Yuyo Rodríguez. Bueno, yo continúo en la conducción. Esta mañana dimos cuenta de los principales hechos vinculados a la información sobre inseguridad ciudadana en el interior del país y también en nuestra capital. Una conferencia de prensa convocada por Dirincri, a la que no acudió el general Óscar Arriola. El equipo de PBO estuvo esperando, por supuesto, la presencia del número uno de la institución policial. Sobre estos temas, sobre la inestabilidad de algunos ministros de Estado en el gabinete Keiko Fujimori por el desgaste prematuro, ¿no?, en menos de un mes de gobierno por el caso Trujillo, que sin duda ha golpeado la popularidad de Keiko Fujimori en sus primeras semanas como presidenta de la República. Reacciones en el Congreso, que también dimos cuenta esta mañana, que dan cuenta de una disconformidad, por un lado, por el pedido de facultades, que abarca diversos temas, y por otro, sobre la permanencia de algunos ministros de Estado y del propio general de la Policía Nacional, el general Óscar Arriola. Hoy, ustedes ya se han dado cuenta, por supuesto, Héctor Felipe no nos acompaña, se ha tomado un merecido descanso y retorna a este estudio de conducción el lunes con más música, con más alegría, con más comunicación motivacional y, por supuesto, con su estilo tan espontáneo para abordar temas serios también y con toda su simpatía, ¿no?, que tiene con el público, que recuerdan además muchos de los invitados que nos visitan aquí en PBO y que llegan muy contentos con la música del día para compartir con un especialista, además en música y en contar historias detrás de las grandes producciones artísticas y musicales en el Perú y en el mundo. Así que, Héctor Felipe, te esperamos el lunes. Y en la segunda parte del programa vamos a tener en la mesa de conducción a Patsy Bendayán. Ella es nuestra conductora de espectáculos, conoce muchísimo sobre el mundo artístico aquí en nuestro país. Así que ella, como pez en el agua, va a acompañarlos con temas vinculados a la salud, al cuidado, a la seguridad también en procedimientos, como además ayer estuvo junto a Ismael Tasaico tocando el tema, ¿no?, muy importante de la seguridad en intervenciones quirúrgicas. Y por supuesto, grandes invitados, grandes artistas que desfilarán por PBO. Dicho esto, vamos a iniciar sin duda con el tema Trujillo. Repito, ha remecido los cimientos del gobierno de Keiko Fujimori. ¿Usted recuerda algún caso de este nivel de escándalo, de contradicción entre distintas instituciones? Bueno, en el Congreso se reclama por esta falta de coordinación, por este exceso de exposición de un ministro de Estado. Ministerio Público, Policía Nacional y Ministerio de Defensa y del Interior están aparentemente descoordinados cuando el trabajo frente a la criminalidad tiene que ver con una coordinación, ¿verdad?, de estas tres instituciones. Me ha llamado la atención que el fiscal Tomás Gálvez y el fiscal Chávez Cotrina hablen de un papel incorrecto del ministro de Defensa. Y justamente sobre este desempeño, sobre este comportamiento del ministro de Defensa, vamos a conversar con un especialista en derecho penal, con el abogado Juan Peña. Porque yo creo que más allá de calificar el tema como un error, hay que analizar si realmente tiene alguna implicancia legal. Hay una fina línea entre un desenvolvimiento político y otro que tenga que ver con exceder en las funciones e intervenir, por no decir interferir, en un trabajo que tiene que ver con la policía y con el Ministerio Público. El fiscal Chávez Cotrina ha señalado que cada uno estaba por su lado en Trujillo, que la policía, que el ministro, que la fiscalía, estaba cada uno por su lado. Eso no debió ocurrir. Así que vamos a preguntarle al doctor Juan Peña cuál es su opinión al respecto. Doctor Juan Peña, bienvenido a PBO. Lo saluda Yuyo Rodríguez.
1: Hola, Yuyo, ¿cómo estás? ¿Qué tal? Muy buenos días. Gracias por la llamada.
0: ¿Error o abuso? ¿Se excedió en su participación el señor Rafael Belaúnde? Porque, a ver, ha traído cola, consecuencias políticas en el gobierno de Keiko Fujimori, y ya se habla de la necesidad de un cambio antes del desgaste prematuro del gabinete Luis Galarreta. ¿Cuál es su opinión al respecto?
1: Mira, hay que ser puntuales respecto al tema jurídico, y esa va a ser mi opinión. No solamente es un error por parte del señor Belaúnde, sino también del señor Arriola y las demás personas que se encuentran en esa sala y en la fotografía. Hay que tener en cuenta de que el Código Penal establece que todos los investigados o detenidos tienen derechos. Dentro de estos derechos es informarte cuál es el motivo de tu detención, pero además, para el momento de tu interrogatorio, contar con un abogado defensor, independientemente que sea fiscal a cargo o no en esa diligencia. De lo que vemos en esa fotografía, es una conversación entre distintas autoridades con el detenido, pero no vemos a su abogado defensor. Entonces, esa conversatorio, por así decirlo, porque se entiende de que no es una diligencia por tal de una investigación fiscal o policial formal, se entendería de que no sirve para la investigación, para ningún acto de investigación que se pueda realizar por este caso, pero que además la norma no lo prevé, no lo establece como una diligencia que garantice un debido proceso. Y eso no solamente me refiero a este caso, sino a todo caso en general. Hay una mala práctica, en realidad, en algunos casos, por malos efectivos policiales, que previo a una declaración formal, les hacen un interrogatorio, vamos a decirlo, clandestino o informal, para poder saber lo que el testigo o el investigado va a decir y luego recién tomar de su declaración como lo establece el código. Esa práctica no se debe realizar.
0: Ahora,
1: independientemente del caso en el que tengas o no.
0: El fiscal Chávez Cotrina ha señalado que esto ocurrió, sí reconoce que no debió ser así, pero eso ocurrió en una fase preliminar y que la investigación de aquí en adelante no se va a ver afectada. ¿Usted opina en la misma línea? Yo creo que no, porque usted como abogado defensor seguramente va a aprovechar todos estos vacíos o esas faltas al debido proceso, ¿no?, para poder sostener sus argumentos, ¿no? El abogado va a tener que utilizar todos los recursos que se le presenten. Además, en una segunda parte de la pregunta, yo hablaba de una implicancia legal en el caso del señor Rafael Belaúnde, pero también podríamos hablar del propio general Óscar Arriola o los fiscales a cargo. ¿Cómo permitir la interferencia que finalmente puede afectar la investigación?
1: Doctor. Lo que pasa es que, como te comento, esta declaración, entre comillas, o este conversatorio, no es parte de la investigación. No es un acto procesal de por sí en el caso penal. Porque si no, estas personas no podrían participar. Esto es una detención que, de alguna manera, lo que se ha tratado de hacer, entiendo, es obtener información por parte del investigado para que ellos tengan una información de manera directa y que ellos, de acuerdo a sus carteras o sus funciones, puedan asumir algún hecho que puedan generar un beneficio para la sociedad.
0: O en todo caso, solo dijeron, a ver, ministro, siéntese para la fotito, ¿no? En el mejor de los casos.
1: Yo creo que esa es la cuestión.
0: Vamos a cambiar de tema, doctor Juan Peña, porque, se conoció que Pierre Figari, hoy diputado por Fuerza Popular, emprende, es en realidad el primero de parte del fujimorismo, quien anuncia una demanda contra fiscales y jueces vinculados al caso Cócteles. Pide además una millonaria indemnización. ¿Cuál es su opinión al respecto?
1: Que no es millonaria, es muy corta.
0: ¿Le parece?
1: Para todo lo que ha sufrido,
0: claro que sí,
1: por todos los años que ha pagado abogado por un internamiento en un penal, los 2 millones a mí me parece muy corto. Es una persona que ha tenido una investigación por 9 años, que ha sido privada de su libertad.
0: Al menos 3 años ha estado detenido el señor Pierre Figari. Me parece que cumplió los 36 meses.
1: En su momento, el señor Carguancho, cuando el señor Figari ofreció, creo que 50.000 soles, para poder hacer el pago de su caución como reglas de conducta, le dijo que no, que tenía que pagar 500.000 soles.
0: Bueno.
1: Le dijo, tienes que pagar 500.000 soles en 10 días si no te vas a prisión. Entonces, la desesperación que entiendo que debe haber asumido en ese momento, por más compensación económica que tengas o la solvencia económica que puedes tener, creo que son momentos que no merece ningún ciudadano pasar y que 2 millones a mí, en lo personal, me parecerían cortos para todo el tiempo que han sufrido estas personas. Una investigación que a todas luces, y que algunos solamente decimos que era ilegal, porque era muy evidente que el hecho no calificaba como delito para ese entonces. Después, cuando se creó la norma, se cambió esa perspectiva para algunas personas que venían en hechos posteriores, pero para los que estaban desde antes, no tuvieron que ser perseguidos ni ser detenidos ni tener que contratar abogados, ni tener que ir a audiencias, ni tener que perder trabajos, ni tener que perder familias.
0: Perder su libertad.
1: Para mí uno de los más puntuales es la señora Fujimori, que terminó perdiendo su familia al estar internada tantas veces en el penal. Entonces, 2 millones de soles me parece que es una cuantía, para mí en lo personal, muy poco.
0: Ahora, ¿usted considera viable lo que se pide, no? Porque hablamos de una acusación frente a fiscales y jueces, en opinión de la titular del Poder Judicial, ellos no consideran de que ha existido alguna actuación irregular o persecución en el Poder Judicial. ¿Cuál es el camino que va a tener que recorrer Pierre Figari y su abogado Aurelio Pastor para poder tener un resultado, ¿no? un castigo a aquellos que él considera lo han perseguido políticamente?
1: A ver, más que sea una persecución política, lo que se tiene que tener en cuenta es que si sus fallos fueron de acuerdo a ley. Desde ahí creo que va a partir la premisa más fácil de poder establecer. Estos fallos o esos requerimientos por parte de la Fiscalía y los fallos por parte de los miembros del Poder Judicial, llámese jueces penales y jueces constitucionales, no olvidemos que los constitucionales también están en este tema. ¿Cómo fueron sus resoluciones? Y yo lo he conversado con un par de amigos en lo constitucional. Me decían, escúchame, esto es evidente. La norma no calificaba ese hecho como delito, ¿no? No se entiende cómo han llegado hasta ese punto. ¿Y cómo es posible que tenga un ciudadano que pasara por todas las etapas del proceso penal y todas las etapas del proceso constitucional para que recién el Tribunal Constitucional pueda demandarla de la plena a todos? Tenemos que sufrir no solamente investigaciones indebidas, sino también cuando solicitamos a los jueces constitucionales que por favor resuelvan unos vicios ilegales que se están dando anteriormente, tampoco se hagan de la vista gorda y que continúen con esta mala práctica y que al final solamente el TC sea la institución llamada a reparar el daño que se está causando.
0: Bueno, desde ya no hay un reconocimiento de la institución, ¿verdad? Y son varios los jueces involucrados. Estamos hablando de Richard Concepción Caruancho, pero luego viene Víctor Zúñiga Urday, ¿no? Además de los fiscales. Hablamos del fiscal José Pérez, pero también el coordinador Rafael Vela, ¿verdad?
1: Es que no solamente estás hablando de ellos, estás hablando, mira, de los jueces y fiscales de primera instancia,
0: ¿ya?
1: De los jueces y fiscales superiores, de los miembros de la Corte Suprema, del juez constitucional de primera instancia, de los miembros de la Sala Constitucional que realizaron este pedido en segunda instancia, son cerca de 15 funcionarios públicos que de alguna manera están involucrados en este tema. Y a lo que voy es, si tenemos magistrados que están resolviendo contrario ley, ¿por qué no se les puede sancionar?
0: ¿Y de quién depende esa sanción? ¿Cómo va a ser el camino legal de este caso?
1: Bueno, él entiende que va a recurrir con su demanda, primero buscando una indemnización económica y luego de encontrarse de que hubieran habido algunas malas decisiones o falta de motivación o prevaricato por parte de los jueces, tendrán que ir a la vía penal y a la vía administrativa que controla a estos jueces. Esto llámese Autoridad Nacional de Control, tanto del Poder Judicial como de la Fiscalía, y también a la Junta Nacional de Justicia, para que los puedan inhabilitar o suspender, o en su caso, destitución.
0: De acuerdo. Muchísimas gracias, doctor Juan Peña, por sus comentarios en estos dos casos. Sin duda preocupa que más ciudadanos se sumen, porque el expresidente Ollantumala también ha anunciado, ¿no?, una demanda contra el Estado peruano, y que tengamos al Poder Judicial en el centro del cuestionamiento por sus actuaciones, ¿no? Eso, ¿qué garantía le da a un ciudadano común y corriente, ¿no? Como usted, como yo.
1: Sería lindo de que los presidentes, tanto del Poder Judicial y tanto de la Fiscalía, no solamente pidan o busquen un presupuesto para las funciones, sino para los pagos de reparaciones civiles que van a tener que hacer contra esas personas.
0: Correcto. Muchísimas gracias, doctor Peña. A ver, tengo entendido que se está realizando el acto de juramentación, ¿no?, al nuevo titular del Tribunal Constitucional. ¿Sí? ¿Sí, María Belén? ¿Tenemos eso? Sí, Pedro Hernández, ¿no?, justamente ahí está en pantallas, es el nuevo presidente del Tribunal Constitucional. Recordemos que Luz Pacheco renunció por razones personales, según señaló, pero que en realidad los periodistas sabíamos que había una disconformidad o una falta de comunicación dentro del Tribunal Constitucional. Luego hubo un espacio interino, ¿no? Y finalmente tenemos a un nuevo titular del Tribunal Constitucional que ahora toma pues el juramento a los otros miembros de este órgano constitucional que interpreta la Constitución. Así es, entonces empieza su periodo el señor Pedro Hernández. Un detalle, un dato importante a resaltar esta mañana es la designación de Abraham Alejandro Lezcano Salazar. Pasé la resolución al grupo de la producción para ver justamente parte de esa designación en el puesto de presidente del Consejo Nacional Penitenciario del Instituto Nacional Penitenciario. Por favor, colocar la resolución en pantalla. No, Abraham Alejandro Lezcano Salazar en el puesto de presidente del Consejo Nacional Penitenciario del Instituto Nacional Penitenciario. Keiko Sofía Fujimori y el ministro de Justicia, Ernesto Álvarez Miranda, firman esta decisión. Según tengo entendido, tiene en su trayectoria algunos grandes logros en el sector inteligencia militar en retiro. Al parecer necesitamos más inteligencia en el sistema penitenciario también, por supuesto. ¿Por qué? Porque recordemos que las organizaciones criminales operan desde los penales y muchas veces los cabecillas, los autores intelectuales, se encuentran recluidos, pero con ciertos privilegios, desde chips, teléfonos, computadoras, internet, en fin, una serie de privilegios que les permiten operar desde la cárcel. Estefano Miranda, presidente de la Cámara Legal Fortaleza, abogado especialista en temas también vinculados a la seguridad y a la policía, está con nosotras a través de la línea telefónica. Bienvenido a PBO, lo saluda Yuli Rodríguez, doctor Miranda.
2: Hola Yuli, ¿cómo estás? Buenos días.
0: Buenos días. Consultarle, doctor Miranda, por las implicancias legales del caso Trujillo, de este caso de secuestro con consecuencias graves, 4 asesinatos, ¿no? Y que lamentablemente involucra o mancha la reputación de la Policía Nacional, no solamente del comando por una operación que no fue del todo pulcra, ¿no? Con la presencia del ministro de Defensa, pero además las últimas revelaciones señalan que la muerte de un policía podría no ser el resultado de un accidente, ¿no? Que había estado en la misma discoteca, que presuntamente tendría relación con los hechos suscitados en Trujillo, ¿no? Yo podría añadir, ¿no? a este contexto que, por ejemplo, cuando hay grandes operativos por casos de crimen organizado, hay toda una conferencia de prensa, la presentación de lo incautado, por ejemplo, en este caso, ¿no? Estos pseudouniformes, armas, silenciadores, vehículos. No hemos tenido una conferencia a la que ya estamos acostumbrados por propios actos de la Policía Nacional. Nos convocan, de hecho, nos llaman a los periodistas y tenemos una mesa llena de lo incautado. ¿Usted qué opina al respecto, doctor Miranda?
2: Hola, Yuli, ¿cómo estás? Como te comentaba, es un hecho de secuestro, no es un hecho de un robo, no es un hecho de extorsión. Es un hecho más delicado que se tiene que manejar con mucha pinza, ya que justamente sigue jalando el hilo. Porque, como comprenderás, la misión de la policía no solo es detener a los ejecutores, sino también a los que hicieron el marcaje, a los que hicieron la negociación. Entonces, todo ese enlace que existe, ya tenemos hoy 10 detenidos.
0: 10 detenidos.
2: No solo los 4, no solo los 5, sino ya tenemos 10. Tenemos al logístico, a quien proporcionó el uniforme de la policía, ¿no? Uh-huh. Entonces, ya se está armando. Entonces, yo le pido a la ciudadanía paciencia. Está bien que exista esas dudas, que se siga investigando, pero con seriedad, sin obstruir el camino de la investigación. Y ojo, aquí participa el Ministerio Público a través de sus fiscalías especializadas. No participa solo la policía. Eso quiero dejarlo marcado.
0: Claro que sí.
2: Y hay algo que te escuché decir sobre el policía que ha fallecido. No tenemos nada objetivo. Lo que sí tenemos algo objetivo es una necropsia, Yuli. Y en esa necropsia participa el médico legista del Ministerio Público y el fiscal. Ellos dos certifican que ese cuerpo no tiene ningún impacto de proyectil de arma de fuego. Entonces, Si no tenemos un dato objetivo, ¿cómo podemos seguir generando morbo? Uh-huh. Ahí está el acta de necropsia. Uh-huh. Entonces, el policía sí ha...
0: Pero hay previa, pero previa a esa acta de necropsia, que fue luego citada uh-huh. por el jefe de la región policial de la Libertad, uh-huh. Espinosa Cuestas, el general Espinosa Cuestas, uh-huh. hay primero un parte policial, tengo entendido, luego un documento de la fiscal a cargo del levantamiento uh-huh. del cadáver, y luego uh-huh. viene la necropsia. Yo lo comentaba porque además en una revelación periodística presentada anoche, bueno, hay un detalle que puede ser seguramente parte de las investigaciones de la Policía Nacional, uh-huh. ¿no? Pero para la prensa también es importante prestarle atención a los detalles. Tenía pues esta pulsera sí, claro. de ingreso a la discoteca, ¿no? Entonces, yo no me refiero a que no exista un dato objetivo final en el caso del policía que se está buscando establecer algún tipo de relación. No hay que forzar la relación, pero los datos están. Por ejemplo, estos dos primeros documentos, como el parte y el documento de levantamiento del cadáver y posterior la necropsia, y también esta pulsera del ingreso a la discoteca, justamente en mención o involucrada en este caso.
2: Definitivamente, mira, y con un solo dato podríamos salir de esta duda, y es lo que yo invocaba. Uh-huh. Hagamos la exhumación. Uh-huh. Si existe dudas categóricas,
0: existen.
2: Esta persona sí falleció producto uh-huh. de proyectil de armas de fuego, saquemos el cuerpo.
0: Muy bien. Esa propuesta, por ejemplo, me parece que un líder...
2: Dejaría las dudas que hoy tenemos.
0: Pero eso se hace con liderazgo, doctor Miranda. Eso se hace con liderazgo. Pero si tenemos a un general como el general Óscar Arriola, a quien respetamos mucho, por supuesto, en una fotografía, no liderando ningún interrogatorio y en la presencia del ministro de Defensa y un fiscal de la Nación que dice que... Y un coordinador de la Fiscalía de Crimen Organizado, como el fiscal Jorge Chávez Cotrina, que dice que no existieron errores, hubo descoordinación, que cada uno estaba por su lado. Entonces no hay liderazgo, doctor Miranda. Por esa es la crítica. Yo creo que sí, si bien es cierto, una operación de ese nivel de violencia no solamente se hace con 3, con 4, con 5 personas, sino con todo un equipo de operativo logístico, se pudo evitar el cuestionamiento, doctor Miranda.
3: La UCE, pero al fondo no hay acceso. En España.
0: ¿Acá? Perdón, no escucho muy bien. ¿Doctor Miranda?
2: ¿Aló?
0: Ahora sí lo escucho. ¿Usted me escucha bien? Vamos a retomar la comunicación. Justamente por eso estaba ganando tiempo, ¿no? Poniendo en contexto el caso para poder recuperar la comunicación con el doctor Estefano Miranda. Retomémosla, por favor, porque creo que ha quedado incompleta su posición y el análisis del caso. Recordemos además que el doctor Ernesto Estefano Miranda conoce muy bien el accionar de la Policía Nacional, además ejerce la defensa de algunos miembros de la Policía Nacional. Además ya ha tenido experiencia abordando casos emblemáticos, así que es importante conocer su opinión, porque creo que lo que nos ha dicho y la propuesta que nos ha dado respecto a la exhumación podría dilucidar una serie de dudas. Doctor Estefano Miranda, ¿se encuentra en la línea?
2: Parece. Lo último que me decías sobre liderazgo.
0: Uh-huh. Ahí está, lo escucho.
2: Yo más o menos te escuché decir que justamente hay una ausencia de liderazgo. Uh-huh. Lo que yo sí consideraría es que esa foto es un lapsus y creo yo le ganó la energía al ministro de no conocer los procedimientos policiales, ¿no? Yo creo que aquí el comandante general debió decirle que eso es un acto procesal, que solamente se necesita la presencia del fiscal y de la policía, ¿no?
0: Correcto, estamos
2: pero
0: de acuerdo.
2: Eso no puede dejar de decir lo que estamos haciendo de manera correcta, ¿no? Uh-huh. Entonces, la policía está haciendo su trabajo, cumplamos con ello y por lo tanto tengamos confianza hoy en día en la policía.
0: Uh-huh. Sí, me parece que hay ¿no? Un ambiente no adecuado para escucharlo con claridad, doctor Miranda. Y le pregunto entonces, por lo dicho por el fiscal coordinador Jorge Chávez Cotrina, ¿no? Que cada uno estaba por su lado, y también lo dicho por el fiscal Tomás Saladino.
2: El divorcio siempre ha existido entre la policía y el Ministerio Público, y es algo que hemos llamado siempre a la reflexión. Uh-huh. Que exista una unión, porque los únicos perjudicados resultan ser la ciudadanía. Necesitamos fiscales y policías que vuelvan a casarse en beneficio de la sociedad.
0: De acuerdo. De acuerdo, doctor Estefano Miranda. A ver, lo esperamos en el estudio, me parece. María Belén, ¿qué te parece si coordinas con el doctor Miranda para no profundizar ese análisis que me parece muy interesante, la propuesta que nos ha dado también esta mañana en la misma línea? Doctor Miranda, lo esperamos en el programa.
2: Okay, muchísimas gracias.
0: Muchísimas gracias, ¿no? Hasta recuperar un poco la claridad en la comunicación. Nos vamos a la pausa y antes yo les cuento. ¿Buscas hacer crecer tus proyectos? 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Nos vamos a la pausa y continuamos con más.
4: Diez y 32. 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

0: Muy bien, continuamos en PBO. Héctor Felipe regresa el lunes, así que mi nombre es Yuri Rodríguez, me presento nuevamente, los acompañaré en el transcurso del programa. Vamos a recordar qué ocurrió un día como hoy y luego un gran invitado que nos acompaña en el estudio.
1: Hola, ¿qué tal? ¿Cómo están? Estas son las efemérides para hoy aquí en PBO Noticias. ¡Empezamos!
2: Un día como hoy, Simón Bolívar abandona el Perú. Esto pasó en el año 1826. Vino aclamado, ¿no? Por supuesto, apoyado por las fuerzas independentistas y el ejército que dejó el general San Martín. Y al final fue prácticamente echado del Perú. Les cuento. El libertador Simón Bolívar abandona el Perú dejando un consejo de gobierno cuya misión era lograr la vigencia de una constitución que le diera a él el mando vitalicio. No se logró, por supuesto. La constitución solo duró 4 meses y Bolívar no regresó nunca más al Perú. Esto pasó, como les digo, un día como hoy, en el año 1826. Fueron noticias realmente alarmantes de lo que estaba ocurriendo también en la Gran Colombia que él había liberado. Por eso que decidió y apresuró su partida hacia ese lugar. Él tenía la idea de hacer un gran país gigantesco latinoamericano, ¿no? La Gran Colombia en ese momento englobaba Panamá, Venezuela, Colombia, Ecuador, países que él había liberado y quería también incorporar de alguna manera al Perú en ese proyecto. Y un día como hoy nace Google. Sí, el buscador. Nace un día como hoy en el año 1998. Los estadounidenses Larry Page y Sergey Brin constituyen la compañía estadounidense Google. Esto pasó, como les digo, el 4 de septiembre del año 1998. Ambos eran estudiantes de doctorado en ciencias de la computación que se conocen en la Universidad de Stanford y un año después desarrollaron un motor de búsqueda resultado de la tesis doctoral de ambos. Este algoritmo mejoró en ese momento las búsquedas en Internet y hasta el momento usted sigue usando Google. No me diga que no. Y un día como hoy fallece

lamentablemente Gustavo Cerati. Cerati fallece el 4 de septiembre del año 2014 después de haber estado 4 años en coma. Les cuento. El corazón finalmente de Gustavo Adrián Cerati Clark dijo basta el 4 de septiembre del año 2014. El cantante estuvo en coma 4 años luego de sufrir un accidente cerebrovascular en Venezuela, donde fue su último concierto. El argentino, quien permaneció por más de 4 años conectado a un respirador artificial, dejó un legado musical enorme gracias a su carrera como solista, así como líder de la mítica banda Soda Stereo. El accidente de Cerati fue el 15 de mayo de 2010. Sufrió este accidente y murió recién, como les digo, un día como hoy, en septiembre de 2014, víctima de un paro respiratorio.

0: también Ángel Bobadilla, diputado por Fuerza Popular, nos acompaña. Vamos a tener que invitar a más congresistas, diputados, senadores, porque a veces tienen reparos en llegar a PBO.
1: Bueno, gracias por la invitación. Acá estamos encantados de poder absorber las consultas con el mejor ánimo.
0: Representas a la provincia constitucional del Callao.
1: Elegido por el Callao.
0: Uh-huh. ¿Y qué tal? ¿Qué agenda hay para hoy en el Congreso?
1: Hoy está la Comisión de Economía, uh-huh. Pero en general ya... Lo que pasa es que esta primera semana son cuando se constituyen las comisiones y lo que hacen las comisiones es ven el plan de trabajo y planifican todo lo que es la gestión de lo que
0: todo
1: viene a ser.
0: Todo el tema de papelería.
1: Básicamente la planificación recién. Uh-huh. La primera sesión es elegir al presidente y a la mesa directiva.
0: Eso ya ocurrió.
1: En la siguiente semana, que es en esta, es lo que es ver el plan de trabajo. Uh-huh. Ya en la tercera es cuando oficialmente siempre uh-huh. se invita a los ministros. Uh-huh. ¿Para qué? Para que a ver cuál es la política que se va a seguir, qué es lo que quedó pendiente. En este caso, como estamos iniciando todo un mandato, es para ver la política desde inicio. Uh-huh. Y también ahí vienen los cuestionamientos, las consultas y todo lo demás.
0: Entonces, como bien dijo Mirta Vázquez, el tema podría demorar para iniciar el análisis del paquete de pedido de facultades legislativas 15 días.
1: En realidad depende de cada presidente de cada comisión, porque hay algunos que pueden someterlos de manera inmediata, pueden uh-huh. incluso llamar al ministro ese mismo día, al día siguiente, o versión continuada de la comisión, ir viéndolos, pero también dependerá también de cada comisión. Cada comisión, y como ven, las presidencias están bastante repartidas. Uh-huh. La Comisión de Constitución la tiene la oposición, Economía la tiene la oposición.
0: Justicia.
1: Justicia tal cual. Entonces, ellos son los que tienen en este momento la iniciativa uh-huh. de, a ver, punto uno, pedir las informaciones, ver con sus asesores y someter el proyecto que ha venido con bastante análisis como para decir, no es una idea suelta que se nos ha ocurrido, sino necesitan saber cuál es el sustento, acá está el sustento y pónganlo a votación.
0: Bueno, en opinión de Indira Wilca, ella es senadora, ¿verdad?, por Ahora Nación, señala que pues es un paquete muy amplio, efectivamente, con un análisis profundo de cada sector, pero lo prioritario es el tema de la seguridad ciudadana. A lo mejor, y ponerle énfasis, ¿se puede hacer una aprobación sectorizada? ¿De qué manera se puede evaluar este pedido de facultades?
1: Desde luego, eso va a ser parte del debate. Es decir, uh-huh. La Cámara de Diputados podrá decidir en ese momento, oye, preferimos solo el tema de seguridad ciudadana o solo el tema del fenómeno del niño, pero en realidad tenemos que ser muy responsables. Es un nuevo gobierno, es un gobierno que está empezando y dice, he encontrado estas trabas.
0: Además, todo está entrelazado, ¿no? Exacto. ¿Cómo hablamos de enfrentar el fenómeno del niño si no hablamos de infraestructura, si no hablamos de salud? Ahora tenemos algunas muertes reportadas por dengue y esto se va a agravar en medio del fenómeno del niño. Entonces, todo está entrelazado. El tema es que son muchos los temas
1: Lo que ocurre es que se han encontrado muchas trabas y la idea es poder darle solución a estas trabas. Entonces, uh-huh. el tema es, por lo menos, estas son las urgentes. Dicen, pero urgente, tantas cosas. Es lo urgente para poder avanzar. Uh-huh. Ahora, claro, por ahí salen quienes dicen, pero un decreto de urgencia, hagan tal cosa. Pero estamos yendo por la vía institucional. Uh-huh. Estamos presentando la...
0: Para que no la acusen de dictadora.
1: Desde luego, o sea, ajá. se quiere hacer las cosas bien, se están haciendo las cosas bien, y ahora hay plazos, hay tiempos. O sea, se pidió que sea en 2 días que se presenten las facultades. El tema es el desconocimiento.
0: Bueno, y Keiko Fujimori, ¿no?, habló con datos objetivos. Ella señala que su gobierno presentó en tiempo récord, en realidad, el último pedido de facultades tardó al menos 40 días.
1: 44 días, que fue el anterior, el más cercano.
0: El más cercano.
1: El más cercano. Y este ha sido menos en 30 días. Uh-huh. Y no es un tema de plazos o días, sino que inclusive, a ver, yo puedo tener una idea. Uh-huh. La idea, como ministro, la someto al Consejo de Ministros, pero antes tiene que ser sometida por el Consejo de Viceministros. Uh-huh. Y antes, para que llegue al Consejo de Viceministros, tiene que pasar por el director del área.
0: Y estamos terminando de designar viceministros todavía.
1: Y ese es otro detalle. Yo estoy entrando como nuevo. Uh-huh. Tengo una visión distinta del país, pero uh-huh. todos los que están ahí son del gobierno anterior o de los gobiernos anteriores. Evidentemente no comparte la misma visión. Va a demorar el tema. Por eso es que todo tiene un plazo y va a ir gradualmente. No se pretenda que en menos de 30 días, claro, escucho que dicen, oye, sí, las matanzas, sí, las extorsiones. Y también, ¿qué puedo haber cambiado en 30 días? Ayer hemos estado viendo el tema del presupuesto. O sea, se está reorientando el tema del presupuesto, pero uh-huh. no es inmediato.
0: ¿Usted considera que es más sencillo hablar, ¿no?, desde el exterior, que ya asumir las riendas de un país? Porque Keiko Fujimori en campaña nos decía que se preparó por mucho tiempo, por 15 años, para ser presidenta uh-huh. del Perú. Y la verdad es que todos los peruanos tenemos muchas expectativas de su gobierno, y de los ministros de Estado. Y un primer, digamos, sinsabor, lo tengo que confesar, son algunas designaciones en el gabinete ministerial. De hecho, cuando empezaron las filtraciones, decía, no, ese no es el gabinete, ese es un fake. No, no, no puede ser posible. Y me refiero, por supuesto, a la designación de gente que no conoce de los protocolos y que ahora vemos las consecuencias. Claro ejemplo, caso Trujillo. ¿Por qué? Porque el señor Rafael Belaúnde, que por supuesto no ha tenido mayores cuestionamientos en su trayectoria político-profesional, ha liderado un partido, tiene una base ideológica interesante, no tiene la formación para ostentar, para ser un ministro de defensa, y repito, las consecuencias lo hemos visto. He hablado con dos abogados penalistas. El fiscal de la Nación y el fiscal coordinador del crimen organizado criticando, ¿no?, esta interferencia que han calificado como un error, pero los especialistas dirán, los abogados dirán, no, me has dado el argumento pues en una bandeja de plata, ¿no?, para que el caso se caiga.
1: Digamos, penalista no es mi especialidad, así que no puedo saber si el tema penal corresponde o no corresponde, pero sí he escuchado varios abogados penalistas que sí precisan de que en realidad esto habría que terminar todavía la investigación. No ha habido un interrogatorio como tal, no se ha dado un interrogatorio como tal, no se debió estar presente, quizás, es verdad, pero de ahí saltar a conclusiones sería adelantarnos todavía. Yo creo que hay que esperar que se investigue, que se evalúe, que se revise, sin duda.
0: Pero es el argumento perfecto para la oposición para proceder con interpelaciones o censuras. Hasta de censura se ha hablado ya.
1: Interpelación es el juego natural.
0: Natural del Parlamento.
1: Y me parece correcto que si la Cámara de Diputados considera, algunos representantes consideran que debe hacer una interpelación, están en todo su derecho. Ahora, las interpelaciones tienen que estar sustentadas. Es decir, si hay algún argumento puntual que va saliendo en estos momentos y se dice, se va aclarando, no tendría sentido. Pero si no se aclara, y con justa razón los diputados consideran, tendrá que ir el ministro a aclararlo. Pero es que eso es parte del juego democrático. O sea, la interpelación está en la Constitución, está en el reglamento del Congreso y está para usarse. Ahora, el tema es cuando se hace mal uso del mismo. Entonces, por ejemplo, el caso del ministro de Energía y Minas. O sea, es un pedido y que al día tuvieron que sacar una firma porque no encontraban lógica, ¿no? Entonces, y menos
0: bueno,
1: de 30
0: aunque
1: días.
0: Argumentan que retiraron esta iniciativa para buscar mayor consenso y unificarla con otras, ¿no?
1: Entonces lo correcto era antes de presentarla, tener el consenso y saber si efectivamente justificaba.
0: Lo que pasa es que,
1: ¿no?,
0: llama la atención de la prensa, ¿no? Presentan moción de interpelación. Bueno, primero consigo tu firma para que pueda proceder la interpelación, pero eso es el juego político también.
1: Voy.
0: Y la Cámara de Diputados es una cámara política, exacto, como bien sabemos, ¿verdad? A ver, ¿desgasta prematuramente el gabinete Galarreta esta situación?
1: No creo que esté desgastado, al contrario, creo que recién están presentándose las facultades. Esperemos que se den las facultades y empecemos a ver los resultados, que tal como lo ha mencionado el propio Premier, eso va a ser medible. Lo repitió el día de ayer cuando estuvo con el ministro de Economía.
0: Lo vi un poco más suelto, ¿no? Recordando a Luis Galarreta cuando era presidente del Parlamento. Más político, más fuerte en sus declaraciones, porque lo veía todavía.
1: Bueno, pero más que como presidente cuando era congresista.
0: Congresista
1: cuando estaba,
0: o más, ¿no? ¿No? Claro que sí.
1: Pero es que
0: Tiene que guardar ahora las formas para buscar el consenso con las fuerzas políticas.
1: Y claro, que además es lo que se está buscando. O sea, no es una posición de esto es lo que queremos y de tal forma, sino conversemos, lleguemos a consensos, lleguemos a acuerdos, qué es lo que se busca. Y lo repitió muy bien, dijo, yo estaba del otro lado también, y por años también quería la posta, también quería determinar, y pasan los años
0: y sigue faltando la
1: carretera. Bueno, juntémonos, hagamos los dos. Tú quieres la posta, quieres la carretera, acércate, hablemos y hagámosla. Eso es lo importante, o sea, no estamos en el discurso de qué bien que quieras tu posta, qué bien que quieras la carretera y busca quién te la haga. No, al contrario. Juntémonos y trabajemos y veamos cuál es la traba. Hemos encontrado unas cuantas trabas. Hemos presentado todo este paquete de facultades. Apoyen para poder canalizarlas, destrabar y allí sí, con toda la razón del mundo, digan, te di las facultades, me dijiste que hay un plazo y un plazo era medible. Bueno, ya pasó el plazo y no veo resultados. Pero a priori, sin ni siquiera tener las facultades, habiendo encontrado las trabas, te pido, dame las facultades para destrabar, como pasó hasta el mensaje presidencial. No sé qué vas a decir, pero me retiro porque no te quiero escuchar.
0: No, sin
1: duda. A priori
0: duda.
1: No corresponde, ¿no?
0: No hubieras ingresado, ¿no? En todo caso. Pero
1: porque
0: querían
1: la cámara
0: hacer el
1: era
0: show.
1: Para discutir.
0: Que, por supuesto.
1: O sea, no es una cámara en la cual yo voy con mi juguete y juego solo, ¿no? No es una cámara para intercambiar ideas, aceptar las ideas de otro lado y también tratar de proponer las propias y llegar a consensos. Uh-huh. Ese es el acuerdo político.
0: ¿Qué se viene ahora? Porque se hablaba de un movimiento ahí en los números en las bancadas. Marlon Aguirre había encendido las alarmas en Juntos por el Perú y se hablaba de hasta 4 miembros de Juntos por el Perú que iban pues a ir a parar a Renovación Popular y a Fuerza Popular, y ya se trabajaron distintas leyendas por ahí, ¿no? Que a lo mejor y ellos eran quienes habían votado o habían viciado su voto en la elección de la presidencia del Senado. En fin, una serie de cosas que se dijeron, pero finalmente eso no va a ocurrir. Pero lo que sí encuentro en Juntos por el Perú es una clara disconformidad con las presidencias en algunas comisiones. ¿Usted qué opina? ¿Que está adentro?
1: Pues estamos adentro, pero no es que estamos con ellos tampoco. O sea, pero sí he sentido ese malestar de algunos.
0: Pero sí conversan, ¿no?
1: Estamos empezando un poco más ahora. ¿Por qué? Uh-huh. Porque ya están arrancando las comisiones. Uh-huh. A ver, digamos, en el juego es cuando hay un pleno, unos están allá o están por acá. Uh-huh. Es complicado conversar. Pero cuando ya empiezan las comisiones, ya es más pequeño, ya es más cercano y es más fácil conversar. Uh-huh. Y en las comisiones sí ha habido ese acercamiento, y lo puedo decir, hay cuantos que me han dicho, oye, no me dejaron hablar, yo hubiese querido hablar en el día de la presentación del Premier, no estoy de acuerdo con lo que se ha dicho. O sea, esos comentarios sí hay.
0: ¿Con ahora, Marlon Aguirre ha conversado en algún momento?
1: No he coincidido con él en ninguna de las comisiones, uh-huh, pero con gente en general. Y muchos también, y uno lo nota, por ejemplo, termina de hablar el Premier o termina de hablar el Ministro de Economía, y uno ve a algunos que aplauden, dicen, me parece bien, eso sí me parece interesante. Como veo otros que están con una cara de que no escuché nada, no quiero saber nada, entonces sí, hay cierta predisposición de algunos de decir, me interesa lo que está diciendo, comparto esa idea, puedo sumarme a ese tema. Entonces uno ve que sí hay ese acercamiento. O sea, me parece que hay cierto entendimiento, hay cierta voluntad también. No podría decir, no quieren. No, al contrario. Creo uh-huh que la voluntad está y es mutua, ¿no? Uh-huh. Es cuestión de tiempo en que la gente se vaya conociendo, vaya sentándose con la propuesta concreta, porque también no solamente van a ser las facultades, va a ser proyectos de ley que ellos traen o que
0: claro
1: lleguemos
0: que
1: nosotros.
0: Sí, que ellos están presentando, ¿no? Por ejemplo, vinculados al tema de defensa del consumidor, que tenemos al señor Delgado en Ahora Nación, que siempre con propuestas muy interesantes, ¿no? Así que
1: Pero Jaime está en el Senado.
0: Perdón, en el Senado, sí,
1: él
0: es
1: revisará
0: cierto.
1: Las normas,
0: revisará
1: pero está muy emocionado. Él quiere presentarlas
0: sí,
1: ya.
0: Sí, sí, sí,
1: ya
0: él quiere presentarlas. Lo conocemos acá, es un invitado al que siempre convocamos porque además me parece tiene este talante democrático y conversa siempre con las fuerzas políticas.
1: Jaime,
0: ¿no?
1: Es un amigo, lo conozco hace 30 años.
0: Por supuesto. A ver, ¿cuál es el camino entonces? Si recordamos que las comisiones, repito, de justicia, de constitución, ¿no?, de energía y minas, están lideradas por las bancadas de oposición. ¿Qué es lo que nos queda?
1: Hacer el trabajo político, convencer y explicar las bondades de las propuestas que están en el tema de las facultades. No es cuestión de imponer, es cuestión de, además, no hay votos. Uh-huh. Tenemos que ir a convencer, a explicarle el porqué de cada una y sumar voto a voto, y que esto sea esa confianza que puedan dar ellos. Desde luego, ideal sean todas las facultades. Entenderé si por ahí alguna le dan cuestionamiento y dicen, mira, te puedo a estas, pero esta sí me la reservo. Se podrá entender también, uh-huh, porque es parte de ese juego político. Pero permítanos explicarlas, hablar una por una, y cada una en cada comisión, ¿no? Y ahí a mayor detalle.
0: Vamos entonces ahora por los temas complicados para el gobierno de Keiko Fujimori. ¿Se viene o no un recambio en los ministerios? Defensa, Interior.
1: La presidenta ya lo anunció, que no
0: hay un respaldo.
1: Respalda a los ministros, y además como corresponde. O sea, no. Primero, en cualquier escenario de que hubiera cualquier tipo, es un tema del Ejecutivo.
0: Bueno, tampoco ¿no? ha sido un respaldo total. Recordemos que ha dicho que los ministros de Estado están en constante evaluación.
1: Eso es natural, además. Uh-huh. Lo que ocurre es que también siempre,
0: así que no se descarta de plano. ¿El general Arriola?
1: Igual. En general, creo que lo que ha mencionado la uh-huh presidenta es todos están en evaluación, y me parece lo correcto en el Ejecutivo, todos están en evaluación. La presidenta se ha respaldado a sus ministros, y en el caso del general Arriola, primero, recordemos por qué surgió el tema de la ley que lo, que lo respalda 2 años.
0: Porque había mano política.
1: Recordemos que hubo el presidente Sagasti que llegó y dijo...
0: Se llevó a 17 generales.
1: Exacto, el número 18, con quien tengo cierta afinidad, quiero que él sea. Uh-huh. O sea, no importa la carrera, el tiempo, lo demás, eso no importa. Entonces, hubo una respuesta natural de decir, no podemos estar cambiando. Y además, queremos resultados, pero los paramos cambiando cada rato. Entonces... Uh-huh. La propuesta fue mínimo 2 años que se quede. Ahora, en el paquete de facultades se precisa, se dice que sea 1 año y el siguiente año a discreción de la presidenta o el presidente de turno. Y me parece lo correcto. Entonces, obviamente, cuando se menciona ahí, está en evaluación, es natural.
0: Bueno, el ministro, además, Azudillo ha señalado que no es necesariamente un espaldarazo, pero sí van a dejar que la policía realice su trabajo con autonomía e independencia, ¿no?
1: Sin duda.
0: Casos complejos que tiene que abordar Keiko Fujimori en su gobierno es el caso Petroperú. ¿Cuál es su opinión al respecto?
1: A ver, el gobierno ha dado una opinión, ha presentado todo lo que es un directorio.
0: Porque además tenemos... protestas en varias regiones, ¿no? En regiones amazónicas, en regiones del sur, también respecto al alza de combustibles, que ya sabemos tiene que ver con factores externos, pero también a obras inconclusas como el gasoducto del sur. Tenemos pues acá solamente la planta de Camisea, tenemos el tema de la refinería de Talara y tenemos el tema Petroperú. ¡Qué gran problema que tiene que asumir Keiko Fujimori! ¿No?
1: Bueno, pero eso es lo que dejaron, ahora sin duda.
0: Sí, claro.
1: El tema de lo que ocurre en la selva con el incremento de los costos que hay, no es de ahora. Viene ya desde marzo el incremento sostenido y, como bien señaló el Premier, se trabajó desde el inicio, no se esperó que llegara la protesta, por eso que vino el tema del subsidio. Ahora, no sé, nosotros importamos petróleo. No somos un país todavía ni siquiera autosostenible en el tema del petróleo. Entonces, que haya un conflicto internacional que genere un problema, lamentablemente tenemos que asumirlo y asumir el costo. Ahora, el costo es mayor en la selva y hay que subsidiarlo, se está haciendo, se tendrá que mantener hasta donde se pueda también, porque hay que ver también la disponibilidad fiscal y esperemos que mejore el tema internacional. Eso sin duda. Ahora, en cuanto al tema de Petroperú que me mencionabas, recuerdo que se ha establecido un directorio y, como decía el propio...
0: Y han entrado a subasta algunas propiedades, ¿no? También.
1: Y es que además hay varias cosas por cambiar.
0: Sí.
1: No solamente es el tema en Petroperú, veamos el tema del sindicato en Sedapal, hay cosas que el tema de heredar la plaza, hay muchas cosas que hay que modificar. El tema es que a veces cuando uno quiere modificar y presenta el paquete, dicen no.
0: Ese es el gran era más complicado, ¿no?
1: Eso no es urgente, te dicen después.
0: No, sí es urgente.
1: Entonces,
0: ¿no?
1: Sí. O sea, no hay agua. Lo que pasó en Villa El Salvador fue similar. O sea, decir, oye, no solamente era que hubo una gran lluvia, sino que el desagüe colapsa. Entonces, eso no puede estar ocurriendo. Si vienen lluvias similares, ahora en octubre, noviembre, diciembre...
0: Se van a llegar.
1: Eso va a ser igual. Entonces, lo urgente es, dame las facultades para también reestructurarse de Sedapal.
0: Y si no hago nada con ellas, ahí sí, ¿no? Reclama.
1: Con justa razón. Pero dame las herramientas. Es más, he entrado, he revisado y he encontrado determinados cuellos de botella, determinadas observaciones para solucionarlo, y no son todo el Estado, son algunos puntos. El Estado en general es un Estado demasiado grande hoy en día. O sea, veíamos ahí el tema del presupuesto, la cantidad que se va en lo que es el gasto corriente, el pago de planilla.
0: Bueno, todos piden más plata también, desde el Ministerio Público, el INPE y distintos sectores, ¿no? Al ministro de Salud lo hemos visto pedirle, casi por favor, al sector privado que nos ayuden con un par de losas, imagínense.
1: Es que el tema pasa además que tengo, digamos, yo lo veía, por ejemplo, en el tema de seguridad. ¿Cuánto es el presupuesto hace unos 15 años? 5.000 millones. ¿Cuánto es el presupuesto en estos años? 15.000 millones. Y nadie ve un patrullero más en la calle. No ve mayor seguridad. El tema es que cada vez se llena más planilla, pero no se ve la solución. Entonces, eso es lo que hay que solucionar hoy en día. Y ese es el tema, tanto en el presupuesto que se ha presentado como en el tema de las facultades. Entonces, el tema ese cuando se dice, oye, queremos plantear las soluciones, déjenos hacer el trabajo. O sea, permítanos hacer el trabajo para el que hemos pedido.
0: Invitamos a la presidenta Keiko Fujimori a escuchar el siguiente dicho y refrán. ¿Por qué? Porque, a ver, Hildebrand en sus 13 ha sacado diversas notas vinculadas a personas cercanas a ella. Ella ha descartado de plano, y yo como mujer además le tengo que creer, porque eso de meterse en el tema personal, si cruzamos la línea, puede ser inapropiado. Así que si la presidenta ha descartado algún tipo de relación personal o amorosa, lo dejamos ahí. Pero mucho cuidado con quién andamos, ¿no? Escuche con atención, por favor, Ángel. Dime con quién andas y te diré quién eres, con Nicole Salinas Vigio.

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1: Hola, soy Nicole Salinas Villo y estos son los dichos y refranes de PBO. Conozcamos la historia del refrán de hoy.
2: Posiblemente el refrán de hoy es uno de los más conocidos y repetidos del idioma español. ¿Pero tienes idea desde cuándo se empezó a decir? Ahora te lo cuento. Se trata de un dicho que parece una advertencia porque cuando se lo decimos a alguien le estamos advirtiendo que podemos suponer cómo es su personalidad, sus gustos y aficiones de acuerdo a las personas que frecuenta. Este refrán señala la gran influencia que las compañías ejercen en el comportamiento o en las costumbres de alguien, ya sean buenas o malas. Si bien no se conoce con exactitud el momento ni el lugar en el que se originó este refrán, hay constancia de su popularidad por la transmisión oral desde la segunda mitad del siglo XVI. Es decir, hace 500 años este refrán ya se decía. De hecho, son varias las obras literarias de gran relevancia publicadas en el siglo XVII en las que esta expresión ya aparece citada. Algunos ejemplos son: en la forma "dime con quién andas, decirte he quién eres" aparece en la segunda parte de Don Quijote de la Mancha de Miguel de Cervantes en 1615. Otra obra es "Cartas en refranes" de Blasco de Garay en 1632. Una obra más es "La vida de Buscón, llamado Dos Pablos" de Francisco de Quevedo, en donde se dice: "Dime con quién andas, hijo, y diréte quién eres". ¿Y tú, crees que se puede averiguar la personalidad de alguien y su forma de pensar por las amistades que tiene?
1: Este fue el origen de la expresión de hoy. Recuerda que también puedes compartirla para que más gente la conozca. Con nosotros será hasta la próxima.

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1: Muy bien, nos vamos. ¿Qué le pareció esta secuencia?
2: Interesante.
1: No, porque muchos de los dichos y refranes que nos dicen en casa, las abuelitas, las mamás, no tienen pues el origen en miles de años atrás. Y ya la mamá y la abuelita ya te decía, te lo dije.
2: Por algo es.
1: Muy bien, nos vamos a la pausa. Le deseo muchos éxitos en su gestión parlamentaria como diputado y espero que en realidad logre el consenso, ¿no? Logre conversar con las fuerzas de oposición.
2: Esa es la idea. Muchas gracias.
1: Gracias. Muy bien, nos vamos a la pausa y tú olvídate de las conexiones lentas. 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Pausa y continuamos.
3: Once y dos. 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

0: continuamos en PBO y esta entrevista va a ser muy interesante, así que preste atención. Si está conduciendo, por favor, pare un momento y escuche con atención, porque Sandro Espinosa, especialista en crimen y sicariato y además ex capitán de la Policía Nacional que vive entre nuestro país y los Estados Unidos, tiene una mirada distinta a lo que hemos escuchado ya en nuestro país por su experiencia. ¿Cómo estás, Sandro? Bienvenido a PBO.
1: Muy buenas tardes, gracias por la invitación. Muy buenas tardes a todos.
0: Actualmente, ¿a qué te dedicas?
1: Actualmente yo estoy cumpliendo un rol de CEO en la corporación. Soy un director externo, vamos a decir.
0: Me gustaría iniciar con la visita de Marco Rubio a nuestro país entre el 8 y 10 de septiembre. No falta nada. ¿Y por qué te pregunto? Porque, a ver, me comentabas antes de la entrevista que en nuestro país antes no se hablaba de crimen organizado. Sí. ¿Y se empieza a hablar de crimen organizado a partir de qué año y en qué circunstancias?
1: Sí. Se viene a hablar a partir del año 2001 aproximadamente, a raíz de la firma del TLC. El gobierno americano exige como un requisito para firmar el TLC que se apruebe la ley de crimen organizado en el Perú, que no teníamos y que no existía. Solamente hablábamos de delitos comunes. Ya muchos países de Sudamérica lo tenían.
0: Sí. Bueno, y ahora tenemos pues fiscales especializados en crimen organizado, tenemos toda una fiscalía,
1: más,
0: tenemos policías también dedicados a estos delitos.
1: Es correcto. Se firma un decreto legislativo, el 1109 y el 1106, como las primeras leyes primigenias de ley de crimen organizado. El fiscal Chávez Cotrina, que era el fiscal antidrogas, que trabajaba muy de cerca con la DEA.
0: ¿Lo conoces?
1: Lo conozco perfectamente. A pedido del gobierno americano y de la DEA, él pasa a ser el fiscal coordinador de la Fiscalía de Crimen Organizado, desde ese entonces.
0: ¿Y qué te parece, no? Yo conozco al fiscal Chávez Cotrina, lo hemos invitado a una serie, en una serie de ocasiones. Me parece un fiscal prudente, pero cuando tiene que hablar, lo hace y lo hace con bastante seguridad. Me gusta su trabajo. Sin embargo, en cuanto a la percepción que existe en la ciudadanía, el crimen organizado, pues, se ha generado toda una ola de inseguridad ciudadana vinculada al crimen organizado.
1: Sí.
0: ¿Cómo podemos evaluar, en todo caso, desde el 2001 hasta la actualidad, lo que se ha conseguido, se ha avanzado?
1: Sí. La trayectoria del fiscal Chávez Cotrina es impecable y, sobre todo, muy exitosa. Cuando estuvo a cargo de la Fiscalía Antidrogas, en un trabajo conjunto con la OFIANES y la DEA, los resultados fueron muy positivos, porque tenía, pues, a la otra pieza, al otro binomio que conforma, vamos a decirlo, el sistema de justicia, ¿no? La fase 1 del sistema de justicia. Tenía una OFIANES totalmente capacitada y con toda la logística y la inteligencia que le proporcionaba la DEA, ¿correcto? Cuando él pasa a ser fiscal de crimen organizado, por su trayectoria y su experiencia, los primeros años fueron muy exitosos para él. Pero lamentablemente, vamos a decirlo, la prospección por parte del Estado hacia esa fiscalía, que es considerada como cualquier otra fiscalía normal, cuando esta fiscalía debería tener, no sé, 10 veces, 20 veces más los recursos que tienen cualquier otra fiscalía, porque es una fiscalía pues que lucha contra la criminalidad organizada, ¿no? Una organización criminal no es igual que una banda criminal o una banda delincuencial. Los recursos que tiene, el flujo de dinero que tiene una organización criminal es enorme, es casi comparable con el Estado.
0: Bueno, y lo hemos visto en el caso Trujillo, ¿no? Estamos hablando de actualmente 10 detenidos, pero podríamos hablar de muchos más involucrados en solamente este caso, desde camionetas, combustible, inteligencia, drones, tienen celulares, tecnología a disposición, uniformes, preparación y la capacidad de inmiscuirse en la institución policial.
1: Es correcto, tomarlo como una plataforma o ponerlos en su nómina para que trabajen para ellos. Toda una institución prácticamente.
0: Has mencionado en el cuando comentamos la trayectoria del fiscal Chávez Cotrina, la participación muy interesante de Estados Unidos en cuanto a capacitación, logística, ¿no? Yo recuerdo, yo soy de la selva de San Martín y la presencia de organizaciones como De Vida, ¿no? Y otras fueron muy importantes en cuanto a la producción alternativa para dejar de cosechar hoja de coca, ¿no? Hablando del tema antidrogas, ¿no? En esta zona de nuestro país.
1: Claro, cuando tú hablas de prevenir o neutralizar el crimen, porque no lo puedes desaparecer, hablas de tres fases. La primera fase es la restablecer el orden. Uh-huh. La segunda fase es la presencia del Estado con ciertos programas, como lo acabas de mencionar, uh-huh, el narcotráfico, programas alternativos al sembrío de hoja de coca. Y la tercera fase es la consolidación y la permanencia de la presencia del Estado. Uh-huh. O sea, hay un manual de eso, no es que yo lo estoy inventando, es un manual mundial,
0: sí,
1: ¿no?
0: Hablemos entonces ahora sí de este papel que está cumpliendo el embajador de Estados Unidos en nuestro país, Bernie Navarro. Lo vemos, de hecho, en actividades políticas y ahora la visita de Marco Rubio. Me parece muy importante. ¿Cómo lo ves tú? ¿Cómo lees esta participación?
1: Ya, ese es un análisis geopolítico mundial.
0: Ajá.
1: A ver, lamentablemente Estados Unidos tuvo los últimos tres gobiernos de ideología progre, uh-huh, con lo cual convergían con un plan, con una guerra ideológica que inició los tres países más poderosos comunistas, ¿no? Uh-huh. China, Corea, Rusia y todo lo demás. Entonces, esos tres últimos gobiernos antes de Trump estuvieron desatendidos su plan geopolítico de Estados Unidos, ¿correcto? Entonces, la llegada de Estados Unidos hacia Sudamérica, con este grupo formado de las Américas, no es casualidad. Obedece a un plan estratégico geopolítico de los Estados Unidos. Uh-huh. El embajador de Estados Unidos prácticamente ha estado haciendo un rol de presidente de Perú, ¿no?
0: Lo sí, hemos visto con Renzo Villardo, sí, con ministros de Estado, sí, con sí, Keiko sí, Fujimori.
1: Y en, ¿no?, ciertos temas específicos, ¿no? Por ejemplo, hablando del puerto, uh-huh, por un lado, reuniéndose con los pescadores artesanales para poner el foco en toda la pesca ilegal que hacen los chinos
0: en
1: nuestro país, uh-huh, ¿no? En problemas totalmente neurálgicos, ¿no? O sea, en verdad yo cuando lo veía en las redes, veía como, dije, este es el presidente del Perú, no es el embajador de Estados Unidos. Uh-huh, uh-huh. Entonces, la llegada ahora del secretario de Estado de Estados Unidos obedece a eso, ¿no? Uh-huh. A que Perú sea integrado a ese plan geopolítico mundial que ellos tienen. Uh-huh. Hay un gran interés de Estados Unidos en el cual el gobierno puede sacar mucho provecho, porque, o sea, Estados Unidos tampoco viene de bueno, uh-huh, tampoco viene a regalarnos las cosas.
0: Claro.
1: Y que quede claro, Estados Unidos no dona dinero en efectivo, lo que va a hacer es donar millones, pero en logística, tecnología, capacitación, etc.
0: O en capacidad operativa, que dio como resultado la captura de Pulpo, ¿no? De Johnson, Pulpo.
1: Es correcto, pero ese no es el problema, ¿no? Muy por el contrario, va a ser beneficioso para el Perú si es que los políticos de turno están dispuestos a trabajar en conjunto en ciertos objetivos que Estados Unidos también busca, uh-huh, de cara a tenernos como un aliado geopolítico estratégico. Uh-huh. Pero si los administradores del Estado no desean que eso se dé, o sea, en este caso, la lucha contra la criminalidad, o simplemente no saben qué pedir porque no tienen al personal idóneo, vale decir, no sé, pues en la policía, al comandante general y a los generales idóneos, uh-huh, en las Fuerzas Armadas igual, ¿no?, algún ministro de Interior con las capacidades idóneas, ¿no?, y por esto lo haga un ministro de Defensa. O sea, por más que venga a Estados Unidos y no sepas qué pedir o no estés alineado con este objetivo, el resultado va a ser negativo siempre, ¿no?
0: Uh-huh. Ahora, hay fuerzas políticas que sin duda también van a criticar la presencia, ¿no?, de por ejemplo, de Bernie Navarro en estas actividades o de Marco Rubio, ¿no? Pero bueno, eso va a ocurrir siempre, ¿no? Pero la región, en todo caso, se ha movido, ¿no?, más de este lado, ¿no?
1: Sí.
0: Con la presidencia de Bolivia, con la presidencia de Chile, ahora se vienen las elecciones en Brasil, ¿no? Pero digamos que a nivel geopolítico, la región está del lado derecho.
1: Sí,
0: del lado derecho de la
1: recordemos
0: política,
1: que
0: ¿no?
1: Yuval hablaba de que los seres humanos necesitan ser liderados, uh-huh, porque si no hay un líder supremo, el ser humano desata, uh-huh, el caos. Entonces, en los seres humanos, en el planeta Tierra, en el mundo, o sea, llegó Trump a poner el orden, ¿no?, a contrarrestar esta ideología progre, ¿no?, uh-huh, que incentivaba por un lado la ideología de género, por otro lado...
0: Pero que no ha podido resolver, pese a que lo ha anunciado como su deseo, resolver estas guerras que tenemos en el mundo, ¿no?
1: Sí, o sea, no es fácil tampoco.
0: Claro.
1: ¿No? Son tantos años que han ido por delante el otro... Hemos ido viviendo diferentes guerras, ¿no? La, uh-huh, guerra bélica, uh-huh, la guerra fría y finalmente la guerra ideológica, ¿no? Uh-huh. Es lo que estamos viviendo en los últimos años.
0: Correcto. Muy bien. ¿Qué hacer en nuestro país entonces? Hablemos de el riesgo, ¿no? Me comentó además que usted es especialista en gestión del riesgo.
1: Sí.
0: ¿Ya? Cuénteme, ¿cómo hacemos en nuestro país para para evitar más pérdidas humanas, para luchar contra la criminalidad organizada, para prepararnos también como ciudadanos para esto que todavía va a tomar tiempo resolver?
1: Muchísimas gracias por la pregunta, porque todo el mundo me habla de analizar lo que viene sucediendo, pero casi nadie me pregunta, plantéame la solución.
0: Sí, pues.
1: Y te agradezco.
0: Estamos acostumbrados a escuchar diagnóstico.
1: Pues. Nada más, efectivamente.
0: Sí.
1: Entonces, para plantear la solución, primero tenemos que entender qué tipo de problema tenemos. Uh-huh. Y eso es algo que a mí me parece increíble, ¿no? Seguimos pensando que tenemos un problema de seguridad ciudadana. No tenemos un problema de seguridad ciudadana. El modelo de seguridad ciudadana terminó en los años 90, ¿no? Entonces, ¿qué es seguridad ciudadana? Es un servicio que brinda el Estado a través de las diferentes instituciones que tiene para una convivencia pacífica entre los ciudadanos, respeto mutuo, de orden. Eso es seguridad ciudadana. Por eso se crearon participación ciudadana en las municipalidades y en las comisarías, las juntas vecinales, uh-huh, etcétera, etcétera.
0: Hasta el CONASEC tenemos.
1: Claro, de ahí viene ese concepto, ¿correcto? Ahora, tenemos un problema de seguridad pública. No tenemos un problema de seguridad pública en este momento. Lo teníamos hasta hace 10 años. ¿Qué es seguridad pública? Es un servicio que brinda el Estado a través de la Policía Nacional para prevenir, reprimir y neutralizar la delincuencia común. ¿Correcto? Delincuencia común. La policía ya ha sido rebasada, y no solo ha sido rebasada, ha sido penetrada. ¿Correcto? Tienen en su nómina no solamente a sus oficiales, tienen en su nómina a generales y coroneles, oficiales superiores. Los tienen en su nómina. Entonces, ¿qué problema tenemos? Realmente, hoy en día tenemos un problema de seguridad nacional. ¿Cuál es el sustento? Tenemos organizaciones criminales transnacionales operando en territorio peruano, fusionadas o compartimentadas con organizaciones criminales peruanas que están asesinando, causando terror, zozobra, ¿no?, a ciudadanos peruanos, ¿correcto? Teniendo ese diagnóstico real, objetivo, que no, tampoco es una invención mía, tampoco es una hipótesis mía, esta es una corriente mundial, Estados Unidos la lideró hace muchos años, a partir del 11 de septiembre, ellos entendieron que seguridad nacional no solamente es una amenaza externa de un enemigo, de un país o lo que fuese, también hablamos de amenazas internas en seguridad nacional, que es este enfoque, ¿no? Por eso se crean las leyes de crimen organizado transnacional. O sea, todo guarda relación, todo guarda lógica. Entonces, el día que entendamos eso, tendríamos que crear un sistema integrado de inteligencia contra la criminalidad organizada. Sistema integrado de inteligencia contra la criminalidad organizada. ¿Quiénes tienen que conformar este sistema integrado? Que es un símil al Homeland Security de los Estados Unidos. Las inteligencias de las Fuerzas Armadas, las inteligencias de la policía, Migraciones, el INPE, RENIEC, Registros Públicos y UIF. ¿Para qué se tiene que formar este sistema de inteligencia? Las Fuerzas Armadas y la Policía tienen material, tienen la materia prima de la inteligencia, pero necesitan trazabilidad. ¿Con quién lo tienen que hacer? Con INPE, con Migraciones, con RENIEC, con Registros Públicos, con UIF. ¿Para qué lo tienen que hacer? Para identificar la estructura de la organización, sus miembros y la función y roles de sus miembros. Una vez que identifica la organización, ¿no? Ejemplo, en el INPE, da el nombre de un interno que lidera una organización, le hace el árbol genealógico, identifica...
0: ¿Y todos. Dónde está la plata?
1: Exacto. Una vez que identifica la estructura, le pide a la UIF la trazabilidad del dinero. Una vez que tiene la trazabilidad del dinero, el siguiente paso es convertir la inteligencia que ha trabajado en medio probatorio, es un elemento de convicción. Lo hace con un equipo de investigación liderado por el Ministerio Público. Porque acá la policía durante muchos años ha confundido la inteligencia con la investigación. Son dos cosas distintas, amigos policías, ex colegas. No pueden confundirlo, porque un juez va a tachar ese caso. Una cosa es la inteligencia y otra cosa es la investigación. El kit está en convertir la inteligencia en medio probatorio. Una vez que se hace eso, el fiscal, con todos los elementos de convicción, con toda la estructura de la organización y con la trazabilidad del dinero, pide las medidas limitativas. Entonces, de esa manera, no capturan a los peones, como lo vienen haciendo. Capturas a toda la estructura. Una vez que haces eso, replicas el modelo. Y tenemos una ventaja que nadie ha analizado. En el Perú, las organizaciones criminales franquician. O sea, hay bandas criminales que toman la franquicia de una organización grande. Uh-huh. Se hacen pasar por ellos.
0: Como
1: que son
0: los
1: parte...
0: pulpos, por ejemplo, ¿no?
1: Exacto. Entonces, cuando tú hagas la trazabilidad, fácilmente vas a estructurar la otra organización y la otra organización. Y vamos a tener procesos, como hemos visto en el Salvador. Bukele ha hecho esto, es un trabajo que se ha hecho. Esto no es una invención mía. Yo he estudiado el caso Salvador, estoy estudiando el caso Colombia, la intervención de los Estados Unidos, participó Estados Unidos en Salvador, ellos también tenían información, se mezclaron las inteligencias, la procesaron y todo lo demás. Entonces, por eso tú has visto en la televisión que en Salvador procesaban o enjuiciaban a 200, 300 personas. Uh-huh. Eran parte de toda una organización, porque hicieron todo este trabajo que le menciono, ¿no?
0: ¿Qué hacemos con las fiscalías? A ver, hablamos de grandes trayectorias como las del fiscal Chávez Cotrina, pero pues hay algunos otros fiscales, y le comento un caso muy, muy conocido acá, que está vinculado a la minería ilegal, que está vinculado a empresarios del oro, está vinculado a fiscales y hasta presentadores de televisión.
1: Sí.
0: El caso Javier Miulé y el caso Andrés Hurtado, como quieran llamarlo ustedes. Teníamos a fiscales, Elizabeth Peralta, una de ellas, ¿no?, que habría, porque el caso ya lleva varios años, habría facilitado la devolución de lo incautado. Entonces, claro, usted me habla de un trabajo de inteligencia, de investigación, de un trabajo pulcro, ¿no?, en esta primera parte, pero ¿qué hablamos cuando estamos ya en la fase fiscal, en la fase de presentar una acusación que nos va a llevar a sentenciar a 200 miembros de una organización uh-huh. criminal, cuando el fiscal o es incompetente, que tenemos en nuestro país muchos.
1: O es corrupto.
0: O corruptos.
1: Claro. A ver, ¿qué ha pasado? Lamentablemente se han generado intereses perversos a raíz del incremento de la criminalidad. Uh-huh. Por un lado, como tú lo acabas de mencionar, fiscales corruptos que ceden a ser un instrumento para favorecer al crimen o en otros casos para destruir la reputación de un enemigo empresarial. Uh-huh. Entonces, se ha vuelto un mercado el sistema de justicia, al mejor postor. Uh-huh. Y es lo que acabas de decir, ¿no? La competencia de Milei hacía que lo denuncien a Milei. Milei hacía que lo denuncien a su competencia, uh-huh. ¿no? Uh-huh. Entonces, pero eso no puede suceder.
0: De repente ambos tenían ciertas cosas,
1: exacto,
0: ¿no?
1: Tal cual. Entonces, lo que ha venido sucediendo es que se ha generado intereses perversos a raíz del incremento de la criminalidad. Uh-huh. Y acá quiero dejarte una lógica muy, muy, muy sencilla, ¿no? Que es una, voy a parafrasear, de un experto de la CIA, un ex CIA, que dijo, ¿no? Para combatir el crimen, ¿ya? El Estado le tiene que dar poder, recursos y autonomía al sistema de justicia, o sea, a la policía, al Ministerio Público y al Poder Judicial. Uh-huh. Si el Estado se lo da, va a reprimir el crimen, lo va a neutralizar, pero también va a neutralizar la corrupción, porque le dio poder, le dio recursos y le dio autonomía. Uh-huh. Entonces, cuando el Estado no quiere reprimir el crimen, es porque él sabe que si lo hace, van a venir por él, por el político corrupto. No sé si me dejo entender. Uh-huh,
0: uh-huh. Claro que sí. Bueno, por ejemplo, en nuestro país hay una mala costumbre de criticar cuando un buen funcionario cobra bien.
1: Sí.
0: ¿No? Entonces, a veces hay decisiones políticas populistas que hablan del recorte de los sueldos, por un lado. Por otro lado, es cuando se habla de autonomía y creas, por ejemplo, Martín Vizcarra lo hacía, ¿no? Creas la Procuraduría General de la República y lo que hiciste en realidad es poner a tu procurador y le quitaste las prerrogativas a otros para que te denuncie. Entonces, ni recursos, ni autonomía.
1: Ni autonomía, exacto, efectivamente.
0: Y seguridad tampoco, porque hace algunos años también hablamos de quitarles la inmunidad. Sí, no les gusta seguramente a la gente escucharlo, pero a los congresistas. Pero hemos tenido grandes congresistas que han investigado, han participado en la investigación a organizaciones criminales. Por ejemplo, el señor Víctor Andrés García Belaúnde en el caso Orellana.
1: Claro.
0: Y otros políticos que se han metido, por ejemplo, en investigaciones vinculadas a, por ejemplo, el caso Lava Jato en Ancash, con César Álvarez. ¿No? Entonces, ninguno de los tres, ni protección constitucional, ni recursos, ni autonomía.
1: Es que cuando el crimen llega a un punto que sociabiliza al país, o sea, porque lo hace suyo o porque la clase política entiende que el caos que genera el crimen le permite a él haciendo actividades de corrupción. Entonces, en ese escenario, ellos extirpan a los buenos políticos,
0: claro,
1: igual que en la institución. La institución extirpa a los buenos policías, los pasan a retiro, los
0: sancionan. Porque hay una manipulación
1: sancionas.
0: De la ciudadanía también, y luego se excusan en decir, es lo que el pueblo quiere.
1: Exacto. Lamentablemente, hay una frase también que dice, ¿no? El pueblo tiene lo que se merece. Uh-huh. Así como le sucedió a Venezuela, ¿no? Uh-huh. Sucedió a Cuba. O sea, a veces, lamentablemente, el pueblo no sabe elegir, o sea... Y como también lo decía un pensador, ¿no? La democracia es un error, ¿no? Porque la mayoría no son los inteligentes, ¿no? Uh-huh. No son las. No,
0: pero
1: no,
0: siempre no será el mejor camino.
1: Siempre será el mejor camino,
0: por supuesto.
1: Sí. Sí, es verdad, pero uh-huh. Solamente te repito lo que decía, ¿no? Y,
0: claro.
1: Y no todos tienen la capacidad de razonar.
0: Claro, porque también hay una manipulación y hay un menú, ¿no?, que nos ofrecen los partidos políticos y es lo que hay, lamentablemente. Le responderíamos así los ciudadanos a aquellos que dicen que pues la mayoría no tiene la razón. Bueno, ¿qué nos ofreces, no? También.
1: Los políticos han entendido ese juego, ¿no? Le ofrecen sí. Cualquier cosa, lo que el pueblo quiere escuchar, y cuando llegan al poder se olvidan, ¿no?
0: Correcto.
1: Yo recuerdo el discurso de nuestra señora presidenta que desde el primer día iba a ser implacable.
0: Sí. Eso es lo que esperábamos todos los peruanos, ¿no? No es que no entendamos que solo han pasado 30 días de gobierno, solo que tenemos expectativas. Hay gente muy especializada y capaz en su entorno que no hemos visto ser incluidos en su gabinete ministerial, y eso es lo que nos ha llamado la atención en un primer momento, ¿no? Y ha generado un sinsabor. ¿Pero está a tiempo de corregir o no?
1: Yo creo que no solo está a tiempo, y esa no sería la pregunta. ¿Lo quiere hacer? Esa sería la pregunta.
0: Bueno.
1: Tiempo tiene y decisión también. El tema es, ¿lo quiere hacer?
0: ¿Y por qué no lo querría hacer?
1: Yo creo que ella, durante los 25 años que ha estado en el Ejecutivo, ella y su bancada, han hecho lo que los políticos llaman lo políticamente correcto.
0: Uh-huh.
1: ¿No? Y lo políticamente correcto es tener acuerdos con los diferentes partidos y ciertos beneficios que se nacen propias de las comisiones que se distribuyen ahí, ¿no?
0: Uh-huh.
1: Entonces, hoy día llega al poder en el cual prácticamente está empeñado, ¿no? O sea, todos están empeñados. Como, uh-huh. Por ejemplo, ¿no? El tema del general Arriola.
0: Por ejemplo.
1: Ya, ese es un ejemplo que se han enredado en su propio discurso, ¿no? Ellos fueron los primeros en oponerse a dar de baja al general Angulo en su momento,
0: uh-huh.
1: Indicando que se resquebrajaba la institucionalidad.
0: Uh-huh. ¿Eso fue en el gobierno de Castillo?
1: No, de Dina.
0: De Dina.
1: Cuando le jalan el pelo a Dina, toman uh-huh. La decisión de retirar al general Angulo, pasarlo a retiro, y él no tenía los 2 años que indica la ley, ya estaba la ley incluso.
0: Uh-huh.
1: Entonces,
0: claro, estaba la ley porque recordemos que Pedro Castillo había generado un cisma en la comandancia de la
1: sí.
0: Policía,
1: sí.
0: Y de hecho... Raúl Alfaro fue el último general involucrado también en
1: sí.
0: Todo este tema, que no pudo ser removido, ¿no?
1: Sí.
0: Hasta el final. Desde ahí viene la ley.
1: Exacto.
0: Claro.
1: Y ellos lo aprobaron.
0: Uh-huh.
1: Entonces, hoy día se han quedado...
0: No saben qué hacer.
1: No saben qué hacer.
0: No les queda más que respaldarlo.
1: Sí, pero hay otras salidas. O sea, la presidenta es la jefa suprema de las Fuerzas Armadas. Si bien es cierto, no lo puede retirar, ¿no? Pero le puede quitar la confianza y cambiarlo de posición, pasarlo a una unidad administrativa.
0: Sí, lo puede hacer, entonces.
1: Sí lo puede hacer.
0: Ahora, ¿hay otro que tenga la capacidad de liderar a la institución?
1: General, no.
0: No conozco, no existe.
1: No existe.
0: Yo lo escuché de parte de también un conocido coronel, el coronel Max Anguamán, que ha sido jefe de Ladín y jefe de Ircote, y él señalaba, otro de la calidad de Arriola, no tenemos.
1: No.
0: Bueno, hay que preguntarle a Sagasti, ¿qué hizo con los 17 generales? ¿A dónde los mandó?
1: El problema en la institución policial es que los generales de la policía, no, yo creo que para el problema que tenemos que resolver, no tienen el perfil. Ninguno tiene el perfil.
0: No es que no sea bueno.
1: No es que no sea capaz. O sea, hay buenos y malos, pero ninguno de ellos tiene el perfil, ¿no? Te voy a dar un ejemplo, ¿ya? En las Fuerzas Armadas... Los oficiales de las Fuerzas Armadas llevan cursos de inteligencia durante 2 años. En la policía se llevan cursos de 6 meses.
0: Uh-huh.
1: ¿Quién está más preparado en inteligencia?
0: Las Fuerzas Armadas.
1: Las Fuerzas Armadas.
0: ¿Y por qué pusiste a Rafael Belaúnde como ministro de Defensa? Nos lleva la pregunta, ¿no? Si lo que necesitas es formación en inteligencia, entiendo la designación de Astudillo en el Ministerio del Interior, pero ¿a quién en defensa? Eso es lo que no podemos entender.
1: Si tú a mí me preguntas para estas circunstancias, uh-huh. y yo habiendo sido un ex policía, yo te diría que el Ministerio de Defensa e Interior, ¿no? Debe ser un, vamos a decirlo, un ex militar o marino, o oficial del ejército, ¿ya? Pero con un perfil en inteligencia. Uh-huh. Que no solo haya hecho 2 años de inteligencia, sino que haya trabajado...
0: Para el Ministerio del Interior.
1: Para el Ministerio del Interior y para el Ministerio de Defensa.
0: Ok.
1: Para ambos. Uh-huh. ¿Ya? Porque hoy en día ya, o sea, esto no es una invención mía, ni eso es algo que vamos a decirlo, que sea mi sabiduría. Uh-huh. Sin inteligencia no puedes hacer nada. Uh-huh. Y quiero aclarar algo. Inteligencia no es filmar, no es grabar. Eso no es inteligencia. Nos han vendido a nosotros como la inteligencia, o sea, y encima satanizada, ¿no? La inteligencia es el procesamiento.
0: Como un chuponeo.
1: Exacto. Eso nos han vendido de inteligencia. Entonces dicen, ah, no, eso es ilícito, están violando mi privacidad. No, un ratito. Eso no es inteligencia. Eso es un pedacito de la inteligencia. La inteligencia es el procesamiento de la información, el análisis de la información para la creación de escenarios que tú quieres que sucedan o que no sucedan. Uh-huh. Uh-huh. ¿Con qué finalidad? De hacer prospección. Uh-huh. Mirar el futuro 2 años, 5 años, 8 años, 10 años, 20 años, dependiendo el nivel de país que seamos. Estados Unidos hace prospección a 50 años, ¿no? Como mínimo. Uh-huh.
0: Correcto, se nos ha terminado el tiempo, ¿verdad, María Belén? Muchísimas gracias.
1: No, gracias.
0: Muy interesante
1: a
0: escucharte con esta otra mirada, ¿no? Hablar a futuro, no solamente a hablar de grandes operativos muy pomposos, ¿no? Grandes nombres, ¿no? La Jauría, los Pulpos, hasta los Chiquis del Sur, por ahí he escuchado. Algunas denominaciones de organizaciones criminales, la presentación de lo incautado. Yo se lo comentaba además a dos especialistas que hablaron más tarde. Yo se lo comentaba además a dos especialistas que hablaron más temprano conmigo, cuando no tenemos un

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1: John Spano pasó de ser un hombre de negocios poco destacado a protagonista de uno de los fraudes más sonados en la década de los 90. En 1996, Spano intentó comprar el equipo de hockey llamado New York Islanders, lo cual sorprendió a muchos, ya que se presentaba como un multimillonario que supuestamente había amasado su fortuna en el sector de los seguros. La compra del equipo, valorado en $165 millones, parecía una transacción que lo consolidaría en el círculo de los poderosos. Pero en realidad, Spano tenía un plan engañoso para adquirirlo sin tener el dinero necesario. Spano usó una red de mentiras y documentos falsificados para convencer a bancos e instituciones financieras de que tenía la solvencia para comprar al equipo. Presentaba estados financieros inflados y declaraciones de ingresos falsos. Así logró que los dueños del equipo y los bancos creyeran en su supuesta fortuna. De esta manera, Spano obtuvo más de $80 millones en préstamos y créditos, con lo que pretendía completar la compra, confiando en que podría cubrir sus huellas a medida que avanzaba. Sin embargo, su fraude comenzó a derrumbarse cuando se atrasó en varios pagos. Las investigaciones se intensificaron y pronto descubrieron que había mentido sobre sus activos. Los bancos y el equipo comenzaron a sospechar y el asunto llegó a la prensa, lo que aumentó la presión sobre Spano. Su falta de fondos e imposibilidad para seguir cubriendo pagos fueron su ruina. Finalmente, los bancos retiraron su apoyo financiero y en 1997, John Spano fue arrestado. Luego, lo sentenciaron a 6 años de prisión por fraude y conspiración. Su historia dejó en evidencia una combinación de codicia y ambición desmedida. Este fue el caso de hoy. Recuerda que puedes compartirlo para que más gente conozca estos perfiles criminales. Con nosotros será hasta la próxima.
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2: 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Pausa y continuamos.
0: Once y 37. 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

0: bien, ahora sí, antes de recordar algunas cosas que ocurrieron en la semana, vamos a tener una pausa, y vamos a recordar al gran Gustavo Cerati.
1: 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Gustavo Adrián Cerati Clark nació el 11 de agosto de 1959 en Buenos Aires, Argentina, hijo de Juan José Cerati y Lillian Clark. A los 9 años estudió guitarra. En 1979, en La Usal, cursando la carrera de publicidad, conoció a Héctor Zeta Bosio. En el 82 a Charlie Alberti y constituyó Soda Stereo. Su primer concierto fue en la discoteca Airport de Belgrano en 1983. En 1984 grabaron su primer LP, Soda Stereo, producido por Federico Moura. Su segunda producción, Nada Personal, fue editada en octubre del 85. Para el tercer disco, Signos, del 86, Cerati compuso casi todo el material en su departamento, solo. El 27 de junio de 1987 tocaron en Lima. En 1988, bajo la producción de Carlos Alomar, lanzó el álbum Doble Vida. En 1990, la banda se presentó por primera vez en un estadio, en el estadio de Bell Starfield. Ese mismo año, grabaron el disco Canción Animal. A mitad del 91, lograron 14 presentaciones en el Teatro Gran Rex de Buenos Aires. De estos shows surgió Rex Mix. A comienzos del 92, Cerati editó un disco en conjunto con Daniel Melero, Colores Santos. Dínamo fue lanzado en 1992. A finales del 93, editó Zona de Promesas, un compilado de remixes de clásicos temas de la banda. Cerati lanzó el disco Amor Amarillo, su primer trabajo en solitario con Zeta Bosio. El 95 marcó el regreso del grupo con Sueño Stereo. En el 96 grabaron en Miami para MTV Latino. Confort y Música para Volar constituye la última producción discográfica realizada como banda. Mientras tanto, Gustavo se unió a tres músicos chilenos no profesionales, constituyendo Plan B, proyecto electrónico plasmado en dos discos, Plan B y Plan Black V-Dog. El 1 de mayo de 1997, la banda anunció oficialmente su separación mediante un comunicado de prensa. Cerati publicó en el suplemento Sí del diario Clarín lo que sería la carta del adiós. En agosto y septiembre realizaron una gira culminando en Buenos Aires. El 20 de septiembre en el estadio de River Plate ante más de 70.000 personas. El registro fue plasmado en dos discos llamados El Último Concierto A y B. Participó en el disco Homenaje Latino a The Police con la versión de Bring on the Night junto a Andy Summers. Compuso un material electrónico a dúo con Flavio Echetto con el nombre de Ocio. Editaron el disco Medida Universal a mediados del 99. El 28 de junio de ese mismo año lanzó Bocanada, comenzando oficialmente su carrera solista. En el 2001, Cerati fue convocado por primera vez para Más Bien. En agosto del 2001, hizo un concierto en el Teatro Avenida con una orquesta de 42 músicos y la grabación la llamó 11 episodios sinfónicos, registrando versiones orquestadas sobre clásicos de toda su carrera. A finales de noviembre del 2002 lanzó Siempre es Hoy y al año siguiente lanzó Siempre es Hoy, reversiones con remezclas. Editó su primer DVD con el concierto completo de 11 episodios sinfónicos y Canciones Elegidas 9304, con canciones de su carrera solista, incluyendo un DVD. Su producción Ahí Vamos se editó en el 2006. En Viña del Mar 2007 obtuvo Antorcha de Plata, Antorcha de Oro y Gaviota de Plata. Cerati ganó 3 Grammys, Mejor Álbum de Rock Vocal, Mejor Canción de Rock y productor del disco de Shakira, además de un premio MTV como Mejor Artista Sur. El 6 de marzo del 2007 fue reconocido por el jefe de gobierno de la ciudad de Buenos Aires como personalidad destacada de la cultura. Ante 200.000 personas, el 10 de marzo del 2007 tocó junto a Luis Alberto Spinetta. El 7 de julio del 2007, Cerati participó en Hamburgo del festival Live Earth como invitado de Shakira. Entre julio y diciembre del 2007, Gustavo Cerati estuvo abocado a la gira Me Verás Volver, con Soda Stereo, en un regreso histórico que los llevó a realizar 22 conciertos en 9 países. El 17 de mayo del 2008, Cerati participó en el Festival Alas. El 8 de noviembre fue invitado por Bajo Fondo Tango Club a participar de su presentación en el Main Stage de Creamfields, el cual se realizó en el Autódromo de Buenos Aires. La banda, liderada por Gustavo Santaolalla, interpretó junto a Cerati El Mareo. Su última presentación en Lima fue días antes del accidente cerebrovascular, el 24 de abril del 2010, en el Estadio de San Marcos, presentando el disco Fuerza Natural. El 16 de mayo del 2010, cerca de las 2 de la mañana, después del concierto en Caracas, Cerati fue llevado a la clínica La Trinidad. Estaba consciente, pero sin poder hablar ni mover su costado derecho. El 4 de septiembre del 2014, falleció, sin ningún tipo de sufrimiento por un paro respiratorio. 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
0: Muy bien, y vamos a recordar las recientes declaraciones de fiscales y policías, quienes se enmiendan la plana cada vez que pueden. Eso en una crónica preparada por Combaters por PBO.
2: El secuestro del empresario James Lara Tantaquilla y el cuádruple asesinato de sus acompañantes continúan desatando polémica. Ahora mismo hay un fuerte cruce institucional
3: entre el Ministerio Público y la Policía Nacional.
2: El avance de las indagaciones en la región La Libertad ha puesto en tela de juicio las estrategias operativas de las fuerzas del orden tras las recientes capturas.
4: Yo no comparto, obviamente, la percepción del comandante general de la policía. ¿Por qué? Porque él, en este momento, donde necesitamos enfrentar a la criminalidad organizada, a la extorsión, al sicariato, al secuestro, necesitamos concentrarnos en eso. Y el que ha priorizado que la policía tenga la investigación preliminar en todos los delitos. O sea, en lugar de tenerlo en la calle, en lugar de tenerlo en inteligencia, en operativos, haciendo sus documentitos en su escritorio para los informes, para el trabajo fiscal.
2: La tragedia que costó la vida a 4 personas acribilladas por delincuentes con indumentaria policial falsa mantiene en vilo a la ciudadanía, todos exigiendo justicia y esclarecimiento total de los hechos. Por su lado, el fiscal de la Nación, Tomás Gálvez, confirmó que, gracias a las indagaciones y a los datos de un nuevo testigo clave, se determinó que existirían más implicados en la planificación y ejecución del secuestro y masacre. La máxima autoridad de la Fiscalía enfatizó que el trabajo de inteligencia sigue su curso y criticó severamente el actuar policial.
3: Gálvez cuestionó con firmeza
2: el exponer públicamente a los sospechosos capturados en Trujillo.
4: Ese tipo de presentaciones están prohibidas por el Código Procesal Penal y por la misma Constitución. Lamentablemente se ha hecho costumbre que la policía, buscando mostrar la eficacia de su trabajo, y en casos connotados como este, ¿no es cierto?, casos de impacto, para mostrar la eficacia, presentan a los detenidos. Y eso en realidad no debería producirse. Repito, está expresamente prohibido por las normas.
2: Esta postura genera tensión con los mandos policiales en la zona, como el general Víctor Reboredo, jefe de la DIRINCRI, quien evitó dar declaraciones sobre los cuestionamientos. Por su parte, el fiscal superior Jorge Chávez Cotrina advirtió que todavía no se cuenta con evidencia científica contundente que vincule categóricamente a los 5 detenidos con la escena del crimen. Con los implicados bajo custodia en la DIVINCRI de Trujillo, las autoridades corren contra el tiempo para consolidar las pruebas en medio de los reclamos de transparencia.
0: Bueno, sin duda vamos a tener un problema, perdonen ustedes que he tenido acá un problemita. A ver, sin duda esto remece al gabinete de Luis Galarreta y lo que vamos a tener en los próximos días, en las próximas semanas, son estos pedidos de interpelación que si no consiguen las firmas necesarias, bueno, se van a quedar solamente en pedidos, se van a quedar solamente en intenciones. No, además, como hemos escuchado a los distintos especialistas que nos han acompañado durante el programa, recientemente se ha presentado el paquete de pedido de facultades, por lo tanto, ¿qué evaluar al gobierno? Muy poco, en realidad. Lo de Trujillo es sumamente grave, escandaloso, y sobre todo por este deslinde de responsabilidades de cada institución, cada uno trabajando por su lado, como bien dijo el fiscal Chávez. No, pero no puede quedar así, no puede generarse a partir de este caso impunidad. Tenemos que saber quiénes son los involucrados y los responsables y perseguir a todos, no solamente a quienes tenían un grado inferior en el organigrama, ¿no? Una ubicación inferior en la jerarquía de poder de esa organización criminal, sino ir por los peces gordos. Quienes ordenaron el asesinato de 4 personas que en realidad pudieron quedarse ahí sin perder la vida, pero no, hubo una especie de ensañamiento, de enviar un mensaje, ¿no? Y que generó la liberación, rescate, negociación de la víctima del secuestro. Porque más allá de si están o no relacionados con algún ilícito, era una víctima de secuestro y la familia tuvo que generar las condiciones para su liberación. Pero sin duda, este caso va a traer cola política, en la policía también, y legal. Y esperemos que realmente se consiga información relevante que permita avanzar en las investigaciones, que van a ser largas. Nos han pedido paciencia, pero las investigaciones sabemos que duran, por lo menos si hablamos de crímenes graves, como los vinculados al crimen organizado, estamos hablando de por lo menos 36 meses de investigación. Entonces, la verdad que vamos a pasar la mitad del gobierno de Keiko Fujimori sin resultados o sin sentencias en este caso. Justamente sobre las interpelaciones a ministros de Estado que todavía no se concretan o no consiguen el consenso de diversas agrupaciones políticas, vamos a hablar a continuación en una nota de Combaters por PBO.
5: El escándalo policial que ocurrió tras la detención y presentación de los presuntos sicarios que no daban la talla al compararlos con la silueta de los asesinos y secuestradores del empresario trujillano ha llevado a que 2 ministros del primer gabinete de Keiko se ubiquen en el ojo de la tormenta.
6: ¿Ya debería ser censurado el ministro Melamud?
7: Yo creo que hace rato, se está esperando demasiado. Ya ha pasado más de un mes, la Cámara de Diputados y la Cámara de Senadores ya debieron haber estado instalados y el control político se hace desde el primer día.
5: La primera moción de interpelación derivada de este caso es contra el ministro del Interior, César Astudillo. La bancada que tomó la iniciativa de llamarlo para responder ante el Pleno es Juntos por el Perú.
8: Interpelar al señor ministro del Interior, César Augusto Astudillo Salcedo, por designaciones irregulares en el sector interior e ineptitud en la conducción de la política de seguridad ciudadana frente al incremento de la criminalidad.
5: El escrito expone un listado con 27 preguntas divididas en 4 temas, dentro de los cuales cuestionan la posibilidad de cesar al jefe de la Policía Nacional, Óscar Arriola.
9: La seguridad ciudadana es un fenómeno, yo le llamo una pandemia criminal. Y así cambiamos 20 ministros del Interior, así cambiamos 40 comandantes generales, esto va a seguir porque hay que tomar medidas exactas.
10: Pues nos han dicho que estaban preparados 15 años para gobernar, 15 años para gobernar y no tienen un plan de trabajo, no tienen un plan de acción. Entonces, ¿qué estamos pensando? Que sigan matando a nuestros hermanos conductores.
5: Aunque la moción se fundamenta en cifras del Comité Estadístico Interinstitucional de la Criminalidad sobre el aumento de los casos de extorsión y asesinatos, el motivo principal no sería otro que lo vivido en los últimos días en Trujillo, situación en la que el ministro del Interior se ausentó inicialmente y quien pretendió robar las cámaras fue el también cuestionado ministro de Defensa, Rafael Belaúnde Llosa.
11: En este momento está la víctima que fue secuestrada, está liberada y en compañía de sus familiares. Los 4 presuntos autores materiales del del secuestro se encuentran detenidos.
12: Bueno, ni siquiera se ha discutido una interpelación. Creo que hay pasos previos. Lo que yo sí considero es que el señor Belaúnde tiene muchas cosas que responder. Y como yo lo he recordado también en otras entrevistas, una interpelación justamente lo que garantiza es que hay un control político.
13: Y además el hecho de que el ministro de Defensa esté ahí, una intervención en un interrogatorio, es una cosa absolutamente irregular.
5: Lo más, por decirlo menos, vergonzoso que hizo Belaúnde Llosa fue el interrogatorio a los 5 detenidos por su presunta participación en el asesinato de 4 personas y el secuestro de James Lara Tantaquila. Sentarse frente a los presuntos sicarios como si estuviera tomando un té. Dicho sea de paso, sicarios que ahora la gente cree que no lo son.
11: Porque basta ya de sicariar tu destrucción. Hay que acabar con estas organizaciones porque muerto el perro, muerta la rabia.
5: Por el ministro de Defensa no hay aún moción de interpelación alguna, pero sería cuestión de tiempo para que le pidan desfilar por el Congreso para responder por cada metida de pata que dio en ese afán de ganar protagonismo. El primer citado, al menos por ahora, es César Astudillo.

0: bien, yo les cuento algo muy importante. 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También en San Miguel de Payaques, en Cajamarca, en los 101.1 de la FM. Y está con nosotros nuestra querida Patsy Bendayán. Ella es conductora de espectáculos en PBO. Pero además, usted no conoce algunas cosas de Patsy Bendayán.
1: ¡Oh, por Dios!
0: Que seguramente si la siguen en sus redes sociales van a conocer un poquito más de ella. Además es actriz.
1: Sí.
0: ¿No?
1: Hacemos de todo un poco,
0: ha viajado por el mundo. Me cuentan ahora que estás estudiando Derecho.
1: Estamos aplicando, claro. Hay que estudiar para aprender, para saber cómo comunicarse, cómo entender toda esta cosa política que a veces uno no comprende.
0: Y no puede estar ajena tampoco.
1: Claro.
0: Ni siquiera cuando hablamos de espectáculos. Todo tiene implicancias legales.
1: Así es, mi querida Yuri.
0: ¿Qué tenemos hoy para la segunda parte del programa?
1: Bueno, extrañando como siempre a Héctor Felipe y enviándoles desde aquí que se recupere pronto, pero hoy vamos a tener a cuatro personas invitadas. La primera tenemos a un médico especialista con quien vamos a hablar acerca de las cicatrices del acné, que a muchas mujeres y hombres también
0: nos ha afectado,
1: nos afecta. Así que vamos a buscarle una solución para que todos también puedan estar tranquilos en sus hogares. Aquí en PBO ya saben que estamos para apoyarles con toda esta información necesaria.
0: Y grandes artistas, por supuesto. Así que te dejo, Patsy, nos vamos a la pausa. Así que disfruten de la compañía de Patsy Bendayán. Chao, chao.
2: Once y 58. 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

0: 12:05 del mediodía y continuamos aquí con la programación del PBO. Y como lo dijimos antes de ir a la pausa, hoy tenemos a un especialista con quien vamos a hablar acerca de algo que nos aqueja a hombres y a mujeres. Se trata de las cicatrices del acné. Nos acompaña el día de hoy Armando Rojas, quien es especialista en medicina fotónica láser de la clínica Lepiel. Doctor, bienvenido a PBO.
1: Patsy, buen día. Gracias por la invitación.
0: Muchísimas gracias, doctor. Hablemos un poquito, para comenzar, ¿qué entendemos exactamente por una cicatriz de acné y cómo se diferencia de una simple mancha?
1: Las cicatrices de acné, lamentablemente, dejan una huella no solamente física, sino también psicológica en los pacientes luego de sufrir esta enfermedad. Son cicatrices que se producen luego de la ruptura de la continuidad de la piel de manera espontánea y o manipulada. Al romper esta continuidad de la piel, se generan cicatrices hipotróficas, que las conocemos como los surcos que dejan en la cara, en el cuello y hasta en el pecho. Lo que nosotros utilizamos para el tratamiento es un tratamiento dual. Somos los únicos que tenemos el tratamiento dual.
0: Ah, genial. Ahorita nos va a hablar acerca de ese tratamiento, doctor, pero primero yo quisiera preguntarle por qué algunas personas sí desarrollan estas cicatrices y otras no.
1: Sí, hay algunas personas que tienen un acné leve, en las cuales generalmente no se desarrolla este tipo de cicatriz en surco hipotróficas, pero lamentablemente hay pacientes que tienen acné moderado o severo, en los cuales pues los nódulos son bastante grandes y al perder la solución de continuidad en la piel, se generan este tipo de cicatrices, sea de manera espontánea y o por la manipulación de la misma, ¿no?
0: ¿Y qué papel juega la genética aquí, doctor? O sea, ¿también genéticamente podemos ser propensos a tener una piel acnéica?
1: Sí, hay dos factores que relevan el tema del acné y a su vez las consecuencias que son las secuelas. Uno, los antecedentes familiares que van a aumentar la posibilidad de tener acné y mayor posibilidad de poder desarrollar estas lamentables secuelas.
0: Ok, doctor. Y a ver, existe un mito, ¿no? Porque, por ejemplo, a nosotros nos da, porque yo también tengo piel acnéica, de reventarnos los granitos, de apretarnos a veces con las manos sucias. ¿Eso es bueno, eso es malo, doctor? ¿Está bien reventarnos los granitos?
1: Ese mito es totalmente real. Está prohibido reventar los granitos porque, a su vez, estos pierden la solución de continuidad de la piel, interrumpen la superficie de la piel y dejan esta cicatriz. Y no solamente eso, que al perder la solución de continuidad, la piel pierde su total defensa ante agresores como son las bacterias, incrementando pues así el tamaño, la magnitud de estas secuelas.
0: Doctor, y antes yo me acuerdo que las mamitas, las abuelitas tenían sus recetas caseras, te decían ponte pasta dental, ponte limón. ¿Cómo hacemos con estas personas que de pronto recurren a recetas naturales, por así decirlo, y que al final terminan malográndole más el rostro?
1: Totalmente de acuerdo contigo, Patsy. Son mitos, son tradiciones algunas veces que lamentablemente no están evaluadas científicamente y que podrían conllevar a no solamente aumentar la sensibilidad al acné, sino también a generar un mayor tipo y número de secuelas.
0: ¿En qué momento, doctor, una persona ya tendría que acudir a un médico especialista cuando tenga los brotes de acné? O sea, cuando ya esté en una situación complicada o al primer brotecito.
1: Lo que se recomienda es acudir al primer brote de acné, justamente ¿para qué? Para disminuir la enfermedad propiamente y evitar las secuelas que la pueden acompañar durante toda la vida.
0: Y en cuanto a estos productos milagrosos, doctor, que nos ofrecen tener una piel de porcelana como de bebé, ¿usted qué opinaría respecto a eso? ¿Existe de verdad un tratamiento solo con cremas que te puede dejar la piel completamente lisa como si no hubieras tenido acné?
1: No, eso no existe debido a que la enfermedad del acné se debe a una infección por la bacteria Actinectus acnes, que justamente requiere un tratamiento médico para su cuidado, alivio y evitar las secuelas posteriores. Por lo tanto, esta infección de la piel sí requiere de un cuidado médico.
0: Y en cuanto a si se convierte en un acné severo que ya se propaga no solamente por el rostro, sino también por el cuerpo, espalda, pecho, ¿no? Incluso hasta en el cuero cabelludo te puede salir acné. ¿Tendría que ser acompañado de un tratamiento endocrinólogo?
1: Primero, cuando hay un acné severo, tanto en el rostro, cuello y pecho y espalda, requiere una mayor evaluación endocrino y en el caso de las mujercitas también por ginecología.
0: Hormonal.
1: Sí, hay síndromes como el ovario poliquístico que podrían generar esta exacerbación del acné. Entonces ya requiere una evaluación mucho más complementaria en el aspecto médico y como tú dices, ¿no? Deja de lado los mitos a veces familiares.
0: ¿Y qué opina, doctor, usted acerca de la ingesta de estas medicinas que han sido preparadas para otras enfermedades, sin embargo, se utiliza para combatir el acné como lo es el Roacután?
1: Sí, todo proceso de acné requiere tratamientos por etapas. Se empiezan por antibióticos que no tienen muchos efectos adversos, todas las medicinas lo tienen, y se espera la respuesta del paciente. Generalmente, y gracias en el Perú, se requieren estos antibióticos de primera línea para poder dar un tratamiento final al acné. Estos antibióticos de última generación también llevan efectos muy severos, por lo tanto, se requieren dar o prescribir solo cuando el caso lo amerite.
0: Doctor, ¿y qué tratamientos existen ahora en la clínica Lepiel para combatir el acné? Sé que existe el tratamiento láser. ¿Cuán efectivo es?
1: Sí, mira, tenemos pacientes que lamentablemente tienen muchas secuelas en el rostro, en el cuello y en el tórax, que son secuelas hipotróficas, que lamentablemente dejan una huella física, anatómica, pero también psicológica. Los pacientes se cohiben de acudir a eventos sociales, esto también los inhibe, un crecimiento laboral. Por lo tanto, nosotros tenemos un tratamiento dual, que se hace con el láser con fibra óptica, y lo que hace el láser con fibra óptica es justamente romper la fibrosis. La fibrosis, que es lo que genera la secuela debajo de la piel, rompiendo esa fibrosis, que es el génesis de la secuela, aplicamos el tratamiento dual con un láser complementario por encima del rostro, en la superficie, que justamente lo que va a generar, como todo láser, es mucho colágeno, mucha elastina, y va a generar este efecto de relleno, por lo tanto, va a darle la cura a estas secuelas hipotróficas en surco o en sacabocado.
0: Y doctor, ¿y cuándo se recomienda de pronto utilizar el tratamiento de peeling químico?
1: El peeling químico lamentablemente tiene una recidiva del 70%, por lo tanto no es recomendado. 7 de cada paciente van a volver por lo mismo y quizás probablemente por una exacerbación.
0: Y en cuanto a la micropunción, ¿qué tan efectivo es ese tratamiento?
1: La micropunción lamentablemente no ataca al génesis de la secuela del acné. La secuela del acné se genera porque al romperse la continuidad de la piel se protege y genera una fibrosis, una cicatriz debajo de la piel. Por lo tanto, el tratamiento más eficaz es acudir con una fibra óptica, romper esa fibrosis que está tensando la piel hacia abajo, rompiendo esa fibrosis, esa cicatriz debajo de la piel y estimulando la formación de colágeno y elastina con el tratamiento dual, pues tenemos el tratamiento más eficiente para estas secuelas del acné.
0: O sea, se busca combinar tratamientos para tener una mejor, que se vea un mejor resultado.
1: Es correcto. Si no atacamos, no tratamos el génesis de la secuela del acné, que es la fibrosis que está debajo de la piel, es muy difícil que los tratamientos antes mencionados tengan éxito. Ataquemos primero por debajo de la piel con una microfibra láser, la fibrosis, la secuela del acné, y luego podemos complementar con tratamientos con láser externos que van a generar el colágeno y elastina para tener este efecto de relleno en esta cicatriz.
0: ¿Y en cuánto tiempo, doctor, puedo observar una mejoría ya en mi rostro, sentirme más bonita?
1: En los primeros 15 días.
0: ¿15 días?
1: Sí, el tratamiento es bastante eficaz, los resultados se ven de manera casi inmediata y como todo láser, su efecto perdura por 90 a 120 días. Entonces, en esos 90 a 120 días, la piel por sí sola, su propio colágeno y su propia elastina va a seguir dando este efecto de relleno en estas cicatrices en sacabocado o en surco.
0: Y estas cicatrices profundas de las que menciona, ¿existe, por así decirlo, una solución efectiva o por ahí todavía quedan algunas marquitas? Porque estamos hablando de cicatrices profundas, ¿no?
1: Cuando son cicatrices muy profundas, podemos hacer un segundo tratamiento para complementar la eficiencia del mismo.
0: ¿Con qué?
1: Con el láser externo, que es el láser CO2, y con la microfibra debajo de la piel, que es el endolifting láser.
0: ¿Y existe algún tratamiento que no se deba realizar cuando tienes el acné activo?
1: Primero, para el tratamiento de las secuelas, justamente necesitamos que el acné no esté activo. Es una contraindicación, por eso que el paciente primero tiene que acudir con un acné debidamente tratado. Luego de ello, ya podemos tratar las secuelas.
0: ¿Y cuáles son los errores que principalmente cometemos las personas, doctor, cuando tenemos el acné? ¿Qué es lo que usted nos diría, por favor? Y aparte de no estar apretándonos los puntitos, ni poniéndonos toda la cocina encima de la cara, ¿qué más nos diría?
1: Patsy, yo básicamente haría una recopilación de lo que tú has mencionado. Evitar la manipulación, evitar el consumo de medicamentos que no estén debidamente prescritos y acudir a la visita médica de manera temprana para tratar el acné y evitar las secuelas.
0: O sea, por eso dicen que mucho tiene que ver lo que comemos, ¿no, doctor? A veces dices, ay, ¿por qué me sale el acné? Claro, si te comes tu pollo a la brasa todos los días, no le quitas la grasita, toda la grasita viene a tu carita.
1: Es correcto. Hay que cambiar estilos de vida, sobre todo ahora que en el Perú estamos con una dieta mucho más occidental, con bebidas azucaradas, comida chatarra. Debemos regresar a un estilo de vida diferente.
0: Ok, doctor. Y aparte, además de lo que está mencionando el doctor, una vez que ya estás con el tratamiento e incluso antes, ¿qué importancia tiene el protector solar?
1: El protector solar es muy importante, no solamente para el tema acné, sino también para prevenir otras enfermedades que tienen una larga data. Es por ello que se recomienda el uso del protector solar con un factor de protección mínimo de 50, tanto en verano como en invierno. Lamentablemente, pues, el ataque de la luz solar cada vez es más fuerte sobre la piel, sobre todo en fototipos de piel 1 o 2, claros como el tuyo, uh-huh. Que requieren una mayor fotoprotección, ¿no?
0: Claro, la piel es más delgada, más delicada y por ende se arruga más y puede tener estas manchas, marcas, ¿no? Mucho más rápido.
1: Sí, es por eso la importancia de prevenir desde edades tempranas, acostumbrarse a tomar el uso del fotoprotector, como es el bloqueador solar, con un factor mínimo de 50, sea en verano o en invierno.
0: Y doctor, para de pronto las personas que ya tienen cicatrices de acné hace muchísimos años, han perdido las esperanzas, han intentado de todo, ¿existe todavía algún procedimiento para ellos?
1: Sí, por supuesto. Justamente los pacientes que estamos tratando son pacientes de 30 o 40 años que lamentablemente han convivido con estas secuelas por más de una década y pues estamos teniendo resultados muy importantes.
0: Ahora, doctor, yo sé que ya ha pasado por varios pacientes, bueno, o los pacientes han venido a pedir su ayuda. ¿Qué es lo que siempre observa en cuanto a la parte emocional, ¿no?, de estas personas?
1: Sí, es muy penoso cuando converso con los pacientes, pues que ellos se cohiben de algunos eventos sociales y hoy por hoy en el ámbito laboral que hay mucha competitividad, ellos pues se ven alterados o vulnerados en ese crecimiento laboral, ¿no? Es por eso que les brindamos esa ayuda complementaria también a los pacientes.
0: Y en cuanto a nosotras las chicas, doctor, que tratamos de cubrir nuestro acné con maquillaje, nos ponemos 3-4 capas de base, polvo, rubor, ¿qué nos diría?
1: Primero, el tratamiento del acné per se, y segundo, evaluar las secuelas del acné para hacer un tratamiento apropiado y de inmediato.
0: Ok, doctor. Bueno, coménteme un poquito más entonces, ¿qué son los tratamientos ahora sí a la parte positiva, la solución? ¿Qué es lo que nos ofrece en la clínica Lepiel? ¿Qué tipos de tratamientos existen? Más o menos denos unos costos para ir sacando ahí nuestras cuentas.
1: Sí, los costos son bastante simbólicos, no son costos onerosos. Es más, hacemos a veces paquetes o promociones porque lo que queremos es la solución definitiva del paciente. Entonces, por ejemplo, trabajamos lo que le digo, ¿no? La subsisión más un complemento de láser CO2 que no lo hace en Lima, en el Perú. Nosotros damos ese tratamiento dual con el objetivo pues, de brindarle una solución completa al paciente. Sea en una o dos sesiones, lo que se busca es la solución del problema.
0: Y doctor, todos estos tratamientos tienen pues un proceso, no es que está bien, usted dice que a los 15 días, pero a los 15 días también tú puedes ver el cambio de color en la cicatriz, luego se va transformando, luego se va achicando y por ahí va desapareciendo, ¿no? Hay que decirle al paciente que sea paciente.
1: Sí, sí, paciencia, porque ellos ya vienen con un problema de larga data, 5, 10 años, entonces lo que justamente se les pide es que tengan un poco de paciencia y que cumplan con las prescripciones para que este problema sea resuelto al 100%, ¿no? En la clínica Lepiel no solamente contamos con este tratamiento, sino otros más para justamente hacer un tratamiento en la belleza corporal y también en la parte de salud.
0: Y esos tratamientos que ustedes mencionan acerca de las cicatrices del acné, ¿también pueden servir para otras cosas o son otros procedimientos completamente diferentes?
1: No, este tratamiento es específico para secuelas de acné. Okay. Hacemos un endolifting láser y lo complementamos con un láser CO2.
0: O sea, si una persona de pronto ya tiene el acné, se curó del acné, pero le ha quedado una manchita.
1: Es otro tratamiento, con otro tipo de láser. Justamente para poder, la mancha, básicamente lo que hacemos con otro láser es fraccionarla, ¿no? Minimizarla, y con eso poco a poco se va a desaparecer la mancha.
0: Perfecto, doctor. Bueno, me gustaría que mencione un poquito más acerca de la clínica Lepiel. ¿Cuántos años tiene ya en el mercado? Usted también es un médico experto, especialista en esta medicina fotónica, láser, ¿no? Esta es una tecnología que ha venido a ayudarnos.
1: Sí, como toda tecnología, pues cumple los parámetros de unos mejores resultados, menos contraindicaciones y costos mucho menores, ¿no? Cumple los tres principios de esta tecnología. Y esta tecnología láser con subsisión más CO2 no es ajeno a ello. Nosotros como clínica Lepiel ya tenemos 20 años. Eso le da pues un respaldo, una garantía a nuestros pacientes de los resultados que vamos a obtener.
0: Doctor, y lo más importante, porque aquí nuestro amigo Gabriel le preocupa, ¿si le va a doler?
1: No duele. La fibra óptica es una fibra tan delgada como el cabello que nosotros tenemos. Por lo tanto, no es dolorosa. No es dolorosa en lo absoluto.
0: Perfecto, doctor. Por favor, dele un mensaje entonces como mensaje final a todas esas personas que están detrás de la pantalla o escuchándonos en la radio y que de pronto tienen este problema y ya tiraron la toalla, dicen ya no hay solución para mí.
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0: Muchísimas gracias al doctor Armando Rojas, especialista en medicina fotónica láser de la clínica Lepiel, que hoy nos acompañó y despejó muchísimas dudas acerca de la secuela y de las cicatrices del acné. Muchísimas gracias, doctor.
1: Gracias a ti, Patsy, por la invitación.
0: Y ahora sí, quien no tiene acné, que se ha hecho ya todos sus tratamientos y tiene la cara lisita, es nuestro querido Mauricio Díez Canseco, que viene con su bloque Business Son Business. Veamos.

0: Bienvenidos a Business Son Business. Soy Mauricio de Canseco. ¿Dónde nos encontramos? ¿Tu nombre?
1: Buenos días, mi nombre es Liz. Nos encontramos en la tienda Brad.
0: En la tienda Brad. O sea, que esta es mi tienda. Tú sabes que a mí me dicen Brad Pizza. Brad, ¿en dónde se encuentran ubicados?
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0: ¿Qué es lo que se vende más aquí en Brat?
1: 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Los que no tienen diseño, más que nada.
0: Muy bien, mira, acá tenemos los polos Brat. Ahí está, la marca Brat. ¿Qué te gustaría preguntarme?
1: ¿Cómo podría hacer para tener ventas durante todo el año?
0: Tremenda pregunta. Mauricio, ¿qué tengo que hacer para tener ventas todo el año? Vamos con el tip número uno. La tienda, el diseño, es muy importante. El diseño, los colores, que muestres la variedad, que muestres dentro del diseño en tus maniquís, mostrar los productos que tengan precio gancho. Tips número 2. La tienda virtual. Parece mentira, pero hoy es bueno tener una tienda física, sí, pero una tienda virtual bien diseñada, bien manejada e interactiva te puede vender 5, 6, 7, hasta 10 veces más que una tienda física. Tips número 3. ¿Qué hacer para vender durante todo el año? Normalmente en el negocio de ropa conocemos las estaciones: ropa de verano, ropa de primavera, ropa de otoño y ropa de invierno. Pero los emprendedores están aprendiendo que con este fenómeno, esta crisis climática, estamos prácticamente vendiendo ropa de primavera. Y veo que sí tienes ofreciendo algo, una que otra cosa de invierno. Pero entonces, el convivir, el aprender el tema climático que se va a repetir en los próximos años, es muy seguro. Así que tienes que estar atenta con la información para que tu mercadería, tus stocks no se queden estancados en tu almacén, y eso es capital muerto. Tienda virtual, ese es el gran secreto. Esto fue Business on Business. Soy Mauricio de Canseco. Hasta el próximo programa. Chao.

0: Ya saben, entonces, excelentes tips que nos dio nuestro querido Mauricio Díez Canseco. Si queremos convertirnos en empresarios exitosos como él, tenemos que tomar nota de todo. 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Y ahora sí, nos vamos a una breve pausa y continuaremos con más entrevistas y más información para ti aquí en PBO. Ya venimos.
1: ...12:27. 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

0: Y continuamos aquí en PBO y antes de ir con nuestro entrevistado que ya se encuentra aquí, vamos a ir con un avance digital. Veamos.
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2: ¿Y si detectar señales de Alzheimer pudiera comenzar con algo tan sencillo como un análisis de sangre? La FDA de Estados Unidos acaba de autorizar una nueva prueba desarrollada por Roche y Eli Lilly y podría cambiar la manera en que millones de personas son evaluadas por deterioro cognitivo. Pero, ¿qué detecta realmente esta prueba? La FDA autorizó el Elecsys PTA-U2-117, una prueba sanguínea destinada a personas de 55 años o más que presentan signos, síntomas o preocupaciones relacionadas con deterioro cognitivo. El objetivo es ayudar a determinar si existe patología amiloide asociada al Alzheimer. Y aquí está lo interesante. En lugar de comenzar necesariamente con un escáner cerebral o con una punción lumbar, el proceso puede empezar con una muestra de sangre. La prueba analiza una proteína llamada tau fosforilada 217, conocida también como la PTA-U2-117, está relacionada con los cambios biológicos que ocurren en el cerebro durante la enfermedad del Alzheimer. El análisis utiliza sus niveles para clasificar el resultado en tres categorías: positivo, intermedio o negativo. Esto ayuda al médico a estimar la probabilidad de que exista acumulación de amiloide, uno de los principales marcadores asociados al Alzheimer. ¿Esto significa que ya pueden diagnosticar Alzheimer con sangre? No exactamente. Y la diferencia es muy importante. La prueba no funciona como un diagnóstico independiente. Un resultado positivo no significa automáticamente usted tiene Alzheimer. Y un resultado negativo tampoco sustituye toda la evaluación médica. Los resultados deben combinarse con los síntomas, la historia clínica y las otras pruebas cuando sean necesarias. De hecho, la propia Roche advierte que el test no está destinado a utilizarse de manera aislada. Hasta ahora, evaluar la presencia de estas alteraciones podía requerir técnicas como una tomografía por emisión de positrones cerebral o analizar el líquido cefalorraquídeo mediante una punción lumbar. Son herramientas útiles, pero pueden ser costosas, invasivas o difíciles de conseguir fuera de centros especializados. Un análisis de sangre, en cambio, es mucho más sencillo de realizar y eso abre una posibilidad enorme: llevar la evaluación de Alzheimer a más centros de atención primaria. Roche señala que aproximadamente 3 de cada centros de atención primaria. Roche señala que aproximadamente 3 de cada 4 personas que viven con demencia permanecen sin diagnóstico.

0: evaluación más profunda y potencialmente facilitar el acceso temprano a tratamientos y ensayos clínicos, pero siempre bajo supervisión médica.
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2: Excelentes noticias a todo lo que nos brinda la tecnología. Y hoy, 4 de septiembre, conmemoramos el Día Mundial de la Salud Sexual, una fecha que busca recordarnos que hablar de la sexualidad también significa hablar de prevención, información, responsabilidad y bienestar. La salud sexual no solo se limita a evitar una enfermedad, también implica conocer nuestro cuerpo, acceder a controles médicos, prevenir infecciones de transmisión sexual y tomar decisiones informadas. Y justamente para eso, para hablar sobre estas herramientas que hoy tenemos, hemos invitado al doctor Félix Loza, quien es director médico de SYNLAB. Bienvenido, doctor. Gracias por estar en PBO.
3: Muchas gracias por la invitación. Y como bien lo manifiesta, hoy 4 de septiembre celebramos, ¿no?, el Día Mundial de la Salud Sexual. Y esto es importante porque, como lo mencionas, hay tres pilares en que no debemos basar, que es primero la educación sanitaria, que deberíamos tener y conocer todos, la prevención y sobre todo el diagnóstico oportuno, que evita que estas enfermedades se propaguen.
2: Doctor, ¿pero por qué se considera importante que exista un día mundial para hablar acerca de la salud sexual?
3: Bueno, esto es importante como deberíamos hablarlo y conocerlo todos los días. Sin embargo, ya desde el 2010 se lanzó esta fecha como una forma de promover la educación, la prevención, este tipo de enfermedades que cada vez va creciendo, ¿no? Sin embargo, actualmente nosotros tenemos una serie de métodos diagnósticos en las cuales podemos llegar a hacer un diagnóstico mucho más temprano. Hay tratamientos para algunas enfermedades, sobre todo las bacterianas y de parásitos, y algunas no, como la parte de los virus, inmunodeficiencia adquirida, o el papilomavirus que no tienen cura. Sin embargo, al parecer, aún con estas metodologías, no llegamos a decrecer el número. Por ejemplo, acá actualmente en el Perú hay cifras que nos llaman la atención: más de 46.000 nuevos casos de sífilis,
2: wow.
3: Más de 8.000 casos nuevos, por ejemplo, en HIV. En promedio, anualmente hay un promedio de 10.000 casos por año nuevo de pacientes con HIV. Y esto, en verdad, se da por muchas causas.
2: Sobre todo por la mala información, ¿o no? O por la desidia, o por creer, como dice, que yo soy el elegido de Dios, a mí nada me va a pasar.
3: Sobre todo los jóvenes usualmente pues piensan que en ningún momento puede llegar a pasar, ¿no? Y entonces no lo toman con la seriedad del caso. Sin embargo, parte de nuestra función como profesionales de la salud, en los medios de comunicación, en las escuelas, se debe promover, dar esta información franca, sencilla, para que puedan entender y tomar las precauciones debidas.
2: Doctor, yo recuerdo cuando yo estudiaba aquí a los 11 años en un colegio, que fue una clase que me impactó realmente, ¿no? Educación sexual, justo. Y nos enseñaban acerca del aparato reproductor de cada uno de los géneros y también las enfermedades que se iban a dar, pues si es que no se cuidaban, ¿no? Y realmente yo a los 11 años no lo entendía mucho, obviamente, ¿no? Pero me marcó, se quedó algo de mí, algo de esa información en mí. Y luego, cuando fui creciendo y ya experimentando, obviamente, la vida sexual, eso quedaba como un mensaje interno, ¿no? Entonces, lo que usted dice es cierto. La edad, por más de que las personas puedan decir, pero si es un niño todavía, ¿cómo le vas a explicar eso? No, sí, es necesario.
3: Así es, y bueno, según los datos, en Lima los jóvenes inician sus primeras relaciones sexuales
2: 13.
3: Entre los 15 y 19 años,
2: wow.
3: y en la Amazonía tenemos casos mucho más temprano, a partir de los 12 años.
2: Sí,
3: entonces,
2: doctor.
3: Es importante que esta educación o la comunicación que se lleva, el mensaje que se lleva a los jóvenes, debería ser desde tempranas edades, ¿no? Y no solamente, y disculpe, no solamente por el tema de prevenir un embarazo no deseado, ¿no?, sino sobre todo de prevenir este tema de infecciones,

0: de transmisión sexual, que a veces más se preocupan en no embarazarse tempranamente que en cuidarse de transmitir una infección.
1: De una enfermedad, claro. Sobre todo que existe muchísima vergüenza todavía y temor de conversar abiertamente acerca de la sexualidad y de cómo debemos protegernos, ¿no? Por ejemplo, en las casas, o sea, hay familias en las que este tema pues nunca se va a hablar, ¿no? Eso que te lo enseñen en el colegio, o sea, que te lo enseñen en la universidad, yo, tu padre, que te voy a estar hablando de eso. Pero usted, ¿qué opina, doctor? Como hombre, como me imagino también será padre, no sé.
0: Sí, a veces es un poco difícil tocar estos temas dentro de la casa, sin embargo, creo que ya la información cuando llega desde parte de los colegios y el apoyo que requieran los padres para poder dar una información o cómo acercarme, de verdad es un poco difícil, ¿no? Sin embargo, si hablamos claramente, como si fuera un adulto, creo que lo van a entender claramente. Aquí hay un punto que nosotros tenemos que también conocer, que también los padres se informen, ¿no? Para dar una buena información, porque usualmente los jóvenes, ¿qué hacen? ¿No? Si tienen algún problema, recurren a su amigo.
1: A su amiga, a su amigo, claro.
0: Es más, tenemos un gran problema sobre la automedicación, ¿no? Si alguien ha tenido alguna sintomatología, usualmente recurre a la amiga o al amigo, mira, me pasó esto, y el otro va tal vez
1: a tomar decir, lo mismo pensando lo mismo que le hace el mismo efecto.
0: Si no es necesariamente así.
1: No. Entonces, es así.
0: Así es importante, doctor, tener una buena información, una información clara, ¿no?
1: ¿Y cuáles son estas infecciones de transmisión sexual que actualmente están generando mayor preocupación? Ya nos mencionó sífilis, que ha habido un aumento, VIH también, el BPH también.
0: El papilomavirus, tenemos la clamidia, la gonorrea, tenemos las hepatitis B y C, que son las más predominantes, pero sin embargo aquí hay que tener en cuenta que hay algunas de estas que son curables, sobre todo las que son transmitidas por bacterias o parásitos, como por ejemplo la clamidia, la gonorrea, sífilis, la tricomoniasis, también son tratadas, ¿no? Un antibiótico, un antiparasitario y se cura. Sin embargo, el HIV, por ejemplo, si bien es cierto, actualmente existen retrovirales que dan aparentemente
1: una calidad de vida.
0: Una calidad de vida más prolongada que puede hacer, pero sin embargo no se cura, se trata.
1: Se trata.
0: La hepatitis B, que podría llegar a una cirrosis hepática, que también se podría tal vez controlar, pero no se trata.
1: No se
0: Entonces,
1: cura.
0: Esto es importante conocer, ¿no? Que siempre el tener una relación sexual hay que tener en cuenta a los riesgos también que tiene iniciar una relación sexual. Uno de los puntos que también se debe comentar es que el inicio muy temprano de las relaciones sexuales en los jóvenes conlleva a que también estén predispuestos,
1: claro,
0: a tener esta relación.
1: A tener ese tipo de enfermedades de transmisión sexual. Y doctor, ¿existen personas que tienen alguna enfermedad de transmisión sexual pero que no se observan síntomas?
0: Ese es un punto importante. ¿Por qué? Porque la gran mayoría de estas enfermedades no presentan síntomas de inicio.
1: Ya.
0: Y hasta que aparezcan los síntomas, pueden pasar inclusive años, y sin embargo en todo ese periodo puede estar contagiando esta enfermedad o estas infecciones.
1: Porque no todas las enfermedades pues tienen un brote.
0: Así es.
1: ¿No? O se ve en la piel.
0: Sí es,
1: no, y incluso hay gente que ni se ve ahí abajo y dice, sí, estará pasando, no se sabe, pero uno hay que autoexplorarse, cuidarse y ver si es que todo está ok, ¿no? Si es que por ahí se presenta alguna heridita, alguna llaguita, alguna verruguita, automáticamente ir donde el médico.
0: Eso es importante, el conocerse, el conocer nuestro cuerpo, en cuanto a los varones, mirarse al espejo, chequearse, el conocer diariamente lo que está pasando es igual. La mujer también.
1: Autoexaminarse, no, así como las así mamás es, allá abajo.
0: Exactamente,
1: también.
0: Igual, porque es una forma de poder detectar lo más pronto posible, ¿no? alguna lesión, ¿no? que se tiene. Entonces, aquí es importante sí tener en cuenta eso, que hay infecciones en las cuales para hacer enfermedad, o sea, para presentar ya la sintomatología, demora mucho tiempo. Entonces, aquí una de las formas que tenemos que hacer es que si, por ejemplo, he tenido una relación sexual de riesgo.
1: Sin cuidarme.
0: Sin cuidarse. Yeah. O con una persona que nueva, no, pareja, una yeah. nueva pareja. Hacerse un chequeo preventivo es importante, ¿no?
1: Es que ahora la prueba del amor, doctor, no es que sea tu primera vez, sino es dar tus exámenes todos limpios.
0: Así es.
1: Ahora, de verdad, que las personas que son más conscientes, más responsables, incluso que se aman y se valoran a sí mismas, pues no le van a entregar su cuerpo, hombres y mujeres, ¿no?, a cualquier persona. Hay que estar ambos limpios para empezar una relación con total tranquilidad.
0: Sí, y es un punto importante que nosotros hacemos en SYNLAB, a veces en el laboratorio SYNLAB, es hacer pruebas a las parejas, ¿no? Las nuevas parejas que promocionamos hacer esto.
1: Antes de casarse, pruebas. Ahí está, eso que entre también.
0: Sí, o antes de iniciar una relación, ¿no? De, si tiene una nueva pareja, ir los dos es una también señal de cariño, de amor, de afecto.
1: De responsabilidad.
0: De responsabilidad. Irse a hacerse el tamizaje. Actualmente nosotros tenemos pruebas pues que se hacen en sangre, o sea, en el suero, que son de tamizaje, como para HIV, clamidias, o sífilis, o hepatitis, y también pruebas moleculares, ¿no? Estas pruebas moleculares de repente detectan mucho más, con un periodo mucho más cercano a una infección. O sea, si tuvo un contacto, puedo detectar con mucho más cercanía,
1: claro,
0: prontitud.
1: Claro, no esperar tanto tiempo,
0: así es,
1: ¿no?
0: Para la detección de estas
1: que se propague, por así decirlo.
0: Así es.
1: Por eso es que es importante los chequeos médicos. Doctor, ¿usted cómo nos recomienda, tanto a hombres y a mujeres, cada cuánto tiempo debemos acudir a hacérnoslos?
0: Bueno, los chequeos, sobre todo la parte preventiva, siempre cuando exista una lesión o cuando exista alguna conducta de riesgo que se ha tenido, acudir a hacer un chequeo. Y hacer un chequeo preventivo, o sea, de exámenes de laboratorio que actualmente están disponibles, son gratuitos en el MINSA. En SYNLAB contamos también con varias sedes en las cuales podrían acercarse. Tenemos pues a nivel nacional, acá en Lima, en Jesús María, en Miraflores, Chacarilla, La Molina, Los Olivos, en Ate Vitarte, poder acercarse. Actualmente nosotros tenemos un equipo que trabaja muy fuerte en eso. Tratamos de que como parte de nuestra institución, como una institución de salud, hay una responsabilidad grande, claro, de la educación. Hacemos también consultas gratuitas, ¿no?, con nuestro staff médico de patólogos clínicos en nuestras diferentes sedes, en la cual podemos orientar al paciente, no solamente antes de hacerse la prueba, sino también con el resultado, para saber qué hacer, ¿no?, a dónde acudir para poder tomar una buena decisión.
1: Y doctor, ¿y qué tan confiables son estas pruebas modernas para detectar el VIH?
0: Bueno, existen numerosas pruebas de primera, segunda, tercera generación, cuarta generación. Actualmente podemos detectar anticuerpos, es decir, pero para eso tiene que pasar aproximadamente unas 2 semanas para poder detectarlo. Sin embargo, por ejemplo, en SYNLAB contamos con pruebas de cuarta generación, la cual detectamos no solamente los anticuerpos, sino los antígenos. Por lo tanto, el tiempo, el periodo de ventana que podríamos, nosotros lo podemos detectar en menos tiempo, que son importantes, ¿no? Es importante. Pruebas moleculares también, la medición de las cargas virales en el caso de HIV. Y aquí quería tocar un punto importante. Uh-huh. Usualmente los pacientes con HIV actualmente, pues los jóvenes han dejado de usar preservativos, ¿no?
1: Pero doctor, ¿por qué? Sin globo no hay fiesta.
0: Por el hecho de que usualmente nosotros o se conoce que hay un tratamiento para el HIV, que son los antivirales, sin embargo, esto hace que no cura el tratamiento, hace que se mantenga en concentraciones muy pequeñas.
1: Pero igual sigues propagando el virus.
0: Así es, entonces eso es muy importante, ¿no? Entonces ahora, al parecer, la información no llega como debe ser, ¿no? Este tratamiento hace que esté controlada la enfermedad, sin embargo, podemos estar propagando este tipo de infecciones, ¿no?
1: Doctor, ¿y qué debemos saber sobre el llamado periodo ventana de las pruebas? ¿A qué se refiere?
0: Bien, nosotros la detección de estas infecciones mediante el laboratorio
1: es un proceso.
0: Sí, lo que pasa es que es la parte de la reacción de nuestro organismo. Generamos unos tipos de anticuerpos ante la presencia de un elemento extraño, como este puede ser un parásito, puede ser una bacteria o un virus. Y eso toma un tiempo en la cual nuestro organismo reconoce, forma anticuerpos, y esto demora aproximadamente, como le mencioné, entre 10 a 15 días. Sin embargo, actualmente hay pruebas mucho más sofisticadas, pruebas moleculares, en la cual no solamente me detectan los anticuerpos, sino me detectan en sí la bacteria o el virus.
1: Y pueden atacarla más rápidamente y eficaz.
0: Exactamente. Entonces el diagnóstico se hace mucho más precoz, mucho con más antelación, y puedo iniciar un tratamiento. Y no solamente iniciar el tratamiento, sino evitar que esta infección se propague.
1: Ok, ya sabemos que el VIH no se puede curar, que hay enfermedades de transmisión sexual que solo se controlan, pero ¿cuáles sí se pueden curar?
0: Ah, bien. Como lo mencionaba, las bacterianas como la gonorrea, sífilis, clamidia, un tratamiento antibiótico van muy bien. ¿No? Yeah. La tricomoniasis, que es también con un antiparasitario, se curan.
1: ¿Antiparasitario?
0: Claro, la tricomona es un parásito.
1: Oh,
0: es un parásito,
1: okay.
0: Flagelado que pues produce, se transmite, ¿no?, por las relaciones sexuales. Ahora, también, por ejemplo, hay tratamientos para el tipo de hepatitis, pero que no, y para el HIV, como lo mencionamos, pero no se curan, solamente se controla.
1: Doctor, ¿y cómo se puede diferenciar de pronto una infección urinaria normal o recurrente que a veces nos da a una enfermedad de transmisión sexual? Porque hay algunos síntomas que se parecen, el descenso,
0: sí,
1: ¿no?
0: Sí, es así. Bueno, las infecciones urinarias o con una infección de transmisión sexual, como por ejemplo la clamidia, la gonorrea, producen sintomatología parecida, ¿no? Con, por ejemplo, quemazón cuando se micciona, cuando se orina.
1: Ardor.
0: O
1: sensación de que quieres ir otra
0: al baño,
1: vez al baño.
0: A miccionar a cada momento, ¿no? Son puntos importantes. Es allí donde se debe acudir y no esperar y no consultar al amigo o tomar alguna medicina, ¿no? Se debe acudir para tomar las medidas, hacerle
1: hacer una prueba
0: claro, diferencial para poder llegar al
1: laboratorio, para ir al grano. ¿No, doctor?
0: Así es.
1: Bueno, ¿también existen algunas vacunación para la prevención de enfermedades relacionadas con la salud sexual?
0: Sí, claro que sí. Por ejemplo, para la hepatitis B existe vacuna, para el virus del papiloma humano también. La gran mayoría de las mujeres se contagian del papiloma humano en la primera relación sexual.
1: ¿En serio?
0: Sí, pero obviamente hay varios serotipos que podrían causar, algunos de ellos son los que causan el cáncer de cérvix, ¿no? El cáncer de cuello uterino, ¿no?
1: Ajá.
0: No todos, ¿no? Pero entonces un gran porcentaje se contagia. Es por eso que se dirige a la población a tempranas edades, ¿no? A los 13 años o antes del inicio de las relaciones sexuales, colocarse la vacuna.
1: Doctor, discúlpeme, ¿cuál es la diferencia, por ejemplo, en los tratamientos de transmisión sexual o las enfermedades de transmisión sexual que hay en hombres y en mujeres? ¿Son distintos o los dos tenemos los mismos?
0: Cuando se trata una infección de transmisión sexual en la cual se utiliza antibióticos o otro tipo de medicamentos, se tratan a la pareja.
1: Porque una vez que uno está infectado, así ya es, automáticamente sí, se sabe que el otro
0: sí,
1: también.
0: Si no, tiende a recurrir la infección, ¿no?
1: Uh-huh.
0: Porque si tienen relaciones sexuales, ambos, es muy posible que ambos tengan este tipo de infección.
1: ¿Cuáles son los mitos más frecuentes, doctor, acerca de estas infecciones de transmisión sexual y que pueden poner en riesgo a las personas? De pronto, no sé, algo que la gente se dice o que usted siempre escucha y que no es verdad.
0: Ya, claro. Por ejemplo, que si bien es cierto, por ejemplo, el preservativo evita la mayoría de las infecciones de transmisión sexual, pero tampoco evita todas las infecciones de transmisión sexual. Por ejemplo, el papiloma virus o el herpes, ¿no? Son virus que están en la piel y cuando se usa el preservativo no se cubre totalmente toda la piel que está en contacto en la relación sexual, ¿no?
1: Entonces, claro, y algunos dicen, voy a usar dos, eso tampoco.
0: Claro, tampoco, porque más bien existe el riesgo de que pueda...
1: De que se rompa,
0: sí, es, y más bien tiene más predisposición a hacer un tipo de infección.
1: Perfecto, doctor. Yo creo que usted nos ha aclarado muchísimas cosas el día de hoy en el Día Mundial de la Salud Sexual. Hay que ser responsables con nuestros cuerpos y sobre todo también con los cuerpos de otras personas, ¿no?, con las que nos involucramos. y hay que buscar nuestro bienestar. ¿Podemos hacerle un llamado, doctor, a todas las personas que de pronto quieran hacer una consulta con usted?
0: Claro que sí, con mucho gusto.
1: A la cámara. ¿Aquí?
0: Sí.
1: Sí, por favor. Invítelos a todos para que vayan a la clínica SINLAB.
0: Ah, bien. Sí, bueno, yo invito que todas las personas que tengan inicio o una vida sexual activa se hagan sus pruebas y chequeos preventivos. Y sobre todo en un laboratorio reconocido. SINLAB es un laboratorio, pues, número uno en Europa. Estamos en el Perú más de 50 años. Tenemos sedes a nivel nacional y acá en Lima tenemos varias sedes, como mencioné, en Lima, en Jesús María, La Molina, Miraflores, Coyique, Los Olivos, Ate. Así que los invito a poder ir y con total confianza acercarse. Tenemos un equipo que se esfuerza mucho en tener resultados de calidad.
1: Muchísimas gracias, doctor. Estoy segura que muchísimas personas el día de hoy van a tomar conciencia y van a sacar su cita para hacerse todos sus exámenes en SINLAB. Estuvo con nosotros el médico, el director médico Félix Loza. Muchas gracias.
0: Gracias a ustedes.
1: Y ahora sí, nos vamos a una pausa y continuamos con más aquí en PBO. No se muevan.
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0: Y continuamos aquí en PBO y hoy queremos presentarles a una cantante peruana que está viviendo un momento muy especial en su carrera. ¿De quién se trata? De Nicole La Rumba, que acaba de lanzar, escuchen, Quitémonos la ropa, pero esta vez en una versión femenina que le pone ella su propio sello a este conocido tema que muchos ya lo reconocen, que es del cantante brasilero Alexander Pires. Bienvenida, Nicole, y felicitaciones.
1: Buenas tardes a todos los oyentes. Muy feliz, contenta de estar aquí hoy en PBO, realmente. ¿Mi primera vez por aquí?
0: Tu primera vez, sí, yo sé. ¿Pero cuántos años tienes? Cuéntanos.
1: 22,
0: si se puede.
1: 22 años.
0: Está jovencita, recién salidita del colegio.
1: No, tampoco.
0: Más o menos. ¿Y hace cuánto tiempo te dedicas a la música?
1: Bueno, desde los 10 añitos.
0: ¿Ah,
1: desde
0: sí?
1: Desde los 10 añitos.
0: ¿Tienes familia que son artistas? ¿Has escuchado en tu casa a la gente cantando?
1: En realidad no, pero mi mamá canta bellísimo y gracias a ella fue que descubrí mi talento, mi don para cantar.
0: Ajá.
1: Mi mamá cantaba siempre. Yo desde muy pequeña la escuchaba, pero nunca desperté eso hasta los 10 años. ¿Sabes?
0: Hasta los 10 años.
1: Así es.
0: Y ahí fue que descubriste que tenías una voz bonita.
1: Mi primera conexión con la música increíble porque mi mamá me cantó un día una canción con tanto sentimiento que me hizo llorar, ¿sabes?
0: ¡Ay, qué lindo!
1: Entonces ahí sentí como ese feeling, ¿sabes? Un contacto tan especial que es el poder de la interpretación. Ahora
0: como
1: lo
0: es
1: sé,
0: la música,
1: ¿no?
0: Que nos puede recorrer las venas, ¿no? Erizar la piel.
1: Es perfecta. Dentro de su imperfección, bueno, para nosotros los cantantes, ¿no? Que a veces tenemos que, de repente puede salir una desafinación, un gallo, pero eso no importa. Cuando cantas con el alma, realmente conectas con los oyentes. Y eso es lo que yo trato de transmitir en cada canción.
0: Y esta, hablemos un poquito acerca de esta etapa de tu carrera. ¿Cómo te sientes ahora como artista? ¿Y qué significa para ti este momento? Porque estás lanzando una canción que es internacionalmente conocida.
1: Sí, claro, es un tema de Alexander Pires. Ahora está versionado en salsa. Lo habían hecho en salsa Víctor... Ah, ok. Lo habían hecho en salsa Víctor Manuel también con el grupo NG2. Pero yo decidí hacer una versión femenina de esta canción. Y me siento muy contenta de poder estar promocionándola ahora en una gira de medios. También para promocionar mi nuevo concierto.
0: Sí, ahorita vamos a hablar de todo eso.
1: Claro.
0: Pero yo quiero saber por qué escogiste esta canción. A mí me encanta. Ajá. Alexander Pires.
1: Sí.
0: Ámame, me la sé en versión portugués, no.
1: Uy,
0: sabes, yo
1: no
0: veo a ese hombre, ay, pero es que
1: hermoso,
0: es muy guapo,
1: sí.
0: Es guapísimo, además que sus videos que hace de sus músicas también parecen,
1: sí,
0: parecen como películas, así
1: es.
0: Que, no, esta canción también en ese video tiene, ajá, toda una historia y obviamente impacta, ¿no? Y también la letra, quitémonos, ajá, la ropa y todo eso, y ahora escucharla en una voz femenina y que además sea peruana, obviamente nos da muchísimo orgullo.
1: Gracias, Patsy, de verdad. Yo la escogí porque a mí me encanta esta canción. Siempre que yo la escuché decía, esta canción tiene algo rico, ¿sabes? Y yo,
0: pero le faltaba un poquito de,
1: claro,
0: sabor, ¿no? De
1: entonces,
0: sabor.
1: Entonces yo hice un arreglo diferente de esta canción, un poquito versionándolo.
0: Oye, qué linda se te ve ahí.
1: Gracias. Y decidí sacarla. Dije, nadie la ha sacado en versión femenina. Yo lo voy a sacar.
0: Eso, muy bien. Siempre imponiéndote.
1: Y de verdad que sí. Muy contenta con el resultado, realmente.
0: No, definitivamente. ¿Y cómo fue que descubriste a Alexander Pires? ¿Él es tu cantante favorito? ¿O
1: yo
0: tienes a
1: varios? Tengo muchos artistas favoritos. En realidad, muchas referencias. Alexander Pires me encanta muchísimo. De hecho, yo paro cantando muchas de sus canciones también. Pero tengo varios referentes, vamos a llamarlo así.
0: Qué lindo, de verdad que tienes diferentes versiones ahora, como tú dices, ya otros cantantes han sacado,
1: claro,
0: esto,
1: sí,
0: pero escucharlo en una versión femenina definitivamente tiene otro poder, ¿no?
1: Claro,
0: esta canción ya formaba parte de tu catálogo desde diciembre de 2025, ¿por qué decidiste darle ahora un nuevo impulso?
1: Bueno, sabes que en este mundo hay que movernos, como yo soy una artista emergente y trato de estar siempre presente en redes sociales y ahora estoy teniendo una comunidad bastante fiel, activa conmigo y bueno, yo para ellos también. Esta canción ha generado nuevamente como un impulso. Sabes que TikTok a veces
0: te saca de no, te vuelve viral y tú
1: así
0: ni sabías.
1: Es, así es. Y como esta canción de...
0: Ay, sí,
1: uy,
0: me
1: se
0: acuerdo.
1: Me fue.
0: Sí, sí.
1: Esta, un merengue.
0: Se,
1: ¿cierto?,
0: puso de moda, claro, a raíz de un trend.
1: Así es, así
0: claro.
1: Es.
0: Oye, igualito, ¿y has pensado hacerle un trend a quitémonos,
1: claro,
0: la ropa?
1: Claro, claro que sí.
0: Claro,
1: definitivamente,
0: tienes que hacerlo.
1: Tenemos que hacerlo.
0: Pero sin quitarse la ropa, ¿eh? Solamente hacer el trend, ¿no? Digo,
1: claro,
0: nomás.
1: Sí, no. Sino mucha demostración.
0: No,
1: ya,
0: no, tampoco, tampoco. Te levantan el video en TikTok. Además de quitémonos la ropa, has trabajado versiones de canciones conocidas también, ¿no?
1: Claro.
0: Temas como Decidir o Morir.
1: Ajá.
0: ¿Cómo es que eliges las canciones que decides interpretar?
1: Bueno, esta canción, Decidir o Morir, es una canción inédita de la composición del maestro Oscar Cavero.
0: ¡Wow! ¿En serio?
1: Claro, es un compositor peruano, compositor, productor peruano, con muchísimos años de trayectoria, que tuve el placer de grabar su canción.
0: Ahí estamos todos escuchando.
2: Ajá. Tanta dulzura.
0: ¡Qué bello! Es la música peruana.
1: Es hermosa, es un latido con mucha fusión en realidad de nuestra música, de nuestras raíces. Y eso es lo que yo quiero tratar de llevar con mi voz, ¿no? Tratar de dar a conocer. Versátil.
0: Pero, ¿y en algún momento, Nicole, has sentido que interpretar canciones, por ejemplo, conocidas, puede ser un gran desafío para ti porque ya las personas la tienen en la mente con otra voz, con otra interpretación?
1: Definitivamente lo es. Lo es. Sin embargo, creo que estoy en un proceso de aprendizaje, creciendo, tratando de descubrir mi propósito y mi camino y mi identidad musical. Entonces, tenemos que recorrer varios caminos para lograr definir eso que queremos, ¿no? Nuestra esencia artística, ¿no?
0: Claro.
1: Entonces estoy en ese proceso y sí, puede verse así, pero también lo veo como aprendizaje, como algo que me enriquece muchísimo a nivel artístico.
0: Y ahora hablemos un poquito del origen, Nicole. ¿De dónde nace esta idea de hacer tu primer concierto conceptual? ¿Y por qué se le llama un concierto conceptual? ¿Cuál es la diferencia de los conciertos normales que siempre hemos visto?
1: Yo he tenido tres conciertos. Este es mi tercer concierto del año.
0: ¿Ya?
1: Uno en marzo, otro en mayo.
0: Y este, que viene ahorita.
1: Exacto, que es el 1 de octubre.
0: Ya, ahorita un mes.
1: Entonces sí es un concierto conceptual que tiene como propósito tratar de que vivan todo el proceso, que sientan cómo es que yo fui aprendiendo de todo este mundo de la música, cómo di mis primeros pasos, cómo vencí el pánico escénico.
0: Para que te conozcan.
1: Claro.
0: ¿No?
1: De hecho, hay una historia detrás muy bonita,
0: ¿no? A ver, cuéntanos.
1: Bueno, yo sufría mucho de pánico escénico.
0: ¿Cómo lo superaste?
1: Yo era un artista que no podía cantar. Si me
0: te temblaban las manos.
1: Claro que sí. No podía ni siquiera
0: hablar. Se te olvidaba la letra.
1: Todo. Me ha pasado de todo.
0: Wow.
1: Ni te imaginas. Pero entonces, llega un día, en pandemia, que yo digo, esto es para mí, la música es para mí.
0: ¿Por qué no lo estoy pudiendo hacer? Exacto. ¿Qué me detiene?
1: Y yo dije, tengo que vencerlo. Tengo que vencer este pánico. Entonces, ¿qué hice? Agarré un parlante y financiamos junto con una amiga y salimos a cantar a las calles.
0: ¿En serio? ¡Qué genial! Ha sido, pero así, chocarte directamente.
1: Sí, definitivamente
0: contra, ¿no?
1: Que sí, porque yo dije, esta es la única forma en la cual me voy a poner a prueba y voy a ser mi propia, bueno, cantante, bailarina, cobradora, animadora, DJ.
0: Tu manager.
1: Todo, ¿no? Y yo solita estoy expuesta en la calle. Entonces, yo creo que va a ser un buen lugar, un buen escenario para empezar.
0: Y venciste tu miedo.
1: Y así fue, poquito a poquito, con cada una de las presentaciones que tenía en diversas calles de nuestro Lima hermoso. Así pasó.
0: Qué lindo, Nicole. Uh-huh. Qué bonito, de verdad. Y es una historia que inspira. Porque efectivamente a veces muchos que tenemos ese sueño de presentarnos, no sé, ella como cantante, yo en la conducción de la televisión. Te cuento, por ejemplo, yo tenía un problema con la R. Yo no podía pronunciar la R. Y yo decía en mi cabeza a los 17 años, ¿cómo voy a salir a dar noticias si nadie me va a entender? Porque en vez de decir ratón, voy a decir jatón. Entonces, así como tú, vencí mi miedo, empecé a trabajar en mí, a hacer técnicas de hablar mejor, ¿no? Con distintas herramientas. Y lo conseguí. Pero como tú dices, a veces solamente es cuestión de ponértelo en la mesa y de confrontar el miedo y no tener miedo al miedo.
1: Así es, porque, o sea, valga la redundancia, tenemos que hacer las cosas
0: con miedo.
1: Definitivamente es lo que nos va a llevar a grandes resultados. Y ya lo he comprobado, ¿no?
0: Y en este concierto del origen, ese concierto conceptual, vamos a retroceder un poco al tiempo hasta la Nicole de los 10 años que
1: hasta
0: descubrió.
1: Hasta la Nicole de los 10 años.
0: ¿Su voz?
1: Donde, como descubrí a través de mi mamá, de la voz de mi mamá, que yo podía cantar, que tenía un instrumento maravilloso.
0: ¿Cómo se llama tu mamá?
1: Mi mamá es Maritza.
0: Maritza, un abrazo para
1: sí,
0: Maritza, ¿eh?
1: Mi mamá es la mejor, realmente gracias a ella soy un artista hoy.
0: Qué linda.
1: Porque yo le recibí todo el apoyo de mi mamá cuando nadie más creía en mí. Ella siempre lo hizo.
0: Qué bueno.
1: Y es lo más hermoso.
0: Eso es lo mejor, definitivamente. Ella se debe sentir muy orgullosa de que su hijita haya podido superar sus miedos y que ahora esté presentándose en sus conciertos, esté sacando sus músicas nuevas y definitivamente la vas a romper, Nicole. Tienes 22 añitos, estás empezando obviamente en un medio que es complicado, que es el tema de la música. ¿Cómo enfrentas eso, por ejemplo, cuando la gente viene y te dice, pero Nicole, te vas a morir de hambre? En Perú nadie sobrevive siendo cantante, Nicole.
1: Es que ya lo he atravesado a lo largo de estos años, ¿no? Que por más que sea una corta edad, he vivido muchísimas cosas, muchísima experiencia con respecto a la música y a los negocios en la música. Uh-huh. Yo estoy terminando una carrera también, aparte, que es Administración y Negocios Internacionales, y veo cómo funciona todo el negocio, ¿no? Entonces, yo he abierto mi propia empresa de eventos corporativos, tengo mi proyecto como solista, hay bastantes ingresos, ¿no? Yo no percibo solo por un
0: solo, sino
1: trato de siempre visionar hacia nuevos horizontes.
0: Las mujeres somos multifacéticas, claro. Además, ¿no? No es que porque quiero ser cantante solo me voy a dedicar a eso, ¿no? De pronto también tienes tu marquita de ropa, ya estás viendo que tienes seguidores en redes, puedes generar tu propio negocio. Y pues sí, somos inteligentes y aquí en el Perú, pues, ya sabemos
1: claro que
0: podemos armar el negocio desde la piedra que está.
1: Definitivamente. ¿Sí? Y además, dentro de la propia música, dentro del arte, hay miles de ramas en las cuales te puedes especializar y guiar por ahí. Yo también, además de eso, doy clases de canto.
0: Ah, ¿también?
1: Así es. Soy coach de performance e interpretación, de desenvolvimiento escénico.
0: ¿Con distintas edades? ¿O
1: con distintas edades. Desde niños hasta adultos.
0: ¿Y tú qué crees, Nicole, que ha cambiado en esa niña que de pronto a los 10 años se veía temerosa y de pronto ahora sale bailando, miren, así toda guapa, toda sexy? ¿En qué ha cambiado, Nicole, en estos 12 años?
1: Definitivamente su seguridad. La seguridad que tengo ahora es la de una mujer que sabe lo que quiere y sabe hacia dónde va, por sobre todo. Entonces, creo que eso se refleja.
0: Se ve. Sí,
1: en todo, ¿verdad?
0: En todo, en tu imagen, en tu presencia, en tu energía. Así que te deseamos lo mejor en este concierto.
1: Gracias,
0: por favor,
1: Pacha.
0: Invita a la gente que nos está viendo y escuchando en PBO para que vayamos a apoyar nuestro talento peruano.
1: Invito a todos los oyentes a que puedan asistir este jueves 1 de octubre a mi concierto titulado El Origen de su amiga Nicole La Rumba. A partir de las 8 de la noche en el Cocodrilo Verde en Miraflores. Y por supuesto, tú estás más que invitada.
0: ¡Ay, qué linda, Nicole! Me encantaría ir a escuchar esta canción y bailarla sobre todo. Recuerden seguir a Nicole en todas sus redes sociales, por favor. ¿Cómo te encuentras?
1: Claro, estoy como @NicoleLaRumba en TikTok, Facebook, Spotify, YouTube, en Instagram, en todo. Como Nicole La Rumba.
0: Perfecto,
1: muchísimas gracias.
0: Perfecto, Nicole. Gracias a ti. Y La Rumba continúa aquí en PBO, pero eso será después de la pausa. No se muevan.

0: 1:15. 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

0: Y ahora sí, cerramos nuestras entrevistas de hoy, porque esta es la última que nos queda. ¿Todavía falta una? ¡Ay, todavía falta! Ok, todo tranquilos. Todavía tenemos tiempo, chicos, hasta las 2 de la tarde. Pero ahora vamos a tener una entrevista muy especial porque vamos a viajar a través de la música, los recuerdos y una historia que marcó para siempre el rock peruano. Porque hay canciones que escuchamos y simplemente nos gustan, pero hay otras que quedan asociadas a una época de nuestra vida, a nuestros primeros conciertos, a los amigos, a los amores, a la adolescencia. Lívido es sin duda una de esas bandas, una de esas agrupaciones que logró convertirse en parte de nuestra vida. Y es por eso que hoy queremos conocer precisamente esta historia de la mano de alguien que estuvo desde el origen. Él es Jeffrey Fishman, productor y fundador de Lívido. Bienvenido, Jeffrey.
1: ¿Qué tal? Muchísimas gracias por la invitación. Gusto estar aquí conectado con toda la gente.
0: Qué chévere tenerte aquí en los estudios de PBO y pues también conocer un parte también del origen de esta banda que, como lo he dicho, ha marcado a generaciones en nuestro país y que además es un orgullo nacional.
1: Sí, definitivamente. Bueno, cuando la armamos y todos los primeros discos, los primeros puestos en la radio, los MTV Awards, todo lo que pasó y la conexión con la gente, ha sido algo, bueno, que estoy muy orgulloso de eso y muy contento de todo lo que ha pasado. En el 2024 inclusive nos juntamos y llenamos el Estadio Nacional, wow, como 40.000 personas. Llenamos también Cusco, Arequipa y varias provincias.
0: ¡Qué lindo!
1: Y sí, bueno, Lívido es algo que la verdad la gente se siente muy identificada. Lo vimos en esta reunión y estoy muy contento por eso. Y ahora empezando una etapa nueva, bueno, siempre he sido productor, compositor, y ahora lanzando algunos temas solo, ¿no?
0: Sí, sí, sí, justamente de eso vamos a hablar ahora, pero me gustaría conocer un poquito, Jeffrey, ¿cómo es que se te ocurrió la idea de formar Lívido? ¿Cómo empezaste tú a hacer que la agrupación se dé?
1: En verdad, ellos tres ya se conocían y estaban buscando un baterista, y un amigo mío que conoció a uno de ellos en la universidad me dijo, bueno, ¿quieres tocar? No sé qué están buscando. Y sí, no, me junté como sin buscar mucho y terminamos haciendo el grupo y bueno, todo lo que sucedió, ¿no?
0: ¿Y cómo era la escena del rock peruano en esa época? O sea, ¿se escuchaba mucho rock? ¿Era como que no se había aceptado?
1: Definitivamente en Perú siempre han habido subidas y bajadas.
0: Altibajos.
1: Digamos que en los 80s salieron bandas como Arena Hash, los no sé quién y los no sé cuántos. Salieron muchísimas bandas, pero de ahí quedaron el tiempo estas, o claro, Río, pero de ahí hubo una caída y una sequía, digamos. Cuando nosotros salimos no se escuchaba mucho rock, las radios no apoyaban mucho el rock y tuvimos que insistir hasta abrir la puerta y de nuevo salió una camada muy fuerte de bandas de rock, ¿no? Siempre parece que pasa eso en el Perú.
0: Siempre pero necesitan como que alguien que abra la puerta para que todos,
1: sí,
0: ¿no?
1: Pero desde esa época, que bueno, duró varios años y entró MTV también, que fue otro trampolín.
0: En esa época MTV sonaba mucho acá, en el Perú.
1: Sí, era una ventana para el mundo, ¿no? De la música que hacíamos acá. Luego de nuevo se secó y hasta ahora no hay muchas radios que pasen rock en español nacional, en verdad.
0: Sí, ¿no? Y desde tu posición, Jeffrey, como fundador y productor, ¿qué significa para ti construir una banda desde cero y luego verla exitosa?
1: Bueno, es un gran trabajo, disciplina, insistencia, todo lo que conlleva una empresa, básicamente.
0: Tal cual.
1: Pero también tiene un trabajo emocional, o sea, es algo increíble porque de la nada formas algo tan grande, ¿no? O sea, es un hecho que ahora creo que cada uno de nosotros ha sido,
0: sí,
1: algo especial, ¿no?
0: Ya me imagino. ¿Y cuál ha sido el primer obstáculo que de pronto tuvo Lívido cuando se lanzó? Que
1: al
0: las radios no querían tocar.
1: Que crean nosotros. Primero, ninguna disquera quería firmarnos, radio nos quería tocar. Es la típica historia que cuando empiezas
0: nadie
1: no
0: cree en ti.
1: No creen en ti.
0: Hasta que te ven triunfando y ahí
1: hasta
0: recién
1: que pasa una chispita y ahí se empieza a sumar la gente, ¿no?
0: Claro.
1: Eso, uno tiene que seguir insistiendo y tratar de hacer las cosas profesionalmente.
0: ¿Y en qué momento Lívido dejó de ser solamente una banda que tocaba pues a determinados circuitos o a zonas a convertirse en un fenómeno musical?
1: Pasó muy rápido, en verdad. digamos que antes de lanzar nuestro primer disco, nosotros tocábamos para los amigos en algunos conciertos.
0: Sus tocadas así, ¿no? Privaditas, sí, sus privados.
1: Sí, sí, sí. Y decíamos, bueno, ¿y hasta cuándo van a venir nuestros amigos a vernos? Lanzamos el primer disco.
0: Ya.
1: Y tampoco nos querían sonar en la radio hasta que una radio, que era una radio pequeña, que era Radio Miraflores, que ya no existe.
0: Ah, sí, sí, ya sé.
1: Que ellos dijeron, bueno, danos tu disco. Y ellos decidieron, esta canción la vamos a tocar, y le empezaron a sonar. El tema es que esa primera canción llegó al primer puesto en la radio.
0: Entonces, ¿cuál era?
1: Fue Como un perro.
0: Como un perro.
1: Sí, mira, fue la primera que lanzamos. Y se empezaron a sumar otras radios y de ahí ya fue como una seguidilla. Nos empezaron a llamar para tocar en provincias y ahí nosotros mismos tuvimos que manejar el grupo y tocar y componer. El primer disco fue como auto... lo hicimos nosotros solos, nos manejamos solos. Ya en el segundo disco entró Sony Music, que nos firmó, tuvimos un manager y ya todo fue desarrollándose.
0: Ya, fue mucho más profesional.
1: Pero fue bastante rápido, como te digo, la primera canción pegó en la radio y ya empezaron a creer en nosotros un poco más.
0: Bueno, y ahora, después de haberte visto como productor, ¿no? Fundador de una de las bandas más queridas de nuestro país, como lo es Líbido, ¿cómo así decidiste ahora lanzarte como solista?
1: Mira, siempre lo tenía en mente porque, bueno, yo soy compositor de Líbido.
0: Claro, tú hiciste las canciones.
1: Sí, justamente este verano también lancé algunas, lancé En Esta Habitación, Invencible y Estoy Tan Gris, que yo las compuse un poquito en una versión personal del compositor, del productor. Pero después de este concierto que tuvimos en el 2024, vino un momento de para, de tranquilidad. Y dije, quizás este es el momento para grabar algunas canciones mías, porque yo viví fuera mucho tiempo.
0: ¿Estuviste en Estados Unidos?
1: Sí, como 12 años, ahí me especialicé en producción musical y me quedé trabajando. Y no quería lanzar algo desde tan lejos y Perú es como mi, como el espacio más fuerte, claro, que tengo. Entonces ya cuando regresé, me junté con el grupo, tampoco era el momento, y ya cuando fue más tranquilidad, hablé con Tweety González, que ha sido productor nuestro de Líbido, y él ha sido tecladista de Soda Stereo, y me dijo, pásame las canciones, se las pasé, le gustaron, me dijo, vente a Buenos Aires, y ya.
0: Y las grabaron.
1: Las coprodujimos y las grabamos con una banda buenísima ya, y eso fue en el 2025. En el 24 tocamos con Líbido, en el 25 las grabé, y este año ya las estoy lanzando. La primera canción fue Alejándome de Ti.
0: Alejándome de ti. Pero ¿y esas canciones, Jeffrey? ¿De dónde las sacas? ¿Del
1: es lo
0: fondo
1: que
0: de
1: sale,
0: tu corazón?
1: Digamos que, es un poquito lo que sale de tu subconsciente.
0: Claro.
1: Porque, y lo que te muestra la canción, ¿no? Lo que te pide la canción y seguro lo que yo tengo en mi cabeza. Pero mezclas la realidad con la imaginación, ¿no?
0: Pero
1: no todo es tu vida.
0: Claro, también es verdad. Pero yo también me imagino que de acuerdo a los procesos que vas pasando en tu vida, también es lo que se te van ocurriendo, ¿no? En estas, en tus canciones, en tus composiciones.
1: Sí, definitivamente lo que vas pasando en tu vida y lo que ves que otra gente pasa también. O sea, es todo al final, es una fantasía mezclada con la realidad. Es bonito porque cuando escribes una canción, es como que haces una película, ¿no?
0: Pues, vas viendo,
1: no,
0: claro.
1: Puedes solo restringirte, ah, no, esto no me pasó a mí, no lo puedo decir. No, es
0: claro.
1: Fantasía, si quieres vas por ahí y es interesante eso.
0: Y cuéntame ahora de Verte. Después de que te has alejado de ella, ahora la vas a volver a ver. ¿Para qué? ¿Qué
1: sí,
0: está pasando
1: sí, sí.
0: ahí?
1: Verte es una canción que tiene un corte diferente a Alejándome de Ti. Alejándome de Ti era más pop rock. Y este tiene un corte más alternativo. Alguna gente la escucha un poco más en la línea de Líbido. Y tiene también unos toques más electrónicos, bailable en la onda electrónica en el coro. Y trata un poco, sí, de una relación un poco de dulzura y toxicidad,
0: wow.
1: Amor y odio,
0: a todos
1: no sé,
0: nos
1: un poco
0: pasa.
1: Así.
0: Sí, te bloqueo, te desbloqueo.
1: Sí, es un poco así, que pero siempre quieres verla, ¿no? Y no puedes alejarte, por más de que...
0: Que es tóxica
1: todo
0: la
1: esto.
0: Relación, tú sabes, hay algo que te ata. Pero este lanzamiento de esta nueva canción también se suma a una noticia, ¿no? Muy positiva, que da mucho orgullo, porque Billboard ha nombrado a Líbido como la 50, dentro de las 50 mejores bandas de rock de la historia.
1: Sí, en español, ¿no? Sí.
0: ¡Wow!
1: Sí, sí, sí, fue increíble. Eso fue hace unos meses y nosotros no teníamos, digamos, noticia anterior de eso. Y cuando apareció el ranking, estábamos ahí y también. Es parte del orgullo que sentimos por lo que hicimos, como el concierto que llenamos el Estadio Nacional
0: Qué
1: y los
0: lindo.
1: MTV Awards. como uno no trabaja para eso, uno no hace música para eso.
0: Para que te reconozca, pero qué lindo.
1: Son reconocimientos que muestran que tu trabajo
0: valió la pena, exacto. Y eso, por ejemplo, ¿no? ¿Qué significa para ti, Jeffrey, que de pronto jóvenes que ni siquiera habían nacido cuando Líbido comenzó sigan escuchando, disfrutando y descubriendo sus músicas?
1: Sí, eso es lo que vimos especialmente en el 2024, que fue después de varios años que nos juntábamos. Venían chicos, digamos, súper jóvenes a vernos, algunos con sus papás, otros con sus amigos, y había mucha generación de gente que venía a ver el grupo. Y bueno, súper interesante, porque también espero que sirva un poquito de inspiración para ellos, para ver qué pueden hacer. Yo soy productor musical y compositor y siempre estoy atento de artistas nuevos que salen. Dentro del tiempo que tengo, porque ahora estoy lanzando también mi música
0: como solista,
1: me gustaría trabajar con artistas. Estoy haciendo un estudio que se llama Fish Studios.
0: Ajá.
1: Que justamente donde hemos filmado parte del video de Verte.
0: ¿De Verte?
1: El video de Verte es con inteligencia artificial.
0: No,
1: está
0: diga.
1: Así, lo pueden ver en YouTube, en Jeffrey-Fishman. Ahí como ven, igual TikTok, Instagram y YouTube, es Jeffrey-Fishman. Entren y ahí pueden ver todas mis canciones. También las nuevas versiones de En Esta Habitación que he hecho.
0: ¡Ay,
1: y
0: qué
1: todo
0: lindo!
1: Eso.
0: ¡Qué bonito! Yo me imagino que tú con esta doble labor como productor, fundador de Líbido y ahora como solista, disfrutas de ambas. ¿No te sientes como que estás como presionado, estresado?
1: No, al revés. Es que yo lo veo como un todo. A veces dicen, te estás lanzando como solista.
0: Porque
1: y la
0: ya quieres
1: es que
0: abandonar a Líbido, te
1: no,
0: dice.
1: No. Bueno, ahorita estamos en para, ¿no?
0: Ajá.
1: Definitivamente, pero si periódicamente hay algún concierto o decidimos juntarnos nuevamente, es parte para mí de la música y del arte, ¿no? Yo lo veo como un artista que por un lado estoy produciendo, componiendo, con Líbido, solo, todo.
0: Todo, claro.
1: Y me gusta eso.
0: Creo que los artistas son versátiles también, ¿no? Además, la música tiene tantas aristas, no solamente.
1: Y son diferentes formas de expresarte al final. Entonces, quizás con solo puedo hacer otras cosas que no hago con Líbido, produciendo otras cosas, componiendo para otros, para mí. O sea, me gusta todo eso.
0: Y Jeffrey, después de tantos años, si pudieras regresar a ese momento en donde Líbido recién comenzaba, ¿qué le dirías a ese Jeffrey? ¿Qué consejo le darías y le dirías, oye, no hagas esto? ¿O haz esto
1: no,
0: más?
1: No, en verdad le diría que tenga confianza porque las cosas van a ir avanzando y van a ir saliendo.

0: coreografía, las canciones que nos comentan. Y para mí sería una banda que periódicamente debería reconectarse para conectarse con el público también.
1: Es que los extrañamos.
0: Siempre nos escriben, pero para eso tenemos que estar los cuatro de acuerdo.
1: Claro.
0: Y así lo veo yo, digamos. Y también a la par seguir haciendo mis cosas como solista, que me deja hacer cosas que quizás con ellos no. No creo que hagamos nueva música, pero sí reconectarnos para tocar en vivo.
1: Con la música, que claro, que todavía la gente recuerda, como bien lo estamos diciendo, a generaciones que no lo han visto ustedes en todo su apogeo, pero sin embargo les encanta la música de Líbido, la siguen reproduciendo, y eso significa que la gente todavía tiene ganas de escucharlos.
0: Sí, bueno, me escriben todo el tiempo, cada vez que cuando se juntan de nuevo. Y bueno, definitivamente espero que en algún momento, pero no tengo fecha concreta ya.
1: Y para terminar, ¿qué nos espera o qué vamos a ver ahora de Jeffrey Fishman?
0: Bueno, estoy lanzando ahora Verte, que es mi segunda canción original. Parece que, bueno, estoy moviendo también Colombia, México y Estados Unidos.
1: Ajá, internacional.
0: Y voy a ir a hacer prensa ya de manera personal, porque hice virtual para la primera canción, creo que a Colombia y a México, que es algo nuevo para mí. Y esperemos que empiece a sonar por allá. Y bueno, y nuevas canciones y empezar a tocar en vivo también como yo solo, ¿no?
1: Oye, sería feliz tenerte aquí en PBO, que nos toques un poquito de esta canción y que
0: bueno,
1: nos hagas sentir toda la emoción de la interpretación.
0: Deseamos
1: lo mejor de los éxitos. Estamos seguros que lo vas a hacer porque ya lo has hecho.
0: Ahí estamos avanzando.
1: No, así será. Muchísimas gracias a Jeffrey Fishman, quien es fundador de Líbido, fundador, productor de Líbido y ahora solista. Por favor, vayan a seguirlo en sus redes sociales, consuman producto peruano y apoyemos a Jeffrey. Gracias.
0: Gracias a ti. Síganme en Jeffrey-Fishman y nos vemos.
1: Así es, nos vemos muy pronto. Nos vamos a una breve pausa y regresamos con lo último aquí en PBO. No se muevan.

0: 1:37. 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

0: Y continuamos aquí en PBO y en esta parte del programa vamos a hablar de la prevención de algo que nos preocupa, especialmente cada vez que nuestro país enfrenta condiciones climáticas como las que puede generar el fenómeno del Niño, porque cuando llegan las lluvias intensas, el incremento de las temperaturas, las inundaciones o las dificultades de acceso a agua segura, no solamente tenemos que preocuparnos por los daños de los materiales, también debemos estar atentos a determinadas enfermedades infecciosas que puedan aumentar su presencia y convertirse en un problema de salud pública. Por eso hemos invitado al doctor Leslie Soto, quien es infectólogo, con el que vamos a hablar acerca de las enfermedades que debemos vigilar durante el fenómeno del Niño. Doctor, bienvenido a PBO y muchísimas gracias.
1: Gracias, Patsy. Es un gusto estar acá y compartir sobre todo esta preocupación que se viene. Claro. El fenómeno del niño de todas maneras ya está acá y va a estar un poco más fuerte. Mira, hay dos cosas que siempre ocurren. Uh-huh. Uno de ellas es las lluvias.
0: Claro.
1: Las lluvias intensas van a tener dos efectos. El primero es que comienza a emposarse y eso permite que muchos insectos puedan poner sus huevecillos.
0: Los mosquitos. El famoso dengue.
1: El dengue. Entonces el dengue se puede incrementar y es lo más probable. Ya tenemos más casos, por eso es importantísimo atender a todas las medidas que se tienen, pues de usar mangas largas, mosquiteros, repelentes. Y en cuatro zonas del país se están haciendo actualmente vacunación. ¿Para qué es la vacunación? La vacuna para el dengue es para que haya menos casos complicados.
0: Okay.
1: Estas mismas lluvias también van a hacer que la gente comience a aislarse, estar en grupitos en la casa, no salir obviamente. Y si hay alguien con una enfermedad de infecto contagiosa tipo sarampión, por ejemplo, como está ocurriendo, esto puede incrementarse. Entonces es importantísimo tener a nuestros niños, jóvenes y con alguna enfermedad de fondo y adultos mayores con su vacuna para el sarampión. Está actualmente en las campañas. Luego estas lluvias van a acarrear que vengan pues los ríos, los huaicos, y esto va a traer todo lo que arrastre en el campo.
0: Claro.
1: Mucha gente hace sus necesidades en el campo.
0: Es verdad.
1: Entonces, el agua lo va a arrasar. Ahí tenemos las enfermedades.
0: Todas esas bacterias.
1: Todas las bacterias que causan diarreas.
0: Nos genera.
1: Y dentro de ellas tenemos la hepatitis viral A, que también se contagia vía fecal oral.
0: Wow.
1: Entonces, la hepatitis A es una de ellas. Rotavirus en los niños. Rotavirus en los niños es la enfermedad más frecuente que ellos tienen, también enfermedad diarreica. Para ello también es necesario que la gente esté pues protegida con sus vacunas.
0: Claro.
1: Recordemos que el MINSA tiene actualmente 24 formas de protección, 23 vacunas y un anticuerpo monoclonal que son gratuitas para más de 28 enfermedades. Entonces, esos son los principales eventos que podemos tener y podemos prevenirlo, que es lo que queremos.
0: Doctor, pero por ejemplo, si vemos a las personas que atraviesan estas dificultades a raíz del fenómeno del Niño, como es el no acceso al agua potable y tienen que recurrir a acarrear, a juntar agua y muchas veces no tienen pues la tapa del balde.
1: Así es.
0: ¿Cómo les podemos recomendar para que tomen precauciones?
1: Claro que sí. Mucha gente no tiene agua y la va a almacenar. El recipiente que vas a almacenar tiene que estar limpio, bien lavado, para que no se peguen los huevecillos en los bordes.
0: Ok.
1: Uno, para consumir el agua la hierven, si no pueden comprar agua envasada, hay que hervirla y guardarla. Taparla, muy bien. La tapas con una tapa, obviamente.
0: Una
1: tapa, primero la tapa que corresponde. Si no hay, la tapa de la olla. Si no hay, una bolsa plástica que envuelva todo eso.
0: Claro.
1: Pues la idea es taparlo.
0: Exacto.
1: ¿No? Para que no tengamos algún tipo de inconveniente con el agua. Y evitar cualquier objeto alrededor de la casa que pueda almacenar agua.
0: Eso justo le iba a decir. A veces pensamos que solamente un recipiente grande como un balde puede acarrear este tipo de infecciones, pero también puede ser uno chiquitito que pueda ser, ¿no?, un cúmulo de huevitos ahí.
1: Una chapa de gaseosa permite el crecimiento de las larvas. Así para que veas tú lo chiquito que puede ser.
0: Que está los niños, por ejemplo, que tienen, ¿no?, de agarrar cualquier cosa que haya en el piso en estos momentos, en el fenómeno del Niño, hay que tener más cuidado todavía.
1: Claro que sí. Justo varios estudios se han visto que la gente que almacena agua, realmente los envases que almacenan no son los problemas. El problema son los elementos que están alrededor de la casa.
0: Uh-huh.
1: Otra cosa que también ocurre es que la gente comienza, veo un riachuelo, me quito los zapatos para no mojarlos y atravieso descalzo.
0: Y tengo una heridita, por ahí se metió.
1: Siempre las heridas chiquititas también permiten entrada de muchas bacterias. Una de ellas, por ejemplo, es Leptospira, que se confunde mucho con el dengue en cuanto a sintomatología.
0: Ya.
1: Entonces la gente debe caminar, obviamente hay que atravesar con botas altas, hace plástico, para evitar ese tipo de cosas. Porque tú caminas y te va a rozar una piedrita y te va a hacer una microherida y por ahí se meten las bacterias.
0: Y ahí empieza el problema. Doctor, pero hablemos un poquito de los síntomas del dengue para
1: claro
0: la gente que no lo sabe. ¿Cómo empiezas tú a descubrir que tienes esta enfermedad?
1: El dengue es una enfermedad cuya traducción podría ser fiebre quebrantahuesos.
0: De frente,
1: la gente
0: fiebre.
1: Le duele. Hay fiebre y esta fiebre hace que te duelen las articulaciones y no puedas moverte adecuadamente. Hay una especie de mucosidad como si fuese una gripe. Los ojos se pueden poner rojitos. La piel se pone rojita como una erisipela suave. Y esto puede pasar tranquilamente. Son 4 a 7 días de fiebre máximo y ahí tranquilo. Desafortunadamente, esto lo hace un 96% más o menos. Un 2% a 3 va a ser una enfermedad más complicada. Y ahí vienen los signos de alarma. Por eso que las personas que tienen fiebre deben acercarse a una posta y ahí le van a dar los signos de alarma. ¿Cuáles son? El dolor de barriga, que el paciente esté vomitando muchas veces, sangrar alguna parte del cuerpo. Si lo examinan, que el hígado se note un poco más grande. Si el paciente está así como loquito, que llamamos trastorno del sensorio, o muy dormidito, también hay que llevarlo. Si le hacen un examen de sangre y vemos que las plaquetas están bajando y la hemoglobina está subiendo, es porque se está hemoconcentrando, está concentrándose y está necesitando ya tratamiento más urgente. Uh-huh. Y un porcentaje de ellos, pequeño afortunadamente, van a ir a cuidados intensivos.
0: Wow.
1: ¿Por qué? Porque ahí viene lo que se llama la extravasación de fluidos. En castellano significa, imagínate una manguera a la que tú le des un montón de huequitos.
0: Ajá.
1: ¿Ya? Y tú vas a regar.
0: Entonces, ¿va a salir por todos los huequitos?
1: Sale por los huequitos. ¿Qué necesitas? Más agua para que pueda salir la presión como debe ser.
0: Claro.
1: Entonces hay que hidratarlo bien y hay todo un esquema de hidratación en las unidades de cuidados intensivos para ese tipo de personas.
0: Pero algo que tenemos los peruanos, doctor, es que nos gusta automedicar.
1: Sí.
0: ¿Qué pasa de pronto cuando la persona ya tiene dengue, siente la fiebre y dice, ah, no, será algo suave, sencillo? Empieza a tomar medicinas. ¿Cuándo es que la persona debe decir, no, ya, con ninguna medicina me está haciendo, tengo que ir a un centro de salud?
1: Sí, inicialmente la persona debe ir a la clínica, al hospital, al centro de salud, a la posta, después que tuvo una fiebre de 38.5 a 39. Si toma paracetamol para que le baje y al día siguiente vuelve, con más ganas debe ir a la posta.
0: Okay.
1: Lo primero que deben hacer es que eliminen al doctor Google. El doctor Google no sabe de medicina.
0: ChatGPT no es tu doctor.
1: ChatGPT no es el doctor. ¿Por qué? Porque las presentaciones pueden ser muy diversas. Entonces, imagínate, hay mucha gente que me viene, que ha leído el ChatGPT con enfermedades que no existen en Perú, o que ya fueron hace mucho tiempo. Entonces, si alguien tiene fiebre que permanece más de 48 horas y no baja con paracetamol, ya debe estar acudiendo sí o sí, de todas maneras, a un centro médico. ¿Por qué? Porque cada enfermedad tiene un tratamiento diferente.
0: Claro.
1: Entonces, yo no puedo tratar a alguien así porque tiene fiebre, porque puede requerir un antibiótico, puede no requerirlo, puede requerir internamiento. O sea, hay que investigar cuál es la causa de la fiebre.
0: ¿Y habrán algunas medicinas que en vez de mejorar la enfermedad del dengue, lo empeora?
1: Lo que pasa es que no es que lo empeoren, sino que me confío en ese falso tratamiento y la enfermedad sigue avanzando. Entonces, si eres del grupito que se iba a complicar, vas a llegar complicado al hospital. Cuando alguien me dice, por ejemplo, falleció de dengue, yo le digo, ¿y cuándo llegó al hospital? Ayer. No, pues esa persona ha pasado todos los 7 días de fiebre, todos los 3, 4 días de complicaciones y recién llega. Imagínate, se pasó más de 10 días.
0: ¿Ya qué cosa ha hecho ya eso en tu cuerpo?
1: Claro, entonces si tú vas tempranamente y te vas a complicar, ya con el signo de alarma ya estás en el hospital, porque si ya es hospitalización, ya te estamos chequeando y vas a salir del hospital tranquilamente.
0: Ok, entonces para recopilar, ya sabemos que el dengue es una de las enfermedades que sí o sí se va a presentar a raíz de este fenómeno del niño. Tener cuidado con los recipientes, no automedicarse y al primer síntoma de fiebre, ir a un centro de salud. Ahora pasemos a otra enfermedad, doctor. ¿De qué se trata la leptospirosis?
1: La leptospirosis es una enfermedad, es una bacteria que va a entrar por la piel. Justamente la que te mencionaba, que puede entrar por las celditas del pie.
0: Ya.
1: Es una bacteria que se va a ubicar en todo el cuerpo, y finalmente se va a quedar en la orina, en primera instancia, en la de los animalitos. Entonces, estos animalitos, los roedores que están por todas partes, como te mencionaba, hacen necesidades en el campo.
0: Y eso
1: se también lleva todo el agua y obviamente la persona puede, a la hora de traspasar un río, por la heridita puede entrar esta bacteria. Aquí es muy similar a la sintomatología con el dengue, solo que tienes un dolor muscular muy severo. Como cuando vas a un gimnasio después de un año.
0: Claro, y te duele todo.
1: Y te duele todo hasta el alma, así duele el dengue. El dengue, perdón, la leptospira.
0: Igual también el dengue.
1: El dengue, pero acá esto es más muscular, el dengue es más articular.
0: Ok, doctor. ¿Y estas enfermedades gastrointestinales también producidas por el fenómeno del niño, cuáles serían?
1: Como ya hemos mencionado, vamos a clasificarlas bonito. Las enfermedades gastrointestinales serían las enfermedades diarreicas.
0: Ya.
1: Por todas las bacterias que pueden haber en las heces. La hepatitis A, el rotavirus. No hay cólera acá, menos mal, porque también cólera podría estar emitida, pero no hay en Perú.
0: ¿Pero hubo antes o no?
1: Hubo, claro que sí, claro. En los 80 hubo un montón. Fuimos el país que tuvo mayor cantidad de pacientes, menor mortalidad en toda Sudamérica. Porque hubo una etapa de hidratación muy buena, un buen plan de tratamiento, que afortunadamente hizo que hubiesen pocos muertos, gracias a Dios. Esas son las enfermedades infectocontagiosas diarreicas y que algunas puedes prevenir con vacunación. Yo insisto mucho en la vacunación porque son gratuitas y algo que la gente no sabe, hay países como Estados Unidos y Europa que no vacunan a sus niños y hay muertes de niños todos los años. O sea, no es posible que tú permitas la muerte de un niño porque le faltó una vacuna. Entonces las vacunas ahorita que se coloca, por ejemplo, la del sarampión a los 12 meses, ahora están colocando mucho antes para protegerlos. ¿Por qué está viniendo el sarampión? Porque nos bajó la tasa de vacunación. La COVID-19 bajó la tasa de vacunación del 95% en sarampión hasta 50%.
0: ¿Y eso de qué? ¿A qué se debe? ¿Al miedo? ¿A que te estén poniendo algo que no es?
1: Con lo del COVID. Ya vinieron 50.000 cosas, ¿no? Que te ponían un chip, que te convertías en otra especie.
0: Que te salían alas.
1: Te salían, sí, te convertías en otra cosa. Aunque hay mucha gente convertida en otra cosa sin vacuna. Entonces la gente se ha puesto muy, muy quisquillosa.
0: Sí,
1: pero realmente eso salva. Los niños tienen que estar tranquilos, disfrutar de su niñez, jugar y si están protegidos mucho mejor. Entonces, eso tenemos que hacer un recalque, porque la gente que viene de otros países a nuestras fiestas patronales, como por ejemplo la Candelaria, ahí son varias veces que nos traen sarampión por ahí.
0: Sí, pues es verdad, doctor. Bueno, queremos cerrar esta entrevista primero agradeciéndole por su loable labor como infectólogo y sobre todo en estos momentos en los que está atravesando nuestro país en el fenómeno del Niño. ¿Quiere decirle unas últimas palabras pequeñitas a la gente, por favor?
1: Claro que sí. El fenómeno del Niño puede traer muchas desgracias y la parte de salud siempre está en cada zona, en cada posta, en cada pueblito, dando indicaciones. Seguir las indicaciones, ir a la posta, completar sus vacunas, estar siempre alerta y enfermedad que aparezca, siempre escuchar las noticias para estar prevenidos y estar protegidos. Gracias.
0: Estuvo con nosotros el doctor Leslie Soto, infectólogo. Muchísimas gracias, doctor, por haber estado aquí. Y bueno, nos tenemos que despedir esperando que el día lunes Héctor Felipe se reincorpore al equipo. Conmigo será hasta mañana. ¡Chau!

0: 1:55.
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1: Un joven de 20 años fue asesinado a balazos en el distrito de Bellavista, provincia de Sullana, Piura. La víctima trabajaba como repartidor de gaseosas. El fallecido fue identificado como Andy Alexander Silva Vargas. Según la información preliminar, había terminado su jornada laboral en una fábrica de gaseosas y se dirigía a su domicilio. Al llegar a la intersección de la calle Lidia Cruz Arévalo con el edrén del asentamiento Jorge Baza, fue interceptado por sujetos que se movilizaron en una mototaxi. Los atacantes dispararon varias veces contra él y escaparon rápidamente del lugar. Tras escuchar las detonaciones, vecinos de la zona auxiliaron al joven y lo trasladaron de emergencia al hospital de apoyo número 2, ubicado en la avenida Santa Rosa. Sin embargo, llegó sin signos vitales. La escena fue posteriormente intervenida por agentes de la Policía Nacional, quienes iniciaron las diligencias para recoger evidencias y reconstruir la secuencia del ataque. El caso quedó a cargo de los agentes del Departamento de Investigación Criminal de Pincri de Sullana, quienes deberán identificar a los autores y determinar el móvil del asesinato. Aunque la versión preliminar apunta a un ataque ejecutado por presuntos sicarios, esta condición deberá ser establecida por las investigaciones policiales. También se busca determinar si la víctima habría recibido amenazas o si mantenía algún conflicto que pudiera estar relacionado con el crimen.
2: La policía capturó a sujeto condenado a 8 años por homicidio y vinculado a los Ecos de San Juan. Tawa, presunto integrante de una banda dedicada al secuestro y extorsión, fue ubicado y detenido en San Juan de Miraflores tras una acción de inteligencia policial. La Dirección de Investigación Criminal, a través de la División de Policía Judicial y Requisitorias, en coordinación con personal de la Dirección de Inteligencia DIRIN, lograron la captura de Iván Lorenzo Durant Tawa, de 49, alias Tawa, quien registraba una requisitoria vigente por el delito de homicidio simple y una condena de 8 años de pena privativa de libertad efectiva. El sujeto fue ubicado en la intersección de las avenidas Buenaventura Aguirre y San Juan, en el distrito de San Juan de Miraflores, luego de las labores de inteligencia operativa que permitieron determinar su ubicación y además identificación. De acuerdo con los antecedentes del caso, Durant Tawa sería presunto integrante de la banda criminal Los Ecos de San Juan, vinculada a actividades delictivas como secuestro y extorsiones. Los hechos por los que fue condenado ocurrieron el pasado 13 de abril del año 2015 en el sector de Pamplona Alta, San Francisco de la Cruz, jurisdicción de San Juan de Miraflores. Según las investigaciones, el sujeto habría efectuado un disparo contra Magda Janet Tejada Chávez, de 38, ocasionándole la muerte. Asimismo, también durante el mismo hecho resultó herida su hermana de la víctima, de iniciales AKTC, de 16.
3: Acá los denominan como si fuesen ustedes la banda de los Ecos de San Juan. Está liderado por Víctor Auqui Villanueva, alias Cholo Auqui.
4: Como le digo, eso fue una intervención policial en la cual...
3: ¿Con cuántas personas cayó usted esa vez?
4: Cinco
3: personas.
4: En la cual fui sentenciado por tenencia ilegal de armas.
2: ¿Cuánto tiempo? Por este caso, el segundo juzgado penal liquidador de San Juan de Miraflores, C.D. Jaramillo, le impuso 8 años de pena privativa de libertad efectiva, registrado posteriormente también y ahora en una orden de captura correspondiente al expediente número 1276-2015. Luego de su intervención, el requisitoriado fue trasladado a la sección de capturas, Departamento de la Policía Judicial, donde se vienen efectuando todas las diligencias y documentación correspondientes, quedando a disposición de la autoridad judicial competente. Con este caso, con esta captura, la Policía del Perú reafirma su compromiso de ejecutar las órdenes judiciales y fortalecer las labores de inteligencia y búsqueda de personas con RQ vigente.
0: un mototaxista fue atacado a balazos en la zona A2 de Pachacútec, en el distrito de Ventanilla. La víctima, identificada como Darwin León, era perseguida por dos sujetos armados y, en un intento por salvar su vida, ingresó a una lavandería donde se encontraban varias personas. Pero los presuntos sicarios no se detuvieron, ingresaron al establecimiento y comenzaron a disparar contra el mototaxista, pese a que en el lugar había tres adultos y dos menores de edad, entre ellos una bebé de apenas un año. En medio de la balacera, uno de los proyectiles alcanzó a Linda Gaspar, una joven madre de 21 años que se encontraba conversando con su esposo y una vecina. La mujer recibió un impacto de bala en el brazo izquierdo y fue trasladada a un centro de salud para recibir atención médica. Mientras tanto, Darwin León quedó gravemente herido tras recibir varios disparos en el tórax, el hombro y uno de sus brazos. Tras el ataque, los vecinos auxiliaron al mototaxista y lo trasladaron inicialmente a un centro de salud. Debido a la gravedad de sus heridas, posteriormente fue derivado al hospital Daniel Alcides Carrión. La policía ya investiga el ataque para determinar el móvil e identificar a los responsables.
5: Archivo 10 de octubre, el personal de la UDI ya se encuentra en el lugar para realizar la desactivación del explosivo.
2: A través de un impecable operativo capturan a la banda criminal Los Chukis de Santa María e intervienen a dos de sus presuntos integrantes con una granada. Los efectivos de la ADPM Este intervinieron y desarticularon a la presunta banda criminal denominada Los Chukis de Santa María, dedicada presuntamente a las actividades de extorsión y cobro de cupos a empresas de transporte público en San Juan del Urigancho. La intervención se produjo aproximadamente a las 9:30 horas en las inmediaciones del Polideportivo 10 de octubre, jurisdicción de la Comisaría PNP de 10 de octubre, luego de que las acciones de inteligencia policial permitieron ubicar a dos sujetos presuntamente vinculados a hechos de extorsión contra empresas de transporte. Durante el patrullaje motorizado, los agentes policiales visualizaron a los sospechosos, quienes, al advertir la presencia de la policía, intentaron darse a la fuga. Sin embargo, fueron rápidamente intervenidos e identificados como Misael Josué Alcalle Hoyos de 20, alias Sonrisa, y Emanuel Jos Suiza Arzápalo de 24, alias Maco. Al momento de la intervención, ambos sujetos arrojaron una bolsa de color negro. Al ser verificada, se encontró en su interior una granada de uso manual, además de un manuscrito con contenido extorsivo dirigido presuntamente contra una empresa de transportes público, en el que se exigía a sus representantes alinearse con esta organización criminal bajo amenaza de atentar contra sus operaciones, incluso también contra sus clientes. Ante el hallazgo del material explosivo, se comunicó inmediatamente a la unidad de UDEX, cuyo personal especializado se constituyó rápidamente en el lugar para realizar la extracción y aseguramiento del artefacto, adoptando las medidas de seguridad correspondientes y levantando las actas respectivas.
6: Personal del Departamento de Emergencia, que patrulla dentro de la jurisdicción de 10 de octubre, ha logrado intervenir, gracias a la información de inteligencia, a dos sujetos que estarían dedicados a la extorsión, de vehículos de transporte público, cuyo objetivo era los vehículos de la empresa Santa Catalina, ¿no?, que justamente salen, esa es su ruta. Estos sujetos han sido intervenidos a inmediaciones de un parque, los cuales tenían una bolsa negra. Al ver la presencia policial que los ha acercado, arrojaron una bolsa negra. Dentro de la bolsa negra estaba este panfleto y una granada de guerra, ¿no? ¿Qué dice este panfleto? ¿No? Señores de la empresa Santa Catalina, sabemos perfectamente sus horarios, rutas y unidades, también sus conductores y dónde guardan sus vehículos. A partir de este momento deben alinearse con nosotros si quieren seguir operando sin problemas. Comuníquense con un número, y dan un número, 907-108-173, Los Chukis de Santa María. Y estos Chukis de Santa María han sido capturados antes de cometer un hecho de sangre con una granada de guerra.
2: De acuerdo con toda la información policial obtenida, los intervenidos estarían vinculados a la banda criminal Los Chukis de Santa María, organización presuntamente relacionada a las actividades de extorsión, sicariato y cobro de cupos contra empresas de transporte público que operan en Lima Este, exactamente en San Juan del Urigancho. Al realizar la consulta de los sistemas policiales CIDPOL e ISINPOL, se verificó que ambos intervenidos registran antecedentes y denuncias por diversos delitos. Misael Josué Ancalle Hoyos, alias Sonrisa, registra denuncias por tráfico de drogas, también por extorsiones, entre otros delitos. Mientras tanto, también que su compinche, Suizar Zápalo, también tiene antecedentes, incluyendo tráfico de drogas.

0: Bienvenidos a Business Son Business. 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
0: 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Vamos con el tip número uno. 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Tips número 2. La tienda virtual. Parece mentira, pero hoy es bueno tener una tienda física, sí, pero una tienda virtual bien diseñada, bien manejada e interactiva, se puede vender 5, 6, 7, hasta 10 veces más que una tienda física. Tips número 3. ¿Qué hacer para vender durante todo el año? Normalmente en el negocio de ropa conocemos las estaciones: ropa de verano, ropa de primavera, ropa de otoño y ropa de invierno. Pero los emprendedores están aprendiendo que con este fenómeno, esta crisis climática, estamos prácticamente vendiendo ropa de primavera. Y veo que sí tienes ofreciendo algo, una que otra cosa de invierno. Pero entonces, el convivir, el aprender el tema climático que se va a repetir en los próximos años, es muy seguro. Así que tienes que estar atenta con la información para que tu mercadería, tus stocks no se queden estancados en tu almacén, y eso es capital muerto. Tienda virtual, ese es el gran secreto. Esto fue Business on Business. Soy Mauricio de Canseco. Hasta el próximo programa. Chao.

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1: Para mostrar la eficacia, presentan a los detenidos.
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4: Hola, ¿qué tal? ¿Cómo están? Muy buenas noches, bienvenidos a Combater por PBO. A ver, pasan las horas y termina siendo más evidente y con más caudal probatorio la hipótesis de que esos guachiturros, esos chatos, maltrechos, mal hechos, chatitos, gorditos y flaquitos, presentados como, repito, como integrantes de este comando de aniquilamiento y secuestro por el ministro de la Hondeyosa. Eso es algo que debe quedar absolutamente claro. Ni Arriola, ni Reboredo, ni Rodríguez, que son... Arriola es el número uno de la policía. Reboredo es el jefe de la DRINCRI. Y Rodríguez es el número uno, o Espinosa, perdón, el número uno de la policía de la región de la Libertad, Trujillo, han dicho que estos eran ni los integrantes ni los gatilleros. En las últimas horas se da conocimiento de que uno de los gatilleros, lo que disparan, para ser más claro, escapa caminando, que se mete un taxi, de que coacciona, a un carro con unos muchachos que ellos de pelo denuncian, y este tipo horas después aparece muerto. ¿Por qué? Porque así ir de boca, porque era parte de la banda y quería su plata o se quería pedir su baja. Policía en actividad, 21 años recién cumplidos. Entonces, todo el problema que se ha generado afecta directamente la credibilidad de Bela Hondeyosa, que al Perú completo le queda claro que no tiene nada que hacer en el sector defensa, que en su vida ha pisado un cuartel, que no conoce nada ni de armas, ni de armamento, ni de justicia castrense, ni de modus operandi, que no tiene ninguna vinculación. Salvo que su abuelito, cuando ha sido chico presidente, lo ha llevado pues a conocer un cuartel. O sea, Bela Hondeyosa es un error de Keiko. Bela Hondeyosa es un error de Keiko. Y sería bueno, por si acaso, el día de hoy hemos invitado a todo el programa a mi buen tío, el señor Rafael Bernardo López Aliaga Cazorla. Voy a volver a repetirlo, ¿ya? Bela Hondeyosa es un error de Keiko, mejor dicho, es un horror de Keiko. Cuidado que lo nombra al cómico y termina siendo un error de Rafael. Si algo le conozco a Rafael López Aliaga, es su muy buena capacidad de selección para con sus negocios privados. ¿Ya? Yo les puedo acreditar, pero asegurar por la memoria de mi padre, primo mayor de mi tío Rafael, que el señor Carlos Álvarez no sería guachimán en Perú Rey. ¿Por qué les digo esto? Porque por amiguismos y por errores, por poner a Bela Hondeyosa, que se ha generado toda esta cadena, que se vaya sentando, Cristian, por si acaso, que se vaya sentando el tío Porky. Toda esta cadena de errores nace por la declaración de Bela Hondeyosa, dejando pésimo al comandante general de la policía, que no puede estar expectando cuando ese tipo cruzado de piernas se pone a conversar con un sicario. Así se sienta pues mi tío Porky pues cuando conversa con sus amigos, que no tiene más de 5 hechos de paso, porque es un chancho avesado, es un chancho desconfiado. Si él se va a parar al frente de un sicario en Cerro San Cosme, no va a estar con los brazos cruzados. Ahora no tiene a Fabián, pero tiene otro chato que si alguien hace así, le mete un balazo en la frente al que lo quiere matar a Porky. ¿Saben eso, no? Que Porky tiene una gente que lo cuida, ¿no es cierto? Especialmente un chato que te dispara en la 100. Entonces nadie, ni él, ni yo, ni nadie con dos dedos de frente, que no tiene vela onde, te sientas a conversar con un sicario, distendido, conversando, y maestro, ¿cómo crees que le va a ir a Alianza? ¿Va a perder con la U en el clásico o no? Y esto le ha generado a Keiko lo que ella no quiere entender, una crisis de gobierno. Porque ella no respalda a Arriola, que lo debería respaldar, pues. Y si no lo respaldas, lo llamas a tu oficina, le dices, mire, general Arriola, las circunstancias indican que usted tiene una pérdida de confianza de la población y de la presidenta, que soy yo. Entonces yo le voy a agradecer, pedir su baja, y lo felicito porque usted es el nuevo agregado policial en Washington. Abro paréntesis. A ver, le explico. ¿Saben quién puede ser, Rafael, para que tú no cometas esos errores? Porque uno de los errores de Porky es que él tiene perdonavidas, es. Dicen que el embajador en Washington va a ser Alvarito Vargas Llosa. ¿Saben por qué no? Porque él habría sugerido poner a Belaúnde Llosa o a Carlitos Spa, que estaba preocupado, y lo juro por la memoria de mi padre y la mamá Paulita, no había maquillaje en la Cancillería. Y él no es como Porky, que es chaposo, ¿no? Él es muerto fresco. La frivolidad y el amiguismo nunca es bueno. El hecho es que Keiko tiene un problema hoy de credibilidad. De credibilidad. Porque el líder sabe escoger. Repito, ahorita lo voy a tener que vaya pasando, Porky. Si Porky está donde está, Porky no sabe manejar un tren, por si acaso, ¿ah? Y te aseguro, plata, doble contradicción, que no sabe tender una cama, pero tiene el mejor tren de Sudamérica y tiene el mejor hotel de Sudamérica. Y él no sabe hacer un huevo revuelto. ¿Cierto? Para eso tiene un señor Carracet, que algo de cocina sabe. Entonces, ¿qué es lo que les quiero decir? Keiko ahorita está en un problema de credibilidad. Y ella, como necesita aceptación, las caricias del padre que no le fue tan cariñoso, si ustedes se fijan, viaja a provincias, miren atrás, miren la imagen ya, 1, 2, 3, 4, 5, 6, 7 militares uniformados atrás de ella. La gente atrás, pasa un rato y ella se pone a tomarse selfies, Dios no quiera que le hagan daño. Pero todo eso que está atrás es inseguridad de parte de ella. Porque se ha equivocado en el ministro de Defensa, se ha equivocado en el ministro de Interior, la seguridad es prioridad. Yo creo que está tartaviando, si es cierto todo lo que me están contando en Cancillería de cómo, de Alvarito Barrios, porque con su pezuñita me ha dicho que no, pero él sabe de repente más que yo. Pero la crisis de credibilidad no la puede tener tan rápido, porque te preparaste 16 años para esto, Keiko. Veamos la nota.
5: El secuestro del empresario James Lara Tantaquilla y el cuádruple asesinato de sus acompañantes continúan desatando polémica. Ahora mismo hay un fuerte cruce institucional
6: entre el Ministerio Público y la Policía Nacional.
5: El avance de las indagaciones en la región La Libertad ha puesto en tela de juicio las estrategias operativas de las fuerzas del orden tras las recientes capturas.
1: Yo no comparto, obviamente, la percepción del comandante general de la policía. ¿Por qué? Porque él, en este momento, donde necesitamos enfrentar a la criminalidad organizada, a la extorsión, al sicariato, al secuestro, necesitamos concentrarnos en eso. Y él, ¿qué ha priorizado? Que la policía tenga la investigación preliminar en todos los delitos. O sea, en lugar de tenerlo en la calle, en lugar de tenerlo en inteligencia, en operativos, haciendo sus documentitos en su escritorio para los informes, para el trabajo fiscal.
5: La tragedia que costó la vida a 4 personas acribilladas por delincuentes con indumentaria policial falsa mantiene en vilo a la ciudadanía, todos exigiendo justicia y esclarecimiento total de los hechos. Por su lado, el fiscal de la Nación, Tomás Gálvez, confirmó que gracias a las indagaciones y a los datos de un nuevo testigo clave, se determinó que existirían más implicados en la planificación y ejecución del secuestro y masacre. La máxima autoridad de la Fiscalía enfatizó que el trabajo de inteligencia sigue su curso y criticó severamente el actuar policial.
6: Gálvez cuestionó con firmeza
5: el exponer públicamente a los sospechosos capturados en Trujillo.
1: Ese tipo de presentaciones están prohibidas por el Código Procesal Penal y por la misma Constitución. Lamentablemente, se ha hecho costumbre que la policía, buscando mostrar la eficacia de su trabajo, y en casos connotados como este, ¿no es cierto?, casos de impacto, para mostrar la eficacia, presentan a los detenidos. Y eso en realidad no debería producirse. Repito, está expresamente prohibido por las normas.
5: Esta postura genera tensión con los mandos policiales en la zona, como el general Víctor Reboredo, jefe de la DIRINCRI, quien evitó dar declaraciones sobre los cuestionamientos. Por su parte, el fiscal superior Jorge Chávez Cotrina advirtió que todavía no se cuenta con evidencia científica contundente que vincule categóricamente a los 5 detenidos con la escena del crimen. Con los implicados bajo custodia en la DIVINCRI de Trujillo, las autoridades corren contra el tiempo para consolidar las pruebas en medio de los reclamos de transparencia.
4: Ya llegó Rafael y vamos a hablar en serio de esto. O sea, ¿qué tal? ¿Cómo estás? Yo presumo que tú tampoco crees que estos capturados son los autores del secuestro, asesinato.
7: No, pues, mira, pues, de ninguna manera, pues. Son muy, muy de baja estatura, ¿no? Por esto es una cosa fácil, ¿no? Pero esto es un operativo profesional, lo que te dije hace un ratito, ¿no?
4: Sí.
7: Ha sacado a su presa y ha matado a 3 personas. ¿Para qué? Si ya tenían a su presa principal.
4: Es que parece que no, que también lo querían matar a él, porque un interrogatorio era supuestamente seco, secuestro con piso. Es decir, dice piso con seco. Bueno, los iban a matar a todos y se lo llevan este pata y cobran más que un rescate el traslado, ¿no? El costo del traslado, porque estos tipos habían dejado a los pulpos para irse a la jauría. A lo que voy yo. Una parte del crimen, el quién lo mató, por qué lo mató y el móvil del crimen, eso se va a la hora y la hora a saber. El problema es que Belaúnde Llosa, que no tiene ninguna expertise en el sector defensa, se va de boca, compromete entonces al general Astudillo, que no lo puede salir a corregir en público, compromete a Rola, y Keiko, que es la jefa de todos, porque el jefe supremo de las Fuerzas Armadas en el 3 es ella. Se aupa esto y la gente ahorita no sabe a quién creerle. ¿Por qué la presidenta? Eso la jala ella.
7: Ah, pero es algo obvio, ¿no? Estos 4, lo de la foto no son, pues.
4: Pero si eso, ¿cuál es el espíritu cuerpo? ¿Cuál es la desesperación, según tú, de nombrar a Belaúnde Llosa y de defenderlo tanto?
7: Mira, es que yo tengo una política ahorita. No podemos petardear a un gobierno que lleva un mes. Te digo, no, por eso. Yo tengo que ser prudente, porque tengo Senado, tengo diputados. Yo no puedo bajarle el dedo pues tan rápido.
4: No, yo no he dicho bajar el dedo, pero okay. Tú tienes una condición especial frente al común de los peruanos. Como ya te he dicho, no, si tú no ganas la alcaldía de Lima, te vas a ir a Finlandia con pasaje de ida. Pero
7: más,
4: tienes una.
7: Más arriba, al Polo Norte.
4: Pero tú tienes una condición especial, pues. Tú tienes como sentarte con Keiko, puerta cerrada. Decirle, yo te estoy dando la llave para que tú tengas las facultades y te voy a apoyar cuando tú pidas inclusive decreto de urgencia, ¿no?
7: Pero no, perdón, te corrijo. Para decreto de urgencia puede hacerlo.
4: No, el apoyo es...
7: No, decreto de urgencia puede hacerlo cuando le dé la gana.
4: Por eso te digo, hace pero un, tú hace... apoyarías que lo haga, pues tú lo has dicho.
7: No, le he pedido, por favor, hace un mes.
4: Por eso, pues, pero está bien.
7: Si Dina Boluarte acaba un decreto de urgencia cada 5 días.
4: ¿No te acuerdas a Alan García el primer día de su mandato que salió y dijo esto, claro, esto, ya? Pero avancemos. El fiscal de la Nación dice lo siguiente, fiscal de la Nación, ¿eh? Tomás Alaino Gálvez, dice esto sobre el ministro de Defensa, Belaúnde Llosa. Miren,
1: El fiscal está en la declaración, digamos, formal que se le toma. Y el fiscal dirige inclusive la declaración. Va a interrogar conjuntamente con el efectivo, el instructor policial. Pero en una entrevista previa, que también debe estar el fiscal cuando corresponda, en una entrevista

0: Parte de las diligencias no lo es. Claro.
1: Pero además, en otra nota, dice que el Pata no pretende siquiera volver a hablar con Arriola. Fiscal es el titular de la acción penal, es el número uno del Ministerio Público, y el número uno del Ministerio Público tiene que trabajar de la mano con la policía. ¿Cómo es eso que no pretende volver a hablar con Arriola? Porque se ha puesto malcriado con él, veamos.
0: Mira, yo he conversado bastante en los primeros tiempos, pero a raíz de del caso de la OMPE, en que él decía que estamos ante un caso de flagrancia y que había que detener a todos, pero si se detenía a todos en supuesto flagrante delito electoral, haciendo nuevo el proceso electoral, no podía ser, y además no había flagrancia. A partir de ese momento en que él fue bastante descortés y prepotente, prácticamente ya no me comunico con él, pero sí se comunica constantemente el doctor Chávez Cotrina, porque en realidad él fue demasiado descortés en esa ocasión, como digo, prepotente, de tal forma de que para evitar cualquier situación. Sí. Cuando yo le digo que no había flagrancia y el fiscal provincial había hecho un acta indicando que no hay flagrancia, y él quería que se detenga a la fuerza, a la mala, y me dijo: doctor, ¿qué pasa con sus fiscales? Esto no es para cobardes, esto es para machos. Ya entonces, en esas condiciones, ya opté por no seguir hablando con él.
1: Esto es consecuencia de la primera vuelta del morrocoy, del lanforazo tuyo. ¿Tú sabías esto o no?
2: No, me estoy enterando. Pero ahí le doy la razón a Arriola.
1: No, sí está bien, pues, pero discúlpame.
2: Tenemos un caso flagrante de delito electoral, el fiscal, no sé.
1: Correcto, pero mi punto es el siguiente: es el número uno de la policía no puede estar, pues, en una desconexión.
2: Ah, no. Un país que tiene, te digo un caso más, un caso que no sé si lo has mencionado. Hay una heroína civil.
1: Nosotros hemos hecho una nota.
2: Betsy Malma, Betsy Malma. Por supuesto. Y ese caso hay que ponerlo en primera plana también. O sea,
1: es más grave que el de. Es más grave. ¿Sabes por qué? Porque la mujer era una mujer de bien, una pobre que le daba de comer a los pobres. Este era un rico que andaba en oro ilegal.
2: Por eso, pero Betsy Malma, San Juan de Miraflores, ollita común, a la cual conozco, ¿no? Conozco a su familia, deja cuatro niños. Nadie habla de ella, ¿no? O sea, aquí hay que poner los casos en orden, ¿no? Pero para mí primero está el caso Betsy Malma.
1: Pues sí, estoy de acuerdo. A ver, repito, una mujer persona pobrísima.
2: Que ha dejado su vida.
1: Que la han matado ahí sí sicarios chuscos, porque le disparan así, ta, ta, ta, le meten 10 balazos. Está, mira, está. ¿Qué es eso? Una mujer pobre.
2: Por eso.
1: No. Era tan pobre que se dedicaba a darle de comer a los pobres. Y la han matado, y como digo en el Perú siempre, que es el país de las noticias,
2: no,
1: que
2: no pagó pésima. No pagó el cupo.
1: Por eso, pues que debe haber sido
2: 5 soles.
1: 5 soles al día, una cosa así. A lo que veo es que la noticia pésima tapa la mala y la mala tapa lo peor. Ya. Por eso es que Keiko no puede tener falta de credibilidad. En el mundo de la banca todo es la palabra, ¿no es cierto?
2: No.
1: Voy a pagar y pagas. Así haya firmado el contrato, si tú no quieres pagar, lo pagas.
2: El contrato es parte de la palabra.
1: Correcto. Keiko, el día de hoy, insiste en algo que a mí ya me está preocupando, en el tema de las facultades. Yo me voy a poner en el caso que Keiko tenga en la cabeza que no le va a dar nadie facultades. Todas se las deniega. Las 66, y también que debería hacer esto por bloques de seguridad ciudadana, y que se pelea con Porky, cosa que es bastante fácil comprender. Y nadie le da nada. Ella puede gobernar hoy con decreto de urgencia, hoy, sin el Congreso. Y sería para ella fabuloso que se le encabriten, pues, los comunistas y le digan no. Porque ella les podría decir, ah, o sea, tú no quieres que yo defienda al Perú. Tú me quieres atar de pies y manos para que yo no sea la presidenta del Perú y jefa suprema de las Fuerzas Armadas. Y acá sí lo voy a hacer. Eso es lo que yo creo que haría Porky. Pero escuchemos a Keiko.
3: Estamos coordinando la policía, las Fuerzas Armadas, el Ministerio Público, el Poder Judicial. Pero acá lo importante, y yo he hecho esta reflexión ayer, el Congreso ha recibido un pedido de facultades especiales de parte del Poder Ejecutivo. La parte más importante, sin duda, tiene que ver con...

0: recuperar el orden y enfrentar el fenómeno del Niño. Entonces, para enfrentar a la criminalidad organizada necesitamos estas facultades para determinar a las organizaciones criminales como grupos hostiles, como grupos terroristas. Necesitamos fortalecer el servicio de inteligencia, porque desde hace unos años no tienen capacidad operativa. Necesitamos que las Fuerzas Armadas y Policía Nacional actúen de manera conjunta y también tomen mayor control de los penales. Y queremos además tener una política de expulsión de inmigrantes indocumentados de una manera más rápida. Por eso es que invocamos al Congreso de la República a que ellos puedan analizar este pedido de facultades de una manera rápida.
1: A ver, si tú fueras el presidente del Perú y estás con el santo de espaldas, diputados y senadores, ¿tú qué haces? ¿Te pones a llorar?
2: No, antes. El 28 de julio, ¿ya? El 28 de julio, digo, señores, no hay almuerzo, no hay nada, ¿ya? Hacemos una reunión de emergencia, ¿ya? Aquí hay decretos de urgencia que ya los tengo listos y los promulgo. Pero trabajo 20 días antes, pues.
1: De 28 de julio. Ya te han avisado que eres presidente hace rato, ¿no?
2: Claro, ya sabes, 30 días antes que eres presidente, tienes tu paquete, tu choc de decreto de urgencia. ¿Para qué? Por ejemplo, Petro Perú, 2.000 millones de dólares que llegó tu tío Balcázar, ¿no? Tu presidente.
1: Dejó, no, tu presidente. Dejó, presidente.
2: 2.000 millones de dólares. Tirados al agua, se va a perder. No, pues ya, 1.000 millones ya si quieren, porque no quiebren tan rápido, pero 1.000 millones, seguridad ciudadana. Y ahí no más. Dice, equipo de chuponeo legal, a dedo, ¿eh? A dedo compro 5.
1: Rafael, no, espera, todos los saldos no ejecutados de todos los ministerios, con el decreto de urgencia, lo jalas. Porque en un montón de ministerios hay plata sobrando.
2: Por eso, pero tomas acción pues al minuto, ¿no? Yo lo que esperaba, la mano dura era esa. La otra, firmo y mando al Senado mi firma, me salgo de la Comisión de Derechos Humanos. Me salgo, pero en una. Y el Senado tiene mayoría. Nosotros se lo estamos dando.
1: Firme el Consejo de Ministros, primer ministro, ministro de Justicia, lo mandas al Senado, lo firmas y comienza el trámite.
2: Pero ya empezamos, pues, ¿no? Tercero, me hace caso, pues, yo en flagrancia agarro, ¿no?, a un veneco, carajo, que está matando gente de Perú, y lo mando a la selva.
1: No.
2: Lo mando, yo sí lo mando. Pero tú me has preguntado qué haría yo, pues. Yo haría,
1: ya,
2: yo lo mando
1: a la selva. Hay una cosa que tú has dicho que te estás olvidando y que ella ha dicho y que no lo está dando forma. Si tú agarras un venezolano o delinquiendo.
2: En flagrancia.
1: O sin brevete. No, pues, pero puede estar delinquiendo. Puede estar sin brevete. Puede estar con SOAT falsificado. Puede haberse cruzado una luz roja, el ICE. Tú tienes que firmar un convenio, seguramente interamericano, con el señor Trump, con el señor Rubio, y tienes a Penny Navarro, para que Venezuela haga un puente aéreo, porque ya tienen la plata para hacerlo, porque tienen el petróleo y los aviones de Delta Airlines, y tú al día expulsas 1.000 venezolanos. No solamente en flagrancia. Todos los, y un día me acuerdo de haber estado en mi oficina y te dije, mira todos estos que reparten y hacen lo que se da la gana con las motos que te la meten. Hermanito, se van. Votas bien al día.
2: Ya, pero por eso, pero actúas, pues.
1: Pero eso lo tiene que hacer de la mano de Bernie Navarro.
2: Pero digamos, pero suponte que Venezuela no te acepta, que hay algún problema. Podemos mandar a la selva peruana en su carpa de campaña, ¿ya? A los venecos.
1: El problema es cómo los juzgas, ¿no?
2: ¿Cómo qué?
1: ¿Cómo los juzgas?
2: Me importa un carajo. No me interesa. Yo me zafo del problema. Ya después comentamos, ¿ya? ¿Cómo los juzgo? Entonces me zafo del problema rápido. Yo libero a la población peruana de este desastre. Mira, Philip, yo estoy caminando los cerros de Lima todos los días. Hoy día me tiraron 8 horas, ¿ya? Caminate. No, me lustraron los zapatos, pues, hermano. Pero hay un tema. La gente, yo pregunto, ¿pagas cupo o no pagas cupo? ¿Pago? No. ¿Sabes cuánto paga? De 10, 8. No es San Isidro, no es Miraflores.
1: No, el centro de Lima, los que lavan carros pagan cupo. El que lava carro.
2: Está jodido, pues. A ver. Entonces digo, la gente tiene que tener una central para llamar, y aunque ya sé que Carlos Álvarez no opinas bien, yo opino que Carlos Álvarez sí tiene la confianza del Perú, tiene la confianza para recibir la llamada.
1: Vamos a hablar de tu plan de seguridad.
2: Pero espérate, pues, sí. Carlos Álvarez le da un código Carlos tiene un equipo de militares de inteligencia de primer nivel que se suma al mío. No, pues, te digo pues lo que he trabajado ya con él. Entonces, Carlos recibe la llamada, le da su código, se saca a la familia, pero ¿puedo terminar un ratito? Sí, sí, sí. Se saca a la familia que está siendo amenazada a otro lado por un tiempo, se captura, pues está grabando la llamada extorsiva, ¿ya? Y con eso en flagrancia.
1: Bueno,
2: para la selva, hermano. O sea,
1: a ver.
2: Bueno, pero es que no hay ninguna acción.
1: Pero está bien. Pues,
2: yo prefiero equivocarme.
1: Pero eso sí.
2: Pero tomo, ya, tomo correcto, acción. Pero correcto, no puedo esperar el decreto de ya, urgencia.
1: Por, no, por eso te digo, tú tienes cómo sentarte con Keiko y decirle lo que le tengas que decir. Mi consejo.
2: Pero le he dicho ya varias veces.
1: No, pero no, personalmente.
2: Personalmente.
1: Personalmente, bueno.
2: No, esto hemos hablado ya, pero.
1: Correcto, pero a ver, yo lo conozco 25 años a Carlos. Carlos no gerencia una bodega ni tiene equipo de nada. Lo conozco, no le tengo bronca, él piensa que le tengo bronca.
2: No me interesa. Perdón. No me interesa eso, me interesa que la gente, al escuchar su voz, va a confiar en Carlos. Y él distribuye.
1: Pero como tú dices, es mi opinión, le quita seriedad a tu propuesta, que no me parece mala. Pero veamos los cuestionamientos a los ministros del Interior y Defensa para comenzar a entrar allá, porque yo, por si acaso, he hecho mi tarea. Le he pedido todos los ítems a Porky, pero en el orden del programa, porque Porky es disperso. Sea para acá.
2: No, yo tengo todo mi orden también.
1: Sí, tu orden es mi desorden. Veamos la nota mientras me traen el resumen y él va a hacer.
2: Tú lo tienes
1: como
2: orden.
1: Corresponde. Yo la tengo gente que tu mamá te mete tu cocacho igualito. Diga, métele su cocacho mientras me voy a una nota. Veamos.
3: El escándalo policial que ocurrió tras la detención y presentación de los presuntos sicarios que no daban la talla al compararlos con la silueta de los asesinos y secuestradores del empresario trujillano ha llevado a que dos ministros del primer gabinete de Keiko se ubiquen en el ojo de la tormenta.
4: ¿Ya debería ser censurado el ministro Melo?
5: Yo creo que hace rato, se está esperando demasiado. Ya ha pasado más de un mes, la Cámara de Diputados y la Cámara de Senadores ya debieron haber estado instalados y el control político se hace desde el primer día.
3: La primera moción de interpelación derivada de este caso es contra el ministro del Interior, César Astudillo. La bancada que tomó la iniciativa de llamarlo para responder ante el Pleno es Juntos por el Perú.
6: Interpelar al señor ministro del Interior, César Augusto Astudillo Salcedo, por designaciones irregulares en el sector interior e ineptitud en la conducción de la política de seguridad ciudadana frente al incremento de la criminalidad.
3: El escrito expone un listado con 27 preguntas divididas en cuatro temas, dentro de los cuales cuestionan la posibilidad de cesar al jefe de la Policía Nacional, Óscar Arriola.
7: La seguridad ciudadana es un fenómeno, yo le llamo una pandemia criminal, y así cambiamos 20 ministros del Interior, así cambiamos 40 comandantes generales, esto va a seguir porque hay que tomar medidas exactas.
8: Pues nos han dicho que estaban preparados 15 años para gobernar, 15 años para gobernar y no tienen un plan de trabajo, no tienen un plan de acción, entonces ¿qué estamos pensando? Que sigan matando a nuestros hermanos conductores.
3: Aunque la moción se fundamenta en cifras del Comité Estadístico Interinstitucional de la Criminalidad sobre el aumento de los casos de extorsión y asesinatos, el motivo principal no sería otro que lo vivido en los últimos días en Trujillo, situación en la que el ministro del Interior se ausentó inicialmente y quien pretendió robar las cámaras fue el también cuestionado ministro de Defensa, Rafael Belaúnde Llosa.
9: En este momento está la víctima que fue secuestrada, está liberada y en compañía de sus familiares. Los cuatro presuntos autores materiales del secuestro se encuentran detenidos.
10: Bueno, ni siquiera se ha discutido una interpelación, creo que hay pasos previos. Lo que yo sí considero es que el señor Belaúnde tiene muchas cosas que responder. Y como yo lo he recordado también en otras entrevistas, una interpelación justamente lo que garantiza es que hay un control político.
11: Y además el hecho de que el ministro de Defensa esté ahí, una intervención, en un interrogatorio, es una cosa absolutamente irregular. Así es.
3: Lo más, por decirlo menos, vergonzoso que hizo Belaúnde Llosa fue el interrogatorio a los cinco detenidos por su presunta participación en el asesinato de cuatro personas y el secuestro de James Lara Tantaquila. Sentarse frente a los presuntos sicarios como si estuviera tomando un té. Dicho sea de paso, sicarios que ahora la gente cree que no lo son.
9: Porque basta ya de sicariar tu destrucción. Hay que acabar con estas organizaciones porque ha muerto el perro, muerta la rabia.
3: por el ministro de Defensa no hay aún moción de interpelación alguna, pero sería cuestión de tiempo para que le pidan desfilar por el Congreso para responder por cada metida de pata que dio en ese afán de ganar protagonismo. El primer citado, al menos por ahora, es César Astudillo.
1: Cortísimo, como pata de chancho, como decía el Beco. ¿Tú estás de acuerdo con que se vaya Arreola o que se quede? ¿Qué harías tú si fueras presidente?
2: Mira, con lo que acabo de escuchar, Arreola me parece que actuó bien, ¿ya? Arreola quería detener esta mafia de la OMP, ¿no? Y creo que el fiscal estaba mal. Flagrancia había. Encare todo.
1: Y ahora,
2: encare
1: lo
2: todo.
1: Que está pasando ahorita.
2: Mira, te doy mi opinión más de fondo. El tema de policía es que hay un gran grupo de policías podridos, ¿eh? Pero hay un gran grupo de policías honestos, por eso. Entonces, tú tienes que montar rápidamente, ¿ya? Con lo mejor de la policía, que los policías se conocen. Tú pones una
1: comisión. Recontra.
2: Tú pones, por ejemplo, al que ha sido el jefe de la DIRCOTE, que ahora es diputado Bahía, ¿no? Y tú le encargas, ármame una comisión, ¿ya? De policías decentes. Para hacer la contrainteligencia.
1: Acaba de llamar a general Jordán, que estaba contigo. El general Tizó, que es una persona correcta. El general Álvarez, una persona
2: déjalo,
1: correcta.
2: Pero déjalo a Bahía, que él trabaje.
1: No, está bien, pero...
2: Él puede colaborar en armar la contrainteligencia, que los caviares desde Toledo se la bajaron. No hay contrainteligencia.
1: Claro, lo que pasa es que Bahía está en el Congreso ahorita, pues.
2: No, pero puede ayudar, pues.
1: No, sí, claro.
2: Lo que quieras ayudar, ayuda, si estás en Congreso, lo quieras. Pero ayuda, pues. Ya. Entonces, dan los nombres, formas una comisión.
1: Para que quede claro, la policía tiene muy buenos ex policías que son duchos en la materia, que bueno, ya tienen 40 años de
2: entrenamiento. Y la Marina de Guerra también tiene una inteligencia tremenda, ¿no? Por ejemplo, Calixto Gianpietri, que también tiene contrainteligencia. O sea, si hubieran ganas de montar contrainteligencia, que sería un decreto de urgencia de Keiko Fujimori, no comienzas a zafarte de toda esta basura, pues. Está infiltrada la policía, está infiltrada la fiscalía, está infiltrada el Poder Judicial de gente delincuente, pues. Entonces, para eso está la contrainteligencia. En todo el mundo funciona así, menos en Perú. Desde que empezó Toledo, Magorriti, a todos los, la gente que trabajaba pues, en esa época con Toledo, ¿no? Se fue al Perú. A lo que estamos sufriendo.
1: A mí lo que me preocupó, el primer síntoma de preocupación que la comisión de transferencia era gente que estaba ligada a Avanza País. Después llenó muchos militares el general Astudillo y después se ha llamado Sotil, que conoce, y al general Jordón, que conoce. Ahora, a cada uno de ellos los tiene que poner en su sitio y hacerles caso. Pero tú no puedes hacerle caso cuando tienes un pelmazo como Belaunde metiendo las narices en lo que no tiene que hacer. Entonces, la que tiene que hacer y ejercer el poder es la jefa suprema de las Fuerzas Armadas y Policiales. Cheput, que es parte de su equipo de gobierno, dice, voten a Arreola. Y dice, eso depende del general Astudillo. No, depende de Keiko. Si tú fueras el presidente de Perú, tú eres el jefe del comandante general del ejército, del comandante general de la Marina, y tú eres el jefe del teniente general de los cuatro. Y tú lo votas o lo pones, porque tú eres el jefe. ¿Qué tanta vuelta?
2: Bueno, también es cierto que hay una ley donde hasta octubre Arreola tiene...
1: Bueno, entonces que lo diga.
2: Tiene derecho a quedarse, ¿no?
1: Pues que lo diga y vamos para adelante. Vamos a ir a una pausa, vamos a poner qué tal la lista, porque el orden...
2: Bueno, yo tengo mi lista también.
1: Lista. Este es el orden a tu desorden. Vamos a ir a la pausa y regresamos. Mientras que toma su agüita acá el tío Porque. Pausa y regresamos.
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1: Resulta que, y reitero lo dicho, si acá el señor pierde, yo le voy a comprar un pasaje a primera Lima-Oslo, sin regreso. Calato para que se muere frío. No veo cómo pueda perder. No solamente porque tiene un aparato nacional hecho, sino limeño hecho, está sentado en sus obras buenas, malas, irregulares, son más grandes que las de las obras que pueda tener Techito Bruce en Surco. Yo no he visto una obra de en realidad virtual, si quiere, de Techito. No estoy diciendo que sea malo. Francis, que es un buen tipo, pues es Magdalena. Es comparar a PBO pues, con Pitucos Marrones. ¿No es cierto? A Philip Butter con Curwen. O sea, no puedes comparar, ¿entiendes? Entonces, el hecho es que Carlos Bruce vino. Yeah. Y por segunda vez, reta porque en PBO. Yo les doy 3 horas de debate. Yeah. Que pongan al que quieran de moderador, alguien de una universidad, me da igual. 3 horas y 4 horas, no hay ningún problema. Acá tenemos set grande, chiquito, mediano. Eso es lo que le dijo Techito a Porky.
18: Lo que cada uno haga en su vida privada es problema privado. Eso no afecta a la ciudad.
19: ¿Permanece su propuesta de querer debatir directamente con Rafael López Aliaga? ¿Lo sigue retando? Sí, claro, ¿lo sigue esperando?
18: Claro, él ha dicho, hoy día he leído que ha pedido que lo inviten al debate, pero que no espere el debate de la jornada de las elecciones. Porque no hacemos un debate aquí, en PBO.
19: En PBO.
18: ¿Ustedes estarían dispuestos?
19: Por supuesto.
18: Entonces yo reto y invito al señor López Aliaga que por favor vengamos aquí un día y debatamos. Pero no se corra, de una vez debatemos. Dejemos de hacer insultitos así como señoritas. No. Vamos aquí y debatamos temas de fondo. Así como hacen así los machos, así los verdaderos hombres. Acá debatan, ¿no? No estar haciendo insultos, claro, que no tienen nada que ver, ¿no?
19: Ese clip se va a hacer viral. De todas maneras.
1: O sea, Rafael Bernardo López Aliaga, cromosómicamente hombre, eres una señorita, mujercita, de insultitos. Y no eres macho para enfrentar en PBO, es lo que te ha dicho, es lo que he entendido, no sé qué has entendido tú.
20: Ya, pero mira, yo no he venido a perder mi tiempo.
1: Pero...
20: No te gusta, ¿no? Pero es capricho, ¿no? ¿De qué? ¿De qué pedí? De la bebita. Ahí está.
1: Insultito te ha dicho. Rafael, insultito lo
20: pero
1: que
20: se. Pero yo no voy a estar mi vida pues a la agenda de una bebita, pues, ¿no? Tengo otras cosas.
1: Pero que no quieres debatir antes del debate con él. No va a ser que no te invitan.
20: Pero no, vamos a ver. Ya se ha pronunciado el jurado de que tengo inclusive potestad de mandar a otra persona, ¿no? Del Partido de Renovación Popular.
1: No va a pasar eso, ¿no?
20: Yo voy a ir.
1: Ya.
20: Pero no va a perder mi tiempo con este señor.
1: Pero y si te dice bebita, insultito y cuánta cosa, pero pisas quizá, el palito.
20: Este ¿no? Puede ser para Mali Medina, hermano. Yo no estoy para eso. Yo quiero hablar acá de los temas ya. De seguridad.
1: Digo ciudadana. Esto, ¿por qué? Porque en las últimas horas, cosa que te consta, hay el run-run, Juan de la Puente lo puso en un Twitter, La República es otro Twitter, que lo van a sacar a Burki, que van a sacar una resolución en la que implica que no puede ser candidato o que si gana no puede ejercer. ¿Tú has escuchado eso? Lo están tirando en redes como diciendo...
20: Pero manco no soy, pues, ¿no?
1: No, yo sé que no eres manco, que tienes tus pezuñitas, pero está recusando un miembro del jurado. Cuéntale a la gente porque eso no lo sabe, ¿no?
20: No, o sea, hay dos sentencias firmes del jurado nacional, una de Piura y otra de Ancash, de un caso similar al mío, digamos, donde ya dejaron buena posición.
1: Ya.
20: Entonces, ¿de qué están hablando? O sea, mira, un debate, te quiero decir, ¿ya? Debate, para tú estar bien preparado, necesitas 3 días.
1: Ya.
20: ¿Ya? Y necesitas estar muy descansado.
1: Ya.
20: O sea, 2 días tranquilo de hueveo, ¿ya? Tienes que estar muy descansado para tener la mente muy ágil. Entonces, yo para debatir con este señor no voy a perder mi tiempo.
1: Bueno, no se te ocurra, y cosa que yo me consta, la primera vez que tú ese traspiés en el debate es porque tú torpemente te automedicaste, te metiste un jeringazo para lo...
20: No, yo estaba la noche...
1: Pulmonía, para distemper que te había dado, no sabes qué, y
20: no noche,
1: puedes hablar.
20: La noche anterior estaba en Puno.
1: Sí, claro.
20: Estaba en Polo, sin poncho, sin nada, con frío horrible.
1: Claro.
20: Di 3 discursos en Puno.
1: Claro.
20: Estuve en el bautizo de 3 criaturas en Puno. Entonces, de ahí me fui a dónde, a Madre de Dios. Regreso, conferencia de prensa. Me quedé sin voz. Me pusieron una inyección para...
1: Un petardo te pusieron.
20: Para recuperar la voz. En pucha, pues, me dice. Me quitó la voz.
1: Bueno.
20: Pero bueno, por eso lo que he aprendido yo en un debate, hay que tomarlo muy en serio, hay que salir de circulación 2 días, ¿no? Y es lo que voy a hacer. Voy a prepararme.
1: Viste a Chaclacayo o a Cañete.
20: Pero no, yo tengo mi manera. Ya tengo varios debates que me han salido bien, entonces... Pero yo tengo una meta de trabajo.
1: Correcto.
20: Pero te respondo, para capricho de bebita no estoy.
1: Correcto.
20: ¿Ya? Ahí está.
1: Ni insultitos.
20: No, pues...
1: Ni carajitos.
20: Las bebitas tienen esas cositas, ¿no?
1: Ya, ahora, comencemos con lo siguiente. Acá tenemos un punto de discrepancia. Tanto Techito, él cree en las armas de plastiquito. Yo no creo en las armas
20: de plastiquito.
1: Yo tampoco. Pero Porky cree, junto con Renzo Reyardo, en darle armas a los civiles, cosa que yo estoy en desacuerdo. Rospiglio se ha dicho lo siguiente, y con esto iniciamos el tema de Rafael con respecto a la seguridad ciudadana. Entonces, en el tuit de Rospi, dice: el municipio de Lima convoca concurso para constituir una guardia metropolitana armada. Quiere formar una policía paralela. Eso no solo es ilegal e inconstitucional, sino un gravísimo error. El Perú es una república unitaria, no un país federal. México tiene 1.800 cuerpos policiales, muchos controlados por los narcotraficantes y delincuentes. Ese es el ejemplo que hay que mirar. No se debe permitir una mayor fragmentación del país. ¿Cuál es tu plan?
20: Mira, el de Renzo, coincidimos al 100%. Que el señor Ropigliosi, que antes ha sido ultraizquierdista, que ahora lo veo, pues, ¿no? Muy pegado a Keiko, pero tengo su pasado también. O sea, que ha cambiado radicalmente, ¿eh? Este era trotskista. Entonces...
1: ¿Tú nunca has sido izquierdista?
20: Yo he sido, pero muy chico, pues. A los 18, 17 años, sí, lo he sido. ¿No? Universidad Pedro Rigallo, pues.
1: Yo nunca he sido izquierdista.
20: Yo sí, pues. Entonces,
1: jamás.
20: Pero mi tema es el siguiente. A esa edad puede ser. Pero cuando ya tienes 30 años, ya maduras, ¿no? Pues el señor siguió siendo rojo hasta los 30 años y más. Entonces, ya, mira, a mí no me interesa su opinión un carajo, ¿ya? La de Rospiglio, eso no me interesa. Pues me interesa la vida de los serenos. Yo estoy harto, porque el señor no lo ha vivido, de ir con Renzo, ¿no?
1: No, pero ha sido ministro de Interior,
20: ¿eh?
1: Ha sido jefe del CIN.
20: No importa, aquí en Perú cualquier payaso es cualquier cosa. No me interesa. Me interesa la vida.
1: Como Belaún de Llosa, por dar un ejemplo.
20: Bueno, no quiero petardear este gobierno. Pero si el señor se pone a opinar sobre algo que no ha vivido, y Renzo y yo somos especialmente sensibles a esto, que nos matan serenos.
1: Casi la matan a la hija Renzo.
20: No, pero ahora, hace poco, me han matado 3 ingenieros en la Tupac Amaru. tres ingenieros que estaban haciendo su chamba muertos por cupo. Entonces, mira, yo esa opinión no me interesa.
1: Ya, ¿cómo pretendes tú que civiles tengan armas?
20: Igual que el Banco de Crédito del Perú tiene, ¿no? Vigilancia particular para protegerse a sí mismo.
1: ¿Cómo sería este cuerpo? O sea, ¿qué serían?
20: Mira, lo que ha hecho
1: Renzo. No, lo que ha hecho, con, lo que ha hecho Renzo. Derecho a portar armas, no, lo vas a entrenar. Cuéntame la historia completa.
20: Pero la ruta legal que ha emprendido Renzo es en EMAPE, una sociedad anónima, en el objeto social de EMAPE, está incluido la defensa, ¿ya?, de los activos metropolitanos. Entonces, ahí de la SUCAMEC le han dado licencia para que personal de EMAPE tenga porte arma para proteger las vías metropolitanas de Lima.
1: Ya, pero ¿qué personal? Aclárame eso. El personal, yo lo que entiendo, administrativo, el cuerpo de seguridad de EMAPE, son ex licenciados, ex policías.
20: Tiene que ser gente que sepa manejar armas.
1: ¿Cómo fiscalizas eso tú?
20: No, eso Renzo lo está haciendo. Yo estoy ahorita mirando lo que Renzo está haciendo.
1: No está bien, pero cuando tú seas alcalde de Lima, proclamas lo mismo.
20: Yo voy a seguir lo que Renzo está construyendo.
1: Correcto.
20: De manera, en mi opinión, pragmática.
1: Y a un serenazgo armado.
20: Pero ¿por qué digo? ¿Por qué un banco sí tiene derecho a tener su vigilancia particular, no? Y una entidad municipal no. Igual razón, igual derecho.
1: Por eso te digo.
20: Yo tengo de Renzo.
1: ¿Cuántos? ¿1,000, 2,000, 3,000, 4,000, 5,000?
20: Mira, lo que sea necesario.
1: ¿Cómo compra las armas?
20: EMAPE es una empresa, sociedad anónima. ¿Cómo compra armas Prosegur? Bueno, lo mismo.
1: ¿Te digo esto?
20: Es un Prosegur.
1: ¿Por qué razón? Porque dentro de los errores, tanto de.
20: Pero que
1: dice que quiere comprar una pistolita de plástico,
20: sí, pero vamos a ver,
1: eso
20: de
1: enfrentar a un sicario, mira, hemos visto lo que son los sicarios, eso pasa con un civil, matan al civil y tú tienes que ir a enterrar al señor y bancar a los.
20: Pero yo no voy a soltar a un sereno con una armita pues de juguete, pues. Eres un imbécil, pues hermano, vas a disculpar, ¿ya? Yo si lo suelto es con arma. Para que se pueda.
1: Porque todo esto de Chito le disparó en el popó a uno.
20: No, pero yo no veo estupidez, hermano. Eso son los
1: pero
20: temas.
1: Eso ha pasado, ya, no te estoy diciendo. No sé si lo viste o no lo viste.
20: No,
1: pero lo quiso probar y lo probó con uno de sus funcionarios.
20: Yo no veo capricho de una bebita, no veo esas cosas. Yo veo cosas más difíciles, ¿ya? Veo cómo matan a un sereno. ¿No? Y cómo evitar.
1: ¿Cuántos hombres armados calculas que va a poder tener EMAPE?
20: Mira, mi meta es tener unos 3,000.
1: ¿3,000?
20: 3,000, sí.
1: Con lo cual vas a tener una fuerza armada que calculo que vas a tener también todo el tema de pertrechos, es decir, chalecos antibalas, entrenamiento policial.
20: Pero yo te pregunto, ¿pero tú quieres que Lima siga así, siga jodida, siga en defensa?
1: Yo quiero que Keiko le meta 3.500 millones de soles a la policía, que ponga en accionar el plan Veranos Altos y que la policía se alarma. Me parece muy peligroso que gente que tú no puedes controlar. Pero, porque ¿cómo? ¿A quién le vas a dar la responsabilidad de manejar a 3.000 personas armadas? Eso no lo sabe hacer Rillardo.
20: No, yo sí, bueno, sí lo sabe hacer. No. Te invito a Renzo, ¿ya? Yo sí creo que tiene toda la capacidad del mundo y yo te digo que tengo capacidad de gerenciar mucho más, ¿ya?
1: A ver, acá lo tenemos a Renzo.
20: Yo ya tengo acá.
1: Perdón, que hable Renzo. Todavía no me explicas cómo. Tú me dices que sí, pero yo quiero cómo. Pues si no eres Belaúnde y yo soy chiquito.
20: Perdón, te explico.
1: Mira, déjame escuchar a Renzo.
20: Pero déjame terminar primero la etapa.
1: Allá, dale.
20: En Perú Rail, ¿ya? Yo tengo ya policía dentro de Perú Rail. Uh-huh. Particular. De ahí teníamos como 3,000 personas. En Perú Rail nada más. Uh-huh. Para toda una ciudad como Lima.
1: Pero en Perú Rail tenías 3,000 armados. Te digo esto, porque la señora Aiva Arias, la dueña de Poderosa, la que es la madrina de este señor, sí. En Poderosa tiene 1,800 personas armadas. ¿Eh?
20: Bueno, ese es del ejército del Perú.
1: No.
20: Aparte.
1: Cuerpos privados, empresas privadas.
20: Pero aparte de una base militar.
1: No, la base, por si acaso, es una obra por impuestos entregada ya. Por Dina Boluarte, y ahí están, pernoctan los cuerpos de seguridad que contrata la Poderosa como empresa privada, y son exmarinos, exmilitares, con armas largas. ¿Eh?
20: No hay un cuartel militar ahí.
1: No, están utilizando lo que ha dado Poderosa, lo ha dado como obras por impuestos, okay. Y son como barracas. Calcularás el tamaño de Poderosa, es inmenso. Uh-huh. Para que la gente entienda lo que es Poderosa, es desde el Estadio Monumental,
20: ya.
1: Toda la avenida Javier Prado, toda la avenida Marina, y llegas hasta la playa. De la playa te vas a Punta Hermosa y de Punta Hermosa regresas por la Panamericana hasta el Estadio Monumental. Ese es el espacio territorial.
20: Su área.
1: Entonces necesitan gente en triple turno. Escuchemos a Renzo.
0: Voy a tener una opinión, tengo que decirlo, equivocada. Nosotros tenemos la resolución y la autorización, sabemos cuál ha sido el recorrido. Esta es una autorización que se nos ha brindado para proteger precisamente los espacios que administra MAPE. Hemos tenido 5 muertos y 10 heridos en las obras de infraestructura que ha construido EMAPE, pero también en el lado de Invermet hemos tenido caídos en ese aspecto.
1: Complementa el plan de seguridad. ¿Esto es lo que sería el GEIM, Grupo Especial de Inteligencia Municipal?
20: No.
1: ¿O es parte de...?
20: No. Partamos las dos cosas. Una cosa es el raqueteo, lo que es la intervención en la calle, ¿ya? Que para eso tienes gente con arma. Primero para defenderte a ti mismo. La gente de MAPE matando ingenieros, lo acaba de decir Renzo. O en Invermet también gente que ha caído, ¿no? Y el otro tema es la inteligencia. Son dos temas completamente distintos. La inteligencia tiene que tener, primero, la confianza del ciudadano, ¿ya? Que llama al GEIM, que ya existe, ya funciona. Lo armó el general Baella.
1: Como 911.
20: Baella lo armó. Él más o menos trabajó 30 casos, ¿no? Logró geolocalizar la llamada de la extorsión, ir con su gente eterna, rodear la zona de 3 o 4 venecos delincuentes, ¿no? Asesinos, y darle el legajo completo, ¿no?
1: A la policía.
20: A la Policía Nacional, ¿para qué los chape?
1: Ya, pero los ternas son policías, no son serenos.
20: No, son ternas que están dentro del grupo de inteligencia municipal.
1: Pero sin armas. ¿Tú ahora quieres armarlos?
20: Era sin armas, pues. Era
1: ¿Ahora
20: sin...
1: serían con armas?
20: Es que era una labor de inteligencia pura.
1: No, correcto, pero me refiero a lo operativo.
20: El arma es para la gente que está en la calle.
1: Ya.
20: Para lo primero que te he mencionado.
1: Ok.
20: A eso va Renzo.
1: Ya.
20: Ya, a lo que es la gente que está en calle, en Avenida Metropolitana. No estamos hablando de entrar a las zonas distritales, no nos compete. Ya. En la zona que es Avenida Metropolitana, tiene todo el derecho, Renzo, como alcalde de Lima, de poner serenos, ¿no? O gente de MAPE que haga labor de protección ya. A la ciudad de
1: Correcto.
20: Lima.
1: Correcto. Avancemos con el tema de la seguridad, porque nos quedan
20: muchos
1: puntos.
20: Pero este tema es crucial, ¿eh? Pero,
1: escúchame.
20: No, pero tú, ¿qué cosa quieres? ¿Quieres soluciones o quieres legalismo?
1: No.
20: ¿Quieres vías humanas o quieres...?
1: No es legalismo, pues ya me explicaste la ley. La pregunta es, ¿se van a comprar más motos o se va a dar presupuesto
20: a
1: los municipios para que tengan cómo pagarle al motorizado? Tu chochero Urresti, que ahora está manso, está bueno, dice que él compraría también unidades automóviles y también equipos de interceptación y de escucha. Mira, ¿eso es algo similar a lo que quieres hacer tú o es diferente a lo que quieres
20: el
1: hacer?
20: El equipamiento, el señor no sabe esta palabra, el equipamiento logístico que le dimos a la séptima división de policía fue lo que ellos nos pidieron.
1: Uh-huh.
20: Nos pidieron 3.000 motos, que era su capacidad de maniobra, de 70 motos a 3.000 motos, ese fue el, ¿no? Uh-huh. Y los distritos pidieron 1.000 motos más. Todos están operativos, algún distrito será pues no profesional, ¿no? Y deja una moto tirada, pero en general las 4.000 motos tienen...
1: ¿Le darías más motos o más unidades de automóviles
20: Mira, a todas las Divincris y Dipincris le dimos camionetas, ¿ya? Inclusive sin placa, sino para que pusieran una placa civil, porque son inteligencia.
1: Claro.
20: Entonces, todo eso ya se armó. La base...
1: ¿Vas a aumentar ese presupuesto?
20: Pero es que sigue. Esas motos están operativas.
1: Por eso te digo.
20: ¿Para qué voy a
1: haber más.
20: ¿Para qué voy a gastar más? No.
1: Ni camionetas.
20: Ahora viene fase 2. Es tener más gente protegiendo la vía metropolitana con el esquema que ha creado Renzo, que me parece genial, ¿no? Lo de Sucamec con EMAPE, me parece genial la salida técnica y legal, ¿no? Y... sí, incrementar muchísimo más lo que es la inteligencia. Todo lo que es el GEIM, vamos a poner 100 millones de soles para equipos de geolocalización. ¿Ya?
1: Una de las cosas que la gente no entendía era el tema de los drones. Los drones pueden tener cámaras de seguridad con reconocimiento facial. Si tú interconectas los serenajos municipales con reconocimiento facial, tú puedes con un dron comenzar a seguir un tipo que se te escabulle. Porque el drama de las motos, como tú mismo sabes, te das cuenta, tú eres alcalde de Lima y la moto va más rápido que tú, siendo tú alcalde de Lima, porque las motos van por todos lados. ¿Eso está contemplado, drones con visores nocturnos?
20: ¿Son 100 millones de dólares para qué? Para... mejorar aún más lo que es la inteligencia municipal Y Renzo ha comprado cámaras. Uh-huh. Renzo está terminando en las Malvinas, en la Unión Argentina, una central de inteligencia artificial para recibir las señales de muchas cámaras de la municipalidad y privadas que han homologado el software. Entonces, la meta es llegar a 10.000 cámaras más, inundar de cámaras Lima, ¿ya? De eso se trata. Entonces, hay que hacer esa inversión. Entonces, si el gobierno central se va a demorar, como estás viendo, 2 meses y 3 meses, 4 meses, y el próximo año, el próximo año vamos a tener una percepción de seguridad.
1: Perdón, y el fenómeno del niño es no, en octubre, noviembre.
20: Por eso, pues. Entonces, Diego, la MUNI va a seguir su ruta propia. Ya la está siguiendo con Renzo, yo lo felicito, porque tiene una estrategia inteligente. El C5 de las Malvinas, más, ¿qué ha previsto Renzo? C2 en Lima Norte, C2 en Lima Centro, C2 en Lima Sur y en Lima Este.
1: Renzo se lleva bien con Keiko, tú también, no te has
20: acercado. Renzo se lleva muy bien con Keiko, porque son de la misma edad casi, ¿no? Y son la misma promo, ¿no? Yo no tengo ese trato que él tiene, pero yo creo que es una...
1: Bueno, si eres alcalde de Lima, te tienes que dar más que bien con Keiko, porque tú vas a tener casi tanto poder como ella, porque tú le vas a dar balance en senadores, y dicen mis urracos que Keiko se está jalando 4 de JP, pero porque se está jalando 7 de otro lado, de tal manera que tú vas a tener la mayoría en el Senado.
20: Eso se anuncia cuando ya está hecho. ¿Ya?
1: Nunca anuncio. O sea, no lo niegas.
20: No, tú no tienes.
1: No lo afirmas.
20: Tú no tienes que saber nada.
1: ¿Y está en la portada de la noticia el día de hoy? No, yo no tengo que saber nada, yo lo espero. ¿No has leído la noticia?
20: No.
1: ¿Que no has leído?
20: No, estoy trabajando, hermano.
1: Has leído. No te levantas con tu pezuñita. La noticia dice que JP se está jalando 4 y que tú estás jalándote 2 solamente de JP.
20: Ya.
1: Y pero te está jalando.
20: Pero hay más amigos.
1: Dos de Belmont, que va a estar preso en poco tiempo, ¿no es cierto? Y dos más. No, yo no soy malo, yo soy justo. Sigamos adelante. Sigamos adelante. En este orden. Plan de autopista de Lima Este. ¿De qué estamos hablando de las autopistas de Lima Este? Porque hay una confusión en la gente, dice, ¿por qué hace obras? Está por terminar algunas y las otras son en realidad virtual. Entonces, explícame eso y la cámara te viene acompañando.
20: Vamos juntos, pues, papá. En Lima Este, vamos a ver qué has puesto ahí.
1: Correcto. No, está bien, estamos en sintonía.
20: Casablanca.
1: Plan de autopista en Lima Este.
20: Pero es que a lo mejor te la digo, porque lo tengo en mi cerebro.
1: Dale.
20: Mira, una autopista que estaba dominada por la corrupción, ¿no? Es la prealé, que tú la puedes tomar mañana mismo.
1: Horrible.
20: Llegar hasta Puente Morón, no sé si conoce Morón, sí, a la Tracha Clacayo, ¿no? Pero hay otro puente más en la altura del cuadro para tener otra ruta de conexión entre carretera central y lo que es la prealé.
1: Además era peligrosísimo porque tiene que estar mirando así para dar la vuelta y...
20: Pero la prealé, te cuento, yo ya tengo una excelente relación con los girasoles, con la presidenta de los girasoles, de la cual le mando un beso enorme desde acá, ¿sí? Se lo mando, ¿no? Porque me dio muy
1: bien. ¿Soltera la señora o...?
20: Casada, pero es una mujer de su casa.
1: No, así que le está mandando besos a mujeres casadas, hermano, eso es un pecado.
20: ¿Por qué no? Bueno, tu mente no perversa, ya no sé qué imagina.
1: No, está loco.
20: Llama a Bruce, hermano, porque te vale.
1: No le gustan las mujeres.
20: No, yo le mando un beso cariñoso. Pero bueno, el tema es el siguiente. Vamos a ir de frente, Philip, ¿verdad? Pasar Chaclacayo, pasar Puente Los Ángeles y salir de esa congestión horrible que tiene Chaclacayo. O sea, y luego, como mi mente de ingeniero, chambero, he seguido, ¿no? Entrar a Chosica es un desmadre, pues. Entonces, fui, me metí, ¿sabes por dónde? Por el Puente Caracol, que tú debes conocer, ¿no? Que vas al Regatas por ahí. Entonces, el Puente Caracol se cae a pedazos.
1: Entonces, que va paralelo a la... Ya, ok,
20: no,
1: dale.
20: Te cuento, pero vas a Chosica, volteas a la derecha, y entonces después de Caracol lo dejo como una reliquia y ahí se queda, pero pongo un puente que tiene 2 de ida, 2 de vuelta, y he logrado hacer el vuelo de dron para una pista que está pegada al cerro, arriba de la estación del tren. Hay una pista larga, ¿ya? Que llega hasta Ricardo Palma y te rodea Chosica. Chosica vuelve a ser lo que yo vi de niño, no sé si tú lo viste. Un paraíso, no había tráfico. Estaban unas casas preciosas.
1: Escúchame, ahí. La Municipalidad de Lima debería tener un helicóptero, pero Jimmy Fluker me ha dicho que te puede prestar el DEL, porque no es una cuestión secundaria cuando les digo que las principales ciudades del mundo, los alcaldes andan en el helicóptero para ver todas las obras y verlas de arriba. En Lima, en una ciudad que tiene demasiado carro, demasiada moto. Avancemos. Propuesta de carreteras en Lima Norte.
20: Pero te termino con... Perdón, Lima, dale, este, dale. Lima Este también tiene otro eje más, que es la carretera central.
1: Ya.
20: Carretera central estamos liberando, ¿no? Con la ayuda del alcalde de Ate, ¿no? El Cerro Candela, lo que está como Cerro Candela más lo que está al frente, la Guarochirí, si es obra metropolitana 100%, ¿no? Y todo semáforo en carretera central vamos a hacer flyovers, ¿ya? Vamos a hacer, ¿para qué? Para que carretera central también sea una vía rápida.
1: ¿Qué cosa es un flyover? Explícale a la
20: gente. Un puente prefabricado largo para evitarte un semáforo. O a veces puedes meterte dos o hasta tres, ¿no? Entonces eso
1: es como una, lo explico así, es como una lámina de concreto que va así encima de la cuestión.
20: Sube la pista.
1: Correcto.
20: Como Miami, sube
1: correcto.
20: La pista.
1: Como Miami, y, ok.
20: Bueno, el tema es que Lima Este ha estado, digamos, como el patito feo un montón de años. Pero suma eso el tren. El tren va de Chosica, es el Lima Este, pues. Lima Este tiene tres obras importantes. La Prealé, la carretera central y el tren, ¿ya? Eso para que tengas tu mente ordenada. Luego pasamos a Lima Este también, San Juan de Urigancho, Próceres Vice, es la columna vertebral. O sea, ¿y qué estamos haciendo? Un puente, que están por terminarlo antes de que venga el niño, que se llama Puente Próceres, están a punto de terminarlo, para tener otro puente para entrar del Agustino a San Juan de Urigancho. Y ese puente en Palma, ¿ya? Con Próceres Vice, que son... cuatro flyovers, son como 3-4 kilómetros de puente aéreo para cruzar de San Juan de Urigancho en 5 minutos. Entonces, no estoy mirando ahí porque lo tengo todo acá. Entonces, allí tenemos cuatro obras que están en Lima Este, más todas las vías metropolitanas de San Juan de Urigancho, todas, ¿no?, recuperadas o asfaltadas.
1: Lo pueden ir poniendo en la pantalla de la mano izquierda también.
20: Lo tengo acá. Entonces, luego si quieres vamos a Lima Norte.
1: Exacto, Lima Norte. Por
20: Lima
1: favor,
20: Norte, que Lima Norte te lo cuento rápido. Lima Norte tiene tres vías principales. ¿Ya? La Túpac Amaru, que está totalmente recuperada, está preciosa. Falta poner unos flyovers más adelante para hacerlo más rápido todavía. Pero hay dos vías que yo siempre estaba preocupado. Que es la universitaria, ¿ya?, que llega hasta Chimpoglio, donde acaba el metropolitano, que va en diagonal, la universitaria va en diagonal. Entonces, la universitaria, ¿qué estamos haciendo? Que continúe por vía aérea el metropolitano, para que se vaya hasta Plaza Miguel, ¿ya? Y otra vía, que también es un desastre, es la Panamericana Norte, ¿ya? Panamericana Norte... ¿Qué vamos a hacer? Igual que hemos hecho en varias partes de Lima, recuperar las vías alternas, ¿ya?, que están invadidas, y en esas vías alternas tener 8 carriles de ancho y llegar primero hasta Puente Piedra. No sé si tú ubicas Caquetá, ¿te suena? Caquetá.
1: Sí, claro.
20: Ya, entonces Caquetá,
1: Javich. Voy a ver al cristal ahí.
20: Ya, Caquetá, Javich, todo eso, ancho, 8 carriles. Y todo lo que invadió vías alternas, Piña, cuñado. Es propiedad metropolitana, ¿no? Vamos a entrar con un tractor y con todo.
1: El mercado Caquetá, ¿qué le vas a hacer? Porque ahí es un centro, pero importantísimo.
20: Mientras el metropolitano pase bien, yo no tengo por qué. Ya. Vamos a recuperar las vías metropolitanas, ¿ya? No, es lo que te anuncio.
1: Digo
20: entonces,
1: esto...
20: te digo por qué. Porque la línea 3 y 4, la línea 3 es la que une Lima Norte con Lima Sur. Eso va a demorar 8 años, 7 años. Entonces, tenemos que hacer cosas más rápidas.
1: Ya, hablando de sur.
20: Los metropolitanos son la solución inmediata, ¿ya? ¿Ya? Para
1: bueno,
20: darle...
1: Keiko ha prometido la 1, la 2 y la 3 en sus primeros 5 años de gobierno.
20: Ya, yo tengo mis dudas.
1: Bueno, ya, pero avancemos.
20: Yo tengo una propuesta que la voy a hacer, porque la veo fácil de hacer, ¿no? Que es la Túpac Amaru, ¿no?, la universitaria y la Panamericana Norte rápidas y con Metropolitano las 3.
1: ¿Sabes a quién me has hecho acordar con lo que acaba de decir eso? A Lucho. Porque Lucho decía, esto es fácil. Y le decía, oye, ¿tú estás loco? ¿Cómo va a ser fácil? No, sí es fácil, Sampo, sí es fácil. Lucho tenía esa
20: bueno, yo estaba con Lucho.
1: Audacia, ¿no? Audacia. A ver, la ampliación.
20: Yo tengo a Lucho Castañeda acá en mi mente.
1: Es el mejor alcalde de la historia.
20: Y en mi corazón lo tengo. O sea,
1: a ver, la ampliación.
20: Por él estoy en esta...
1: La ampliación de la vía Expresa Sur, una crítica que creo válida, es la falta de los puentes que están comenzándose a hacer. ¿Cuánto? Los puentes
20: Mira,
1: que van a permitir que sea realmente expresa.
20: es que hay cuatro puentes, porque hay cuatro semáforos, uh-huh, ¿no? Que son también con método flyover, que es...
1: Ahorita están así, con estos andamios.
20: ¿No? Eso es una cosa provisional para que la gente pueda pasar.
1: ¿Hasta cuándo van a estar así?
20: No, ya Renzo ha comenzado a instalar los puentes definitivos, uh-huh, ¿ya? Para peatones, esos son para peatones.
1: Correcto.
20: Son cuatro, ¿ya? Yo pienso poner cuatro más, ya, para tener ocho. Mayor conectividad que no había, porque es una zona, esos 5 kilómetros,
1: no había
20: estaba
1: nada.
20: Llena de fumones, hermano, te mataba si pasaba por ahí, ¿ya? Entonces la gente cuando me dice que yo pasaba para ir a misa, no creía porque estaba invadido por gente delincuencial.
1: Todo eso se lo debes a Wilber Medina Bárcena.
20: Bueno, y a mis estrategias también. Ya, entonces...
1: El recuperador más grande del Perú.
20: Bueno, pero también, bueno, da para hablar. Pero el tema es el siguiente, es fáctico, ya está. ¿Ya? Entonces ahí está el Metropolitano, está al medio de eso. Uh-huh. Entonces por eso reclamo que la...
1: ¿Qué va a pasar en el medio? ¿Dónde hay arena ahí? ¿Qué va a pasar ahí?
20: Metropolitano. Metropolitano va desde Barranco hasta la Panamericana Sur.
1: Pero ahí justo lo que estamos viendo. Ahí va a ser a desnivel, va a ir más abajo o ir por arriba. El Metropolitano.
20: Vamos a ver, el Metropolitano tiene que ir a nivel. ¿Ya? Tiene que ir a nivel, uh-huh, va a ir a nivel. Lo que va a ir por arriba es las transversales.
1: Correcto.
20: La Castellana, Surco, Ayacucho, son las transversales a la vía Presa Sur. Eso van por arriba.
1: ¿Cuándo se termina eso?
20: Yo creo que terminamos ya en mi gestión como alcalde de Lima, ¿no? En febrero, marzo, ya está terminado.
1: Para cuando termine el fenómeno del Niño, un buen romance, que va a ser en marzo. En
20: bueno, febrero. El fenómeno del Niño no pasa un río por ahí. Pues,
1: no, yo sé, pero yo en mi cabeza todo lo estoy llevando para que la gente lo piense, porque el fenómeno del Niño no solamente va a tener el tema natural de la desgracia climática, sino ver carestía y probablemente Lima no tenga toda la fruta que se requiera, todos los tubérculos que se requieran. Entonces, eso es súper importante para que la gente sepa que la crisis no es solamente los que les cae la lluvia. Esa es la vía.
20: No, pero yo no tengo por qué parar una obra que...
1: No he dicho que la pares.
20: Vamos a ver, el método constructivo, uh-huh, es distinto. El método constructivo es armar las columnas, las
1: como
20: vigas,
1: Miami,
20: los capiteles.
1: Como en todo Estados Unidos.
20: Como todo el mundo, menos en Perú. Pero te digo, Vía Expresa Sur tiene esa metodología, tiene esa solución también. Tiene también la conexión de Panamericana Sur, un arco que entra a la Vía Expresa Sur.
1: Vía en vías de Lima Sur, la auxiliar de la Panamericana, Pedro Miota, túnel de Chorrillos. ¿A qué te refieres con eso?
20: Pero vamos en orden, pero uh-huh, de mayor a menor, por favor. Uh-huh. ¿Tú conoces la Juan Pablo II?
1: Ya.
20: Pista Nueva.
1: Uh-huh. Pista Nueva, sí.
20: Ya, Pista Nueva de Juan Pablo II. Entonces,
1: ya allí... Ya cambiaron el nombre, ya tiene Salvador Allende la otra, ¿no?
20: Espero. Allende hace rato que ya dejó de ser. Ya. Pasó a Pista Nueva, vino Juan Pablo II, se le cambió el nombre a Juan Pablo II, hay una estatua que yo doné también en ese momento, de Juan Pablo II, que está a la entrada de esa gran avenida. Entonces, mira... Allí tenemos flyovers también para pasar rápidamente San Juan de Miraflores, Vía María del Triunfo, Vía El Salvador, en 5 minutos. De muerte el pollo, hermano. Y en la paralela que se llama Pachacútec, donde está el terminal pesquero, ya, en Vía María del Triunfo, ahí han hecho una estupidez. Han hecho un túnel que se inunda de agua todo el tiempo.
1: Bueno, es por lo que pasó hace poquito, pues no, si pero, tú no pero, tienes defogues y llueve, te haces una poza, ¿no? Como el bypass de Villarán, dicho sea paso.
20: Si ya sabes que la Villarán ha hecho esa estupidez, entonces hay que, o la hizo Muñoz, uno de los dos ha hecho esa cosa. Eso lo vamos a hacer en un skate park, ¿ya? Ahí abajo. Yeah. Y arriba le pongo un flyover corrido hasta, uh-huh, a la altura del terminal pesquero. ¿Para qué? Para que para Chacute no sea pues el infierno que es todo el tiempo.
1: Paradójicamente, el bypass de la avenida Arequipa con Javier Prado también se llama Villarán, aunque no lo hizo la Villarán, que está libre.
20: No, pero era un Villarán decente, pues.
1: Correcto. No, el común de los Villarán son gente decente.
20: Por eso, ese Villarán era decente.
1: Como el común de los Miroquesada también son gente decente.
20: Bueno, eso sí, ya tengo.
1: A lo que no le quisiste comprar el comercio.
20: Tengo mis dudas.
1: Pero en fin, o sea, chachi.
20: Tengo mis dudas.
1: El bypass de la avenida El Sol, no, perdón. La de Pedro Miota con el túnel de Chorrillos. Pero...
20: Mira, es que Pedro Miota tienes que unirlo tú a la Panamericana Sur antigua. ¿Te suena? Ya. ¿Te suena eso?
1: Por supuesto, donde va el trazo del tren del sur. ¿Te acuerdas? ¿Te suena el tren de porque?
20: Sí, pero eso abre otro capítulo. Pero volvamos a esto. A Pedro Miota, ahí tengo el compromiso de donación de la Corporación WON para salir de la Panamericana Sur y entrar a la Pedro Miota. Uh-huh. Evidentemente también para que vayan más compradores a Mall del Sur también, ¿no? Lógico.
1: Qué bueno,
20: pero bueno, a mí hermano 60 millones de soles para hacer una conexión, me parece genial, ¿ya? Porque es para todo el mundo, para toda la gente que quiere tomar la Peromiota y tener una paralela a la Panamericana.
4: Era mucho más vivo que nosotros, hermano.
20: Por eso, pues está bien.
4: Eso le va a dar un gran flujo y mucho más valor al molde.
20: Pero por eso digo, toda la Peromiota la prolongas y la amplías, tienes que ampliar ciertas zonas que hay que recuperar terreno metropolitano, porque es avenida metropolitana, y tener una ruta paralela a la Panamericana Sur para ir rápidamente al sur, porque eso está en verano, es una locura. Aún sin peajes, inclusive, que ya no hay.
1: Hermano, yo detesto, dile a Claudia cuando la veas, que cuando yo voy a las playas del Asia y tal, eso para mí es una prueba de amor. 3 horas y media de ida.
4: Tú sabes que yo me duermo en el carro, tengo un trámite de chofer, yo detesto tener chofer, tú te has tenido que acostumbrar, porque es un parto, o sea, 3 horas y media
20: por eso, pues,
4: para 100 kilómetros, es un dolor de muela.
20: Para la Panamericana Sur Antigua voy a hacer la vía rápida.
4: Claro.
20: ¿Ya? Pero tengo que empezar desde la Peromiota, que tiene un cruce con Alipio Ponce, donde tiene que hacer un bypass también. Ya,
4: antes de adelantarme los trenes, lo voy a decir, si Keiko quiere pasar a la historia del Perú, junto con Bernie Navarro, lo que se tiene que hacer es el gran tren del Perú que va desde Tumbes hasta Arica.
20: Amén.
4: Y ese diseño tendría que ir por la Panamericana Antigua, para que llegue a Lima.
20: En el área de reserva.
4: ¿Correcto? Entonces, eso de ahí, lo voy a decir yo, pues si lo dices tú vas a decir que estás interesado, pues es un negocio que tú perdiste, dicho sea de paso. Pero es un negocio que tiene una inversión de 12 mil millones de dólares, que le da 1.5% al PBI y que vuelve rico a todos los que están al costado del tren, porque vale. Esto es como la familia Ingalls, es igualito. Claro. En Panamericana, que hace 2 puntos de rating, lo máximo para Panamericana. Charles Ingalls no muere nunca. Pero que entiendan, con ese ejemplo. Con ese ejemplo es que Ingalls, que era un colono, a que le dan una serie de acres. Mira, acres, ¿te suena el nombre? Entonces, Charles Ingalls, ¿no es cierto?, en teoría era pobre. Pero ellos y la familia Olson y todos se hacen ricos, porque la familia Olson es la familia Wong de ahí. Ajá. Cuando pasa el tren, sube el valor de la tierra. Comienzan los grandes centros poblados, hasta que Estados Unidos une vía tren desde Nueva York hasta San Francisco. En San Francisco, como no había mano de obra y era muy peligroso, llevaban a Kwai Chang Keng, ¿te acuerdas de Kung Fu? Ya. Sí. Ellos cruzan Estados Unidos a punta de tren. La riqueza de Estados Unidos de los primeros 30 años del siglo pasado se debe a los trenes. De ahí viene otro patita, que era el López Aliaga de esa época, que se llama el Comodoro Vanderbilt, que tenía así barba, ¿te acuerdas? Ese tenía más plata que Atahualpa. Ese Comodoro Vanderbilt le transportaba el petróleo a otro misio que se llamaba Rockefeller. Entonces, ese Rockefeller se da cuenta y dice, este me está matando con el flete, y hace el oleoducto. Y se hace más rico uno, y el otro que dijo, me fregué sin esto, no comí. Empieza a transportar mercadería, entonces transportaba carne. Entonces, el tren es una solución inmensa, y eso es algo que tiene que ver la señora Keiko Fujimori dentro de todo su paquete de inversiones. Y también el tren de Chosica a Desamparados, Desamparados al Callao, en doble vía con estaciones.
20: Chosica a Monserrate.
4: Monserrate. Pero lo que voy yo es que los trenes no los has inventado tú, los trenes.
20: No, ni loco.
4: Uno basta con que ir a Inglaterra o a ir a Italia, que son unos paisitos. Inglaterra es un paisito, es una islita.
20: Pero mira,
4: unía todo por tren.
20: Pero salgamos primero del tema de seguridad ciudadana.
4: No.
20: Salgamos del tema.
4: No, me faltan tres.
20: No, pero digo, para ya hablando de Keiko Fujimori. Sí. Seguridad ciudadana, el niño, es lo primero que tiene. Correcto. Que enfrentar.
4: Ya.
20: Es lo que viene ahorita.
4: Me dispersé, me puse porqui.
20: Ya.
4: Sí,
20: ya.
4: Me decía Jimmy Flucker.
20: Te estoy centrando.
4: Ya, espérate. El túnel de Peromiota, túnel de Chorrillos, que es lo que acabas de decir. El bypass de la Avenida del Sol. Te pongo play. Háblame del bypass de la Avenida del Sol.
20: No, esa es una conexión que...
4: ¿A qué está?
20: Sí, es para entrar a Vía Salvador. Uh-huh. Y tener otra entrada más. Es ir liberando Lima. Lima está recontra congestionada. Entonces tenemos que irle creando libertad a la gente para que tenga alternativas para moverse, ¿no? Entonces esa obra, ¿sabes quién la planeó? Lucho Castaña del Ocio, que no la pudo hacer. Entonces yo la tengo en cartera hace tiempo.
4: ¿Esto es?
20: Bueno, es el estilo de construcción, ¿no?
4: Sí, correcto.
20: Pero son los flyovers que tú ves en Miami, ves en cualquier parte.
4: Oye, yo voy de vez en cuando y cada vez que llego...
20: Aunque esto es pista nueva, uh-huh. Juan Pablo II, uh-huh. Porque hay un grifo que va a salir ahí, que está en la entrada. Uh-huh. Pero funciona, van rápido. Todo se hace.
4: ¿Cuántas horas, hombre, pasan los limeños en los buses y en los carros al día? Si hay realmente
20: puede un ser estudio seis, serio. Seis horas, puede ser.
4: Es una locura, ¿no?
20: Sí, es una locura.
4: Yo voy en carro y yo soporto el carro porque tengo aire acondicionado. Mm. Pero yo detesto manejar, odio manejar. Porque por eso te pone mal humor.
20: Por eso te he hablado tanto de tener los metropolitanos. Los metropolitanos, que dicho sea de paso, ya pasaron los 10 años de concesión. Uh-huh. Hay que cambiar la flota íntegramente. Uh-huh. ATU que pase a Lima, ¿ya? La parte que toca a Lima, a Callao, con el señor Pedro Espadaro, lo que toca. ATU que pase a Lima, ¿ya? La parte que toca Lima, a Callao, con el señor Pedro Espadaro, lo que toca a Callao, y nos ponemos de acuerdo.

0: cosa que hace Latu, se tira a la mitad de su vaina, porque lo de Latu realmente son malévolos, hermano. Bueno, te ponen, hermano, problemas habidos y por haber.
1: El balance de Latu tiene lo siguiente: tienes como 1.400 millones de soles en gasto corriente. Y pagan planillas de gente que no trabaja. Y inversión es cero.
0: ¿Gastan más que Perú Rey?
1: No, no, es una locura. Es un síndrome de Petroperú. Lo mismo que pasa en toda entidad del Estado, que el gasto corriente es el 90%, pasa en ATU también.
0: Cosa entonces, que pasa también.
1: Entonces, en la municipalidad, si tú me lo pasas a mí, a Lima, yo sí te reduzco la esa gente, ¿no? En una. Yo me como el pleito.
0: Tigrillo lo vota a todos.
1: No a todos. Hay gente decente.
0: Bueno, claro. Como David, digo todos en sentido figurado.
1: No, el gerente general, David Hernández, es excelente persona. Con él hay que quedarse. Él sabe lo que quiere.
0: A ver.
1: Y tiene claro, por ejemplo, él tiene claro el seguir con Metropolitano, por ejemplo, de Chimpoyo, Carabello, ya llegar hasta Puente Piedra, tener otra ruta más de Metropolitano conectando la ciudad rápidamente, ¿no? Metropolitano Panamericana Norte, Metropolitano por la vía expresa sur, ¿no? Metropolitano también Prealé. Hay que ir pensando un poquito más, hay que ir pensando en darle transporte masivo a la gente, ¿no? No transporte particular.
0: Pistas y veredas en Lima Sur. Muchas veces caminar en las pistas, te lo digo, mi mami tiene años, y no tiene la capacidad de reacción que tampoco tienen los niños. Muchas veces caminar en pistas o en veredas es muy peligroso para los niños por los huecos. Un hueco te puedes terminar matando si te rompes el alma. Una de las cosas que debes hacer es, dicho sea paso, prohibir los scooters. Yo detesto los deliveries, no debería haber delivery en el Perú. Ni tú ni yo hemos nacido idiotas y tu mamá... Tú eras el mandadero de tu mamá, ¿no? Te mandaba yo al mercado, sí, te mandabas acá, te mandaba allá y tú no has nacido tonto ni nada. Ahora todo el mundo pide delivery y tenemos más de 1 millón de motos en Lima, la gran mayoría de deliveries. Y lo de los scooters es horrible porque atenta contra la seguridad de los peatones, se meten a la vereda, se meten a la pista, es una desgracia. ¿Qué me hablas tú de las pistas y veredas en Lima Sur?
1: No, mira... Yo siempre digo, cuando prometes algo, tienes que decir cómo lo vas a financiar. Porque yo no te hago una lista de la batería pues inmensa y no, es una tomadura de pelo, ¿no? Allí estamos peleando algo que va a ingresar, porque yo considero que el Callao, ¿no?, sí tiene derecho a tener 3%, no 2, sino 3%, de lo que es
0: IPM.
1: El impuesto de aduanas, ¿no? Porque el Callao ejecuta bien. ¿Ya? Y más con Pedro Espadaro de gobernador, que es lo que va a pasar.
0: ¿Tú crees que gane Espadaro?
1: Va a ganar lejos. Tengo bastante información de Callao y de Lima.
0: Entonces, paso, ¿en Lima cómo vas en las encuestas? ¿Vas 31?
1: Mira, estamos encima de 40, pero no te lo van a decir ninguna de estas encuestitas que dan por ahí. Pero bueno,
0: Encima de 40,
1: sí. Pero bueno, pero eso ya lo dirá con la OMP que tenemos, vamos a ver cuánto queda, pues, ¿no? Con la OMP, que puede ser el INPE.
0: Entonces, digo, lo que importa es quién cuenta los votos. Pregunta, por Keiko, eso. Keiko sin Dyer, ahorita estaría trabajando en un Walmart. O presa.
1: Sí, pero bueno, sigamos para ir avanzando.
0: No, el contar los votos no es broma. Lo que tú has dicho como broma, cuenta bien tus votos, hermano.
1: No, pues es que Lima es sin problema. Personeros de Lima lo hacemos en una.
0: ¿Y si no arman otra vez las...?
1: No, yo con personeros.
0: ¿No llegan las ánforas?
1: No, es que esta vez personero lo dirijo yo.
0: Ah, yeah.
1: Igual que la vez pasada. Cuando he delegado personeros, me he fregado.
0: Yeah.
1: No delego personeros. Personeros estoy encima yo mismo, ¿ya?
0: Yeah.
1: Para tener un personero en cada mes.
0: Yeah.
1: Entonces sí lo voy a lograr, no te preocupes. Lima no tiene por qué perderse. Al revés, tenemos que ir a un ratio de 40-50% de aprobación. ¿Ya? Pero... con la fuerza de tener bancada en el Senado, que es dirimente, y tener bancada en diputados increciendo, por lo mismo que tú estás mencionando, vamos a pelear en el Congreso que Lima, dado que Lima tiene todas las vías metropolitanas para llegar del norte, del este, del centro, ¿no?, del sur, al Callao, Lima tenga un 2-3% igual que Callao, de ese canon aduanero. Para hacerle más
0: bueno,
1: obras.
0: Bueno, vas a poder presionar a Keiko, no solamente por eso. Y presión en el buen sentido de la palabra.
1: Pero no solamente es a Keiko.
0: No, digo el Poder Ejecutivo.
1: Digo, en el Congreso yo me llevo bien con todas las bancadas. Me llevo bien con todas.
0: ¿Con lo de JP te llevas bien?
1: Hablo con algunos de ellos.
0: ¿Con Zunini?
1: ¿Con quién?

0: Sunin.
1: A Sunin no lo conozco, pero hay otra gente que son... No,
2: te digo por qué, porque otra de las cosas, y lo conversaba con Ángel Delgado hace un rato, que estaba en mi oficina, de repente sigue ahí, le dije que no se espere. Una de las cosas que tendría que entender la gente, que en el financiamiento que tú sacaste no es del todo barato como la gente quiere, porque en el mundo hay capitales baratos, porque no has tenido el apoyo real del gobierno.
1: El aval.
2: ¿Te acuerdas hace años cuando queríamos hacer esto? ¿Te acuerdas? La gente no sabe, y yo sí te conozco tantos años, este era un sueño que tú tenías hace más de 15 años, en que los gobiernos, que las alcaldías serias y los gobiernos regionales serios podrían levantar dinero como un future, como un valor,
1: valor presente.
2: O sea, que eso es, además es lo que tú enseñas en la universidad, sí, y es algo que cuando uno aprende, hace plata como cancha.
1: Y es lo que he hecho.
2: Ya, bueno, eso, sí. Si el gobierno de Keiko, y entiendo que Elmer Cuba es una persona que conoce, va a bajar el costo e inclusive va a permitir, porque a ti te quedan 1,000 millones, ¿no? 3,000 y 1,000. Tú podrías tener...
1: Queda 1,000 millones
2: por eso.
1: De saldo, de desembolso de préstamo.
2: Correcto.
1: De bonos, pero queda generación de caja propia.
2: Por eso pues te digo, pero tú podrías hacer una segunda emisión de bonos.
1: 400 millones por 4 son 1,600 millones más.
2: Está bien, pero tú puedes refinanciar esto y volver a emitir.
1: Pero te adelanto lo que pienso hacer. ¿Ya? Ya. Pienso pedirle el aval, que es lo lógico, al señor Cuba, para hacer un swap, es un intercambio.
2: Sí.
1: El bono viejo
2: por el bono nuevo. La segunda emisión.
1: Que ya tiene. Es un intercambio de bonos.
2: Bueno.
1: Entonces, hace el swap, pero le añades ya un nuevo ingreso, que es los fondos de lo que es el canon aduanero, uh-huh, que le corresponde a Lima, porque Lima está siendo traficada por camiones, uh-huh, que dicho sea paso, abro paréntesis, tienen que tener una zona para dormir, ¿ya? O sea, no pueden estar cruzando la ciudad.
2: Eso tiene que ser al final por Panamericana Norte yendo a Puente Piedra, ¿no?
1: De día. Su horario para circular por Lima.
2: La noche.
1: Es desde las 10 de la noche hasta las 5 de la mañana.
2: Ya.
1: Ya. Tiene que tener una zona para dormir, para los señores choferes, para lavar su camión y entrar en la noche.
2: Ya,
1: pero sugiero. Pero digo, cuando tengamos esos tres componentes, el aval más el tema del ingreso por aduanas, más otro ingreso más que estoy en este momento craneando, otro ingreso importante, en base a obtener dinero por la venta de material orgánico, ¿no?, de desecho. Ahí son 100 millones de dólares más que podemos...
2: Hay unos colombianos que quieren venir al Perú hace años y que eso lo hacen y muy bien en
1: pero
2: la ciudad
1: quiero,
2: de Colombia.
1: Quiero terminar esto de redondear para ver si lo puedo incluir en los bonos. Son 100 millones de dólares más que podemos obtener quemando el material orgánico de los desechos de todo Lima. Es enorme.
2: Además, ahí generas electricidad.
1: Es electricidad. Son 100 megavatios, sí, de energía eléctrica. Y un megavatio te genera $1,000,000.
2: Eso lo tiene Bryson Hills. Lo tiene en...
1: Pero tiene muy poquito.
2: Correcto, pero claro, Lima.
1: Tiene 20 megas.
2: Tiene, o sea, mayor capacidad de organización.
1: 20 megas es muy poquito para lo que Lima pueda producir.
2: Correcto. Terminando.
1: Entonces, digo, hay varias fuentes de ingresos adicionales. Todo lo empaqueto en un swap. Uh-huh. Y logro tener pues mayor liquidez para Lima.
2: ¿Y con mayor plazo además?
1: No, 20 años está bien. Si no van a salir tu consejo fiscal, a decir, pues mira, el mercado capital me aguanta 30 años. Uh-huh. ¿Ya? Porque la nota que tenemos es AA.
2: Ya, pero con el aval del gobierno peruano sí puedes hacer
1: 30 años, sin problema.
2: A ver, las obras sociales, cuando hablamos de las ollas, debería ser el plan Malma, ¿no? En homenaje, porque a mí me ha partido el alma que muera la señora. Y que la desgracia de ella sea pues comida por la noticia mayor de la desgracia
1: de
2: estas tres chicas de Trujillo.
1: No, pero para mí más injusto me parece lo de Betsy Malma.
2: Por eso.
1: No tenía capacidad de defensa.
2: Dentro de tus dos obras sociales más importantes está el tema de las ollitas comunes. El tema del agua es algo que puede solucionar Keiko.
1: No, el agua de emergencia.
2: Una cosa es el agua de emergencia, que se tiene que hacer porque hay una emergencia. Y otra cosa es que Keiko, que en 4 años de gobierno debería poner el agua a Lima sin mayor problema, porque tenemos la caja, cómo hacerla,
1: sino
2: tiene que aventurarse a hacer una revolución en Sedapal.
1: Pero vamos a ver, si Sedapal te está diciendo que no tiene un centavo para invertir y no quieren hacer ninguna reducción de nada, ningún ministerio, ni tampoco el gasto corriente. No, pues es, digo, no hay, no hay, no hay reacción. O sea, ¿cómo diablos vas a hacer tortillas y no parte de huevos? O sea,
2: bueno,
1: tienes que romper huevos.
2: Para,
1: o sea,
2: comenzar.
1: Entonces, yo sí garantizo, ¿ya? Uh-huh. Con plata privada, sí garantizo ponerle agua de emergencia a todo Lima, pues. Segundo gran tema. Como es región Lima, vamos a pedir esta vez, sí, vamos a pedir, porque tenemos la fuerza en el Congreso para hacerlo, que nos pasen colegios y postas médicas, ¿ya? En los colegios, tres cosas. En los colegios, tres comidas por día, la anemia se me acabó. ¿Quiénes van a cocinar? Las mamás. Muerto el pollo, yo no quiero midis, no me sirve midis. Mamá que le da tres comidas a su bebé en su colegio nacional, ¿ya? Y tablet. Y
2: ¿cómo lo financias eso?
1: Mira, tú revisa los presupuestos de la DREL, Dirección Regional de Educación de Lima Metropolitana, ¿ya? Entonces, ahí tú ves dos cosas. Si ingresan 100, 50 va para la alta dirección. Hueveo.
2: Bueno, Chan va a cambiar eso, porque Chan...
1: No, pero te digo lo que yo analicé. La mitad, alta dirección, hueveo. Todos los amiguitos de Acuña, de Luna Galvez, de Perú Libre, ¿no? De
2: Acuña sigue, sí, el Ministerio de Salud.
1: Todos están ahí. Todos están metidos ahí. Acción Popular, toda la gentita sigue ahí, ¿no? Medrando. Se llevan la mitad del ingreso. Mira, papá, ese ingreso me sirve para comprar tablets, ¿ya? Internet satelital, educativo nada más. Y para las comidas para los niños, ¿ya? Tres comidas por día. Y la mamá cocinando. La mamá, que la mamá cocine para su hijo, hermano, le va a darle comida caliente y buena.
2: Además, el internet ahora es gratis, ¿no?
1: El educativo es casi gratis.
2: Hablas con Bernie Navarro, Starling, tu tío Musk, ¿lo ubicas además? ¿No?
1: Sí, lo
2: tiene un poco más de plata que
1: he
2: tú.
1: He atendido tres veces a su hermano menor, que tiene 40% uh-huh. de todo, ¿no? O
2: sea, es masquito.
1: Sí, pero 40%.
2: Bueno, también 40%. Pero...
1: ya, es como tu tío, ¿cómo se llama tu tío de Flucker? Ah. Pero por un millón, ¿no? Un millón sí. de Flucker.
2: Sí. Le va bien. Me bromas aparte, me dijo, habla con Porky, yo le pongo a su disposición el helicóptero, que dicho sea paso, le ponen 850 mil trabas para que funcione el helicóptero. ¿Sabes quién maneja el negocio de los helicópteros en Perú?
1: Ni idea.
2: ¿Sabes?
1: No.
2: Tu pata, Xiaomi. Tu pata Lerner.
1: Xiaomi
2: Lerner, hermano. Perdón, si Perú Rey quisiera tener helicóptero, no podría.
1: Pero sigamos con esto. El tema de salud. Pero es que todo va de la mano. Pues ollitas, no, mira, papá. Ollitas ya tienen congelador, ya tienen horno. No, ya tienen cocina a gas, tienen su granja de cuy. No, lo último que hemos visto es que tienen que tener también un frigider, ¿ya? Porque el congelador congela demasiado la verdura y la quema. Entonces, le están dando independencia a RUS para que tengan capacidad de vender, ¿no? Su producción, inclusive con
2: preferencia... La gente Redondo quería donar toda la sangrecita del pollo, pero tiene que tener una línea de frío para la conservación.
1: Exactamente, pero ya tienen congeladora, pero vamos a ir a comedor popular, ollita común que ya lo tiene, y vaso de leche. Son tres sistemas ya organizados. Pero déjame, por favor, terminar esto. Déjame parir como esto, ¿ya? Parir.
2: Has aprendido.
1: Sí, no, es que tiene buena frase esto.
2: Dale.
1: Entonces es buena. Es las postas que están cerradas, que me las pasen a hospitales solidarios. Mientras hacen, pues, la atención del MINSA y de salud, ¿no? Y se pasan 40 años viendo qué hacen con esa porquería, ¿no? Llena de vagos también. Hospitales solidarios en todos los distritos de Lima. ¿Te das cuenta? Que son rentables, generan un superávit. Hay caja, me sobra plata. Uh-huh. Entonces ponemos cuatro en San Juan de Lurigancho y así, en cada distrito grande, dos, tres.
2: ¿De cuántos estamos hablando y en cuánto tiempo?
1: Eso se hace rapidísimo.
2: ¿Cuánto rápido?
1: Te cuento el fast track que estamos haciendo ahora. Ahora lo que hacemos es alquilar o comprar una clínica. Una clínica que está medio pelo, ¿ya? Que no tiene resonador, ¿no? Que no tiene tomógrafo, que no tiene equipamiento. Con Hospitales Solidarios.
2: ¿Quién la compra?
1: La equipamos. Hospitales Solidarios, una entidad, una OPD de la Muni Lima. Entonces, lo hacemos. Entonces, sigo.
2: ¿Tienes capacidad financiera para girar?
1: Tengo, yo dejé...
2: La Caja Metropolitana, que todavía está Mujica ahí, ¿no?
1: La Caja Metropolitana está como la caja más rentable del Perú.
2: ¿Está Mujica?
1: Carlos Mujica, muchas gracias.
2: Un crack, ¿eh?
1: Muchas gracias. No, le dio una entidad quebrada por la Vía Arán y el otro Muñoz, y ahora él está la más rentable del Perú.
2: ¿Te acuerdas cuando te dije Muñoz, no? ¿Te acuerdas? Te dije.
1: Muñoz, tu alcalde.
2: No.
1: ¿Cuál Muñoz?
2: Sí, ah, ya te. Pero tú no me haces caso. Pues te dije, este es un.
1: No, pero yo te hablo de otro. Te hablo de Muñoz, que fue alcalde.
2: ¿Te quieres ir alcalde de Miraflores ahora otra vez?
1: De la otra. Ya, pero te digo, pues hay varios temas fáciles de hacer.
2: Ya.
1: Ya. Entonces, con la caja, ¿no? La caja lo que queremos hacer es darle propiedad a todos los señores que tienen su puesto de mercado municipal, metropolitano, darle propiedad.
2: Correcto.
1: Que es un buen negocio, es tipo Copo Palas. No, hay muchos temas, porque ya tenemos entidades.
2: Me ensarté contigo por meterte a la municipalidad. Habría ahorita 20 Copo Palas.
1: Ay, Dios. Pero bueno, hemos hecho un bien a mucha gente. Y vamos a hacerlo más todavía.
2: Bueno, terminamos el programa con lo que comenzamos.
1: A ver.
2: Insultito y señorita. ¿Puedo tener las imágenes, por favor, del popular insultito Techito Bruce? O sea, ¿tú no quieres tener ningún debate previo al gran debate?
1: Mira, yo uso mi tiempo bien.
2: Ya. Yeah.
1: Y yo para un debate me preparo.
2: Ya. Yeah.
1: ¿No? Un debate. Pero te digo, yo respeto más a Urresti, profesor de Franco. Yeah. Que a la bebita.
2: Y la bebita. Ya.
1: De lejos.
2: Pero te he dicho insultito y señorita. Pero Urresti, tampoco se ha quedado callado.
1: Pero Urresti, te cuento, Urresti es un caballero.
2: Ya se ha domesticado la cana, la cana la ha volvido a
1: traer
2: cuenta.
1: No, Urresti no ha bajado el insulto, nada.
2: No.
1: A mí, tu amiga, ¿no? Me ha dicho.
2: ¿Qué amiga?
1: Bruce, pues. Me ha dicho reprimido sexual, una serie de cosas. Yo he estado 21 días fuera de Lima, tú sabes.
2: Dile, entonces, ¿puedo decir quién fue tu última enamorada? ¿Lo puedo decir públicamente?
1: No lo digas. Vas a romper un matrimonio.
2: ¿Ah?
1: Vas a romper un matrimonio, no.
2: La mujer más linda del Perú. ¿Ha pasado el tío Porqui?
1: Pero deja. No,
2: lo digo.
1: No malogres matrimonio, hermano. No.
2: ¿Pero qué tiene que ver? ¿Acaso tú volverías a tocar la puerta? Le has mandado saludos a una señora casada, es un besito.
1: Ya, pues es broma.
2: No te metes con una mujer casada.
1: Es broma,
2: por favor.
1: Broma.
2: No te rías, por favor. No seas maledicente. O sea, no aceptas el reto acá en PBO.
1: Yo voy a ir a lo que me toca por ley y no voy a perder mi tiempo, pues.
2: Nada más.
1: Porque también tendría que darle, pues, debate a Urresti, debate a Lallison, debate, no, pues, a todo el mundo.
2: A Susel.
1: A Susel también.
2: Y a la otra. ¿Pero tú qué prefieres?
1: La otra vertiente.
2: Pero tú prefieres.
1: Aunque debatan Susel con Bruce, ahí está.
2: Pero ¿y qué cosa?
1: ¿Por qué no hacen un debate?
2: Pero,
1: sería picante.
2: ¿Tú qué tal te ibas con Susel?
1: ¿Sí? No la conozco, la señora. ¿No
2: la conoces?
1: No.
2: Pero boxea Susel.
1: ¿Qué?
2: Boxeadora. Con ya, el crash y ball, con todo hace.
1: Ya, ponla con Bruce ahí.
2: Con Bruce.
1: Ya está.
2: Vamos a
1: hacer el primer debate ahí. ¿Con? ¿No?
2: No. O sea, no.
1: Pero
2: quiere.
1: Con abanicos. Con abanicos.
2: Abanicos. Con tipo abanico. Locomía. Es lo que está pasando.
1: Está bien. Bueno, tú has empezado, ¿eh?
2: ¿Ah?
1: Yo no quería tocar.
2: Tú te has dejado. Pero te cae bien Bruce, al margen de este tema, porque
1: mira,
2: cuando comenzaste tu gestión te llevas bien con él.
1: Bueno, yo empecé bien con él, luego lo llamé para entrar a la Vía Expresa Sur. Ahí tuve un primer choque con él, porque se fue a ver a Paul McCartney. Yo tenía a todos mis policías, fiscal, juez, todo para entrar a la.
2: O sea, prefirió a Paul McCartney que a Porqui.
1: Por alguna presión adicional, ¿no?
2: ¿Qué presión adicional?
1: Tú investiga, pues.
2: No, alguien
1: estaba insistiéndole a ir a ver a Paul McCartney esa noche.
2: Alejandro, se llama su esposo.
1: No sé, hermano, no conozco su vida.
2: Sí.
1: Pero digamos, pero prefirió ir a un concierto que entrar a lo que era el deber, ¿no?
2: Uh-huh.
1: Entonces, para mí eso es fatal, pues. Para mí el debe está primero, hermanito.
2: Pero le hubieras dicho a Carlitos Brulli, oye, hermanito lindo, Paul McCartney está en mi hotel. ¿En qué hotel estaba Paul McCartney? Y, o sea, no hay bronca entre bebita y insultito. ¿Qué vamos a hacer? Gracias.
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1: Hola, hola, queridos amigos. Este es tu programa Médico de Guardia. Atención, atención, atención. Hoy día vamos a tener un invitado muy importante, el doctor Gustavo Sarria. ¿Por qué el doctor Sarria es importante? Porque es el director de algo que todos debemos estar prevenidos: las neoplasias, los cánceres, las tumoraciones malignas. Y entonces hay un interés en que la gente pueda saber cómo prevenir dentro de lo posible estas enfermedades cancerígenas que mutilan familias, ¿no? Porque una cosa es que uno pierda a un familiar de una forma súbita, por diferentes razones, a verlo agonizar, adolorido, se parte la familia en dos, en tres, y muchas de esas cosas se podrían atenuar con la prevención. Vamos a tener un congreso muy importante en el Cusco y todo esto en gran parte también contribuye en el apoyo nuestros amigos de BIRM, el estimulante de las defensas, que en lo que respecta a mi parte, en lo que yo puedo usarlas, me ha ido bastante bien con este medicamento de creación norteamericana. Bueno, sin más palabras, el doctor Gustavo Sarria está con nosotros. Él es, viene de la Sociedad Peruana de Cancerología. Tenemos muchas novedades. Gustavo, gracias por estar acá. ¿Cómo estás?
2: Contento y agradecido por el espacio para poder conversar estos temas. La primera causa de muerte con seguridad en el 2030 será cáncer. Y la reflexión es, ¿estaremos preparados? Mi labor al frente de la Sociedad Peruana de Cancerología es la difusión y la promoción. Así que, Armando, muchas gracias por darme el espacio para conversar estos temas.
1: Mira, todo lo que sea luchar contra el cáncer, conmigo cuenta, ¿no? Entonces hay muchas cosas que podemos hacer, pero ahora vamos al tema que nos aboca. ¿Qué nos traes de novedades?
2: Bueno, la difusión es parte importante. Acabas de mencionar prevención, pero la promoción de la salud. Vacúnese, coma bien, tenga hábitos saludables. Esa es una principal herramienta. Esta vez hemos organizado el Congreso de la Sociedad de Cancerología. Es la 23ª jornada en Ciudad de Cusco y Fundación Villavasi en el Urubamba, con la idea de llevar ciencia a la comunidad. ¿Qué quiere decir esto? Tendremos ciencia porque tenemos cinco países de profesores invitados, 80 ponentes, todos del más alto nivel, la Fuerza de Perú, la Fuerza de Latinoamérica está ahí metida. Y la idea es sacar una lección de cómo está el cáncer hoy día y qué podemos hacer con él. Entonces hay el componente científico y también está el componente social. Vamos a tener el cierre de campaña el día sábado 12 en Fundación Vidahuasi, aliado entrañable, donde vamos a atender a la población del Alto Urubamba con la mejor tecnología, despistaje de niños, con oncólogos pediatras calificados y atención a un número de mujeres acotado para la detección del virus del papiloma humano, que como sabemos es la principal causa de cáncer de cuello uterino. En el interín y en paralelo, hemos, como novedad, hemos convocado, un poco dejando de lado los protagonismos, una alianza contra el cáncer de las 6 sociedades oncológicas que trabajamos en los temas de cáncer para hacer una declaración conjunta. Esta declaración es una alianza contra el cáncer. Y en el siguiente bloque, inmediatamente, sociedades civiles formales, estamos congregándonos para hacer un llamado a la acción, para que no nos quedemos en la declaración, sino que nos comprometamos a una hoja de ruta. Esta hoja de ruta significa qué vamos a hacer de aquí a 6, 12, 2 años, 3 años, para cambiar la historia. Como comentaba al inicio, cáncer se va a convertir en la primera causa de muerte para el 2030, según los cálculos especializados. Nosotros como sociedad generamos evidencia, pero no nos debemos quedar en la ciencia, sino ir a la conciencia de poder atender, sobre todo a nuestros hermanos más necesitados, ¿no? En este caso del Alto Urubamba.
1: El pronóstico que hace doctor es crudo, es la realidad. Al ritmo que vamos, para el año 2030, la primera causa de muerte en el país, no solamente en el Perú, sino en gran parte de América Latina, va a ser el cáncer, definitivamente esa es una realidad. Y a la cabeza siempre, siempre hay más mujeres que hombres, ¿no? En todo el mundo. Y también el cáncer se ha ensañado más con las mujeres que con los hombres. Adelante, en el pelotón delantero, va el cáncer de mama y el cáncer de cuello uterino. Allí la prevención es muy importante, la prevención y la promoción. Una pregunta que me viene a la mente como una necesidad. ¿Qué estamos haciendo como país, como Estado, como asociación civil, qué estamos haciendo como gremio médico para lograr que los padres y la juventud entiendan que por lo menos el cáncer de cuello uterino, una de las principales causas de muerte, tiene solución si es que te vacunas a tiempo, ¿no? Si es que se rompe ese mito de que ¿por qué estás vacunando mi hija? ¿Qué cosa crees? Esos mitos que tanto hacen daño. Pero a la hora que ese padre celoso o esa madre desinformada pierde a su hija por un cáncer, dijo, ¿por qué no la vacuné? ¿Qué comentarios al respecto, doctor?
2: Importante pregunta. Lo que podríamos decir, y he hecho una tarea de investigación, tenemos un observatorio de cáncer y al día de hoy, te doy una primicia porque no la he podido dar todavía en medios de comunicación, 98 peruanos y peruanas mueren cada día. 98 peruanos mueren cada día. De esa cantidad de gente, más que otras causas, muchos de ellos, como mencionaste, son por cáncer de cuello uterino y por cáncer de mama. Y nos quedamos con cáncer de cuello uterino para responder tu pregunta. Totalmente erradicable. En países, no como Australia o como Suecia, que ya sucedió, sino en países como Filipinas, en países como Costa Rica, y probablemente en Uruguay están en camino de hacerlo, se ha podido erradicar el cáncer. En Tailandia están por erradicarlo. Con un acto muy simple, pero que tiene convencimiento en la promoción de la salud, en la difusión. Vacunarse. Vacunarse contra el PBH cambia la historia natural y lo que sí hay que tomar tiempo. Cuando empezamos a vacunar a todos nuestros niños y niñas, en 10 años podemos cambiar la incidencia a cero de cáncer de cuello uterino. Por decirlo más justamente, casi cero. Hoy en día nuestra incidencia es una de las más altas de América del Sur y del mundo. Entonces, es un cáncer que nos debemos como sociedad y que deberíamos erradicarlo para que esas cifras cambien totalmente. Es muy triste, como mencionaste, perder hijos, hijas, mamás en edad productiva y todo lo que social y emocionalmente significa, pero sobre todo, y esto es un llamado a las autoridades, por lo que significa en cantidad de dinero que se pierde por alguien que no pudo producir, que afectó a la familia y a la economía. ¿Qué se puede hacer? Primera acción, en una estrategia de reinas y princesas. Las princesas vacunarlas, a las mamás chequearlas. Porque si logramos coberturar a nuestra población adolescente, según la norma del ministerio, con vacunación a tiempo, en 10 años vamos a cosechar resultados que hoy en día los pensamos imposibles. El cáncer del cuello uterino sí se puede erradicar. Lo segundo es, además de la promoción y la vacunación, hacer un despistaje temprano. Ya tengo más de 35 años en esta pelea y he tenido oportunidad de ver mujeres del alto de los Andes, 8 hijos, primer médico que veía era yo, viviendo a 30 minutos de Apurímac o en cualquier pueblo, en Ixcuchaca, en cualquier lado, lo cual no es justo como sociedad. Nos debemos eso como para tomar un pacto nacional contra el cáncer. Hay una ley de cáncer, ha cumplido 5 años, y yo no estoy satisfecho con ese resultado y creo que la mayoría coincidimos. Hay mucho por hacer y hay oportunidades para cambiar el destino. Es el momento de reflexionar. El Congreso de Cancerología este 10, 11 y 12 de septiembre es una oportunidad para reunirnos muchos. La sociedad civil está invitada, va a tener un espacio. Ahí podemos hablar un poco más en detalle de qué podemos hacer como país, a qué nos comprometemos como país. Y, por ejemplo, hablando de Cusco, el Hospital Lorena es un hospital de alta calidad, en este momento intacto y sin gente. Necesitamos capacitar y entrenar al personal del nuevo Hospital Lorena, que ha demorado tanto en poder estar al servicio. Todavía no se inaugura, pero ya está equipado. Y las máquinas están esperando al personal de salud para que comience a tratarse de la manera más correcta a la población del Cusco y de toda su zona de influencia. Hay mucho por hacer, estimado Armando. Es cuestión de quitar protagonismo de lado y decidirnos a tomar batalla contra el cáncer de una vez por todas y comenzar a ganarle.
1: Ok. ¿Cómo vamos en el cáncer de próstata?
2: Cáncer de próstata lo lideran el tema de varones. Más o menos la proporción entre cáncer de mujeres y hombres es 60-40. Estoy redondeando cifras. 60 mujeres, 40 hombres. Pero próstata lidera. Sin embargo, viene colorrecto atrás y está comenzando a subir muy fuertemente. Ese cáncer colorrectal tiene mucho que ver con hábitos, alimentación y ejercicio mal hechos que nos están comenzando a incrementar. Pero, ¿por qué lo menciono? Porque puede estar muy vinculado a los cánceres urológicos, a la cabeza del cáncer de próstata. El varón, y ha mencionado mitos, tiene muchos mitos. Virilidad, masculinidad, autonomía, fortaleza, proveeduría, y trata de ocultar o de minimizar un diagnóstico de cáncer de próstata. Cáncer de próstata, ya conozco al enemigo, es uno de los cánceres que son más tratables y hoy en día hay muchísimas armas terapéuticas. Una de ellas es la cirugía, pero no es la única, y existe la radioterapia, que es la de mi especialidad, y el tratamiento hormonal, la quimioterapia y la inmunoterapia. Las tasas de control y de éxito, curación, son muy altas. En promedio estamos hablando por encima del 80%, por encima de otros cánceres. Sin embargo, nuestro país es un país de estadios muy avanzados. Del 1 al 4, el más avanzado 4, tenemos mucho 4, mucho 3. Cuesta más trabajo, pero aún así sigue siendo un cáncer tratable. Mi mensaje para los varones, dejen de lado los prejuicios y los mitos, piensen en su familia, en su salud, háganse un despistaje. En este país, a partir de los 50 años, el tema del tacto rectal, que tanto complejo y tanto afán tiene, es un minuto versus la vida. Y además hay unos exámenes certeros, que son el PSA de ultrageneración, que se hacen en los chequeos normalmente. Todo varón mayor de 50 años tiene responsabilidad. Un comentario adicional, y estamos viendo en los últimos 10 años más cáncer de próstata en varones menores de 50 años. Cada día estamos viendo más. Y era muy raro ver entre 50 y 60, ya los estamos viendo con más frecuencia. ¿A qué se debe? No hay razón. Pero sí debemos estar seguros de que el cáncer está rejuveneciendo en nosotros, se está presentando en edades más tempranas. No solamente en próstata, sino, por ejemplo, en mama, y en otros cánceres como el linfoma o como los cánceres colorrectales.
1: Antes de las elecciones que tuvimos, hubo mucho sonido, mucha bulla en relación a la falencia, la falta, la escasez de medicamentos. Y obviamente, cuando hay una falta de medicamentos, donde más cunde la desesperación, el desaliento y la amargura, es cuando el medicamento que te falta es el medicamento para luchar contra un cáncer. Ahora, como que ya no se escucha padre, es como que se hubiese arreglado el problema. Pero percibo y presiento que no es así. Le pregunto al que está en el día a día, en esta lucha, ¿qué eres tú? ¿Qué información nos puedes brindar?
2: Una alerta. La programación de presupuestos a nivel del sector salud MINSA, público, y también de salud, donde está la información abierta, nos hace predecir que el último cuatrimestre del año, o sea, los últimos 4 meses del año, vamos a padecer de desabastecimiento más sensible. Hoy en día no se está tomando la noticia, pero en la trinchera del día a día estamos viendo que hay escasez y falta de oportunidad del acceso, no solo a medicamentos, que es delicado, sino también a tecnología. Por ejemplo, una cirugía segura, una radioterapia de buena calidad. Nuestro país tiene graves déficits en esto y capaz aquí podemos hacer un llamado a las autoridades, con todo respeto, a que replanifiquen el tema presupuestal para que podamos hacer un buen término de este año y proyectarnos al 2027 con una nueva idea sobre lo que es el derecho a la curación, a la salud. Porque sin medicamentos a tiempo, lo que estamos hablando queda en vacío. Entonces sí tenemos un problema, pero lo podemos resolver escuchando al usuario y entendiendo cuáles son las necesidades para que urgentemente haya disponibilidad presupuestal, para que haya buena política de adquisiciones y se pueda revertir esta situación que está comenzando a tornarse cada vez más delicada.
1: ¿Cuántos departamentos del Perú tienen un hospital oncológico?
2: Te puedo decir por el momento que 6 regiones no tienen absolutamente nada en cuanto a la oferta oncológica. 6 regiones. Puede ser Huánuco. Puede ser
1: Amazonas.
2: Puede ser Apurímac.
1: Apurímac.
2: Buena parte de Puno. Y paro de contar ahorita.
1: Pasco.
2: Cerro de Pasco no tiene. Y Ucayali tiene oferta muy limitada. Si 6 regiones del país no tienen nada, absolutamente nada de capacidad oncológica, salvo alguno que otro diagnóstico superficial, estamos hablando de que buena parte de los peruanos no tienen acceso ni equidad. Además, hospitales oncológicos solamente tenemos en el MINSA 4. Lima, Trujillo, La Libertad, Arequipa y la región Junín, en donde en Concepción tenemos los Sirenes, que han sido una Concepción que no ha logrado cuajar. ¿Por qué digo esto? Porque los Sirenes deberían trabajar como hermanos, junto con el INEM, para que la red MINSA pueda trabajar en forma articulada. Nos falta articular. Y en salud, la oferta es un poco más restringida, con la mayor capacidad que tienen, no han logrado desarrollar, tanto que tercerizan muchos servicios y los tercerizan, como acabamos de ver en noticias recientes, a destiempo. Lo que capaz es bueno decir, que quizá los médicos lo conocemos de memoria, pero el público no sabe o las autoridades a veces se olvidan, que un tratamiento en cáncer no oportuno es igual a pérdida, porque el cáncer no espera. Nosotros tampoco deberíamos esperar. Si tenemos un acceso a tiempo de una radioterapia, una cirugía o un medicamento, ese paciente va a tener su mejor posibilidad. Si no la tiene, va a tener la peor. Entonces, el sistema tiene que replantearse, dada la urgencia del tema oncológico, dentro de los múltiples temas que tiene el sistema de salud. Pero afrontemos esto como que estamos a punto de convertir a la primera causa de muerte en el cáncer. Por decirlo de alguna manera, en el Callao, en la provincia constitucional, la primera causa de muerte ahora ya es cáncer, y sospecho que en Tacna también, que es la que se nos están adelantando. Entonces, no vayamos a tener esta entrevista dentro de unos 4 años y estaremos hablando del grave problema de salud que estamos enfrentando porque no nos estamos preparando. Presupuesto, disponibilidad, acceso, oportunidad. Tenemos un país con una geografía difícil, sí, pero si nos organizáramos, pudiéramos tener mejor capacidad de respuesta para sobre todo los peruanos que están más alejados de las grandes ciudades, ¿no?
1: Después del resultado de las elecciones, lo que quedó claramente establecido era que el Perú está fraccionado en 2 grandes partes, ¿no? Eso era obvio. Pero daba una esperanza de un gobierno democrático que ojalá dure los 5 años. Digo ojalá porque con lo que nos ha pasado en el Perú nadie se cierto. Pero a mí me hubiese gustado de que el ministro de Salud sea un médico. No ha sido así. Y veo pasar el tiempo, ya va pasando, y no veo realmente un direccionamiento hacia los problemas más importantes que tiene el país en salud. Y ya comienzo a preocuparme. Trato de no meterme en política, pero como médico sé que depende de mucho de quién tiene la sartén por el mango para solucionar problemas, porque los problemas de salud no los puede arreglar un médico, una clínica, un hospital, sino es quien está gobernando todos los problemas que hay en el país en respecto a salud. Y hasta ahora no veo nada todavía que me pueda tranquilizar. Más bien me comienzo a intranquilizar. ¿Tu opinión?
2: El tiempo nos gana. Apagar incendios probablemente no sea lo mejor. Y tenemos que hacer un esfuerzo, y acá me dirijo a las autoridades, para planificar en serio. No tenemos más oportunidades. Un país fraccionado, roto, que tiene que recomponerse, necesita señales de que se está trabajando en su salud, en su educación, en lo que quieran, pero ahora estamos hablando de salud. En efecto, el tiempo nos gana, el problema comienza a acrecentarse, pero creo que todavía tenemos esperanza de poder sentarnos y ponernos de acuerdo. Las sociedades científicas, la de cancerología, la que presido, está plenamente dispuesta a escuchar el llamado para poder ayudar en elaboración de normas, en la planificación, porque tenemos el ejército de especialistas peruanos que pueden dar la mejor opinión y de asesoría y apoyo a quienes tienen que tomar la decisión. Es el momento de pensar diferente. Es el momento, Armando, capaz de, como dije, de dejar de lado protagonismos y tratar de empujar el coche todos en el mismo sentido, porque ya no se puede esperar más. Los problemas en general, pero el de cáncer en particular, nos están tocando la puerta y ya estamos en el problema adelante. Habría que plantearse otra vez el pensamiento de mediano y largo plazo para estructurar una mejor oferta para quien vive en la frontera, para quien vive en Tacna, porque son gente, y eso lo tengo también como dato, si tiene la mala suerte de, por ejemplo, una mujer nacer en Tacna y contrae un cáncer de cuello uterino, 4 veces más posibilidades de morir que una mujer en Lima. Y no estoy hablando ni siquiera de la selva, sino del dato de una mujer que nace en Costa, pero en Tacna versus Lima. Como se dice muchas veces, no debería ser el lugar donde naciste el determinante de si te curas o no. Y eso tiene que ver con la oferta de salud que todos deberíamos trabajar. Es salud, MINSA, privados, como dices, no es un tema de personas, es un tema de sistema y hay que pedir la voluntad política para trabajar en serio y tener un resultado que podamos medir en este quinquenio que viene. Yo también hago votos porque tengamos estabilidad a nivel de gobierno. No hay forma de resolver las cosas cambiando gente a cada rato y creo que los peruanos nos debemos eso dado el último quinquenio que hemos vivido, ¿no?
1: Ok, vamos a hacer un pequeño corte y volvemos.
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0: 4 y 25.
1: Bien, queridos amigos, vamos a despedir al doctor Gustavo Sarria. Él está en la Sociedad Peruana de Cancerología. Y atención, todos los médicos del sur del país que quieran ir a este importantísimo congreso de oncología en el ombligo del mundo, Cusco. Bien, tu información final y tu palabra de despedida, Gustavo.
2: Muchas gracias, Armando. Para todo Puno, Cusco, Madre de Dios, Apurímac, un llamado a los colegas y personal de salud. El congreso va a ser gratuito, es de alto nivel, 80 ponentes nacionales y extranjeros, en apoyo a toda la macro región. Este 10, 11 y 12 de septiembre en los claustros de la Universidad San Antonio de Abad, en la ciudad de Cusco, en plena Plaza de Armas, a la izquierda de la catedral, como dice el doctor Armando, en el ombligo del mundo. Los esperamos y el cierre de campaña será el sábado para atender a la comunidad y firmar los acuerdos y las alianzas que hemos anunciado que serán por primera vez. Muchas gracias.
1: Ok, gracias por la visita del doctor Gustavo Sarria. Ya le hemos cursado la invitación para lo que él crea conveniente. Aquí estamos al pie del cañón. Bien, vamos a seguir con las entrevistas. A veces yo quisiera tener capa, ¿no? Y poder mirar detrás de las paredes como Superman, pero nada, soy de carne y hueso, y como tantas personas. Y la salud muchas veces no depende del médico, ni de un libro, ni de una posta. Necesita de todo un Estado o de un gobierno que tengan la visión bien puesta. Y una de esas cosas es qué tan preparados estamos realmente para resistir un terremoto que supere un grado de 8. Ya, ojalá eso nunca ocurra. Pero si hay alguna cosa real, es que en el mundo hay 10 lugares donde los terremotos han sido más fuertes y más seguidos en todo el mundo, en el historial. Y adivina quién está puntero, ¿no? Perú y Chile, en lo que es la inmensa placa de Nazca que tiene más de 4.000 kilómetros. Allí está Perú primerito. Y es por eso que el terremoto más fuerte del mundo en toda su historia es el de Valdivia. 9.5 es una hecatombe. Y encima de que tuvo el terremoto y se cayó todo Valdivia al sur de Chile, después vino el tsunami y todo lo que quedaba más o menos no existente lo sepultó. Y de allí el segundo terremoto más fuerte fue en Perú, en 1726. Así que, con esa realidad, si ya hubo terremoto en Venezuela, hubo uno chico en Ayacucho, en Junín, otro en Ayacucho, ¿no? Y después uno tremendo en Colombia, tú debes decir, si el río suena es porque piedras trae. Entonces la pregunta es, ¿realmente qué visión tenemos? Y bueno, y de eso depende mucho los partidos políticos y quienes van a ser sus alcaldes. Por eso he invitado dentro de este programa que es de índole médica, salud, seguridad, al ex candidato a la presidencia del Perú, Paul Jaimes, porque él representa un partido y también está en las contiendas municipales. Y así que siempre es bueno saber, ¿no?, qué planes, qué visión tienen sobre este problema latente pero muy peligroso. Con ustedes, el ex candidato a la presidencia del Perú, Paul Jaimes. Paul, ¿cómo estás?
10: Muchas gracias, Armando. Aparte de encontrarme con un colega como abogado, también ex candidato a la presidencia, y ambos juntos creo que tenemos una visión muy importante de cómo mirar el Perú frente a estos fenómenos naturales.
1: Ok. Tú como líder de tu partido, ¿cómo está el perrito? ¿Lo tienes bien gordito o no?
10: Bien gordito. Sí. Yo tengo 12, imagínate, pero a los dos que les gusta ir a la pantalla están bien cebados y extrañan viajar por todo el Perú.
1: Esos perritos. Bueno, tú como candidato a la presidencia has tenido un plan de gobierno. No eres esquivo a saber que los terremotos siempre nos golpean la puerta, pero que ahora últimamente habría que ser como Shakira, ciego, sordo y mudo, para no darte cuenta de que nos están cercando, nos están cercando. Ya viene Venezuela, Colombia, Ayacucho, Junín. En cualquier momento viene Lima la infraestructura que tenemos en Lima sabemos que es bastante deficitaria. ¿Cuál es tu postura? ¿Cuál es tu recomendación, tu visión?
10: Lo que sucede es lo siguiente, que de todas maneras hay que hacer una modificatoria muy importante, a un artículo de la Constitución, y me vas a entender por qué. Porque alguna vez en mi cargo de asesor principal, que he estado en varias gestiones, en el Congreso lo sostuve. ¿Cuál es el tema? Señores, si mañana hay un desastre natural, o hay una epidemia, o hay una pandemia, si bien es cierto que es importante que se mantenga ese artículo de la Constitución, que es la libre competencia, es decir, la oferta y la demanda, no obstante a ello, malos empresarios han lucrado con la salud y la vida humana en este estado de desesperación. ¿Qué es lo que quiero decir? Y te voy a poner como un ejemplo. Hoy, ¿cuánto me cuesta, digamos, una ambulancia normalmente? 200, 300 soles, ¿correcto? Un balón de oxígeno, 300 soles, 500 soles, en fin. Y no puede pasar sin justificación alguna de la noche a la mañana 5.000. Hasta un entierro, un crematorio ya tiene más o menos ahorita por la oferta y la demanda un precio más o menos asequible. Pero si hay un desastre natural, ¿te acuerdas con el terremoto de Pisco?
1: Claro, yo estuve ahí.
10: Ya, correcto. Y yo estuve en otra posición en esa época por un tema de juventudes en temas políticos. Resulta que los cuerpos estaban en bolsas en toda la plaza y resulta que había colapsado todo el sistema de salud, ya no daba para más. Los entierros se habían triplicado, si querías cremarlos se había triplicado. La bolsa de plasma o de sangre se había quintuplicado, etcétera, etcétera, etcétera. En la pandemia también hasta un pequeño Donafan o azitromicina, qué sé yo, que hoy día lo coges comprar por 2 soles el genérico, te costaba 25, 30 si es que lo conseguías. ¿No es cierto? ¿Había justificación en la estructura de costos? No.
1: No, no.
10: Correcto. Entonces, ¿qué es lo que te quiero decir? Yo respeto mucho las normas constitucionales, pero debe de existir una excepción a la regla. ¿Qué es decir? Ese artículo, que es de la libre competencia, es decir, a excepción que en estado de pandemia, epidemia o desastres naturales, el Estado entra a regular mediante la congelación de esos precios al instante de esa declaratoria, por el tiempo que dure esa declaratoria, para que nadie diga, bueno, ahorita hay 1.000 muertos, listo, 5.000 o 20.000 soles el internamiento para el velatorio o el entierro. Entonces, ¿no te parece lógico?
1: Totalmente.
10: Estamos prevenidos en ese sistema. Ahora, a mí me parece que no tenemos ni siquiera deducciones de impuestos, así como las ONGs o fundaciones, o exoneración total de los impuestos, para que las municipalidades, pese a su situación precaria, pudieran adquirir maquinaria pesada para el caso de este tipo de desastres naturales. Ni siquiera tenemos un sistema de edificación de desarrollo urbano en muchos lugares del Perú, donde los anchos o las vías o lo demás no constituyen una seguridad en la estructura de estos predios.
1: Mira, tienes toda la razón, porque en la época de la pandemia habían medicamentos que se elevaron hasta por el 1000%, 1000%, y encima no había. ¿No?
10: ¿El Estado podía actuar o hacer algo? No, no te permite la Constitución y las leyes. No te lo permite, no podía regularlo en forma alguna. Y eso de decir que el Estado va a sacar del almacén para tratar de equilibrar los mecanismos. No, no hay suficiente. Estamos viendo la situación precaria del Ministerio de Salud, que estamos viendo hace poco, cosa que todos lo sabíamos. O sea, no hay nada fuera de lo común de que te alquilo la máquina, en un poco tiempo ya estás recuperado, se malogra y compras. En fin, solamente que acá lo está haciendo por primera vez el ministro, pero era un tema que ya todos lo sabíamos, ¿no es cierto?
1: Claro, pero sí, tu acotación es muy importante. Ojalá que esto se pueda impulsar ahora. Y bueno, quienes estamos en los medios, tenemos esa oportunidad de insistir, ¿no? De tocar algunos puntos, ponerlos sobre la mesa y que esto funcione.
10: O sea, ¿estás de acuerdo conmigo?
1: Totalmente.
10: En regular los precios, sí, en un estado de excepción.
1: Sí, sí.
10: Por estas tres situaciones de desastres
1: totalmente,
10: naturales.
1: Totalmente.
10: ¿No es cierto? Porque nadie tiene derecho. Yo tengo una ambulancia, digamos, y hoy día todo le cobro 400 soles. Mañana hay un desastre natural, digo, 2.500 soles de la noche a la mañana. ¿En base a qué has justificado tú esa elevación aprovechándote del dolor o la desgracia ajena?
1: Sí, ahora, siento que pasan los días, ya el plazo llamado de luna de miel, que tiene todo gobierno cuando llega al poder, no tiene su luna de miel, que por lo general son 100 días. Luego de 100 días la vaca tiene que dar leche.
10: El gabinete cada día está más desgastado.
1: Ok. Y debería verse algunas cosas. Mira, cuando yo vivía en Chosica, yo fui a vivir allá por un tema de salud. Lima me destrozaba los bronquios. Así que mi abuela, que era una profesora, no podía comprar un terreno, que en un sitio no podía comprar un terreno, que en un sitio que no había ni agua ni luz. Entonces, yo vivía en un...

0: ¿A dónde voy? A que el pueblo unido, por una necesidad, se puso las pilas. ¿Cuántos pueblos en Lima están en la falda de los cerros? Y cuando sale de su casa y miran arriba, ven unos piedrones que si se van a caer, se van a caer. Entonces, si tú le dices a esa gente, a ver, señores, ¿cuándo llegará el terremoto? Ojalá que nunca. Pero bueno, yo aquí, como Estado, te pongo pues hormigón, te pongo arena, te pongo un poco de fierro, te pongo cemento y ustedes organícense, hagan pues sus diques de contención. Porque hay unos piedrones inmensos en la campaña. Tanto tú como yo hemos ido a Huaycán, hemos ido a San Juan de Lurigancho y a veces son casas pues que están en un peligro tremendo. Cosas como esas, porque el Estado solo no va a poder resolver los problemas. Tiene que tener la misma población, que es la que se va a beneficiar, pero no se escucha padre, o sea, no hay ni por angas ni por mangas. Tú, al respecto, tu partido está tentando una municipalidad en Lima.
1: Sí, mira, no solamente eso, estamos llevando 300 candidaturas municipales y 12 regiones. No obstante a ello, voy a decir una cruda realidad, luego de que hemos estado desarrollando los planes de gobierno municipales de varias partes del Perú, en base a información que está en transparencia, en la página web de sus municipios, en los puntos más recónditos del Perú. Todos están en situación precaria. Si tú buscas el tema de defensa civil, acciones mediatas o inmediatas de prevención o post-desastre, todos están peor que otro en varias partes del Perú. No tienen infraestructura, no tienen una unidad de acción frente a estos desastres, estos municipios, no tienen capacitaciones, no tienen personal especializado que haya venido de algún lugar contratado, no tienen cómo desarrollar una acción post-desastre, no tienen maquinaria pesada. Las postas médicas en muchos lugares funcionan hasta el mediodía nomás. Y si funcionan, casi no hay medicamentos, etc. Entonces, que Dios nos coja confesado, va a existir miles de muertes si sucede un desastre natural y sobre todo en la capital de Perú como es Lima, teniendo tres distritos con predios demasiado antiguos y que prácticamente son predios arqueológicos por la infraestructura que tienen. Entonces yo había revisado un poco de maquinaria pesada frente a estos desastres naturales y me agrada mucho la maquinaria pesada tipo pinza, tipo cortadora, porque cuando se viene abajo un edificio, muchos creen que con una retroexcavadora de oruga o de ruedas o una excavadora o un cargador frontal puedes levantar paredes que se han caído y no tienes cómo cogerlas sin que tú vayas a matar a la persona que está abajo.
0: Claro.
1: Entonces, existe maquinaria especializada para desastres naturales que lo tiene en otro país, que coge, lo corta en sitio y lo levanta en pedacitos para no generar más caos del que sea. Pero no tenemos nada de eso. Si el día de hoy hay un incendio forestal, no tenemos ningún solo avión cisterna en el Perú, ninguno. No tenemos ningún solo helicóptero cisterna en el Perú. Quizás por tus viajes, y me darás la razón, tuve un viaje, me acuerdo, en Chile y justo caí en la época de un incendio forestal brutal en Santiago. Y vi que Chile tenía su avión cisterna y Brasil había enviado aviones cisternas para mitigar el fuego de la zona. Acá en una época se dio varios incendios forestales y no sabíamos qué hacer y solamente en forma precaria los pobres campesinos con balde tenían que apagar. Esa es la situación real como las encontramos. Porque si sucede que se caen varios edificios en Lima y hay personas atrapadas, vamos a decir la clásica frase, vamos peruanos que sí podemos, en la espalda levantemos estas paredes, pero no tenemos preparación y no es por falta de capacidad económica porque plata hay, sino que no tenemos un plan estratégico para ello.
0: Es cierto, es cierto. Bien, recuérdanos, Paul, ¿cuál es el nombre de tu partido? ¿Qué cosa hay que marcar? ¿A quién estás llevando al damero de Lima?
1: Sí, sí. El partido es el partido del perrito. El perrito de color verde. El nombre del partido es Progresemos. Nuestro candidato a Lima Metropolitana es el bandán peruano Luis Miguel Llanos, que ustedes ya lo conocen por haber abatido

0: a tres delincuentes en uso de la legítima defensa. Es así que consideramos y creemos que los candidatos a Lima que quieren luchar en contra de la inseguridad ciudadana tienen que tener la calidad y la solvencia moral para ello. Daniel Urresti, que ha sido sentenciado por un homicidio porque no le ha culpado el tribunal, es decir, ha estado en la preso, expresidiario, canero, en el argot criollo, fue liberado por el Tribunal Constitucional por un vicio procesal en la violación del debido procedimiento, más no le ha dado la condición de inocente, que es distinto. Entonces, es un candidato a Lima Metropolitana, presidiario o canero. El señor Francis Allison, que ha estado en Estados Unidos, sabía que tenía que declarar los montos de dinero y si escondió más dinero, pues había las sanciones. Él fue arrestado, se le puso un uniforme naranja, fue enmarrocado, fue sentenciado, pagó la carta de fianza y recién obtuvo su libertad. Entonces, es un candidato también presidiario o canero. ¿Cómo es posible que tengamos dos candidatos presidiarios y que quieran luchar en contra de la inseguridad ciudadana? ¿Cuál es la solvencia moral para ello? Y ni hablar del señor Rafael López Aliaga, que en mi opinión es un mentiroso compulsivo que ha prometido una deuda obra y al final nunca lo ha terminado. Una serie de obras como Lima Sur o la Vía Expresa y demás, y que al final están con cuestionamientos y están con multas de 200 millones de soles cada uno ante el MTC porque no presentó el estudio de impacto vial, etcétera, etcétera, etcétera. Entonces todos estos problemas tienen que cambiar y para que cambie tenemos que escoger a las personas idóneas, y Luis Miguel Llanos es una persona que ya ha dado en la práctica el reflejo de entregar tu vida por otros peruanos.
1: Bien, gracias Paul por tu visita, no te pierdas. Y bien, nosotros nos damos un pequeño corte.
0: Nos veremos otra vez. Nos veremos. Hay que juntarnos, pero hay que juntarnos.
1: Yo creo que sí.
0: ¿Ves que hay tanto que trabajar por el Perú?
1: Bien, vamos a hacer un pequeño corte y volvemos.
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1: Bien, queridos amigos, continuamos con Médico de Guardia. El día de ayer me ganó el tiempo y quería decirles a ustedes lo siguiente. En toda la sierra del Perú, desde Puno, Tacna, hasta Jaén, hay muchas personas que viven pues en las alturas. Y como la geografía peruana es tan difícil, es muy difícil a veces llevar una carretera, llevar agua, llevar desagüe, llegar luz a esos pueblos. Y eso ha pasado por décadas y décadas y décadas. Entonces las personas que a veces no tienen un terreno en la ciudad, entonces se afincan en las cumbres, en los cerros, y ahí viven. Son zonas que por el frío, la gente hace su casa de quincha o de adobe. Y como hace mucho frío, las ventanas son chiquitas para que el frío no se meta. Generalmente también hay bastante limitación, hay pobreza. Entonces no tienen la opción pues, de tener como en Lima una sala comedor, tu cocina, tu baño, tu patio. No había para eso. Entonces son casas que son como un cuadradito y dentro de esa casa está la cocina. Entonces, y en esos lugares había que cocinar, como en todas las casas. Pero, ¿cuál es el combustible? Si luz para una cocina eléctrica, imposible, ¿ok? Gas, ¿de a dónde? ¿Cómo llevas el balón de gas hasta esas cumbres, a esas alturas? Querosene, ron de quemar, tampoco. Entonces, era lógico que todas esas miles de personas, han tenido que cocinar con leña. Pero la leña, para que arda la brasa, tiene que ser una leña seca, ¿no? Porque si no, no demora en encender el fuego. Bueno, la leña seca se acabó rápido, fue lo primero que se acabó, y la gente, mucha gente, cocinaba durante años con una leña que es húmeda. La leña húmeda tiene el problema que da mucho humo, pero no había otra. Entonces mucha gente durante mucho tiempo, en 1940, 1950, 1960, 1970, han vivido así, ¿no? Pero muchos hijos de esos padres, ¿no?, que lo sacaron adelante, hoy día están pues de 60, 70, 80 años. Y luego de haber aspirado durante tanto tiempo ese aire contaminado con el hollín de ese humo generado por la leña húmeda, generó en esos pacientes una fibrosis pulmonar. Porque el pulmón tiene su sistema de defensa. Se supone que el pulmón, el neumocito, que es el que respira, el que permite que tú captes, con la inspiración captas el oxígeno, llega hasta el fondo de los bronquios, bronquiolos, llega al alveolo, y cuando llega al alveolo, ¿no?, alcanza el oxígeno, ¿no?, que tú tienes con la inspiración y eliminas el hidróxido de carbono. Y así funciona la respiración. Pero, ¿qué es lo que pasa? que como el aire en estas familias llegaban con carbón, con partículas de carbón, ¿no? Porque de eso se llenaba el ambiente cuando tú cocinas con leña mojada, entonces el sistema de defensa que tenía el pulmón comenzaba a atacar esos puntos de carbón. Pero en lugar de solamente atacar a esos puntos de carbón como si fuesen entes extraños, entonces también lesionaban parte del tejido normal. Entonces, como diría el Chavo, sin querer queriendo, el sistema inmunológico del ser humano comenzó a atacar el pulmón y generó una fibrosis pulmonar en el tiempo. Algo parecido de lo que pasó con el COVID. El COVID era un virus e ingresaba a los pulmones y el virus se pegaba al endotelio, a los vasos. Entonces, el cuerpo humano, por defenderse en el COVID, ¿qué hacía? Mandaba sus enzimas, sus sustancias destructivas para matar al COVID. Pero mataba al COVID y también les destruía gran parte del pulmón, que era que los médicos llamábamos a eso la tormenta de citoquinas. Con eso el pulmón sangraba por todos lados, y al sangrar el pulmón por todos lados y trombosarse, es decir, hacerse coágulos, los pacientes no podían respirar, y tú veías con el pulsímetro cómo todos los días caía el oxígeno de 95, que es lo normal, bajaba 90, 85, 80, 75, 70, 65, los pacientes morían, porque nadie puede vivir con un oxígeno tan bajo de 50. Pero lo mismo ha pasado durante años con nuestros pobladores de la sierra. Y hay muchos chiquitos, que ahora ya están grandes y son profesionales, que son hijos de esas personas que dentro de su pobreza y todo los ha sacado adelante. Bueno, entonces, consecuencia de eso, aparece la fibrosis pulmonar. La fibrosis pulmonar es una enfermedad donde, por ejemplo, si yo quiero en estos momentos inspirar, yo tomo aire como cancha y mi pulmón se expande lleno de oxígeno, ¿no? Mis arterias, bien gracias, agradecidas, aplauden porque está entrando cualquier cantidad de oxígeno. Y ese oxígeno le va a permitir a mi cerebro vivir bien, a mi riñón vivir bien, a mi hígado vivir bien. Porque estoy inhalando todo el oxígeno. Porque mi pulmón, a Dios gracias, está sano, a pesar que me dio COVID, pero Dios algún favor debe haberme hecho porque mi pulmón quedó como nuevo. Pero una cosa es que yo inspire y jale todo el oxígeno, eso está bien. Pero ahora tengo que botar el CO2, que es todos los desechos del metabolismo, de cómo funciona nuestro cuerpo, ¿no? Hay que eliminarlos por el pulmón. Pero eso no ocurre si tu pulmón no se retrae, porque al retraerse no bota pues todo el CO2 que está en la sangre hacia afuera. Entonces, ¿qué pasa con la fibrosis pulmonar? El paciente no puede inspirar ni tampoco expirar. Con la justa se mueve el pulmón. Entonces no tiene esa capacidad de inspiración y tampoco tiene la capacidad de expiración, porque el pulmón deja de ser elástico, ya no es elástico. Y todos los días el paciente cada día puede respirar menos, se va apagando como una velita hasta que el paciente se muere. Pero en esa lucha, los familiares que reaccionan compran el oxígeno, pero el oxígeno es caro, cada vez se necesita más oxígeno, le pone 3 litros, 5 litros, 10 litros, 12 litros, 15 litros. Pulmón, el balón de oxígeno se va en un día. Y para comprar otro, ¿no? Entonces, todo eso es la fibrosis pulmonar. Hay medicamentos, la ciencia médica avanzó mucho en esto. Y lo primero que ofreció el mercado fue un medicamento llamado la pirfenadina, que lamentablemente no cura la fibrosis pulmonar, no la cura, pero sí la detiene. Y para una persona que está sufriendo, tener la esperanza de seguir viviendo es importante. Lo malo es que hay que tomar muchas pastillas, hay que tomar de 8 a 9 pastillas por día, por día. Pobre paciente, acaba con una gastritis de padre y señor mío. Después apareció otro medicamento, que es el Nintedanib. El Nintedanib, ¿no?, es como un hermano mayor, ¿no?, de la pirfenidona, pero es muy caro. Se toma solamente 2 pastillas, pero es muy caro. Entonces yo a veces van mis pacientes y les digo, vamos a hacer una cosa. El paciente no lo podemos salvar porque la fibrosis pulmonar no tiene cura. Es imposible curarlo. Lo podemos detener, que vaya más lento. Eso podemos hacer. Y entonces, lo que quiero que sepan es que en el Perú hay un medio a la cual yo recurro muchas veces para ayudar a mis pacientes, donde consigo importar medicamentos que aquí son carísimos y ahí lo consigues a mitad de precio, ¿no? Esa empresa se llama Medicine Perú. Medicine Perú se llama. Y yo lo voy a poner bastante al tanto porque vamos a poner un ejemplo. Hay enfermedades como artritis reumatoidea que le da al paciente un dolor pero terrible y no pasa con nada ese dolor. Entonces tú le dices, ¿por qué no le traes un medicamento biológico de Alemania? ¿Qué? Y eso sirve, el paciente cambia al instante con el biológico. Pero ¿cuál es el problema? Que una ampolla cuesta 4.000 soles. Estoy poniendo un ejemplo nomás. ¿Quién tiene para pagar 4.000 soles? Entonces, esta casa importadora, Medicine Perú, nos puede aliviar muchísimo y ustedes me van a ver más seguido hablando de ello y hacerle yo el puente de ustedes con esta casa para que puedan conseguir medicamentos contra el cáncer, contra la artritis reumatoidea, contra el SIDA, ¿no? Porque no hay derecho de que, porque te encarecen los medicamentos, tú no puedes llegar a la salud. Así que de eso vamos a ir hablando. Bueno, queridos amigos, nos vemos el día lunes y nos vamos. ¡Chao!
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0: Hola, hola, queridos amigos, bienvenidos a una versión más de Detrás de una canción. Hoy día vamos a tener mucho ritmo, mucho saoco, mucho timbal. Tenemos una delantera que baila espectacular. Vamos a ver de quién se trata. Adelante, control.
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0: Así es, queridos amigos, es Guajiro y el sello La Primera. Guajiro, ¿cómo estás? Guajiro,
1: mucho gusto.
0: Encantado de tenerte a ti y toda tu banda.
1: El gusto es mío, de verdad.
0: ¿No? He visto cómo baila acá el hombre. Yo pensé que le habían pasado corriente, ¿no?
1: De vez en cuando le da su taquicardia.
0: No.
1: Olvídate.
0: Ya yo iba a traer la ambulancia, ya decía, pensé que le había dado un...
1: Y créeme que esa energía que él tiene...
0: Sí.
1: Es desde las 9 de la noche que empezamos a trabajar hasta las 9 de la mañana que terminamos de trabajar.
0: O sea que esa la pila Duracell del conejito. Olvídate. no es nada.
1: Es una pila recargable todos los fines de semana.
0: Ya, para que la gente sepa, estamos hablando de... Joven, ¿cómo
1: Romario
0: se llama usted?
1: Cartagena.
2: Cuéntale, mucho gusto, Romario Cartagena, aquí, animador de Guajiro y el sello de Primera. Un gusto y un honor estar con usted, doctor Macé.
0: Usted lleva un apellido que aquí en el Perú es muy querido. ¿Usted es familiar de nuestro querido Muchacha?
2: Por favor, son nuestro... Tengo el agrado que sean nuestros primos, de mi primo, tanto Antonio como Wilmer. ¿Y para qué? El arte se ve en la sangre, ¿no? Se comparte y se difunde.
0: ¿Y por qué usted no le enseña a bailar un poquito a Muchachas Cartagena? Porque mi compadre es más tieso.
2: No, es que lo que pasa es que mi primo ya, olvídate, ya está para arriba. La voz, él es netamente pur vocal. Claro, no, él no. Es vocal, cantautor y vocal. Y ya se vienen sorpresas, ¿ah? Se vienen sorpresas también por ahí. Así que estamos ahí en la lucha.
0: No, a decir verdad, Antonio es muy amigo mío y yo sé que él tuvo que operarse las dos caderas. Me decía, me dice, ¿me opero o no me opero? Opérate, negro, porque tú todavía estás entero y tires para adelante. Entonces, voy para adelante. Vamos para adelante. Así que, entonces, tenemos el agrado de que estás representando también acá a la familia Cartagena, que es sinónimo de buena música. Y los cartagenas son buena gente, ¿eh? Buena gente.
2: No, por supuesto que sí, aquí con Guajiro, ya para que 3 años y medio en la lucha, con mi hermano acá trabajando, haciendo y compartiendo la buena timba cubana, y como ya lo conocen a él, el exponente de la timba chalaca, porque él por algo demuestra que es el más calentador del Callao, y a donde vamos la gente nos recibe, siempre está con buena onda y nos quieren bastante, ¿no? Siempre la gente está al tanto de todas nuestras locuras.
0: Entonces, tú, en representación de toda la muchachada, ¿cómo es el jefe? ¿Cómo es el jefe?
2: Es el jefe es más que un jefe, un líder. Un papá. Un papá, un gran hermano, un buen amigo, un gran ser humano, una persona, un líder que siempre está al pendiente de todos nosotros y busca el bienestar y el crecimiento, ¿no?
0: Y ustedes traen la rosada encima en alusión, en homenaje al Chimpú Callao, ¿vamos?
2: El que te puede responder eso es él, porque él netamente es rosado y chalaco 100%.
1: Sí, en realidad, bueno, yo soy el Callao, soy del barrio Costanzo, y soy el Boys también, ¿no? Entonces, en alusión, y porque quedaba bonito con el diseño, porque acá, como puedes visualizar, dice Guajiro, colocamos la rosadita, ¿no?
0: No, sí, es un atuendo bastante particular.
1: Y llamativo.
0: Te vas a diferenciar de muchos compañeros que han pasado por acá. Y sí, es llamativo, es fresco.
1: Qué fresquito.
0: Aunque Cartagena ha sudado, parecía la final de del Mundial.
1: Olvídate. El negro, Romario, bueno, es el animador de la orquesta y es la energía, ¿no?, de la orquesta. Él se encarga de contagiar al público la energía que es importante, ¿no? Porque nosotros, más allá de hacer un show, tratamos de hacer un espectáculo. Que la gente se pueda llevar una experiencia de nuestro espectáculo. Por ejemplo, cuando vamos a un cumpleaños, a un matrimonio, a un quinceañero, siempre buscamos la forma de que esa persona que nos contrató diga, pues, a sus amistades, ¿no? Oye, sí, lo contraté a Guajiro y me hizo bailar, el negrito me hizo bailar, Guajiro me cantó los temas que yo quería. Te presento a mi delantera, Vainilla.
0: A ver, pero antes de presentarlos, ¿no? Atención, aquí no lo van a ponchar, ¿no? El programa sale a nivel nacional. Por si acaso no hay denuncias por...
1: No, estamos limpios.
0: ¿No?
1: Aunque de repente por ahí...
0: Va a venir acá, juicio por alimentos, nada de esas cosas, ¿no?
3: Estamos limpios.
1: Por ahora, no, todo fresco. Todo
0: ¿seguro?
1: Fresco, todo fresco.
0: Ah, bueno, entonces seguro. Comienza la presentación, a ver.
1: Bueno, el que te habla, Guajiro, Romario Cartagena, como te comenté, mi animador. Parte de la delantera, Vainilla, David. También está Renato, en la parte de atrás. Renato, el mejor. Y también Luisito. Somos 5, incluyéndome. Y entre los 5 sacamos el barco para adelante.
0: Eh, ¿Cuántos muchachos forman la tripulación de Guajiro y el sello La Primera?
1: En lo que corresponde a cantantes somos 5. En total de músicos somos 14. Somos 14 músicos con la orquesta en vivo.
0: Y el día que por un resfrío o cualquier cosa
1: su gemelo.
0: Es un
1: cementerio. Su gemelo está por ahí.
0: Es un cementerio la agrupación.
1: Mira, me ha pasado de que a veces el negro se ha enfermado. Nosotros le decimos así, el negrito. El negrito se ha enfermado, le dio una gripe ahí fea, ¿no? Una gripe aviar, y tuvo que faltar. Entonces, nosotros tratábamos de hacer su energía, de conectar su energía con el público, y era difícil. Me refiero a la fuerza a la hora de bailar.
0: No, yo lo he visto bailar y yo no te digo que yo lo vi y pensé que estaba convulsionando. Yo ya iba a entrar con el desfibrilador, un electroshock para...
1: Un mal oxígeno. No, olvídate, es difícil. Yo a veces lo he querido hacer porque cuando se ha ausentado por X cosas, yo he querido hacerlo y no puedo. Hasta Vainilla, que también baila también bastante, tampoco hemos podido. No. La fuerza que él tiene para bailar es muy, muy fuerte.
0: No, yo creo, ya aquí ya es una opinión ya médica, que él tiene alguna facilidad, elasticidad.
1: Elasticidad, de todas maneras.
0: Sí, porque...
1: De todas maneras. Ese anda normal.
0: Los huesos los pone por acá, por allá.
1: Sí, no,
2: aunque no lo creas, es difícil, es complicado también, porque todos estamos cansados, trabajamos muchísimas horas con Guajiro, y a veces en la mañana uno ya no puede más, ya no le da el cuerpo. Pero cuando nos vemos entre todos, decimos, no, tenemos que seguir remando y... Ya, muchachos, ese es el último show. Inyectar energía para que la gente se siga vacilando, porque ese es nuestro trabajo, hacer divertir a la gente. Y ellos no se vuelven a pensar que nosotros venimos ya de un turno, de varias horas de trabajo antes. Ellos solamente se concentran en que, no, tienes que hacerme divertir. Entonces nosotros decimos, no, este es el último show. Así estemos sin piernas, sin cuerpo, sin voz, sin energía. Como sea, levantar el espectáculo para que la gente siga viendo el espectáculo de primera que presenta Guajiro, ¿no?
0: Perfecto. ¿Por qué el nombre de Guajiro?
1: Acá viene la cosa. Bueno, yo con mi padre era tresista, tocaba tres cubano y música criolla. Mi padre tenía una orquesta que se llamaba Los Guajiros. Yo tocaba música criolla con mi papá. Mi papá tocaba la primera guitarra, yo tocaba cajón, mi hermano tocaba bongó, mi mamá cantaba y teníamos nuestra orquesta. Tocábamos en peñas, mi papá acompañaba, bueno, a diferentes artistas también acompañaba a Iván de Yoga, a Lucía de la Cruz, etc. Entonces, en vista de que mi papá fallece en pandemia, yo decidí agarrar su apelativo y me puse Guajiro, pero me puse Guajiro el menor, el más chiquitito, porque mis hermanos también son músicos. Entonces, así empecé con Guajiro el menor. Conforme fue pasando el tiempo, dije... Voy a tener mi banda, ¿no? Porque empecé como solista. Voy a tener mi banda, voy a tener mis coristas, mis delanteras, mis músicos. Y ahí fue que nació el nombre de la orquesta, el sello de primera. ¿Por qué? Porque yo había creado un sello en lo que corresponde a un show. Entonces, y como es un show chévere, bacán, de primera plana, le puse el sello de primera. Pero básicamente Guajiro nace de mi padre.
0: ¿Y tu padre era peruano?
1: Mi papá era peruano. Nosotros tocábamos música tradicional cubana, guarachita, lo compadre, compay quinto.
0: Claro.
1: Música criolla también.
0: Pero no porque tenía una ascendencia, descendencia de Cuba.
1: Hemos trabajado con muchos cubanos. Yo hasta ahorita sigo trabajando con cubanos. Mi pianista es cubano, de hecho. Pero somos netamente peruanos.
0: ¿Y quién es el cubano acá?
1: El cubano era el pianista. Ya se retiró.
0: Ya se retiró.
1: El único cubano de la orquesta.
0: ¿Y qué tal es cocinando ese cubano?
1: Mírate, el congrito, es rico.
0: Sí, cuando uno...
1: La vieja, el congrito, eso es riquísimo.
0: Sí, cada vez que me ha tocado ir por trabajo a otros países, y ya estás de regreso, ¿no?
1: Claro.
0: Ya comienzas a pensar en tu caucao, en tu anticucho.
1: Claro, comienzas a pensar,
0: ¿no?,
1: en tu
0: gastronomía. Y tú estás ahí en la sala de embarque, ¿no? Y tú ves ahí comida china, comida tailandesa, comida italiana, comida mexicana. Y tú dices, ¿y Peruvian food? ¿Dónde hay comida, no?
1: No hay.
0: Así que, caballero, lo más cercano a la comida peruana, comida cubana.
1: O en la cubana. Eso es cierto.
0: Carne.
1: Pero yo creo que, bueno, de una u otra forma nosotros nos hemos culturizado también, la mayoría de peruanos que nos dedicamos a este género, nos culturizamos con la música cubana, y no solamente con eso, sino con sus raíces también. ¿Por qué? Porque cotidianamente convivimos con cubanos, no solamente con cubanos, ahora también con venezolanos. Los venezolanos también están trabajando mucho en orquestas peruanas. Entonces yo creo que es un conjunto de todo, ¿no? Y ahí se forma el sabor, ahí está el sabor. Nosotros los peruanos, bueno, yo como estoy el Callao, tengo mi picardía también. Entonces yo creo que todo eso en conjunto hace que funcione la orquesta y que se pueda brindar un show bonito. Eso es lo más importante.
3: Muy buenas noches, familia sabrosa de Abdai. Llegamos. Nos

0: así nada más.
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11: Hoy día temprano estuve con el ministro Alberto Bengolea, un saludo para Alberto, el ministro, y estábamos hablando sobre que no ha sido la mejor idea de crear un colegio, ¿no?, de artistas profesional. Hay colegio médico, hay colegio de ingenieros, hay colegio de abogados, porque obviamente si de ahí alguien se equivoca, o sea, si alguien se equivoca se muere el paciente, o pierdes el juicio, va dentro el inocente, o se cae el edificio. Pero en el caso de nosotros los artistas, este es un don. Este es un don.
12: Efectivamente.
11: Y entonces no le vas a decir, oye, para que tú seas artista, tienes que haberme demostrado pasar por estas aulas.
12: Por estas aulas, por estos años.
11: Porque si no, más del 80% de los músicos no podrían ejecutar su música.
12: Yo creo que sí.
11: ¿No? Solamente para que la gente lo entienda. Por ejemplo, el maestro Augusto Polo Campos solamente tocaba la puerta. Nada más, ningún instrumento. Silbando, hacía las canciones. Pedro Sales Vértiz también nunca leí una partitura.
12: Son músicos empíricos.
11: Sí.
12: Yo soy empírico también.
11: La gran mayoría
12: somos empíricos. Entonces, más allá de los estudios que hayamos ponido, porque en realidad en la música es importante también la teoría y los fundamentos, ¿no?, para poder tener conocimiento de las bases y todas las estructuras. Pero en realidad donde se aprende todo en la música es en la cancha.
11: Claro, en la cancha. Así que, Alberto, escucha a la gente que todos los días...
12: Los jóvenes.
11: ¿No? Se ganan el pan de cada día trabajando, cantando, ¿no? El 80% y de repente más de nuestros músicos son músicos de puro corazón, son músicos que vienen con ese don, con esa herencia. Así que ya él me ha prometido que esa ley va a pasar a dormir eternamente.
12: Y sería lo mejor, créeme que sí. Sería lo mejor porque ya no nos condicionan, ¿no? Entonces podemos hacer las cosas mucho más libres.
11: Claro, pues imagínate que viene el aniversario de la municipalidad de Cusco, de Arequipa, y diga, solamente se puede contratar músicos colegiados.
12: Fíjate,
11: quedamos sin chamba todos.
12: Nos quedamos sin chamba. Y créeme que los que no son colegiados son los mejores también.
11: Claro, claro, claro que sí.
12: La verdad
11: claro.
12: Que sí. O sea, los que no son los colegiados son muchas veces los mejores. Es igual que en las escuelas de fútbol. Los que están jugando fútbol no siempre son los mejores.
11: Los
12: que están en la chacra, los que están ahí jugando en un cerro, ellos son los mejores. En la pista, ellos son los mejores.
11: Sí, es
12: cierto. Solo que no tienen educación o fundamentos, ¿no?, para poder hacer las cosas bien.
11: Hoy en día, ¿qué en tus horas de descanso, de reposo, cuáles son tus actividades al margen de la música? ¿Qué es lo que haces? ¿Qué es lo que te gusta hacer?
12: Bueno, en lo que corresponde a la música, me gusta mucho escuchar otros géneros. Me gusta mucho escuchar la música soul, me gusta escuchar rock, me gusta escuchar siempre lo que sale, ¿no? Porque la música nunca se deja de aprender. Cada día sale una canción nueva, cada día sale un artista nuevo, un artista emergente nuevo. Sale un nuevo ritmo. Ahora que la IA está fuerte, se están creando nuevos ritmos, se están creando nuevas estructuras en la música y eso es lo que a mí me gusta, ¿no? Me gusta interactuar, me gusta mucho ver videos de producción musical, de las nuevas interfaces que salen para producir música, de la nueva tecnología que es más rápida ahora para grabar un tema o para componer un tema. Todas esas herramientas que se están dando ahora en estos últimos años gracias a la inteligencia artificial y todo eso, que de una u otra forma no... Yo considero que es una ayuda, pero no es que al 100% tienes de guiarte de eso, porque ya yo creo que toda música siempre nace del corazón, ¿no? Más allá de la inteligencia artificial no tiene sentimientos, no tiene nada. O sea, si tú creas tu propia música, de tu propio corazón, de tu propio voz, de tu propio sentimiento, yo creo que sale mucho mejor, ¿no? Que puedes utilizar herramientas de la IA, de la inteligencia artificial, sí, pero de donde deben hacer todo, la base deben hacer de ti mismo, ¿no? Para eso debes estudiar, para poder crear una buena canción, para poder saber pues cómo crearla y cómo conectar con esa canción, que es lo más importante, porque a veces el público dice, todo artista que no tenga un tema inédito, para mí no es artista. Los covers, que en el Perú. Que está bien, ya, los covers sí, ¿no? Es una gran ayuda para nosotros, porque ese cover nos ayuda a financieramente tener dinero para poder invertir en nuestra orquesta y así sucesivamente ir avanzando en la radio, en la televisión y a nivel internacional y a nivel de plataformas digitales. Pero el tema inédito también es importante en un momento de tu carrera para que puedas con ese tema pues darte luz en otros países. Porque gracias a un tema inédito puedes llegar a Colombia, Bolivia y así sucesivamente.
11: Claro, el tener un tema inédito te da lo que tú has puesto en esa camiseta, te da un sello de primera.
12: Te da un sello.
11: No, porque cantar canciones conocidas es un hándicap, ¿no? Rápidamente la gente se prende, baila, la canta. Entonces cuando tú traes una canción inédita, hasta que la gente
12: se adapte y todo eso es un proceso.
11: Pero vale la pena tener tu propia canción.
12: Porque es tu identidad como artista.
11: Sí, eso es muy aconsejable y vale la pena arriesgarse.
12: Pero a veces no hay tanto apoyo, ¿no? Entonces yo imagino que no hay tanto apoyo porque de repente, como tú me comentas, es un proceso de adaptación ese tema. Pero también influye bastante cómo lo puedas marketear, pues, ¿no? En redes sociales. Ahorita todo redes sociales, todos los artistas, no solamente yo porque soy joven lo digo, sino ya los artistas ya también de años de trayectoria se han adaptado a las redes sociales, todos en general.
11: No, las redes han democratizado, han dado acceso, porque siempre ha sido difícil meter un tema en una radio, ¿no? Te ponen mil trabas, mil trampas, también mil pedidos, ¿por qué no decirlo así?
12: Así es.
11: ¿No? Entonces hay muchos programadores que si no le pagas no te pasa la canción.
12: Eso
11: ¿no?
12: es así.
11: Y te lo digo con claridad, por todos los años que tengo en la música, y eso ha sido algo lamentable, porque venían canciones del extranjero y las canciones del extranjero, esas sí pasaban por un tubo, pero cuando venía el artista nacional con su esfuerzo, que tenía que pagar sala, grabaciones, videos, fotos, taxis, no venía esta viveza, entre comillas. Pero ya la tecnología prácticamente ha dado una oportunidad grande. Hoy día la competencia es tremenda, pero ahí está.
12: Hay mucha competencia, pero es competencia sana. Yo considero que es competencia sana porque todos tienen derecho a formar sus sueños, ¿no? Yo en algún momento también fui principiante, empecé, ¿no? De cero, sin contactos, sin financiamiento, sin base. ¿Por qué? Porque, bueno, yo he sido percusionista, luego a lo largo de mi carrera fui siendo corista, después me metí a cantante, pero saltar de un punto a otro punto y querer todo rápido es complicado, ¿no? Más aún cuando eres un joven que no ha tenido trayectoria. Yo como cantante no he tenido mucha trayectoria. No podría decirte que toca, bueno, que he cantado acá, aquí, no sé, yo toda mi trayectoria prácticamente como cantante es como solista, como yo mismo, ¿no? Como guajiro. Pero me ha costado bastante. Cuando tienes trayectoria quizás es un poco más fácil porque ya la gente ya sabe dónde te ha visto aquí, cantando acá, cantando allá, cantando acá. Entonces sales, haces tu orquesta y ya es más rápido. Pero cuando vienes así de la nada y haces de frente tú solo todo, es un poco más complicado.
11: Claro que sí. ¿Y vas al estadio a sí, ver al Boys o ya un día a tiempo?
12: Voy al estadio, incluso me junto siempre con mi tío Yamandú, que te cayó salsa, con Engelbert, con toda esa gente, nos juntamos. En el intermedio hacemos, cantamos ahí, dedicamos un par de temas al público. También nos acoplamos a la tribuna y estamos ahí viendo como hinchas. Más allá de ser artistas, somos hinchas también. A veces nos juntamos los artistas del Callao y vamos al estadio. Más allá de cantar, en los intermedios, también aprovechamos en ver el partido.
11: ¿Qué piensa del equipo que tiene el señor Boys? Está simpático, ¿no?
12: Ahorita está simpático. Está simpático, pero igual yo siento que le falta algo. Siento que le falta algo y creo que cuando juntas muchas estrellas, yo creo que a veces hay un poco de desunión. O sea, no. Por más de que han sido seleccionados, o los que se han juntado ahí son seleccionados, ¿no? Trauco, Cueva, que se ha juntado también, ¿cómo se llama? Zambrano, perdón. Entonces, por más que son seleccionados, se han juntado, entonces ellos no son netamente el Boys, ¿no? Pero tienen un compromiso con el Boys. Entonces, muchas veces, a veces no lo toman en serio ese compromiso y solamente es por un tema monetario, qué sé yo. Pero yo tengo fe de que van a agarrarle cariño al Boys, porque el Boys no solamente es un equipo, sino es una familia. Ya estamos hablando del Callao, o sea, el cariño al Callao es como que puedan estar en Alianza, también pueden tener el mismo cariño de la Victoria. Tienen un público que los respalda, un hinchada que los respalda, grande. Estamos hablando de un equipo fuerte también, en historia me refiero. Entonces, yo creo que en algún momento van a congeniar como tienen que congeniar para que puedan dar más resultados de lo que están dando.
11: ¿Y en qué barrio del Callao vives?
12: Yo actualmente vivo en San Martín de Porres, pero yo antes de vivir en San Martín de Porres, porque me mudé, vivía en Carmen de la Legua. Mi niñez la viví en Costanzo, que está por el estadio del Boys, por el Vaquijano, por el cementerio Vaquijano. Viví ahí hasta los 15 años, después para poder vivir más tranquilo me fui a Carmen de la Legua. Ahí viví hasta los 19, 20 años y desde esa edad, de los 20 hasta los 27 que tengo ahora, vivo en San Martín de Porres.
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0: ¿Ya tienes hijitos todavía?
1: Sí, tengo una hijita, mi hija Georgina, que de repente por ahí en algún momento va a ver el video. Tiene un añito y 5 meses, está chiquita todavía.
0: ¿Georgina se llama?
1: Georgina.
0: Qué bien.
1: Georgina Aislin.
0: Ah, ¿y ese nombre de dónde?
1: Aislin. Bueno, Georgina fue porque...
0: No, Georgina sí es un nombre conocido.
1: Por el nombre de la chica esta, la esposa de Cristiano Ronaldo.
0: Ah, ya.
1: Entonces mi señora estaba viendo la serie en ese momento de ella y le gustó el nombre y a mí también me cuadró y dije, vamos a ponerle Georgina. Y Aislin fue un nombre que comenzamos a buscar, así que era un nombre como que medio europeo, árabe, una vaina así. Nos gustó y ya, lo agarramos.
0: ¿Y cuántos hijos te gustaría tener?
1: Yo ahorita tengo mi hijita, me gustaría tener la parejita ahí nomás que quede. Un varón más.
0: ¿Tú podrías explicarme, porque tú eres un muchacho joven, ¿por qué los jóvenes ya no están tan animados de tener hijos? A veces dicen, no, yo paso.
1: Mira, en mi experiencia como padre, y por lo que he conversado con sus abuelos, de mi señora y todo lo demás, antes los niños eran más tranquilos. Ahora nacen, pero chuki. Mi hijita...
0: ¿Así como Cartagena, no?
1: Sí, es igualito, parecido. Mi hijita es una bala, es bien imperativa, bastante. Entonces, ese es un motivo, ¿no? Y dos, porque la vida es cara también. Tener un hijo es caro, no es fácil. Es difícil, hay que trabajar bastante para darle lo mejor. Ahorita como está la situación, mucho más todavía. Entonces yo creo que a nivel económico, de anímico y etcétera, yo creo que entre 1 o 2 hijos es suficiente para un joven ahora, actualmente.
0: ¿Y qué dice Cartagena? ¿Cuántos? ¿Cuántos en cuántas?
2: A ver, yo quisiera... No, es que no está mal formulada la pregunta, Guajiro. Tú como siempre dices, no hay palabra maldicha, sino...
3: Maldecida.
2: Nada más, así está. A ver, yo quisiera... Como yo soy gemelar, yo quisiera tener mis gemelitos, mis... Claro, mis gemelitos, obviamente, pero hombres, mujeres, no, porque... Tengo ya una sobrinita que es Chucky también, entonces... Sí. No. Sí, todas, de todas también, así que no solamente... Mis dos monitos, nada más, mis dos monitos.
0: ¿Y atrás la juventud qué dice?
2: A ver, pero hay que presentarlo como dijo Guajiro. Mira, vamos por aquí, por el lado, ¿no? Por el lado oscuro, el señor Luis Rojas. Aplausos, por favor, para el señor. Aplausos, hermano, por favor.
4: ¿Qué tal? Mi nombre es Luis. Tengo una niña de 2 años y medio. Y bueno, una niñita, nada más, una mujer. Vivo con mi pareja actualmente. Y nada, pues, ¿no? Trabajando acá con Guajiro. Aparte, yo también soy ingeniero electrónico, tengo otra carrera. Y ahí a la par, ¿no? Trabajar.
1: A la par siempre.
0: Sí, y por ahí, al medio.
5: Hola, ¿qué tal? Mi nombre es Renato. Yo sí tengo 3 hijos. El mayor ya tiene 21.
0: ¿21 años? Mi compadre ha sido precoz.
5: Oye, ya estoy. Ahí me dice el tío Rena.
0: El tío Rena. En el colegio no había estado vacunando el hombre.
5: No, y mi hijo ya tiene 21, pero ya me dejó también. Ya tiene su enamorada, ya se fue. Ya. Ahora me queda mi hijita de 9 años y mi hijo de 16. Tengo 3 y ya. Pero ya con los 2 ya estoy ya ahí tranquilo. Pero igual sigo pagando la universidad, una locura.
0: ¿Y tú?
6: Maestro, ante todo, buenas noches. Un agradecimiento por la invitación. Yo tengo 3 hermosos hijos. El mayor, Sebastián. La del medio, Mía. Y el menor, Vasco. Pero con 3 nada más me quedo ya, no, ya muy, muy precoz ya.
0: Pero
6: ya demasiado ya.
0: ¿A qué edad tuviste tu primer hijo?
6: Yo tengo 32 años de edad, lo tuve a los 20 años, a un aproximado ya, 20 años, ¿no? Mi hijo tiene 11 para 12 y sí, me adelanté muy rápido fui.
0: O sea que usted estaba con
1: hijo de 11 años de su tamaño.
6: No, está de mi tamaño, él es el mayor, Sebastián.
0: Estaba el hombre con su uniforme único y estaba haciendo hijos.
6: Chaval. Sí, sí.
0: No, y y bueno... Entonces, qué bien que tengas 3 hijos, tú, la parejita, y tú también 2.
1: Sí, yo tengo 1, pero voy a tener otro más de repente, en cualquier momento.
0: Qué bien, bueno, quería dejarte este presente a nombre de Abdai.
1: Gracias.
0: Que tú sabes que ahí están las puertas abiertas de par en par, tienes el apoyo que de repente no tuvimos nosotros. Hoy en día estamos en posición, en condición de apoyar a nuestros compañeros, a nuestros colegas. Así que tienes las puertas abiertas. Registra tus canciones, no pensé que un día Cartagena te adelante.
1: Olvídate, me va a patentar todas mis canciones va a ser Romario y el sello primero.
0: Sí, ¿cómo nos puedes decir dónde te encontramos para contratos?
1: Claro, en realidad...
0: Ahí tienes tu cámara.
1: Nosotros nos encontramos en las redes sociales como guajiro.sello de primera, en el Instagram, en el TikTok,
2: en Facebook,
1: en el YouTube. Y nos pueden seguir en todas las redes sociales con ese nombre, con ese nick. Y por favor, activen la campanita en el YouTube, que tenemos novedades. Te comento, se viene un feed internacional con un artista cubano.
2: ¿Sí?
1: Y próximamente vamos a estar lanzando la información.
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1: Así que nada, muchísimas gracias por el detalle, de verdad. Estoy muy agradecido en reconocimiento a su válida participación en el programa Detrás de una Canción. Yo ya venía... Ya tenía conocimiento de este programa, de hecho muchos amigos míos, artistas han venido aquí y estaba esperando la invitación, ¿no? Yo he estado hace 2 años en el programa de Perú Salsa, con Daniel, he estado en una entrevista con él y mira, después de cuánto tiempo me vengo a encontrar con mis amigos nuevamente y ahora estamos aquí. Y eso es importante porque igual siento que todavía hay ese cariño, ¿no? Y ese chévere.
0: Ok, les digo que el próximo año Abdai cumple 75 años de su fundación, va a tirar la casa por la ventana y pretendemos, buscamos, hoy día estuve hablando con el ministro de Cultura, con Alberto Bengalea, y esperamos tener el Estadio Nacional para hacer una fiesta de corrido, ¿no? de 32 horas seguido, ¿no?
1: Artista, ¿no?
0: Para que vayan todo el talento peruano, ¿no? Folclor, criollo, salsa, timba, balada, rock, pop, ¿no? Y todos ustedes, así que la invitación desde allá ya está hecha.
1: No, y por supuesto que vamos a estar ahí, la gente del Callao, así que no se preparen, que eso va a estar candela y por supuesto no podemos faltar nosotros.
0: Ok, nos despedimos diciendo ¡Chimpún!
1: ¡Callao!
0: ¡Chao!
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11: 6 en punto.
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0: 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Callao, Sport Boy quiere mantener su racha en Huancayo desde las 3 de la tarde, y el mismo sábado, pero desde las 8, en el Monumental, Universitario quiere dormir en la punta luego de vencer a Comerciantes Unidos, y el domingo, desde la 1:30 de la tarde, frente a frente, el Deportivo Garci, que acaricia la idea de mantener el primer lugar ante el Atlético Grau, que sigue creciendo. Inmediatamente después, a las 3 de la tarde con 30 minutos, Alianza Lima de la Victoria se va hasta Chongo Yape para enfrentar a Juan Pablo Amigo y evitar que la U se le siga acercando en el acumulado. 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
1: ¿Qué tal? ¿Cómo están? Señoras, señores, amigas y amigos de Campeonísimo en PBO TV y en PBO Radio, la radio con fe, 44 emisoras en todo el Perú. Mañana, ¡chimpum! Mañana juega Boys en Huancayo con el Sport Huancayo. Estaremos con la transmisión desde Hueve a Puerto. Y de ahí empalmamos con en el Monumental. La la la la la la la la la la la la la la la. Universitario Deportes y Gianluca Lapadula ante el Comerciantes Unidos de Cutervo. Y el día domingo estamos doblete, también juega el Deportivo García a primera hora y con Grau. Uf. Y después Alianza Lima contra el equipo pecador, como le dice Alejalder Godos. Amigas y amigos, un saludo para todos ustedes. 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Gracias por romperse las manos. Y ahora nos vamos con el menú de hoy a comer.

0: tras agresión, con la voz entrecortada, el emperador aseguró: vamos a seguir adelante. Soy un hombre de lucha.
1: Next.
0: A seguir en alza, Universitario con su dupla la y Valera buscarán ganar mañana a las 8:30 ante el Comerciantes Unidos en el Monumental.
1: Next.
0: Destaparon la olla antes de viajar a Chongoyape. El despilfarro en Alianza en voz de Fernando Fara, acreedor mayoritario. Si Alianza no campeón es un fracaso, ha señalado Fernando Fara. Y aquí comienza el programa de fin de semana.
2: Muy bien, muy bien. 5 y 2, 7 y 5.
0: 12.
2: 12 goles, si no me equivoco, en dos partidos.
3: Muy buena media.
2: ¿No? No,
3: al parecer viene una gran jugó? Fecha.
2: ¿Cómo? ¿Los equipos? ¿Qué equipos de jugar?
0: ¿Qué equipos?
3: Tío, Huancayo Boys.
2: ¿Qué he hecho yo?
3: ¿Quién
2: hecho?
3: Juega Huancayo
2: Boys? He hecho Boys.
3: ¿Dónde juega?
2: Ah, el señor dice, va a jugar en Huancayo. No, va a jugar pues en Pucallpa. Goleó Cienciano, ¿no?
0: ¿Y ahí dónde lo pongo?
3: Sí, sí.
0: Pero lógico, pero si ya renunció.
2: Y al final.
0: Pero si Cienciano ya renunció al clausura, hermano. Está pensando en el sudamericano, no, nada más.
2: Pero es noticia. Pero no entra en medias tintas, ¿no? Que si puede golear, golea y ha goleado. 5-2. Y Suyana la última jugada. Por eso me demoré un poquito. La última, el gol de.
0: Ah, por eso te demoraste.
2: Un poquito, sí, llegaba la hora. Justo. En la última jugada, Goldes. Ahora, ¿llamarán a alguno de esos jugadores, Suyana y tanto? No creo. Pero de tiene jugadores sí. interesantes.
3: De Cienciano sí, ¿no?
2: No, pero sí.
3: ¿Sabe quién podría
0: ¿tiene
3: tener?
0: Tiene jugadores sí, interesantes y no lo
3: podría,
0: van a llamar.
3: ¿Sabe quién podría tener una chance, verdad, en el equipo de FC Cajamarca? El chiquillo Arrasco.
2: Sí, buen jugador. Sí lo he visto.
3: Sí, sí. Buen jugador.
2: Buen jugador.
3: Buen jugador.
2: Y se comprende bien con Palacios.
3: Él y el otro muchacho, el de Suyana, del Castillo.
2: Sí, ese también tiene.
3: Juega bien también.
2: Pero por eso digo, en dos partidos.
3: Boys, Mosca.
2: 12 goles. Y perdió el Real Madrid.
3: Ya
2: perdió el Real Madrid.
3: Uno, dos, yo le, tres.
2: Mire, usted me llega altamente, ¿ya? Porque yo a mi público le doy información. Yo no vengo a tontear acá, a sentarme. No. Tengo que venir con algo. Con materia prima.
0: Ah,
2: así
0: madre,
2: que,
0: si a ti no te gusta... materia prima, de alta gama.
2: ¿Cómo es posible que al mismo trabajador los colegas digan, no sirve?
0: ¿Quién ha dicho que no sirve?
2: Entonces,
0: ¿uno otro dónde lo pongo?
2: ¿Dónde lo pongo? Ya tú sabes dónde lo tienes que poner.
0: ¿Dónde lo pongo?
2: Ya, y se acabó. El que me busca me encuentra.
0: Ya, bueno, ¿los goles de quién fueron?
3: ¿Perdió? ¿Con quién perdió?
0: ¿Perdió la noticia, ve?
3: ¿Dónde está la información?
2: Betis. ¿O el Betis?
3: ¿Cuánto? Andrés Arreo, el Balán González.
2: Ya no me acuerdo.
3: Ah, ¿no te acuerdas?
2: El equipo del ingeniero Pellegrini.
3: No, el equipo donde jugó Balán. ¿A mí qué me importa Pellegrini a mí?
2: 1-0. Y se forzó todo lo más. ¿Qué más? Falló el arquero, le tapó un penal a Mbappé. Es decir, la cosa le salió y venía invicto.
3: ¿Y ahí?
2: Ay, ay. Ya, bueno, habla, pues, que hable. Hablan ustedes dos nomás, yo ya no hablo más. Ya, no digo nada, se acabó hasta
3: ¿Barcelona cuándo juega?
2: No.
0: Él es hincha de Barcelona.
2: No, hable.
0: Medio programa.
3: No, el tío es de Manchester programa. United.
0: No, sí, ese es en Inglaterra, Manchester, sí. En Brasil de Flamengo, en Argentina de Boca, en España de Barcelona.
3: Italia.
0: En Italia del AC Milan.
2: Sí, claro.
3: ¿Ah? ¿En Mila, sí?
0: Sí. ¿Y aquí en el Perú?
2: Del centro uqueño. El abrazo reiterado con todo mi amor para Jeusy Martín Godó Pérez. Mañana, sí, porque se pospuso, ahora lo cuento por haber razones, se ha pospuesto para el día de mañana.
0: O sea, ¿no votó?
2: La gran reunión.
0: Oy,
2: por los 50 años. ¿Cómo? ¿50 años? No, en el ser humano son significativos.
0: No te has invitado porque te has burlado del.
3: Solo familia y amigos cercanos.
0: Nada más.
2: No, el que tiene que invitar es él, no yo. Yo no soy el dueño santo.
0: Entonces salúdelo. Salúdelo por su tweet, pues.
2: Querido,
0: que lo hace saludando acá en el programa.
2: Mi querido Jesse Martín Godó Pérez, te amo, mi cariño, primogénito.
0: Escribe en el tweet.
3: Para que se vaya la luz.
0: ¿Cómo vas a decir eso? La invitación no es así.
2: Ya,
0: Tigrillo, sobrinito Puchungo, los espero en la casa, santo de mi primogén, santo de mi cachorro.
2: El primero.
0: ¿Te imaginas ese momento hace 50 años cuando le dice al de Roncalga, dice ya un C. Martín, Codo Pérez?
3: Y ese nombre, tío, y ese
0: tú también vas a ser hincha de...
2: Yo le di a elecciones.
0: Y le sale hincha
2: de elecciones. Elecciones. Una revista, y ahí comencé a leer. No, como el nombre, por ejemplo, el segundo de Flossy, Flossy Tatiana.
3: ¿Flossy qué es, tío? Es...
2: Flossy, Flossy la fue una deportista de Casus Clay.
3: Tamaña.
2: Me mojaba la ley, yo hincha de mojaba la ley. Ahí está.
0: Pero usted lo agarró un chato y le movió la oreja.
3: ¿Qué se ha visto usted con Mohamed Ali?
0: Le metió una tanda, le metió...
2: No, una tanda.
0: Lo dejó
2: tanda,
0: como
2: no,
0: Sornomás.
2: Un solo golpe. Un abierto en la desesperación. En el boxeo amateur, sobre todo, ¿cómo es un desorden.
0: ¿Cómo es un abierto?
2: Abierto, sale de atrás.
0: Sin ver.
3: El pulpo en otro boxeo que sale de atrás.
2: Y ahí están los dos. Tío, ahí están los dos payasos. No, ahí están los dos. Que sigan nomás.
0: Y le cayó ahí.
2: Sí. En el tímpano.
0: Lo zumbó.
2: Hasta ahora está mesú.
0: ¿Te suma?
2: ¿Y tú también que te ríes? Pero tú, que, hermano, concéntrate en la cámara, que me haces así. Están esperando que...
0: Tío, le metí un sabrazo. Chato era el hombre.
2: Chato, un conguito, pero...
0: ¿Y ya no lo agarraste ya?
2: No, si estaba yo turú.
3: Ahí, ahí se despidió. Tan, tan.
2: No,
3: listo,
2: no,
3: como el tango.
2: Es que vi los ojos de mi viejo que
0: bueno.
2: Estaba ahí.
0: Hoy, conferencia de prensa, 3 de la tarde con 30, empezó casi 3:33, 3:34. Habló Julio César, se quebró Julio César.
2: No era para menos, pues, señor.
3: ¿Estás molesto, Tigrillo? Porque...
0: Sí, estoy molesto porque se quebró.
3: Es que, de verdad, Tigrillo llegó molesto porque...
0: ¿Molesto? O sea, no me puedo molestar.
3: No, no.
0: ¿Tengo que estar de acuerdo?
3: Claro, cada uno
0: yo estoy
3: tiene...
0: como un pichín por lo que le ha pasado a Julio y creo que ha quedado claro, ¿no es cierto?
3: Sí, claro,
2: ahí,
3: pero...
2: El editorial de ayer, sí.
3: Pero ahora que vino...
2: Ahora, ¿cuál es la molestia?
3: Vino a decir de que no puede llorar...
0: ¿Cómo se ha quebrado?
3: Nuestro ídolo, ¿no? No puede... Yo le digo, la gente mayor,
2: sí,
3: que pasó con mi viejo,
2: sí,
3: se pone más sentimental cuando pasa.
0: Pero Julio, no es mayor, vete enterito.
3: No, pero negro.
0: Esa madera
3: no,
0: es pero.
3: Tú cuando no, cumples 70, 72, no llores, ¿sabes? Porque te voy a sacar en cara. No
2: vas
3: a hacer programa y llorar.
2: No,
3: o sea,
2: se hace
3: te pones
2: frío,
3: sentimental. No, mi tío también se puede quebrar en algún momento.
2: Sí, sí.
3: Te pones niño.
2: Reconozco.
0: Pero no está en ese momento, Julio.
3: No, ya es mayor, eso.
2: Pero la ofensa ha sido tan dura que uno lo siente más que otro, ¿no? Ha sido ofender al señor.
3: Sí.
2: Además, sin ningún sentido.
3: No, no tenemos tiene. La idea la que tiene el negro, ¿no? El,
2: no,
3: el negro
2: ese,
3: tiene esa idea de,
2: ese de frío,
3: de Julio César, el fuerte, ¿no?
0: Pero
3: Julio,
0: lógico,
3: el que está parado.
0: Soy hombre de lucha,
3: claro,
0: dice.
3: Claro, pecha y va.
0: Se
3: y
0: me
3: todo,
0: quiebra
3: todo lo
0: el emperador.
3: Así,
2: o sea,
3: ¿no?
2: Y... primera vez que conozco un ser humano que no tenga lágrimas, según la
0: tesis. Sí tiene.
2: Y entonces...
3: No, a veces se le entiende porque el hombre lo quiere ver bien a Julio y todos los queremos ver bien. Le debo la llamada a mi tío Julio también. Hoy me encontré con el Conejo. Conejo también lo había llamado por teléfono. Darle todo su apoyo, desde acá también un abrazo para el tío Julio, pero claro, el negro también está acostumbrado a verlo bien, ¿no? A Julio parado y siempre poniendo el pecho ante la adversidad, ¿no?
0: Siempre ha sido.
3: Pero en estos momentos sí, yo también pienso
2: escúchame,
3: que la edad avanza y uno se vuelve
2: y también se agrega,
3: ¿no?
2: la cobardía del tipo que, y si tú ves, le he visto varias veces en la imagen... Es una cosa, pues, que al ser humano como que lo denigra, ¿no? Y hace así porque no sabe de dónde
3: no,
2: viene.
3: No, lo agarra por atrás.
2: Por
3: cuando
2: eso.
3: Lo golpea, lo da por no. atrás, porque ahí vi que habían dicho que era por el
2: cosa.
3: Costado. Por el costado Julio lo chapa.
2: Ay,
3: el costado Julio lo chapa, lo agarró de la espalda, ¿no? Y eso es la cobardía que más molesta.
2: Ahora,
3: ¿no?
2: Y si hubiera sido otra cosa, que no ha sucedido, pero...
0: Claro, porque no...
2: Nosotros gracias a Dios.
0: No, nosotros no estamos hablando de la brutalidad, no, estamos hablando de la cobardía.
3: Claro.
0: ¿Ah? De la cobardía y del
3: sí.
0: irrespeto, de la falta de reconocimiento sobre un ídolo de su equipo.
2: Sí.
0: O sea, de su equipo. Ni siquiera lo ha agredido un hincha de otro equipo porque le ganó, porque lo goleó. No. De tu mismo equipo.
3: Bien, muy bien lo de Alianza. El comunicado de Alianza me gustó. Felicitaciones para la gente de Alianza. Vi que... pusieron,
0: es que Alianza también lo vivió.
3: Pusieron unas palabras, pero más allá de la camiseta, habló sobre el ídolo nacional, ¿no?
0: Sí, claro.
3: O sea, me gustó. Felicitaciones a la gente. Acá a veces hablamos que
0: Julio
3: la gente
0: ha dirigido
3: que
0: Alianza.
3: Llora.
2: Claro.
3: Pero muy bien a la gente de Alianza y ojalá que lo imiten todos porque deberían hacerlo todos.
2: En la mayoría de equipos ha pasado eso.
3: Julio es un ídolo nacional y se merece todo el respeto.
0: ¿No? Y ahí tú te das cuenta cuando la cuestión corporativa no es sólida. Porque si esta Liga 1 fuera una cuestión absolutamente sólida, bien engranada, ante este tipo de cosas, ¡juá! Todos en bloque. Como se debe defender.
2: Pero nunca
0: porque la institución
2: así.
0: Es la Liga.
2: Sí, pero nunca
0: eso es lo
2: así.
0: Que se tiene. No, yo no estoy diciendo que nunca ha sido. No, estoy diciendo lo que debe de ser, señor.
2: Claro, pero nunca ha sido así. Y eso le digo al público, que nunca ha sido así. Cada uno siempre corrió por su carril.
0: Buenos días. Escuchabas el otro hace tiempo.
1: Por eso yo la otra vez. Y hay algunas ligas que sí tienen eso que tú marcas, ¿no? La Unión, por ejemplo, en México. En México entiendo que incluso hasta no hay descenso. Porque estos señores de la liga...
0: No, pero es una decisión. Pues.
1: Claro,
0: no,
1: cuidan su producto. Esa de tal manera para que no ocurra lo del ascensorismo. No que cualquiera que llegue, llegue sin el concepto primario de poder manejar una institución. O sea, de alguna u otra manera el ejemplo sirve para saber que se juntan y que no permiten que algo lo perjudique.
0: El que no cumple los requisitos, el que no puede sostener el estándar para la Liga Mexicana, lo descienden. O sea, no es que quedó último, no. Si no hay cumplimiento, lo lamento, compadrito, pero yo quedé tercero. Y compadrito, te vas. Y se va.
1: Son fuertes, son unidos.
0: Y no hay quien suba hasta que uno, como dice, utilizando un término de Puchungo, hasta que uno de los que está en primera, que es la MX, cascabelé. Y de los que suben, no es el que campeona en la segunda, que siempre está en
1: así
0: juego.
1: Es.
0: Sino, si es que el campeón reúne...
2: No me gusta. No
0: si
2: me
0: es
2: gusta
0: que, si es que el
2: formato.
0: Campeón reúne las condiciones, no solamente económicas, sino de hinchada, de estadio y otras cosas más, accede.
1: Eso te habla de unidad. Eso te habla de unidad de una liga.
2: No, pero entonces en el fútbol peruano deberían irse todos y quedarse solamente los sólidos. Porque así es. Esa es la realidad. Equipos que deben, del 2012.
3: Pero lo ideal sería eso, tío, ¿no? Que todos los equipos tengan su estadio, tengan menores, tengan todo, ¿no?
2: Del Tigrillo que no tiene.
0: ¿No tiene
2: algún momento no tiene sustento.
0: ¿Por qué no tiene sustento?
2: Porque no se cumple.
0: ¿Por qué no
2: nada.
0: Tiene sustento?
2: No hay, pues.
0: ¿No hay qué?
2: ¿Cuándo ha tenido cada equipo que tenga su estadio?
0: ¿Se da cuenta?
2: No
0: tiene sustento. O sea,
2: no tiene,
0: lo que debe de ser no tiene sustento.
2: No ha ocurrido.
0: Por favor.
2: Entonces no prediques, no hagas demagogia. En un momento se pidió $500,000 de depósito de los equipos que quieran. Nadie cumplió. Hasta ahora me acuerdo.
0: Ya. Entonces, por lo tanto, debemos seguir así. Pero, ese es el sustento de Alejandro. Debemos seguir así. Así estamos bien.
2: ¿Desde cuándo estamos así?
0: ¿Por qué vamos a cambiar?
2: ¿Desde cuándo estamos
0: escúchame,
2: así?
0: ¿Y tú crees que México toda la vida fue así?
2: ¿Qué tengo que hacer con México?
0: Ay,
2: por favor.
0: Ahí está. Pero
2: ¿qué tengo
0: si
2: que hacer
0: Real
2: con
0: Real Madrid,
2: México?
0: Si habla el Real Madrid,
2: esa
0: para
2: es
0: su
2: otra
0: público,
2: cosa.
0: Para mi público, que el
2: sí,
0: Betis
2: claro.
0: Y el ingeniero.
2: Yo no tengo nada que hacer. Yo no tengo nada que hacer con México. En
0: la
2: México
0: mañana van
2: no
0: a
2: hay
0: toda
2: descenso.
0: La velocidad. 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Hay un bite de el emperador. El emperador con su pañuelo.
4: He pedido la disculpa del caso. Lo de mi familia, lo de mi hijo, lo entiendo perfectamente. Siempre los escuché a los tres. Siempre, y para mí van a ser prioridad. Pero yo nunca fui un hombre de dudas. Nunca. Cuando he estado en el más alto lugar, nunca me creí el mejor. Y cuando estuve abajo, nunca me creí el peor. Soy un hombre de lucha. Y esto es parte de una responsabilidad en la que llevo un año. Reitero eso porque conozco todo ya muy bien y sé las cosas que se tienen que cambiar. Y estoy de acuerdo con muchas cosas que el hincha reclama grita, pero no en la forma correcta. Nada más que eso. Vamos a seguir adelante.
5: Ah, perdón.
4: Todavía estoy fuerte de corazón, sobre todo, porque no son muchos los que aman Sporting Cristal como lo amo yo. No son muchos los privilegiados de haber nacido aquí. No son muchos los que realmente conservan el sentimiento de gratitud. Y yo alguna virtud debo tener dentro de tanto defecto, soy agradecido. Y muy humilde, aunque no parezca por mi carácter, pero los que me conocen saben que soy.
0: Bueno, esas son algunas de las palabras que da Julio César ante la sociedad celeste en el Sporting Cristal TV. Señal que transmitió en vivo la conferencia de prensa en la que él apareció solo. En la que apareció solo.
2: Me hubiera gustado decir que esté el dueño del equipo.
0: Ayer cuando hablábamos, decíamos que no nos parecía que un comunicado, a través de un comunicado debería pronunciarse Sporting Cristal, sino a través de un video de los dueños, en un video en el que manifestaran su, no sé, su pensamiento, su sentir, su malestar, su molestia, pero no, lo prefirieron hacer a través de un comunicado. Y aquí explica en el siguiente byte Julio César, el emperador.
6: Hemos escuchado atentamente sus declaraciones acerca del lamentable suceso de violencia, pero lo vemos solo en la mesa, sin compañía de otro dirigente en este momento complicado para usted, una leyenda de Cristal. ¿Fue decisión suya o se lo manifestó hacia el club? Gracias.
4: Absolutamente decisión mía. Y agradezco a todo el grupo de accionistas su disposición a acompañarme, pero fue una petición absolutamente personal porque soy el director general. Y como director general y uno de los muchos miembros o elementos de Pablo Coelho, el Guerrero de la Luz, hasta cuando Dios me conserve con lucidez y energía, espero ayudar a Sporting Cristal desde mi responsabilidad a que recuperemos nuestra grandeza y trabajaremos, si es posible, y esto es el mensaje ya inicial, si es posible, mañana, tarde y noche, para recuperar nuestra historia, porque no estamos a la altura de lo que realmente nuestra historia nos ha descrito. Gracias por el apoyo a todos. Colombia, México, Italia, Chile, amigos argentinos. Gracias por su apoyo. Primero somos seres humanos, los futbolistas lo son, los dirigentes lo son. Y este es un momento, ojalá, de poder cambiar la ruta de la violencia que a nada bueno conduce. Podemos todos, desde los diferentes espacios, todos podemos estar en mejor situación, pero hay que respetar.
0: Bueno, ese es el momento final.
2: ¿Y qué se sabe del agresor? Algo más no se sabe nada, ¿no?
3: Hay que se siente una impotencia.
2: ¿Pero qué más se sabe?
3: Se siente más allá de esto, una impotencia, una rabia, ¿no?
2: Sí.
3: De la falta de respeto que se ha cometido con el ídolo, ¿no? Más allá de esa. Increíble, ¿verdad? Ahora, no se puede creer.
2: Y el temor que pueda seguir pasando con otros, pues también puede ocurrir. Ojalá que no. Ojalá que no.
0: Bueno, yo no creo que deba haber temor, ¿no? Porque uno no debe manejarse con temor, con miedos, salir a la calle mirando a la derecha, a la izquierda.
2: No, pero ahora, en general, como está el país, sí hay que tener cuidado.
7: Yo me quedo
2: como
7: con el
2: está
7: concepto,
2: el país.
7: Me quedo con el concepto de Puchongo porque yo consideraría que no ha habido un ídolo en el Perú al que le haya pasado esto.
1: O sea, sí hemos visto casos que han ido a apretar a los futbolistas. De repente, en ejercicio de su profesión como futbolistas, han tenido algún apretón por parte de los barristas. ¿Qué cosa que no debería darse? Pero que le haya ocurrido esto a un ídolo, por eso de repente es que estamos en ese shock todavía. No recuerdo que a un ídolo de un deporte, o sea, del deporte en el Perú se le haya tratado de esa manera.
0: Uh-huh.
1: Por eso que este desadaptado debe recibir todo el peso de la ley. Absolutamente todo.
0: Desadaptado es un término muy, muy técnico de Jaime Mario. Ese infeliz.
1: Bueno, Está bien.
0: Que ha golpeado por la espalda. En realidad el golpe, no estamos hablando de la violencia del golpe.
1: Claro, lo dije.
0: Es el acto cobarde.
1: Así es.
0: ¿Sabes? A mí lo que me revienta es que va y sale corriendo.
3: Por atrás, a un adulto mayor, más allá del ídolo. Es increíble.
2: Es el ser humano.
3: Ese tipo no debería volver a entrar a un estadio. Ese
1: equipo
3: debería estar tachado.
1: Claro.
3: Y su foto en todos los estadios, que no vuelva a entrar.
0: Pero por
3: y
0: los
3: si entra,
0: hinchas
3: que se
0: de
3: vaya preso.
0: Claro. Pero por los hinchas.
3: Claro, no debería. O sea, ese no es hincha. ¿Qué ha demostrado? ¿Que lo han aplaudido? ¿Por qué ha hecho eso? Cristal ya ganó, ¿por qué ha hecho eso? Increíble.
0: No sé si es que los dirigentes históricos que tiene Cristal han salido a decir, no, es lamentable, que qué pena, que esto, que lo, que repudio. ¿No? Lo han calificado de tonto útil a Julio César.
1: Tú pedías eso ayer de manera oficial.
0: No, pero no. No de los dirigentes históricos, que para mí son empleados históricos, porque todos los que fueron dirigentes de Cristal cobraban. ¿Ok? Los presidentes de Cristal cobraban. Los miembros de comisión de fútbol cobraban. ¿O no, Pancho?
2: Pero Cristal no fue o no. ¿Sociedad anónima o no?
0: Sí, sociedad anónima. ¿Qué cosa? ¿Qué? La gente está en radio. No ve tu gesto. ¿Qué quiere decir?
2: Que podían cobrar. Si no, dirían contra la ley.
0: ¿Contra la ley?
2: Sí, claro.
0: Ah, contra la ley. O sea que los dirigentes...
2: Si una sociedad anónima
0: los dirigentes,
2: cobraban, además los dirigentes sí deberían cobrar, pero no estar metiendo la mano al pastel.
0: Ay, o sea, para ser honesto.
2: Pastel.
0: O sea, mira, ¿sabes qué? Te voy a pagar para que no sea, para que seas honesto.
2: Señores.
0: ¿Ya? Te voy a pagar para que seas honesto.
2: Ese es mi punto de vista,
0: está
2: tú
0: bien,
2: tienes
0: está
2: otro.
0: Bien, está bien.
2: Pero
0: está bien.
2: El tema que es personal, pero lo tuyo, entonces ahí.
0: ¿Qué personal? ¿Qué personal? ¿Qué cosa es personal?
2: Pancho y el otro.
0: ¿Qué? ¿Tú apláudelos.
2: Aplaude
0: a los empleados de Sporting Cristal. ¿Por qué no los aplaudes?
2: Aplaudo a todos los que tengo que aplaudir.
0: Ah, está bien. Pero y con los pies también aplaude.
2: Pero está mostrando que como si fuera un delito que cobraban, otros no cobraban.
0: No. Bueno,
2: dirigentes...
0: ya que te estás haciendo al tercio, en otras palabras, te estás haciendo al gil.
2: No,
0: estoy hablando. Sí, estás haciéndote al gil.
2: Gil, tercio.
0: Sí, te estás haciendo, porque te estás haciendo. Y te sale bien hacerte. Porque yo me estoy refiriendo a aquello, y lo dije ayer también, no, a esos dirigentes que se autocalifican como dirigentes históricos y han sido empleados históricos. Y a eso me refiero. Ahora, si tú no enlazas una cosa con otra, bueno, ya pues, hermano, ¿qué quieres que te diga?
2: No,
0: yo tampoco voy a estar diciéndote que estés atento a la jugada.
2: Los dirigentes que de Alianza cobraban, los de la U, los del Boys, ¿cobraban?
0: No.
2: Entonces, pues, porque tenían... otra situación.
0: ¿Cuál es
2: legal?
0: La otra situación?
2: No,
0: ¿cuál es la otra
2: sociedad
0: situación? Dime.
2: Anónima.
0: Dime
2: era.
0: ¿Cuál es la otra situación?
2: Y siempre ha sido Cristal. Creo que es hasta ahora.
0: Señores,
2: sociedad anónima.
0: Señores, los dirigentes de Cristal, como pertenecían a sociedad, tenían que cobrar. Los jugadores de Cristal, como era sociedad, tenían que cobrar. Los jugadores de la U, como no era sociedad anónima, no tenían que cobrar los jugadores.
2: No, ese es tu... haces un
0: residuo.
2: No,
0: embrague.
2: No.
0: Me hablaste de sustento. ¿Cuál es tu sustento?
2: Hablas de un residuo que no es así.
0: ¿Cuál es tu sustento?
2: La gente de Cristal, a mí no me interesa el nombre, podían cobrar.
0: ¿Podía? Claro que podían. ¿Quién dice que no podían?
2: Y entonces, porque acaba de...
0: ¿Quién
2: decir
0: dice que no podían?
2: Que cobraban.
0: ¿Ah? Pero que no me... Que no,
2: ¿por qué levantas por ahí?
0: Es que otra, yo levanto por donde quiero, hermanito, y tú bajas por donde quieres.
2: Qué bueno.
0: ¿Ah? Y tiene muchos problemas para levantar por donde quieres también.
2: Y me sigo riendo porque...
0: Está bien, ríete.
2: El señor pierde los papeles.
0: Ah, yo pierdo los papeles.
2: Alguien expone, como yo, un punto de vista.
0: Un punto de vista.
2: Yo digo que Cristal,
0: o sea, tú dices que yo no tengo sustento.
2: Las sociedades anónimas.
0: Tú dices que yo no tengo sustento y me dices que estás exponiendo un punto de vista.
2: Sociedades anónimas.
0: Escucha una cosa. Tú, una vez que termina de hablar, analiza lo que has dicho o no.
2: No, perdón. Tigre, pisa tu pelota.
0: No, yo piso mi pelota, pero no te pises. No pises la mía. No pises, me desinfla la mía. Y vienes acá y después.
2: Y después,
0: como Kiko, te quieres ir con tu pelota.
2: ¿Por qué voy a desinflar? Lo que pasa es que tú quieres que yo te diga amén.
0: No, amén.
2: Yo
0: pero tú sales a defender.
2: De ¿Cómo a defender?
0: Defiende a tu amigo Cúneo. Defiende a tu amigo Pancho. Defiéndelo. y, porque le he tocado a Pancho. ¡Ay! ¡Ay! ¡Ay, Pancho! ¿Y tú, ¡Pancho! ¿Y tú, ¡Dios bueno, mío! ¿Y ¿Quién si es Pancho? Quieres, se si ganó la quieres, concha de plata, ¿te acuerdas?
2: Ya, ese,
0: ¿ah? Ese ¿lo aplaudiste?
2: Tú, si tú quieres
0: ¿lo aplaudiste? Atácalo. ¿No se ganó la concha de plata?
2: Que se ganó cualquier concha.
0: ¡Ay, ya! Porque no, yo tengo pero, memoria por si acaso. Y me va también. Saliendo la memoria por
2: sí,
0: si acaso.
2: Sí, sí, pero de un solo lado, ¿no?
0: Ah, y también hablo de los gerentes, que eran gerentes de Cristal y eran gerentes de menores en la federación. ¿Ah?
2: Señores.
0: Cae de nuevo, viejo, ¿te acuerdas o no?
2: Sí, pero solamente.
0: Ah, ya. Sígueme, tu memoria sigue. Parece, ¿de quién más quieres?
2: Tu memoria parece selectiva.
0: ¿Pero de quién
2: selectiva?
0: Más quieres, hermano?
2: Pero tu memoria parece pero, selectiva.
0: Sí, yo selecciono a mis caseritos, los selecciono.
2: La justicia es.
0: Sigue hablando, Julio César.
4: Gracias. Ya está en manos de la ley. Está en manos de la ley. El Perú ha visto algo que no debe volver a repetirse. Yo no creo en otro camino que no sea la convicción de lo que quieres alcanzar. No lo he conocido y hoy hay mejor información. Entonces, sopeso todo lo que expresas y por principios uno nunca debe abandonar el barco cuando las cosas están mal. Para mí es un principio. Jamás. Jamás. Hay que esperar que el barco esté donde corresponde y de repente ese es el momento de decir gracias y me voy con la gratitud que corresponde. De repente, y también para que no se me pase al hincha que tenía sus cosas direccionadas y lo entiendo, mercenario me dijeron ayer, mercenario. Yo en mi vida, a través de mis 18 años de jugador profesional, yo no alcancé sueños, superé mis sueños y supe compartirlos primero con mi familia, obviamente, después con mi país que tuve el privilegio de representar y siempre muy cerca a la institución que me dio a crecer. Es mi mundo. Entonces, lo de mercenario, no es que me sobre nada, porque no me sobra, pero gracias a Dios no me falta. Y tengo un compromiso de devolución espiritual, no material. Yo tengo 70 años y tengo el privilegio de vivir mejor de lo que quería vivir. Mejor de lo que quería vivir. Pero tengo un compromiso y los compromisos se honran. Le repito a la hinchada, yo no vine a perder mi historia, vine a honrarla, grábense bien.
0: Bueno, es enfático en ese sentido, Julio César Uribe. Habla de mercenarios.
2: Sí.
0: ¿Ok?
2: No, le dijeron
0: ayer. Habla de mercenarios.
2: Le dijeron ayer. Ah.
0: Sí, claro,
2: el
0: por eso.
2: El imbécil ese le dijo mercenario.
0: Claro, claro. Y él repite el término mercenarios del fútbol. Y él
7: solamente no para precisar algo. Cristal nace como institución en el año 55, puede comprar Sport y Tabaco, y durante 50 años es una sociedad civil sin fines de lucro, como la gran creación de todos los clubes de fútbol para en el Perú. En el año 2005 es recién cuando pasa a ser una sociedad anónima, porque tenía algunos intereses financieros, porque sabía que se venía la venta de la Corporación Bacus y la inyección económica no iba a ser la misma de siempre, con lo que evidentemente iban a tener que trabajar mucho más los dirigentes, ¿no? Que de alguna manera tenía una realidad distinta la de dirigente de Alianza, la U, de Boys, que veían cómo subsistir en el día a día.
0: Yo me comprometo a averiguar para el día lunes, a más tardar martes, ¿ok? ¿Cuánto daba la corporación al club por año?
7: Sí.
0: Ojo, aparte de la publicidad, ojo.
7: Claro, como dato de su ejercicio financiero anual.
0: Lógico.
7: Tengo el dato de los consejos.
0: Lógico. Y ahí vamos a ver a quién le cae el tema, la palabra mercenario. ¿Ok?
5: ¿Por qué mi tío se está riendo?
0: ¿Ah?
5: ¿Ha hecho una broma?
0: ¿Será de nervio?
5: ¿Con qué?
0: Tú no dices que por los años lloran, por los años no, también se ríen,
5: no,
0: seguramente.
5: No, nervioso. ¿Ah? Tío, no, por los años puede llorar, se pone sentimental, pero no se pone así a reírse. Tío, ¿qué es eso? ¡Mercenario! Sí. ¿Por qué?
7: Responde el tío 40.
2: Yo sé a quién apunta.
0: No es uno solo, por si acaso.
8: ¿Usted sabe quién
0: son todititos los presidentes?
2: Ya, todos los presidentes.
8: ¿Con varios cañones esos?
0: Pero todo, pues. Pero yo amo a Cristal, sí, yo soy Cristal, yo soy Cristal.
2: Sigue, está bien. ¿Ah? En su calidad de dueño puede seguir.
0: Sí, pero, claro.
8: ¿A quién le va la bala, tío?
2: Como aquí le está diciendo. Todos los presidentes. Pero ya sé, por eso digo, yo sé por dónde quiere caminar y entonces.
8: Hasta que el lunes se quiera averiguar.
2: ¿Sí?
0: No me quiero abrir el lunes, no. Yo tengo el dato, pero quiero darlo así, puntual. ¿Cuántos millones le daba la corporación al club? Por eso todo el mundo. Yo quiero Cristal, yo quiero Cristal, yo tomo Cristal, con espuma, sin espuma, yo tomo Cristal. ¿Ah? Ay, ay, ay. 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

0: entramos en 3, 2, 1. En Pariña somos en PBO Radio los 98.1. En Sullana, hoy ganó Sullana, 96.9. En Palpa Ica, 93.1. En Chimbagüe, así le digo yo a Chimbote. En Anca, 102.7. En Castilla, 89.5. En Ica, 107.1. Y en Chiclayo, 90.3 FM. Dicho sea de paso, un abrazo para Chimbote, que por los efectos de niño la pesca está plantada.
1: Sí, así es.
0: ¿Ah? Pero están sacando... Chimbote, una cosa es con pesca y otra cosa es sin pesca.
1: Igual el Perón es así, está sacando peces chiquitos. O sea...
2: Ha pasado la temporada de ir de pescado, me contaban el otro día. Y Chimbote ha bajado un poco el tema.
0: Cuando entra no ha bajado un poco, señor y señor. No hay nada.
2: Pero es que hay temporadas.
0: Ya me quiere subir al columpio.
2: Pero
0: este
2: te explicaban el otro día eso.
0: Te explicaban, pero hay, por el otro oído.
2: Hay temporadas.
0: Ahora, por el que te funcione, escucha bien lo que dice Fernando Farr. Pura candela. Pura candela lo que dice Fernando Farr en el programa En Pared ayer en TV Perú. Yo no lo vi. Vi hoy un bike que la verdad me dejó lelo.
3: A ver, el punto más importante era, como su título lo decía, la reivindicación del socio de Alianza. Por uno o dos socios que hicieron un mal trabajo, un pésimo trabajo, no podemos echarle la culpa a todos los socios. Menos aún cuando estamos viendo el resultado de lo que han hecho las administraciones. Dentro de las administraciones yo puedo rescatar el trabajo de Cristian Bustos, el trabajo del señor Rato, el trabajo de Miguel Pons, ¿no? Y fueron trabajos serios, trabajos bien hechos, Fernando Salazar también, ¿no? Esos son los nombres que yo puedo rescatar, pero de lo demás tengo muy pocas cosas buenas que decir. Había que hacerle una presentación a los socios sobre la situación económica, claro, del club, ¿no? Se han ido encontrando sorpresas y sorpresas y sorpresas.
4: ¿Por qué te animas a ser acreedor de Alianza Lima?
3: A ver, Antonio me venía diciendo todo el tiempo, ¿y por qué no entramos? Porque uno de afuera comienza a ver cosas que no le gustan, ¿no? Es ahí que entramos, sin saber qué había, sin saber nada, dijimos, esto, como esté, lo vamos a voltear, lo vamos a arreglar. Solo que nunca esperamos la situación económica que hemos encontrado. Estoy viendo sueldos que nunca en mi vida vi. Compra de jugadores por montos que nunca me hubiera imaginado que Alianza pudiera haber hecho. Sí, estoy bastante sorprendido. Siento que no sé qué puede haber pasado realmente.
4: Antes de comprar las creencias del club, también se manifestaba que Paolo estaba interesado. ¿Sabías de esto?
3: Escuché que estaba Paolo, su representante, y el mismo Fernando Cavada en esto, sí, sí. Sí hubo como cartas y cosas que salieron a la luz, ¿no? Que claro. Sí. Entonces sí, pues sí, es cierto.
4: ¿Quién es el responsable del déficit de los 25 millones de soles, Fernando?
3: No lo hemos identificado totalmente. Lo que yo entiendo es que cuando el Fondo Blanqueazul deja el club, lo deja al día, sin cobrar ni siquiera un mes por adelantado de ningún proveedor, todo en orden y con la caja llena. Termina el Fondo Blanqueazul, perdemos el clausura, apagan la luz y nos generan pues una crisis tremenda, ¿no? No puedo decir si comienza con Sabogal, no puedo decir si comienza con Medina, no puedo decir si comienza con Cavada. Lo que sé es que después de estas tres administraciones, luego de haber tenido una economía sana y boyante, nos encontramos hoy con una economía que es totalmente lo opuesto.
4: ¿Y qué podemos decir de esa penalidad de 6.2 millones de soles con los jugadores Miguel Trauco, Carlos Zambrano y Sergio Peña?
3: Son decisiones que tomaron y lo único que nos queda es asumirlas, ¿no? Yo siento rabia, ira, molestia por todos los que le quitan dinero al club. Representantes, agentes, los mismos.

0: Somos trabajadores del club, eso me hierve la sangre, porque es como que me robaran a mí mismo, como que le robaran a mi madre, a mi padre.
1: Es como si le robaran a mi padre, a mi madre, dice Fernando Fara.
2: Aliancista de corazón,
3: no,
2: que ponía,
3: le agrego un tipo de decencia. Eso sí, honesto y decente. Eso sí puedo meter las dos manos al fuego por el señor Fernando Fara. Y le digo, señor, coloquialmente, porque estuvimos en el Mundial de Italia.
2: Dueño de
3: Italia
2: medias
3: 90.
2: Lancaster, ¿no?
3: Sí. Lancaster. Pero nunca ni el mismo Mickey en vida, obviamente, le pidió. Y dijo al resto de colaboradores de los que trabajamos en ese momento, no vayan a pedirle publicidad a...
1: No, o sea, no lo piquen, en otras palabras.
3: Pero tú también picas.
1: Yo no. Sí, claro. Yo soy picaflor tarmeño.
3: Entonces...
1: ¿Ah?
2: Fernando Fara pertenecía al Fondo Blanquezul, ¿no? Era,
1: ¿quién? Sí, yo lo he picado a Fara.
3: No, tú no.
1: No, yo lo he picado a Fara.
3: Pero es que tú siempre me atacas a mí.
1: ¿Yo qué te estoy atacando? ¿Qué cosa le dijo Miki a ustedes? Por favor, no le vayan a pedir publicidad.
3: O sea, no le...
1: Que, perdón,
3: o sea,
1: yo lo he dicho.
3: Ya, correcto.
1: ¿Y me echa la culpa a mí?
3: O sea, pedir publicidad es picar.
1: ¿Pero qué cosa le está diciendo?
3: Usted es un picador, entonces.
1: No, señor, yo no tengo dirigentes.
3: ¿Cómo
1: yo
3: dirigentes?
1: Yo no tengo dirigentes como auspiciadores, señor.
3: ¿Cómo dirigentes?
1: Yo no tengo... Alcofarma no es dirigente.
3: No quiero
1: Batería
3: pelear.
1: No es. Barrington no es. Ahora,
3: no,
1: que tú hayas tenido dirigentes...
3: No.
1: Que han sido tus clientes, es otra cosa.
3: No me hagas hablar.
1: No me hagas padecer.
3: Así que, por favor.
1: Ok.
3: Qué buena vaina.
1: No,
3: o sea, pedir...
1: ¿Para qué me metes en el dulce?
3: O sea, la publicidad es para ti. Porque, es decir, no has razonado para decir eso.
1: ¿Por qué?
3: O sea, la publicidad es... Casi dices otra cosa.
1: No, pero ¿qué cosa fue lo que te dijo Miki? ¡Miki! Porque yo no voy a decir Miki abajo,
3: señor,
1: como el tigre, ¿no?
3: A todos los que fuimos al Mundial dijo eso.
1: ¿Qué le dijo?
3: Que no vayan a solicitar publicidad.
1: Ajá.
3: Y eso,
1: ¿y yo
3: lo
1: qué
3: cuento
1: digo?
3: Por
1: o sea,
3: eso.
1: No lo piquen. Pero no me chistes.
3: Pero ¿cómo vas a decir?
1: Bueno, pues, sigue hablando Fernando Fara, porque después vamos a ir deshilachando el asunto.
3: Deshilachando.
0: Ha tenido algunos servicios que entiendo que se ha dado por la facturación, ¿no? Pero no sé más. He visto en los medios que hablan de $75,000 y cosas. En ningún momento se habló de eso. En ningún momento nadie dijo nada de eso. Fue, ¿hay esto? Sí. Punto. Y se acabó. Entonces todo lo demás son bolas de nieve que se siguen agrandando. Probablemente haya malos elementos metidos por el club o pululando en el club. Pero lo que nosotros buscamos es gente con valores. Bien, muy bien. Solamente esa reunión fue para decirle, hemos entrado pero no cambia nada. Nosotros no tenemos nada que ver acá, ustedes sigan. A ver, entendía de que eran tres refuerzos, pero se trajo uno.
4: ¿Uno de ellos era Pedro Galese?
0: Era uno de los nombres que mencionaban, pero eso se lo tienes que preguntar,
4: claro, lógico,
0: a Franco.
4: No, claro, pero no se pudo dar.
0: Entiendo que no.
4: Uh-huh.
0: Me sorprende, no sé qué perdió, o sea, qué pasó entre la apertura y el clausura, que hemos perdido la solidez defensiva que teníamos, ¿no? Estamos hablando de un técnico muy trabajador, por lo que tengo entendido.
4: O sea, dependiendo de la campaña, como hincha, debería...
0: Como hincha, si campeona, por supuesto, y con el título de la apertura, ver ese equipo de la apertura tan sólido, tan bueno, pucha... Me encanta lo que hace Pablo Guede con el equipo. A mí me gustan los técnicos trabajadores. No me gustan los...
4: ¿Disciplinado?
0: Sí. No me gustan los técnicos que son puro verso, que son motivadores, porque la motivación te dura 3, 4, 5 meses. Siempre que Alianza no campeone es un fracaso. Alianza está obligado a campeonar todos los años.
1: Bueno, tiene la filosofía del hincha, ¿no es cierto?, que si es que el equipo no campeón es un fracaso.
5: Pero lo mismo dice
1: todo
5: el
1: mundo.
5: Por
1: eso es la filosofía del hincha. Si no campeón es un fracaso. Entonces esa es una herramienta perfecta para que el periodista siempre le pregunte, ¿y si no campeón es un fracaso? ¿O no?
5: Insisto, es...
1: ¿O no? ¿Quién es el que pregunta?
5: El periodista, claro. Le saca,
1: a todos los presidentes.
5: Al
1: presidente de la ADT le pregunta, o sea, si no campeón es un fracaso. ¿Ah? Ahora, el productor dice, no, PADT no, dice. O sea, ADT no compite. Bueno, habla de que está sorprendido de los precios que paga Alianza Lima.
5: Por las contrataciones.
1: ¿Ah? Ya le dan cifras específicas de 6.1 millones de soles, o 6.3. Momentito. Sobre lo que tuvo que pagar, no de indemnización, porque no fue indemnización, fue una negociación.
5: Para la rescisión.
1: Con Trauco, Zambrano y Peña. Sí. Según lo que yo tengo de información, Peña dijo, a mi hermanito no me toca ni un centavo. Yo no tengo nada que negociar. A mí me pagas todo. Y ha sido una porción importante de la torta de esos 6.1, 6.3 millones de soles.
5: Es algo con lo que el club tiene que, o sea, tiene que afrontar el club porque era la necesidad, entiendo, que pedía el técnico de Alianza. Con estos jugadores no quiero contar más. Que vean su desvinculación.
1: No, no es una cuestión de... Perdón, Jaime Mario. No es una cuestión de técnico. Alianza Lima convoca a un comité consultivo. Crea un comité consultivo. Y el comité consultivo, a lo largo de 2 o 3 días, le da un informe. Y el informe dice, tiene que irse el gerente, tiene que irse el gerente deportivo, tiene que irse el entrenador, se tienen que ir todos.
5: Y el que decide es...
1: Eso es lo que... Se tiene que ir el área de comunicación. Se vuela todo el gerente, el comité consultivo, o sea, evacúa su informe y lo expone. Y la directiva toma otras decisiones. ¿Ok? Pero porque mucho... se quedó Guedes, se quedó Franco, se quedó Cavada con B, se quedó. Y dice que Cavada ha informado que hay préstamo hacia Alianza con el 15% de intereses. Lo cual, por supuesto, a Fernando Fara, un hombre que está acostumbrado a abordar temas financieros, sabe cuáles son las tasas que se manejan en las corporaciones como la que él tiene. ¿Ok? Y por eso le sorprende. Y por eso dice, a mí me arde, me saca pica, me saca choro porque siento que le están robando a mi madre, a mi padre. Y tiene razón. Porque hay un despilfarro de padre y señor mío. Y dicen que, bueno, en un evento se puede... El presupuesto que se puede gastar en un evento puede ser enorme, como puede ser más mesurado, dependiendo de lo que vayas colocando en los eventos. ¿Habla más, Fernando? Ahí nomás. Bueno. Ahora, el tema es, porque Gustavo Peralta y Coelho decía que esto puede afectar la cuestión deportiva. ¿Ah? Y yo creo que lo que ha levantado es el tema, los ha encaballado a los socios. Que hoy el socio no tiene vela en el entierro.
5: Es cierto.
1: O sea, Fernando Fara ha convocado a los socios y dijo, por si acaso pasa esto, esto, esto. Yo le digo a ustedes porque ustedes son socios. Y se ha ido Fernando y uf, se ha encendido la vaina.
3: Entonces, ¿ah? El socio tiene voz en cualquier institución. Voz, no tiene voto.
1: ¿En dónde tiene voz?
3: Que es lo... ¡No tiene!
1: ¿Se ha dicho que tiene?
3: ¡No! Que tiene voz, no tiene voto.
1: Total, ¿tiene voz o no tiene voz?
3: Tiene voz y no tiene
1: ¿pero
3: voto.
1: ¿Pero dónde tiene
3: que
1: voz?
3: Que es lo más importante
1: ¿pero dónde
3: para
1: tiene voz?
3: La persona. Que, estoy hablando con mi gente.
1: No, está entonces, bien, pero ¿dónde
3: entonces,
1: tiene voz?
3: Entonces, los socios, si no tienen voto, no sirve para nada, entre comillas. Van y escuchan y nada más. Eso es lo que tienen que hacer. No pueden hacer nada más, por si acaso. Y eso lo digo a mi público.
1: No. ¿Y ahora, dónde tienen voz?
3: El señor quiere... pero por ahora, si no le dan voz, ya pues es cuestión de cada quien. Pero reglamentariamente es así. No, no tienes voto, no, no, no. Pero escuchas, si quieres, opinas y ahí termina. Ese es el tema. Ahora, si es, por eso vas a hacer cuestión de Estado, no hay problema.
1: No,
3: ah, no,
1: no
3: más.
1: Es cuestión de Estado. No es cuestión,
3: como es tu programa.
1: Ahora, yo estoy diciendo que los socios no tienen nada que hacer.
3: ¿Y por qué tatamudean?
1: No tienen nada que hacer los socios.
3: Tienen voz.
1: Ah, ya. ¿Y qué hacen con su voz?
3: ¡Ah, su madre!
1: ¡Pero si te estoy diciendo que no tiene nada que hacer!
3: ¡Ay! O sea, la opinión de la persona, el ser humano, no sirve.
1: Ya,
3: ¿tú,
1: okay.
3: ¿Tú qué cosa eres? ¿Eres periodista o eres turrunero, hermano?
1: No, yo soy turrunero. Vendo.
3: Entonces,
1: turrón de Doña Pepa.
3: No, pues...
1: Turrón con ajonjolí, vendo.
3: Sí, sí, ya. Pero ¿cómo es posible que diga que la palabra del ser humano...
1: ¿Y sabes qué? El 8 que te toca cobrar, con turrones te vamos a pagar. ¿Te parece?
3: Pero no está
1: ¿De qué turrones quieres?
3: Bueno, menos mal.
1: ¿Qué pasó?
3: No. Menos mal que ya llega en octubre el Señor de los Milagros.
1: Sí.
3: ¿Qué importa? ¿Qué importa? Cobraré con turrones, pero hoy día.
1: No, mañana.
3: Ah, voy a ir.
1: Devuélvele los turrones.
3: Voy a ir a visitarlo a Richard y darle.
5: Pero ¿qué cámara es, pe? Oh, te mosca, pe. Oh, dile al tío. Mi tío está hablando de la otra cámara, pe. Pero dile, pe, tío, no te dice nada.
1: Que no le hace caso
5: a. No, ve que le da alianza y lo vacila a mi tío, pe.
3: No, que vacilar, pero ¿qué va a vacilar? Pero ¿cómo va a vacilar?
5: Pero dile, pe, no te hace así, para allá.
3: Es el. De tenerme a mí en cuenta. Mira la cámara 2, mira. Tengo 58 años. Es la movida, pero. Más bien me distrae. Y lo hace al propósito, me distrae.
1: ¿Comunicado?
5: Oye, escúchame, si está pasando.
1: Ah, ya, yo pensé que Paolo había emitido un comunicado. No,
3: ya, ahora es con Paolo.
1: Hay un parte médico.
3: Está bien, pues, ya suéltalo.
1: No, está bien, está mal, si está malito.
3: Pero suéltalo, pues, no sea malo. No, ya suéltalo, hermano.
1: Paolo se ha lesionado. Tiene un desgarro, grado 2.
5: No llega al clásico, ¿verdad?
3: No llega.
5: Escúchame, pero acá.
1: Y todavía pregunta. Fulero es Puchugo, ¿no? No llega, sí, es un desgarro de grado 2, Puchugo, tú sabes de esto.
5: No, pero no.
3: Y otro que todavía no llega, Guamán.
5: Pensé que lo habían guardado.
3: Está haciendo mucha falta,
5: pensé que lo habían guardado para el clásico, Pablo.
1: No, sí, cuando sale después del partido, justo pasa en la zona y pasa rengueando.
3: No, pero si tú lo dijiste inmediatamente, ¿no?
1: Sí.
3: Posterior.
1: Con la justa podía caminar. Ah, en la cancha, claro. Se tocó el posterior, sí. Claro. Mira, cuando el jugador hace este, ya está tocado.
5: Pero bueno, es chamba para la U también, ¿no? Pues va a tener esos dos adelante, ese Girotti y a Ramos.
1: Ah, no, o sea, ¿tú crees que es más fácil marcar?
5: ¿Ah? No, pero es más bravo Paolo dentro del área cuando atacas, pero para corretearte a los centrales de la U, esos dos nueve son pesadillas. Corren. Girotti y Ramos, los dos.
6: Entonces el fútbol de la Alianza se vuelve distinto porque ya no está, claro, Paolo haciendo la sombra, esperando
5: ya
6: que
5: no
6: el equipo
5: dependencia,
6: construya.
5: Claro.
6: Sino ya el equipo va
5: ya
6: a recuperar
5: la pelota.
6: Ya no es
5: que Paolo se tire atrás de 10, claro, como dicen algunos.
6: No, pero ya el equipo va a recuperar la pelota en campo contrario. Va a presionar allá.
3: La, claro, figura es Castillo, la figura de gol de Alianza. Duela quien le duela.
1: Determinante.
3: Así,
1: de Alianza,
3: así le digan Watermancito. O sea, para chatarlo. Alianza, si no jugara Castillo, ahí sería ya la muerte, digo yo. Porque Girotti no despierta.
5: Ya va a jugar
3: el otro muchacho Ramos tampoco.
5: Va a jugar uno de los dos, ¿no?
3: Seguro, Gentile, ¿no? No pasa nada.
6: Pero Ramos está en
5: los dos. ¿Y dónde va Castillo? Si juegan los dos en punta.
1: Pero perdón. Yo he escuchado que ha hablado de Watermancito. Ha hablado de Girotti. Ha hablado de Ramos. Pero no hablo de Paolo.
3: Si no va a jugar.
1: No.
3: No lo entiendo. No. Como decía mi mamá.
1: No, porque tú estás hablando decía,
3: no,
1: de lo que
3: pues,
1: viene jugando.
3: Como se decía, dicho, o se
1: Girotti
3: decía antiguamente.
1: Girotti no despierta.
3: No, es verdad.
6: ¿Qué decía tu mamá? Yo quiero saber qué decía tu mamá.
3: ¿Me quieres o no me quieres? ¡Nada más! Y el señor, digo una cosa, está buscando.
1: Habla y dice, no despierta Girotti.
3: ¿Y sí despierta?
1: Escúchame,
3: ¿cuántos goles ha hecho?
1: ¿Y qué se ha metido?
3: ¿Cuántos goles ha hecho?
1: Un diazepam se ha tomado Paolo.
3: ¿Cuántos goles ha hecho? Si la figura de Alianza goleador se llama Castillo y tú tampoco lo pasas, abusa del muchacho.
1: Su madre, pobre Inde. ¿Va a llorar también? ¿Va a llorar también?
3: ¿Cómo?
1: ¿También va a llorar?
3: No sé, pues.
1: No sé, me dice, abuso.
3: Tú eres el hombre de hielo, tú no lloras. Será tu problema, pues. Y nada más.
1: No, tengo mis sentimientos.
3: No parece.
5: No tiene corazón.
3: No tiene. Sí,
6: tío, pero ¿cómo decía tu mamá?
3: Ya repetí.
5: Que viva mi mamá.
1: Bueno, ¿es un problema para Alianza?
5: No, pero tiene dos reemplazos buenos, ¿sabes?
3: Pero ¿cómo no va a ser
5: preocupación? No vienen bien, es cierto. Pero Girote, creo que nadie tiene duda de que
6: tiene dos posibilidades de jugar, como pero estaba bueno, jugando con los tres.
5: Con Ramos, ¿no?
6: Con los tres, y entra Ramos,
5: claro,
6: por Paolo, y la otra es que se acomode con
1: Girotti
6: de punta.
1: No ha estado jugando con los tres, Jaime Mario.
6: Va retrasado Paolo, o sea, tres delanteros.
1: No ha estado jugando con los tres. No, ¿recuerda?
5: Ahora ¿quién va a jugar? O sea, yo creo que ahora va a jugar Girotti y Castillo, ¿no?
6: Claro, tendría que jugar Girotti y Castillo.
5: Girotti y Castillo.
1: Ha estado jugando Castillo y uno más.
6: En la última fecha. Quizá las dos últimas.
1: Y el anterior
6: pero
1: también.
6: Las cuatro primeras fechas se está jugando con los tres.
1: No, pues, pero escúchame. ¿Tú de qué te vales? ¿De lo último o de lo anterior?
6: Hay una tendencia, de lo último, tío. Entonces, seguramente pues, de lo último, tiene razón.
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